0: acuerdo para el desarme total de Hamás y otros grupos armados en Gaza. Un paso que Donald Trump califica de histórico hacia la creación de un nuevo gobierno palestino en el enclave. La UEFA planta a Gianni Infantino, presidente de la FIFA, tras conocer su plan de vender parte del Mundial de Fútbol. En una reunión urgente han acordado que ninguna de sus federaciones volverá a participar en competiciones FIFA, incluida la Copa del Mundo, hasta que no se abandone la propuesta. Estamos viendo la entrada masiva de migrantes por la frontera de Tarajal, en Ceuta, que este jueves ha desbordado a la Guardia Civil. De momento las autoridades no han dado cifras, pero las imágenes recuerdan la última crisis migratoria en la ciudad autónoma ocurrido en 2021. Como decimos, no hay cifras oficiales, pero pueden ser miles las personas que han conseguido llegar a territorio español a tenor de las imágenes que nos llegan. 15 de ellos no lo han conseguido y han muerto en el intento. A lo largo del día y de la noche las llegadas han sido constantes y la ciudad está desbordada. Esas miles de personas cruzan la frontera bien andando por el espigón fronterizo sur del Tarajal o bordeándolo a nado. Las cifras han desbordado a los medios de la ciudad, tanto de las fuerzas y cuerpos de seguridad del Estado como de los recursos de atención humanitaria y de acogida. Las imágenes que se han producido recuerdan, como decimos, a las de 2021, cuando entraron por la misma vía más de 10.000 personas y que llegan después de 10 días en las que ya se habían registrado entre 1.500 y 2.000 entradas irregulares, en este caso a nado, según datos del gobierno ceutí.
1: Difícil calcular cuántos migrantes han entrado desde Marruecos bordeando el espigón del Tarajal.
2: ¡Viva España!
1: Hombres, mujeres, jóvenes, niños, la presión ha sido tal que la Guardia Civil poco ha podido hacer para contenerles.
3: La situación es crítica. La Guardia Civil se encuentra desbordada, todos los recursos de la ciudad se encuentran desbordados.
1: Aseguran que alrededor del centro de estancia temporal hay campamentos improvisados en los que hay más personas alojadas que en el interior del mismo. Las ONG piden espacios para una acogida digna. Ibrahim ha conseguido entrar en Ceuta.
4: Cuando había alguna ola de gente que pasaba, pasé con ellos, con toda la gente que pasó.
5: ¿Qué es lo que buscas tú?
4: Un futuro mejor, una vida mejor, un sitio mejor.
6: Yo quiero estar en España.
1: En los últimos 10 días ya habían entrado unos 2.000 inmigrantes en la ciudad autónoma. El presidente ceutí ha pedido al gobierno central que declare la emergencia nacional y cierre la frontera.
7: El refuerzo de los cuerpos y fuerzas de seguridad del Estado y el despliegue del ejército para garantizar la inviolabilidad de la frontera y la seguridad ciudadana.
1: El gobierno de Ceuta relaciona la situación con la sentencia del Supremo de hace un mes con las devoluciones en caliente de quienes intentan llegar por el mar. Las imágenes recuerdan a estas otras de 2021. Entonces, 5.000 migrantes llegaron a entrar en un solo día.
0: Las autoridades marroquíes han empleado material antidisturbios, gases lacrimógenos y cañones de agua para dispersar a la multitud congregada en los alrededores de la frontera con Ceuta. Miles de personas siguen llegando durante todo el día a la localidad marroquí de Castillejos con la intención de cruzar a Ceuta.
8: Marruecos ha intentado disolver la protesta multitudinaria que amenaza la frontera con Ceuta y ha recurrido al uso de antidisturbios y de cañones de agua. Ha conseguido su objetivo parcialmente. Cientos de personas han vuelto a la ciudad de Castillejos, donde nos encontramos, pero también cientos se han refugiado en las colinas próximas a la frontera y desde allí se han hecho fuertes y lanzan piedras contra la policía. Además, sigue el goteo incesante que ya suma miles de personas las que están atravesando por el llamado espigón de Ceuta. Es un muro de piedras que bordea el mar y que está protegido por un alambre de espino y es el último gran escollo para llegar a Ceuta. Las fuerzas de seguridad marroquíes están contemplando cómo estas miles de personas siguen avanzando y hasta el momento no lo han impedido. Además, en Melilla se ha tenido también que cerrar la frontera por la presión de una multitud que intentaba pasar por el paso fronterizo. Así las cosas en Marruecos, cerca de los enclaves españoles de Ceuta y Melilla, la noche se antoja muy larga.
0: Esto que ven son las calles de Beni Ansar, localidad limítrofe a Melilla. Allí cientos de personas se están congregando para pasar la frontera por el único paso fronterizo posible, el de Beni Ansar. La delegación del gobierno en esa ciudad ha cerrado el paso fronterizo y ha recomendado a la población que no se acerque a la frontera para facilitar la labor de las fuerzas de seguridad. El gobierno moviliza al ejército para ayudar a la Guardia Civil a contener la crisis. España y Marruecos se han comprometido a agilizar los trámites para devolver a las personas que hayan entrado de manera ilegal en Ceuta. Pedro Sánchez viajará este viernes a Ceuta.
2: Como en la última gran crisis migratoria de Ceuta en 2021, el gobierno desplegará al ejército para reforzar a la Guardia Civil. Lo hará con efectivos de la zona. Sánchez asegura que están volcados en dar una respuesta inmediata, trabajando con las autoridades marroquíes e internacionales. La relación con Marruecos, insisten fuentes de Exteriores, es excelente y no se ha visto afectada, añaden, tras el reciente viaje oficial del presidente del gobierno a Argelia. Pero para declarar la emergencia nacional, recuerda el gobierno, tiene que darse alguno de estos motivos: terremotos, incendios forestales, los flujos migratorios no están en esa lista. El PP discrepa, asegura que hay fórmulas para declarar la emergencia y pide una actuación urgente.
5: Cerrar las fronteras, movilizar al ejército en la zona y realizar acciones diplomáticas efectivas con Marruecos y la Unión Europea.
2: Vox insiste en que los migrantes no vienen huyendo de guerras ni de la pobreza y responsabiliza a Sánchez.
6: Pedro Sánchez, con su regularización masiva, ha provocado una invasión de nuestra frontera que hoy están viviendo en primer lugar los españoles de Ceuta.
2: Y exigen la comparecencia en el Congreso del ministro del Interior y de la titular de Defensa.
0: El presidente del Partido Popular ha hecho pública esta noche una carta abierta en su red social X en la que ha pedido un despliegue de medios masivo para contener la crisis de Ceuta y recuperar el control efectivo de la frontera y preservar la seguridad. Alberto Núñez Feijóo teme que si no se actúa a tiempo se pueda alimentar la idea de que España es un país en el que se puede entrar de cualquier manera. El gobierno marroquí solo ha emitido un comunicado de unas líneas en el que confirma que colaborará con el Ejecutivo español. El rey Mohamed VI no se ha referido a esta crisis en su último discurso. Palabras pronunciadas anoche coincidiendo con el 27 aniversario de su llegada al trono. Aquí ha presumido de estabilidad política e institucional. Tampoco ha mencionado el malestar social entre los más jóvenes que les impulsa a abandonar el país. La primera ministra de Italia, Giorgia Meloni, ha anunciado que ha llevado a cabo reuniones con distintos organismos para poner sobre la mesa el cierre del espacio Schengen con España. Esta propuesta llega en plena crisis migratoria en Ceuta, donde, como vemos, miles de personas han cruzado por el espigón del Tarajal desde Marruecos. El gobierno de Meloni califica la situación de amenaza real para la seguridad de las fronteras de Europa. La respuesta por parte de España no se ha hecho esperar, también en redes sociales. El ministro de Asuntos Exteriores, José Manuel Álvarez, considera impropia de un país amigo y socio la petición hecha por el ministro de Exteriores italiano, Antonio Tajani, respaldado por la primera ministra, del cierre del espacio Schengen con España. Añade el ministro Álvarez que este viernes ha convocado al embajador italiano en España. El presidente de Estados Unidos, Donald Trump, ha anunciado este jueves que la Junta de Paz alcanzó un acuerdo para el desarme total de Hamas y otros grupos armados en Gaza. Un paso que califica de histórico hacia la creación de un nuevo gobierno palestino en el enclave. Donald Trump afirmó en su cuenta de Truth Social que el acuerdo se llevará a cabo en fases cuidadosamente estructuradas y que una vez completado el desarme, las fuerzas israelíes se retirarán mientras una fuerza internacional de estabilización trabajará junto a una nueva fuerza policial palestina para garantizar la seguridad de Gaza. Los ataques lanzados por Estados Unidos contra Irán hacen temer una mayor escalada bélica en Oriente Medio a 5 meses del inicio del conflicto. Teherán ya ha respondido contra intereses estadounidenses en la zona.
9: El ejército estadounidense ha lanzado una intensa oleada de ataques contra Irán. Los medios iraníes aseguran que los bombardeos han alcanzado una zona residencial en la isla de Quezon. es la respuesta de Washington a los misiles lanzados por el régimen iraní contra posiciones estadounidenses en Jordania, un ataque que fue en represalia a su vez por el que llevó a cabo Estados Unidos junto a Arabia Saudí contra milicias proiraníes en Irak, que dejó 20 muertos. En Bagdad se ha celebrado su funeral, que ha congregado a una gran multitud. Esta agresión no quedará impune, ha advertido el portavoz de una de las milicias. Irán promete venganza por los últimos ataques estadounidenses en su territorio y asegura que el estrecho de Hormuz permanecerá cerrado mientras continúen las amenazas de Estados Unidos. El intercambio de ataques entre Washington y Teherán complica aún más unas negociaciones que ya están estancadas. Pakistán, país mediador, afirma que está haciendo todo lo posible para reactivar las conversaciones entre Estados Unidos e Irán.
0: En Ucrania hay al menos 8 muertos, incluidas 2 niñas, en ataques rusos contra distintas regiones del país. En la ciudad de Leópolis hay también 15 heridos. La primera muerte confirmada se conoció en Kiev, horas después de que Volodymyr Zelensky advirtiera de un inminente ataque masivo. Siria pone en circulación los billetes del nuevo régimen en el poder desde hace 1 año y medio. Con esta medida se pone fin a la iconografía de la dinastía al-Assad en el poder desde la década de los años 70.
10: Siria desmantela la idolatría impuesta por el clan al-Assad, una dictadura familiar que gobernó el país más de medio siglo, retirando los billetes con el rostro de Bashar. Ha sido sustituido por espigas de trigo, aves y ramas de olivo, símbolos de la riqueza agrícola del país. ¿Pero qué supone este cambio de símbolos para la ciudadanía?
11: Facilitar la ruptura psicológica y cultural con el régimen de Bashar al-Assad y la asunción de que estamos en un nuevo régimen, una nueva realidad económica y política, en la que los personalismos no es lo importante, lo importante son las instituciones.
10: Con la puesta en marcha de la economía de posguerra, se han introducido las tarjetas de crédito de forma generalizada. ¿Qué efectos tendrá en las zonas rurales, donde sigue vigente la economía del trueque?
11: Te cambio un coche viejo por uno nuevo, más X producto. Se puede crear una economía basada en la moneda antigua que choque con lo que ocurre en el mundo urbano.
10: El 1 de enero entraron en circulación los nuevos billetes de 1 libra equivalentes a 100 antiguas. La hiperinflación derivada de años de guerra y posguerra depreció la moneda. Se acostaban con un precio y se levantaban con otro. Teníamos que llevar el dinero en bolsas de basura enormes y teníamos miedo de que nos robaran. Con este cambio de moneda podrían emerger capitales clandestinos.
11: Vuelve el dinero al país con nombres y apellidos de quién era el que expolió.
10: El Banco Central habilitará ventanillas para el canje de monedas durante 5 años. El gobierno de Ahmed al-Ashara quiere devolver la confianza en las instituciones estatales y reactivar la economía tras más de 1 década de guerras, sanciones y aislamiento financiero que han debilitado la moneda local.
0: Atentos a esta historia, niños suecos convertidos en sicarios, captados por mafias a través de videojuegos o redes sociales para cometer asesinatos. Es un grave problema que el gobierno conservador sueco trata de frenar promoviendo rebajar la edad legal para que esos niños tengan responsabilidad por esos delitos y terminen entre rejas.
12: Gabriel Westman, gobernador de la prisión de Rosenberg, recorre sus pasillos. Estamos discutiendo si los presos pueden traer juguetes de fuera o si debemos dárselos nosotros, relata. Sí, esta prisión sueca se prepara para encarcelar a niños y adolescentes que aún juegan con juguetes. Puede que algunos no hayan alcanzado la pubertad, dice Westman. Las organizaciones dedicadas a la extorsión y el narcotráfico en Suecia, que tienen 17.000 miembros según la policía, reclutan a niños a través de las redes sociales para cometer asesinatos porque a su edad no tienen responsabilidad penal. Menores involucrados en ataques con armas de fuego o incluso granadas a los que el gobierno de centro derecha quiere encarcelar a los 14 años con el apoyo parlamentario de la extrema derecha. El año pasado, 52 niños menores de 15 años fueron juzgados por asesinato o intento de asesinato. No hablamos de ladrones, recuerda el ministro de Justicia Stromer. La oposición cree que la medida solo provocará más delincuencia. No deberían encarcelarlos, especialmente con adultos presos, defiende Samuel González, del Partido La Izquierda. El experimento no es nuevo. La vecina Dinamarca ya rebajó la edad penal durante el anterior gobierno conservador. Los socialdemócratas revirtieron la decisión al constatar un aumento de la reincidencia. Los países nórdicos no encuentran soluciones al fenómeno de los Barnsoldater, los niños soldado.
0: Los incendios tampoco dan tregua en Europa. Reino Unido se une a Francia y a Grecia en la lucha contra el fuego.
13: La última hora llega desde Reino Unido. Un incendio forestal sigue fuera de control en Suffolk. Ya ha arrasado una superficie equivalente a 140 campos de fútbol. Las llamas han obligado a evacuar un parque de caravanas y un complejo vacacional. No hay heridos y aunque el fuego se acerca a la central nuclear de Sizewell B, las autoridades aseguran que no existe riesgo para la instalación. En Grecia han despedido a uno de los tres bomberos fallecidos durante las labores de extinción. Dos quedaron atrapados por las llamas en Creta. El tercero fue hallado inconsciente durante otro operativo en Peloponeso. La isla de Creta sigue siendo el principal frente. El viento, con rachas de más de 120 kilómetros por hora, dificulta las labores de extinción y obliga a evacuar pueblos y a miles de turistas.
14: Yes, a little bit scared because that's not usual for us and we didn't see that before.
13: En Francia, los bomberos han conseguido frenar el avance del incendio de Gironda, el más grande del país desde 1949. Las llamas se han quedado a solo 15 kilómetros de Burdeos. Tras calcinar 42.000 hectáreas, dan un respiro, en parte gracias a la lluvia. Miles de vecinos empiezan hoy a regresar a 9 municipios, pero decenas de miles continúan fuera de sus casas y el incendio sigue sin darse por controlado. Mientras las llamas siguen avanzando por distintos puntos de Europa, miles de bomberos continúan dejándose la piel para salvar los pulmones verdes de nuestro planeta.
0: El fuego de la Vall d'Uixó evoluciona favorablemente, aunque no está estabilizado. Los técnicos consideran que un 70% del perímetro está controlado y solo un 30% está por controlar. El terreno, la Sierra de Espadán, lo está complicando todo y ha habido algunos rebrotes.
15: Esta noche se esperan buenas condiciones meteorológicas similares a las de ayer, con un viento suave y una subida de la humedad que ayudará al trabajo de los medios terrestres. Concretamente se van a centrar en el flanco izquierdo del incendio donde están ubicados los municipios de Artana, Eslida y Aín, que es precisamente una de las zonas más boscosas y escarpadas de la Sierra de Espadán. De ahí la complejidad de este incendio, que continúa activo y ya ha calcinado 9.600 hectáreas. Respecto a los evacuados, esta noche 1.800 vecinos de tres municipios podrán volver a sus casas. Se trata de los vecinos de Alfondeguilla, Sueras y Chóvar. Los otros 5.200 evacuados de otras 7 localidades tendrán que esperar.
0: Los incendios forestales no dan tregua en Castilla y León. En Fermoselles, Zamora, encaran su segunda noche de combate contra las llamas que han entrado en el paraje de los Arribes del Duero. Ya se han perdido unas 10.000 hectáreas y se sospecha que una imprudencia humana pueda ser la causa.
16: El operativo antiincendios en este incendio de Fermoselles, en la provincia de Zamora, ha conseguido frenar el avance de las llamas hacia la localidad de Fariza, una de las dos que continúan confinadas, pero las llamas han penetrado en los cañones del Duero, una zona muy complicada por su orografía para la lucha contra el fuego, porque allí solo pueden actuar medios aéreos y es muy complicado que entren los medios terrestres. Desde el operativo cifran en varios días el tiempo que será necesario para conseguir controlar el incendio en esa zona, un incendio que ya supera las 10.000 hectáreas calcinadas, que cuenta con 75 kilómetros de perímetro, aunque la zona que más preocupa es ese flanco norte. Esta ha sido la segunda jornada consecutiva con más de 800 personas de 14 núcleos de población evacuados y con más de 1.500 confinadas en dos municipios de esta provincia de Zamora.
0: La inflación escala, sigue escalando. Los precios suben un 3,5% en julio, 3 décimas más que el mes pasado. Es la tasa más alta de los últimos 2 años. Se acelera el IPC, que llevaba un trimestre en el 3,2% por culpa de la energía. Aumentan los precios de electricidad y los de los combustibles. Estos últimos se han encarecido por la retirada parcial de las ayudas del gobierno. La inflación subyacente también se incrementa una décima, hasta el 3%. La Comunidad de Madrid da marcha atrás y ha anunciado que pondrá a la venta el ático de lujo que había comprado como despacho provisional de Díaz Ayuso. La oposición le reprocha haber rectificado después de salir a la luz la operación y le sigue exigiendo explicaciones.
17: Un día después de que se hiciera pública la compra de este ático de 485 metros cuadrados con 200 de terraza en Chamberí, una de las zonas más caras de la capital, la Comunidad de Madrid cambia de estrategia.
18: He dado instrucciones a la empresa pública Planifica Madrid para que ponga a la venta.
17: este inmueble y otros tres, valorados en conjunto en 20 millones de euros. El gobierno regional empleará el dinero que gane.
18: La recuperación de la Sierra Oeste, que durante estos días ha sido devastada.
17: La dirección nacional del PP no ha entrado en la polémica antes del anuncio.
19: Yo me remito a las explicaciones que en ese sentido han dado desde el gobierno de la comunidad.
17: Para el PSOE, este cambio se ha producido porque han pillado, dice la presidenta. Le pide que enseñe el expediente y aclare el coste del ático.
20: La señora Ayuso ha decidido pegarse la vida padre a costa de los madrileños y ha decidido también que no tiene que informar a nadie por eso.
17: La misma crítica comparte Más Madrid.
21: Hemos pillado a Isabel Díaz Ayuso utilizando el dinero de todos los madrileños.
17: Hasta ahora, Ayuso no había aclarado quién ocuparía el inmueble, aunque había defendido...
22: No es para mí, no es mi casa.
17: ...que no iba a ser su residencia oficial.
0: Las selecciones europeas de fútbol se plantan ante la propuesta de Gianni Infantino. Tras una reunión urgente, la UEFA ha comunicado que si la FIFA sigue con su plan de privatizar el Mundial de Fútbol, ninguna de sus federaciones volverá a participar.
23: Es lo que han acordado las 55 federaciones europeas. Según el comunicado, la UEFA se muestra tajante y dice no a vender el Mundial, plantando así cara a Infantino. Aseguran que no participarán en las competiciones organizadas de la FIFA si su plan sigue adelante.
24: Just an offer.
23: Es solo una oferta, no una obligación, ha reiterado Infantino hasta en tres ocasiones en esta declaración.
24: A choice.
23: La FFE, la filial planteada por la FIFA, impulsaría las ganancias de cada país para los próximos cuatro años, de los 8 millones de dólares previstos hasta entre 20 y 40, apetitosos para confederaciones con menos recursos. Para que salga adelante, el primer paso es que más de la mitad de las 211 asociaciones voten a favor. La fecha límite es el 19 de septiembre. La siguiente en pronunciar su decisión podría ser la CONCACAF, que ha convocado también este jueves una reunión de urgencia.
0: El Real Madrid ha hecho hasta ahora cuatro incorporaciones y espera cerrar pronto las de Diomandé y Rodri, pero el club blanco también tiene que vender. Es lo que ha hecho con el canterano Gonzalo, que ya va rumbo al Fulham, que entrena Álvaro Arbeloa.
25: Una mina explotada en Valdebebas le da carburante al Real Madrid para entrar en el mercado. Si termina fichando a Rodri, Diomandé se acercará a sus veranos más inversores, 2019 con Hazard, Jovic y Militao, y 2009 el portentoso regreso de Florentino con Cristiano, Benzema y Kaká. A falta de aligerar la plantilla y engordar la cartera con salidas como las de Camavinga o Mastantuono, los productos de la fábrica permiten entrar con fuerza en un mercado inflacionado por clubes Estado y Premier con una fórmula maestra: guardarse el 50% de los derechos, duplicando luego los ingresos con la explosión de los canteranos. Casi 200 millones en poco más de un año, 66 del Como por Nico Paz, los recientes 45 del Fulham por Gonzalo, siguiendo los pasos de su mentor Arbeloa, 25 del Liverpool y Osasuna por Víctor Muñoz, 21 del Milán y Lazio por Mario Gila o 15 del Bournemouth y Elche por Álvaro Rodríguez. La fuente de ingresos para volver a ser competitivo.
0: La Federación Española de Fútbol ha abierto expediente al FC Barcelona por la denuncia del Atlético de Madrid en el caso Julián Álvarez. Tanto el club azulgrana como el propio jugador argentino podrían enfrentarse a sanciones deportivas. De esta manera que van a ver, ha despejado la duda el presidente de los árbitros sobre la aplicación en España de la norma que expulsa a un jugador si se dirige a otro tapándose la boca. El comité de árbitros, técnico de árbitros, se alinea así con la UEFA mientras la FIFA lo aplicó en el pasado Mundial. Una hora y nueve minutos le ha durado Nishikori a Rafa Jodar en Washington, 6-3, 6-2. Ahora Jodar se enfrentará a Musetti. El madrileño está en un estado de forma fantástico y le tocará probarse en cuartos de final contra el número 15 del mundo.
26: Yeah, Lorenzo, very very top player. I'll have to get ready, you know, and try to, you know, get ready as the best way possible because it will be a very tough match. I always giving everything on the court, and that was an example in that point is an example of, you know, my game.
1: Seguimos con esa masa cálida afectando a buena parte de la península, Baleares y Canarias, y que nos deja la cuarta ola de calor de este verano. Afecta menos al extremo noroeste de la península ibérica. Por aquí las temperaturas se mantienen bastante más llevaderas. De momento, a lo largo del viernes, por aquí nos quedamos por debajo de los 30 en general, incluso en algunas localidades por debajo de los 25 grados de máxima. Sin embargo, a medida que nos vamos al centro, sur, hacia el este y ambos archipiélagos, se

rondan esos 40 grados e incluso algunas localidades los pueden superar. De hecho, en toda la zona está activado el aviso amarillo-naranja de la Agencia Estatal de Meteorología por calor extremo. Y en cuanto al estado de los cielos, nubosidad en el extremo norte, precipitaciones en el Cantábrico de tarde, nubes de evolución en zonas altas del interior oriental, dejando chubascos y tormentas, pueden ser intensos en Cataluña y en Aragón. Seguimos con calima por el sur y Canarias, ambiente en general poco nuboso o despejado por el resto del país.

Miles de personas han llegado a la ciudad autónoma de Ceuta a través del espigón del Tarajal desde Marruecos. Muchos de ellos son niños y adolescentes. 15 personas han muerto en su intento de llegar a España. La ingente cantidad de personas ha desbordado los medios de la ciudad, tanto de las fuerzas y cuerpos de seguridad del Estado, como de los recursos de atención humanitaria y de acogida. Las autoridades marroquíes han comenzado a emplear material antidisturbios, gases lacrimógenos y cañones de agua para dispersar a la multitud congregada en los alrededores de la frontera con Ceuta. Tras la intervención de la policía, cientos de personas han comenzado a replegarse hacia el casco urbano de Castillejos, donde la mayoría contempla pernoctar para reintentar el paso en las próximas horas. Saludos desde el canal 24 Horas. La delicada situación que se ha generado en Ceuta obliga a que el presidente del Gobierno y el ministro del Interior español viajen este viernes de urgencia a la ciudad autónoma. El presidente ceutí, Juan Jesús Vivas, ha pedido decretar la emergencia nacional, pero el Ejecutivo la descarta. Alberto Núñez Feijóo pide al Gobierno cerrar la frontera y mandar al ejército. Vox culpa de esta crisis a las políticas de Pedro Sánchez, que califica como avalancha migratoria. Esto es el intento, o uno de los intentos de salto de esta noche en la frontera hispano-marroquí en Melilla. La tensión migratoria también se ha trasladado a esa ciudad autónoma, ya que cientos de migrantes se han congregado en territorio marroquí cercano a la frontera de Benassar. La delegación del Gobierno ha decidido cerrar ese paso fronterizo. La primera ministra de Italia plantea el cierre del espacio Schengen con España. El gobierno de Giorgia Meloni califica la situación en Ceuta de amenaza real para la seguridad de las fronteras de Europa y asegura que está dispuesta a intervenir incluso con medidas extraordinarias para defender las fronteras y la seguridad de los ciudadanos. El ministro español de Asuntos Exteriores considera impropia de un país amigo y socio esta petición. Contesta en la red social X José Manuel Álvarez al ministro de Exteriores italiano Antonio Tajani, que se muestra también partidario del cierre del espacio Schengen con España. Álvarez ha convocado este viernes al embajador italiano en España. Sigue preocupando la situación de los incendios en nuestro país. El más grave es el de Fermoselle, en Zamora, que afecta al Parque Natural de los Arribes del Duero y ha obligado a evacuar a 800 personas de pequeñas localidades. Se cree que el fuego ha sido por una negligencia humana. En Castellón, el viento no termina de amainar y los equipos de extinción se las ven y se las desean para estabilizar el incendio. La desescalada es más lenta y progresiva. 1000 vecinos han podido regresar a casa en la zona de la Vall d'Uixó. El presidente de Estados Unidos ha anunciado que la Junta de Paz ha alcanzado un acuerdo para el desarme total de Hamás y otros grupos armados en Gaza. Un paso que Donald Trump califica de histórico hacia la creación de un nuevo gobierno palestino en el enclave. La UEFA planta a Gianni Infantino, presidente de la FIFA, tras conocer su plan de vender parte del Mundial de Fútbol. En una reunión urgente han acordado que ninguna de sus federaciones volverá a participar en competiciones FIFA, incluida la Copa del Mundo, hasta que no se abandone la propuesta. Estamos viendo la entrada masiva de migrantes por la frontera de Tarajal, en Ceuta, que este jueves ha desbordado a la Guardia Civil. De momento las autoridades no han dado cifras, pero las imágenes recuerdan la última crisis migratoria en la ciudad autónoma ocurrido en 2021.

0: Como decimos, no hay cifras oficiales, pero pueden ser miles las personas que han conseguido llegar a territorio español a tenor de las imágenes que nos llegan. 15 de ellos no lo han conseguido y han muerto en el intento. A lo largo del día y de la noche, las llegadas han sido constantes y la ciudad está desbordada. Esas miles de personas cruzan la frontera, bien andando por el espigón fronterizo sur del Tarajal o bordeándolo a nado. Las cifras han desbordado a los medios de la ciudad, tanto de las fuerzas y cuerpos de seguridad del Estado, como de los recursos de atención humanitaria y de acogida. Las imágenes que se han producido recuerdan, como decimos, a las de 2021, cuando entraron por la misma vía más de 10.000 personas y que llegan después de 10 días en las que ya se habían registrado entre 1.500 y 2.000 entradas irregulares, en este caso a nado, según datos del gobierno ceutí.
1: Difícil calcular cuántos migrantes han entrado desde Marruecos bordeando el espigón del Tarajal.
2: ¡Viva España!
1: Hombres, mujeres, jóvenes, niños, la presión ha sido tal que la Guardia Civil poco ha podido hacer para contenerles.
3: La situación es crítica. La Guardia Civil se encuentra desbordada, todos los recursos de la ciudad se encuentran desbordados.
1: Aseguran que alrededor del centro de estancia temporal hay campamentos improvisados en los que hay más personas alojadas que en el interior del mismo. Las ONG piden espacios para una acogida digna. Ibrahim ha conseguido entrar en Ceuta.
4: Cuando había alguna ola de gente que pasaba, pasé con ellos, con toda la gente que pasó.
5: ¿Qué es lo que buscas tú?
4: Un futuro mejor, una vida mejor, un sitio mejor.
6: Yo quiero estar en España.
1: En los últimos 10 días ya habían entrado unos 2.000 inmigrantes en la ciudad autónoma. El presidente ceutí ha pedido al gobierno central que declare la emergencia nacional y cierre la frontera.
7: El refuerzo de los cuerpos y fuerzas de seguridad del Estado y el despliegue del ejército para garantizar la inviolabilidad de la frontera y la seguridad ciudadana.
1: El gobierno de Ceuta relaciona la situación con la sentencia del Supremo de hace un mes con las devoluciones en caliente de quienes intentan llegar por el mar. Las imágenes recuerdan a estas otras de 2021. Entonces, 5.000 migrantes llegaron a entrar en un solo día.
0: Las autoridades marroquíes han empleado material antidisturbios, gases lacrimógenos y cañones de agua para dispersar a la multitud congregada en los alrededores de la frontera con Ceuta. Miles de personas siguen llegando durante todo el día a la localidad marroquí de Castillejos con la intención de cruzar a Ceuta.
8: Marruecos ha intentado disolver la protesta multitudinaria que amenaza la frontera con Ceuta y ha recurrido al uso de antidisturbios y de cañones de agua. Ha conseguido su objetivo parcialmente. Cientos de personas han vuelto a la ciudad de Castillejos, donde nos encontramos, pero también cientos se han refugiado en las colinas próximas a la frontera y desde allí se han hecho fuertes y lanzan piedras contra la policía. Además, sigue el goteo incesante que ya suma miles de personas las que están atravesando por el llamado espigón de Ceuta. Es un muro de piedras que bordea el mar y que está protegido por un alambre de espino y es el último gran escollo para llegar a Ceuta. Las fuerzas de seguridad marroquíes están contemplando cómo estas miles de personas siguen avanzando y hasta el momento no lo han impedido. Además, en Melilla se ha tenido también que cerrar la frontera por la presión de una multitud que intentaba pasar por el paso fronterizo. Así las cosas en Marruecos, cerca de los enclaves españoles de Ceuta y Melilla, la noche se antoja muy larga.
0: Esto que ven son las calles de Beni Ansar, localidad limítrofe a Melilla. Allí cientos de personas se están congregando para pasar la frontera por el único paso fronterizo posible, el de Beni Ansar. La delegación del gobierno en esa ciudad ha cerrado el paso fronterizo y ha recomendado a la población que no se acerque a la frontera para facilitar la labor de las fuerzas de seguridad. El gobierno moviliza al ejército para ayudar a la Guardia Civil a contener la crisis. España y Marruecos se han comprometido a agilizar los trámites para devolver a las personas que hayan entrado de manera ilegal en Ceuta. Pedro Sánchez viajará este viernes a Ceuta.
2: Como en la última gran crisis migratoria de Ceuta en 2021, el gobierno desplegará al ejército para reforzar a la Guardia Civil. Lo hará con efectivos de la zona. Sánchez asegura que están volcados en dar una respuesta inmediata, trabajando con las autoridades marroquíes e internacionales. La relación con Marruecos, insisten fuentes de Exteriores, es excelente y no se ha visto afectada, añaden, tras el reciente viaje oficial del presidente del gobierno a Argelia. Pero para declarar la emergencia nacional, recuerda el gobierno, tiene que darse alguno de estos motivos: terremotos, incendios forestales, los flujos migratorios no están en esa lista. El PP discrepa, asegura que hay fórmulas para declarar la emergencia y pide una actuación urgente.
5: Cerrar las fronteras, movilizar al ejército en la zona y realizar acciones diplomáticas efectivas con Marruecos y la Unión Europea.
2: Vox insiste en que los migrantes no vienen huyendo de guerras ni de la pobreza y responsabiliza a Sánchez.
6: Pedro Sánchez, con su regularización masiva, ha provocado una invasión de nuestra frontera que hoy están viviendo en primer lugar los españoles de Ceuta.
2: Y exigen la comparecencia en el Congreso del ministro del Interior y de la titular de Defensa.
0: El presidente del Partido Popular ha hecho pública esta noche una carta abierta en su red social X en la que ha pedido un despliegue de medios masivo para contener la crisis de Ceuta y recuperar el control efectivo de la frontera y preservar la seguridad. Alberto Núñez Feijóo teme que si no se actúa a tiempo se pueda alimentar la idea de que España es un país en el que se puede entrar de cualquier manera. El gobierno marroquí solo ha emitido un comunicado de unas líneas en el que confirma que colaborará con el Ejecutivo español. El rey Mohamed VI no se ha referido a esta crisis en su último discurso. Palabras pronunciadas anoche coincidiendo con el 27 aniversario de su llegada al trono. Aquí ha presumido de estabilidad política e institucional. Tampoco ha mencionado el malestar social entre los más jóvenes que les impulsa a abandonar el país. La primera ministra de Italia, Giorgia Meloni, ha anunciado que ha llevado a cabo reuniones con distintos organismos para poner sobre la mesa el cierre del espacio Schengen con España. Esta propuesta llega en plena crisis migratoria en Ceuta, donde, como vemos, miles de personas han cruzado por el espigón del Tarajal desde Marruecos. El gobierno de Meloni califica la situación de amenaza real para la seguridad de las fronteras de Europa. La respuesta por parte de España no se ha hecho esperar, también en redes sociales. El ministro de Asuntos Exteriores, José Manuel Álvarez, considera impropia de un país amigo y socio la petición hecha por el ministro de Exteriores italiano, Antonio Tajani, respaldado por la primera ministra, del cierre del espacio Schengen con España. Añade el ministro Álvarez que este viernes ha convocado al embajador italiano en España. El presidente de Estados Unidos, Donald Trump, ha anunciado este jueves que la Junta de Paz alcanzó un acuerdo para el desarme total de Hamas y otros grupos armados en Gaza. Un paso que califica de histórico hacia la creación de un nuevo gobierno palestino en el enclave. Donald Trump afirmó en su cuenta de Truth Social que el acuerdo se llevará a cabo en fases cuidadosamente estructuradas y que una vez completado el desarme, las fuerzas israelíes se retirarán mientras una fuerza internacional de estabilización trabajará junto a una nueva fuerza policial palestina para garantizar la seguridad de Gaza. Los ataques lanzados por Estados Unidos contra Irán hacen temer una mayor escalada bélica en Oriente Medio a 5 meses del inicio del conflicto. Teherán ya ha respondido contra intereses estadounidenses en la zona.
9: El ejército estadounidense ha lanzado una intensa oleada de ataques contra Irán. Los medios iraníes aseguran que los bombardeos han alcanzado una zona residencial en la isla de Quezon. Es la respuesta de Washington a los misiles lanzados por el régimen iraní contra posiciones estadounidenses en Jordania, un ataque que fue en represalia a su vez por el que llevó a cabo Estados Unidos junto a Arabia Saudí contra milicias proiraníes en Irak, que dejó 20 muertos. En Bagdad se ha celebrado su funeral, que ha congregado a una gran multitud. Esta agresión no quedará impune, ha advertido el portavoz de una de las milicias. Irán promete venganza por los últimos ataques estadounidenses en su territorio y asegura que el estrecho de Hormuz permanecerá cerrado mientras continúen las amenazas de Estados Unidos. El intercambio de ataques entre Washington y Teherán complica aún más unas negociaciones que ya están estancadas. Pakistán, país mediador, afirma que está haciendo todo lo posible para reactivar las conversaciones entre Estados Unidos e Irán.
0: En Ucrania hay al menos 8 muertos, incluidas 2 niñas, en ataques rusos contra distintas regiones del país. En la ciudad de Leópolis hay también 15 heridos. La primera muerte confirmada se conoció en Kiev, horas después de que Volodymyr Zelensky advirtiera de un inminente ataque masivo. Siria pone en circulación los billetes del nuevo régimen en el poder desde hace 1 año y medio. Con esta medida se pone fin a la iconografía de la dinastía al-Assad en el poder desde la década de los años 70.

0: y cultural con el régimen de Bashar al-Assad y la asunción de que estamos en un nuevo régimen, una nueva realidad económica y política, en la que los personalismos no es lo importante son las instituciones.
1: Con la puesta en marcha de la economía de posguerra, se han introducido las tarjetas de crédito de forma generalizada. ¿Qué efectos tendrá en las zonas rurales donde sigue vigente la economía del trueque?
0: Te cambio un coche viejo por uno nuevo más X producto. Se puede crear una economía basada en la moneda antigua que choque con lo que ocurre en el mundo urbano.
1: El 1 de enero entraron en circulación los nuevos billetes de una libra equivalentes a 100 antiguas. La hiperinflación derivada de años de guerra y posguerra depreció la moneda. Se acostaban con un precio y se levantaban con otro. Teníamos que llevar el dinero en bolsas de basura enormes y teníamos miedo de que nos robaran. Con este cambio de moneda podrían emerger capitales clandestinos.
0: Vuelve el dinero al país con nombres y apellidos de quién era el que expolió.
1: El Banco Central habilitará ventanillas para el canje de monedas durante 5 años. El gobierno de Ahmed al-Ashara quiere devolver la confianza en las instituciones estatales y reactivar la economía tras más de una década de guerras, sanciones y aislamiento financiero que han debilitado la moneda local.
2: Atentos a esta historia, niños suecos convertidos en sicarios, captados por mafias a través de videojuegos o redes sociales para cometer asesinatos. Es un grave problema que el gobierno conservador sueco trata de frenar promoviendo rebajar la edad legal para que esos niños tengan responsabilidad por esos delitos y terminen entre rejas.
3: Gabriel Westman, gobernador de la prisión de Rosenberg, recorre sus pasillos. Estamos discutiendo si los presos pueden traer juguetes de fuera o si debemos dárselos nosotros, relata. Sí, esta prisión sueca se prepara para encarcelar a niños y adolescentes que aún juegan con juguetes. Puede que algunos no hayan alcanzado la pubertad, dice Westman. Las organizaciones dedicadas a la extorsión y el narcotráfico en Suecia, que tienen 17.000 miembros según la policía, reclutan a niños a través de las redes sociales para cometer asesinatos porque a su edad no tienen responsabilidad penal. Menores involucrados en ataques con armas de fuego o incluso granadas a los que el gobierno de centro-derecha quiere encarcelar a los 14 años con el apoyo parlamentario de la extrema derecha. El año pasado, 52 niños menores de 15 años fueron juzgados por asesinato o intento de asesinato. No hablamos de ladrones, recuerda el ministro de Justicia Stromer. La oposición cree que la medida solo provocará más delincuencia. No deberían encarcelarlos, especialmente con adultos presos, defiende Samuel González, del Partido de la Izquierda. El experimento no es nuevo. La vecina Dinamarca ya rebajó la edad penal durante el anterior gobierno conservador. Los socialdemócratas revirtieron la decisión al constatar un aumento de la reincidencia. Los países nórdicos no encuentran soluciones al fenómeno de los Barnsoldater, los niños soldado.
2: Los incendios tampoco dan tregua en Europa. Reino Unido se une a Francia y a Grecia en la lucha contra el fuego.
4: La última hora llega desde Reino Unido. Un incendio forestal sigue fuera de control en Suffolk. Ya ha arrasado una superficie equivalente a 140 campos de fútbol. Las llamas han obligado a evacuar un parque de caravanas y un complejo vacacional. No hay heridos y aunque el fuego se acerca a la central nuclear de Sizewell B, las autoridades aseguran que no existe riesgo para la instalación. En Grecia han despedido a uno de los 3 bomberos fallecidos durante las labores de extinción. 2 quedaron atrapados por las llamas en Creta. El tercero fue hallado inconsciente durante otro operativo en Peloponeso. La isla de Creta sigue siendo el principal frente. El viento, con rachas de más de 120 kilómetros por hora, dificulta las labores de extinción y obliga a evacuar pueblos y a miles de turistas. En Francia, los bomberos han conseguido frenar el avance del incendio de Gironda, el más grande del país desde 1949. Las llamas se han quedado a solo 15 kilómetros de Burdeos. Tras calcinar 42.000 hectáreas, dan un respiro, en parte gracias a la lluvia. Miles de vecinos empiezan hoy a regresar a 9 municipios, pero decenas de miles continúan fuera de sus casas y el incendio sigue sin darse por controlado. Mientras las llamas siguen avanzando por distintos puntos de Europa, miles de bomberos continúan dejándose la piel para salvar los pulmones verdes de nuestro planeta.
2: El fuego de la Vall d'Uixó evoluciona favorablemente, aunque no está estabilizado. Los técnicos consideran que un 70% del perímetro está controlado y solo un 30% está por controlar. El terreno

0: No, la Sierra de Espadán lo está complicando todo y ha habido algunos rebrotes.
1: Esta noche se esperan buenas condiciones meteorológicas similares a las de ayer, con un viento suave y una subida de la humedad que ayudará al trabajo de los medios terrestres. Concretamente se van a centrar en el flanco izquierdo del incendio donde están ubicados los municipios de Artana, Eslida y Aín, que es precisamente una de las zonas más boscosas y escarpadas de la Sierra de Espadán. De ahí la complejidad de este incendio, que continúa activo y ya ha calcinado 9.600 hectáreas. Respecto a los evacuados, esta noche 1.800 vecinos de tres municipios podrán volver a sus casas. Se trata de los vecinos de Alfondeguilla, Sueras y Chóvar. Los otros 5.200 evacuados de otras 7 localidades tendrán que esperar.
0: Los incendios forestales no dan tregua en Castilla y León. En Fermoséllez, Zamora, encaran su segunda noche de combate contra las llamas que han entrado en el paraje de los Arribes del Duero. Ya se han perdido unas 10.000 hectáreas y se sospecha que una imprudencia humana pueda ser la causa.
2: El operativo antiincendios en este incendio de Fermoselle, en la provincia de Zamora, ha conseguido frenar el avance de las llamas hacia la localidad de Fariza, una de las dos que continúan confinadas, pero las llamas han penetrado en los cañones del Duero, una zona muy complicada por su orografía para la lucha contra el fuego, porque allí solo pueden actuar medios aéreos y es muy complicado que entren los medios terrestres. Desde el operativo cifran en varios días el tiempo que será necesario para conseguir controlar el incendio en esa zona, un incendio que ya supera las 10.000 hectáreas calcinadas, que cuenta con 75 kilómetros de perímetro, aunque la zona que más preocupa es ese flanco norte. Esta ha sido la segunda jornada consecutiva con más de 800 personas de 14 núcleos de población evacuados y con más de 1.500 confinadas en dos municipios de esta provincia de Zamora.
0: La inflación escala, sigue escalando. Los precios suben un 3,5% en julio, 3 décimas más que el mes pasado. Es la tasa más alta de los últimos 2 años. Se acelera el IPC, que llevaba un trimestre en el 3,2% por culpa de la energía. Aumentan los precios de electricidad y los de los combustibles. Estos últimos se han encarecido por la retirada parcial de las ayudas del gobierno. La inflación subyacente también se incrementa una décima, hasta el 3%. La Comunidad de Madrid da marcha atrás y ha anunciado que pondrá a la venta el ático de lujo que había comprado como despacho provisional de Díaz Ayuso. La oposición le reprocha haber rectificado después de salir a la luz la operación y le sigue exigiendo explicaciones.
3: Un día después de que se hiciera pública la compra de este ático de 485 metros cuadrados con 200 de terraza en Chamberí, una de las zonas más caras de la capital, la Comunidad de Madrid cambia de estrategia.
4: He dado instrucciones a la empresa pública Planifica Madrid para que ponga a la venta
3: este inmueble y otros 3, valorados en conjunto en 20 millones de euros. El gobierno regional empleará el dinero que gane
4: la recuperación de la Sierra Oeste, que durante estos días ha sido devastada.
3: La dirección nacional del PP no ha entrado en la polémica antes del anuncio.
5: Yo me remito a las explicaciones que en ese sentido han dado desde el gobierno de la comunidad.
3: Para el PSOE, este cambio se ha producido porque han pillado, dice la presidenta. Le pide que enseñe el expediente y aclare el coste del ático.
6: La señora Ayuso ha decidido pegarse la vida padre a costa de los madrileños y ha decidido también que no tiene que informar a nadie por eso.
3: La misma crítica comparte Más Madrid.
7: Hemos pillado a Isabel Díaz Ayuso utilizando el dinero de todos los madrileños.
3: Hasta ahora Ayuso no había aclarado quién ocuparía el inmueble, aunque había defendido...
8: No es para mí, no es mi casa.
3: ...que no iba a ser su residencia oficial.
0: Las selecciones europeas de fútbol se plantan ante la propuesta de Gianni Infantino. Tras una reunión urgente, la UEFA ha comunicado que si la FIFA sigue con su plan de privatizar el Mundial de Fútbol, ninguna de sus federaciones volverá a participar.
9: Es lo que han acordado las 55 federaciones europeas. Según el comunicado, la UEFA se muestra tajante y dice no a vender el Mundial, plantando así cara a Infantino. Aseguran que no participarán en las competiciones organizadas de la FIFA si su plan sigue adelante.
10: Just an offer.
9: Es solo una oferta, no una obligación, ha reiterado Infantino hasta en 3 ocasiones en esta declaración.
10: A choice.
9: La FFE, la filial planteada por la FIFA, impulsaría las ganancias de cada país para los próximos 4 años, de los 8 millones de dólares previstos hasta entre 20 y 40, apetitosos para confederaciones con menos recursos. para que salga adelante el primer

0: paso es que más de la mitad de las 211 asociaciones voten a favor. La fecha límite es el 19 de septiembre. La siguiente en pronunciar su decisión podría ser la CONCACAF, que ha convocado también este jueves una reunión de urgencia.
1: El Real Madrid ha hecho hasta ahora 4 incorporaciones y espera cerrar pronto las de Diomandé y Rodri, pero el club blanco también tiene que vender. Es lo que ha hecho con el canterano Gonzalo, que ya va rumbo al Fulham, que entrena Álvaro Arbeloa.
2: Una mina explotada en Valdebebas le da carburante al Real Madrid para entrar en el mercado. Si termina fichando a Rodri Diomandé, se acercará a sus veranos más inversores, 2019 con Hazard, Jovic y Militao, y 2009 el portentoso regreso de Florentino con Cristiano, Benzema y Kaká. A falta de aligerar la plantilla y engordar la cartera con salidas como las de Camavinga o Mastantuono, los productos de la fábrica permiten entrar con fuerza en un mercado inflacionado por clubes Estado y Premier, con una fórmula maestra: guardarse el 50% de los derechos, duplicando luego los ingresos con la explosión de los canteranos. Casi 200 millones en poco más de un año, 66 del Como por Nico Paz, los recientes 45 del Fulham por Gonzalo, siguiendo los pasos de su mentor Arbeloa, 25 del Liverpool y Osasuna por Víctor Muñoz, 21 del Milán y Lazio por Mario Gila o 15 del Bournemouth y Elche por Álvaro Rodríguez. La fuente de ingresos para volver a ser competitivo.
1: La Federación Española de Fútbol ha abierto expediente al FC Barcelona por la denuncia del Atlético de Madrid en el caso Julián Álvarez. Tanto el club azulgrana como el propio jugador argentino podrían enfrentarse a sanciones deportivas. De esta manera que van a ver, ha despejado la duda el presidente de los árbitros sobre la aplicación en España de la norma que expulsa a un jugador si se dirige a otro tapándose la boca. El comité de árbitros, técnico de árbitros, se alinea así con la UEFA mientras la FIFA lo aplicó en el pasado Mundial. 1 hora y 9 minutos le ha durado Nishikori a Rafa Jodar en Washington, 6-3, 6-2. Ahora Jodar se enfrentará a Musetti. El madrileño está en un estado de forma fantástico y le tocará probarse en cuartos de final contra el número 15 del mundo.
3: Yeah, Lorenzo, very tough player. I'll have to get ready, you know, and try to, you know, get ready as the best way possible because it will be a very tough match. I always say giving everything on the court, and that was an example in that point. It's an example of, you know, my game.
4: Seguimos con esa masa cálida afectando a buena parte de la península, Baleares y Canarias, y que nos deja la cuarta ola de calor de este verano. Afecta menos al extremo noroeste de la península ibérica. Por aquí las temperaturas se mantienen bastante más llevaderas. De momento, a lo largo del viernes, por aquí nos quedamos por debajo de los 30 en general, incluso en algunas localidades por debajo de los 25 grados de máxima. Sin embargo, a medida que nos vamos al centro, sur, hacia el este y ambos archipiélagos, se rondan esos 40 grados e incluso algunas localidades los pueden superar. De hecho, en toda la zona está activado el aviso amarillo-naranja de la Agencia Estatal de Meteorología por calor extremo. Y en cuanto al estado de los cielos, nubosidad en el extremo norte, precipitaciones en el Cantábrico. De tarde, nubes de evolución en zonas altas del interior oriental, dejando chubascos y tormentas, pueden ser intensos en Cataluña y en Aragón. Seguimos con calima por el sur y Canarias, ambiente en general poco nuboso o despejado por el resto del país.
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0: Miles de personas han llegado a la ciudad autónoma de Ceuta a través del espigón del Tarajal desde Marruecos. Muchos de ellos son niños y adolescentes. 15 personas han muerto en su intento de llegar a España. La ingente cantidad de personas ha desbordado los medios de la ciudad, tanto de las fuerzas y cuerpos de seguridad del Estado como de los recursos de atención humanitaria y de acogida. Las autoridades marroquíes han comenzado a emplear material antidisturbios, gases lacrimógenos y cañones de agua para dispersar a la multitud congregada en los alrededores de la frontera con Ceuta. Tras la intervención de la policía, cientos de personas han comenzado a replegarse hacia el casco urbano de Castillejos, donde la mayoría contempla pernoctar para reintentar el paso en las próximas horas. Saludos desde el canal 24 Horas. La delicada situación que se ha generado en Ceuta obliga a que el presidente del Gobierno y el ministro del Interior español viajen este viernes de urgencia a la ciudad autónoma. El presidente ceutí, Juan Jesús Vivas, ha pedido decretar la emergencia nacional, pero el Ejecutivo la descarta. Alberto Núñez Feijóo pide al Gobierno cerrar la frontera y mandar al ejército. Vox culpa de esta crisis a las políticas de Pedro Sánchez, que califica como avalancha migratoria. Esto es el intento, o uno de los intentos de salto de esta noche en la frontera hispano-marroquí en Melilla. La tensión migratoria también se ha trasladado a esa ciudad autónoma, ya que cientos de migrantes se han congregado en territorio marroquí cercano a la frontera de Benasar. La delegación del Gobierno ha decidido cerrar ese paso fronterizo. La primera ministra de Italia plantea el cierre del espacio Schengen con España. El gobierno de Giorgia Meloni califica la situación en Ceuta de amenaza real para la seguridad de las fronteras de Europa y asegura que está dispuesta a intervenir incluso con medidas extraordinarias para defender las fronteras y la seguridad de los ciudadanos. El ministro español de Asuntos Exteriores considera impropia de un país amigo y socio esta petición. Contesta en la red social X José Manuel Álvarez al ministro de Exteriores italiano Antonio Tajani, que se muestra también partidario del cierre del espacio Schengen con España. Álvarez ha convocado este viernes al embajador italiano en España. Sigue preocupando la situación de los incendios en nuestro país. El más grave es el de Fermoselle, en Zamora, que afecta al Parque Natural de los Arribes del Duero y ha obligado a evacuar a 800 personas de pequeñas localidades. Se cree que el fuego ha sido por una negligencia humana. En Castellón, el viento no termina de amainar y los equipos de extinción se las ven y se las desean para estabilizar el incendio. La desescalada es más lenta y progresiva. 1000 vecinos han podido regresar a casa en la zona de la Vall d'Uixó. El presidente de Estados Unidos ha anunciado que la Junta de Paz ha alcanzado un acuerdo para el desarme total de Hamás y otros grupos armados en Gaza. Un paso que Donald Trump califica de histórico hacia la creación de un nuevo gobierno palestino en el enclave. La UEFA planta a Gianni Infantino, presidente de la FIFA, tras conocer su plan de vender parte del Mundial de Fútbol. En una reunión urgente han acordado que ninguna de sus federaciones volverá a participar en competiciones FIFA, incluida la Copa del Mundo, hasta que no se abandone la propuesta. Estamos viendo la entrada masiva de migrantes por la frontera de Tarajal, en Ceuta, que este jueves ha desbordado a la Guardia Civil. De momento las autoridades no han dado cifras, pero las imágenes recuerdan la última crisis migratoria en la ciudad autónoma ocurrido en 2021. Como decimos, no hay cifras oficiales, pero pueden ser miles las personas que han conseguido llegar a territorio español a tenor de las imágenes que nos llegan. 15 de ellos no lo han conseguido y han muerto en el intento. A lo largo del día y de la noche las llegadas han sido constantes y la ciudad está desbordada. Esas miles de personas cruzan la frontera bien andando por el espigón fronterizo sur del Tarajal o bordeándolo a nado. Las cifras han desbordado a los medios de la ciudad, tanto de las fuerzas y cuerpos de seguridad del Estado como de los recursos de atención humanitaria y de acogida. Las imágenes que se han producido recuerdan, como decimos, a las de 2021, cuando entraron por la misma vía más de 10.000 personas y que llegan después de 10 días en las que ya se habían registrado entre 1.500 y 2.000 entradas irregulares, en este caso a nado, según datos del gobierno ceutí.
1: Difícil calcular cuántos migrantes han entrado desde Marruecos bordeando el espigón del Tarajal.
2: ¡Viva España!
1: Hombres, mujeres, jóvenes, niños, la presión ha sido tal que la Guardia Civil poco ha podido hacer para contenerles.
3: La situación es crítica, la Guardia Civil se encuentra desbordada, todos los recursos de la ciudad se encuentran desbordados.
1: Aseguran que alrededor del centro de estancia temporal hay campamentos improvisados en los que hay más personas alojadas que en el interior del mismo. Las ONG piden espacios para una acogida digna. Ibrahim ha conseguido entrar en Ceuta.
4: Cuando había alguna ola de gente que pasaba, pasé con ellos, con toda la gente que pasó.
5: ¿Qué es lo que buscas tú?
4: Un futuro mejor, una vida mejor, un sitio mejor.
6: Yo quiero estar en España.
1: En los últimos 10 días ya habían entrado unos 2.000 inmigrantes en la ciudad autónoma. El presidente ceutí ha pedido al gobierno central que declare la emergencia nacional y cierre la frontera.
7: El refuerzo de los cuerpos y fuerzas de seguridad del Estado y el despliegue del ejército para garantizar la inviolabilidad de la frontera y la seguridad ciudadana.
1: El gobierno de Ceuta relaciona la situación con la sentencia del Supremo de hace un mes, con las devoluciones en caliente de quienes intentan llegar por el mar. Las imágenes recuerdan a estas otras de 2021. Entonces, 5.000 migrantes llegaron a entrar en un solo día.
0: Las autoridades marroquíes han empleado material antidisturbios, gases lacrimógenos y cañones de agua para dispersar a la multitud congregada en los alrededores de la frontera con Ceuta. Miles de personas siguen llegando durante todo el día a la localidad marroquí de Castillejos con la intención de cruzar a Ceuta.
8: Marruecos ha intentado disolver la protesta multitudinaria que amenaza la frontera con Ceuta y ha recurrido al uso de antidisturbios y de cañones de agua. Ha conseguido su objetivo parcialmente. Cientos de personas han vuelto a la ciudad de Castillejos, donde nos encontramos, pero también cientos se han refugiado en las colinas próximas a la frontera y desde allí se han hecho fuertes y lanzan piedras contra la policía. Además, sigue el goteo incesante que ya suma miles de personas las que están atravesando por el llamado espigón de Ceuta. Es un muro de piedras que bordea el mar y que está protegido por un alambre de espino y es el último gran escollo para llegar a Ceuta. Las fuerzas de seguridad marroquíes están contemplando cómo estas miles de personas siguen avanzando y hasta el momento no lo han impedido. Además, en Melilla se ha tenido también que cerrar la frontera por la presión de una multitud que intentaba pasar por el paso fronterizo. Así las cosas en Marruecos, cerca de los enclaves españoles de Ceuta y Melilla, la noche se antoja muy larga.
0: Esto que ven son las calles de Beni Ansar, localidad limítrofe a Melilla. Allí cientos de personas se están congregando para pasar la frontera por el único paso fronterizo posible, el de Beni Ansar. La delegación del gobierno en esa ciudad ha cerrado el paso fronterizo y ha recomendado a la población que no se acerque a la frontera para facilitar la labor de las fuerzas de seguridad. El gobierno moviliza al ejército para ayudar a la Guardia Civil a contener la crisis. España y Marruecos se han comprometido a agilizar los trámites para devolver a las personas que hayan entrado de manera ilegal en Ceuta. Pedro Sánchez viajará este viernes a Ceuta.
9: Como en la última gran crisis migratoria de Ceuta en 2021, el gobierno desplegará al ejército para reforzar a la Guardia Civil. Lo hará con efectivos de la zona. Sánchez asegura que están volcados en dar una respuesta inmediata, trabajando con las autoridades marroquíes e internacionales. La relación con Marruecos, insisten fuentes de exteriores, es excelente y no se ha visto afectada, añaden, tras el reciente viaje oficial del presidente del gobierno a Argelia. Pero para declarar la emergencia nacional, recuerda el gobierno, tiene que darse alguno de estos motivos: terremotos, incendios forestales, los flujos migratorios no están en esa lista. El PP discrepa, asegura que hay fórmulas para declarar la emergencia y pide una actuación urgente.
10: Cerrar las fronteras, movilizar al ejército en la zona y realizar acciones diplomáticas efectivas con Marruecos y la Unión Europea.
9: Vox insiste en que los migrantes no vienen huyendo de guerras ni de la pobreza y responsabiliza a Sánchez.
11: Pedro Sánchez, con su regularización masiva, ha provocado una invasión de nuestra frontera que hoy están viviendo en primer lugar los españoles de Ceuta.
9: Y exigen la comparecencia en el Congreso del ministro del Interior y de la titular de Defensa.
0: El presidente del Partido Popular ha hecho pública esta noche una carta abierta en su red social X en la que ha pedido un despliegue de medios masivo para contener la crisis de Ceuta y recuperar el control efectivo de la frontera y preservar la seguridad. Alberto Núñez Feijóo teme que si no se actúa a tiempo se pueda alimentar la idea de que España es un país en el que se puede entrar de cualquier manera. El gobierno marroquí solo ha emitido un comunicado de unas líneas en el que confirma que colaborará con el Ejecutivo español. El rey Mohamed VI no se ha referido a esta crisis en su último discurso. Palabras pronunciadas anoche coincidiendo con el 27 aniversario de su llegada al trono. Aquí ha presumido de estabilidad política e institucional. Tampoco ha mencionado el malestar social entre los más jóvenes que les impulsa a abandonar el país. La primera ministra de Italia, Giorgia Meloni, ha anunciado que ha llevado a cabo reuniones con distintos organismos para poner sobre la mesa el cierre del espacio Schengen con España. Esta propuesta llega en plena crisis migratoria en Ceuta, donde, como vemos, miles de personas han cruzado por el espigón del Tarajal desde Marruecos. El gobierno de Meloni califica la situación de amenaza real para la seguridad de las fronteras de Europa. La respuesta por parte de España no se ha hecho esperar, también en redes sociales. El ministro de Asuntos Exteriores, José Manuel Álvarez, considera impropia de un país amigo y socio la petición hecha por el ministro de Exteriores italiano, Antonio Tajani, respaldado por la primera ministra, del cierre del espacio Schengen con España. Añade el ministro Álvarez que este viernes ha convocado al embajador italiano en España. El presidente de Estados Unidos, Donald Trump, ha anunciado este jueves que la Junta de Paz alcanzó un acuerdo para el desarme total de Hamas y otros grupos armados en Gaza. Un paso que califica de histórico hacia la creación de un nuevo gobierno palestino en el enclave. Donald Trump afirmó en su cuenta de Truth Social que el acuerdo se llevará a cabo en fases cuidadosamente estructuradas y que una vez completado el desarme, las fuerzas israelíes se retirarán mientras una fuerza internacional de estabilización trabajará junto a una nueva fuerza policial palestina para garantizar la seguridad de Gaza. Los ataques lanzados por Estados Unidos contra Irán hacen temer una mayor escalada bélica en Oriente Medio a 5 meses del inicio del conflicto. Teherán ya ha respondido contra intereses estadounidenses en la zona.
2: El ejército estadounidense ha lanzado una intensa oleada de ataques contra Irán. Los medios iraníes aseguran que los bombardeos han alcanzado una zona residencial en la isla de Qesem. Es la respuesta de Washington a los misiles lanzados por el régimen iraní contra posiciones estadounidenses en Jordania, un ataque que fue en represalia a su vez por el que llevó a cabo Estados Unidos junto a Arabia Saudí contra milicias proiraníes en Irak, que dejó 20 muertos. En Bagdad se ha celebrado su funeral, que ha congregado a una gran multitud. Esta agresión no quedará impune, ha advertido el portavoz de una de las milicias. Irán promete venganza por los últimos ataques estadounidenses en su territorio y asegura que el estrecho de Hormuz permanecerá cerrado mientras continúen las amenazas de Estados Unidos. El intercambio de ataques entre Washington y Teherán complica aún más unas negociaciones que ya están estancadas. Pakistán, país mediador, afirma que está haciendo todo lo posible para reactivar las conversaciones entre Estados Unidos e Irán.
0: En Ucrania hay al menos 8 muertos, incluidas 2 niñas, en ataques rusos contra distintas regiones del país. En la ciudad de Leópolis hay también 15 heridos. La primera muerte confirmada se conoció en Kiev, horas después de que Volodymyr Zelensky advirtiera de un inminente ataque masivo. Siria pone en circulación los billetes del nuevo régimen en el poder desde hace 1 año y medio. Con esta medida se pone fin a la iconografía de la dinastía al-Assad en el poder desde la década de los años 70.
5: Siria desmantela la idolatría impuesta por el clan al-Assad, una dictadura familiar que gobernó el país más de medio siglo, retirando los billetes con el rostro de Bashar. Ha sido sustituido por espigas de trigo, aves y ramas de olivo, símbolos de la riqueza agrícola del país. ¿Pero qué supone este cambio de símbolos para la ciudadanía?
6: Facilitar la ruptura psicológica y cultural con el régimen de Bashar al-Assad y la asunción de que estamos en un nuevo régimen, una nueva realidad económica y política, en la que los personalismos no es lo importante, lo importante son las instituciones.
5: Con la puesta en marcha de la economía de posguerra, se han introducido las tarjetas de crédito de forma generalizada. ¿Qué efectos tendrá en las zonas rurales donde sigue vigente la economía del trueque?
6: Te cambio un coche viejo por uno nuevo más X producto. Se puede crear una economía basada en la moneda antigua que choque con lo que ocurre en el mundo urbano.
5: El 1 de enero entraron en circulación los nuevos billetes de una libra equivalentes a 100 antiguas. La hiperinflación derivada de años de guerra y posguerra depreció la moneda. Se acostaban con un precio y se levantaban con otro. Teníamos que llevar el dinero en bolsas de basura enormes y teníamos miedo de que nos robaran. Con este cambio de moneda podrían emerger capitales clandestinos.
6: Vuelve el dinero al país con nombres y apellidos de quién era el que expolió.
5: El Banco Central habilitará ventanillas para el canje de monedas durante 5 años. El gobierno de Ahmed al-Ashara quiere devolver la confianza en las instituciones estatales y reactivar la economía tras más de una década de guerras, sanciones y aislamiento financiero que han debilitado la moneda local.
0: Atentos a esta historia, niños suecos convertidos en sicarios, captados por mafias a través de videojuegos o redes sociales para cometer asesinatos. Es un grave problema que el gobierno conservador sueco trata de frenar promoviendo rebajar la edad legal para que esos niños tengan responsabilidad por esos delitos y terminen entre rejas.
12: Gabriel Westman, gobernador de la prisión de Rosenberg, recorre sus pasillos. Estamos discutiendo si los presos pueden traer juguetes de fuera o si debemos dárselos nosotros, relata. Sí, esta prisión sueca se prepara para encarcelar a niños y adolescentes que aún juegan con juguetes. Puede que algunos no hayan alcanzado la pubertad, dice Westman. Las organizaciones dedicadas a la extorsión y el narcotráfico en Suecia, que tienen 17.000 miembros según la policía, reclutan a niños a través de las redes sociales para cometer asesinatos porque a su edad no tienen responsabilidad penal. Menores involucrados en ataques con armas de fuego o incluso granadas, a los que el gobierno de centro derecha quiere encarcelar a los 14 años con el apoyo parlamentario de la extrema derecha. El año pasado, 52 niños menores de 15 años fueron juzgados por asesinato o intento de asesinato. No hablamos de ladrones, recuerda el ministro de Justicia Stromer. La oposición cree que la medida solo provocará más delincuencia. No deberían encarcelarlos, especialmente con adultos presos, defiende Samuel González, del Partido de la Izquierda. El experimento no es nuevo. La vecina Dinamarca ya rebajó la edad penal durante el anterior gobierno conservador. Los socialdemócratas revirtieron la decisión al constatar un aumento de la reincidencia. Los países nórdicos no encuentran soluciones al fenómeno de los Barnsoldater, los niños soldado.
0: Los incendios tampoco dan tregua en Europa. Reino Unido se une a Francia y a Grecia en la lucha contra el fuego.
13: La última hora llega desde Reino Unido. Un incendio forestal sigue fuera de control en Suffolk. Ya ha arrasado una superficie equivalente a 140 campos de fútbol. Las llamas han obligado a evacuar un parque de caravanas y un complejo vacacional. No hay heridos y aunque el fuego se acerca a la central nuclear de Sizewell B, las autoridades aseguran que no existe riesgo para la instalación. En Grecia han despedido a uno de los 3 bomberos fallecidos durante las labores de extinción. 2 quedaron atrapados por las llamas en Creta. El tercero fue hallado inconsciente durante otro operativo en Peloponeso. La isla de Creta sigue siendo el principal frente. El viento, con rachas de más de 120 kilómetros por hora, dificulta las labores de extinción y obliga a evacuar pueblos y a miles de turistas. En Francia, los bomberos han conseguido frenar el avance del incendio de Gironda, el más grande del país desde 1949. Las llamas se han quedado a solo 15 kilómetros de Burdeos. Tras calcinar 42.000 hectáreas, dan un respiro, en parte gracias a la lluvia. Miles de vecinos empiezan hoy a regresar a 9 municipios, pero decenas de miles continúan fuera de sus casas y el incendio sigue sin darse por controlado. Mientras las llamas siguen avanzando por distintos puntos de Europa, miles de bomberos continúan dejándose la piel para salvar los pulmones verdes de nuestro planeta.
0: El fuego de la Vall d'Uixó evoluciona favorablemente, aunque no está estabilizado. Los técnicos consideran que un 70% del perímetro está controlado y solo un 30% está por controlar. El terreno, la Sierra de Espadán, lo está complicando todo y ha habido algunos rebrotes.
14: Esta noche se esperan buenas condiciones meteorológicas similares a las de ayer, con un viento suave y una subida de la humedad que ayudará al trabajo de los medios terrestres. Concretamente, se van a centrar en el flanco izquierdo del incendio donde están ubicados los municipios de Artana, Eslida y Aín, que es precisamente una de las zonas más boscosas y escarpadas de la Sierra de Espadán. De ahí la complejidad de este incendio, que continúa activo y ya ha calcinado 9.600 hectáreas. Respecto a los evacuados, esta noche 1.800 vecinos de tres municipios podrán volver a sus casas. Se trata de los vecinos de Alfondeguilla, Sueras y Chóvar. Los otros 5.200 evacuados de otras siete localidades tendrán que esperar.
0: Los incendios forestales no dan tregua en Castilla y León. En Fermosellez, Zamora, encaran su segunda noche de combate contra las llamas que han entrado en el paraje de los Arribes del Duero. Ya se han perdido unas 10.000 hectáreas y se sospecha que una imprudencia humana pueda ser la causa.
15: El operativo antiincendios en este incendio de Fermosellez, en la provincia de Zamora, ha conseguido frenar el avance de las llamas hacia la localidad de Fariza, una de las dos que continúan confinadas, pero las llamas han penetrado en los cañones del Duero, una zona muy complicada por su orografía para la lucha contra el fuego, porque allí solo pueden actuar medios aéreos y es muy complicado que entren los medios terrestres. Desde el operativo cifran en varios días el tiempo que será necesario para conseguir controlar el incendio en esa zona, un incendio que ya supera las 10.000 hectáreas calcinadas, que cuenta con 75 kilómetros de perímetro, aunque la zona que más preocupa es ese flanco norte. Esta ha sido la segunda jornada consecutiva con más de 800 personas de 14 núcleos de población evacuados y con más de 1.500 confinadas en dos municipios de esta provincia de Zamora.
0: La inflación escala, sigue escalando. Los precios suben un 3,5% en julio, tres décimas más que el mes pasado. Es la tasa más alta de los últimos dos años. Se acelera el IPC, que llevaba un trimestre en el 3,2% por culpa de la energía. Aumentan los precios de electricidad y los de los combustibles. Estos últimos se han encarecido por la retirada parcial de las ayudas del Gobierno. La inflación subyacente también se incrementa una décima, hasta el 3%. La Comunidad de Madrid da marcha atrás y ha anunciado que pondrá a la venta el ático de lujo que había comprado como despacho provisional de Díaz Ayuso. La oposición le reprocha haber rectificado después de salir a la luz la operación y le sigue exigiendo explicaciones.
16: Un día después de que se hiciera pública la compra de este ático de 485 metros cuadrados con 200 de terraza en Chamberí, una de las zonas más caras de la capital, la Comunidad de Madrid cambia de estrategia.
17: He dado instrucciones a la empresa pública Planifica Madrid para que ponga a la venta
16: este inmueble y otros tres, valorados en conjunto en 20 millones de euros. El gobierno regional empleará el dinero que gane
17: la recuperación de la Sierra Oeste, que durante estos días ha sido devastada.
16: La dirección nacional del PP no ha entrado en la polémica antes del anuncio.
18: Yo me remito a las explicaciones que en ese sentido han dado desde el gobierno de la comunidad.
16: Para el PSOE, este cambio se ha producido porque han pillado, dice la presidenta. Le pide que enseñe el expediente y aclare el coste del ático.
19: La señora Ayuso ha decidido pegarse la vida padre a costa de los madrileños y ha decidido también que no tiene que informar a nadie por eso.
16: La misma crítica comparte Más Madrid.
20: Hemos pillado a Isabel Díaz Ayuso utilizando el dinero de todos los madrileños.
16: Hasta ahora, Ayuso no había aclarado quién ocuparía el inmueble, aunque había defendido...
21: No es para mí, no es mi casa.
16: ...que no iba a ser su residencia oficial.
0: Las selecciones europeas de fútbol se plantan ante la propuesta de Gianni Infantino. Tras una reunión urgente, la UEFA ha comunicado que si la FIFA sigue con su plan de privatizar el Mundial de Fútbol, ninguna de sus federaciones volverá a participar.
22: Es lo que han acordado las 55 federaciones europeas. Según el comunicado, la UEFA se muestra tajante y dice no a vender el Mundial, plantando así cara a Infantino. Aseguran que no participarán en las competiciones organizadas de la FIFA si su plan sigue adelante.
23: Just an offer.
22: Es solo una oferta, no una obligación, ha reiterado Infantino hasta en tres ocasiones en esta declaración.
23: A choice.
22: La FFE, la filial planteada por la FIFA, impulsaría las ganancias de cada país para los próximos cuatro años, de los 8 millones de dólares previstos hasta entre 20 y 40, apetitosos para confederaciones con menos recursos. para que salga adelante, el primer paso es que más de la mitad de las 211 asociaciones voten a favor. La fecha límite es el 19 de septiembre. La siguiente en pronunciar su decisión podría ser la CONCACAF, que ha convocado también este jueves una reunión de urgencia.
0: El Real Madrid ha hecho hasta ahora 4 incorporaciones y espera cerrar pronto las de Diomandé y Rodri, pero el club blanco también tiene que vender. Es lo que ha hecho con el canterano Gonzalo, que ya va rumbo al Fulham, que entrena Álvaro Arbeloa.
1: Una mina explotada en Valdebebas le da carburante al Real Madrid para entrar en el mercado. Si termina fichando a Rodri, Diomandé se acercará a sus veranos más inversores, 2019 con Hazard, Jovic y Militao, y 2009 el portentoso regreso de Florentino con Cristiano, Benzema y Kaká. A falta de aligerar la plantilla y engordar la cartera con salidas como las de Camavinga o Mastantuono, los productos de la fábrica permiten entrar con fuerza en un mercado inflacionado por clubes Estado y Premier, con una fórmula maestra: guardarse el 50% de los derechos, duplicando luego los ingresos con la explosión de los canteranos. Casi 200 millones en poco más de un año, 66 del Como por Nico Paz, los recientes 45 del Fulham por Gonzalo, siguiendo los pasos de su mentor Arbeloa, 25 del Liverpool y Osasuna por Víctor Muñoz, 21 del Milán y Lazio por Mario Gila o 15 del Bournemouth y Elche por Álvaro Rodríguez. La fuente de ingresos para volver a ser competitivo.
0: La Federación Española de Fútbol ha abierto expediente al FC Barcelona por la denuncia del Atlético de Madrid en el caso Julián Álvarez. Tanto el club azulgrana como el propio jugador argentino podrían enfrentarse a sanciones deportivas. De esta manera que van a ver, ha despejado la duda el presidente de los árbitros sobre la aplicación en España de la norma que expulsa a un jugador si se dirige a otro tapándose la boca. El comité de árbitros, técnico de árbitros, se alinea así con la UEFA mientras la FIFA lo aplicó en el pasado Mundial. 1 hora y 9 minutos le ha durado Nishikori a Rafa Jodar en Washington, 6-3, 6-2. Ahora Jodar se enfrentará a Musetti. El madrileño está en un estado de forma fantástico y le tocará probarse en cuartos de final contra el número 15 del mundo.
3: Yeah, Lorenzo, very, very top player. I'll have to get ready, you know, and try to, you know, get ready as the best way possible because it will be a very tough match. Always giving everything on the court, and that was an example in that point. It's an example of, you know, my game.
4: Seguimos con esa masa cálida afectando a buena parte de la península, Baleares y Canarias, y que nos deja la cuarta ola de calor de este verano. Afecta menos al extremo noroeste de la península ibérica. Por aquí las temperaturas se mantienen bastante más llevaderas. De momento, a lo largo del viernes, por aquí nos quedamos por debajo de los 30 en general, incluso en algunas localidades por debajo de los 25 grados de máxima. Sin embargo, a medida que nos vamos al centro, sur, hacia el este y ambos archipiélagos, se rondan esos 40 grados e incluso algunas localidades los pueden superar. De hecho, en toda la zona está activado el aviso amarillo-naranja de la Agencia Estatal de Meteorología por calor extremo. Y en cuanto al estado de los cielos, nubosidad en el extremo norte, precipitaciones en el Cantábrico. De tarde, nubes de evolución en zonas altas del interior oriental, dejando chubascos y tormentas, pueden ser intensos en Cataluña y en Aragón. Seguimos con calima por el sur y Canarias, ambiente en general poco nuboso o despejado por el resto del país.
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0: Miles de personas han llegado a la ciudad autónoma de Ceuta a través del espigón del Tarajal desde Marruecos. Muchos de ellos son niños y adolescentes. 15 personas han muerto en su intento de llegar a España. La ingente cantidad de personas ha desbordado los medios de la ciudad, tanto de las fuerzas y cuerpos de seguridad del Estado, como de los recursos de atención humanitaria y de acogida. Las autoridades marroquíes han comenzado a emplear material antidisturbios, gases lacrimógenos y cañones de agua para dispersar a la multitud congregada en los alrededores de la frontera con Ceuta. Tras la intervención de la policía, cientos de personas han comenzado a replegarse hacia el casco urbano de Castillejos, donde la mayoría contempla pernoctar para reintentar el paso en las próximas horas. Saludos desde el canal 24 Horas. La delicada situación que se ha generado en Ceuta obliga a que el presidente del Gobierno y el ministro del Interior español viajen este viernes de urgencia a la ciudad autónoma. El presidente ceutí, Juan Jesús Vivas, ha pedido decretar la emergencia nacional, pero el Ejecutivo la descarta. Alberto Núñez Feijóo pide al Gobierno cerrar la frontera y mandar al ejército. Vox culpa de esta crisis a las políticas de Pedro Sánchez, que califica como avalancha migratoria. Esto es el intento, o uno de los intentos de salto de esta noche en la frontera hispano-marroquí en Melilla. La tensión migratoria también se ha trasladado a esa ciudad autónoma, ya que cientos de migrantes se han congregado en territorio marroquí cercano a la frontera de Benasar. La delegación del Gobierno ha decidido cerrar ese paso fronterizo. La primera ministra de Italia plantea el cierre del espacio Schengen con España. El gobierno de Giorgia Meloni califica la situación en Ceuta de amenaza real para la seguridad de las fronteras de Europa y asegura que está dispuesta a intervenir incluso con medidas extraordinarias para defender las fronteras y la seguridad de los ciudadanos. El ministro español de Asuntos Exteriores considera impropia de un país amigo y socio esta petición. Contesta en la red social X José Manuel Álvarez al ministro de Exteriores italiano Antonio Tajani, que se muestra también partidario del cierre del espacio Schengen con España. Álvarez ha convocado este viernes al embajador italiano en España. Sigue preocupando la situación de los incendios en nuestro país. El más grave es el de Fermoselle, en Zamora, que afecta al Parque Natural de los Arribes del Duero y ha obligado a evacuar a 800 personas de pequeñas localidades. Se cree que el fuego ha sido por una negligencia humana. En Castellón, el viento no termina de amainar y los equipos de extinción se las ven y se las desean para estabilizar el incendio. La desescalada es más lenta y progresiva. 1000 vecinos han podido regresar a casa en la zona de la Vall d'Uixó. El presidente de Estados Unidos ha anunciado que la Junta de Paz ha alcanzado un acuerdo para el desarme total de Hamás y otros grupos armados en Gaza. Un paso que Donald Trump califica de histórico hacia la creación de un nuevo gobierno palestino en el enclave. La UEFA planta a Gianni Infantino, presidente de la FIFA, tras conocer su plan de vender parte del Mundial de Fútbol. En una reunión urgente han acordado que ninguna de sus federaciones volverá a participar en competiciones FIFA, incluida la Copa del Mundo, hasta que no se abandone la propuesta. Estamos viendo la entrada masiva de migrantes por la frontera de Tarajal, en Ceuta, que este jueves ha desbordado a la Guardia Civil. De momento las autoridades no han dado cifras, pero las imágenes recuerdan la última crisis migratoria en la ciudad autónoma ocurrido en 2021. Como decimos, no hay cifras oficiales, pero pueden ser miles las personas que han conseguido llegar a territorio español a tenor de las imágenes que nos llegan. 15 de ellos no lo han conseguido y han muerto en el intento. A lo largo del día y de la noche las llegadas han sido constantes y la ciudad está desbordada. Esas miles de personas cruzan la frontera bien andando por el espigón fronterizo sur del Tarajal o bordeándolo a nado. Las cifras han desbordado a los medios de la ciudad, tanto de las fuerzas y cuerpos de seguridad del Estado como de los recursos de atención humanitaria y de acogida. Las imágenes que se han producido recuerdan, como decimos, a las de 2021, cuando entraron por la misma vía más de 10.000 personas y que llegan después de 10 días en las que ya se habían registrado entre 1.500 y 2.000 entradas irregulares, en este caso a nado, según datos del gobierno ceutí.
1: Difícil calcular cuántos migrantes han entrado desde Marruecos bordeando el espigón del Tarajal.
2: ¡Viva España!
1: Hombres, mujeres, jóvenes, niños, la presión ha sido tal que la Guardia Civil poco ha podido hacer para contenerles.
3: La situación es crítica. La Guardia Civil se encuentra desbordada, todos los recursos de la ciudad se encuentran desbordados.
1: Aseguran que alrededor del centro de estancia temporal hay campamentos improvisados en los que hay más personas alojadas que en el interior del mismo. Las ONG piden espacios para una acogida digna. Ibrahim ha conseguido entrar en Ceuta.
4: Cuando había alguna ola de gente que pasaba, pasé con ellos, con toda la gente que pasó.
5: ¿Qué es lo que buscas tú?
4: Un futuro mejor, una vida mejor, un sitio mejor.
6: Yo quiero estar en España.
1: En los últimos 10 días ya habían entrado unos 2.000 inmigrantes en la ciudad autónoma. El presidente ceutí ha pedido al gobierno central que declare la emergencia nacional y cierre la frontera.
7: El refuerzo de los cuerpos y fuerzas de seguridad del Estado y el despliegue del ejército para garantizar la inviolabilidad de la frontera y la seguridad ciudadana.
1: El gobierno de Ceuta relaciona la situación con la sentencia del Supremo de hace un mes con las devoluciones en caliente de quienes intentan llegar por el mar. Las imágenes recuerdan a estas otras de 2021. Entonces, 5.000 migrantes llegaron a entrar en un solo día.
0: Las autoridades marroquíes han empleado material antidisturbios, gases lacrimógenos y cañones de agua para dispersar a la multitud congregada en los alrededores de la frontera con Ceuta. Miles de personas siguen llegando durante todo el día a la localidad marroquí de Castillejos con la intención de cruzar a Ceuta.
8: Marruecos ha intentado disolver la protesta multitudinaria que amenaza la frontera con Ceuta y ha recurrido al uso de antidisturbios y de cañones de agua. Ha conseguido su objetivo parcialmente. Cientos de personas han vuelto a la ciudad de Castillejos, donde nos encontramos, pero también cientos se han refugiado en las colinas próximas a la frontera y desde allí se han hecho fuertes y lanzan piedras contra la policía. Además, sigue el goteo incesante que ya suma miles de personas las que están atravesando por el llamado espigón de Ceuta. Es un muro de piedras que bordea el mar y que está protegido por un alambre de espino y es el último gran escollo para llegar a Ceuta. Las fuerzas de seguridad marroquíes están contemplando cómo estas miles de personas siguen avanzando y hasta el momento no lo han impedido. Además, en Melilla se ha tenido también que cerrar la frontera por la presión de una multitud que intentaba pasar por el paso fronterizo. Así las cosas en Marruecos, cerca de los enclaves españoles de Ceuta y Melilla, la noche se antoja muy larga.
0: Esto que ven son las calles de Beni Ansar, localidad limítrofe a Melilla. Allí cientos de personas se están congregando para pasar la frontera por el único paso fronterizo posible, el de Beni Ansar. La delegación del gobierno en esa ciudad ha cerrado el paso fronterizo y ha recomendado a la población que no se acerque a la frontera para facilitar la labor de las fuerzas de seguridad. El gobierno moviliza al ejército para ayudar a la Guardia Civil a contener la crisis. España y Marruecos se han comprometido a agilizar los trámites para devolver a las personas que hayan entrado de manera ilegal en Ceuta. Pedro Sánchez viajará este viernes a Ceuta.
9: Como en la última gran crisis migratoria de Ceuta en 2021, el gobierno desplegará al ejército para reforzar a la Guardia Civil. Lo hará con efectivos de la zona. Sánchez asegura que están volcados en dar una respuesta inmediata, trabajando con las autoridades marroquíes e internacionales. La relación con Marruecos, insisten fuentes de Exteriores, es excelente y no se ha visto afectada, añaden, tras el reciente viaje oficial del presidente del gobierno a Argelia. Pero para declarar la emergencia nacional, recuerda el gobierno, tiene que darse alguno de estos motivos: terremotos, incendios forestales, los flujos migratorios no están en esa lista. El PP discrepa, asegura que hay fórmulas para declarar la emergencia y pide una actuación urgente.
10: Cerrar las fronteras, movilizar al ejército en la zona y realizar acciones diplomáticas efectivas con Marruecos y la Unión Europea.
9: Vox insiste en que los migrantes no vienen huyendo de guerras ni de la pobreza y responsabiliza a Sánchez.
11: Pedro Sánchez, con su regularización masiva, ha provocado una invasión de nuestra frontera que hoy están viviendo en primer lugar los españoles de Ceuta.
9: Y exigen la comparecencia en el Congreso del ministro del Interior y de la titular de Defensa.
0: El presidente del Partido Popular ha hecho pública esta noche una carta abierta en su red social X en la que ha pedido un despliegue de medios masivo para contener la crisis de Ceuta y recuperar el control efectivo de la frontera y preservar la seguridad. Alberto Núñez Feijóo teme que si no se actúa a tiempo se pueda alimentar la idea de que España es un país en el que se puede entrar de cualquier manera. El gobierno marroquí solo ha emitido un comunicado de unas líneas en el que confirma que colaborará con el Ejecutivo español. El rey Mohamed VI no se ha referido a esta crisis en su último discurso. Palabras pronunciadas anoche coincidiendo con el 27 aniversario de su llegada al trono. Aquí ha presumido de estabilidad política e institucional. Tampoco ha mencionado el malestar social entre los más jóvenes que les impulsa a abandonar el país. La primera ministra de Italia, Giorgia Meloni, ha anunciado que ha llevado a cabo reuniones con distintos organismos para poner sobre la mesa el cierre del espacio Schengen con España. Esta propuesta llega en plena crisis migratoria en Ceuta, donde, como vemos, miles de personas han cruzado por el espigón del Tarajal desde Marruecos. El gobierno de Meloni califica la situación de amenaza real para la seguridad de las fronteras de Europa. La respuesta por parte de España no se ha hecho esperar, también en redes sociales. El ministro de Asuntos Exteriores, José Manuel Álvarez, considera impropia de un país amigo y socio la petición hecha por el ministro de Exteriores italiano, Antonio Tajani, respaldado por la primera ministra, del cierre del espacio Schengen con España. Añade el ministro Álvarez que este viernes ha convocado al embajador italiano en España. El presidente de Estados Unidos, Donald Trump, ha anunciado este jueves que la Junta de Paz alcanzó un acuerdo para el desarme total de Hamas y otros grupos armados en Gaza. Un paso que califica de histórico hacia la creación de un nuevo gobierno palestino en el enclave. Donald Trump afirmó en su cuenta de Truth Social que el acuerdo se llevará a cabo en fases cuidadosamente estructuradas y que una vez completado el desarme, las fuerzas israelíes se retirarán mientras una fuerza internacional de estabilización trabajará junto a una nueva fuerza policial palestina para garantizar la seguridad de Gaza. Los ataques lanzados por Estados Unidos contra Irán hacen temer una mayor escalada bélica en Oriente Medio a 5 meses del inicio del conflicto. Teherán ya ha respondido contra intereses estadounidenses en la zona.
2: El ejército estadounidense ha lanzado una intensa oleada de ataques contra Irán. Los medios iraníes aseguran que los bombardeos han alcanzado una zona residencial en la isla de Qasem. Es la respuesta de Washington a los misiles lanzados por el régimen iraní contra posiciones estadounidenses en Jordania, un ataque que fue en represalia a su vez por el que llevó a cabo Estados Unidos junto a Arabia Saudí contra milicias proiraníes en Irak, que dejó 20 muertos. En Bagdad se ha celebrado su funeral, que ha congregado a una gran multitud. Esta agresión no quedará impune, ha advertido el portavoz de una de las milicias. Irán promete venganza por los últimos ataques estadounidenses en su territorio y asegura que el estrecho de Hormuz permanecerá cerrado mientras continúen las amenazas de Estados Unidos. El intercambio de ataques entre Washington y Teherán complica aún más unas negociaciones que ya están estancadas. Pakistán, país mediador, afirma que está haciendo todo lo posible para reactivar las conversaciones entre Estados Unidos e Irán.
0: En Ucrania hay al menos 8 muertos, incluidas 2 niñas, en ataques rusos contra distintas regiones del país. En la ciudad de Leópolis hay también 15 heridos. La

0: Siria desmantela la idolatría impuesta por el clan al-Assad, una dictadura familiar que gobernó el país más de medio siglo, retirando los billetes con el rostro de Bashar. Ha sido sustituido por espigas de trigo, aves y ramas de olivo, símbolos de la riqueza agrícola del país. ¿Pero qué supone este cambio de símbolos para la ciudadanía?
1: Facilitar la ruptura psicológica y cultural con el régimen de Bashar al-Assad y la asunción de que estamos en un nuevo régimen, una nueva realidad económica y política, en la que los personalismos no es lo importante son las instituciones.
0: Con la puesta en marcha de la economía de posguerra, se han introducido las tarjetas de crédito de forma generalizada. ¿Qué efectos tendrá en las zonas rurales, donde sigue vigente la economía del trueque?
1: Te cambio un coche viejo por uno nuevo, más X producto. Se puede crear una economía basada en la moneda antigua que choque con lo que ocurre en el mundo urbano.
0: El 1 de enero entraron en circulación los nuevos billetes de una libra equivalentes a 100 antiguas. La hiperinflación derivada de años de guerra y posguerra depreció la moneda. Se acostaban con un precio y se levantaban con otro. Teníamos que llevar el dinero en bolsas de basura enormes y teníamos miedo de que nos robaran. Con este cambio de moneda podrían emerger capitales clandestinos.
1: Vuelve el dinero al país con nombres y apellidos de quién era el que expolió.
0: El Banco Central habilitará ventanillas para el canje de monedas durante 5 años. El gobierno de Ahmed al-Shara quiere devolver la confianza en las instituciones estatales y reactivar la economía tras más de una década de guerras, sanciones y aislamiento financiero que han debilitado la moneda local.
2: Atentos a esta historia, niños suecos convertidos en sicarios, captados por mafias a través de videojuegos o redes sociales para cometer asesinatos. Es un grave problema que el gobierno conservador sueco trata de frenar promoviendo rebajar la edad legal para que esos niños tengan responsabilidad por esos delitos y terminen entre rejas.
3: Gabriel Westman, gobernador de la prisión de Rosenberg, recorre sus pasillos. Estamos discutiendo si los presos pueden traer juguetes de fuera o si debemos dárselos nosotros, relata. Sí, esta prisión sueca se prepara para encarcelar a niños y adolescentes que aún juegan con juguetes. Puede que algunos no hayan alcanzado la pubertad, dice Westman. Las organizaciones dedicadas a la extorsión y el narcotráfico en Suecia, que tienen 17.000 miembros según la policía, reclutan a niños a través de las redes sociales para cometer asesinatos porque a su edad no tienen responsabilidad penal. Menores involucrados en ataques con armas de fuego o incluso granadas a los que el gobierno de centro derecha quiere encarcelar a los 14 años con el apoyo parlamentario de la extrema derecha. El año pasado, 52 niños menores de 15 años fueron juzgados por asesinato o intento de asesinato. No hablamos de ladrones, recuerda el ministro de Justicia Stromer. La oposición cree que la medida solo provocará más delincuencia. No deberían encarcelarlos, especialmente con adultos presos, defiende Samuel González, del Partido de la Izquierda. El experimento no es nuevo. La vecina Dinamarca ya rebajó la edad penal durante el anterior gobierno conservador. Los socialdemócratas revirtieron la decisión al constatar un aumento de la reincidencia. Los países nórdicos no encuentran soluciones al fenómeno de los Barnsoldater, los niños soldado.
2: Los incendios tampoco dan tregua en Europa. Reino Unido se une a Francia y a Grecia en la lucha contra el fuego.
4: La última hora llega desde Reino Unido. Un incendio forestal sigue fuera de control en Suffolk. Ya ha arrasado una superficie equivalente a 140 campos de fútbol. Las llamas han obligado a evacuar un parque de caravanas y un complejo vacacional. No hay heridos y aunque el fuego se acerca a la central nuclear de Sizewell B, las autoridades aseguran que no existe riesgo para la instalación. En Grecia han despedido a uno de los 3 bomberos fallecidos durante las labores de extinción. 2 quedaron atrapados por las llamas en Creta. El tercero fue hallado inconsciente durante otro operativo en Peloponeso. La isla de Creta sigue siendo el principal frente. El viento, con rachas de más de 120 km por hora, dificulta las labores de extinción y obliga a evacuar pueblos y a miles de turistas. En Francia, los bomberos han conseguido frenar el avance del incendio de Gironda, el más grande del país desde 1949. Las llamas se han quedado a solo 15 km de Burdeos. Tras calcinar 42.000 hectáreas, dan un respiro, en parte gracias a la lluvia. Miles de vecinos empiezan hoy a regresar a 9 municipios, pero decenas de miles continúan fuera de sus casas y el incendio sigue sin darse por controlado. Mientras las llamas siguen avanzando por distintos puntos de Europa, miles de bomberos continúan dejándose la

0: piel para salvar los pulmones verdes de nuestro planeta.
1: El fuego de la Vall d'Uixó evoluciona favorablemente, aunque no está estabilizado. Los técnicos consideran que un 70% del perímetro está controlado y solo un 30% está por controlar. El terreno, la Sierra de Espadán, lo está complicando todo y ha habido algunos rebrotes.
2: Esta noche se esperan buenas condiciones meteorológicas similares a las de ayer, con un viento suave y una subida de la humedad que ayudará al trabajo de los medios terrestres. Concretamente se van a centrar en el flanco izquierdo del incendio donde están ubicados los municipios de Artana, Eslida y Aín, que es precisamente una de las zonas más boscosas y escarpadas de la Sierra de Espadán. De ahí la complejidad de este incendio, que continúa activo y ya ha calcinado 9.600 hectáreas. Respecto a los evacuados, esta noche 1.800 vecinos de tres municipios podrán volver a sus casas. Se trata de los vecinos de Alfondeguilla, Sueras y Chóvar. Los otros 5.200 evacuados de otras 7 localidades tendrán que esperar.
1: Los incendios forestales no dan tregua en Castilla y León. En Fermosellez, Zamora, encaran su segunda noche de combate contra las llamas que han entrado en el paraje de los Arribes del Duero. Ya se han perdido unas 10.000 hectáreas y se sospecha que una imprudencia humana pueda ser la causa.
3: El operativo antiincendios en este incendio de Fermosella, en la provincia de Zamora, ha conseguido frenar el avance de las llamas hacia la localidad de Fariza, una de las dos que continúan confinadas, pero las llamas han penetrado en los cañones del Duero, una zona muy complicada por su orografía para la lucha contra el fuego, porque allí solo pueden actuar medios aéreos y es muy complicado que entren los medios terrestres. Desde el operativo cifran en varios días el tiempo que será necesario para conseguir controlar el incendio en esa zona, un incendio que ya supera las 10.000 hectáreas calcinadas, que cuenta con 75 kilómetros de perímetro, aunque la zona que más preocupa es ese flanco norte. Esta ha sido la segunda jornada consecutiva con más de 800 personas de 14 núcleos de población evacuados y con más de 1.500 confinadas en dos municipios de esta provincia de Zamora.
1: La inflación escala, sigue escalando. Los precios suben un 3,5% en julio, 3 décimas más que el mes pasado. Es la tasa más alta de los últimos 2 años. Se acelera el IPC, que llevaba un trimestre en el 3,2% por culpa de la energía. Aumentan los precios de electricidad y los de los combustibles. Estos últimos se han encarecido por la retirada parcial de las ayudas del gobierno. La inflación subyacente también se incrementa una décima, hasta el 3%. La Comunidad de Madrid da marcha atrás y ha anunciado que pondrá a la venta el ático de lujo que había comprado como despacho provisional de Díaz Ayuso. La oposición le reprocha haber rectificado después de salir a la luz la operación y le sigue exigiendo explicaciones.
4: Un día después de que se hiciera pública la compra de este ático de 485 metros cuadrados con 200 de terraza en Chamberí, una de las zonas más caras de la capital, la Comunidad de Madrid cambia de estrategia.
5: He dado instrucciones a la empresa pública Planifica Madrid para que ponga a la venta
4: este inmueble y otros 3, valorados en conjunto en 20 millones de euros. El gobierno regional empleará el dinero que gane
5: la recuperación de la Sierra Oeste, que durante estos días ha sido devastada.
4: La dirección nacional del PP no ha entrado en la polémica antes del anuncio.
6: Yo me remito a las explicaciones que en ese sentido han dado desde el gobierno de la comunidad.
4: Para el PSOE, este cambio se ha producido porque han pillado, dice la presidenta. Le pide que enseñe el expediente y aclare el coste del ático.
7: La señora Ayuso ha decidido pegarse la vida padre a costa de los madrileños y ha decidido también que no tiene que informar a nadie por eso.
4: La misma crítica comparte Más Madrid.
8: Hemos pillado a Isabel Díaz Ayuso utilizando el dinero de todos los madrileños.
4: Hasta ahora Ayuso no había aclarado quién ocuparía el inmueble, aunque había defendido...
9: No es para mí, no es mi casa.
4: ...que no iba a ser su residencia oficial.
1: Las selecciones europeas de fútbol se plantan ante la propuesta de Gianni Infantino. Tras una reunión urgente, la UEFA ha comunicado que si la FIFA sigue con su plan de privatizar el Mundial de Fútbol, ninguna de sus federaciones volverá a participar.
10: Es lo que han acordado las 55 federaciones europeas. Según el comunicado, la UEFA se muestra tajante y dice no a vender el Mundial, plantando así cara a Infantino. Aseguran que no participarán en las competiciones organizadas de la FIFA si su plan sigue adelante.
11: Just an offer.
10: Es solo una oferta, no una obligación, ha reiterado Infantino hasta en tres ocasiones en esta declaración.
11: A choice.
10: La FFE, la filial planteada por la FIFA, impulsaría las ganancias de cada país para los próximos cuatro años, de los 8 millones de dólares previstos hasta entre 20 y 40, apetitosos para confederaciones con menos recursos. Para que salga adelante, el primer paso es que más de la mitad de las 211 asociaciones voten a favor. La fecha límite es el 19 de septiembre. La siguiente en pronunciar su decisión podría ser la CONCACAF, que ha convocado también este jueves una reunión de urgencia.
1: El Real Madrid ha hecho hasta ahora cuatro incorporaciones y espera cerrar pronto las de Diomandé y Rodri, pero el club blanco también tiene que vender. Es lo que ha hecho con el canterano Gonzalo, que ya va rumbo al Fulham, que entrena Álvaro Arbeloa.
12: Una mina explotada en Valdebebas le da carburante al Real Madrid para entrar en el mercado. Si termina fichando a Rodri, Diomandé se acercará a sus veranos más inversores, 2019 con Hazard, Jovic y Militao, y 2009 el portentoso regreso de Florentino con Cristiano, Benzema y Kaká. A falta de aligerar la plantilla y engordar la cartera con salidas como las de Camavinga o Mastantuono, los productos de la fábrica permiten entrar con fuerza en un mercado inflacionado por clubes Estado y Premier, con una fórmula maestra: guardarse el 50% de los derechos, multiplicando luego los ingresos con la explosión de los canteranos. Casi 200 millones en poco más de un año, 66 del Como por Nico Paz, los recientes 45 del Fulham por Gonzalo, siguiendo los pasos de su mentor Arbeloa, 25 del Liverpool y Osasuna por Víctor Muñoz, 21 del Milán y Lazio por Mario Gila o 15 del Bournemouth y Elche por Álvaro Rodríguez. La fuente de ingresos para volver a ser competitivo.
1: La Federación Española de Fútbol ha abierto expediente al FC Barcelona por la denuncia del Atlético de Madrid en el caso Julián Álvarez. Tanto el club azulgrana como el propio jugador argentino podrían enfrentarse a sanciones deportivas. De esta manera que van a ver, ha despejado la duda el presidente de los árbitros sobre la aplicación en España de la norma que expulsa a un jugador si se dirige a otro tapándose la boca. El comité de árbitros, técnico de árbitros, se alinea así con la UEFA mientras la FIFA lo aplicó en el pasado Mundial. Una hora y nueve minutos le ha durado Nishikori a Rafa Jodar en Washington, 6-3, 6-2. Ahora Jodar se enfrentará a Musetti. El madrileño está en un estado de forma fantástico y le tocará probarse en cuartos de final contra el número 15 del mundo.
13: Lorenzo, very very tough player. I'll have to get ready, you know, and try to, you know, get ready as the best way possible because it will be a very tough match. I always giving everything on the court, and that was an example in that point. It's an example of, you know, my game.
14: Seguimos con esa masa cálida afectando a buena parte de la península, Baleares y Canarias, y que nos deja la cuarta ola de calor de este verano. Afecta menos al extremo noroeste de la península ibérica. Por aquí las temperaturas se mantienen bastante más llevaderas. De momento, a lo largo del viernes, por aquí nos quedamos por debajo de los 30 en general, incluso en algunas localidades por debajo de los 25 grados de máxima. Sin embargo, a medida que nos vamos al centro, sur, hacia el este y ambos archipiélagos, se rondan esos 40 grados e incluso algunas localidades los pueden superar. De hecho, en toda la zona está activado el aviso amarillo-naranja de la Agencia Estatal de Meteorología por calor extremo. Y en cuanto al estado de los cielos, nubosidad en el extremo norte, precipitaciones en el Cantábrico. De tarde, nubes de evolución en zonas altas del interior oriental, dejando chubascos y tormentas, pueden ser intensos en Cataluña y en Aragón. Seguimos con calima por el sur y Canarias, ambiente en general poco nuboso o despejado por el resto del país.
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1: Miles de personas han llegado a la ciudad autónoma de Ceuta a través del espigón del Tarajal desde Marruecos. Muchos de ellos son niños y adolescentes. 15 personas han muerto en su intento de llegar a España. La ingente cantidad de personas ha desbordado los medios de la ciudad, tanto de las fuerzas y cuerpos de seguridad del Estado, como de los recursos de atención humanitaria y de acogida. Las autoridades marroquíes han comenzado a emplear material antidisturbios, gases lacrimógenos y cañones de agua para dispersar a la multitud congregada en los alrededores de la frontera con Ceuta. Tras la intervención de la policía, cientos de personas han comenzado a replegarse hacia el casco urbano de Castillejos, donde la mayoría contempla pernoctar para reintentar el paso en las próximas horas. Saludos desde el canal 24 Horas. La delicada situación que se ha generado en Ceuta obliga a que el presidente del Gobierno y el ministro del Interior español viajen este viernes de urgencia a la ciudad autónoma. El presidente ceutí, Juan Jesús Vivas, ha pedido decretar la emergencia nacional, pero el Ejecutivo la descarta. Alberto Núñez Feijóo pide al Gobierno cerrar la frontera y mandar al Ejército. Vox culpa de esta crisis a las políticas de Pedro Sánchez, que califica como avalancha migratoria. Esto es el intento, o uno de los intentos de salto de esta noche en la frontera hispano-marroquí en Melilla. La tensión migratoria también se ha trasladado a esa ciudad autónoma, ya que cientos de migrantes se han congregado en territorio marroquí cercano a la frontera de Benasar. La delegación del Gobierno ha decidido cerrar ese paso fronterizo. La primera ministra de Italia plantea el cierre del espacio Schengen con España. El gobierno de Giorgia Meloni califica la situación en Ceuta de amenaza real para la seguridad de las fronteras de Europa y asegura que está dispuesta a intervenir incluso con medidas extraordinarias para defender las fronteras y la seguridad de los ciudadanos. El ministro español de Asuntos Exteriores considera impropia de un país amigo y socio esta petición. Contesta en la red social X José Manuel Álvarez al ministro de Exteriores italiano Antonio Tajani, que se muestra también partidario del cierre del espacio Schengen con España. Álvarez ha convocado este viernes al embajador italiano en España. Sigue preocupando la situación de los incendios en nuestro país. El más grave es el de Fermoselle, en Zamora, que afecta al Parque Natural de los Arribes del Duero y ha obligado a evacuar a 800 personas de pequeñas localidades. Se cree que el fuego ha sido por una negligencia humana. En Castellón, el viento no termina de amainar y los equipos de extinción se las ven y se las desean para estabilizar el incendio. La desescalada es más lenta y progresiva. 1000 vecinos han podido regresar a casa en la zona de la Vall d'Uixó. El presidente de Estados Unidos ha anunciado que la Junta de Paz ha alcanzado un acuerdo para el desarme total de Hamas y otros grupos armados en Gaza. Un paso que Donald Trump califica de histórico hacia la creación de un nuevo gobierno palestino en el enclave. La UEFA planta a Gianni Infantino, presidente de la FIFA, tras conocer su plan de vender parte del Mundial de Fútbol. En una reunión urgente han acordado que ninguna de sus federaciones volverá a participar en competiciones FIFA, incluida la Copa del Mundo, hasta que no se abandone la propuesta. Estamos viendo la entrada masiva de migrantes por la frontera de Tarajal, en Ceuta, que este jueves ha desbordado a la Guardia Civil. De momento las autoridades no han dado cifras, pero las imágenes recuerdan la última crisis migratoria en la ciudad autónoma ocurrido en 2021. Como decimos, no hay cifras oficiales, pero pueden ser miles las personas que han conseguido llegar a territorio español a tenor de las imágenes que nos llegan. 15 de ellos no lo han conseguido y han muerto en el intento. A lo largo del día y de la noche las llegadas han sido constantes y la ciudad está desbordada. Esas miles de personas cruzan la frontera bien andando por el espigón fronterizo sur del Tarajal o bordeándolo a nado. Las cifras han desbordado a los medios de la ciudad, tanto de las fuerzas y cuerpos de seguridad del Estado como de los recursos de atención humanitaria y de acogida. Las imágenes que se han producido recuerdan, como decimos, a las de 2021, cuando entraron por la misma vía más de 10.000 personas y que llegan después de 10 días en las que ya se habían registrado entre 1.500 y 2.000 entradas irregulares, en este caso a nado, según datos del gobierno ceutí.
16: Difícil calcular cuántos migrantes han entrado desde Marruecos bordeando el espigón del Tarajal.
18: ¡Viva España!
16: Hombres, mujeres, jóvenes, niños, la presión ha sido tal que la Guardia Civil poco ha podido hacer para contenerles.
19: La situación es crítica. La Guardia Civil se encuentra desbordada, todos los recursos de la ciudad se encuentran desbordados.
16: Aseguran que alrededor del centro de estancia temporal hay campamentos improvisados en los que hay más personas alojadas que en el interior del mismo. Las ONG piden espacios para una acogida digna. Ibrahim ha conseguido entrar en Ceuta.
20: Cuando había alguna ola de gente que pasaba, pasé con ellos, con toda la gente que pasó.
24: ¿Qué es lo que buscas tú?
20: Un futuro mejor, una vida mejor, un sitio mejor.
25: Yo quiero estar en España.
16: En los últimos 10 días ya habían entrado unos 2.000 inmigrantes en la ciudad autónoma. El presidente ceutí ha pedido al gobierno central que declare la emergencia nacional y cierre la frontera.
26: El refuerzo de los cuerpos y fuerzas de seguridad del Estado y el despliegue del ejército para garantizar la inviolabilidad de la frontera y la seguridad ciudadana.
16: El gobierno de Ceuta relaciona la situación con la sentencia del Supremo de hace un mes con las devoluciones en caliente de quienes intentan llegar por el mar. Las imágenes recuerdan a estas otras de 2021. Entonces, 5.000 migrantes llegaron a entrar en un solo día.
1: Las autoridades marroquíes han empleado material antidisturbios, gases lacrimógenos y cañones de agua para dispersar a la multitud congregada en los alrededores de la frontera con Ceuta. Miles de personas siguen llegando durante todo el día a la localidad marroquí de Castillejos con la intención de cruzar a Ceuta.
2: Marruecos ha intentado disolver la protesta multitudinaria que amenaza la frontera con Ceuta y ha recurrido al uso de antidisturbios y de cañones de agua. Ha conseguido su objetivo parcialmente. Cientos de personas han vuelto a la ciudad de Castillejos, donde nos encontramos, pero también cientos se han refugiado en las colinas próximas a la frontera y desde allí se han hecho fuertes y lanzan piedras contra la policía. Además, sigue el goteo incesante que ya suma miles de personas las que están atravesando por el llamado espigón de Ceuta. Es un muro de piedras que bordea el mar y que está protegido por un alambre de espino y es el último gran escollo para llegar a Ceuta. Las fuerzas de seguridad marroquíes están contemplando cómo estas miles de personas siguen avanzando y hasta el momento no lo han impedido. Además, en Melilla se ha tenido también que cerrar la frontera por la presión de una multitud que intentaba pasar por el paso fronterizo. Así las cosas en Marruecos, cerca de los enclaves españoles de Ceuta y Melilla, la noche se antoja muy larga.
1: Esto que ven son las calles de Beni Ansar, localidad limítrofe a Melilla. Allí cientos de personas se están congregando para pasar la frontera por el único paso fronterizo posible, el de Beni Ansar. La delegación del gobierno en esa ciudad ha cerrado el paso fronterizo y ha recomendado a la población que no se acerque a la frontera para facilitar la labor de las fuerzas de seguridad. El gobierno moviliza al ejército para ayudar a la Guardia Civil a contener la crisis. España y Marruecos se han comprometido a agilizar los trámites para devolver a las personas que hayan entrado de manera ilegal en Ceuta. Pedro Sánchez viajará este viernes a Ceuta.
10: Como en la última gran crisis migratoria de Ceuta en 2021, el gobierno desplegará al ejército para reforzar a la Guardia Civil. Lo hará con efectivos de la zona. Sánchez asegura que están volcados en dar una respuesta inmediata, trabajando con las autoridades marroquíes e internacionales. La relación con Marruecos, insisten fuentes de Exteriores, es excelente y no se ha visto afectada, añaden, tras el reciente viaje oficial del presidente del gobierno a Argelia. Pero para declarar la emergencia nacional, recuerda el gobierno, tiene que darse alguno de estos motivos: terremotos, incendios forestales. Los flujos migratorios no están en esa lista. El PP discrepa, asegura que hay fórmulas para declarar la emergencia y pide una actuación urgente.
0: Cerrar las fronteras, movilizar al ejército en la zona y realizar acciones diplomáticas efectivas con Marruecos y la Unión Europea.
10: Vox insiste en que los migrantes no vienen huyendo de guerras ni de la pobreza y responsabiliza a Sánchez.
3: Pedro Sánchez, con su regularización masiva, ha provocado una invasión de nuestra frontera que hoy están viviendo en primer lugar los españoles de Ceuta.
10: Y exigen la comparecencia en el Congreso del ministro del Interior y de la titular de Defensa.
1: El presidente del Partido Popular ha hecho pública esta noche una carta abierta en su red social X en la que ha pedido un despliegue de medios masivo para contener la crisis de Ceuta y recuperar el control efectivo de la frontera y preservar la seguridad. Alberto Núñez Feijóo teme que si no se actúa a tiempo se pueda alimentar la idea de que España es un país en el que se puede entrar de cualquier manera. El gobierno marroquí solo ha emitido un comunicado de unas líneas en el que confirma que colaborará con el Ejecutivo español. El rey Mohamed VI no se ha referido a esta crisis en su último discurso. Palabras pronunciadas anoche coincidiendo con el 27 aniversario de su llegada al trono. Aquí ha presumido de estabilidad política e institucional. Tampoco ha mencionado el malestar social entre los más jóvenes que les impulsa a abandonar el país. La primera ministra de Italia, Giorgia Meloni, ha anunciado que ha llevado a cabo reuniones con distintos organismos para poner sobre la mesa el cierre del espacio Schengen con España. Esta propuesta llega en plena crisis migratoria en Ceuta, donde, como vemos, miles de personas han cruzado por el espigón del Tarajal desde Marruecos. El gobierno de Meloni califica la situación de amenaza real para la seguridad de las fronteras de Europa. La respuesta por parte de España no se ha hecho esperar, también en redes sociales. El ministro de Asuntos Exteriores, José Manuel Álvarez, considera impropia de un país amigo y socio la petición hecha por el ministro de Exteriores italiano, Antonio Tajani, respaldado por la primera ministra, del cierre del espacio Schengen con España. Añade el ministro Álvarez que este viernes ha convocado al embajador italiano en España. El presidente de Estados Unidos, Donald Trump, ha anunciado este jueves que la Junta de Paz alcanzó un acuerdo para el desarme total de Hamas y otros grupos armados en Gaza. Un paso que califica de histórico hacia la creación de un nuevo gobierno palestino en el enclave. Donald Trump afirmó en su cuenta de Truth Social que el acuerdo se llevará a cabo en fases cuidadosamente estructuradas y que una vez completado el desarme, las fuerzas israelíes se retirarán mientras una fuerza internacional de estabilización trabajará junto a una nueva fuerza policial palestina para garantizar la seguridad de Gaza. Los ataques lanzados por Estados Unidos contra Irán hacen temer una mayor escalada bélica en Oriente Medio a 5 meses del inicio del conflicto. Teherán ya ha respondido contra intereses estadounidenses en la zona.
5: El ejército estadounidense ha lanzado una intensa oleada de ataques contra Irán. Los medios iraníes aseguran que los bombardeos han alcanzado una zona residencial en la isla de Qasem. Es la respuesta de Washington a los misiles lanzados por el régimen iraní contra posiciones estadounidenses en Jordania, un ataque que fue en represalia a su vez por el que llevó a cabo Estados Unidos junto a Arabia Saudí contra milicias proiraníes en Irak, que dejó 20 muertos. En Bagdad se ha celebrado su funeral, que ha congregado a una gran multitud. Esta agresión no quedará impune, ha advertido el portavoz de una de las milicias. Irán promete venganza por los últimos ataques estadounidenses en su territorio y asegura que el estrecho de Hormuz permanecerá cerrado mientras continúen las amenazas de Estados Unidos. El intercambio de ataques entre Washington y Teherán complica aún más unas negociaciones que ya están estancadas. Pakistán, país mediador, afirma que está haciendo todo lo posible para reactivar las conversaciones entre Estados Unidos e Irán.
1: En Ucrania hay al menos 8 muertos, incluidas 2 niñas, en ataques rusos contra distintas regiones del país. En la ciudad de Leópolis hay también 15 heridos. La primera muerte confirmada se conoció en Kiev, horas después de que Volodymyr Zelensky advirtiera de un inminente ataque masivo. Siria pone en circulación los billetes del nuevo régimen en el poder desde hace 1 año y medio. Con esta medida se pone fin a la iconografía de la dinastía al-Assad en el poder desde la década de los años 70.
6: Siria desmantela la idolatría impuesta por el clan al-Assad, una dictadura familiar que gobernó el país más de medio siglo, retirando los billetes con el rostro de Bashar. Ha sido sustituido por espigas de trigo, aves y ramas de olivo, símbolos de la riqueza agrícola del país. ¿Pero qué supone este cambio de símbolos para la ciudadanía?
7: Facilitar la ruptura psicológica y cultural con el régimen de Bashar al-Assad y la asunción de que estamos en un nuevo régimen, una nueva realidad económica y política, en la que los personalismos no es lo importante son las instituciones.
6: Con la puesta en marcha de la economía de posguerra, se han introducido las tarjetas de crédito de forma generalizada. ¿Qué efectos tendrá en las zonas rurales donde sigue vigente la economía del trueque?
7: Te cambio un coche viejo por uno nuevo, más X producto. Se puede crear una economía basada en la moneda antigua que choque con lo que ocurre en el mundo urbano.
6: El 1 de enero entraron en circulación los nuevos billetes de una libra equivalentes a 100 antiguas. La hiperinflación derivada de años de guerra y posguerra depreció la moneda. Se acostaban con un precio y se levantaban con otro. Teníamos que llevar el dinero en bolsas de basura enormes y teníamos miedo de que nos robaran. Con este cambio de moneda podrían emerger capitales clandestinos.
7: Vuelve el dinero al país con nombres y apellidos de quién era el que expolió.
6: El Banco Central habilitará ventanillas para el canje de monedas durante 5 años. El gobierno de Ahmed al-Ashara quiere devolver la confianza en las instituciones estatales y reactivar la economía tras más de una década de guerras, sanciones y aislamiento financiero que han debilitado la moneda local.
1: Atentos a esta historia, niños suecos convertidos en sicarios, captados por mafias a través de videojuegos o redes sociales para cometer asesinatos. Es un grave problema que el gobierno conservador sueco trata de frenar promoviendo rebajar la edad legal para que esos niños tengan responsabilidad por esos delitos y terminen entre rejas.
8: Gabriel Westman, gobernador de la prisión de Rosenberg, recorre sus pasillos. Estamos discutiendo si los presos pueden traer juguetes de fuera o si debemos dárselos nosotros, relata. Sí, esta prisión sueca se prepara para encarcelar a niños y adolescentes que aún juegan con juguetes. Puede que algunos no hayan alcanzado la pubertad, dice Westman. Las organizaciones dedicadas a la extorsión y el narcotráfico en Suecia, que tienen 17.000 miembros según la policía, reclutan a niños a través de las redes sociales para cometer asesinatos porque a su edad no tienen responsabilidad penal. Menores involucrados en ataques con armas de fuego o incluso granadas a los que el gobierno de centro-derecha quiere encarcelar a los 14 años con el apoyo parlamentario de la extrema derecha. El año pasado, 52 niños menores de 15 años fueron juzgados por asesinato o intento de asesinato. No hablamos de ladrones, recuerda el ministro de Justicia Stromer. La oposición cree que la medida solo provocará más delincuencia. No deberían encarcelarlos, especialmente con adultos presos, defiende Samuel González, del Partido de la Izquierda. El experimento no es nuevo. La vecina Dinamarca ya rebajó la edad penal durante el anterior gobierno conservador. Los socialdemócratas revirtieron la decisión al constatar un aumento de la reincidencia. Los países nórdicos no encuentran soluciones al fenómeno de los Barnsoldater, los niños soldado.
1: Los incendios tampoco dan tregua en Europa. Reino Unido se une a Francia y a Grecia en la lucha contra el fuego.
9: La última hora llega desde Reino Unido. Un incendio forestal sigue fuera de control en Suffolk. Ya ha arrasado una superficie equivalente a 140 campos de fútbol. Las llamas han obligado a evacuar un parque de caravanas y un complejo vacacional. No hay heridos y aunque el fuego se acerca a la central nuclear de Sizewell B, las autoridades aseguran que no existe riesgo para la instalación. En Grecia han despedido a uno de los tres bomberos fallecidos durante las labores de extinción. Dos quedaron atrapados por las llamas en Creta. El tercero fue hallado inconsciente durante otro operativo en Peloponeso. La isla de Creta sigue siendo el principal frente. El viento, con rachas de más de 120 kilómetros por hora, dificulta las labores de extinción y obliga a evacuar pueblos y a miles de turistas.
4: Yes, a little bit scared because that's not usual for us and we didn't see that before.
9: En Francia, los bomberos han conseguido frenar el avance del incendio de Gironda, el más grande del país desde 1949. Las llamas se han quedado a solo 15 kilómetros de Burdeos. Tras calcinar 42.000 hectáreas, dan un respiro, en parte, gracias a la lluvia. Miles de vecinos empiezan hoy a regresar a 9 municipios, pero decenas de miles continúan fuera de sus casas y el incendio sigue sin darse por controlado. Mientras las llamas siguen avanzando por distintos puntos de Europa, miles de bomberos continúan dejándose la piel para salvar los pulmones verdes de nuestro planeta.
1: El fuego de la Vall d'Uixó evoluciona favorablemente, aunque no está estabilizado. Los técnicos consideran que un 70% del perímetro está controlado y solo un 30% está por controlar. El terreno, la Sierra de Espadán, lo está complicando todo y ha habido algunos rebrotes.
2: Esta noche se esperan buenas condiciones meteorológicas similares a las de ayer, con un viento suave y una subida de la humedad que ayudará al trabajo de los medios terrestres. Concretamente, se van a centrar en el flanco izquierdo del incendio donde están ubicados los municipios de Artana, Eslida y Aín, que es precisamente una de las zonas más boscosas y escarpadas de la Sierra de Espadán. De ahí la complejidad de este incendio, que continúa activo y ya ha calcinado 9.600 hectáreas. Respecto a los evacuados, esta noche 1.800 vecinos de tres municipios podrán volver a sus casas. Se trata de los vecinos de Alfondeguilla, Sueras y Chóvar. Los otros 5.200 evacuados de otras 7 localidades tendrán que esperar.
1: Los incendios forestales no dan tregua en Castilla y León. En Fermoséllez, Zamora, encaran su segunda noche de combate contra las llamas que han entrado en el paraje de los Arribes del Duero. Ya se han perdido unas 10.000 hectáreas y se sospecha que una imprudencia humana pueda ser la causa.
12: El operativo antiincendios en este incendio de Fermoselle, en la provincia de Zamora, ha conseguido frenar el avance de las llamas hacia la localidad de Fariza, una de las dos que continúan confinadas, pero las llamas han penetrado en los cañones del Duero, una zona muy complicada por su orografía para la lucha contra el fuego, porque allí solo pueden actuar medios aéreos y es muy complicado que entren los medios terrestres. Desde el operativo cifran en varios días el tiempo que será necesario para conseguir controlar el incendio en esa zona, un incendio que ya supera las 10.000 hectáreas calcinadas, que cuenta con 75 kilómetros de perímetro, aunque la zona que más preocupa es ese flanco norte. Esta ha sido la segunda jornada consecutiva con más de 800 personas de 14 núcleos de población evacuados y con más de 1.500 confinadas en dos municipios de esta provincia de Zamora.
1: La inflación escala, sigue escalando. Los precios suben un 3,5% en julio, 3 décimas más que el mes pasado. Es la tasa más alta de los últimos 2 años. Se acelera el IPC, que llevaba un trimestre en el 3,2% por culpa de la energía. Aumentan los precios de electricidad y los de los combustibles. Estos últimos se han encarecido por la retirada parcial de las ayudas del gobierno. La inflación subyacente también se incrementa una décima, hasta el 3%. La Comunidad de Madrid da marcha atrás y ha anunciado que pondrá a la venta el ático de lujo que había comprado como despacho provisional de Díaz Ayuso. La oposición le reprocha haber rectificado después de salir a la luz la operación y le sigue exigiendo explicaciones.
13: Un día después de que se hiciera pública la compra de este ático de 485 metros cuadrados con 200 de terraza en Chamberí, una de las zonas más caras de la capital, la Comunidad de Madrid cambia de estrategia.
14: He dado instrucciones a la empresa pública Planifica Madrid para que ponga a la venta
13: este inmueble y otros 3, valorados en conjunto en 20 millones de euros. El gobierno regional empleará el dinero que gane
14: la recuperación de la Sierra Oeste, que durante estos días ha sido devastada.
13: La dirección nacional del PP no ha entrado en la polémica antes del anuncio.
18: Yo me remito a las explicaciones que en ese sentido han dado desde el gobierno de la comunidad.
13: Para el PSOE, este cambio se ha producido porque han pillado, dice la presidenta. Le pide que enseñe el expediente y aclare el coste del ático.
15: La señora Ayuso ha decidido pegarse la vida padre a costa de los madrileños y ha decidido también que no tiene que informar a nadie por eso.
13: La misma crítica comparte Más Madrid.
17: Hemos pillado a Isabel Díaz Ayuso utilizando el dinero de todos los madrileños.
13: Hasta ahora, Ayuso no había aclarado quién ocuparía el inmueble, aunque había defendido...
18: No es para mí, no es mi casa.
13: ...que no iba a ser su residencia oficial.
1: Las selecciones europeas de fútbol se plantan ante la propuesta de Gianni Infantino. Tras una reunión urgente, la UEFA ha comunicado que si la FIFA sigue con su plan de privatizar el Mundial de Fútbol, ninguna de sus federaciones volverá a participar.
10: Es lo que han acordado las 55 federaciones europeas. Según el comunicado, la UEFA se muestra tajante y dice no a vender el Mundial, plantando así cara a Infantino. Aseguran que no participarán en las competiciones organizadas de la FIFA si su plan sigue adelante.
21: Just an offer.
10: Es solo una oferta, no una obligación, ha reiterado Infantino hasta en tres ocasiones en esta declaración.
21: A choice.
10: La FFE, la filial planteada por la FIFA, impulsaría las ganancias de cada país para los próximos cuatro años, de los 8 millones de dólares previstos hasta entre 20 y 40, apetitosos para confederaciones con menos recursos. Para que salga adelante, el primer paso es que más de la mitad de las 211 asociaciones voten a favor. La fecha límite es el 19 de septiembre. La siguiente en pronunciar su decisión podría ser la CONCACAF, que ha convocado también este jueves una reunión de urgencia.
1: El Real Madrid ha hecho hasta ahora cuatro incorporaciones y espera cerrar pronto las de Diomandé y Rodri, pero el club blanco también tiene que vender. Es lo que ha hecho con el canterano Gonzalo, que ya va rumbo al Fulham, que entrena Álvaro Arbeloa.
22: Una mina explotada en Valdebebas le da carburante al Real Madrid para entrar en el mercado. Si termina fichando a Rodri Diomandé, se acercará a sus veranos más inversores, 2019 con Hazard, Jovic y Militao, y 2009 el portentoso regreso de Florentino con Cristiano, Benzema y Kaká. A falta de aligerar la plantilla y engordar la cartera con salidas como las de Camavinga o Mastantuono, los productos de la fábrica permiten entrar con fuerza en un mercado inflacionado por clubes Estado y Premier, con una fórmula maestra: guardarse el 50% de los derechos, duplicando luego los ingresos con la explosión de los canteranos. Casi 200 millones en poco más de un año, 66 del Como por Nico Paz, los recientes 45 del Fulham por Gonzalo, siguiendo los pasos de su mentor Arbeloa, 25 del Liverpool y Osasuna por Víctor Muñoz, 21 del Milán y Lazio por Mario Gila o 15 del Bournemouth y Elche por Álvaro Rodríguez. La fuente de ingresos para volver a ser competitivo.
1: La Federación Española de Fútbol ha abierto expediente al FC Barcelona por la denuncia del Atlético de Madrid en el caso Julián Álvarez. Tanto el club azulgrana como el propio jugador argentino podrían enfrentarse a sanciones deportivas. De esta manera que van a ver, ha despejado la duda el presidente de los árbitros sobre la aplicación en España de la norma que expulsa a un jugador si se dirige a otro tapándose la boca. El comité de árbitros, técnico de árbitros, se alinea así con la UEFA mientras la FIFA lo aplicó en el pasado Mundial. Una hora y nueve minutos le ha durado Nishikori a Rafa Jodar en Washington, 6-3, 6-2. Ahora Jodar se enfrentará a Musetti. El madrileño está en un estado de forma fantástico y le tocará probarse en cuartos de final contra el número 15 del mundo.
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0: Bienvenidos a la Hora Cultural. En ocasiones en este programa los productores teatrales han sido los protagonistas. Nombres como Jesús Cimarro, Enrique Cornejo, compañías como La Zaranda o Kamikaze Teatro. Y no nos olvidamos de uno de los más sobresalientes, un hombre que nos ha dejado en enero con 86 años y al que hoy queremos rendirle un pequeño tributo.
1: Como estábamos en contacto con los alumnos de producción, a mí me fue picando mucho la cosa esa de... A mí me parecía que lo estupendo era poder tener las ganas de hacer una obra y no esperar que te llamasen para hacerla, sino hacerla. Y de ahí fui poco a poco, digamos, me iba a las clases de ellos, hablaba con ellos, y ahí empezaron a ver quién vencía más, si el actor o el productor, aunque yo en principio lo que quería era ser las dos cosas a la vez. Pero yo creo que siempre que cuando uno quiere hacer algo muy bien, tiene que hacer eso y dedicarse exclusivamente a eso.
0: Tuvimos el privilegio de hablar con Juan José Ohane en 2016, entonces nos contó que su primera vocación fue la interpretación, luego se hizo uno de los productores más importantes, santanderino, afincado en Madrid y al que conoció muy bien un agente de prensa y también un productor joven, de los que más está despuntando ahora mismo. Buenas noches, bienvenido Carlos Rivera, ¿cómo estás?
2: Pues muy bien, encantado con esta introducción con Juanjo, que siempre me ha dado muy buena energía y muy buena suerte, así que encantado de estar aquí también para hablar de él.
0: Que además justo cuando su fallecimiento me llamaste, yo te notaba con lágrimas en la voz.
2: Mira, para mí Juanjo es una de esas personas que creo que han escrito las páginas de la historia del teatro con mayúscula, pero más allá de eso, yo creo que una persona que apuesta tanto en sus equipos porque además de la valía profesional de la gente, haya pasión en lo que haces y que apueste, por ejemplo, por jóvenes actores en su momento que no tenían casi experiencia, o en mi caso, en mi trabajo como agente de prensa, que apostara por mí más que por la experiencia previa, sino por la pasión que yo le ponía, que yo cuando ha fallecido he llegado a una conclusión de que yo le conocí cuando era un chavalín y le entrevistaba, y yo pienso que de alguna forma, y además siendo los dos de Santander, nos hemos criado allí, de alguna forma yo creo que vio en mi mirada esa misma pasión que tenía él cuando de niño, por ejemplo, le regalaron un teatro de cartón y decidió que quería estar ahí, que quería ser parte del teatro, aunque tenía toda su familia en contra y todo el mundo le dijo, qué locura, ¿cómo te vas a ir a Madrid a hacer teatro? Y yo creo que su historia, de alguna forma, él que conocía y que le conté, le conectaba de una forma muy visceral conmigo, y por eso yo creo que trabajé con él, que tuve esa suerte de en su penúltima producción trabajar con él.
0: Daremos un repaso de esos trabajos que hicisteis ahí a Pachas, él como productor, tú como agente de prensa. Buenas noches, Víctor Páez, ¿cómo estás?
3: Muy buenas noches, encantado de estar aquí, muchas gracias.
0: ¿Tuviste también el privilegio de conocer a Juan José Ohane?
3: Bueno, no he tenido el privilegio de conocerle en persona, pero sí de saber toda su historia y de, por supuesto, pues estar muy conectado a todo lo que él ha vivido día a día produciendo teatro.
0: Tú eres un hombre muy joven, él empezó por la actuación, vino a Madrid a estudiar en una escuela equivalente a la Resado hoy en día. Sí. ¿Tu vocación de productor cómo ha sido?
3: Pues yo creo que día a día, desde pequeñito, desde que tenía 3 años me subía encima de los escenarios. No viene de familia, no viene de nada, no sé, nací así. Y a día de hoy pues ya produciendo muchísimos musicales, obras de teatro diferentes. Y bueno, pues me ha ido encantando. Me ha gustado mucho más estar, digamos, debajo de las tablas que encima de ellas.
0: Bueno, pues vamos a dar también un repaso de las producciones de Víctor Páez con su productora La Opción Producciones. Recuperamos algunos momentos de Juan José Ohane. Él recibió la medalla de oro al mérito de las Bellas Artes en 2015 de manos de los Reyes, pero hay momentos, hay archivos, bueno, que son de... obligada revisión, ¿no? Una entrevista que le hizo Joaquín Prat en el año 80. Todos sus montajes de zarzuela, se llevó la corte del faraón por España, incluso a las Canarias. Aquí tenemos unos retazos.

0: pluriempleo, no pluriempleo, sino la Filomena Maturano en el cómico. Y Anacleto se divorcia en el Alcázar. Más esto que me he echado encima, creo que para terminar te diré que es el único caso, o de los pocos, en que, por ejemplo, mis padres, por un lado, me dicen: haz el favor de no trabajar tanto, pero ¿cómo se te ocurre? No trabajes tanto. Y mis hijos, por otros, dicen lo mismo: papá, por favor, que siempre estás trabajando. Lógico. ¿Por qué trabajas tanto?
1: Porque no hay más remedio.
2: Bueno, porque no hay más remedio, decía Joaquín Prat. Aquí vemos que le está respondiendo a el periodista a Milivia, pero bueno, veremos muchos momentos de su trayectoria, ¿no? Él hizo todo tipo de teatro que le llegase al gran público, porque él tenía una vocación comercial, ¿verdad? Hay que decirlo sin prejuicios.
3: No, es que a mí realmente me llama mucho la atención, porque el término comercial, digamos que la gente lo utiliza en un sentido peyorativo, pero comercial, como han dicho otros productores también, quiere decir que vende entradas, pero se pueden vender entradas sin caer precisamente ni en lo vulgar ni en lo básico. Y Juanjo tenía una premisa, que era un productor integral, que de alguna forma él siempre decía que su vocación venía más que de los productores teatrales, de los productores cinematográficos, esos productores de la edad dorada de Hollywood que supervisaban hasta el último detalle, porque él supervisaba la escenografía, el vestuario, el reparto, quién llevaba la prensa, como en mi caso los caciques. Él quería estar al detalle de todo, y creo que eso ocurre actualmente muy poquito. Hay un par de casos, creo, y muy pocos, porque al final esto es un negocio, pero él tenía un negocio que quería hacerlo bien para vender entradas. ¿Y cómo lo hacía? Teniendo la mejor escenografía, el mejor vestuario, los mejores...

0: mejores actores, ahora lo contarás, pero es que ha trabajado con las primeras figuras del teatro, tanto de interpretación como de dirección, porque ha trabajado con José Luis Alonso, por ejemplo. De hecho, los dos últimos montajes que dirigió, que nadie se esperaba que iban a ser los últimos, fueron producidos por Juanjo, pero podemos hablar de Amparo Ribelles, podemos hablar de Concha Velasco, de Nuria Esper, que de hecho está presente en las memorias de Juanjo que escribió Juan Ignacio García Garzón. O sea, era un hombre integral que quería lo mejor para que su público saliese contento, quisiese repetir, y que esa marca Juanjo Seoane presenta, que yo siempre... Es poco habitual que el productor vaya encima de los carteles. Yo me acuerdo, siendo niño, porque es verdad que en Cantabria pues se le tenía un cariño y un aprecio muy grande, y cuando venía una de sus producciones, ahí tenemos a Amparo Ribelles, ¿no? Era un acontecimiento, y cualquier producción, él era el protagonista, y la gente llenaba el Palacio de Festivales. Yo lo viví de primera mano con Los Caciques, que llegó a venir a Santander, que por supuesto llenó, porque siempre llenaban sus producciones. Aquí estamos quien teme a Virginia Woolf, y con Adolfo Marsillac y Nuria Esper, que fue una de sus producciones, digamos, más importantes. Y es que era un acontecimiento. Y yo me acuerdo una vez, viniendo a Madrid con mis padres, ver el nombre de Juanjo en Filomena Marturano, en el Teatro de la Latina, en la Marquesina, en grande. Juanjo Seoane presenta. Eso era muy de cine, porque él lo tenía. Llegó a tener una pequeña productora de cine que se llamaba Petrusca Films, y de hecho llegó a producir algo de cine. No es lo más importante de su trayectoria, pero es que era un hombre que le gustaba mucho el cine también.
1: Y existe Víctor Páez presenta. ¿Tú a dónde le pegas? También haces un teatro comercial, Víctor.
2: Totalmente.
1: ¿Quieres entretener al espectador? A un espectador ya del siglo XXI. Los tiempos de alguna forma han cambiado, pero hay que seguir manteniendo el interés del que se sienta en la butaca.
2: Siempre digo, quiero llegar a todas las mentes, quiero que el espectador aprenda en cada una de nuestras producciones y, por supuesto, desde una visión comercial, porque creo que hay que llegar a todas las casas. Entonces, creo que siempre desde la opción producciones hemos defendido pues, muchísimos... temas tabús, como puede ser todo lo LGTBIQ+, pues labores de xenofobia... Siempre metemos algo en todas las obras de teatro, pero siempre desde un carácter comercial para llegar a todos los espectadores y a todos los teatros.
1: Con mucho humor.
2: Con mucho humor, mucha diversión, muchísima música y siempre rompiendo esa cuarta pared para que el espectador sea partícipe.
1: Bueno, pues entraremos al detalle en algunos títulos y en algunos rincones de Madrid que están siendo gestionados por Víctor Páez. Vamos con la primera obra que tú trajiste a la Hora Cultural. Vamos con este montaje que era una cosa como muy pequeña, pero fue corriendo el boca a oreja hasta que llegó a oídos de Juanjo Seoane.
3: Por los ojos de Raquel Meyer, digo, ¿qué tendrán estos ojos? Y me presenté una tarde de domingo, que no tenía otra cosa más importante que hacer, y me senté y empecé a ver la obra.
4: Como ves precursora de primavera.
1: Eso fue 2013, nada más y nada menos, que yo salí del plató y entrevisté a Juanjo, y esto es lo primero que me trajiste, Carlos.
0: Trigüeñe, hay Trigüeñe y Juanjo dados de la mano. Mira, creo que es importante además que lo hayas puesto, y es curioso contarlo, para la importancia que tiene también en un productor tener los ojos abiertos y no quedarte solo con la realidad, digamos, más cercana, como podrían ser los grandes montajes que había hecho, etcétera, etcétera. Yo creo, no estoy muy seguro de quién fue quien le dijo acércate por Trigüeñe, Juanjo, creo que fue Juan Ignacio García Garzón, seguro que fue él, porque eran grandes amigos, vete a ver una cosita que se está haciendo en Trigüeñe, y la vio y dijo, yo quiero hacer esto, pero lo quiero hacer a lo grande, quiero coproducir con Trigüeñe y hacer una producción en el Reina Victoria, en el Palacio de Festivales de Cantabria, haciendo esa producción a la grande. Y a mí, que tuviese esa capacidad de ver más allá de lo obvio, porque Juanjo montó todos los grandes autores que nos podamos imaginar, aunque algún Shakespeare creo que se le quedó por el camino, que le hubiese gustado producir, e ir a una sala off, meterte ahí, meterte en el universo de Hugo que tú bien conoces, conocer ese universo y decir, yo quiero producir, yo quiero apostar, yo quiero hacer esto a lo grande, dice mucho de la visión que tenía él del mundo escénico, más allá de resultados económicos, porque como digo yo, él siempre contaba que era como un ave fénix, que siempre renacía de sus cenizas, porque se arruinó 3 o 4 veces y fue por el teatro, porque esas escenografías que ya no se ven, se pueden ver en un teatro público, pero desde la iniciativa privada, las cosas que hizo con montajes como El Pisito, como Un tranvía llamado Deseo, y además me refiero a lo más reciente que yo al final de las ciento y pico producciones que tuvo, yo he visto el 10%. Yo vi sus últimos 15 años más o menos de producción, vi todas las producciones que hizo y es que era increíble. Es que recalco la escenografía porque en esta época de...

0: que sustituyen a los escenógrafos con proyecciones en IA en algunas producciones de una forma, para mí, mucha bacana, que se hiciera una inversión en ello y que se apostara artísticamente también por una gran escenografía, lo hacía pues Juanjo y algunos productores que quedan afortunadamente todavía.
1: Bueno, ya ven ustedes qué gozada escuchar a Carlos Rivera, es tirarle de la lengua, no para, todo datos, información de primera mano y con mucho amor en este caso. Oíamos antes a Maribel Per en Por los ojos de Raquel Meyer, dirigido por Hugo Pérez de la Pica, que lo ha recalcado Carlos, y tenemos Los caciques también, que yo creo que es una de las últimas obras que tú me trajiste de Juanjo Seoane.
0: Sí, esta es la penúltima producción de Juanjo, solo hizo después Reina Juana, y Los caciques fue el proyecto por el cual yo tuve la suerte de trabajar con Juanjo, y bueno, con este reparto además maravilloso, tenemos aquí a Fernando Conde, que lo adoro, a Juan Calot, una gente estupenda, y sobre todo también juntarme con Juanjo y con Ángel Montesinos, que es otro nombre imprescindible desde los comienzos de Juanjo Seoane, porque Ángel Montesinos ya estaba en las primeras producciones líricas de Juanjo Seoane, que empezó más o menos produciendo con una compañía lírica en montajes de zarzuela especialmente, y ya Ángel Montesinos, siendo jovencísimo, ya era el director.
1: Yo recuerdo que en aquella ocasión nos trajiste a Fernando Conde, que fue miembro de lo que fue Martes y Trece en un principio, y también a Ángel Fernández Montesinos. Bueno, y ahora, porque también estáis aquí para hablar de actualidad,
0: tienes
1: una función que hace un homenaje a Nino Bravo, Libre, ¿verdad?
0: Sí, yo trabajo en... llevando la comunicación de muchos espectáculos. Aquí vemos imágenes del espectáculo. Ahora tenemos además un cartel, tienen un cartel estos chicos maravillosos, con la imagen de Nino Bravo, muy icónica, etcétera, etcétera, con un diseño, con una foto inédita además del archivo de Nino Bravo, que las hijas han cedido, es profeso, para el cartel, y que no se había usado nunca en ninguna exposición sobre Nino Bravo. Y es un espectáculo muy especial. Ahora mismo están de gira. Todavía no puedo dar fechas ni teatro exacto de Madrid, pero van a volver porque el verano, que antes parecía una época compleja para entrar en Madrid, yo sinceramente, y lo digo incluso a nivel laboral, yo en verano estoy a tope porque se da la alternativa a otro tipo de espectáculos, más allá de los musicales de gran formato, de otro tipo de productoras como esta, como Meloman, que es un grupo de Valencia, que de la mano de Santiago Sánchez, que seguro le has tenido,
1: hombre,
0: en el programa
1: muchas veces de Imprevis.
0: De Imprevis, y Víctor Lucas, que también es de Imprevis, pues han creado este espectáculo maravilloso y que es una joya, y que para los que amamos la música de Nino Bravo, aunque no hayamos conocido su época, como es mi caso, que yo tengo un pasado artístico en el cual Nino Bravo era muy protagonista, pues es muy emocionante. De hecho, yo el espectáculo ya lo había visto antes de trabajar con ellos y ya había salido a moco tendido, disfrutando de la emoción que han conseguido sacarle, dándole mucho humor, porque una cosa que las hijas siempre plantean mucho y dicen mucho es que es la primera vez que en un espectáculo, aparte de que es el espectáculo homenaje a Nino Bravo del que más orgullosas están, de hecho hubo uno al que incluso se retiraron los derechos porque no estaban haciendo las cosas bien, que sacaran el humor que tenía su padre y que no todo el mundo conoce.
1: ¿Cómo no iba a contratar Juanjo Seoane a Carlos Rivera, que nos vende aquí la moto, y no lo digo en tono peyorativo, a las mil maravillas? Bueno, en ese pasado artístico entraremos, no te vas a librar.
0: No me voy a librar de eso, madre mía.
1: En unos minutos entraremos. Bueno, pues de la música de los años 70, de un hombre que desgraciadamente falleció en accidente con 29 años, Nino Bravo, nos vamos a ir a la década de los 80 y también la de los 90.

0: Víctor Páez, esto ha estado girando, ha estado en Madrid. Yo no sé si está en repertorio de la opción producciones. ¿Qué es?
1: Y sigue y seguirá. Esto es Bienvenidos, un musical de los 80 y los 90. Y se está recorriendo toda la geografía española. Toda. Llevamos, yo creo que ya más de 60 ciudades y quedan todavía durante este año cerca de 30, 40 más. Son localidades, bueno, grandes, pequeñas, va a todos los puntos del país. Y bueno, pues un musical tributo a los 80 y 90 donde se ve pues la realidad de los 80. Hay un personaje drag queen dentro del musical, se habla de drogas, se habla de amor, se habla de perseguir un sueño, como todo actor y todo director hemos luchado de salir de nuestra casa para movernos a la gran ciudad. Un musical para llegar a todas las localidades y que la gente sienta la música.
0: Bueno, ¿y cómo se hace, se pensarán algunos espectadores y espectadoras, de producir, levantar estas obras de teatro con nóminas, con contratados, sin ser, yo qué sé, Paris Hilton o sin ser un multimillonario? ¿Cómo se consigue, Víctor?
1: Muy poquito a poco. Es complicado, es una tarea muy complicada y lleva muchísimo trabajo. Poco a poco lo estamos consiguiendo. La opción producciones va cada día creciendo más y más desde que comenzamos, ya hace más de 5 años.

0: humor a partir de contenidos que apelan a la sensibilidad del ciudadano, a la tolerancia, con historias, por ejemplo, del colectivo LGTBI.
1: Cuidado, cariño, el salón a doble altura. Sí.
0: Bueno, yo debo confesarte que esto todavía no lo he visto, pero ya me han entrado muchas ganas. ¿Qué es?
2: Fue un gran éxito que coproducí, aquí sí que coproducí, con Pedro Castro. Y bueno, un gran éxito que también se recorrió España, estuvo mucho tiempo en la Gran Vía, en el Teatro Arlequín. Y bueno, era La Poli en los Tacones, que era el primer musidrag de España, que es un musical protagonizado por drag queens, una comedia que hablaba de, bueno, pues de una mafia de drag queens, eran una mafia. Y repasaba los éxitos del pop rock de todos los tiempos a nivel internacional con una historia muy, muy hilarante y, bueno, era divertidísimo. La verdad que fue una etapa inolvidable.
0: Algunos espectadores pueden preguntarse si todavía es necesario espectáculos que apelen a esa tolerancia, ¿no? Llevamos varias décadas donde hay un reconocimiento a los derechos de las personas gays, lesbianas, queer. ¿Tú qué opinas?
2: Siempre, siempre y más ahora, en el día que vivimos, en 2026. Ahora cada vez ya sabemos el auge que está teniendo la otra parte que opina diferente. Y bueno, es que vamos a localidades en las que muchas veces llega el propio público, se acerca a la drag queen y hace, ¡hala, es la primera vez que veo una drag queen! O sea, si aún así, a día de hoy, nos está ocurriendo eso, por supuesto que esto hay que seguirlo llevando día a día, mostrándolo al público, siempre.
0: Bueno, entramos en vuestra infancia, porque los dos, a ver cómo se alumbró esa vocación. Reportero dicharachero, decían algunos reportajes de la prensa en Cantabria, en Santander. Fíjense, la vocación, la afición de Carlos Rivera por el teatro ya nace desde su más tierna infancia. Bueno, Carlos, ¿a tus padres les nació un hijo artista o cómo fue aquello? ¿Periodista o artista?
3: A ver, tengo ese juego de lo de periodista-artista. De hecho, dará juego en el futuro, todavía no puedo contar nada, pero tengo esa cosa de mamá, quiero ser artista.
0: Ahí tenemos Concha, con Concha Velasco.
3: Yo a Concha la quería mucho, con Rafael. Este día es muy, muy especial, porque yo he estado llevando la prensa, esto es aquí en la casa, que he estado de colaborador en Radio Nacional entrevistando a Carlos Hipólito, que fue mi padrino, y bueno, Irina, ¿qué te voy a decir de Irina?
0: Si
3: es que es la señora, la elegancia, y con Juanjo, por supuesto, esta entrevista que le hice después de Los Caciques, esto es posterior a Los Caciques, cuando tenía mi programa de radio, que hablamos, y esto es el día de la primera lectura de guión de Los Caciques, esto es en el rodaje del cover. Son tantas cosas que no sé.
0: De la Rosa. Bueno, decías cosas que tenías esa bipolaridad maravillosa, ¿no?
3: Sí, de periodista a artista. A ver, a mí, aunque yo tenga esta cosa, que profesionalmente me dedique a la parte de agente de prensa, con Carlos Rivera Comunicación, la parte artística viene de lejos, pero la parte periodística también. Y siempre, desde muy niño, y la gente se sorprendería de los años que estamos hablando, siempre he tenido esa cosa de hacer una revista, etcétera, etcétera. Entonces, yo en 2005, que no había cumplido ni los 15 años, este es un proyecto, bueno, es un proyecto también maravilloso, ¿verdad? En 2005 empecé a hacer entrevistas de una forma instintiva. O sea, a mí me encantaba este mundo, yo ya canto desde los 3, 4 años más o menos, y Nino Bravo tiene toda la culpa, además de que yo me subiera a un escenario.
0: Mira que al final del programa igual te pedimos que cantes, ¿eh?
3: Sí, no sé, miedo me da. Hoy no es el día, pero eso de mamá quiero ser periodista, quiero ser artista, está siempre ahí. Ya digo que siempre estáis, están las dos vocaciones, siempre han estado ahí, al final ha ganado la periodística, porque es verdad que es muy complicado subirse a un escenario, también ser agente de prensa y más, en un sector en el cual cuando yo empecé me sentía un rara avis, porque como digo yo, mis compañeros tenían el doble de años, el doble de experiencia, y yo tenía una cosa, eso sí, obviamente que no la podía ocultar, que es absoluta vocación y absoluto amor por esto, que por eso me dedico a eso. Entonces, la parte artística está desde muy niño, me empecé a subir desde niño a un escenario, pero la periodística ya estaba ahí, porque incluso antes de esto de las entrevistas que empecé a hacer en 2005, yo ya hacía una revista de cine que le entregaba a mis amigos, y esto, o sea, estaba como, las dos siempre estaban en pugna, a ver quién gana. Al final ha ganado el periodismo, pero de vez en cuando me doy el gusto Y si me ofrecen, yo qué sé, hacer un cameo en el cover con mi amigo Secund de la Rosa, que fue además el culpable de que yo me viniese a Madrid a llevar prensa,

0: prensa, pues le digo que sí y me voy a grabar a Benidorm 2 semanas antes de que nos confinaran a todos, además. O sea, que está ahí siempre en la pugna, lo artístico y lo periodístico.
1: Bueno, te toca a ti, Víctor Páez. Oye, que tú también, antes de ser productor, también hacías tus pinitos como intérprete.
2: Ay, mira.
3: Soy Víctor Páez y ahora te voy a interpretar un monólogo mío desde una película americana en la que un hijo se dirige a sus padres mediante una grabación.
1: Bueno, y escuchamos algo que también has puesto tú en pie. No solamente veíamos ahí tus pinitos de actor, sino que ya, fíjate con qué producción tan gorda te enfrentaste.
2: Pues sí, y ha sido, pues digamos, que la más grande que me ha venido a día de hoy, que llevamos a Karina a los escenarios junto a Carlos Manuel Díaz. Y bueno, por supuesto, Carlos Rivera nos acompañó durante todo el proceso. Y bueno, pues increíble, la verdad que fue una experiencia única, una idea que en España no se ha hecho a día de hoy, que seguimos con lo de Yo soy Karina y que quiero seguir un poquito más explotando con distintos artistas y poco a poco lo iremos haciendo.
1: Bueno, y esos pinitos de actor, ¿qué pasó? ¿Que te quedaste ahí? Bueno, aunque tú eres un hombre muy polifacético, haces muchas cosas de presentador. Eres un showman también.
2: Soy un showman, ahí se puede decir. Principalmente, pues digamos que lo que más realizo es pues, ser presentador, hago distintas activaciones para marcas y para eventos corporativos. Y luego, pues desde pequeño, dice mi madre que con 3 años yo dije, quiero subirme a ese escenario a bailar jotas. Y desde ahí fue, y bailando jotas, incluso acompañado de María Nicole Corto, con una de las mejores compañías de Aragón, que es Baluarte Aragonés. Pues desde pequeño no recuerdo no subirme a un escenario en ningún momento de mi vida, y tampoco nadie me haya inculcado. Lo que sí que me han hecho es permitírmelo, que es muy importante, y educarme hacia lo que a mí me gusta. Y eso se lo agradezco a mis padres y a toda mi familia, porque me han apoyado día a día.
1: Bueno, ha dicho antes Víctor Páez que no solamente es productor para que veamos obras de teatro, sino también él gestiona algunas salas. Tenemos imágenes de una sala que era un antiguo sótano clandestino, ¿no?
2: Total, sí, mira, estabas hablando de Bala Perdida, el Bala Perdida Club, que empezamos con él ya hace muchísimos años, creo que hace 4 o 5 años por lo menos, ahí está el Bala Perdida Club, que es un sótano clandestino de Axel Hotel Madrid, en la calle Atocha. Y lo que hemos hecho es convertirlo en un espacio de cultura y de espectáculos inmersivos, y lleva funcionando muchísimo. O sea, ya te digo, 4 o 5 años en la que tenemos público fijo que viene, que hemos estrenado muchísimas cosas allí, nos ha servido para ensayar, y además es un sótano con muchísima historia y sobre todo LGTB.
1: Veíamos a Miguel de Molina.
2: Totalmente, Miguel de Molina allí cantaba en toda su época. Entonces, la verdad que es un sótano muy, muy, muy especial, con una energía maravillosa.
1: ¿Qué más salas llevas?
2: Pues mira, hemos abierto ahora Espacio Hollywood, que está también en el barrio de Huertas, Espacio Broadway, que tiene una energía maravillosa para cantautores, es un espacio muy pequeñito, caben 80 personas y es muy reducidito y está precioso a nivel iluminación y a nivel sonido. Y luego pues también Espacio Madrid, que es un gran teatro que tenemos de 600 espectadores, que lo que hemos hecho es pues un teatro que estaba muy bien posicionado en el terreno de los musicales amateur, como puede ser el Teatro Salesianos de Alto de Extremadura. Lo hemos hecho, le hemos dado el cambio a nivel comercial y lo hemos convertido en Espacio Madrid, un teatro de 600 espectadores que, bueno, hasta hace poco estaba Marlene Mugó con uno de sus estrenos.
1: Y tenemos una última producción, Jim Bros, si no me equivoco.
2: Jim Bros.
1: ¿Eso dónde se va a poder ver?
2: Se acaba de estrenar ahora mismo en Teatros Luchana y me encanta porque es una comedia divertidísima en la que, digamos que la norma, hablo de la norma, marca que al nacer perteneces al colectivo. Entonces, en este caso, uno de ellos saldrá del armario diciendo que es heterosexual. ¿Cómo se lo tomarán el resto de personajes? Bueno. Y la verdad que es una comedia divertidísima y con mucha realidad también.
1: Bueno, qué gusto estar con vosotros, ¿eh? De las cosas que contáis con tanta pasión, se nos está echando el tiempo encima y ha empezado el programa con la historia de un hombre que nos ha dicho adiós, que su vocación era ser actor, luego se convirtió en uno de los productores más importantes y nos ha traído Carlos Rivera algo muy especial. Tú le entrevistaste hace poco, ¿verdad?
0: Yo le entrevisté y había pasado, ya habíamos acabado con Los Caciques, de hecho, y le hice una entrevista en el programa de radio que tenía en ese momento y fue muy especial porque recuperó su faceta como actor y la verdad que los dos terminamos muy emocionados.
1: Escuchamos lo que nos has traído porque es Juanjo Seoane recitando.
4: Sí, me gustaría si es posible, de aquellas cosas que yo hice cuando estudiaba en la RESAC y en mi beso, decir una cosa como actor para terminar, que también se me conozca un poco como actor. ¿Me lo permitís?
5: Sí.
4: El poema empieza así y te lo voy a dedicar a ti.
5: Muchas gracias.
4: La dejé marcharse sola y sin embargo tenía para evitar mi agonía la piedad de una pistola. Tuve miedo, es la verdad. Miedo, sí. De ya no verla. Miedo inmenso de perderla por toda la eternidad. Y preferí no vivir, que no es vida la presente.
1: Bueno,
4: sino acabar
1: pisamos un poco el poema, pero me llamó mucho la atención que tú al final estabas llorando, Carlos.
0: Es que
4: aquí se agota todo.
0: Yo a Juanjo, de verdad, y de verdad que no me quiero emocionar, pero yo a Juanjo, aparte de por apostar por mí en su momento, creo que era una persona muy leal con sus equipos y que apostaba mucho por la gente y que creía mucho en la gente. Y cuando tuve un momento difícil con una persona del equipo, él se levantó y dijo, no me lo creo. Yo sé cómo eres tú y yo te voy a defender. Y una persona que tuviese esa lealtad, pues hacía todavía poco tiempo que había pasado, hicimos la entrevista y sobre todo este momento en el que recuperó, él le salió completamente, o sea, no lo tenía, acabábamos ya la entrevista y apareció de repente esta faceta actoral, lo dijo de una forma y me lo dedicó de una forma que a mí me costó, es la única vez, hice 136 programas y es la única vez que me costaba acabar el programa. Era en falso directo, no cortábamos nada, o sea, se emitía todo del tirón y me costó decir las últimas palabras porque estaba completamente emocionado y vi a Juanjo que se había trasladado a otro lugar. Entonces, yo allá donde esté, yo sé que a los que hemos trabajado con él y que le hemos tenido cariño, nos sigue viendo de alguna parte y que nos va a apoyar desde donde sea, porque era una persona leal con sus equipos, que repetía con los actores, que si yo le hubiese conocido, yo hubiese empezado a trabajar antes, sé que hubiese hecho muchos más montajes con él, porque sé que él apostaba por esa mirada que, además de la profesionalidad, tuviese una pasión igual que la que tenía él por el teatro y que creo que se está perdiendo en la mayoría de vocaciones actuales del mundo de la producción, lamentablemente.
1: Bueno, aquí tenemos el relevo, Víctor Páez. Te deseamos muchísima suerte y que no decaiga esa pasión.
2: Muchísimas gracias. La pasión, ante todo, y sobre todo la ilusión y el luchar por los derechos.
1: Escuchábamos unos versos de Amado Nervo, poeta modernista español. Es lo que escogió aquel día Juanjo Seoane en el programa de radio de Carlos Rivera. Carlos, gracias.
0: Pues nada, yo para acabar sí que quiero acabar, como siempre nos dices que yo ya que he venido aquí, quería darte la primicia, ¿vale?
1: Sí.
0: Y contarte que a lo largo de este año todavía no tenemos portada, todavía no tenemos fecha de publicación. Estoy muy contento de contarte, que ya vendremos a contarlo si nos dejas a mi compañero Gonzalo Pérez Monte y a mí, Fernández Monte y a mí, venir a contarte que voy a sacar un libro que se llama Al compás de la magia Disney, los hermanos Sherman y Alan Menken, que son los compositores más influyentes de la historia del estudio Disney. Vamos a contar su parte biográfica yo y Gonzalo, que es musicólogo, la parte musical. Y lo va a sacar la editorial Applehead, ya te lo puedo contar, y quería contártelo en primicia ya que estoy hoy aquí.
1: Pues Alan Menken, un hombre que recibió varios Oscars, compositor de bandas sonoras, y la actriz y cantante Eva Marco nos habló de él hace unos meses. Carlos Rivera, gracias por venir al programa.
0: Ha sido un verdadero placer y más para homenajear a Juanjo.
1: Víctor Páez, suerte con esos montajes, espero que nos veamos ahí, en el teatro.
2: Muchísimas gracias.
1: Gracias de nuevo. Gracias a los dos. Gracias también a ustedes por acompañarnos hoy en este pequeño tributo a Juanjo Seoane. Ya saben que les esperamos viernes y domingos.

0: El próximo 12 de agosto mirarás al cielo, pero con gafas.
1: Aquí la Tierra, rumbo al eclipse solar, el 12 de agosto en la 1.
2: Miles de personas han llegado a la ciudad autónoma de Ceuta a través del espigón del Tarajal desde Marruecos.

Muchos de ellos son niños y adolescentes. 15 personas han muerto en su intento de llegar a España. La ingente cantidad de personas ha desbordado los medios de la ciudad, tanto de las fuerzas y cuerpos de seguridad del Estado, como de los recursos de atención humanitaria y de acogida. Las autoridades marroquíes han comenzado a emplear material antidisturbios, gases lacrimógenos y cañones de agua para dispersar a la multitud congregada en los alrededores de la frontera con Ceuta. Tras la intervención de la policía, cientos de personas han comenzado a replegarse hacia el casco urbano de Castillejos, donde la mayoría contempla pernoctar para reintentar el paso en las próximas horas. Saludos desde el canal 24 Horas. La delicada situación que se ha generado en Ceuta obliga a que el presidente del Gobierno y el ministro del Interior español viajen este viernes de urgencia a la ciudad autónoma. El presidente ceutí, Juan Jesús Vivas, ha pedido decretar la emergencia nacional, pero el Ejecutivo la descarta. Alberto Núñez Feijóo pide al Gobierno cerrar la frontera y mandar al ejército. Vox culpa de esta crisis a las políticas de Pedro Sánchez, que califica como avalancha migratoria. Esto es el intento, o uno de los intentos de salto de esta noche en la frontera hispano-marroquí en Melilla. La tensión migratoria también se ha trasladado a esa ciudad autónoma, ya que cientos de migrantes se han congregado en territorio marroquí cercano a la frontera de Benasar. La delegación del Gobierno ha decidido cerrar ese paso fronterizo. La primera ministra de Italia plantea el cierre del espacio Schengen con España. El gobierno de Giorgia Meloni califica la situación en Ceuta de amenaza real para la seguridad de las fronteras de Europa y asegura que está dispuesta a intervenir incluso con medidas extraordinarias para defender las fronteras y la seguridad de los ciudadanos. El ministro español de Asuntos Exteriores considera impropia de un país amigo y socio esta petición. Contesta en la red social X José Manuel Álvarez al ministro de Exteriores italiano Antonio Tajani, que se muestra también partidario del cierre del espacio Schengen con España. Álvarez ha convocado este viernes al embajador italiano en España. Sigue preocupando la situación de los incendios en nuestro país. El más grave es el de Fermoselle, en Zamora, que afecta al Parque Natural de los Arribes del Duero y ha obligado a evacuar a 800 personas de pequeñas localidades. Se cree que el fuego ha sido por una negligencia humana. En Castellón, el viento no termina de amainar y los equipos de extinción se las ven y se las desean para estabilizar el incendio. La desescalada es más lenta y progresiva. 1000 vecinos han podido regresar a casa en la zona de la Vall d'Uixó. El presidente de Estados Unidos ha anunciado que la Junta de Paz ha alcanzado un acuerdo para el desarme total de Hamas y otros grupos armados en Gaza. Un paso que Donald Trump califica de histórico hacia la creación de un nuevo gobierno palestino en el enclave. La UEFA planta a Gianni Infantino, presidente de la FIFA, tras conocer su plan de vender parte del Mundial de Fútbol. En una reunión urgente han acordado que ninguna de sus federaciones volverá a participar en competiciones FIFA, incluida la Copa del Mundo, hasta que no se abandone la propuesta. Estamos viendo la entrada masiva de migrantes por la frontera de Tarajal, en Ceuta, que este jueves ha desbordado a la Guardia Civil. De momento las autoridades no han dado cifras, pero las imágenes recuerdan la última crisis migratoria en la ciudad autónoma ocurrido en 2021. Como decimos, no hay cifras oficiales, pero pueden ser miles las personas que han conseguido llegar a territorio español a tenor de las imágenes que nos llegan. 15 de ellos no lo han conseguido y han muerto en el intento. A lo largo del día y de la noche las llegadas han sido constantes y la ciudad está desbordada. Esas miles de personas cruzan la frontera bien andando por el espigón fronterizo sur del Tarajal o bordeándolo a nado. Las cifras han desbordado a los medios de la ciudad, tanto de las fuerzas y cuerpos de seguridad del Estado como de los recursos de atención humanitaria y de acogida. Las imágenes que se han producido recuerdan, como decimos, a las de 2021, cuando entraron por la misma vía más de 10.000 personas y que llegan después de 10 días en las que ya se habían registrado entre 1.500 y 2.000 entradas irregulares, en este caso a nado, según datos.

0: los del gobierno ceutí.
1: Difícil calcular cuántos migrantes han entrado desde Marruecos bordeando el espigón del Tarajal.
2: ¡Viva España!
1: Hombres, mujeres, jóvenes, niños, la presión ha sido tal que la Guardia Civil poco ha podido hacer para contenerles.
3: La situación es crítica. La Guardia Civil se encuentra desbordada, todos los recursos de la ciudad se encuentran desbordados.
1: Aseguran que alrededor del centro de estancia temporal hay campamentos improvisados en los que hay más personas alojadas que en el interior del mismo. Las ONG piden espacios para una acogida digna. Ibrahim ha conseguido entrar en Ceuta.
4: Cuando había alguna ola de gente que pasaba, pasé con ellos, con toda la gente que pasó.
5: ¿Qué es lo que buscas tú?
4: Un futuro mejor, una vida mejor, un sitio mejor.
6: Yo quiero estar en España.
1: En los últimos 10 días ya habían entrado unos 2.000 inmigrantes en la ciudad autónoma. El presidente ceutí ha pedido al gobierno central que declare la emergencia nacional y cierre la frontera.
7: El refuerzo de los cuerpos y fuerzas de seguridad del Estado y el despliegue del ejército para garantizar la inviolabilidad de la frontera y la seguridad ciudadana.
1: El gobierno de Ceuta relaciona la situación con la sentencia del Supremo de hace un mes con las devoluciones en caliente de quienes intentan llegar por el mar. Las imágenes recuerdan a estas otras de 2021. Entonces, 5.000 migrantes llegaron a entrar en un solo día.
0: Las autoridades marroquíes han empleado material antidisturbios, gases lacrimógenos y cañones de agua para dispersar a la multitud congregada en los alrededores de la frontera con Ceuta. Miles de personas siguen llegando durante todo el día a la localidad marroquí de Castillejos con la intención de cruzar a Ceuta.
8: Marruecos ha intentado disolver la protesta multitudinaria que amenaza la frontera con Ceuta y ha recurrido al uso de antidisturbios y de cañones de agua. Ha conseguido su objetivo parcialmente. Cientos de personas han vuelto a la ciudad de Castillejos, donde nos encontramos, pero también cientos se han refugiado en las colinas próximas a la frontera y desde allí se han hecho fuertes y lanzan piedras contra la policía. Además, sigue el goteo incesante que ya suma miles de personas las que están atravesando por el llamado espigón de Ceuta. Es un muro de piedras que bordea el mar y que está protegido por un alambre de espino y es el último gran escollo para llegar a Ceuta. Las fuerzas de seguridad marroquíes están contemplando cómo estas miles de personas siguen avanzando y hasta el momento no lo han impedido. Además, en Melilla se ha tenido también que cerrar la frontera por la presión de una multitud que intentaba pasar por el paso fronterizo. Así las cosas en Marruecos, cerca de los enclaves españoles de Ceuta y Melilla, la noche se antoja muy larga.
0: Esto que ven son las calles de Beni Ansar, localidad limítrofe a Melilla. Allí cientos de personas se están congregando para pasar la frontera por el único paso fronterizo posible, el de Beni Ansar. La delegación del gobierno en esa ciudad ha cerrado el paso fronterizo y ha recomendado a la población que no se acerque a la frontera para facilitar la labor de las fuerzas de seguridad. El gobierno moviliza al ejército para ayudar a la Guardia Civil a contener la crisis. España y Marruecos se han comprometido a agilizar los trámites para devolver a las personas que hayan entrado de manera ilegal en Ceuta. Pedro Sánchez viajará este viernes a Ceuta.
9: Como en la última gran crisis migratoria de Ceuta en 2021, el gobierno desplegará al ejército para reforzar a la Guardia Civil. Lo hará con efectivos de la zona. Sánchez asegura que están volcados en dar una respuesta inmediata, trabajando con las autoridades marroquíes e internacionales. La relación con Marruecos, insisten fuentes de exteriores, es excelente y no se ha visto afectada, añaden, tras el reciente viaje oficial del presidente del gobierno a Argelia. Pero para declarar la emergencia nacional, recuerda el gobierno, tiene que darse alguno de estos motivos: terremotos, incendios forestales, los flujos migratorios no están en esa lista. El PP discrepa, asegura que hay fórmulas para declarar la emergencia y pide una actuación urgente.
10: Cerrar las fronteras, movilizar al ejército en la zona y realizar acciones diplomáticas efectivas con Marruecos y la Unión Europea.
9: Vox insiste en que los migrantes no vienen huyendo de guerras ni de la pobreza y responsabiliza a Sánchez.
11: Pedro Sánchez, con su regularización masiva, ha provocado una invasión de nuestra frontera que hoy están viviendo en primer lugar los españoles de Ceuta.
9: Y exigen la comparecencia en el Congreso del ministro del Interior y de la titular de Defensa.
0: El presidente del Partido Popular ha hecho pública esta noche una carta abierta en su red social X en la que ha pedido un despliegue de medios masivo para contener la crisis de Ceuta y recuperar el control efectivo de la frontera y preservar la seguridad. Alberto Núñez Feijóo teme que si no se actúa a tiempo se pueda alimentar la idea de que España es un país en el que se puede entrar de cualquier manera. El gobierno marroquí solo ha emitido un comunicado de unas líneas en el que confirma que colaborará con el Ejecutivo español. El rey Mohamed VI no se ha referido a esta crisis en su último discurso. Palabras pronunciadas anoche coincidiendo con el 27 aniversario de su llegada al trono. Aquí ha presumido de estabilidad política e institucional. Tampoco ha mencionado el malestar social entre los más jóvenes que les impulsa a abandonar el país. La primera ministra de Italia, Giorgia Meloni, ha anunciado que ha llevado a cabo reuniones con distintos organismos para poner sobre la mesa el cierre del espacio Schengen con España. Esta propuesta llega en plena crisis migratoria en Ceuta, donde, como vemos, miles de personas han cruzado por el espigón del Tarajal desde Marruecos. El gobierno de Meloni califica la situación de amenaza real para la seguridad de las fronteras de Europa. La respuesta por parte de España no se ha hecho esperar, también en redes sociales. El ministro de Asuntos Exteriores, José Manuel Álvarez, considera impropia de un país amigo y socio la petición hecha por el ministro de Exteriores italiano, Antonio Tajani, respaldado por la primera ministra, del cierre del espacio Schengen con España. Añade el ministro Álvarez que este viernes ha convocado al embajador italiano en España. El presidente de Estados Unidos, Donald Trump, ha anunciado este jueves que la Junta de Paz alcanzó un acuerdo para el desarme total de Hamas y otros grupos armados en Gaza. Un paso que califica de histórico hacia la creación de un nuevo gobierno palestino en el enclave. Donald Trump afirmó en su cuenta de Truth Social que el acuerdo se llevará a cabo en fases cuidadosamente estructuradas y que una vez completado el desarme, las fuerzas israelíes se retirarán mientras una fuerza internacional de estabilización trabajará junto a una nueva fuerza policial palestina para garantizar la seguridad de Gaza. Los ataques lanzados por Estados Unidos contra Irán hacen temer una mayor escalada bélica en Oriente Medio a 5 meses del inicio del conflicto. Teherán ya ha respondido contra intereses estadounidenses en la zona.
2: El ejército estadounidense ha lanzado una intensa oleada de ataques contra Irán. Los medios iraníes aseguran que los bombardeos han alcanzado una zona residencial en la isla de Qasem. Es la respuesta de Washington a los misiles lanzados por el régimen iraní contra posiciones estadounidenses en Jordania, un ataque que fue en represalia a su vez por el que llevó a cabo Estados Unidos junto a Arabia Saudí contra milicias proiraníes en Irak, que dejó 20 muertos. En Bagdad se ha celebrado su funeral, que ha congregado a una gran multitud. Esta agresión no quedará impune, ha advertido el portavoz de una de las milicias. Irán promete venganza por los últimos ataques estadounidenses en su territorio y asegura que el estrecho de Hormuz permanecerá cerrado mientras continúen las amenazas de Estados Unidos. El intercambio de ataques entre Washington y Teherán complica aún más unas negociaciones que ya están estancadas. Pakistán, país mediador, afirma que está haciendo todo lo posible para reactivar las conversaciones entre Estados Unidos e Irán.
0: En Ucrania hay al menos 8 muertos, incluidas 2 niñas, en ataques rusos contra distintas regiones del país. En la ciudad de Leópolis hay también 15 heridos. La primera muerte confirmada se conoció en Kiev, horas después de que Volodymyr Zelensky advirtiera de un inminente ataque masivo. Siria pone en circulación los billetes del nuevo régimen en el poder desde hace 1 año y medio. Con esta medida se pone fin a la iconografía de la dinastía al-Assad en el poder desde la década de los años 70.
5: Siria desmantela la idolatría impuesta por el clan al-Assad, una dictadura familiar que gobernó el país más de 1/2 siglo, retirando los billetes con el rostro de Bashar. Ha sido sustituido por espigas de trigo, aves y ramas de olivo, símbolos de la riqueza agrícola del país. ¿Pero qué supone este cambio de símbolos para la ciudadanía?
6: Facilitar la ruptura psicológica y cultural con el régimen de Bashar al-Assad y la asunción de que estamos en un nuevo régimen, una nueva realidad económica y política, en la que los personalismos no es lo importante, lo importante son las instituciones.
5: Con la puesta en marcha de la economía de posguerra, se han introducido las tarjetas de crédito de forma generalizada. ¿Qué efectos tendrá en las zonas rurales donde sigue vigente la economía del trueque?
6: Te cambio un coche viejo por uno nuevo más X producto. Se puede crear una economía basada en la moneda antigua que choque con lo que ocurre en el mundo urbano.
5: El 1 de enero entraron en circulación los nuevos billetes de una libra equivalentes a 100 antiguas. La hiperinflación derivada de años de guerra y posguerra depreció la moneda. Se acostaban con un precio y se levantaban con otro. Teníamos que llevar el dinero en bolsas de basura enormes y teníamos miedo de que nos robaran. Con este cambio de moneda podrían emerger capitales clandestinos.
6: Vuelve el dinero al país con nombres y apellidos de quién era el que expolió.
5: El Banco Central habilitará ventanillas para el canje de monedas durante 5 años. El gobierno de Ahmed al-Ashara quiere devolver la confianza en las instituciones estatales y reactivar la economía tras más de una década de guerras, sanciones y aislamiento financiero que han debilitado la moneda local.
0: Atentos a esta historia, niños suecos convertidos en sicarios, captados por mafias a través de videojuegos o redes sociales para cometer asesinatos. Es un grave problema que el gobierno conservador sueco trata de frenar promoviendo rebajar la edad legal para que esos niños tengan responsabilidad por esos delitos y terminen entre rejas.
12: Gabriel Westman, gobernador de la prisión de Rosenberg, recorre sus pasillos. Estamos discutiendo si los presos pueden traer juguetes de fuera o si debemos dárselos nosotros, relata. Sí, esta prisión sueca se prepara para encarcelar a niños y adolescentes que aún juegan con juguetes. Puede que algunos no hayan alcanzado la pubertad, dice Westman. Las organizaciones dedicadas a la extorsión y el narcotráfico en Suecia, que tienen 17.000 miembros según la policía, reclutan a niños a través de las redes sociales para cometer asesinatos porque a su edad no tienen responsabilidad penal. Menores involucrados en ataques con armas de fuego o incluso granadas a los que el gobierno de centro-derecha quiere encarcelar a los 14 años con el apoyo parlamentario de la extrema derecha. El año pasado, 52 niños menores de 15 años fueron juzgados por asesinato o intento de asesinato. No hablamos de ladrones, recuerda el ministro de Justicia Stromer. La oposición cree que la medida solo provocará más delincuencia. No deberían encarcelarlos, especialmente con adultos presos, defiende Samuel González, del Partido de la Izquierda. El experimento no es nuevo. La vecina Dinamarca ya rebajó la edad penal durante el anterior gobierno conservador. Los socialdemócratas revirtieron la decisión al constatar un aumento de la reincidencia. Los países nórdicos no encuentran soluciones al fenómeno de los barnsoldater, los niños soldado.
0: Los incendios tampoco dan tregua en Europa. Reino Unido se une a Francia y a Grecia en la lucha contra el fuego.
13: La última hora llega desde Reino Unido. Un incendio forestal sigue fuera de control en Suffolk. Ya ha arrasado una superficie equivalente a 140 campos de fútbol. Las llamas han obligado a evacuar un parque de caravanas y un complejo vacacional. No hay heridos y aunque el fuego se acerca a la central nuclear de Sizewell B, las autoridades aseguran que no existe riesgo para la instalación. En Grecia han despedido a uno de los 3 bomberos fallecidos durante las labores de extinción. 2 quedaron atrapados por las llamas en Creta. El tercero fue hallado inconsciente durante otro operativo en Peloponeso. La isla de Creta sigue siendo el principal frente. El viento, con rachas de más de 120 kilómetros por hora, dificulta las labores de extinción y obliga a evacuar pueblos y a miles de turistas. En Francia, los bomberos han conseguido frenar el avance del incendio de Gironda, el más grande del país desde 1949. Las llamas se han quedado a solo 15 kilómetros de Burdeos. Tras calcinar 42.000 hectáreas, dan un respiro, en parte gracias a la lluvia. Miles de vecinos empiezan hoy a regresar a 9 municipios, pero decenas de miles continúan fuera de sus casas y el incendio sigue sin darse por controlado. Mientras las llamas siguen avanzando por distintos puntos de Europa, miles de bomberos continúan dejándose la piel para salvar los pulmones verdes de nuestro planeta.
0: El fuego de la Vall d'Uixó evoluciona favorablemente, aunque no está estabilizado. Los técnicos consideran que un 70% del perímetro está controlado y solo un 30% está por controlar. El terreno, la Sierra de Espadán, lo está complicando todo y ha habido algunos rebrotes.
14: Esta noche se esperan buenas condiciones meteorológicas similares a las de ayer, con un viento suave y una subida de la humedad que ayudará al trabajo de los medios terrestres. Concretamente, se van a centrar en el flanco izquierdo del

0: incendio donde están ubicados los municipios de Artana, Eslida y Aín, que es precisamente una de las zonas más boscosas y escarpadas de la Sierra de Espadán. De ahí la complejidad de este incendio, que continúa activo y ya ha calcinado 9.600 hectáreas. Respecto a los evacuados, esta noche 1.800 vecinos de tres municipios podrán volver a sus casas. Se trata de los vecinos de Alfondeguilla, Sueras y Chóvar. Los otros 5.200 evacuados de otras siete localidades tendrán que esperar.
1: Los incendios forestales no dan tregua en Castilla y León. En Fermoséllez, Zamora, encaran su segunda noche de combate contra las llamas que han entrado en el paraje de los Arribes del Duero. Ya se han perdido unas 10.000 hectáreas y se sospecha que una imprudencia humana pueda ser la causa.
2: El operativo antiincendios en este incendio de Fermoséllez, en la provincia de Zamora, ha conseguido frenar el avance de las llamas hacia la localidad de Fariza, una de las dos que continúan confinadas, pero las llamas han penetrado en los cañones del Duero, una zona muy complicada por su orografía para la lucha contra el fuego, porque allí solo pueden actuar medios aéreos y es muy complicado que entren los medios terrestres. Desde el operativo cifran en varios días el tiempo que será necesario para conseguir controlar el incendio en esa zona, un incendio que ya supera las 10.000 hectáreas calcinadas, que cuenta con 75 kilómetros de perímetro, aunque la zona que más preocupa es ese flanco norte. Esta ha sido la segunda jornada consecutiva con más de 800 personas de 14 núcleos de población evacuados y con más de 1.500 confinadas en dos municipios de esta provincia de Zamora.
1: La inflación escala, sigue escalando. Los precios suben un 3,5% en julio, tres décimas más que el mes pasado. Es la tasa más alta de los últimos dos años. Se acelera el IPC, que llevaba un trimestre en el 3,2% por culpa de la energía. Aumentan los precios de electricidad y los de los combustibles. Estos últimos se han encarecido por la retirada parcial de las ayudas del gobierno. La inflación subyacente también se incrementa una décima, hasta el 3%. La Comunidad de Madrid da marcha atrás y ha anunciado que pondrá a la venta el ático de lujo que había comprado como despacho provisional de Díaz Ayuso. La oposición le reprocha haber rectificado después de salir a la luz la operación y le sigue exigiendo explicaciones.
3: Un día después de que se hiciera pública la compra de este ático de 485 metros cuadrados con 200 de terraza en Chamberí, una de las zonas más caras de la capital, la Comunidad de Madrid cambia de estrategia.
4: He dado instrucciones a la empresa pública Planifica Madrid para que ponga a la venta
3: este inmueble y otros tres, valorados en conjunto en 20 millones de euros. El gobierno regional empleará el dinero que gane
4: la recuperación de la Sierra Oeste, que durante estos días ha sido devastada.
3: La dirección nacional del PP no ha entrado en la polémica antes del anuncio.
5: Yo me remito a las explicaciones que en ese sentido han dado desde el gobierno de la comunidad.
3: Para el PSOE, este cambio se ha producido porque han pillado, dice la presidenta. Le pide que enseñe el expediente y aclare el coste del ático.
6: La señora Ayuso ha decidido pegarse la vida padre a costa de los madrileños y ha decidido también que no tiene que informar a nadie por eso.
3: La misma crítica comparte Más Madrid.
7: Hemos pillado a Isabel Díaz Ayuso utilizando el dinero de todos los madrileños.
3: Hasta ahora Ayuso no había aclarado quién ocuparía el inmueble, aunque había defendido...
8: No es para mí, no es mi casa.
3: ...que no iba a ser su residencia oficial.
1: Las selecciones europeas de fútbol se plantan ante la propuesta de Gianni Infantino. Tras una reunión urgente, la UEFA ha comunicado que si la FIFA sigue con su plan de privatizar el Mundial de Fútbol, ninguna de sus federaciones volverá a participar.
9: Es lo que han acordado las 55 federaciones europeas. Según el comunicado, la UEFA se muestra tajante y dice no a vender el Mundial, plantando así cara a Infantino. Aseguran que no participarán en las competiciones organizadas de la FIFA si su plan sigue adelante.
10: Just an offer.
9: Es solo una oferta, no una obligación, ha reiterado Infantino hasta en tres ocasiones en esta declaración.
10: A choice.
9: La FFE, la filial planteada por la FIFA, impulsaría las ganancias de cada país para los próximos cuatro años, de los 8 millones de dólares previstos hasta entre 20 y 40, apetitosos para confederaciones con menos recursos. Para que salga adelante, el primer paso es que más de la mitad de las 211 asociaciones voten a favor. La fecha límite es el 19 de septiembre. La siguiente en pronunciar su decisión podría ser la CONCACAF, que ha convocado también este jueves una reunión de urgencia.

0: El Real Madrid ha hecho hasta ahora 4 incorporaciones y espera cerrar pronto las de Diomandé y Rodri, pero el club blanco también tiene que vender. Es lo que ha hecho con el canterano Gonzalo, que ya va rumbo al Fulham, que entrena Álvaro Arbeloa.
1: Una mina explotada en Valdebebas le da carburante al Real Madrid para entrar en el mercado. Si termina fichando a Rodri, Diomandé se acercará a sus veranos más inversores, 2019 con Hazard, Jovic y Militao, y 2009 el portentoso regreso de Florentino con Cristiano, Benzema y Kaká. A falta de aligerar la plantilla y engordar la cartera con salidas como las de Camavinga o Mastantuono, los productos de la fábrica permiten entrar con fuerza en un mercado inflacionado por clubes Estado y Premier con una fórmula maestra: guardarse el 50% de los derechos, multiplicando luego los ingresos con la explosión de los canteranos. Casi 200 millones en poco más de un año, 66 del Como por Nico Paz, los recientes 45 del Fulham por Gonzalo, siguiendo los pasos de su mentor Arbeloa, 25 del Liverpool y Osasuna por Víctor Muñoz, 21 del Milán y Lazio por Mario Gila o 15 del Bournemouth y Elche por Álvaro Rodríguez. La fuente de ingresos para volver a ser competitivo.
0: La Federación Española de Fútbol ha abierto expediente al FC Barcelona por la denuncia del Atlético de Madrid en el caso Julián Álvarez. Tanto el club azulgrana como el propio jugador argentino podrían enfrentarse a sanciones deportivas. De esta manera que van a ver, ha despejado la duda el presidente de los árbitros sobre la aplicación en España de la norma que expulsa a un jugador si se dirige a otro tapándose la boca. El comité de árbitros, técnico de árbitros, se alinea así con la UEFA mientras la FIFA lo aplicó en el pasado Mundial. 1 hora y 9 minutos le ha durado Nishikori a Rafa Jodar en Washington, 6-3, 6-2. Ahora Jodar se enfrentará a Musetti. El madrileño está en un estado de forma fantástico y le tocará probarse en cuartos de final contra el número 15 del mundo.
2: Yeah, Lorenzo, very very tough player. I'll have to get ready, you know, and try to, you know, get ready as the best way possible because it will be a very tough match. I always say giving everything on the court, and that was an example in that point. It's an example of, you know, my game.
3: Seguimos con esa masa cálida afectando a buena parte de la península, Baleares y Canarias, y que nos deja la cuarta ola de calor de este verano. Afecta menos al extremo noroeste de la península ibérica. Por aquí las temperaturas se mantienen bastante más llevaderas. De momento, a lo largo del viernes, por aquí nos quedamos por debajo de los 30 en general, incluso en algunas localidades por debajo de los 25 grados de máxima. Sin embargo, a medida que nos vamos al centro, sur, hacia el este y ambos archipiélagos, se rondan esos 40 grados e incluso algunas localidades los pueden superar. De hecho, en toda la zona está activado el aviso amarillo-naranja de la Agencia Estatal de Meteorología por calor extremo. Y en cuanto al estado de los cielos, nubosidad en el extremo norte, precipitaciones en el Cantábrico. De tarde, nubes de evolución en zonas altas del interior oriental, dejando chubascos y tormentas, pueden ser intensos en Cataluña y en Aragón. Seguimos con calima por el sur y Canarias, ambiente en general poco nuboso o despejado por el resto del país.
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Marruecos. Muchos de ellos son niños y adolescentes. 15 personas han muerto en su intento de llegar a España. La ingente cantidad de personas ha desbordado los medios de la ciudad, tanto de las fuerzas y cuerpos de seguridad del Estado, como de los recursos de atención humanitaria y de acogida. Las autoridades marroquíes han comenzado a emplear material antidisturbios, gases lacrimógenos y cañones de agua para dispersar a la multitud congregada en los alrededores de la frontera con Ceuta. Tras la intervención de la policía, cientos de personas han comenzado a replegarse hacia el casco urbano de Castillejos, donde la mayoría contempla pernoctar para reintentar el paso en las próximas horas. Saludos desde el canal 24 Horas. La delicada situación que se ha generado en Ceuta obliga a que el presidente del Gobierno y el ministro del Interior español viajen este viernes de urgencia a la ciudad autónoma. El presidente ceutí, Juan Jesús Vivas, ha pedido decretar la emergencia nacional, pero el Ejecutivo la descarta. Alberto Núñez Feijóo pide al Gobierno cerrar la frontera y mandar al ejército. Vox culpa de esta crisis a las políticas de Pedro Sánchez, que califica como avalancha migratoria. Esto es el intento, o uno de los intentos de salto de esta noche en la frontera hispano-marroquí en Melilla. La tensión migratoria también se ha trasladado a esa ciudad autónoma, ya que cientos de migrantes se han congregado en territorio marroquí cercano a la frontera de Benassar. La delegación del Gobierno ha decidido cerrar ese paso fronterizo. La primera ministra de Italia plantea el cierre del espacio Schengen con España. El gobierno de Giorgia Meloni califica la situación en Ceuta de amenaza real para la seguridad de las fronteras de Europa y asegura que está dispuesta a intervenir incluso con medidas extraordinarias para defender las fronteras y la seguridad de los ciudadanos. El ministro español de Asuntos Exteriores considera impropia de un país amigo y socio esta petición. Contesta en la red social X José Manuel Álvarez al ministro de Exteriores italiano Antonio Tajani, que se muestra también partidario del cierre del espacio Schengen con España. Álvarez ha convocado este viernes al embajador italiano en España. Sigue preocupando la situación de los incendios en nuestro país. El más grave es el de Fermoselle, en Zamora, que afecta al Parque Natural de los Arribes del Duero y ha obligado a evacuar a 800 personas de pequeñas localidades. Se cree que el fuego ha sido por una negligencia humana. En Castellón, el viento no termina de amainar y los equipos de extinción se las ven y se las desean para estabilizar el incendio. La desescalada es más lenta y progresiva. 1000 vecinos han podido regresar a casa en la zona de la Vall d'Uixó. El presidente de Estados Unidos ha anunciado que la Junta de Paz ha alcanzado un acuerdo para el desarme total de Hamás y otros grupos armados en Gaza. Un paso que Donald Trump califica de histórico hacia la creación de un nuevo gobierno palestino en el enclave. La UEFA planta a Gianni Infantino, presidente de la FIFA, tras conocer su plan de vender parte del Mundial de Fútbol. En una reunión urgente han acordado que ninguna de sus federaciones volverá a participar en competiciones FIFA, incluida la Copa del Mundo, hasta que no se abandone la propuesta. Estamos viendo la entrada masiva de migrantes por la frontera de Tarajal, en Ceuta, que este jueves ha desbordado a la Guardia Civil. De momento las autoridades no han dado cifras, pero las imágenes recuerdan la última crisis migratoria en la ciudad autónoma ocurrido en 2021. Como decimos, no hay cifras oficiales, pero pueden ser miles las personas que han conseguido llegar a territorio español a tenor de las imágenes que nos llegan. 15 de ellos no lo han conseguido y han muerto en el intento. A lo largo del día y de la noche las llegadas han sido constantes y la ciudad está desbordada. Esas miles de personas cruzan la frontera bien andando por el espigón fronterizo sur del Tarajal o bordeándolo a nado. Las cifras han desbordado a los medios de la ciudad, tanto de las fuerzas y cuerpos de seguridad del Estado como de los recursos de atención humanitaria y de acogida. Las imágenes que se han producido recuerdan, como decimos, a las de 2021, cuando entraron por la misma vía más de 10.000 personas y que llegan después de 10 días en las que ya se habían registrado entre 1.500 y 2.000 entradas irregulares, en este caso a nada.

0: según datos del gobierno ceutí.
1: Difícil calcular cuántos migrantes han entrado desde Marruecos bordeando el espigón del Tarajal.
2: ¡Viva España!
1: Hombres, mujeres, jóvenes, niños, la presión ha sido tal que la Guardia Civil

0: despliegue del ejército para garantizar la inviolabilidad de la frontera y la seguridad ciudadana.
1: El gobierno de Ceuta relaciona la situación con la sentencia del Supremo de hace un mes, con las devoluciones en caliente de quienes intentan llegar por el mar. Las imágenes recuerdan a estas otras de 2021. Entonces, 5.000 migrantes llegaron a entrar en un solo día.
2: Las autoridades marroquíes han empleado material antidisturbios, gases lacrimógenos y cañones de agua para dispersar a la multitud congregada en los alrededores de la frontera con Ceuta. Miles de personas siguen llegando durante todo el día a la localidad marroquí de Castillejos con la intención de cruzar a Ceuta.
3: Marruecos ha intentado disolver la protesta multitudinaria que amenaza la frontera con Ceuta y ha recurrido al uso de antidisturbios y de cañones de agua. Ha conseguido su objetivo parcialmente. Cientos de personas han vuelto a la ciudad de Castillejos, donde nos encontramos, pero también cientos se han refugiado en las colinas próximas a la frontera y desde allí se han hecho fuertes y lanzan piedras contra la policía. Además, sigue el goteo incesante que ya suma miles de personas las que están atravesando por el llamado Espigón de Ceuta. Es un muro de piedras que bordea el mar y que está protegido por un alambre de espino y es el último gran escollo para llegar a Ceuta. Las fuerzas de seguridad marroquíes están contemplando cómo estas miles de personas siguen avanzando y hasta el momento no lo han impedido. Además, en Melilla se ha tenido también que cerrar la frontera por la presión de una multitud que intentaba pasar por el paso fronterizo. Así las cosas en Marruecos, cerca de los enclaves españoles de Ceuta y Melilla, la noche se antoja muy larga.
2: Esto que ven son las calles de Beni Ansar, localidad limítrofe a Melilla. Allí cientos de personas se están congregando para pasar la frontera por el único paso fronterizo posible, el de Beni Ansar. La delegación del gobierno en esa ciudad ha cerrado el paso fronterizo y ha recomendado a la población que no se acerque a la frontera para facilitar la labor de las fuerzas de seguridad. El gobierno moviliza al ejército para ayudar a la Guardia Civil a contener la crisis. España y Marruecos se han comprometido a agilizar los trámites para devolver a las personas que hayan entrado de manera ilegal en Ceuta. Pedro Sánchez viajará este viernes a Ceuta.
4: Como en la última gran crisis migratoria de Ceuta en 2021, el gobierno desplegará al ejército para reforzar a la Guardia Civil. Lo hará con efectivos de la zona. Sánchez asegura que están volcados en dar una respuesta inmediata, trabajando con las autoridades marroquíes e internacionales. La relación con Marruecos, insisten fuentes de Exteriores, es excelente y no se ha visto afectada, añaden, tras el reciente viaje oficial del presidente del gobierno a Argelia. Pero para declarar la emergencia nacional, recuerda el gobierno, tiene que darse alguno de estos motivos: terremotos, incendios forestales, los flujos migratorios no están en esa lista. El PP discrepa, asegura que hay fórmulas para declarar la emergencia y pide una actuación urgente.
5: Cerrar las fronteras, movilizar al ejército en la zona y realizar acciones diplomáticas efectivas con Marruecos y la Unión Europea.
4: Vox insiste en que los migrantes no vienen huyendo de guerras ni de la pobreza y responsabiliza a Sánchez.
6: Pedro Sánchez, con su regularización masiva, ha provocado una invasión de nuestra frontera que hoy están viviendo en primer lugar los españoles de Ceuta.
4: Y exigen la comparecencia en el Congreso del ministro del Interior y de la titular de Defensa.
2: El presidente del Partido Popular ha hecho pública esta noche una carta abierta en su red social X en la que ha pedido un despliegue de medios masivo para contener la crisis de Ceuta y recuperar el control efectivo de la frontera y preservar la seguridad. Alberto Núñez Feijóo teme que si no se actúa a tiempo se pueda alimentar la idea de que España es un país en el que se puede entrar de cualquier manera. El gobierno marroquí solo ha emitido un comunicado de unas líneas en el que confirma que colaborará con el Ejecutivo español. El rey Mohamed VI no se ha referido a esta crisis en su último discurso. Palabras pronunciadas anoche coincidiendo con el 27 aniversario de su llegada al trono. Aquí ha presumido de estabilidad política e institucional. Tampoco ha mencionado el malestar social entre los más jóvenes que les impulsa a abandonar el país. La primera ministra de Italia, Giorgia Meloni, ha anunciado que ha llevado a cabo reuniones con distintos organismos para poner sobre la mesa el cierre del espacio Schengen con España. Esta propuesta llega en plena crisis migratoria en Ceuta, donde, como vemos, miles de personas han cruzado por el espigón del Tarajal desde Marruecos.

0: turcos. El gobierno de Meloni califica la situación de amenaza real para la seguridad de las fronteras de Europa. La respuesta por parte de España no se ha hecho esperar, también en redes sociales. El ministro de Asuntos Exteriores, José Manuel Álvarez, considera impropia de un país amigo y socio la petición hecha por el ministro de Exteriores italiano, Antonio Tajani, respaldado por la primera ministra, del cierre del espacio Schengen con España. Añade el ministro Álvarez que este viernes ha convocado al embajador italiano en España. El presidente de Estados Unidos, Donald Trump, ha anunciado este jueves que la Junta de Paz alcanzó un acuerdo para el desarme total de Hamas y otros grupos armados en Gaza. Un paso que califica de histórico hacia la creación de un nuevo gobierno palestino en el enclave. Donald Trump afirmó en su cuenta de Truth Social que el acuerdo se llevará a cabo en fases cuidadosamente estructuradas y que una vez completado el desarme, las fuerzas israelíes se retirarán mientras una fuerza internacional de estabilización trabajará junto a una nueva fuerza policial palestina para garantizar la seguridad de Gaza. Los ataques lanzados por Estados Unidos contra Irán hacen temer una mayor escalada bélica en Oriente Medio a 5 meses del inicio del conflicto. Teherán ya ha respondido contra intereses estadounidenses en la zona.
1: El ejército estadounidense ha lanzado una intensa oleada de ataques contra Irán. Los medios iraníes aseguran que los bombardeos han alcanzado una zona residencial en la isla de Qasem. Es la respuesta de Washington a los misiles lanzados por el régimen iraní contra posiciones estadounidenses en Jordania, un ataque que fue en represalia a su vez por el que llevó a cabo Estados Unidos junto a Arabia Saudí contra milicias proiraníes en Irak, que dejó 20 muertos. En Bagdad se ha celebrado su funeral, que ha congregado a una gran multitud. Esta agresión no quedará impune, ha advertido el portavoz de una de las milicias. Irán promete venganza por los últimos ataques estadounidenses en su territorio y asegura que el estrecho de Hormuz permanecerá cerrado mientras continúen las amenazas de Estados Unidos. El intercambio de ataques entre Washington y Teherán complica aún más unas negociaciones que ya están estancadas. Pakistán, país mediador, afirma que está haciendo todo lo posible para reactivar las conversaciones entre Estados Unidos e Irán.
0: En Ucrania hay al menos 8 muertos, incluidas 2 niñas, en ataques rusos contra distintas regiones del país. En la ciudad de Leópolis hay también 15 heridos. La primera muerte confirmada se conoció en Kiev, horas después de que Volodymyr Zelensky advirtiera de un inminente ataque masivo. Siria pone en circulación los billetes del nuevo régimen en el poder desde hace 1 año y medio. Con esta medida se pone fin a la iconografía de la dinastía al-Assad en el poder desde la década de los años 70.
2: Siria desmantela la idolatría impuesta por el clan al-Assad, una dictadura familiar que gobernó el país más de 1/2 siglo, retirando los billetes con el rostro de Bashar. Ha sido sustituido por espigas de trigo, aves y ramas de olivo, símbolos de la riqueza agrícola del país. ¿Pero qué supone este cambio de símbolos para la ciudadanía?
3: Facilitar la ruptura psicológica y cultural con el régimen de Bashar al-Assad y la asunción de que estamos en un nuevo régimen, una nueva realidad económica y política, en la que los personalismos no es lo importante son las instituciones.
2: Con la puesta en marcha de la economía de posguerra, se han introducido las tarjetas de crédito de forma generalizada. ¿Qué efectos tendrá en las zonas rurales donde sigue vigente la economía del trueque?
3: Te cambio un coche viejo por uno nuevo, más

0: Con este cambio de moneda podrían emerger capitales clandestinos.
1: Vuelve el dinero al país con nombres y apellidos de quién era el que expolió.
0: El Banco Central habilitará ventanillas para el canje de monedas durante 5 años. El gobierno de Ahmed al-Ashara quiere devolver la confianza en las instituciones estatales y reactivar la economía tras más de una década de guerras, sanciones y aislamiento financiero que han debilitado la moneda local.
2: Atentos a esta historia, niños suecos convertidos en sicarios, captados por mafias a través de videojuegos o redes sociales para cometer asesinatos. Es un grave problema que el gobierno conservador sueco trata de frenar promoviendo rebajar la edad legal para que esos niños tengan responsabilidad por esos delitos y terminen entre rejas.
3: Gabriel Westman, gobernador de la prisión de Rosenberg, recorre sus pasillos. Estamos discutiendo si los presos pueden traer juguetes de fuera o si debemos dárselos nosotros, relata. Sí, esta prisión sueca se prepara para encarcelar a niños y adolescentes que aún juegan con juguetes. Puede que algunos no hayan alcanzado la pubertad, dice Westman. Las organizaciones dedicadas a la extorsión y el narcotráfico en Suecia, que tienen 17.000 miembros según la policía, reclutan a niños a través de las redes sociales para cometer asesinatos porque a su edad no tienen responsabilidad penal. Menores involucrados en ataques con armas de fuego o incluso granadas a los que el gobierno de centro derecha quiere encarcelar a los 14 años con el apoyo parlamentario de la extrema derecha. El año pasado, 52 niños menores de 15 años fueron juzgados por asesinato o intento de asesinato. No hablamos de ladrones, recuerda el ministro de Justicia Stromer. La oposición cree que la medida solo provocará más delincuencia. No deberían encarcelarlos, especialmente con adultos presos, defiende Samuel González, del Partido de la Izquierda. El experimento no es nuevo. La vecina Dinamarca ya rebajó la edad penal durante el anterior gobierno conservador. Los socialdemócratas revirtieron la decisión al constatar un aumento de la reincidencia. Los países nórdicos no encuentran soluciones al fenómeno de los Barnsoldater, los niños soldado.
2: Los incendios tampoco dan tregua en Europa. Reino Unido se une a Francia y a Grecia en la lucha contra el fuego.
4: La última hora llega desde Reino Unido. Un incendio forestal sigue fuera de control en Suffolk. Ya ha arrasado una superficie equivalente a 140 campos de fútbol. Las llamas han obligado a evacuar un parque de caravanas y un complejo vacacional. No hay heridos y aunque el fuego se acerca a la central nuclear de Sizewell B, las autoridades aseguran que no existe riesgo para la instalación. En Grecia han despedido a uno de los 3 bomberos fallecidos durante las labores de extinción. 2 quedaron atrapados por las llamas en Creta. El tercero fue hallado inconsciente durante otro operativo en Peloponeso. La isla de Creta sigue siendo el principal frente. El viento, con rachas de más de 120 kilómetros por hora, dificulta las labores de extinción y obliga a evacuar pueblos y a miles de turistas. En Francia, los bomberos han conseguido frenar el avance del incendio de Gironda, el más grande del país desde 1949. Las llamas se han quedado a solo 15 kilómetros de Burdeos. Tras calcinar 42.000 hectáreas, dan un respiro, en parte, gracias a la lluvia. Miles de vecinos empiezan hoy a regresar a 9 municipios, pero decenas de miles continúan fuera de sus casas y el incendio sigue sin darse por controlado. Mientras las llamas siguen avanzando por distintos puntos de Europa, miles de bomberos continúan dejándose la piel para salvar los pulmones verdes de nuestro planeta.
2: El fuego de la Vall d'Uixó evoluciona favorablemente, aunque no está estabilizado. Los técnicos consideran que un 70% del perímetro está controlado y solo un 30% está por controlar. El terreno, la Sierra de Espadán, lo está complicando todo y ha habido algunos rebrotes.
5: Esta noche se esperan buenas condiciones meteorológicas similares a las de ayer, con un viento suave y una subida de la humedad que ayudará al trabajo de los medios terrestres. Concretamente se van a centrar en el flanco izquierdo del incendio donde están ubicados los municipios de Artana, Eslida y Aín, que es precisamente una de las zonas más boscosas y escarpadas de la Sierra de Espadán. De ahí la complejidad de este incendio, que continúa activo y ya ha calcinado 9.600 hectáreas. Respecto a los evacuados, esta noche 1.800 vecinos de 3 municipios podrán volver a sus casas. Se trata de los vecinos de Alfondeguilla, Sueras y Chóvar. Los otros 5.200 evacuados de otras 7 localidades tendrán que esperar.
2: Los incendios forestales no dan tregua en Castilla y León. En Fermosellez, Zamora, encaran su segunda noche de combate contra las llamas que han entrado en el paraje de los

0: Los arribes del Duero. Ya se han perdido unas 10.000 hectáreas y se sospecha que una imprudencia humana pueda ser la causa.
1: El operativo antiincendios en este incendio de Fermosella, en la provincia de Zamora, ha conseguido frenar el avance de las llamas hacia la localidad de Fariza, una de las dos que continúan confinadas, pero las llamas han penetrado en los cañones del Duero, una zona muy complicada por su orografía para la lucha contra el fuego, porque allí solo pueden actuar medios aéreos y es muy complicado que entren los medios terrestres. Desde el operativo cifran en varios días el tiempo que será necesario para conseguir controlar el incendio en esa zona, un incendio que ya supera las 10.000 hectáreas calcinadas, que cuenta con 75 kilómetros de perímetro, aunque la zona que más preocupa es ese flanco norte. Esta ha sido la segunda jornada consecutiva con más de 800 personas de 14 núcleos de población evacuados y con más de 1.500 confinadas en dos municipios de esta provincia de Zamora.
0: La inflación escala, sigue escalando. Los precios suben un 3,5% en julio, tres décimas más que el mes pasado. Es la tasa más alta de los últimos dos años. Se acelera el IPC, que llevaba un trimestre en el 3,2% por culpa de la energía. Aumentan los precios de electricidad y los de los combustibles. Estos últimos se han encarecido por la retirada parcial de las ayudas del gobierno. La inflación subyacente también se incrementa una décima, hasta el 3%. La Comunidad de Madrid da marcha atrás y ha anunciado que pondrá a la venta el ático de lujo que había comprado como despacho provisional de Díaz Ayuso. La oposición le reprocha haber rectificado después de salir a la luz la operación y le sigue exigiendo explicaciones.
2: Un día después de que se hiciera pública la compra de este ático de 485 metros cuadrados con 200 de terraza en Chamberí, una de las zonas más caras de la capital, la Comunidad de Madrid cambia de estrategia.
3: He dado instrucciones a la empresa pública Planifica Madrid para que ponga a la venta
2: este inmueble y otros tres, valorados en conjunto en 20 millones de euros. El gobierno regional empleará el dinero que gane
3: la recuperación de la Sierra Oeste, que durante estos días ha sido devastada.
2: La dirección nacional del PP no ha entrado en la polémica antes del anuncio.
4: Yo me remito a las explicaciones que en ese sentido han dado desde el gobierno de la comunidad.
2: Para el PSOE, este cambio se ha producido porque han pillado, dice la presidenta. Le pide que enseñe el expediente y aclare el coste del ático.
5: La señora Ayuso ha decidido pegarse la vida padre a costa de los madrileños y ha decidido también que no tiene que informar a nadie por eso.
2: La misma crítica comparte Más Madrid.
6: Hemos pillado a Isabel Díaz Ayuso utilizando el dinero de todos los madrileños.
2: Hasta ahora Ayuso no había aclarado quién ocuparía el inmueble, aunque había defendido...
7: No es para mí, no es mi casa.
2: ...que no iba a ser su residencia oficial.
0: Las selecciones europeas de fútbol se plantan ante la propuesta de Gianni Infantino. Tras una reunión urgente, la UEFA ha comunicado que si la FIFA sigue con su plan de privatizar el Mundial de Fútbol, ninguna de sus federaciones volverá a participar.
8: Es lo que han acordado las 55 federaciones europeas. Según el comunicado, la UEFA se muestra tajante y dice no a vender el Mundial, plantando así cara a Infantino. Aseguran que no participarán en las competiciones organizadas de la FIFA si su plan sigue adelante.
9: Just an offer.
8: Es solo una oferta, no una obligación, ha reiterado Infantino hasta en tres ocasiones en esta declaración.
9: A choice.
8: La FFE, la filial planteada por la FIFA, impulsaría las ganancias de cada país para los próximos cuatro años, de los 8 millones de dólares previstos hasta entre 20 y 40, apetitosos para confederaciones con menos recursos. Para que salga adelante, el primer paso es que más de la mitad de las 211 asociaciones voten a favor. La fecha límite es el 19 de septiembre. La siguiente en pronunciar su decisión podría ser la CONCACAF, que ha convocado también este jueves una reunión de urgencia.
0: El Real Madrid ha hecho hasta ahora cuatro incorporaciones y espera cerrar pronto las de Diomandé y Rodri, pero el club blanco también tiene que vender. Es lo que ha hecho con el canterano Gonzalo, que ya va rumbo al Fulham, que entrena Álvaro Arbeloa.
10: Una mina explotada en Valdebebas le da carburante al Real Madrid para entrar en el mercado. Si termina fichando a Rodri Diomandé, se acercará a sus veranos más inversores, 2019 con Hazard, Jovic y Militao, y 2009 el portentoso regreso de Florentino con Cristiano, Benzema y Kaká. A falta de aligerar la plantilla y engordar la cartera con salidas como las de Camavinga o Mastantuono, los productos de la fábrica permiten entrar con fuerza en un mercado inflacionado por clubes Estado y Premier, con una fórmula maestra: guardarse el 50% de los derechos, duplicando luego los ingresos con la explosión de los canteranos. Casi 200 millones en poco más de un año, 66 del Como por Nico Paz, los recientes 45 del Fulham por Gonzalo, siguiendo los pasos de su mentor Arbeloa, 25 del Liverpool y Osasuna por Víctor Muñoz, 21 del Milán y Lazio por Mario Gila o 15 del Bournemouth y Elche por Álvaro Rodríguez. La fuente de ingresos para volver a ser competitivo.
0: La Federación Española de Fútbol ha abierto expediente al FC Barcelona por la denuncia del Atlético de Madrid en el caso Julián Álvarez. Tanto el club azulgrana como el propio jugador argentino podrían enfrentarse a sanciones deportivas. De esta manera que van a ver, ha despejado la duda el presidente de los árbitros sobre la aplicación en España de la norma que expulsa a un jugador si se dirige a otro tapándose la boca. El comité de árbitros, técnico de árbitros, se alinea así con la UEFA mientras la FIFA lo aplicó en el pasado Mundial. Una hora y nueve minutos le ha durado Nishikori a Rafa Jodar en Washington, 6-3, 6-2. Ahora Jodar se enfrentará a Musetti. El madrileño está en un estado de forma fantástico y le tocará probarse en cuartos de final contra el número 15 del mundo.
11: Lorenzo, very very tough player. I'll have to get ready, you know, and try to, you know, get ready as the best way possible because it will be a very tough match. I always say giving everything on the court, and that was an example in that point. It's an example of, you know, my game.
12: Seguimos con esa masa cálida afectando a buena parte de la península, Baleares y Canarias, y que nos deja la cuarta ola de calor de este verano. Afecta menos al extremo noroeste de la península ibérica. Por aquí las temperaturas se mantienen bastante más llevaderas. De momento, a lo largo del viernes, por aquí nos quedamos por debajo de los 30 en general, incluso en algunas localidades por debajo de los 25 grados de máxima. Sin embargo, a medida que nos vamos al centro, sur, hacia el este y ambos archipiélagos, se rondan esos 40 grados e incluso algunas localidades los pueden superar. De hecho, en toda la zona está activado el aviso amarillo-naranja de la Agencia Estatal de Meteorología por calor extremo. Y en cuanto al estado de los cielos, nubosidad en el extremo norte, precipitaciones en el Cantábrico. De tarde, nubes de evolución en zonas altas del interior oriental, dejando chubascos y tormentas, pueden ser intensos en Cataluña y en Aragón. Seguimos con calima por el sur y Canarias, ambiente en general poco nuboso o despejado por el resto del país.
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0: Miles de personas han llegado a la ciudad autónoma de Ceuta a través del espigón del Tarajal desde Marruecos. Muchos de ellos son niños y adolescentes. 15 personas han muerto en su intento de llegar a España. La ingente cantidad de personas ha desbordado los medios de la ciudad, tanto de las fuerzas y cuerpos de seguridad del Estado como de los recursos de atención humanitaria y de acogida. Las autoridades marroquíes han comenzado a emplear material antidisturbios, gases lacrimógenos y cañones de agua para dispersar a la multitud congregada en los alrededores de la frontera con Ceuta. Tras la intervención de la policía, cientos de personas han comenzado a replegarse hacia el casco urbano de Castillejos, donde la mayoría contempla pernoctar para reintentar el paso en las próximas horas. Saludos desde el canal 24 Horas. La delicada situación que se ha generado en Ceuta obliga a que el presidente del Gobierno y el ministro del Interior español viajen este viernes de urgencia a la ciudad autónoma. El presidente ceutí, Juan Jesús Vivas, ha pedido decretar la emergencia nacional, pero el Ejecutivo la descarta. Alberto Núñez Feijóo pide al Gobierno cerrar la frontera y mandar al ejército. Vox culpa de esta crisis a las políticas de Pedro Sánchez, que califica como avalancha migratoria. Esto es el intento, o uno de los intentos de salto de esta noche en la frontera hispano-marroquí en Melilla. La tensión migratoria también se ha trasladado a esa ciudad autónoma, ya que cientos de migrantes se han congregado en territorio marroquí cercano a la frontera de Benasal. La delegación del Gobierno ha decidido cerrar ese paso fronterizo. La primera ministra de Italia plantea el cierre del espacio Schengen con España. El gobierno de Giorgia Meloni califica la situación en Ceuta de amenaza real para la seguridad de las fronteras de Europa y asegura que está dispuesta a intervenir incluso con medidas extraordinarias para defender las fronteras y la seguridad de los ciudadanos. El ministro español de Asuntos Exteriores considera impropia de un país amigo y socio esta petición. Contesta en la red social X José Manuel Álvarez al ministro de Exteriores italiano Antonio Tajani, que se muestra también partidario del cierre del espacio Schengen con España. Álvarez ha convocado este viernes al embajador italiano en España. Sigue preocupando la situación de los incendios en nuestro país. El más grave es el de Fermoselle, en Zamora, que afecta al Parque Natural de los Arribes del Duero y ha obligado a evacuar a 800 personas de pequeñas localidades. Se cree que el fuego ha sido por una negligencia humana. En Castellón, el viento no termina de amainar y los equipos de extinción se las ven y se las desean para estabilizar el incendio. La desescalada es más lenta y progresiva. 1000 vecinos han podido regresar a casa en la zona de la Vall d'Uixó. El presidente de Estados Unidos ha anunciado que la Junta de Paz ha alcanzado un acuerdo para el desarme total de Hamás y otros grupos armados en Gaza. Un paso que Donald Trump califica de histórico hacia la creación de un nuevo gobierno palestino en el enclave. La UEFA planta a Gianni Infantino, presidente de la FIFA, tras conocer su plan de vender parte del Mundial de Fútbol. En una reunión urgente han acordado que ninguna de sus federaciones volverá a participar en competiciones FIFA, incluida la Copa del Mundo, hasta que no se abandone la propuesta. Estamos viendo la entrada masiva de migrantes por la frontera de Tarajal, en Ceuta, que este jueves ha desbordado a la Guardia Civil. De momento las autoridades no han dado cifras, pero las imágenes recuerdan la última crisis migratoria en la ciudad autónoma ocurrido en 2021. Como decimos, no hay cifras oficiales, pero pueden ser miles las personas que han conseguido llegar a territorio español a tenor de las imágenes que nos llegan. 15 de ellos no lo han conseguido y han muerto en el intento. A lo largo del día y de la noche las llegadas han sido constantes y la ciudad está desbordada. Esas miles de personas cruzan la frontera bien andando por el espigón fronterizo sur del Tarajal o bordeándolo a nado. Las cifras han desbordado a los medios de la ciudad, tanto de las fuerzas y cuerpos de seguridad del Estado como de los recursos de atención humanitaria y de acogida. Las imágenes que se han producido recuerdan, como decimos, a las de 2021, cuando entraron por la misma vía más de 10.000 personas y que llegan después de 10 días en las que ya se habían registrado entre 1.500 y 2.000 entradas irregulares, en este caso a nado, según datos del gobierno ceutí.
2: Difícil calcular cuántos migrantes han entrado desde Marruecos bordeando el espigón del Tarajal.
18: ¡Viva España!
2: Hombres, mujeres, jóvenes, niños
18: La presión ha sido tal que la Guardia Civil poco ha podido hacer para contenerles.
19: La situación es crítica. La Guardia Civil se encuentra desbordada, todos los recursos de la ciudad se encuentran desbordados.
18: Aseguran que alrededor del centro de estancia temporal hay campamentos improvisados en los que hay más personas alojadas que en el interior del mismo. Las ONG piden espacios para una acogida digna. Ibrahim ha conseguido entrar en Ceuta.
20: Cuando había alguna ola de gente que pasaba, pasé con ellos, con toda la gente que pasó.
21: ¿Qué es lo que buscas tú?
20: Un futuro mejor, una vida mejor, un sitio mejor.
22: Yo quiero estar en España.
18: En los últimos 10 días ya habían entrado unos 2.000 inmigrantes en la ciudad autónoma. El presidente ceutí ha pedido al gobierno central que declare la emergencia nacional y cierre la frontera.
23: El refuerzo de los cuerpos y fuerzas de seguridad del Estado y el despliegue del ejército para garantizar la inviolabilidad de la frontera y la seguridad ciudadana.
18: El gobierno de Ceuta relaciona la situación con la sentencia del Supremo de hace un mes, con las devoluciones en caliente de quienes intentan llegar por el mar. Las imágenes recuerdan a estas otras de 2021. Entonces, 5.000 migrantes llegaron a entrar en un solo día.
0: Las autoridades marroquíes han empleado material antidisturbios, gases lacrimógenos y cañones de agua para dispersar a la multitud congregada en los alrededores de la frontera con Ceuta. Miles de personas siguen llegando durante todo el día a la localidad marroquí de Castillejos con la intención de cruzar a Ceuta.
24: Marruecos ha intentado disolver la protesta multitudinaria que amenaza la frontera con Ceuta y ha recurrido al uso de antidisturbios y de cañones de agua. Ha conseguido su objetivo parcialmente. Cientos de personas han vuelto a la ciudad de Castillejos, donde nos encontramos, pero también cientos se han refugiado en las colinas próximas a la frontera y desde allí se han hecho fuertes y lanzan piedras contra la policía. Además, sigue el goteo incesante que ya suma miles de personas las que están atravesando por el llamado espigón de Ceuta. Es un muro de piedras que bordea el mar y que está protegido por un alambre de espino y es el último gran escollo para llegar a Ceuta. Las fuerzas de seguridad marroquíes están contemplando cómo estas miles de personas siguen avanzando y hasta el momento no lo han impedido. Además, en Melilla se ha tenido también que cerrar la frontera por la presión de una multitud que intentaba pasar por el paso fronterizo. Así las cosas en Marruecos, cerca de los enclaves españoles de Ceuta y Melilla, la noche se antoja muy larga.
0: Esto que ven son las calles de Beni Ansar, localidad limítrofe a Melilla. Allí cientos de personas se están congregando para pasar la frontera por el único paso fronterizo posible, el de Beni Ansar. La delegación del gobierno en esa ciudad ha cerrado el paso fronterizo y ha recomendado a la población que no se acerque a la frontera para facilitar la labor de las fuerzas de seguridad. El gobierno moviliza al ejército para ayudar a la Guardia Civil a contener la crisis. España y Marruecos se han comprometido a agilizar los trámites para devolver a las personas que hayan entrado de manera ilegal en Ceuta. Pedro Sánchez viajará este viernes a Ceuta.
25: Como en la última gran crisis migratoria de Ceuta en 2021, el gobierno desplegará al ejército para reforzar a la Guardia Civil. Lo hará con efectivos de la zona. Sánchez asegura que están volcados en dar una respuesta inmediata, trabajando con las autoridades marroquíes e internacionales. La relación con Marruecos, insisten fuentes de exteriores, es excelente y no se ha visto afectada, añaden, tras el reciente viaje oficial del presidente del gobierno a Argelia. Pero para declarar la emergencia nacional, recuerda el gobierno, tiene que darse alguno de estos motivos: terremotos, incendios forestales, los flujos migratorios no están en esa lista. El PP discrepa, asegura que hay fórmulas para declarar la emergencia y pide una actuación urgente.
26: Cerrar las fronteras, movilizar al ejército en la zona y realizar acciones diplomáticas efectivas con Marruecos y la Unión Europea.
25: Vox insiste en que los migrantes no vienen huyendo de guerras ni de la pobreza y responsabiliza a Sánchez.
27: Pedro Sánchez, con su regularización masiva, ha provocado una invasión de nuestra frontera que hoy están viviendo en primer lugar los españoles de Ceuta.
25: Y exigen la comparecencia en el Congreso del ministro del Interior y de la titular de Defensa.
0: El presidente del Partido Popular ha hecho pública esta noche una carta abierta en su red social X en la que ha pedido un despliegue de medios masivo para contener la crisis de Ceuta y recuperar el control efectivo de la frontera y preservar la seguridad. Alberto Núñez Feijóo teme que si no se actúa a tiempo se pueda alimentar la idea de que España es un país en el que se puede entrar de cualquier manera. El gobierno marroquí solo ha emitido un comunicado de unas líneas en el que confirma que colaborará con el Ejecutivo español. El rey Mohamed VI no se ha referido a esta crisis en su último discurso. Palabras pronunciadas anoche coincidiendo con el 27 aniversario de su llegada al trono. Aquí ha presumido de estabilidad política e institucional. Tampoco ha mencionado el malestar social entre los más jóvenes que les impulsa a abandonar el país. La primera ministra de Italia, Giorgia Meloni, ha anunciado que ha llevado a cabo reuniones con distintos organismos para poner sobre la mesa el cierre del espacio Schengen con España. Esta propuesta llega en plena crisis migratoria en Ceuta, donde, como vemos, miles de personas han cruzado por el espigón del Tarajal desde Marruecos. El gobierno de Meloni califica la situación de amenaza real para la seguridad de las fronteras de Europa. La respuesta por parte de España no se ha hecho esperar, también en redes sociales. El ministro de Asuntos Exteriores, José Manuel Álvarez, considera impropia de un país amigo y socio la petición hecha por el ministro de Exteriores italiano, Antonio Tajani, respaldado por la primera ministra, del cierre del espacio Schengen con España. Añade el ministro Álvarez que este viernes ha convocado al embajador italiano en España. El presidente de Estados Unidos, Donald Trump, ha anunciado este jueves que la Junta de Paz alcanzó un acuerdo para el desarme total de Hamas y otros grupos armados en Gaza. Un paso que califica de histórico hacia la creación de un nuevo gobierno palestino en el enclave. Donald Trump afirmó en su cuenta de Truth Social que el acuerdo se llevará a cabo en fases cuidadosamente estructuradas y que una vez completado el desarme, las fuerzas israelíes se retirarán mientras una fuerza internacional de estabilización trabajará junto a una nueva fuerza policial palestina para garantizar la seguridad de Gaza. Los ataques lanzados por Estados Unidos contra Irán hacen temer una mayor escalada bélica en Oriente Medio a 5 meses del inicio del conflicto. Teherán ya ha respondido contra intereses estadounidenses en la zona.
1: El ejército estadounidense ha lanzado una intensa oleada de ataques contra Irán. Los medios iraníes aseguran que los bombardeos han alcanzado una zona residencial en la isla de Qasem. Es la respuesta de Washington a los misiles lanzados por el régimen iraní contra posiciones estadounidenses en Jordania, un ataque que fue en represalia a su vez por el que llevó a cabo Estados Unidos junto a Arabia Saudí contra milicias proiraníes en Irak, que dejó 20 muertos. En Bagdad se ha celebrado su funeral, que ha congregado a una gran multitud. Esta agresión no quedará impune, ha advertido el portavoz de una de las milicias. Irán promete venganza por los últimos ataques estadounidenses en su territorio y asegura que el estrecho de Hormuz permanecerá cerrado mientras continúen las amenazas de Estados Unidos. El intercambio de ataques entre Washington y Teherán complica aún más unas negociaciones que ya están estancadas. Pakistán, país mediador, afirma que está haciendo todo lo posible para reactivar las conversaciones entre Estados Unidos e Irán.
0: En Ucrania hay al menos 8 muertos, incluidas 2 niñas, en ataques rusos contra distintas regiones del país. En la ciudad de Leópolis hay también 15 heridos. La primera muerte confirmada se conoció en Kiev, horas después de que Volodymyr Zelensky advirtiera de un inminente ataque masivo. Siria pone en circulación los billetes del nuevo régimen en el poder desde hace 1 año y medio. Con esta medida se pone fin a la iconografía de la dinastía al-Assad en el poder desde la década de los años 70.
3: Siria desmantela la idolatría impuesta por el clan al-Assad, una dictadura familiar que gobernó el país más de 1/2 siglo, retirando los billetes con el rostro de Bashar. Ha sido sustituido por espigas de trigo, aves y ramas de olivo, símbolos de la riqueza agrícola del país. ¿Pero qué supone este cambio de símbolos para la ciudadanía?
4: Facilitar la ruptura psicológica y cultural con el régimen de Bashar al-Assad y la asunción de que estamos en un nuevo régimen, una nueva realidad económica y política, en la que los personalismos no es lo importante son las instituciones.
3: Con la puesta en marcha de la economía de posguerra, se han introducido las tarjetas de crédito de forma generalizada. ¿Qué efectos tendrá en las zonas rurales donde sigue vigente la economía del trueque?
4: Te cambio un coche viejo por uno nuevo, más X producto. Se puede crear una economía basada en la moneda antigua que choque con lo que ocurre en el mundo urbano.
3: El 1 de enero entraron en circulación los nuevos billetes de una libra equivalentes a 100 antiguas. La hiperinflación derivada de años de guerra y posguerra depreció la moneda. Se acostaban con un precio y se levantaban con otro. Teníamos que llevar el dinero en bolsas de basura enormes y teníamos miedo de que nos robaran. Con este cambio de moneda podrían emerger capitales clandestinos.
4: Vuelve el dinero al país con nombres y apellidos de quién era el que expolió.
3: El Banco Central habilitará ventanillas para el canje de monedas durante 5 años. El gobierno de Ahmed al-Ashara quiere devolver la confianza en las instituciones estatales y reactivar la economía tras más de una década de guerras, sanciones y aislamiento financiero que han debilitado la moneda local.
0: Atentos a esta historia. Niños suecos convertidos en sicarios, captados por mafias a través de videojuegos o redes sociales para cometer asesinatos. Es un grave problema que el gobierno conservador sueco trata de frenar promoviendo rebajar la edad legal para que esos niños tengan responsabilidad por esos delitos y terminen entre rejas.
5: Gabriel Westman, gobernador de la prisión de Rosenberg, recorre sus pasillos. Estamos discutiendo si los presos pueden traer juguetes de fuera o si debemos dárselos nosotros, relata. Sí, esta prisión sueca se prepara para encarcelar a niños y adolescentes que aún juegan con juguetes. Puede que algunos no hayan alcanzado la pubertad, dice Westman. Las organizaciones dedicadas a la extorsión y el narcotráfico en Suecia, que tienen 17.000 miembros según la policía, reclutan a niños a través de las redes sociales para cometer asesinatos porque a su edad no tienen responsabilidad penal. Menores involucrados en ataques con armas de fuego o incluso granadas a los que el gobierno de centro derecha quiere encarcelar a los 14 años con el apoyo parlamentario de la extrema derecha. El año pasado, 52 niños menores de 15 años fueron juzgados por asesinato o intento de asesinato. No hablamos de ladrones, recuerda el ministro de Justicia Stromer. La oposición cree que la medida solo provocará más delincuencia. No deberían encarcelarlos, especialmente con adultos presos, defiende Samuel González, del Partido de la Izquierda. El experimento no es nuevo. La vecina Dinamarca ya rebajó la edad penal durante el anterior gobierno conservador. Los socialdemócratas revirtieron la decisión al constatar un aumento de la reincidencia. Los países nórdicos no encuentran soluciones al fenómeno de los Barnsoldater, los niños soldado.
0: Los incendios tampoco dan tregua en Europa. Reino Unido se une a Francia y a Grecia en la lucha contra el fuego.
6: La última hora llega desde Reino Unido. Un incendio forestal sigue fuera de control en Suffolk. Ya ha arrasado una superficie equivalente a 140 campos de fútbol. Las llamas han obligado a evacuar un parque de caravanas y un complejo vacacional. No hay heridos y aunque el fuego se acerca a la central nuclear de Sizewell B, las autoridades aseguran que no existe riesgo para la instalación. En Grecia han despedido a uno de los 3 bomberos fallecidos durante las labores de extinción. 2 quedaron atrapados por las llamas en Creta. El tercero fue hallado inconsciente durante otro operativo en Peloponeso. La isla de Creta sigue siendo el principal frente. El viento, con rachas de más de 120 km por hora, dificulta las labores de extinción y obliga a evacuar pueblos y a miles de turistas. En Francia, los bomberos han conseguido frenar el avance del incendio de Gironda, el más grande del país desde 1949. Las llamas se han quedado a solo 15 km de Burdeos. Tras calcinar 42.000 hectáreas, dan un respiro, en parte gracias a la lluvia. Miles de vecinos empiezan hoy a regresar a 9 municipios, pero decenas de miles continúan fuera de sus casas y el incendio sigue sin darse por controlado. Mientras las llamas siguen avanzando por distintos puntos de Europa, miles de bomberos continúan dejándose la piel para salvar los pulmones verdes de nuestro planeta.
0: El fuego de la Vall d'Uixó evoluciona favorablemente, aunque no está estabilizado. Los técnicos consideran que un 70% del perímetro está controlado y solo un 30% está por controlar. El terreno, la Sierra de Espadán, lo está complicando todo y ha habido algunos rebrotes.
7: Esta noche se esperan buenas condiciones meteorológicas similares a las de ayer, con un viento suave y una subida de la humedad que ayudará al trabajo de los medios terrestres. Concretamente se van a centrar en el flanco izquierdo del incendio donde están ubicados los municipios de Artana, Eslida y Aín, que es precisamente una de las zonas más boscosas y escarpadas de la Sierra de Espadán. De ahí la complejidad de este incendio, que continúa activo y ya ha calcinado 9.600 hectáreas. Respecto a los evacuados, esta noche 1.800 vecinos de tres municipios podrán volver a sus casas. Se trata de los vecinos de Alfondeguilla, Sueras y Chóvar. Los otros 5.200 evacuados de otras 7 localidades tendrán que esperar.
0: Los incendios forestales no dan tregua en Castilla y León. En Fermosellez, Zamora, encaran su segunda noche de combate contra las llamas que han entrado en el paraje de los Arribes del Duero. Ya se han perdido unas 10.000 hectáreas y se sospecha que una imprudencia humana pueda ser la causa.
8: El operativo antiincendios en este incendio de Fermosellez, en la provincia de Zamora, ha conseguido frenar el avance de las llamas hacia la localidad de Fariza, una de las dos que continúan confinadas, pero las llamas han penetrado en los cañones del Duero, una zona muy complicada por su orografía para la lucha contra el fuego, porque allí solo pueden actuar medios aéreos y es muy complicado que entren los medios terrestres. Desde el operativo cifran en varios días el tiempo que será necesario para conseguir controlar el incendio en esa zona, un incendio que ya supera las 10.000 hectáreas calcinadas, que cuenta con 75 kilómetros de perímetro, aunque la zona que más preocupa es ese flanco norte. Esta ha sido la segunda jornada consecutiva con más de 800 personas de 14 núcleos de población evacuados y con más de 1.500 confinadas en dos municipios de esta provincia de Zamora.
0: La inflación escala, sigue escalando. Los precios suben un 3,5% en julio, 3 décimas más que el mes pasado. Es la tasa más alta de los últimos 2 años. Se acelera el IPC, que llevaba un trimestre en el 3,2% por culpa de la energía. Aumentan los precios de electricidad y los de los combustibles. Estos últimos se han encarecido por la retirada parcial de las ayudas del gobierno. La inflación subyacente también se incrementa una décima, hasta el 3%. La Comunidad de Madrid da marcha atrás y ha anunciado que pondrá a la venta el ático de lujo que había comprado como despacho provisional de Díaz Ayuso. La oposición le reprocha haber rectificado después de salir a la luz la operación y le sigue exigiendo explicaciones.
2: Un día después de que se hiciera pública la compra de este ático de 485 metros cuadrados con 200 de terraza en Chamberí, una de las zonas más caras de la capital, la Comunidad de Madrid cambia de estrategia.
9: He dado instrucciones a la empresa pública Planifica Madrid para que ponga a la venta
2: este inmueble y otros 3, valorados en conjunto en 20 millones de euros. El gobierno regional empleará el dinero que gane
9: la recuperación de la Sierra Oeste, que durante estos días ha sido devastada.
2: La dirección nacional del PP no ha entrado en la polémica antes del anuncio.
10: Yo me remito a las explicaciones que en ese sentido han dado desde el gobierno de la comunidad.
2: Para el PSOE, este cambio se ha producido porque han pillado, dice la presidenta. Le pide que enseñe el expediente y aclare el coste del ático.
11: La señora Ayuso ha decidido pegarse la vida padre a costa de los madrileños y ha decidido también que no tiene que informar a nadie por eso.
2: La misma crítica comparte Más Madrid.
12: Hemos pillado a Isabel Díaz Ayuso utilizando el dinero de todos los madrileños.
2: Hasta ahora Ayuso no había aclarado quién ocuparía el inmueble, aunque había defendido...
21: No es para mí, no es mi casa.
2: ...que no iba a ser su residencia oficial.
0: Las selecciones europeas de fútbol se plantan ante la propuesta de Gianni Infantino. Tras una reunión urgente, la UEFA ha comunicado que si la FIFA sigue con su plan de privatizar el Mundial de Fútbol, ninguna de sus federaciones volverá a participar.
22: Es lo que han acordado las 55 federaciones europeas. Según el comunicado, la UEFA se muestra tajante y dice no a vender el Mundial, plantando así cara a Infantino. Aseguran que no participarán en las competiciones organizadas de la FIFA si su plan sigue adelante.
28: Just an offer.
22: Es solo una oferta, no una obligación, ha reiterado Infantino hasta en 3 ocasiones en esta declaración.
28: A choice.
22: La FFE, la filial planteada por la FIFA, impulsaría las ganancias de cada país para los próximos 4 años, de los 8 millones de dólares previstos hasta entre 20 y 40, apetitosos para confederaciones con menos recursos. Para que salga adelante, el primer paso es que más de la mitad de las 211 asociaciones voten a favor. La fecha límite es el 19 de septiembre. La siguiente en pronunciar su decisión podría ser la CONCACAF, que ha convocado también este jueves una reunión de urgencia.
0: El Real Madrid ha hecho hasta ahora 4 incorporaciones y espera cerrar pronto las de Diomandé y Rodri, pero el club blanco también tiene que vender. Es lo que ha hecho con el canterano Gonzalo, que ya va rumbo al Fulham, que entrena Álvaro Arbeloa.
22: Una mina explotada en Valdebebas le da carburante al Real Madrid para entrar en el mercado. Si termina fichando a Rodri, Diomandé se acercará a sus veranos más inversores, 2019 con Hazard, Jovic y Militao, y 2009 el portentoso regreso de Florentino con Cristiano, Benzema y Kaká. A falta de aligerar la plantilla y engordar la cartera con salidas como las de Camavinga o Mastantuono, los productos de la fábrica permiten entrar con fuerza en un mercado inflacionado por clubes Estado y Premier con una fórmula maestra: guardarse el 50% de los derechos, duplicando luego los ingresos con la explosión de los canteranos. Casi 200 millones en poco más de un año, 66 del Como por Nico Paz, los recientes 45 del Fulham por Gonzalo, siguiendo los pasos de su mentor Arbeloa, 25 del Liverpool y Osasuna por Víctor Muñoz, 21 del Milán y Lazio por Mario Gila o 15 del Bournemouth y Elche por Álvaro Rodríguez. La fuente de ingresos para volver a ser competitivo.
0: La Federación Española de Fútbol ha abierto expediente al FC Barcelona por la denuncia del Atlético de Madrid en el caso Julián Álvarez. Tanto el club azulgrana como el propio jugador argentino podrían enfrentarse a sanciones deportivas. De esta manera que van a ver, ha despejado la duda el presidente de los árbitros sobre la aplicación en España de la norma que expulsa a un jugador si se dirige a otro tapándose la boca. El comité de árbitros, técnico de árbitros, se alinea así con la UEFA mientras la FIFA lo aplicó en el pasado Mundial. 1 hora y 9 minutos le ha durado Nishikori a Rafa Jodar en Washington, 6-3, 6-2. Ahora Jodar se enfrentará a Musetti. El madrileño está en un estado de forma fantástico y le tocará probarse en cuartos de final contra el número 15 del mundo.
13: Lorenzo, very very tough player. I'll have to get ready, you know, and try to, you know, get ready as the best way possible because it will be a very tough match. I always say giving everything on the court, and that was an example in that point. It's an example of, you know, my game.
14: Seguimos con esa masa cálida afectando a buena parte de la península, Baleares y Canarias, y que nos deja la cuarta ola de calor de este verano. Afecta menos al extremo noroeste de la península ibérica. Por aquí las temperaturas se mantienen bastante más llevaderas. De momento, a lo largo del viernes, por aquí nos quedamos por debajo de los 30 en general, incluso en algunas localidades por debajo de los 25 grados de máxima. Sin embargo, a medida que nos vamos al centro, sur, hacia el este y ambos archipiélagos, se rondan esos 40 grados e incluso algunas localidades los pueden superar. De hecho, en toda la zona está activado el aviso amarillo-naranja de la Agencia Estatal de Meteorología por calor extremo. Y en cuanto al estado de los cielos, nubosidad en el extremo norte, precipitaciones en el Cantábrico. De tarde, nubes de evolución en zonas altas del interior oriental, dejando chubascos y tormentas, pueden ser intensos en Cataluña y en Aragón. Seguimos con calima por el sur y Canarias, ambiente en general poco nuboso o despejado por el resto del país.
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0: Miles de personas han llegado a la ciudad autónoma de Ceuta a través del espigón del Tarajal desde Marruecos. Muchos de ellos son niños y adolescentes. 15 personas han muerto en su intento de llegar a España. La ingente cantidad de personas ha desbordado los medios de la ciudad, tanto de las fuerzas y cuerpos de seguridad del Estado, como de los recursos de atención humanitaria y de acogida. Las autoridades marroquíes han comenzado a emplear material antidisturbios, gases lacrimógenos y cañones de agua para dispersar a la multitud congregada en los alrededores de la frontera con Ceuta. Tras la intervención de la policía, cientos de personas han comenzado a replegarse hacia el casco urbano de Castillejos, donde la mayoría contempla pernoctar para reintentar el paso en las próximas horas. Saludos desde el canal 24 Horas. La delicada situación que se ha generado en Ceuta obliga a que el presidente del Gobierno y el ministro del Interior español viajen este viernes de urgencia a la ciudad autónoma. El presidente ceutí, Juan Jesús Vivas, ha pedido decretar la emergencia nacional, pero el Ejecutivo la descarta. Alberto Núñez Feijóo pide al Gobierno cerrar la frontera y mandar al ejército. Vox culpa de esta crisis a las políticas de Pedro Sánchez, que califica como avalancha migratoria. Esto es el intento, o uno de los intentos de salto de esta noche en la frontera hispano-marroquí en Melilla. La tensión migratoria también se ha trasladado a esa ciudad autónoma, ya que cientos de migrantes se han congregado en territorio marroquí cercano a la frontera de Benasal. La delegación del Gobierno ha decidido cerrar ese paso fronterizo. La primera ministra de Italia plantea el cierre del espacio Schengen con España. El gobierno de Giorgia Meloni califica la situación en Ceuta de amenaza real para la seguridad de las fronteras de Europa y asegura que está dispuesta a intervenir incluso con medidas extraordinarias para defender las fronteras y la seguridad de los ciudadanos. El ministro español de Asuntos Exteriores considera impropia de un país amigo y socio esta petición. Contesta en la red social X José Manuel Álvarez al ministro de Exteriores italiano Antonio Tajani, que se muestra también partidario del cierre del espacio Schengen con España. Álvarez ha convocado este viernes al embajador italiano en España. Sigue preocupando la situación de los incendios en nuestro país. El más grave es el de Fermoselle, en Zamora, que afecta al Parque Natural de los Arribes del Duero y ha obligado a evacuar a 800 personas de pequeñas localidades. Se cree que el fuego ha sido por una negligencia humana. En Castellón, el viento no termina de amainar y los equipos de extinción se las ven y se las desean para estabilizar el incendio. La desescalada es más lenta y progresiva. 1000 vecinos han podido regresar a casa en la zona de la Vall d'Uixó. El presidente de Estados Unidos ha anunciado que la Junta de Paz ha alcanzado un acuerdo para el desarme total de Hamás y otros grupos armados en Gaza. Un paso que Donald Trump califica de histórico hacia la creación de un nuevo gobierno palestino en el enclave. La UEFA planta a Gianni Infantino, presidente de la FIFA, tras conocer su plan de vender parte del Mundial de Fútbol. En una reunión urgente han acordado que ninguna de sus federaciones volverá a participar en competiciones FIFA, incluida la Copa del Mundo, hasta que no se abandone la propuesta. Estamos viendo la entrada masiva de migrantes por la frontera de Tarajal, en Ceuta, que este jueves ha desbordado a la Guardia Civil. De momento las autoridades no han dado cifras, pero las imágenes recuerdan la última crisis migratoria en la ciudad autónoma ocurrido en 2021. Como decimos, no hay cifras oficiales, pero pueden ser miles las personas que han conseguido llegar a territorio español a tenor de las imágenes que nos llegan. 15 de ellos no lo han conseguido y han muerto en el intento. A lo largo del día y de la noche las llegadas han sido constantes y la ciudad está desbordada. Esas miles de personas cruzan la frontera bien andando por el espigón fronterizo sur del Tarajal o bordeándolo a nado. Las cifras han desbordado a los medios de la ciudad, tanto de las fuerzas y cuerpos de seguridad del Estado, como de los recursos de atención humanitaria y de acogida. Las imágenes que se han producido recuerdan, como decimos, a las de 2021, cuando entraron por la misma vía más de 10.000 personas y que llegan después de 10 días en las que ya se habían registrado entre 1.500 y 2.000 entradas irregulares, en este caso a nado, según datos del gobierno ceutí.
1: Difícil calcular cuántos migrantes han entrado desde Marruecos bordeando el espigón del Tarajal.
3: ¡Viva España!
1: Hombres, mujeres, jóvenes, niños, la presión ha sido tal que la Guardia Civil poco ha podido hacer para contenerles.
4: La situación es crítica. La Guardia Civil se encuentra desbordada, todos los recursos de la ciudad se encuentran desbordados.
1: Aseguran que alrededor del centro de estancia temporal hay campamentos improvisados en los que hay más personas alojadas que en el interior del mismo. Las ONG piden espacios para una acogida digna. Ibrahim ha conseguido entrar en Ceuta.
5: Cuando había alguna ola de gente que pasaba, pasé con ellos, con toda la gente que pasó.
6: ¿Qué es lo que buscas tú?
5: Un futuro mejor, una vida mejor, un sitio mejor.
7: Yo quiero estar en España.
1: En los últimos 10 días ya habían entrado unos 2.000 inmigrantes en la ciudad autónoma. El presidente ceutí ha pedido al gobierno central que declare la emergencia nacional y cierre la frontera.
8: El refuerzo de los cuerpos y fuerzas de seguridad del Estado y el despliegue del ejército para garantizar la inviolabilidad de la frontera y la seguridad ciudadana.
1: El gobierno de Ceuta relaciona la situación con la sentencia del Supremo de hace un mes con las devoluciones en caliente de quienes intentan llegar por el mar. Las imágenes recuerdan a estas otras de 2021. Entonces, 5.000 migrantes llegaron a entrar en un solo día.
0: Las autoridades marroquíes han empleado material antidisturbios, gases lacrimógenos y cañones de agua para dispersar a la multitud congregada en los alrededores de la frontera con Ceuta. Miles de personas siguen llegando durante todo el día a la localidad marroquí de Castillejos con la intención de cruzar a Ceuta.
17: Marruecos ha intentado disolver la protesta multitudinaria que amenaza la frontera con Ceuta y ha recurrido al uso de antidisturbios y de cañones de agua. Ha conseguido su objetivo parcialmente. Cientos de personas han vuelto a la ciudad de Castillejos, donde nos encontramos, pero también cientos se han refugiado en las colinas próximas a la frontera y desde allí se han hecho fuertes y lanzan piedras contra la policía. Además, sigue el goteo incesante que ya suma miles de personas las que están atravesando por el llamado espigón de Ceuta. Es un muro de piedras que bordea el mar y que está protegido por un alambre de espino y es el último gran escollo para llegar a Ceuta. Las fuerzas de seguridad marroquíes están contemplando cómo estas miles de personas siguen avanzando y hasta el momento no lo han impedido. Además, en Melilla se ha tenido también que cerrar la frontera por la presión de una multitud que intentaba pasar por el paso fronterizo. Así las cosas en Marruecos, cerca de los enclaves españoles de Ceuta y Melilla, la noche se antoja muy larga.
0: Esto que ven son las calles de Beni Ansar, localidad limítrofe a Melilla. Allí cientos de personas se están congregando para pasar la frontera por el único paso fronterizo posible, el de Beni Ansar. La delegación del gobierno en esa ciudad ha cerrado el paso fronterizo y ha recomendado a la población que no se acerque a la frontera para facilitar la labor de las fuerzas de seguridad. El gobierno moviliza al ejército para ayudar a la Guardia Civil a contener la crisis. España y Marruecos se han comprometido a agilizar los trámites para devolver a las personas que hayan entrado de manera ilegal en Ceuta. Pedro Sánchez viajará este viernes a Ceuta.
24: Como en la última gran crisis migratoria de Ceuta en 2021, el gobierno desplegará al ejército para reforzar a la Guardia Civil. Lo hará con efectivos de la zona. Sánchez asegura que están volcados en dar una respuesta inmediata, trabajando con las autoridades marroquíes e internacionales. La relación con Marruecos, insisten fuentes de exteriores, es excelente y no se ha visto afectada, añaden, tras el reciente viaje oficial del presidente del gobierno a Argelia. Pero para declarar la emergencia nacional, recuerda el gobierno, tiene que darse alguno de estos motivos: terremotos, incendios forestales, los flujos migratorios no están en esa lista. El PP discrepa, asegura que hay fórmulas para declarar la emergencia y pide una actuación urgente.
25: Cerrar las fronteras, movilizar al ejército en la zona y realizar acciones diplomáticas efectivas con Marruecos y la Unión Europea.
2: Vox insiste en que los migrantes no vienen huyendo de guerras ni de la pobreza y responsabiliza a Sánchez.
3: Pedro Sánchez, con su regularización masiva, ha provocado una invasión de nuestra frontera que hoy están viviendo en primer lugar los españoles de Ceuta.
2: Y exigen la comparecencia en el Congreso del ministro del Interior y de la titular de Defensa.
0: El presidente del Partido Popular ha hecho pública esta noche una carta abierta en su red social X en la que ha pedido un despliegue de medios masivo para contener la crisis de Ceuta y recuperar el control efectivo de la frontera y preservar la seguridad. Alberto Núñez Feijóo teme que si no se actúa a tiempo se pueda alimentar la idea de que España es un país en el que se puede entrar de cualquier manera. El gobierno marroquí solo ha emitido un comunicado de unas líneas en el que confirma que colaborará con el Ejecutivo español. El rey Mohamed VI no se ha referido a esta crisis en su último discurso. Palabras pronunciadas anoche coincidiendo con el 27 aniversario de su llegada al trono. Aquí ha presumido de estabilidad política e institucional. Tampoco ha mencionado el malestar social entre los más jóvenes que les impulsa a abandonar el país. La primera ministra de Italia, Giorgia Meloni, ha anunciado que ha llevado a cabo reuniones con distintos organismos para poner sobre la mesa el cierre del espacio Schengen con España. Esta propuesta llega en plena crisis migratoria en Ceuta, donde, como vemos, miles de personas han cruzado por el espigón del Tarajal desde Marruecos. El gobierno de Meloni califica la situación de amenaza real para la seguridad de las fronteras de Europa. La respuesta por parte de España no se ha hecho esperar, también en redes sociales. El ministro de Asuntos Exteriores, José Manuel Álvarez, considera impropia de un país amigo y socio la petición hecha por el ministro de Exteriores italiano, Antonio Tajani, respaldado por la primera ministra, del cierre del espacio Schengen con España. Añade el ministro Álvarez que este viernes ha convocado al embajador italiano en España. El presidente de Estados Unidos, Donald Trump, ha anunciado este jueves que la Junta de Paz alcanzó un acuerdo para el desarme total de Hamas y otros grupos armados en Gaza. Un paso que califica de histórico hacia la creación de un nuevo gobierno palestino en el enclave. Donald Trump afirmó en su cuenta de Truth Social que el acuerdo se llevará a cabo en fases cuidadosamente estructuradas y que una vez completado el desarme, las fuerzas israelíes se retirarán mientras una fuerza internacional de estabilización trabajará junto a una nueva fuerza policial palestina para garantizar la seguridad de Gaza. Los ataques lanzados por Estados Unidos contra Irán hacen temer una mayor escalada bélica en Oriente Medio a 5 meses del inicio del conflicto. Teherán ya ha respondido contra intereses estadounidenses en la zona.
6: El ejército estadounidense ha lanzado una intensa oleada de ataques contra Irán. Los medios iraníes aseguran que los bombardeos han alcanzado una zona residencial en la isla de Qasem. Es la respuesta de Washington a los misiles lanzados por el régimen iraní contra posiciones estadounidenses en Jordania, un ataque que fue en represalia a su vez por el que llevó a cabo Estados Unidos junto a Arabia Saudí contra milicias proiraníes en Irak, que dejó 20 muertos. En Bagdad se ha celebrado su funeral, que ha congregado a una gran multitud. Esta agresión no quedará impune, ha advertido el portavoz de una de las milicias. Irán promete venganza por los últimos ataques estadounidenses en su territorio y asegura que el estrecho de Hormuz permanecerá cerrado mientras continúen las amenazas de Estados Unidos. El intercambio de ataques entre Washington y Teherán complica aún más unas negociaciones que ya están estancadas. Pakistán, país mediador, afirma que está haciendo todo lo posible para reactivar las conversaciones entre Estados Unidos e Irán.
0: En Ucrania hay al menos 8 muertos, incluidas 2 niñas, en ataques rusos contra distintas regiones del país. En la ciudad de Leópolis hay también 15 heridos. La primera muerte confirmada se conoció en Kiev, horas después de que Volodymyr Zelensky advirtiera de un inminente ataque masivo. Siria pone en circulación los billetes del nuevo régimen en el poder desde hace 1 año y medio. Con esta medida se pone fin a la iconografía de la dinastía al-Assad en el poder desde la década de los años 70.
7: Siria desmantela la idolatría impuesta por el clan al-Assad, una dictadura familiar que gobernó el país más de medio siglo, retirando los billetes con el rostro de Bashar. Ha sido sustituido por espigas de trigo, aves y ramas de olivo, símbolos de la riqueza agrícola del país. ¿Pero qué supone este cambio de símbolos para la ciudadanía?
9: Facilitar la ruptura psicológica y cultural con el régimen de Bashar al-Assad y la asunción de que estamos en un nuevo régimen, una nueva realidad económica y política, en la que los personalismos no es lo importante son las instituciones.
7: Con la puesta en marcha de la economía de posguerra, se han introducido las tarjetas de crédito de forma generalizada. ¿Qué efectos tendrá en las zonas rurales donde sigue vigente la economía del trueque?
9: Te cambio un coche viejo por uno nuevo, más X producto. Se puede crear una economía basada en la moneda antigua que choque con lo que ocurre en el mundo urbano.
7: El 1 de enero entraron en circulación los nuevos billetes de una libra equivalentes a 100 antiguas. La hiperinflación derivada de años de guerra y posguerra depreció la moneda. Se acostaban con un precio y se levantaban con otro. Teníamos que llevar el dinero en bolsas de basura enormes y teníamos miedo de que nos robaran. Con este cambio de

0: de moneda podrían emerger capitales clandestinos.
1: Vuelve el dinero al país con nombres y apellidos de quién era el que expolió.
0: El Banco Central habilitará ventanillas para el canje de monedas durante 5 años. El gobierno de Ahmed al-Ashara quiere devolver la confianza.

0: a través de videojuegos o redes sociales para cometer asesinatos. Es un grave problema que el gobierno conservador sueco trata de frenar promoviendo rebajar la edad legal para que esos niños tengan responsabilidad por esos delitos y terminen entre rejas.
1: Gabriel Westman, gobernador de la prisión de Rosenberg, recorre sus pasillos. Estamos discutiendo si los presos pueden traer juguetes de fuera o si debemos dárselos nosotros, relata. Sí, esta prisión sueca se prepara para encarcelar a niños y adolescentes que aún juegan con juguetes. Puede que algunos no hayan alcanzado la pubertad, dice Westman. Las organizaciones dedicadas a la extorsión y el narcotráfico en Suecia, que tienen 17.000 miembros según la policía, reclutan a niños a través de las redes sociales para cometer asesinatos porque a su edad no tienen responsabilidad penal. Menores involucrados en ataques con armas de fuego o incluso granadas a los que el gobierno de centro derecha quiere encarcelar a los 14 años con el apoyo parlamentario de la extrema derecha. El año pasado, 52 niños menores de 15 años fueron juzgados por asesinato o intento de asesinato. No hablamos de ladrones, recuerda el ministro de Justicia Stromer. La oposición cree que la medida solo provocará más delincuencia. No deberían encarcelarlos, especialmente con adultos presos, defiende Samuel González, del Partido de la Izquierda. El experimento no es nuevo. La vecina Dinamarca ya rebajó la edad penal durante el anterior gobierno conservador. Los socialdemócratas revirtieron la decisión al constatar un aumento de la reincidencia. Los países nórdicos no encuentran soluciones al fenómeno de los Barnsoldater, los niños soldado.
0: Los incendios tampoco dan tregua en Europa. Reino Unido se une a Francia y a Grecia en la lucha contra el fuego.
2: La última hora llega desde Reino Unido. Un incendio forestal sigue fuera de control en Suffolk. Ya ha arrasado una superficie equivalente a 140 campos de fútbol. Las llamas han obligado a evacuar un parque de caravanas y un complejo vacacional. No hay heridos y aunque el fuego se acerca a la central nuclear de Sizewell B, las autoridades aseguran que no existe riesgo para la instalación. En Grecia han despedido a uno de los tres bomberos fallecidos durante las labores de extinción. Dos quedaron atrapados por las llamas en Creta. El tercero fue hallado inconsciente durante otro operativo en Peloponeso. La isla de Creta sigue siendo el principal frente. El viento, con rachas de más de 120 kilómetros por hora, dificulta las labores de extinción y obliga a evacuar pueblos y a miles de turistas. En Francia, los bomberos han conseguido frenar el avance del incendio de Gironda, el más grande del país desde 1949. Las llamas se han quedado a solo 15 kilómetros de Burdeos. Tras calcinar 42.000 hectáreas, dan un respiro, en parte, gracias a la lluvia. Miles de vecinos empiezan hoy a regresar a 9 municipios, pero decenas de miles continúan fuera de sus casas y el incendio sigue sin darse por controlado. Mientras las llamas siguen avanzando por distintos puntos de Europa, miles de bomberos continúan dejándose la piel para salvar los pulmones verdes de nuestro planeta.
0: El fuego de la Vall d'Uixó evoluciona favorablemente, aunque no está estabilizado. Los técnicos consideran que un 70% del perímetro está controlado y solo un 30% está por controlar. El terreno, la Sierra de Espadán, lo está complicando todo y ha habido algunos rebrotes.
3: Esta noche se esperan buenas condiciones meteorológicas similares a las de ayer, con un viento suave y una subida de la humedad que ayudará al trabajo de los medios terrestres. Concretamente se van a centrar en el flanco izquierdo del incendio donde están ubicados los municipios de Artana, Eslida y Aín, que es precisamente una de las zonas más boscosas y escarpadas de la Sierra de Espadán. De ahí la complejidad de este incendio, que continúa activo y ya ha calcinado 9.600 hectáreas. Respecto a los evacuados, esta noche 1.800 vecinos de tres municipios podrán volver a sus casas. Se trata de los vecinos de Alfondeguilla, Sueras y Chóvar. Los otros 5.200 evacuados de otras 7 localidades tendrán que esperar.
0: Los incendios forestales no dan tregua en Castilla y León. En Fermosellez, Zamora, encaran su segunda noche de combate contra las llamas que han entrado en el paraje de los Arribes del Duero. Ya se han perdido unas 10.000 hectáreas y se sospecha que una imprudencia humana pueda ser la causa.
4: El operativo antiincendios en este incendio de Fermosella, en la provincia de Zamora, ha conseguido frenar el avance de las llamas hacia la localidad de Fariza, una de las dos que continúan confinadas, pero las llamas han penetrado en los cañones del Duero, una zona muy complicada por su orografía para la lucha contra el fuego, porque allí solo pueden actuar medios aéreos y es muy complicado que...

0: entren los medios terrestres. Desde el operativo cifran en varios días el tiempo que será necesario para conseguir controlar el incendio en esa zona, un incendio que ya supera las 10.000 hectáreas calcinadas, que cuenta con 75 kilómetros de perímetro, aunque la zona que más preocupa es ese flanco norte. Esta ha sido la segunda jornada consecutiva con más de 800 personas de 14 núcleos de población evacuados y con más de 1.500 confinadas en dos municipios de esta provincia de Zamora.
1: La inflación escala, sigue escalando. Los precios suben un 3,5% en julio, tres décimas más que el mes pasado. Es la tasa más alta de los últimos dos años. Se acelera el IPC, que llevaba un trimestre en el 3,2% por culpa de la energía. Aumentan los precios de electricidad y los de los combustibles. Estos últimos se han encarecido por la retirada parcial de las ayudas del gobierno. La inflación subyacente también se incrementa una décima, hasta el 3%. La Comunidad de Madrid da marcha atrás y ha anunciado que pondrá a la venta el ático de lujo que había comprado como despacho provisional de Díaz Ayuso. La oposición le reprocha haber rectificado después de salir a la luz la operación y le sigue exigiendo explicaciones.
2: Un día después de que se hiciera pública la compra de este ático de 485 metros cuadrados con 200 de terraza en Chamberí, una de las zonas más caras de la capital, la Comunidad de Madrid cambia de estrategia.
3: He dado instrucciones a la empresa pública Planifica Madrid para que ponga a la venta
2: este inmueble y otros tres, valorados en conjunto en 20 millones de euros. El gobierno regional empleará el dinero que gane.
3: La recuperación de la Sierra Oeste, que durante estos días ha sido devastada.
2: La dirección nacional del PP no ha entrado en la polémica antes del anuncio.
4: Yo me remito a las explicaciones que en ese sentido han dado desde el gobierno de la comunidad.
2: Para el PSOE, este cambio se ha producido porque han pillado, dice la presidenta. Le pide que enseñe el expediente y aclare el coste del ático.
5: La señora Ayuso ha decidido pegarse la vida padre a costa de los madrileños y ha decidido también que no tiene que informar a nadie por eso.
2: La misma crítica comparte Más Madrid.
6: Hemos pillado a Isabel Díaz Ayuso utilizando el dinero de todos los madrileños.
2: Hasta ahora Ayuso no había aclarado quién ocuparía el inmueble, aunque había defendido...
7: No es para mí, no es mi casa.
2: ...que no iba a ser su residencia oficial.
1: Las selecciones europeas de fútbol se plantan ante la propuesta de Gianni Infantino. Tras una reunión urgente, la UEFA ha comunicado que si la FIFA sigue con su plan de privatizar el Mundial de Fútbol, ninguna de sus federaciones volverá a participar.
8: Es lo que han acordado las 55 federaciones europeas. Según el comunicado, la UEFA se muestra tajante y dice no a vender el Mundial, plantando así cara a Infantino. Aseguran que no participarán en las competiciones organizadas de la FIFA si su plan sigue adelante.
9: Just an offer.
8: Es solo una oferta, no una obligación, ha reiterado Infantino hasta en tres ocasiones en esta declaración.
9: A choice.
8: La FFE, la filial planteada por la FIFA, impulsaría las ganancias de cada país para los próximos cuatro años, de los 8 millones de dólares previstos hasta entre 20 y 40, apetitosos para confederaciones con menos recursos. Para que salga adelante, el primer paso es que más de la mitad de las 211 asociaciones voten a favor. La fecha límite es el 19 de septiembre. La siguiente en pronunciar su decisión podría ser la CONCACAF, que ha convocado también este jueves una reunión de urgencia.
1: El Real Madrid ha hecho hasta ahora cuatro incorporaciones y espera cerrar pronto las de Diomandé y Rodri, pero el club blanco también tiene que vender. Es lo que ha hecho con el canterano Gonzalo, que ya va rumbo al Fulham, que entrena Álvaro Arbeloa.
10: Una mina explotada en Valdebebas le da carburante al Real Madrid para entrar en el mercado. Si termina fichando a Rodri, Diomandé se acercará a sus veranos más inversores, 2019 con Hazard, Jovic y Militao, y 2009 el portentoso regreso de Florentino con Cristiano, Benzema y Kaká. A falta de aligerar la plantilla y engordar la cartera con salidas como las de Camavinga o Mastantuono, los productos de la fábrica permiten entrar con fuerza en un mercado inflacionado por clubes Estado y Premier con una fórmula maestra: guardarse el 50% de los derechos, duplicando luego los ingresos con la explosión de los canteranos. Casi 200 millones en poco más de un año, 66 del Como por Nico Paz, los recientes 45 del Fulham por Gonzalo, siguiendo los pasos de su mentor Arbeloa, 25 del Liverpool y Osasuna por Víctor Muñoz, 21 del Milán y Lazio por Mario Gila o 15 del Bournemouth y Elche por Álvaro Rodríguez. La fuente de ingresos para volver a ser competitivo.
1: La Federación Española de Fútbol ha abierto expediente al FC Barcelona por la denuncia del Atlético de Madrid en el caso Julián Álvarez. Tanto el club azulgrana como el propio jugador argentino podrían enfrentarse a sanciones deportivas. De esta manera que van a ver, ha despejado la duda el presidente de los árbitros sobre la aplicación en España de la norma que expulsa a un jugador si se dirige a otro tapándose la boca. El comité de árbitros, técnico de árbitros, se alinea así con la UEFA mientras la FIFA lo aplicó en el pasado Mundial. 1 hora y 9 minutos le ha durado Nishikori a Rafa Jodar en Washington, 6-3, 6-2. Ahora Jodar se enfrentará a Musetti. El madrileño está en un estado de forma fantástico y le tocará probarse en cuartos de final contra el número 15 del mundo.
11: Lorenzo, very tough player. I'll have to get ready, you know, and try to, you know, get ready as the best way possible because it will be a very tough match. Always giving everything on the court, and that was an example in that point. It's an example of, you know, my game.
12: Seguimos con esa masa cálida afectando a buena parte de la península, Baleares y Canarias, y que nos deja la cuarta ola de calor de este verano. Afecta menos al extremo noroeste de la península ibérica. Por aquí las temperaturas se mantienen bastante más llevaderas. De momento, a lo largo del viernes, por aquí nos quedamos por debajo de los 30 en general, incluso en algunas localidades por debajo de los 25 grados de máxima. Sin embargo, a medida que nos vamos al centro, sur, hacia el este y ambos archipiélagos, se rondan esos 40 grados e incluso algunas localidades los pueden superar. De hecho, en toda la zona está activado el aviso amarillo-naranja de la Agencia Estatal de Meteorología por calor extremo. Y en cuanto al estado de los cielos, nubosidad en el extremo norte, precipitaciones en el Cantábrico. De tarde, nubes de evolución en zonas altas del interior oriental, dejando chubascos y tormentas, pueden ser intensos en Cataluña y en Aragón. Seguimos con calima por el sur y Canarias, ambiente en general poco nuboso o despejado por el resto del país.
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0: atención estará allí puesta durante todo el día. Y evidentemente van a poder seguir todo lo que ocurra a través de nuestros servicios informativos de Radio Televisión Española. Por nuestra parte, desearles que tengan un muy buen fin de semana. Volvemos, como siempre, el lunes. Y ahora se quedan con los compañeros de La Hora de la Uno, que hoy están desplegados sobre el terreno para acercar la última hora de los incendios. Aida, buenos días.
1: Buenos días, Mireia. Como decías, La Hora de la Uno se desplaza hoy al corazón del mayor incendio vivido en la historia de nuestro país. Estamos hoy en la Sierra Oeste de Madrid, desde donde vamos a contar lo que ha quedado de la devastación y vamos también a mirar al futuro. Pero, como decías, en este programa vamos a estar también a caballo con Madrid, porque estamos muy pendientes de la crisis migratoria en Ceuta. Empezamos.

0: Esto que están viendo es señal aérea en directo del municipio de Navas del Rey, en la Comunidad de Madrid. Es donde nos encontramos hoy y es una de las localidades más castigadas por la voracidad de unas llamas que provocaron por primera vez la declaración de emergencia nacional en España con motivo de un incendio. Solo en la provincia de Ávila ardieron más de 50.000 hectáreas y aquí en la Comunidad de Madrid más de 25.000, haciendo un total de más de 75.000 hectáreas. Nunca habíamos visto tanta superficie quemada en nuestro país en un incendio. Si caminásemos por el extremo de lo que ha devastado el fuego, tendríamos que recorrer 280 kilómetros para rodearlo. Caminando tardaríamos 10 días en dar la vuelta a la devastación que ha provocado este incendio. Y mientras tanto, a pocos kilómetros de aquí, esto no termina. El bosque sigue ardiendo, hay cientos de personas que continúan a esta hora jugándose la vida para apagar las llamas. Y les digo que llegar hasta este lugar es complicado. Es sobrecogedor, no hay ninguna imagen, lo estamos intentando, pero es muy complicado reflejar la devastación que se siente cuando se pisa el terreno. Aquí huele a quemado, huele a destrucción y una semana después vamos a analizar lo que ha quedado atrás, pero también lo que queda después de que se suelen ir las cámaras. ¿Qué ocurre cuando miramos al futuro? ¿Qué pasa con aquellas localidades en las que todo arde, todo se tiñe de negro y una vez desaparece la atención mediática, la vida continúa y hay que rehacerla? Es un programa que hoy vamos a hacer en riguroso directo también desde Ceuta y desde Madrid, porque además de que se cumpla una semana de los peores incendios de la historia de nuestro país, hoy estamos viviendo en las últimas horas una crisis importantísima a nivel migratorio en la frontera sur de España, así que vamos a hacer una parada primero en Prado del Rey. Alex, buenos días.
1: ¿Qué tal? Buenos días, Aida. Sí, como explicas, la noticia del día nos lleva hoy hasta la ciudad autónoma, hasta Ceuta, donde la situación se complica prácticamente por minutos.
2: ¡Viva Juan Carlos! ¡Viva España!
1: Estas son imágenes del jueves, pero es que durante la noche todo ha sido de nuevo muy difícil. Muchas personas han seguido entrando en la ciudad y con el amanecer se ha vuelto a intensificar ese flujo incesante de personas que han llegado a nado hasta las playas de Ceuta. Han alcanzado la ciudad al menos unas 30.000 y hay al menos 18 muertos. Esta es la imagen que tenemos ahora mismo en directo, 8 y 33 minutos desde Ceuta. La ciudad está completamente desbordada, no tienen medios para poder afrontar esta crisis, con muchas calles en las que, como vemos, deambulan todas esas personas que han cruzado la frontera. No tienen comida. Entre ellos no solamente hay jóvenes, hay familias, hay muchos menores de edad. La Guardia Civil no ha podido contener la frontera y han tenido que recibir incluso ya el apoyo del ejército. Y esto es lo que sucede al otro lado. Vehículos quemados en el lado marroquí, en Castillejos, a muy pocos kilómetros, ya es la última población antes de cruzar a Ceuta, y miles de personas esperando ahí en Marruecos, junto a la frontera, para tratar de cruzarla. Alentados a través de las redes sociales sobre ese posible acceso más fácil, más sencillo ahora, al territorio español. Los enfrentamientos, esto es lo que ha quedado de ellos durante esta madrugada, han sido continuos con las autoridades y fuerzas de seguridad marroquíes. El gobierno ha acordado con Marruecos acelerar el proceso para devolver a esas personas que han entrado de manera irregular en nuestro país, en la ciudad autónoma de Ceuta, Moncloa. Daría Pedraz.
3: Sí, una situación por la que Pedro Sánchez viaja esta misma mañana a Ceuta. Lo hará con el ministro del Interior, Fernando Grande Marlaska. Está previsto que se reúna con representantes de las Fuerzas Armadas y cuerpos de seguridad del Estado y después con el presidente de Ceuta, Juan Jesús Vivas. Fuentes gubernamentales.

0: tales aseguran que la relación con Marruecos es excelente y que tienen contacto permanente con ellos para solventar cuanto antes la situación.
1: Esta crisis migratoria ha desencadenado otra crisis política. Los socios del gobierno reclaman en todo momento que se respeten los derechos humanos de las personas que han cruzado la frontera, mientras que la oposición responsabiliza directamente de esta crisis al Ejecutivo Central, a Moncloa.
2: El gobierno se niega a reconocer que estamos ante un grave problema de seguridad nacional. No se puede esperar a que haya más muertos.
3: Sánchez, con su regularización masiva, ha provocado una invasión de nuestra frontera. Solo se podrá resolver echando al traidor y al mafioso.
1: Tenemos además novedades sobre el ático que la Comunidad de Madrid había comprado, en principio para que lo pudiese utilizar como oficina la presidenta autonómica, Isabel Díaz Ayuso. Tras la polémica, el gobierno regional ha reculado y ha anunciado que va a vender esa vivienda, ese inmueble. Dicen que van a usar el dinero para ayudar a los damnificados por los incendios en la Comunidad de Madrid. La oposición insiste, Ayuso tiene que dar todavía muchas explicaciones. Y noticia que hace temblar también el mundo del deporte. La UEFA se ha plantado ante Infantino, el presidente de la FIFA, y ante su plan para privatizar, al menos en parte, el Mundial, la Copa del Mundo. La organización europea dice que ninguna de sus selecciones está dispuesta ahora mismo a participar en competiciones FIFA mientras ese plan siga vigente. Infantino lo que quiere es vender una participación de los ingresos a inversores privados. Bueno, todo esto sucede, Marc, buenos días. Viernes, último día de mes. Tenemos en principio para todos esos que se van de vacaciones una buena noticia. Buena. Se acaba la ola de calor.
4: Mañana oficialmente, efectivamente, pero hoy aún calor en buena parte del país. También tiempo estable con sol, salvo por esas nubes que en el Cantábrico seguirán dejando algunas lloviznas durante las próximas horas y tormentas que por la tarde descargarán en zonas de montaña, en este caso del este del país. Y lo que decimos, todavía calor. Algo menos en el norte, hoy aún bastante extraordinario en áreas del sur y suroeste peninsular, con avisos activos también en Canarias, en el este, por máximas que pueden volver a pasar de los 40 grados. Y lo que decíamos, primer fin de semana de agosto, marcado por el ambiente estable y por máximas que, sobre todo de cara a domingo, se notarán ya bastante más bajas.
5: En unos minutos vamos a entrar en lo que ha quedado y en lo que hay por delante, la reconstrucción, las lecciones, los debates que se abren después del mayor incendio de la historia de nuestro país. Estamos hoy además ofreciéndoles imágenes aéreas de Navas del Rey, de la localidad en la que nos encontramos, para que puedan observar hasta dónde llega la negrura, hasta dónde llega la devastación de las llamas. Tenemos que hablar hoy no solo de cómo se reconstruye o cómo se restaura el entorno natural, también hay que hablar de la emergencia climática y de cómo podemos conseguir que la acción humana vaya por delante de esa emergencia climática, que por cierto es una evidencia científica. Pero antes vamos a ir a la última hora de los fuegos que están ahora mismo asolando España, porque en Zamora, por ejemplo, están todavía las llamas fuera de control. Allí está Cintia. ¿Cuál es la última hora?
6: Aquí en Fermosella, en Zamora, continúa activo el incendio que se declaraba el pasado miércoles en el Parque Natural de Arribes del Duero. Como veis, esta es la imagen. Kilómetros y kilómetros calcinados. El fuego ha arrasado más de 10.000 hectáreas en un perímetro de 75 kilómetros. La complicada orografía hace que las tareas de extinción sean más complicadas, sobre todo en algunos puntos, como los cañones del Duero y de Tormes, donde es difícil acceder para los equipos de extinción. La pasada noche se ha dado de una forma más tranquila, ya que las fuertes rachas de viento han dado algo de tregua. Las causas del incendio todavía se están investigando, aunque el presidente de la Junta de Castilla y León, Alfonso Fernández Mañueco, apunta a una posible imprudencia como origen del fuego.
5: Eso en Zamora. En la Val d'Ixó, en Castellón, el fuego también sigue fuera de control. Laura Folk.
7: Aquí la noche ha sido más tranquila, los trabajos de extinción han avanzado bastante y el fuego sigue evolucionando favorablemente. De hecho, nos han contado que esta misma tarde podría darse por estabilizado. A las 9 se reúne el CECOPI, también podrían volver a sus casas los municipios de Aín, Tales y Alcudia de Vio, 3 de los 5 que todavía quedan desalojados. El fuego ha calcinado aquí 9.600 hectáreas y un perímetro de 82 kilómetros.
5: Y en el puesto de mando en Navalcarnero, en Madrid, está nuestro compañero Andrés Lebrijo. Buenos días.
8: Hola, ¿qué tal? Buenos días, Aida, y buenas noticias desde aquí, porque ya están estabilizados tanto los incendios de Ávila como el de Madrid, unos incendios que han afectado a más de 70.000 hectáreas y que ahora se están centrando las labores de extinción, sobre todo en el control, en la vigilancia y en enfriar las zonas calientes. Ahora parece que llega el momento de la reconstrucción para los cerca de 90.000 vecinos afectados por los incendios en estas zonas. Nosotros nos encontramos en el puesto de mando desde donde se estaban coordinando todas esas labores de extinción del incendio de la Sierra Oeste de la Comunidad de Madrid. Hoy aquí apenas quedan vehículos y dispositivos del SUMA, de bomberos o de Guardia Civil. Para que os hagáis una idea, nosotros estábamos haciendo los directos estos días pasados desde aquella carpa donde pone Ayuntamiento de Navalcarnero, y hoy puedo hacer este directo desde la ubicación donde estaban todos los camiones de la UME que ya se han retirado.
5: Pues esa es la última hora de los incendios que están asolando ahora mismo todavía España, pero como decimos, nosotros nos encontramos en el lugar en el que empezó a arder hace una semana un fuego. Román García, buenos días, ¿cómo estás?
9: Buenos días.
5: Bombero forestal que nos lleva acompañando durante toda esta ola de incendios. Gracias por estar hoy con nosotros con la Hora de la Uno aquí. Estamos en la Comunidad de Madrid, estamos en un lugar en el que se originó un fuego que, como decimos, junto con el de Ávila, son más de 75.000 hectáreas lo que hemos visto arder. Está absolutamente todo devastado, hay alguna casa que se ha salvado, pero en general vemos que la vegetación ha sufrido muchísimo. Hoy que tenemos la oportunidad de verla sobre el terreno, ¿nos puedes explicar cuál es la diferencia entre unos y otros tipos de vegetación?
9: Sí, simplificándolo mucho. Uh-huh. Aquí vemos cómo el combustible más fino, que es el combustible herbáceo, la hierba, se consume rápidamente y prácticamente en su totalidad. Uh-huh. Lo vemos aquí, que prácticamente ya todo es ceniza.
5: Vale.
9: Estos son acículas de los pinos, pero lo que es la hierba prácticamente ha quedado carbonizada.
5: Aquí el fuego pasa, entiendo que muy rápido, se la lleva por delante muy rápido.
9: Muy rápido, tiene una capacidad de propagación muy rápida. Luego tenemos la vegetación arbustiva, que es de un grosor intermedio, que como vemos, cuando el incendio va tan rápido, no se consume totalmente.
5: Ajá.
9: Vemos que está parcialmente calcinada, lo podemos ver aquí.
5: Pero quedan todavía escoldos.
9: Ha sobrevivido, pero solo por la velocidad. Si hubiera ido más despacio, se habría consumido.
5: Román, y luego nos comentabas que en este caso, aquí tenemos dos ejemplos de dos árboles,
9: exacto,
5: dos especies distintas, que no se comportan igual ante el fuego y tampoco, en caso de una restauración forestal, tampoco se comportan igual.
9: Efectivamente. Aquí tenemos una especie adaptada al fuego, como es la encina. Aquí, aunque veamos que las puntas están quemadas, el resto de las hojas simplemente están desecadas.
5: Parecen papel, ¿no?
9: Sí,
5: es como
9: sí,
5: papel.
9: Sí, sí.
5: Esto no está muerto, entonces.
9: No, está muerto la hoja,
5: sí,
9: pero no está afectada la rama. No va a pasar nada, no estoy haciendo ningún daño a la planta.
5: Vale.
9: Vemos que no está quemada la rama por dentro. Entonces, esto tiene capacidad de rebrote para otro año. Es una especie adaptada al fuego.
5: Ajá. Y aquí me decías que teníamos otro ejemplo que es distinto.
9: Sí, aquí tenemos una conífera, pino, que no resiste también al fuego. Aunque pueda resistir hasta que llega al interior, aquí lo vemos, la corteza va quemando.
5: Sí.
9: Pero el calor va penetrando al interior del tronco y al final la supervivencia de estas especies está muy comprometida y no rebrotan. Las coníferas no rebrotan.
5: Vamos a aprovechar para unir a la conversación también a otro compañero que ha estado con nosotros todos estos días, a Víctor Resco, ingeniero forestal. Buenos días.
10: Hola, buenos días.
5: Resco, ¿hay en algún lugar de todo lo que ha ardido que no requiera o que no haga falta la intervención humana para restaurarse? ¿Hay algún sitio en el que de forma natural la naturaleza, digamos, va a hacer su trabajo?
10: Claro, claro, la mayoría de sitios son así. A día de hoy los incendios, digamos, que son un problema social, son un problema económico, ¿verdad? Las casas quemadas, todo lo que hemos visto que se ha perdido estos días. Pero recordemos que en la Tierra los incendios llevan más de 400 millones de años. El primer incendio que a día de hoy consideraríamos como catastrófico está registrado de hace 350 millones de años, un incendio que ocurrió en la actual Irlanda, que por el descorrimiento de tierras las cenizas acabaron en el río y aquello acabó matando incluso a los peces, ¿no? Con lo cual no estamos frente a un fenómeno nuevo, estamos frente a un fenómeno que en las últimas décadas y en los últimos años se está intensificando, y desde un punto de vista social, desde un punto de vista económico, eso conlleva cada vez más riesgos, cada vez más pérdidas, pero desde un punto de vista natural muchas especies se ven favorecidas por el fuego y necesitan del fuego para su recuperación. Por ejemplo, los lobos, después de los incendios de Sierra Bermeja, pues han aumentado su área de campeo y son capaces de ver mejor a sus presas. Las águilas perdiceras, dos o tres días después del fuego, ya vuelven a pasar la noche dentro de la zona quemada. ¿Cuándo hay que actuar con urgencia? Hay que actuar con urgencia cuando vaya a haber un riesgo para la calidad de aguas o para la población. Es decir, en aquellos casos donde hay unas pendientes elevadas y puede desestabilizarse los taludes, al ver un arrastre importante de sedimentos del suelo hacia los ríos, aquello pues puede derivar en problemas de avenidas aguas abajo, porque en esas situaciones habría que estabilizar las laderas y hacer pues las obras necesarias para laminar las aguas, o cuando pues toda esa turbidez vaya a repercutir negativamente sobre la calidad de las aguas, porque muchos de estos residuos de los incendios van a ser compuestos cancerígenos que pueden no solamente afectar a las aguas superficiales, sino también a las subterráneas, y los efectos en ocasiones van a ser transitorios, pero en otras ocasiones van a poder ser duraderos. Desde un punto de vista ecológico, en un primer momento, creo que lo más importante en un primer momento es esperar, es dejar que la vegetación haga su curso. Si es necesario ayudar, pues bueno, en ese caso nos podemos plantear qué es lo que hay que hacer, pero desde un punto de vista ecológico yo creo que no hay urgencia. En ese sentido, la restauración, si fuera necesaria, puede esperar uno o dos años.
5: Bien, esto es lo que nos decía Resco Román sobre la restauración, digamos, de la naturaleza, pero estamos viendo una devastación brutal. Hablamos muchas veces de gestionar el monte, cuando hablamos de que las personas tienen que gestionar el monte. ¿A qué nos referimos con eso y qué deberíamos haber hecho o qué deberíamos hacer a partir de hoy para que algo así no vuelva a repetirse?
9: Sí, pues fundamentalmente es mantener, lo ideal sería que el paisaje antes de un incendio se viese tan despejado como lo vemos ahora en el incendio.

0: La historia de nuestro país ha hecho que decenas de miles de personas hayan tenido que salir de su casa. Tenemos a nuestra compañera Andrea Ferrando en Burgondo, en Ávila. Andrea, ¿cuál es la situación allí hasta ahora?
1: Bueno, pues ahora mismo aquí bastante tranquilidad, se están prácticamente despertando, hay pocas personas en la cafetería. Y yo quería recalcar una cosa, que estos días los medios de comunicación hemos centrado bastante nuestra atención en cómo ha ido evolucionando ese fuego, esas llamas, pero es lo que por eso me dabas paso, Aida, para contar precisamente que también es importante mencionar cómo es vivir después del fuego, ¿no? Porque todavía hay muchas preguntas que siguen en el aire, que es cómo se van a recuperar los montes. ¿Cómo va a afectar esto a la economía y sobre todo las consecuencias psicológicas? Precisamente en esta mesa no dejan de hablar de esto. Nosotros ahora mismo vamos a hablar con Teresa, que ella precisamente nos contaba, no es lo mismo verlo por la televisión, ¿verdad, Teresa, que nos decías? No es lo mismo verlo por la televisión que vivirlo en primera persona.
2: No, para nada. Esto es muy fuerte, muy duro y bueno, pues un estado de nervios, todo el mundo agobiados. Pero bueno, dando gracias a Dios dentro de...
1: Porque además me decías, yo es que soy también particularmente sensible, ¿no? Y es que además nosotros pues lo vivimos más.
2: Sí, las que lo sufrimos, a ver, nos implicamos mucho y lo sentimos mucho. Y piensas en la gente, piensas en lo que han perdido. Porque yo vivo aquí, yo no tengo fincas aquí, pero me afecta igualmente.
1: Tú por suerte tienes otra segunda casa en la que te has ido, que está como unas 17 kilómetros de aquí, me decías, has podido pasar la noche allí, no has tenido que ir a ningún polideportivo, ni realojado, ni nada de eso, has podido dormir en tu cama, pero aún así sigue esa preocupación.
2: Sí, sí, yo estoy en casa de mi hermana, yo no tengo casa en mi pueblo, pero tengo mis hermanos allí, y bueno, no, llamándome todos que me subiera. He estado con mi hermana y bien, pero muy nerviosa, muy como desubicada, pero mal, pero bueno.
1: Pues nosotros precisamente, muchas gracias Teresa, nosotros precisamente nos quedamos con eso, que aunque hace 3 días que las 1.200 personas que viven aquí en Burgondo han podido volver a sus casas, para ellos esto todavía no ha terminado.
2: No, para nada.
0: Manuel está contento porque hoy, por fin, vuelve a despertarse aquí. En casa.
3: Decidimos irnos al polideportivo, donde ahí pues pasamos una o dos noches que la verdad fueron muy malas. Yo no pude casi dormir porque las camas eran muy incómodas y las mantas ni siquiera te abrigaban.
0: Ahora toca recuperar la rutina, aunque cuesta hacerlo cuando el fuego llegó tan cerca que todavía se puede medir la distancia entre las llamas y su casa.
4: Aquí se ha quedado, ya te digo, que si llega a pasar un poco más... Hubiera sido un destrozo.
5: Qué impotencia, ¿no?
4: Es que no te lo puedo explicar. Estás con el corazón encogido sin saber hasta que llegas a tu casa hasta dónde ha llegado la magnitud del incendio.
0: Así ha quedado el paisaje a su alrededor. Puente Nueva era uno de los rincones más bellos de Burgondo y ahora también el más golpeado por las llamas.
4: Está la casa de un primo mío y fíjate que también ha llegado el fuego, lo que pasa es que sí que se ha quemado mucho más alrededor. O sea, pero justo a la puerta, cerca de mi casa. O sea, que yo pienso que tiene que haber alguien por ahí arriba que ha dicho no, a vosotros nos toca que se os queme la casa. Es raro, ¿no? Si te das cuenta es raro que se haya parado ahí y que no haya continuado por aquí.
0: Quizá por eso cualquier gesto cotidiano se convertía hoy en una forma de celebrar que siguen aquí. Cuando llegamos al pueblo, Ana reparte melocotones.
6: No corría riesgo de incendio el pueblo, pero bueno, nos hemos tenido que ir y ahora ya estamos aquí empezando una vida.
0: También se reparten churros. Dicen que el momento lo merece y de paso nos invitan a compartirlos con ellos.
7: Muchísimas gracias.
8: Y esta es la viva imagen de la vuelta a la normalidad. Las plazas están llenas, los vecinos están desayunando tranquilamente en las terrazas y preparando las actividades ya de cara al fin de semana. Eso sí, con cierta preocupación por cómo puede evolucionar el incendio, porque la cuarta ola de calor del verano ya está aquí.
9: Calor y que cambie, no cambie el aire y lo vuelva para acá.
8: Que tardará muchos años esto en recuperarse.
6: Muchísimos, muchísimos años. Y hombre, psicológicamente la gente...
8: Está mal.
6: Pues. Entonces, pero bueno, y eso sí que lo digo por experiencia totalmente.
0: Aquí la calma tiene fecha de caducidad. Hoy Burgondo recupera sus calles, pero nadie baja la guardia. Porque desde aquí comenzó el que ya es el incendio más brutal de la historia de nuestro país.

0: Pues nosotros nos hemos desplazado en este tiempo a casa de Carlos y de Carmen. Buenos días a los
1: Hola, buenos días.
2: Hola, buenos días.
0: Muchas gracias por atendernos. Esta es una de las casas de Navas del Rey que ha quedado destrozada parcialmente, porque lo que van a ver a continuación, a ver si nuestro cámara Antonio nos lo puede enseñar, esto es lo que ha quedado de la parte de atrás de la casa de Carlos y de Carmen. Se ha quemado por completo, las llamas en su caso han afectado a la parte trasera. Carlos, ¿cómo ha sido esto? Porque por suerte sí podemos decir que el interior de la casa ha aguantado.
1: Sí, el interior de la casa está perfectamente bien. La parte de abajo pues está con mucho hollín, pues ha entrado mucho humo y mucho calor y bueno, más ya se puede ver. Pues...
0: Se ha quemado. Aquí teníais dos coches, ¿no? Por lo que vimos,
1: sí, dos coches.
0: ¿Qué había aquí?
1: En medio hay otra moto, y, en fin. Hay un olivo, pues, unas aceitunas estupendas. Pino que tampoco ha quedado nada de él, en fin, todo
0: ahí
1: esto.
0: Tenéis una parra, ¿no?
1: Esto está, era de hiedras, era una zona de verano estupenda para comer ahí debajo, fresquitos, a la sombra. En fin.
0: Y esto... ahora queda mucho trabajo. Carmen, ¿habéis ya sacado algún escombro? Porque me decías que habéis estado trabajando y que os han ayudado.
2: Gracias a los voluntarios del pueblo, os damos un abrazo, que nos han ayudado a sacar todo esto que hay por ahí, que se puede ver. Y yo qué sé, ¿qué quieres que te diga?
0: ¿Cuánto habéis estimado de alguna manera cuántas pérdidas o cuánto dinero os ha supuesto esto? ¿Todavía no habéis echado números? Casi mejor no echarlo.
1: No quiero.
2: Lo importante es que estamos todos y la casa sigue en pie. Y ya está.
0: ¿Cómo fue cuando el fuego llegó? Vosotros no estabais aquí y me decíais que estuvisteis tiempo sin saber exactamente qué había pasado con la casa.
1: Nada, claro, hasta que llegamos. Estuvimos, pues fíjate, nos desajaron el jueves y hasta el lunes vimos la dimensión de la debacle.
0: Y contadme lo de la casa, porque es verdad que viéndola es llamativo porque ha quedado absolutamente ennegrecida. Da la sensación desde fuera que se ha quemado. Pero nos decíais, a ver si lo podemos hacer, porque nos decíais que la puerta está sellada por el fuego, ¿no? Pero que la casa ha quedado bien.
1: Sí, relativamente bien. Les digo, la parte de abajo es cuestión de limpieza y de pintura, no es más que eso. La parte de arriba se ha salvado bastante. Está relativamente bien, pero claro, esto es una labor de reconstrucción mental primero y después pues física, claro.
0: La última que os hago, ¿cómo estáis? Ahora que ha pasado, ahora queda mucho trabajo por delante, que es lo que venimos hoy a ver, ¿no? Pero ¿cómo estáis emocionalmente?
2: Ya no tenemos lágrimas, o sea que...
1: Adaptándonos a la nueva situación.
0: Bueno, esto es una casa, pero aquí hay miles de casas que están así de afectadas. Vamos a ver cómo ha quedado esta zona después y cómo era antes.
3: En solo unos días, el aspecto de los bosques en la Sierra Oeste de Madrid y Ávila se ha transformado drásticamente. Los incendios que han devorado más de 75.000 hectáreas dejan tras de sí un paisaje desolador. La devastación se extiende por rincones tan emblemáticos como el Valle de Iruelas o el entorno de Cebreros, que han visto arder miles de hectáreas en cuestión de horas. El impacto va más allá del monte, también en campings cercanos.
4: Mi máquina, me cago en Dios.
3: En el tiemblo, las consecuencias de esta tragedia son evidentes. El fuego rozó las casas del municipio. Afortunadamente, no llegó al casco urbano.
5: La fachada, la terraza, el tejado, se ha podido salvar lo que es el interior de la casa.
3: No tuvieron la misma suerte en Villa del Prado, uno de los pueblos más afectados por los incendios. Allí el fuego alcanzó varias zonas residenciales, como esta urbanización, que quedó completamente arrasada por la voracidad de las llamas. Cerca de allí, en San Martín de Valdeiglesias, se encuentra el embalse del Burguillo, un entorno que hasta hace poco estaba lleno de vida. Una estampa que se repite a pocos kilómetros en el pantano de San Juan, donde el fuego llegó casi hasta el agua. Las llamas han engullido por completo uno de sus emblemáticos chiringuitos, devorando su interior, reduciendo sus paredes a un cascarón negro. Un varapalo para los dueños y para tantas familias que disfrutaban allí verano tras verano, viendo hoy cómo años de vivencias y recuerdos quedan ahora convertidos en ceniza.
0: Después regresaremos a este programa especial de la Hora de la Uno que hacemos hoy en parte desde el terreno, pero ahora vamos a continuar, como decíamos al inicio del programa, con lo que está ocurriendo en Ceuta y con esa crisis migratoria gravísima provocada por la entrada de miles de personas a territorio español. En Prado del Rey, Alex, todo tuyo.
6: Sí, Aida, porque Ceuta, la ciudad autónoma, está afrontando una nueva crisis migratoria. Parece, a priori, por las cifras que estamos manejando, que no tendría precedentes. Son miles las personas que han cruzado ya la frontera. Muchos de ellos lo han hecho por el mar, a nado, y hay al menos 18 fallecidos. Si estamos o no hablando de la mayor crisis migratoria en la historia de la ciudad autónoma, todavía queda por definirse. En cualquier caso, la situación es extremadamente complicada y no cede, no lo ha hecho al menos en las últimas horas. Para analizar lo que está sucediendo en Ceuta ahora mismo, vamos a contar con la ayuda hoy en la mesa de María José Landaburu. ¿Cómo estás? Buenos días.
7: Buenos días.
6: José Marcos, ¿qué tal?
8: Buenos días.
6: Por este lado, Ignacio Jurado, politólogo, ¿cómo estás?
9: Hola, ¿qué tal?
6: Cristina de la
10: ONU. ¿Qué tal? Buenos días.
6: Antonio Vera.
11: Buenos días.
6: Buenos días a todos. Bueno, vamos a ver la imagen que nos llega ahora mismo en directo desde la ciudad autónoma, cuando son prácticamente casi las 9 de la mañana. No han pasado siquiera 24 horas desde esa llegada masiva de migrantes. Vemos cómo las calles, muchos de ellos deambulan, en cierto modo sin rumbo, tratando de buscar una solución. Han cruzado a una ciudad que ahora mismo no tiene capacidad para asumir esta crisis migratoria. Bueno, en el otro lado de la frontera la situación ha sido incluso más complicada. Han tenido que intervenir en Castillejos, la última localidad marroquí, antes de cruzar la frontera. Estos son los restos de los enfrentamientos que ha habido durante esta madrugada. Hay varios vehículos quemados, los estamos viendo en las imágenes, entre una gran manifestación de personas que trataban de acercarse hasta la frontera, hasta los pasos fronterizos que les darían acceso a Ceuta. En Castillejos, la policía, las fuerzas de seguridad marroquíes han utilizado la fuerza con ellos, han utilizado cañones de agua para dispersarles y ha habido duros, durísimos enfrentamientos con buena parte de esas personas que tratan de acceder a Ceuta. El gobierno ha desplegado ya a las Fuerzas Armadas en la ciudad autónoma para respaldar, para apoyar la seguridad que habitualmente lleva a cabo la Guardia Civil. Siguiendo los detalles de toda esta crisis está Lara Albillos. Lara, muy buenos días. ¿Cómo han sido las últimas horas? Sabemos cómo fue el jueves, muy complicado, pero ¿qué ha sucedido durante esta madrugada?
12: Pues sí, buenos días. Es la segunda vez que la ciudad ve a los militares en la calle. Como pueden ver, muchos efectivos del ejército ya están desplegados en la zona para dar apoyo a la Guardia Civil ante esta situación de emergencia migratoria. A los 80 que ya están aquí sobre el terreno se le sumarán las próximas horas otros 40. También se refuerzan las unidades de la Guardia Civil y en cuanto a la seguridad ciudadana se refuerzan las unidades de la Policía Nacional con los servicios de la UIP. En las últimas 24 horas la cifra de fallecidos ha ascendido a 19, aunque podría seguir aumentando en las próximas horas. La imagen que estáis viendo es esta. El CETI está desbordado, mucha gente está en la calle. También los servicios de acogida de menores están desbordados. Mucha gente deambula por la calle sin rumbo fijo y aunque sigue entrando gente, la imagen es la que tenemos en el espigón del Tarajal. Allí mucha gente está intentando volver a la calle. Muchos comercios cerraron ayer a la noche y en la ciudad se respira inseguridad. La gente no sabe cuándo va a acabar esto. Aunque no hay cifras oficiales, se podría estar hablando de unas 40.000 personas.
13: ¡La has cagado, PSOE!
14: Frontera del Tarajal, puertas abiertas. Lo origina el colapso absoluto que desborda el control policial. Al menos 30.000 migrantes han entrado en nuestro país. La situación ha sido tal que para la Guardia Civil ha sido imposible contener esta llegada tan masiva.
15: La Guardia Civil se encuentra desbordada, todos los recursos de la ciudad se encuentran desbordados.
14: Niños, jóvenes, también mujeres llegan con lo opuesto, muchos de ellos en flotadores, incluso en una situación muy precaria. Y tras un recorrido que, aunque sobre el mapa son apenas 3 kilómetros, entraña muchísimos peligros.
7: Hay gente que pasa por la noche, por el día, por la mañana.
14: Las fuertes mareas en la zona, unido al cansancio, ponen en peligro la vida de muchos de ellos. Al menos 18 personas ya han fallecido. Los que pueden contarlo tienen un objetivo claro.
8: Para buscar la vida, ayuda a mi familia.
7: Un futuro mejor, una vida mejor, un sitio mejor. Más tranquilo.
14: Pero lo que se encuentran a su llegada es una ciudad completamente desbordada y al límite. Los accesos al centro de estancia temporal están así como ven, colapsados. Los migrantes que llegan hacen campamentos improvisados y generan una realidad. Ya hay más gente en el exterior del CETI que dentro. Las ONGs piden más espacios para una acogida digna. Mientras, los ceutíes vuelven a revivir lo que ocurrió hace 5 años.
9: Yo tengo esperanza de que esto se solucione, ¿no? Y que se lo lleve.
10: Está todo el mundo encerrado en sus casas, que no salen por miedo. Esto no es una migración, esto es una invasión de un país por otro que han transgredido una frontera. Y cuidado Europa, porque esta frontera es de Europa.
14: Por cierto, que la Unión Europea ya ha ofrecido a nuestro país su ayuda a activar Frontex, la vigilancia y gestión en las fronteras. La Junta de Portavoces de la ciudad, por unanimidad, ha denunciado lo que considera una actitud pasiva del gobierno central y exigen
11: la declaración de emergencia nacional,
14: aunque el gobierno lo descarta. Ya ha movilizado al ejército en la ciudad, además de reforzar los efectivos de la Guardia Civil y Policía Nacional.
6: El presidente del gobierno está viajando esta misma mañana rumbo a Ceuta para ponerse al mando, para supervisar qué es lo que está sucediendo con esta crisis migratoria, nueva crisis migratoria, Daría.
16: Sí, lo hace junto al ministro del Interior, Fernando Grande-Marlaska. Está previsto que a las 12 menos 20 de la mañana se desplace hasta la frontera del Tarajal, donde mantendrá un encuentro con representantes de las Fuerzas Armadas y Cuerpos de Seguridad del Estado. Después, a las 12 de la mañana, se reunirá con el presidente de Ceuta, Juan Jesús Vivas, y posteriormente el presidente Pedro Sánchez realizará una declaración ante los medios de comunicación. Fuentes gubernamentales aseguran que esta crisis, esta situación, nada tiene que ver con la regularización de migrantes aprobada por el gobierno, ya que dicen ninguna de estas personas, como se está diciendo, va a poder acogerse a este derecho porque tienen que tener requisitos muy definidos. Sobre la situación, sobre la petición de activar la situación de emergencia del presidente de Ceuta, el gobierno de España asegura que no es posible porque la declaración de emergencia no acoge los flujos migratorios dentro de los riesgos del Sistema Nacional de Protección Civil, pero el gobierno asegura que está haciendo todo lo posible y que está mostrando todos los medios posibles para resolver la situación cuanto antes e insiste, la situación, la relación con Marruecos es buena.
17: El gobierno, por supuesto, que está volcado con todos los recursos, está en plena coordinación con el resto de administraciones, también con el gobierno de la ciudad autónoma de Ceuta, también con el gobierno de Marruecos, que es un país amigo que siempre colabora, y desde luego que estamos en resolver esta situación con todos los medios y con todos los recursos.
6: Ignacio, estamos hablando de una situación que a priori parece no tiene precedentes, que desbordaría ya los datos, las cifras que manejamos en la crisis migratoria en aquel salto masivo del año 2021, de mayo del año 2021. Esto exige una respuesta política. ¿Estamos en el camino de la respuesta política adecuada, crees?
18: Bueno, hay que verlo, hay que decir, estamos en las primeras horas y es todavía muy pronto para valorarlo. Yo creo que esto tiene como dos fases, una que es en la que estamos ahora, que es todo lo que es la entrada masiva de inmigrantes, pero luego vamos a tener sobre la mesa el segundo problema, que es que ahora mismo hay 30.000, 40.000 personas en las calles de Ceuta y esto digamos, es un problema que se queda para largo, es decir, lo hemos visto con Canarias, cuando llegan hay llegadas masivas. Meses después todavía estamos en una situación de difícil gestión, ¿no? Y por tanto, bueno, estamos en las primeras horas, creo que es pronto para valorar cuál va a ser la efectividad de la respuesta, pero desde luego es algo que no es de unas horas o de un par de días, sino que es una situación que va a tener consecuencias en el medio plazo.
6: ¿Qué crees que podría pasar o por dónde deberían ir esas conversaciones, esas reuniones que van a tener Marlaska y Sánchez con autoridades locales, un poco en referencia a lo que se hizo en el año 2021, por dónde podría de algún modo ese acuerdo que de momento es un acuerdo de palabra al que habrían llegado con Marruecos para devolver a las personas personas que han accedido ahora mismo a la ciudad autónoma?
18: Bueno, yo creo que hay como dos partes aquí. Una, desde luego, esto requiere una conversación directa con Marruecos, porque esto es imposible que ocurra si no hay algún tipo de dejadez por parte de Marruecos. Veo que el gobierno está en este sentido con palabras, vamos a decir, amables hacia el gobierno de Marruecos, por lo tanto creo que...
6: De momento, en principio, lo descarta.
18: Exacto, y lo quieren mantener en una vía, vamos a decir, de conversación. Creo que en ese sentido es más que nada para evitar que se pueda repetir este tipo de episodios y, por tanto, están contemporizando con Marruecos. Hay que ver si esa especie de conversación amable tiene algún tipo de efectos positivos. Y después lo que hablamos es más la situación interna. Y aquí lo que estamos viendo es que desde Ceuta se está pidiendo una declaración de emergencia nacional. El gobierno de momento lo descarta porque dice que no entra dentro de las situaciones tasadas dentro de la ley. Se habla también de hablar de una situación de interés para la seguridad nacional. Probablemente nos estamos moviendo en el terreno de la retórica, de qué figura utilizar de cara a la ciudadanía, pero sí que es probable que, digamos, lo que se necesita ahora es algún tipo de, vamos a decir, de señal, de acuerdo, de consenso, de entendimiento entre las distintas administraciones concernidas para, bueno, sobre todo, vamos a decir, dar tranquilidad a una situación que en Ceuta es obviamente muy tensa. Uh-huh.
6: Vamos a hablar con Sandra Suani, ella es la responsable de ser... Sandra, disculpe, vamos a hablar con Sandra Muñoz, que está en la redacción de Servicios de la Hora de la 1, para conocer también un poco cuál ha sido la reacción en las últimas horas del gobierno marroquí. Sandra.
19: Bueno, pues ha coincidido precisamente con la celebración del 27 aniversario de la entronización de Mohamed VI, pero en ese discurso que ha pronunciado no ha hecho referencia a lo que está pasando. El monarca marroquí lo que ha hecho es sacar pecho de la estabilidad de su país, ha defendido, según sus palabras, la seguridad y estabilidad de la que goza Marruecos, así como de las iniciativas impulsadas por el gobierno para mejorar las condiciones de vida de sus ciudadanos, pero como decimos, no ha hecho ninguna mención a lo que está pasando en Ceuta. La única referencia ha llegado a través de un comunicado del gobierno de Marruecos en el que simplemente confirman que van a colaborar con nuestro país para esa repatriación. Quien sí se ha referido directamente a esta situación ha sido la embajadora de Marruecos en nuestro país. Ha sido durante la recepción por la fiesta del trono y en este discurso ha lamentado la situación y ha asegurado que quiere que sus ciudadanos vuelvan a Marruecos. La escuchamos.
20: No es algo que nos complazca, dejemos siempre una inmigración legal, ordenada y segura para todos. Y lo que el gobierno de Marruecos pide y quiere que estos conciudadanos que han atravesado vuelvan a nuestro país.
6: Jesús Núñez, buenos días.
21: Hola, buenos días.
6: Después de lo sucedido en 2021, ¿qué te parece esta primera respuesta que ha dado el gobierno marroquí en relación a una nueva crisis en Ceuta, en la ciudad autónoma?
21: Antes que ver la reacción del gobierno marroquí, una vez que haya sucedido esta crisis, habría que preguntarse qué es lo que ha hecho para que se pueda producir esa crisis. Y en ese caso nos encontramos en una situación muy similar al año 2021, en la que podemos elucubrar sobre las razones que han llevado a esto, pero no es casual que miles de personas en un momento determinado tengan la posibilidad de atravesar la frontera, tanto terrestre como la marítima, con Ceuta, ante la absoluta pasividad e incluso la inasistencia de la gendarmería marroquí. Hay que recordar que en Marruecos no ocurre nada de estas dimensiones si no hay conocimiento y permiso por parte del régimen autoritario de Mohamed VI. Luego, desde ese punto de vista, cabe pensar que ahora mismo tenemos primero que resolver la crisis una vez que ya esa situación se ha dado en las calles de Ceuta, pero por otro lado tenemos que ver si se sostiene ese discurso meloso por parte del gobierno español, que insiste en que Marruecos es un país amigo, que insiste en la colaboración plena, cuando constatamos claramente que Marruecos maneja la clave migratoria como un instrumento de presión que ha utilizado más veces y que, desgraciadamente, hasta ahora todas las fórmulas que se han ensayado, desde cuando hablábamos del colchón de intereses en los años 80 hasta ahora, una vez que España se ha alineado de forma clara con Marruecos en el tema del Sáhara, han fracasado estrepitosamente en la medida en la que Marruecos sigue teniendo la capacidad para poder provocar crisis de esta naturaleza.
6: Jesús, en cualquier caso, Exteriores lo desvincula de la última visita del presidente de Argelia, de las conversaciones o posiciones que se adoptaron durante esas reuniones.
21: Como digo, en términos oficiales, todas las declaraciones de responsables políticos españoles van en la misma línea. Marruecos es un país amigo, la colaboración es plena, todo funciona de maravilla, pues algo nos dice que no. Algo nos dice que esa fórmula que se buscó después de que la última crisis grave, muy fuerte del año 2021, no han funcionado. Pensemos, por ejemplo, en que se había acordado la apertura de los pasos aduaneros terrestres de Ceuta y Melilla, y eso no se ha producido plenamente nunca. Y no se ha producido porque Marruecos insiste en mantener esas palancas para poder de ese modo influir en las relaciones. Por lo tanto, es un discurso ahora mismo, cuando se dice que esto no tiene ninguna conexión con el tema de Argelia, es bastante difícil imaginar que así sea, pero podemos añadirle más elementos. En cualquier caso, o sea, un país al que ahora mismo se le ha abierto la oportunidad de colaborar con España y con Portugal en la celebración del Campeonato del Mundo de Fútbol del año 2030, hay una disputa incluso ahora mismo sobre dónde se va a celebrar la final. Imaginemos que España hasta le regala eso, que la final del Mundial sea en Casablanca. ¿Garantiza eso que Marruecos en un momento determinado no vuelve a utilizar este mismo instrumento? Lo ha hecho de forma clara. Más aún, Marruecos deja que el mundo vea una imagen de sus propios ciudadanos para los cuales está claro que no hay futuro en Marruecos y que en cuanto se alivia la presión policial en la frontera, salen por miles a buscar otro tipo de vida, otro tipo de futuro. Luego, desde ese punto de vista, el mismo país que pretende presentarse como estable y como moderno está mostrando una imagen de una población que en buena parte, recordemos que el desempleo juvenil está prácticamente en el 40%, no es capaz de dar una vida digna a su gente.
6: Sandra Suani, ahora sí, responsable de Servicios Informativos de Radio Televisión Española en la ciudad autónoma de Ceuta. Buenos días, Sandra.
1: Muy buenos días.
6: Bueno, no hay una cifra oficial, pero fuentes que tú has consultado, ¿qué cifras están manejando? ¿Cuánta gente ha entrado en Ceuta en las últimas horas?
1: Bueno, efectivamente no hay una cifra oficial, todavía no, nadie de la delegación del Gobierno ni de la ciudad autónoma ha dado ese dato. Fuentes que hemos consultado nosotros, de agentes que han estado durante todo el día sacando a gente del agua, ayer por la noche nos decían que eran más de 30.000 personas, una cifra que indudablemente ha ido en aumento. Si tenemos en cuenta que Ceuta, para que nos hagamos una idea, Ceuta tiene 83.000 habitantes y es posible que hayan entrado 40.000 personas. 40.000 personas que están deambulando por la ciudad en bañador, descalzos, sin dinero, que tienen hambre y que la ciudad no tiene recursos para acogerlos.
6: Este desbordamiento, por así decirlo, social, ¿en qué se está traduciendo? Tú que lo estás viviendo en primera persona, ¿cuál es la situación esta misma mañana en las calles de Ceuta?
1: Pues la situación es desoladora. Es desoladora. En el trayecto que hemos hecho desde la unidad informativa hasta llegar aquí, hasta llegar a la frontera, están las calles llenas de jóvenes. Jóvenes que te piden comida, jóvenes que están descalzos, jóvenes que están buscando un teléfono para poder comunicarse con su familia de Marruecos y decirles que han llegado. Ahora que hemos llegado aquí a la frontera, si podéis ver, está llena de gente. Tenemos a los militares aquí, pero la imagen que sorprende, una imagen que también se repitió en 2021, en el mes de mayo, es que muchos están volviendo voluntariamente por su propio pie. Es decir, ¿siguen llegando inmigrantes sanados? Sí, pero muy pocos. Son muchos de los que entraron ayer que los estamos volviendo, que vuelven, que han pasado la noche en Ceuta, que han pasado hambre, que no han tenido donde dormir, que no sé qué se esperaban encontrar y que están volviendo voluntariamente.
6: En el directo que hacía hace unos minutos con nosotros, nuestra compañera Lara, tu compañera Lara, veíamos cómo el CETI está completamente rodeado, diríamos prácticamente militarizado, con tanquetas en la puerta. En cualquier caso, es un centro que no tiene capacidad para poder dar asistencia a unas 40.000 personas que podrían haber entrado bajo ningún tipo de concepto. Es una situación que desborda completamente los servicios de atención.
1: A ver, el CETI tiene capacidad para 512 personas. Antes de que ocurriera esto, ya tenía a 700, o sea, ya estaba lleno. Pero es que ahora hay, pues imaginaros, haceros una idea, si han entrado 40.000 personas, ¿cómo puede estar toda la zona del monte? Porque están acampando alrededor del CETI, están acampando en el monte. Los vecinos de esa zona se quejan de que tienen miedo de que pueda haber un incendio, porque lógicamente toda la gente que está allí hace fuegos, se hace la comida. Es decir, que es una situación que desborda, que es realmente indescriptible, o sea, la magnitud de lo que está ocurriendo en Ceuta.
6: La intervención del ejército, vamos a hablar de esto. El ejército se ha desplegado hace unas horas, se determinó que iba a complementar de alguna manera el trabajo que hace en la frontera la Guardia Civil. ¿Se está notando en las calles de Ceuta esa presencia para tratar de garantizar la seguridad del ejército?
1: Bueno, nosotros el ejército solamente lo hemos visto aquí en la frontera, justamente donde yo estoy, tenemos un montón de vehículos blindados y de militares. Por el centro de la ciudad no hemos visto militares. Y es cierto que también se ha reforzado la seguridad de Policía Nacional. Creo que son más de 200 los efectivos que ya han llegado y están por la ciudad, hombre, por garantizar la seguridad, porque hay que tener en cuenta que estas personas que llegan no tienen recursos.

0: gente de Ceuta tiene miedo, está preocupada, está desorientada, no se sabe cuál va a ser la solución y cuántos días va a durar esto.
1: Sandra, nos comentabas que durante la noche ha seguido cruzando gente a nado, aunque en mucha menor medida. Para quienes lo vemos a través solamente de la televisión y no estamos ahí, parece un tramo muy corto. Parece, digamos, un recorrido a nado, prácticamente bordeando un muelle donde hay una verja, digamos, que parece algo asumible. Pero es que en las últimas horas han muerto 18 personas. Me gustaría que nos intentes explicar cómo es la diferencia.
0: Cuando una persona se tira al mar desde Castillejos... Es que te escuchaba mal porque estaban gritando. Cuando una persona se tira al mar desde Castillejos, para no ser interceptado por la gendarmería marroquí, tiene que alejarse, por lo cual el trayecto no es tan corto. Hay gente que lo pasa en 2, 3, 4 horas. Corto no es. Ahora, si el marroquí que está al otro lado no tiene problema porque no tiene que impedir que le coja la gendarmería, puede acercarse muchísimo, muchísimo, muchísimo a la zona de Ceuta y prácticamente bordear el espigón. Hemos visto a mujeres mayores con niños encima que estaban bordeando el espigón. Es decir, si no hay una fuerza que impida, no es tan difícil cruzarlo. Niños que lo han estado cruzando, personas mayores.
1: En este momento está, hay una intervención en esos puntos de acceso irregular por parte del ejército. Esa seguridad que se ha reforzado, ¿notáis en esos puntos de la frontera presencia por parte del ejército?
0: A ver, presencia del ejército hay, ahora mismo no están actuando, es una presencia simplemente de precaución, también creo que es disuasoria. Si podéis ver, hay un montón de vehículos blindados que dan acceso hasta que llega a la frontera y están los militares. Sobre todo es una imagen de presencia, ¿no? De decir, estamos aquí. No les hemos visto actuar, no ha habido ningún tipo de presión, no ha habido ningún tipo de conflicto. Nos han contado que no ha pasado nada tampoco antes de que llegáramos nosotros.
1: Sandra, luego seguimos hablando contigo. Vamos a comentar lo que nos estás contando con la mesa. Luego volvemos en directo a Ceuta. Cristina.
2: Pues mira, estamos evidentemente ante un problema de seguridad nacional porque un elemento básico de la soberanía es la inviolabilidad de las fronteras. Ahora bien, estas personas son víctimas de su propio gobierno. Y me ha gustado mucho el término que ha utilizado Jesús de Meloso, ¿no? Es evidente que esto no pasa si no abre el grifo Marruecos. Lo que cabe preguntarse es ¿por qué lo hace o qué busca? Es verdad que es muy complicado desligar esto de la reciente visita que hizo el presidente del gobierno a Argelia para restaurar unas relaciones muy maltrechas que además nos supusieron un problema económico importante y además supuso dejar de recibir el gas argelino e incluso se puede vincular a la decisión de dar la nacionalidad española a los saharauis. O a lo mejor es que Marruecos quiere algo que todavía no sabemos. También puede ser que es una manera de presionar para conseguir una nueva cesión, la que sea. Pero bueno, es evidente que el gobierno, aunque intenta decir que todo esto es producto de la famosa sentencia del Tribunal Supremo, que es evidente que no ayuda en este caso, es cierto que estamos ante un aviso de Marruecos que todavía queda por determinar qué es lo que nos quiere decir o por qué está protestando.
1: El viaje del presidente del gobierno al que se está refiriendo Cristina de la Hoz fue hace tan solo 10 días.
2: Fue hace muy reciente, sí.
1: Viaje a Argelia, un país históricamente enfrentado con Marruecos y en donde Sánchez trató de, bueno, de algún modo reforzar los lazos estratégicos con ese país, Landaburu.
3: Bueno, cuando mueren 19 personas, que se sepa, y todos tenemos la sensación de que son muchas más, probablemente niños, la mayoría de ellos, en una frontera no estamos ante una crisis migratoria, sino primero y fundamentalmente ante un problema de derechos humanos. Son personas exactamente igual que nosotros, niños, que tienen todos sus derechos o deberían tenerlos incólumes y eso es lo primero que tenemos que enfrentar, sin la menor duda, respetando la ley y el derecho internacional al que estamos sujetos. Dicho esto, si a partir de aquí lo que llaman, lo que se ha llamado en este plató, a través de nuestro colaborador, una actitud, ¿cómo ha sido? ¿Dulce o...?
2: Melosa.
3: Yo lo llamo diplomacia. Y creo que tampoco nos cabe duda ninguno en esta mesa de que se están produciendo naturalmente conversaciones y negociaciones, porque claro que sabemos que esto ha sido incitado por Marruecos, donde por supuesto tampoco se respeta los derechos humanos. O si alguien cree que una, personas mayores, como nos han dicho, con niños a cuestas, sus nietos probablemente se tiran al mar con el riesgo de que se ahoguen y se mueran, como cada día está sucediendo, que lo hacen por gusto o por un problema de Argelia o de no sé qué, pues obviamente

0: No. Evidentemente lo que pasa es que Marruecos tampoco le respeta, se mueren de hambre, se calcula que hay 1,5 millones de jóvenes que ni estudian, ni trabajan, ni tienen alternativa, y es ahí donde hay que actuar. ¿Es un problema de seguridad? Sí, sin duda, claro que sí. Y esta es una frontera europea y lo tendrá que hacer Europa en su conjunto. Pero en tanto en cuanto no seamos conscientes y de la responsabilidad histórica que tiene Europa allí, que hemos expoliado estos países y hemos permitido y sido cómplices y aún lo somos de dictadores y explotadores, claro, es una, pero me gustaría enfocar la cuestión es primero derechos humanos y luego, por supuesto, seguridad y garantías para nuestra población también en Ceuta.
1: Bueno, la situación es extremadamente grave. El gobierno de Marruecos ha tomado la medida al gobierno de España y nosotros estamos desbordados y no hemos hecho absolutamente nada, teniendo en cuenta que teníamos informes del Departamento de Seguridad Nacional de España, que depende de la presidencia del gobierno y que ya venía informando de esta situación, de que estas situaciones se pueden producir, en todas cosas porque ya se produjo en el año 21. Si esto se produjo en el año 21, habría que pensar, bueno, ¿y qué hemos hecho desde el año 21 hasta aquí para evitar que se vuelva a producir agravado? Porque estamos viendo que ya no son 10.000 como en el año 21, sino que son no sabemos cuántos, 20, 30, 40. ¿Qué hemos hecho? Pues en realidad no hemos hecho nada. ¿Llevarnos bien con Marruecos? Sí, y además eso hay que hacerlo, eso es evidente. Claro, diplomáticamente tienes que tener una buena relación con Marruecos. Pero tú no puedes pensar como un, en fin, de una forma inocente, que es que Marruecos no va a intentar hacer lo que considere en cada momento para tenerte a ti tomado como rehén. Por tanto, tú tienes que saber quién es Marruecos. ¿Hay que llevarse bien? Claro, hay que llevarse bien. No vamos a entrar aquí en un conflicto con Marruecos, pero tienes que saber que esta situación que se produjo en el 20 se puede producir de nuevo agravada, porque además lo que quiere Marruecos, y esto lo dicen abiertamente, es que Ceuta y Melilla pasen a ocupar parte del gobierno de Marruecos. Territorio. Esto lo dicen todo el rato. Por tanto, ese es su objetivo final. Y nos manda un mensaje, nos dice, miren ustedes lo fácil que es tomar Ceuta, invadir Ceuta. Han metido 40, podrían haber metido 80, más de la población que hay allí. Pueden hacer lo que quieran, pero no hemos hecho nada porque había que haber reforzado la frontera, había que ver ese espigón que es súper muy fácil y vulnerable y efectivamente prolongarlo en el mar, había que haberlo hecho y no se ha hecho. Teníamos un retén allí ridículo de Policía Nacional, te lo dicen ellos, y de la Guardia Civil, te lo dicen ellos. Es un retén ridículo. Y el gobierno estaba desbordado porque hemos tenido un montón de horas en las que se tenía que haber actuado y reaccionado y no se ha hecho nada. Un montón de horas. Ni declaraciones de ministros, ni medidas, lo del ejército. Siquiera como se está haciendo, que está bien, es decir, por lo menos que se vea que está el ejército. Pero esto se podía haber hecho ayer.
2: Ese carácter disuasorio.
1: Claro, no se trata de utilizar el ejército aquí para crear un conflicto ni para ir contra la gente, porque la gente es esclava del régimen marroquí, que es el que los está utilizando, pues como les da la gana, porque es lo que hacen habitualmente. Entonces, tú tienes que utilizar el ejército, pero desde el primer momento, no un día después, de manera disuasoria, para que se vea que aquí efectivamente nosotros no estamos de brazos cruzados, que es la sensación que ha dado.
3: A ver, el desafío diplomático y humanitario es innegable. Y creo que precisamente José Antonio pone el acento en una de las claves que no estamos abordando, ¿no? Lo estamos tratando como una crisis migratoria y aquí también tenemos que partir del hecho de que el Reino de Marruecos no reconoce la soberanía de España sobre las ciudades de Ceuta y Melilla. Dos ciudades españolas desde hace siglos, antes de que existiera el Estado moderno de Marruecos. En la jerga propagandística de Rabat se refieren a Ceuta y Melilla como presidios ocupados y como puntos de paso. Este término es importante porque implica que no reconoce las fronteras. Entonces, la gran duda es por qué se ha producido ahora esta llegada masiva de personas y por qué ha actuado con esta pasividad la gendarmería marroquí, más allá de los disturbios, ¿no?, que parece que ha habido esta noche en Castillejos. Ya en mayo de 2021, cuando se produjo la anterior crisis, ¿no?, con la llegada de 10.000 personas, que ahora nos parece una cifra hasta moderada, ¿no?, a falta de los datos oficiales de las cifras que dé el gobierno, bueno, pues parece que uno de los condicionantes o de los pretextos, la excusa, fue el tratamiento hospitalario del líder del Frente Polisario de Brahim Ghali en Logroño.
2: En Logroño, perdón.
3: Con un nombre distinto, es decir, se llevó con total discreción por parte del gobierno español, al final trascendió y eso provocó un conflicto diplomático. Y la geografía nos condiciona, estamos ante un ejemplo clarísimo de nuestra realpolitik, de los vecinos que tenemos, de que somos frontera sur de la vieja y rica Europa. Y claro, fijaos, la semana pasada tenemos lo que comentabais, ¿no?, el viaje a Argelia, fundamental para España, porque es nuestro principal suministrador de gas. Hubo un acuerdo después de varios años de ruptura de relaciones diplomáticas en las que hemos garantizado el aumento del suministro. Cuando va allí Pedro Sánchez, como lo hará el presidente de turno futuro, lo hace también para abordar la cuestión del control migratorio de la gente, de los inmigrantes que llegan de forma irregular a las Islas Baleares, una ruta que ha aumentado en los últimos años. Pero claro, si te llevas bien con Argelia, Marruecos también está atenta y igual te pide explicaciones o te da algún toque de atención. La semana pasada, lo comentaba Cristina, en el Congreso de los Diputados, en la Comisión de Justicia, se aprobó la concesión de la nacionalidad a los saharauis que vivían en momentos de que el Sáhara Occidental formaba parte de, bueno, de España, colonia española, o una última provincia española, como se le trataba, ¿no?, digamos, durante la dictadura de Franco. Y no nos olvidemos que hace un par de semanas, lo digo porque vamos tan rápido que la realidad nos atropella, ¿no?, y hay múltiples frentes, los incendios y demás, hace un par de semanas tuvimos, bueno, digamos, esa solución a todo el tema de Gibraltar, con la verja. Bueno, esto se va tomando nota en Marruecos. Yo la gran duda que tengo es cuál es el motivo, porque el discurso de Mohamed VI, con motivo del 27 aniversario de su llegada al trono, él apelaba a la estabilidad. Él vendía la estabilidad de su país. Y desde
2: y
3: luego
2: las palabras
3: esto no
2: escuchamos
3: tiene nada
2: antes
3: que ver.
2: De la embajadora de Marruecos embajadora. En España tampoco nos hacen, digamos, ver claramente por dónde puede ir ese motivo.
3: Es que el peor escenario sería que esto ha ocurrido, digamos, sin que lo controlase el Reino de Marruecos. Eso sería el peor escenario, porque significaría que no tienen el control del país. A mí me cuesta creerlo, pero desde luego no casa con las declaraciones públicas oficiales que hacen, como hemos escuchado, a la embajadora.
2: Vamos a trasladarle esta gran duda a Jesús Núñez. Jesús, ¿por qué ahora se produce una, vamos a decir, crisis humanitaria, migratoria, no sabemos si también diplomática, en este momento?
4: Recordemos en primer lugar que esto va no solamente de España, sino de la Unión Europea, con quien Marruecos tiene un estatuto avanzado que le permite unos privilegios en términos comerciales también, que sería un instrumento a utilizar en todo caso. Podemos pensar en términos coyunturales o estructurales. Coyunturalmente es imposible evitar pensar en la conexión con la visita del presidente del gobierno español a Argelia, en la medida en la que Marruecos y Argelia, no lo olvidemos, están inmersos ahora mismo en una disputa por el liderazgo regional del Magreb y en una carrera armamentística en la que Marruecos ha ido creciendo y haciéndose cada vez más potente con el apoyo explícito tanto de Estados Unidos como de Israel. Y por lo tanto, Marruecos cree ahora que el viento sopla a favor de sus intereses. Luego puede estar queriendo acelerar ese proceso para hacer de Marruecos el líder regional con esos respaldos externos. Por otro lado, es imposible también obviar el tema de Gibraltar, puesto que siempre ha sido Marruecos el que ha estado interesado en conectar la reclamación soberanista sobre Ceuta y Melilla con la reclamación de España de que Gibraltar Gibraltar pase a ser territorio español, y en la medida en la que un caso avanza, Marruecos entiende que el suyo debería avanzar en función de sus intereses, una vez más, de que Ceuta y Melilla terminen siendo territorio marroquí. Tenemos incluso más adelante, y aunque pueda parecer frívolo comparado con estos temas, el tema del Campeonato del Mundo, donde, como digo, se está discutiendo dónde se va a jugar la final, con toda la simbología y toda la importancia mediática que eso tiene. Y ahora mismo, más allá de que el Bernabéu o el Camp Nou puedan ser alternativas por parte de España, tenemos a Marruecos construyendo el mayor estadio de fútbol del mundo en Casablanca y aspirando a ser ellos los anfitriones. Si nos vamos a lo estructural, entendamos que, del mismo modo que Turquía con Erdogan siente en algunos casos que tiene un instrumento para poder presionar sobre Bruselas, Marruecos lo tiene también, y en los dos casos, tanto en el de Erdogan como en el de Mohamed VI, eso se llama flujos migratorios, de tal manera que es un instrumento que entienden que pueden utilizar de manera clara, abierta, para obtener algo a cambio en cualquier otro terreno, sea comercial, político, diplomático, militar o con cualquier otro. Por lo tanto, todo eso se suma para entender que esto no puede haber ocurrido si no hay una implicación directa, una planificación directa por parte del gobierno marroquí. Al margen de lo que hagan las mafias que trafican con personas, las mafias están preparadas constantemente y muestran una flexibilidad enorme para poder mover a esa masa de desesperados de un lado a otro buscando el punto más débil de las fronteras con la Unión Europea, y por tanto ellos, con ellos hay que contar siempre, pero es el gobierno marroquí en este caso el que permite o no que haya un despliegue efectivo que disuada a esas mafias de poder ir adelante. Si no lo hay, evidentemente ocurre lo que ahora estamos viendo, un problema que es al mismo tiempo humanitario, un problema logístico, con toda esa gente sin recursos para poder vivir, un problema de seguridad nacional, de manera muy, muy clara, y un problema en definitiva que cuestiona completamente el marco de relaciones que España ha ideado. No es cierto, se ha dicho hace un momento, que no hemos hecho nada desde el año 2021. Sí, lo hemos hecho. Nos hemos alineado... Sí, hola.
2: Disculpa, Jesús, adelante, que hemos tenido Marruecos. Un fallo técnico. Compañeros, a ver si podemos solucionar este problema. Hola. Bueno, vamos a volver a mesa. Jesús, luego seguimos contigo. Landaburu.
0: Bueno, yo creo que estamos dejando al margen otro elemento que creo que puede tener cierta relación, y son los socios de Marruecos. Si hay alguien que puede tener interés en tensionar las relaciones, también son Estados Unidos, ¿no? En términos de Europa entera, de OTAN, del papel de la OTAN, del gasto militar, de tensionar la política interna europea en términos de migración, sus políticas xenófobas y racistas. Yo creo que este es un elemento que influye poderosísimamente también en el gobierno de Marruecos y que yo tendría en cuenta en esta ocasión. Desde luego lo tendría en cuenta por encima de lo del estadio de fútbol, porque la FIFA algo tendrá que decir, ¿no? Y porque me parece que en todo esto puede ser un interés probablemente menor. Pero bueno, que es un cóctel de cosas que todas nos llevan.
2: En la celebración de Mohamed VI estaba Infantino. Igual la FIFA, sí, no es que tenga algo que decir, es que ya lo ha dicho.
1: Ya, claro, ya lo tiene.
0: Y además, claro, el socio, el yerno de Trump, es el que quiere quedarse con. O sea, ¿qué
2: no
0: quiero
2: sé
0: decir?
2: Si queda todavía que la FIFA diga algo, caminos, ya está dicho todo.
0: Todos los caminos me conducen, desde luego nos conducen, creo que a todos, a pensar en el protagonismo evidente del gobierno de Marruecos, pero también en sus socios y en sus intereses.
5: Sin duda, Estados Unidos es un elemento fundamental, y además la administración Trump ha mostrado, primero, son uno de los principales aliados, y Marruecos se siente muy reforzada por el apoyo de Estados Unidos. Incluso la administración Trump, cuando estábamos hablando de la cuestión de la soberanía sobre Ceuta y sobre Melilla, se ha mostrado partidaria de que las dos ciudades autónomas, que como ha recordado Marcos, son españolas muchísimo antes de la creación del Estado marroquí, ha defendido la soberanía marroquí sobre las dos ciudades autónomas. O sea, que ese es un elemento fundamental del hecho de que se siente muy potente Marruecos en esta cuestión. Yo estuve en el viaje casi de urgencia que hizo Pedro Sánchez a Marruecos en 2022, donde se habló de los pasos aduaneros, donde se habló de la gestión de los flujos y donde se vendió aquel viaje como un gran triunfo de la diplomacia española. Recordaba Jesús que 4 años más tarde esos pasos aduaneros no se han abierto, que estamos ante una nueva crisis migratoria. Y luego hay un elemento que no hemos planteado, que es el reconocimiento, el cambio de posición histórica de España con respecto al Sáhara Occidental, que yo creo que esa ha sido la mayor cesión que ha hecho este país a Marruecos, sin que a cambio Marruecos, después de visto lo visto, haya cedido nada en las relaciones bilaterales. Yo creo que precisamente por lo que comentábamos de los socios que ahora tiene Marruecos, la situación posiblemente no haga más que empeorar a futuro.
2: Estamos hablando mucho de Ceuta, pero es que también en Melilla ha habido un intento de entrada irregular. Evidentemente no ha sido tan numeroso. Sin embargo, el gobierno de la ciudad autónoma ha decidido allí cerrar también la frontera. Tony Navarro.
6: ¿Qué tal? Muy buenos días. Sí, nosotros nos encontramos aquí en este paso fronterizo de Benienzar, donde, como pueden comprobar, se lo va a enseñar nuestro cámara Fran, centenares de personas y de vehículos están agolpados esperando pues a que esta frontera vuelva a abrir tras el cierre decretado anoche por el gobierno de España después de que centenares de ilegales marroquíes trataran de entrar a Melilla por este paso fronterizo. La situación ya lo están viendo, es de colapso. Estas centenares de personas no saben cuándo podrán regresar a Marruecos. La policía nos ha dicho que calcula que puede haber alrededor de 1.000 personas. Aquí, como decimos, la gente empieza pues a estar bastante cansada porque ya son muchas horas de espera y también desesperada porque no saben cuándo volverá a abrir la frontera y cuándo volverán a casa. Hay que recordar que este paso fronterizo de Benienzar era el único operativo aquí en Melilla por donde estaba transcurriendo la operación Paso del Estrecho.
7: Ignacio. Yo creo que hemos estado aquí intentando como dilucidar cuáles son las causas de esta, no, de esta permisividad súbita de Marruecos. Y me parece, bueno, hemos hablado de muchas, pero es que es tremendamente difícil, yo creo que apuntar a una, porque al final lo que tenemos es, yo creo, una especie como de recordatorio periódico por parte de Marruecos de que ellos tienen, digamos, control de esa situación y que pueden tener la capacidad de desestabilizar, ¿no? Hemos hablado de Argelia, hemos hablado de la final del Mundial. Bueno, probablemente es un cóctel de circunstancias que simplemente se ve, vamos a decir, favorecido porque Marruecos lo que tiene es una visión muy transaccional de las relaciones diplomáticas. Aquí hemos hablado mucho, por ejemplo, de Trump y estamos viéndolo también en Marruecos y esto hace más difícil o muy difícil o más complica mucho la vía diplomática. No parece, hemos visto un giro absoluto de la posición histórica de España hacia Marruecos y hacia el Sáhara y vemos que eso no necesariamente da frutos porque estamos hablando de un socio potencial, que lo que tiene es una visión totalmente transaccional de las negociaciones y, por tanto, aquello que queremos, vamos a decir, solucionar en un ámbito se va a ver perfectamente desestabilizado en otro ámbito porque, bueno, Marruecos va a utilizarlo, va a instrumentalizar todo lo que pueda para conseguir aquello que quiere.
2: Jesús, volvemos contigo. ¿Cómo casa, cómo conjunta desde tu punto de vista la, en cierto modo, inacción de las fuerzas de seguridad marroquí para impedir la entrada de personas de manera irregular en Ceuta con esos disturbios? Hemos visto los restos en directo a primera hora de la mañana, vehículos quemados, ha habido prácticamente una batalla campal en las calles de Castillejos y nos consta que han dispersado a miles de personas que trataban de acercarse hasta los pasos fronterizos que ahora estarían en esas zonas de colinas, de montes, en el lado marroquí. ¿Cómo crees que, por un lado, se puede ser permisivo o se puede, digamos, fomentar cierta inacción de las fuerzas de seguridad con ese conflicto en las calles de territorio marroquí?
4: Es que eso no ha ocurrido de manera simultánea. Entendamos que es una cuestión secuencial. De tal manera que en una primera fase hay una permisividad absoluta, una desaparición prácticamente de la gendarmería. En fin, estoy recordando lo que ocurrió en el año 2021 y lo que previsiblemente ha ocurrido ahora también. Por lo tanto, eso permite en una primera fase, por decirlo así, abrir la puerta de la jaula, porque hay que hablar de jaula en términos de población que no ve satisfechas sus necesidades básicas, que no ve atendidos y respetados sus derechos y que en el momento en el que se la puerta de la jaula, porque hay esa inacción deliberada, planificada por parte de las fuerzas marroquíes, respondiendo evidentemente a directrices de su gobierno, se producen esas avalanchas. A partir de ahí se repite otra vez el juego y en una segunda fase esa gendarmería vuelve a estar presente, vuelve a actuar, vuelve a reprimir esa desesperación de quienes quieren salir de Marruecos para buscar una vida mejor y es en ese punto en el que la crisis volverá a remitir, en el que muchos de esas personas volverán, como habéis dicho, incluso voluntariamente y otras serán retornadas forzosamente y se dará por superada la crisis sin cambios sustanciales. Y si eso ocurre, estaremos en la misma situación en la que estábamos previamente, porque eso es lo que se vivió en el año 2021 y lo que se pagó a cambio para resolver aquella crisis fue el reconocimiento, el alineamiento de la posición marroquí soberanista sobre lo que ellos llaman las provincias del sur, es decir, el Sáhara Occidental, y España dijo que era la más creíble y que por lo tanto se colocaba al lado de Marruecos, y eso tuvo en principio como respuesta la superación de la crisis. Pues ahora mismo tendremos que ver qué es lo que pide Marruecos para superarla, pero ya digo, el comportamiento de la gendarmería, la acción e inacción secuencial, es algo que ya hemos vivido anteriormente. Por lo tanto, ahora mismo la embajadora puede decir que ya están actuando plenamente para colaborar con España, pero eso no quita lo anterior, que es la falta de colaboración y el permiso para que esto se haya podido producir.
2: Joaquín Bosch, magistrado, buenos días.
8: Hola, Alex, buenos días.
2: Bueno, España y Marruecos, después de esta crisis inicial, han acordado una devolución rápida de las personas que hayan entrado de manera irregular. ¿Cuál es el marco jurídico que podría amparar este acuerdo?
8: Lo cierto es que nada garantiza que vaya a ser tan rápido como se ha anunciado, porque no olvidemos que los derechos humanos existen y también deben ser respetados en la frontera. No se puede retornar a cualquier persona sin que tuviera un estatuto de derechos respetado. Aquí, como ya se ha apuntado en la mesa, hay una sentencia muy importante, que es la del Tribunal Supremo, que se dictó en junio en relación con las llamadas devoluciones en caliente, que implican que únicamente aquellas personas que hayan superado elementos de contención fronteriza, entendidas en sentido físico como vallas, puestos fronterizos o equivalentes, pueden ser devueltas inmediatamente sin ningún tipo de expediente de expulsión, pero quienes lleguen por el mar, a nado, en barcos o de cualquier otra forma que no lleve a superar esos elementos de contención, no permite que haya una devolución inmediata. Otra cosa es que pueda ser rápida en función de los medios que pueda activar el gobierno para los trámites necesarios, pero no olvidemos que los menores tienen derechos y tienen que ser respetados. Las personas que quieran solicitar asilo también tienen derechos y deben ser respetados, y cualquier persona que ahora esté en nuestro territorio debe ser respetado sus derechos, incluso el derecho de asistencia letrada. Por tanto, lo que se practicará con toda seguridad, si el gobierno plantea un refuerzo proporcionado a la entidad de la situación, es una activación administrativa a través de los equipos que supongo que se desplazarán rápidamente para gestionar los expedientes de devolución. Pero vamos, entiendo que si se respetan los derechos de las personas tal y como marca nuestro ordenamiento jurídico, esto no va a resolverse entre hoy y mañana, porque la jurisprudencia sobre la materia y las leyes no permitirían una devolución inmediata de los que han entrado.
2: La devolución además no se puede hacer con aquellas personas, vos, que hayan entrado a nado, pero si estamos hablando de esa cifra, vamos a decir de momento aproximada y no confirmada por fuentes oficiales todavía, de en torno a unas 40.000 personas, ¿cómo se puede saber quién ha entrado en el país a nado y quién no?
8: Para ello se tendrán que realizar las diligencias necesarias que permitan la averiguación de las circunstancias concretas, a partir obviamente de los datos que se puedan tener, que en situaciones tan caóticas como las que estamos viendo, efectivamente puede ser difícil de calificar o de determinar, pero en principio hay que presumir que cualquier persona que ahora mismo se encuentre en Ceuta y que sea incoada sobre ella un expediente de expulsión, salvo prueba en contrario, es probable que se pueda presumir que acaban de entrar en el día de ayer, en el día de hoy, y que hayan entrado por el mar. En todo caso, en las diligencias sobre la situación irregular de la persona concreta, ahí es donde se determina por qué se considera acreditado que ha entrado en nuestro país de manera irregular y que ha incurrido en la causa de expulsión que está prevista en la ley de extranjería.
2: Bueno, los socios del gobierno le exigen al Ejecutivo, le exigen a Moncloa que se respeten en todo momento los derechos humanos. Por su parte, el Partido Popular asegura que estamos ante una grave crisis, ante un grave problema de seguridad nacional. Génova insiste en que debe declararse esa emergencia nacional en Ceuta que reclamaba el presidente de la ciudad autónoma, Marta Portero.
9: Génova sostiene que Ceuta está viviendo una avalancha sin precedentes y responsabiliza directamente al presidente del gobierno. Le acusa de mirar hacia otro lado. En un comunicado, el líder de los populares exige una respuesta inmediata y más contundente. Pide que se declare la emergencia nacional. Asegura que hay fórmulas para ello y también reclama un despliegue masivo de efectivos. Insiste en que hay que recuperar el control efectivo de la frontera, garantizar la devolución de las personas que entran ilegalmente y también garantizar la seguridad nacional. Feijóo sostiene que España cuenta con los medios suficientes, pero dice falta voluntad y advierte de que una respuesta insuficiente y tardía solo va a seguir alimentando la idea de que a España se puede entrar de cualquier manera.
10: Y el gobierno se niega a reconocer que estamos ante un grave problema de seguridad nacional. No se puede esperar a que haya más muertos. No se puede esperar a que colapse todo el sistema. Está en riesgo la soberanía nacional de España.
2: Dice el PP que está en riesgo la soberanía nacional del país. El líder de Vox, Santiago Abascal, lo lleva más lejos. Califica esta crisis como una invasión de la que...

0: nos une tanto a los españoles como es el, desde el punto de vista sentimental, que es como es el asunto del Sáhara, por razones obvias, y sin embargo no tenemos nada a cambio. Pero sí que tenemos a cambio, y lo que el gobierno de Marruecos yo entiendo que nos manda es un mensaje de que ustedes quieren estabilidad con nosotros, pues tienen que hacer lo que le digamos en cada momento. Esto diciéndolo un poco así a las bravas, pero me parece que está muy claro. Es decir, si usted quiere, no quiere tener problemas con Ceuta y Melilla, porque yo puedo hacer esto, pues activo la gendarmería o la desactivo cuando considero oportuno. Y por tanto entran 10, 20, 30, 50 las que considero oportunas. Y además tengo el apoyo, porque lo tiene, de Donald Trump y de Israel. Porque lo tiene y está crecido el gobierno de Marruecos. Y lo mismo que hemos hecho esto ahora, podemos hacer en el futuro lo que consideremos. Por tanto, ustedes tienen que hacer lo que nosotros en cada momento le vamos a pedir. Porque si no, hay problemas de estabilidad en estas zonas de interés tan específicas para España como son Ceuta y Melilla.
1: Marco, bueno, yo vincular como hace Santiago Abascal esta crisis a la regularización de migrantes y a un efecto llamada, me parece que es desviar la atención, es una estrategia totalmente legítima, pero esto es otra cosa. O sea, aquí no hay un efecto llamada porque lo que estamos viendo es que Marruecos, por las razones que sea, no ha prestado atención al control de fronteras como hace cualquier país soberano, ¿no? Que además es vecino de... Además es que somos vecinos en una de las grandes fronteras donde hay una diferencia abismal, ¿no? Entre riqueza y pobreza. Y África además es una bomba demográfica que la tenemos en nuestro patio trasero, que además está condicionada por factores como democracias donde las hay, las pocas que hay son débiles, conflictos armados, dictaduras, bueno, un cóctel con el que tenemos que convivir. Insisto en lo de la geografía. El gobierno, en 2001, a raíz de la última crisis, se comprometió a realizar un plan integral de seguridad para Ceuta y Melilla. Lo publicó en el BOE el 31 de diciembre de ese año, ¿no? La crisis fue en mayo. Y además alegaba, entre otros factores, su especial localización geográfica. Todavía no tenemos ese plan. Es obvio que ahí hay una tarea pendiente. Y en estos últimos días, pues quizás se debería de haber reaccionado con más celeridad, porque antes de lo que ha pasado, digamos, desde ayer por la mañana, ¿no? De esas 40.000 personas que se estima que han entrado en Ceuta, la mitad de la población de la ciudad, sí que habían estado llegando...
2: Había aumentado ese flujo de entrada irregular.
1: Unas 300 personas diarias. Habían llegado en los últimos días unas 2.000 personas, ¿no? Antes de que, digamos, la crisis ya se volviese totalmente descontrolada. Y creo que es una buena ocasión para hacer una reflexión, porque siempre que hablamos de Ceuta y Melilla es por estas crisis. Pero no es nada fácil vivir en Ceuta y Melilla. Es decir... Melilla tiene una densidad de población de más de 7.000 personas por kilómetro cuadrado. En el otro extremo tenemos a Castilla y León, con 25 personas por kilómetro, cuadrado. Lo digo porque tenemos un modelo de país en el que hay un reparto muy desigual de la población y, bueno, pues eso vemos que luego supone pues un mayor descontrol o dificultad para contener unos incendios cada vez más voraces. Es decir, en Melilla tenemos esta situación, tienen la frontera cerrada, no hay posibilidad de comerciar con el país vecino, que sería lo natural. Ceuta, pues tiene una densidad de población de 4.000 personas por kilómetro cuadrado. La siguiente comunidad sería Madrid, con casi 1.000, no llega a 1.000. Y aquí, en Madrid, viven 7 millones de personas. Es decir, creo que es necesario que cuando nos refiramos a Ceuta y Melilla, no lo hagamos estrictamente, ¿no?, en condiciones de soberanía, sino que nos pongamos en la piel de las 80.000 personas que viven en cada una de las dos ciudades. Os voy a dar otro dato. El gobierno celebraba, ¿no?, el último dato de desempleo, ¿no?, que baja del 10%, ¿no?, en el 9,87%. Es que en

0: en Melilla supera el 20% la tasa de desempleo. Entonces, tenemos una realidad que muchas veces no le prestamos la atención debida, ¿no? Más allá de, bueno, pues de la capital o de otros territorios donde los problemas, desde luego, no tienen nada que ver con la realidad de dos ciudades que al final son dos ciudades frontera. Y además es que te representan, el simbolismo es mayor todavía porque es que te representan lo que se comentaba en la mesa. Es que te representan Europa, ¿no? Es el destino
1: soñado.
0: Por eso
1: mismo, José, que son dos ciudades, evidentemente son dos ciudades frontera de España y de la Unión Europea.
0: Exacto.
1: Entonces, por eso mismo que son dos ciudades frontera, lo que no puede ser es que cuando empieza el problema al principio, ¿no? El problema de que están entrando por el mar, derivado de la sentencia, etcétera, etcétera. Lo que no puede ser es que esto se deje solo en manos de una comunidad autónoma que evidentemente no tiene los medios suficientes, porque no los tiene.
2: Bueno. Porque otras comunidades tampoco son solidarias. Bueno, vamos. También podemos hablar de esto.
3: Enseguida hablamos de esto, pero vamos a avanzar también porque desde la ultraderecha rápidamente se han lanzado a asegurar que esta situación se debe a la regularización masiva de inmigrantes. Incluso piden el cierre de fronteras. Sandra, no solamente sucede en España, sucede en muchos países europeos. Cuéntanos.
4: Sí, como por ejemplo desde Italia, con un mensaje en las redes sociales, su primera ministra, Giorgia Meloni, habla de una amenaza real para la seguridad de las fronteras en Europa y ha planteado que se llegue a cerrar el espacio Schengen con España. Su ministro de Exteriores incluso lo vincula con la regularización de migrantes porque dice que incentiva el tráfico de seres humanos. Declaraciones, recordemos, que han llevado a España a convocar al embajador italiano. Una idea similar nos llega desde Francia. El dirigente de Agrupación Nacional señala directamente a Pedro Sánchez como culpable. Asegura que al regularizar a cientos de miles de clandestinos ha abierto las puertas de Europa a todos los peligros. La líder de Alternativa por Alemania habla de una invasión cuyo destino probable, afirma, podría ser Alemania. Pide que se cierren las fronteras. Y desde Países Bajos, el líder de la ultraderecha lo califica de invasión islámica. Pide que se les detenga, que se les envíe de vuelta y que directamente dice no al Islam.
3: Jesús, se repite el término entre las agrupaciones, las formaciones de ultraderecha en Europa. Invasión. El caso de Italia ha propuesto, digamos, interpretar y suspender el acuerdo de Schengen. ¿Esto es viable? ¿Esto es posible? ¿Un país europeo puede suspender el acuerdo de Schengen a su antojo por una situación de estas características?
5: Ha ocurrido ya en otras ocasiones cuando algunos países como Francia, Italia, en relación también con flujos migratorios o situaciones de inseguridad, han establecido esa excepción que contempla el espacio Schengen. En el caso español, Ceuta está fuera y Melilla están fuera del espacio Schengen ya por decisión del gobierno español, porque tenemos un régimen distinto, peculiar, de cruce de las fronteras que hay entre España y Marruecos, pero evidentemente queda fuera de contexto esa petición o esa sugerencia del ministro italiano. No por casualidad, todas las referencias que habéis dado son de la ultraderecha, una ultraderecha que maneja el discurso de la gran invasión, del gran reemplazo, que daría a entender poco menos que los gobiernos actuales de algunos países, entre ellos España, son los que están promoviendo fundamentalmente que lleguen desde fuera otra población que reemplace a la población autóctona, y todo eso con fines que van desde el electoralismo más de corto plazo hasta un cambio civilizacional. En fin, no hay nada ahora mismo que quepa vincular el proceso de regularización extraordinaria que ha establecido el gobierno español con lo que ahora mismo está ocurriendo en Ceuta y puede ocurrir también en Melilla, porque estamos viendo también esas señales. Hay que recordar que en lo que llevamos de año ya había habido un incremento del 150% de llegadas irregulares a Ceuta, y por lo tanto ya cabía imaginar que algo así podía ocurrir y sin embargo no se reaccionó. Pero también es cierto que quien sigue pensando a estas alturas, y ha habido algún comentario en la mesa, que esto se soluciona en términos securitarios, creo que se queda corto. No se trata de una valla más alta, no se trata de que el espigón del muelle en el Tarajal sea más largo o más corto. Esto no es una cuestión estrictamente securitaria que se pueda resolver por colocar más policías o más militares de manera permanente durante todos los días del año, un año detrás de otro. Esta es una cuestión en la que España y la Unión Europea tiene muchas palancas para jugar. Parecería que es Marruecos quien controla esto sin ninguna duda. Recordemos, Marruecos tiene a España como su principal socio comercial. España ha utilizado el gasoducto Magreb-Europa para volver a enviar gas hacia Marruecos cuando Argelia cerró ese gasoducto.

0: Egipto con motivo de la crisis que antes mencionábamos. Y España, por lo tanto, y la Unión Europea, sobre todo, lo primero que tienen que hacer es dejar de competir entre ellos cada vez que Marruecos tiene una crisis con España. Lo intenta aprovechar Italia, lo intenta aprovechar Francia. Y cuando la crisis la tiene Italia, lo intenta aprovechar Francia o lo intenta aprovechar España. Si dejamos de jugar ese juego que le permite a Marruecos chantajear al conjunto de la Unión Europea, tenemos una capacidad enorme como principal financiador de muchos de los proyectos que se llevan a cabo sobre el territorio marroquí, que son los que deberíamos utilizar desde Bruselas. España sola no puede atender a esta cuestión, puesto que, como ya hemos dicho, es frontera española, pero también frontera europea. Y, por lo tanto, desde ahí tenemos muchas palancas. La cuestión no es de falta de instrumentos, sino de voluntad política. Y, de momento, hemos visto que la apuesta política de alineamiento ciego con Marruecos no resuelve ninguno de los problemas de vecindad que podemos tener. Y a eso se pueden añadir otros el día de mañana.
1: Bueno, sospechamos que queda mucho por analizar de esta crisis en Ceuta, esta crisis que está entre lo humanitario, lo migratorio, y veremos cuál es la entidad, la envergadura diplomática que alcanza. Jesús, un abrazo. Seguimos. Hay novedades sobre el ático que la Comunidad de Madrid compró, en principio, para que lo utilizase la presidenta autonómica, Isabel Díaz Ayuso. Después de la polémica, el gobierno autonómico ha decidido cambiar de planes y ha anunciado que va a vender ese inmueble. Dicen ahora que van a utilizar el dinero que logren de la venta de ese y de otros inmuebles propiedad de la comunidad, que son propiedad de la comunidad autónoma, ayudarán a los damnificados por los incendios. La oposición insiste. Isabel Díaz Ayuso tiene todavía que dar muchas explicaciones.
2: Este iba a ser, según explicó la Comunidad de Madrid, un espacio de reuniones que la presidenta usaría de forma provisional, pero ni la propia Ayuso lo tenía claro.
3: Vete preparando, consejero, porque no sé si me quedaré en la Consejería de Presidencia o la de Transportes, que es muy grande.
2: La normativa municipal solo permite el uso residencial de la vivienda. La polémica ha ido creciendo, las versiones cambiando y la Comunidad de Madrid ha acabado vendiendo en solo 24 horas.
4: Ese importe que se pueda obtener de la venta pueda emplearse a la recuperación de la Sierra Oeste, que durante estos días ha sido devastada como consecuencia de este incendio.
2: Desde Génova se remiten a las explicaciones dadas por el gobierno de Ayuso.
5: Desde la Comunidad de Madrid han dado las explicaciones que han entendido, ¿no?
2: Y la oposición acusa a la presidenta de querer pegarse la vida padre a costa de los madrileños.
6: Lamentablemente es lo que parece, que la señora Ayuso ha decidido pegarse la vida padre a costa de todos los madrileños.
7: Pues está claro que hemos pillado a Isabel Díaz Ayuso utilizando el dinero de todos los madrileños para comprarse un ático de lujo del que hacer uso personal.
2: Reclaman que se hagan públicos los detalles y el expediente de la compra.
1: Bueno, en menos de 48 horas, Ignacio, se publica, lo publica el diario El País, que la Comunidad de Madrid ha comprado este inmueble, este ático de grandes dimensiones y en uno de los barrios más lujosos de la capital, y se produce la polémica completa. 48 horas después, el uso, la falta de explicaciones del uso que inicialmente iba a ser para utilizarlo como despacho durante las obras de la sede de la Comunidad de Madrid. Ahora sabemos que el dinero de ese ático va a ser utilizado para los damnificados.
8: Todo parece una sucesión
1: de
8: despropósitos y todo algo muy extraño en el que obviamente hay que dar más explicaciones. Tenemos una compra que es, vamos a decir, algo extraña. Después una sucesión de fallos de comunicación absoluta en el que no quedaba claro cuál era el uso. No parecía que incluso esto lo tuviera claro la propia presidenta, o al menos eso era lo que quería dar a entender a la opinión pública. Y luego acabamos con una venta con una excusa un poco peregrina que tiene que ver con los damnificados de los incendios. Todo es, en ese sentido, es una operación extraña y en la que obviamente tiene que darse explicaciones. A mí la sensación que me da es que el Partido Popular de Madrid tiene la sensación de vivir con un colchón, vamos a decir, de protección dentro de la opinión pública. Sabemos que este tipo de situaciones los ciudadanos reaccionan muy condicionados por sus sesgos ideológicos. Los votantes del Partido Popular, muchos verán en ello, bueno, que realmente esto era una operación para una compra para dar una, vamos a decir, salida temporal a la necesidad de una oficina por parte de la presidenta, y en ese sentido tal vez lo pueden exonerar, pero lo que está claro es que uno no puede vivir en esa especie como de impunidad de no dar explicaciones permanentemente. Es decir, decir, creo que es importante para el Partido Popular dar unas explicaciones ajustadas y convincentes. Y, como digo, han vivido mucho tiempo el PP de Madrid con un buen colchón en la opinión pública, pero ese colchón no tiene por qué ser permanente.
1: Yo me pregunto, Landaburu, ¿y si un periódico de tirada nacional no hubiese publicado que la Comunidad de Madrid había comprado este inmueble, motivo por el cual se le piden las explicaciones, el dinero de los damnificados por los incendios?
9: Claro, pues nada, estarían absolutamente sin ningún tipo de ayuda, ni de protección, ni de nada. Hombre, es una broma, ¿no? Es como absolutamente una broma. Es la gran pillada y ya está. Han hecho todo un procedimiento para ocultar que le habían comprado un ático a la presidenta de la Comunidad de Madrid para como residencia. Que además ella ya lo ha dicho más veces, lo ha lanzado como una pretensión, pero eso sí era eso lo que querían, que lo lleven al Parlamento, que nos lo cuenten a todos nosotros y que nos digan, bajo la impunidad, que estoy de acuerdo con nuestro compañero que actúan, oigan, que consideramos que esta señora merece una vivienda adecuada en una ciudad como esta, que no tiene ningún problema de vivienda, ni de nada, ni nada, que merece un ático en la zona más cara, cerca de la casita de su madre, cuyo origen también tiene alguna que otra sospecha sobre él, ¿no? Pero no, han sacado expresamente del derecho administrativo esta compra, se la han llevado a una empresita que también sirvió para unos cuantos chanchullos en su momento para ocultarlo. Y casualmente, señores, a la vez vende el novio el otro famoso ático donde actualmente viven. Bueno, es como una cosa absolutamente, o sea, nos toman por absolutos idiotas. Y lo peor es como tú bien apuntas, es la explicación. De populismo para principiantes, para dummies, o sea, para ciudadanos sin criterio. Pero ¿cómo que la Comunidad de Madrid va a dedicar 6 millones, solo tiene 6 millones de euros y para conseguirlos tiene que vender un piso para atender a al mayor problema climático que hemos tenido en la historia? Porque si es así, el problema es mucho más que la corruptela esta del piso. Es que tenemos unos absolutos irresponsables que son incapaces de atender a emergencias de este orden. Pero bueno, no nos vamos a equivocar. La cuestión era que la señora Ayuso cree que ella merece un piso a la altura de sus circunstancias y, por tanto, han hecho toda una estrategia para ocultárselo a los madrileños, punto pelota. Pues ya está bien, oiga, que luego estar la gente de la transparencia y del compromiso y de tal, y de la bandera y los derechos y la Constitución, pues que cumplan un poquito.
1: Cristina.
10: Yo quiero poner en valor los titulares de prensa. En este caso fue El País el que publicó esta información. Y quiero poner en valor, porque como los titulares de prensa muchas veces hablan de manera despectiva, yo creo que es un ejemplo más de cómo la prensa ha sido la que ha revelado muchas cuestiones de rayanas con casos, digamos, cuestionables o casos directamente de corrupción.
1: Dicen, ¿para qué sirven los medios de comunicación?
10: ¿Para qué sirven los medios de comunicación?
1: Si ya me informo en redes sociales,
10: y los titulares,
1: ¿no?,
10: de prensa. Nos faltan muchas explicaciones. Todavía nos tienen que explicar por qué, cómo, de qué manera se decidió. Esto evidentemente es raro, es extraño, no tiene sentido de esas explicaciones de, bueno, si se van a cometer obras en la Puerta del Sol, que también nos enteramos a raíz de las explicaciones que dio posteriormente la presidenta de la Comunidad de Madrid, tiene lógica, ¿no? Estamos hablando de un gran equipo humano que hay que movilizar, pero bueno, hay otros inmuebles que son propiedad de la comunidad, se pueden alquilar unas oficinas temporalmente, es decir, el alquiler de un piso de estas características era muy, muy, muy complicado de justificar.
1: La compra,
10: exactamente, porque si necesitas espacio, pues alquilas temporalmente hasta que duren las obras, que las obras se pueden extender, las anteriores obras de la Puerta del Sol que acometió Gallardón duraron 2 años, es verdad que hubo que hacer una grandísima reforma. Entonces, pues nos faltan muchas explicaciones. Hombre, no se van a dedicar solo los 6 millones de la venta de este piso y de otras propiedades. La Comunidad de Madrid anunció el otro día solo ayudas para el tema de rehabilitación de las viviendas, una partida de 30 millones solo para esas ayudas. No es que solo se vaya a dedicar eso, sino que hay otras partidas destinadas, por ejemplo, solo 30 millones para ayudar a la rehabilitación de las viviendas. En fin, que todavía nos tienen que explicar mucho sobre todo lo que hay en torno a la adquisición de este piso.
9: Si me permites matizar, de acuerdo la importancia de la prensa en este sentido, debe haber problemas en El Paraíso, hablando del Paraíso por Génova, porque cabeceras de periódicos habitualmente muy próximas a la señora Ayuso han dedicado hoy editoriales incluso a decir lo que yo he dicho hace un momento, pero de una manera un poquito más diplomática.
1: Marcos, muy breve y ponemos punto.
11: Bueno, yo sinceramente no sé a quién le pareció una buena idea llevar a cabo esta operación y desde luego, luego la gestión de la crisis desde el momento en el que mi casa, El País, publica la exclusiva, que por cierto reivindico el trabajo de Fernando Peinado, que es un periodista formidable, es un orgullo compartir con él Mancheta. Y sobre todo es que la reacción que ha tenido la presidenta de Madrid acusando digamos, la información a que se trata de una campaña de desprestigio, luego choca precisamente con la reacción del gobierno regional. Cuando ayer de repente conocemos a través de un escueto comunicado que se pone ese ático de lujo a la venta, claro, lo que te provoca es más dudas, más interrogantes. Entonces, ¿esto qué supone? ¿Que se van a paralizar las obras en la sede del gobierno regional de la Comunidad de Madrid?
9: Unas obras que no estaban previstas.
11: Que no estaban previstas, o por lo menos no se habían comunicado. ¿Va a ir a otro edificio de la Comunidad de Madrid? Claro, es que es todo muy llamativo. Y una última cuestión. Yo creo que lo peor de todo es vincular o justificar que el dinero de esa venta, si se produce, se va a destinar a los afectados por las víctimas de los incendios. Lo digo porque la Comunidad de Madrid es la comunidad más rica de España, es la que tiene mayor renta per cápita. No me parece que sea una solución lógica. Lo digo también porque entre el plan de respuesta a los incendios, Isabel Díaz Ayuso anunció una web para canalizar los donativos a los afectados. Creo que no es necesario hablar de donativos. Digamos, destínenle ustedes los impuestos, ¿no? Los ingresos que se logran a través de impuestos, y si resulta que no tienen suficientes, igual es que hay un problema con la política fiscal de Madrid.
1: Un titular, Vera, que nos tenemos que volver a los incendios.
12: Muy rápido, no, yo creo que el tema de los incendios, la Comunidad de Madrid ha hecho una exhibición de todo el presupuesto que se puede destinar, lo ha comentado Cristina, y tampoco podemos mezclar aquí todas las cosas. Es evidente que aquí fallan cosas, que faltan explicaciones y que han tenido que rectificar, y digo, rectificar es de sabios. Y,
9: pero se rectifica de otra manera, bueno, con transparencia, pues, con información.
12: Hay que rectificar como tú digas.
9: Hombre, esto es ocultar.
1: Seguiremos con este debate,
12: como
1: no se enfadéis.
12: Tú digas,
9: esto es ocultar.
1: Vera Landaburu, seguiremos con este debate. Recuerden, se cumple una semana del comienzo del que fue el mayor incendio de la historia de nuestro país. Siguiendo los detalles hoy sobre el terreno, lo que se opina, lo que se valora y lo que queda todavía por hacer, Aída, adelante.
13: ¿Qué tal, Alex? ¿Cómo estáis? Os iba a decir buenos días, pero por decir algo, porque la verdad es que cuando uno pisa el terreno en zonas que están afectadas por ese incendio, que es el mayor de la historia de nuestro país, se da cuenta de que la devastación deja uno prácticamente sin ganas. Vamos a ver si conseguimos retomarlas a lo largo de este final de la hora de la 1 que vamos a desarrollar desde aquí, desde Villa del Prado, en la Comunidad de Madrid. Estamos ahora mismo en una de las zonas más devastadas por los incendios. Están ahora mismo viendo imagen aérea del Pantano de San Juan, que se encuentra a unos pocos kilómetros de aquí, que es también otra de las zonas afectadas por este incendio que, como decíamos, juntando el de Madrid y el de Ávila, ha arrasado más de 75.000 hectáreas. Tenemos poco tiempo, pero vamos a tratar de fijar los mensajes más importantes de lo que estamos escuchando de las personas que están aquí en el terreno, de alcaldes, de expertos, de personas de vecinos que han tenido problemas o que han experimentado grandes pérdidas por culpa del fuego. Así que antes de nada vamos a presentar a las personas que nos acompañan en este set especial de la Hora de la 1 desplegado hoy en Villa del Prado, Madrid. Tenemos a Belén Rodríguez, alcaldesa de Villa del Prado, muchas gracias por acompañarnos.
14: Buenos días.
13: Román García, que siempre nos acompaña.
15: Buenos
13: gracias.
15: Días.
13: Romero Forestal, ¿cómo estás? Margarita Hernández, que es portavoz del Colegio Oficial de Ingenieros de Montes. Gracias.
16: Buenos
13: por
16: días.
13: Estar con nosotros. Y también está con nosotros David Segovia, alcalde de Pedro Bernardo. Buenos
15: Hola,
13: días.
15: Buenos días.
13: ¿Cómo estás, alcalde? Belén, vamos a empezar por ti, alcaldesa. Estamos en tu tierra. Me decías hace unos minutos, tengo a casi 40 familias, 38 si no me equivoco, que han visto cómo su propiedad ha quedado calcinada.
14: Es así.
13: ¿Y qué es exactamente lo que ha ocurrido y en qué zona de este ayuntamiento?
14: El incendio que se inició en Toledo, que saltó a la urbanización del Encinal del Alberche, término municipal de Villa del Prado, bueno, pues arrasó gran parte de la urbanización. Es una urbanización muy grande, con 1.500 casas y 8 fases. 3 fases se quedaron intactas, pero las otras están muy perjudicadas. En ellas están unas 38 casas totalmente arrasadas, otras tantas en las que no se podrá habitar en una temporada, y luego pues un montón de parcelas afectadas, un total de unas 400 parcelas afectadas.
13: Uh-huh. David, ¿cuál es la situación en el caso de Pedro Bernardo? ¿Cómo ha quedado el ayuntamiento?
15: Pedro Bernardo, gracias a Dios, esta vez nos hemos salvado porque estuvimos colaborando en Mijares para que no pasara hacia Mijares y Gavilanes, porque el siguiente pueblo sería Pedro Bernardo. Entonces fue muy importante parar el fuego en Mijares estratégicamente, porque si no podría haber cruzado no solo Pedro Bernardo, sino Lanzaíta, luego la Villa, Arena de San Pedro, y según iba el fuego, ¿quién no te dice que podía llegar a Candelera y La Vera?
13: Claro. Os pregunto a ambos, David, por continuar contigo, ¿cómo fue la llegada de o el acercamiento del fuego al pueblo?
15: Bueno, el acercamiento del fuego, nosotros desgraciadamente estamos acostumbrados a los incendios. Se notó el cambio de la Junta de Castilla y León en el operativo al gobierno. Sí. Porque nunca en la historia hemos tenido mucho fuego en Pedro Bernardo, incluso teniéndolo a 200 metros de las casas, y nunca se había evacuado. Nos pareció un poco exagerado que evacuaran Pedro Bernardo cuando todavía no había llegado a Mijares, estaba al borde, no había pasado. Yo creo que evacuar los pueblos es una palabra muy eso, porque al final los voluntarios son parte importante para la extinción de los incendios, y se ha demostrado en Mijares que con ayuda de voluntarios se ha conseguido sofocar en los fuegos, también por la Abril, todos los medios que había, y también gracias a los bomberos portugueses, que hay que darles las gracias, valientes, no tenían miedo a nada, y tenemos que estar muy agradecidos de nuestro...
13: Román, claro, escuchando al alcalde, ¿no? Muchas veces lo que hablamos, la frustración de las personas que ven que los evacúan, el fuego todavía no ha llegado, pero lo importante que siempre repetís, los servicios de extinción, que a veces, aunque ellos no lo sepan, los profesionales sabéis que corren un peligro grande.
16: Efectivamente, los ciudadanos siempre, lo hemos repetido una y otra vez, tienen que seguir órdenes e instrucciones, que son órdenes de obligado cumplimiento de las autoridades. En el caso de Pedro Bernardo, el equipo de voluntarios sí estaba coordinado con el operativo de extinción, y entonces también funcionó como un equipo. Lo que tenemos que evitar es que vayan por su cuenta.
13: Belén, ahora tú me decías que aquí se ha llegado el fuego. ¿Qué prioridades os marcáis como ayuntamiento? Estamos hablando de que el Ayuntamiento de Villa del Prado tiene en torno a 8.000 habitantes, más o menos. Es un ayuntamiento relativamente pequeño y, evidentemente, una administración pública no está preparada para un incendio de estas dimensiones. No. ¿Cuáles son vuestras prioridades?
14: Me gustaría indicar también que, además de la urbanización, al bajar luego el incendio hasta el casco y también venir el incendio de San Martín de Valdeiglesias y de Ávila, que también nos perjudicó en todo ese entorno, también hemos sufrido en el casco, sobre todo ha habido una explotación hortícola totalmente arrasada y una industria aquí justo a la derecha en el polígono totalmente arrasado. Me gustaría decir que esas también son dos, aparte de las demás fincas que están muy perjudicadas. El día después, que empezó ayer, pues ahora a ponernos en marcha en todo lo que es la restauración de los daños. Prioritariamente las personas, ¿no?, que no tienen vivienda, las que sean de primera residencia, que no tengan vivienda. Después, ponernos, que ya lo estamos haciendo con los servicios técnicos desde ayer, un informe técnico para evaluar, y con bomberos, que también nos está ayudando, evaluar los daños de las casas que habrá que rehabilitar. Y luego limpieza de árboles caídos, calles, restablecer al 100% agua, luz, internet.
13: O pues sea, todo eso ahora mismo en esas día. Zonas no lo hay.
14: Hay algunos puntos que no, pero afortunadamente sí.
13: Uh-huh. Marga, como ingeniera de montes, estamos hablando de que fue la primera vez en la historia de nuestro país que el gobierno central declaraba la emergencia nacional con motivo de un incendio. Sí. Desde luego es una excepcionalidad política clarísima, ¿no? Hoy se cumple una semana, ese es el motivo de que estemos hoy aquí. Pero tú, como ingeniera de montes, ¿habías visto alguna vez algo parecido? ¿Ya veíamos venir que algo así podía pasar?
17: Era un incendio muy complejo por la alta densidad de población que se podía ver afectada. Entonces entiendo que los motivos fueron exclusivamente técnicos. La Comunidad de Madrid tiene un consejero que sabe de incendios, que es, profesionalmente está vinculado a los incendios, y creo que fueron los motivos por los que se tomaron esa decisión, por la proximidad del fuego de Ávila y por la dificultad meteorológica que estaba existiendo en esos momentos, que sabían que iba a ser un fuego importante.
13: Una cosa, Román, le hablábamos de excepcionalidad con Marga. Tú me decías antes, el fuego, una vez que se desata, un fuego como este, ¿cuánto depende la reacción que tengamos ante ese fuego? Porque hay veces que nos decís que es incontrolable, que una vez se desata no hay nada que hacer.
16: Claro, pues hay dos factores muy importantes, que es la detección y luego la respuesta. Cuando conjugamos esas dos cosas, una detección temprana y una respuesta temprana, podemos abordar convenientemente los

0: incendios con éxito.
1: O sea, que si hubiéramos tenido, pero en este caso se desató de forma muy rápida.
0: Pero dadas las circunstancias climatológicas extremas. Entonces, pero aún así es fundamental la detección temprana de los vigilantes de incendios y la respuesta temprana.
1: David, mirando al futuro, ha pasado una semana, hemos pasado todos, unos desde lejos, otros de verdad en el terreno, viviendo la tensión. Si tuvieras que mandar algún mensaje para aprender de cara a futuros incendios, que por desgracia lo que nos dicen los expertos es que vamos a seguir viéndolos, el tema es cómo reaccionemos a ellos. Tú, como responsable de un ayuntamiento, ¿qué es
2: lo que tienes que decir? Ayer tuvimos una reunión todos los alcaldes con nuestro delegado territorial, presidente de diputación, etcétera, para abordar entre todos el tema de que hemos quedado en que las políticas forestales están caducas, no funcionan, hay que cambiarlas. Yo lo llevo diciendo desde el incendio de 2019. Parece que hay una fusión entre todos. Aquí ninguno va a llevar la camiseta del partido. Lo que sí que me ha gustado es la unión que vamos a tener todos los alcaldes y sobre todo en el Valle del Tieta, sin distintamente partidos políticos ni nada. Y sí que hemos quedado en que vamos a cambiar todos los problemas que había y vamos a remar todos a uno para que no vuelva a ocurrir. O sea, el tema de las políticas forestales, ya hemos visto lo que hay, entonces habrá que cambiar, hay que limpiar los montes, hay que tener los cortafuegos, hay que tener cuadrillas en invierno. Entonces, si los montes arden, la gente de Madrid ya no va a poder venir a disfrutar de la naturaleza, ¿no? Y los pueblos nos moriremos.
1: Es un cambio de paradigma al final de lo que estamos hablando. Alcaldesa, no sé si compartes diagnóstico, añadirías algo más para tener en mente y que los ciudadanos que están viendo tengan en mente de cara al futuro.
3: Los grandes desastres te hacen recapacitar y aprender y poner nuevas medidas. Nosotros también, desgraciadamente, sufrimos la Dana del 2023, que fue también terrible para estos pueblos afectados. Y desde luego que se aprende y se aprende a poner sobre la mecha qué vamos a hacer, qué medidas vamos a tomar para que cuando esto vuelva a pasar, desgraciadamente, pues tengamos las medidas urgentes para ponerlas rápidamente al servicio de que los ciudadanos no sufran ningún peligro y sean los daños los menores posible.
1: Gracias, alcaldes, por habernos acompañado. Vamos a hablar ahora de algo que es secundario, pero que también es importantísimo. Hablábamos de familias que han perdido sus casas, pero también hay lugares de nuestro país, negocios, que se han quedado sin su medio de vida. Vamos a ver el ejemplo, por ejemplo, con el turismo.
4: Vale, chica, vale, tranquila.
5: Es la impotencia de poder perderlo todo.
6: Apagando el valle.
5: Es Eric con su familia y amigos intentando sofocar las llamas. Se quedaron a un palmo del hotel del que viven y en el que viven. Una semana después, todavía tiene esa imagen en su cabeza.
7: ¿Cómo estáis?
8: Gracias a que nos quedamos a proteger esto y lo salvamos.
5: Aunque el fuego esquivó su hotel, la temporada ya está arruinada.
8: La gente venía por la zona porque tenía el encanto del verde, pero ya no lo tiene. Todas las reservas y todo.
7: ¿Cuántas reservas tenías en el verano?
8: Pues nosotros teníamos los fines de semana casi siempre llenos. Cuando empezó el fuego, cogimos la lancha y nos fuimos a salvar a la gente que había al final más para allá de la Rinconada.
5: Y a pesar de todo, la zona del embalse del Burguillo, el Valle de Iruelas, está irreconocible.
9: Lo que se ha quemado ha sido la parte pegada al pantano.
5: Nos lleva al camping.
7: ¿Qué se te pasa por la cabeza cuando ves esta imagen?
8: Pues mira, se me ponen los pelos de punta. Solo de pensar que esto estaba hace una semana, precioso, verde, gente. Porque todo esto eran casetas como esa que queda en pie. La única que queda en pie creo que es esa y alguna más. Vivimos del valle y el camping igual, vive del valle y del turismo que viene aquí a disfrutar de la tercera reserva nacional más grande de España, que parece mentira que no se hable de ella, pero es que se ha abrasado. Hay que moverse ahora para intentar dar visibilidad a todo esto y recuperarlo lo antes posible, pero con ayuda de todos.
5: Entre todos lo intentaron salvar, unidos lo intentarán recuperar. Lo intentarán recuperar.
1: Esa imagen que están viendo ahora mismo en directo, esta es imagen en directo de lo que tenemos justo detrás del set de Radio Televisión Española en este programa especial con motivo de la semana de emergencia nacional que se cumplía en ese incendio de Ávila y de Madrid con más de 75.000 hectáreas afectadas. Así es como ha quedado gran parte del territorio en el que nos encontramos. Estamos en Villa del Prado, en la Comunidad de Madrid, pero esta imagen se repite en muchísimos otros sitios, tanto de esta comunidad

0: como de la provincia de Ávila. Se acaban de incorporar al set Carlos Bravo, que es uno de los... Tienes varios locales en el entorno del Pantano de San Juan. Bienvenido.
1: Gracias.
0: Y también con nosotros está Eva Saldaña, de Greenpeace.
2: Bienvenida, muchas gracias.
0: Eva. Gracias. Carlos, acabamos de ver cómo hay zonas que han quedado completamente arrasadas, de gente que vive de esas zonas. En tu caso, ¿qué es lo que se ha quedado dañado cerca del Pantano de San Juan? Y, por favor, descríbenos cómo fue la secuencia en la que tú ves llegar el fuego el día del incendio.
1: Bueno, pues mira, eran como las 7:30 de la tarde, yo presenciaba el fuego.
0: Uh-huh. Te voy a pedir que te acerques un poquito, ahí estamos, un poquito el micrófono.
1: En ese momento, pues llamaba a policías, a bomberos, y la primera información que me daban era que saliera corriendo de la zona, que sabían de dicho incendio, pero que no había medios suficientes. Y bueno, al principio como que no te lo crees, ¿no? Y yo me quedé ahí hasta el final porque yo pensaba que sí que iban a venir, ¿no? Hasta que ya el fuego me vino a uno de los restaurantes en el que yo me encontraba trabajando, como cualquier día, y ya cuando las llamas del fuego me llegaron hasta abajo, en ese momento arranqué el coche y me fui corriendo. Y cuando ya me iba, pues otro de los restaurantes que tenemos, pues ya le vi envuelto en llamas y ya me dirigí hacia el pueblo, y ahí vi la magnitud del incendio, ¿no? Y ahí pues me puse a ayudar a policía, bomberos, junto con todos los vecinos de Pelayos de la Presa y de San Martín de Valdeiglesias, porque la prioridad era sacar a la gente de las viviendas, a la gente mayor, a los animales. Y luego ya más tarde ahí me di cuenta pues que la prioridad era esa, ¿no? Atender al pueblo.
0: Claro, Román, muy brevemente, lo que explica es perfectamente normal. Ve que es un negocio, se va a quemar, le dicen que no va a ir nadie y dices, pues me quedo a pagarlo. Pero la importancia de saber cuándo hay que salir de allí, ¿no?
3: Claro. Tomar riesgos cero, riesgos cero. Y como bien ha explicado, prioridad las personas siempre.
0: Uh-huh. Carlos, de tus negocios, ahora mismo, ¿qué queda en pie y qué has perdido?
1: Pues uno de ellos está completamente calcinado y ahora se encuentra que se está cayendo, porque nos explicaba un forestal el otro día que por la intensidad del calor es lo que ha hecho que doble las vigas, que tire el edificio abajo. Y bueno, y el otro tuvimos suerte de que llegó hasta el mismo restaurante, nos quemó unas sillas, unas sombrillas, un trocito de almacén, cambió el viento y es lo que evitó que perdiéramos un segundo negocio.
0: Eva, quería hablarte de la parte medioambiental. Llevamos muchos días hablando sobre la reforestación y demás. Quería además añadir una cosa. ¿Qué ocurre con los suministros de agua? Porque ahora empieza a arrastrar todo eso ceniza. Me imagino que lo que va a ocurrir en este terreno es que todavía tenemos también que garantizar el suministro, ¿no?
2: Bueno, estamos viendo que hemos roto todas las estadísticas, algo que ya venía diciendo la comunidad científica desde hace muchísimos años. Yo creo que es el momento de plantear un cambio de paradigma muy importante, ¿no? Y hablar de prevención. Cuando ahora tenemos que resolver después del incendio, ¿no? Pues todavía es pronto para saber la severidad de lo que ha sucedido. No es solo toda la superficie quemada que vemos, sino también qué pasa dentro, ¿no? De ese suelo, de esa escorrentía del agua, de la flora, de la fauna. O sea, es decir, que ahora hay que evaluar todos los daños, y por eso es tan importante hablar de prevención, ¿no? De qué hacemos antes del incendio y poner mucho esfuerzo en esos 365 días al año. Y también ahora hay que ver qué pasa después, ¿no? Cómo empezamos a aplicar planes de restauración de la naturaleza y analizar los porcentajes y la capacidad de regeneración del sistema, cuánto ha sido dañada y cuánto no.
0: Marga, ¿cuánto tiempo vamos a tardar en ver las zonas que ahora vemos negras, parecidas a lo que eran antes?
4: Pues depende mucho del ecosistema que se haya visto afectado, ¿no? Puede que haya algunas, por ejemplo, lo que tenemos aquí atrás, que es un encinar con retama, etcétera, pues posiblemente el próximo año veamos que está regenerando, ¿no? En cambio, otras zonas, a lo mejor un pinar maduro que se haya visto muy, muy afectado y esté calcinado, pues tenemos que pensar que faltan 70, 80 años para volver a tener una imagen similar, que nunca sabremos si va a ser exactamente igual a lo que teníamos o el paisaje que teníamos lo hemos perdido.
0: Casi ninguno estaremos aquí ya para ver esto otra vez como estaba.
4: Seguramente no.
0: Eva, también se está hablando muchas veces estos días de la emergencia climática. Está siendo objeto, de hecho, de rifirrafe político entre los partidos. Pero lo hablábamos antes fuera de cámara, ¿no? Esto no debería ser algo ideológico. La emergencia climática es una evidencia científica que debería ser transversal a cualquier ser humano, da exactamente igual a qué partido vote.
2: Desde la sociedad civil llevamos pidiendo muchísimo tiempo, además asamblea tras asamblea con ciudadanos de todos los colores políticos, ¿no? Llevan pidiendo, bueno, lo que es un acuerdo social y político muy amplio que trascienda los colores, ¿no? Que trascienda también el calendario electoral, que se fije, ¿no? Y ponga ambición en la lucha frente a la emergencia climática, porque esta inacción es lo que nos está matando. Y bueno, yo creo que hay centros muy especializados. El World Weather Attribution ya nos habla de que el cambio climático hace que la probabilidad de que desistan este tipo de incendios es un 40% mayor y también un 30% más en intensidad, ¿no? Estamos viendo cómo se multiplican, cómo llegan a unas dimensiones totalmente incontrolables, y es algo que la ciencia, bueno, pues lo tiene muy estudiado, ¿no? Yo creo que ya es momento de escucharla. El tiempo del negacionismo se acabó y es importante que se pongan todos manos a la obra y que la ciudadanía sea protagonista, ¿no? De este ambicioso acuerdo social y político que toque a todas las administraciones, guiado por la ciencia, con la valentía de las administraciones y como protagonistas toda la sociedad civil.
0: Hoy estamos también eso, tratando de obtener lecciones, de mirar al futuro después de lo que ha ocurrido. Román, tú que eres bombero forestal y que ves sobre el terreno lo que ha ocurrido, los datos que nos está dando Eva son de que potencialmente esto va a ir a peor. ¿Hay alguna forma de pararlo? Es decir, si el ser humano de repente hace clic después de lo que ha ocurrido y dice, vale, en España vamos a cambiar por completo lo que estábamos haciendo. Si de verdad ahora se aplican políticas distintas a las que se estaban aplicando, si incluso la concepción de los vecinos, de las personas que viven en la ciudad, también en el campo cambia, ¿podríamos revertir esos números o ya no hay...?
3: Sí, sí, siempre se puede revertir, pero a una escala geológica. Quiero decir que a lo mejor en esta generación no lo vamos a ver. Va a ser a medio...
0: O sea,
3: medio,
0: que encima sería decirle a la gente, ya tenéis que cambiar, pero claro, no vais a ver cambios. Los van a ver vuestros hijos.
3: No a corto plazo. Siempre va a haber cambios positivos, pero revertirlo, hablamos de revertirlo, va a llevar alguna generación, mínimo.
0: Uh-huh. Y luego, una última cosa, Carlos. Tú eres vecino de aquí, has vivido cómo es que las llamas se acerquen a tu negocio. Nos describías momentos de mucha tensión, porque el día del fuego me imagino que vivir eso en primera persona tiene que ser tremendo. Tú que lo has vivido, ¿qué mensaje le enviarías a quien esté en casa diciendo, bueno, sí, se quemó allí en Madrid y en Ávila, pero yo estoy en, pongamos, Zaragoza o en Málaga y me queda lejos? Tú que lo has vivido, que me imagino que no estás igual que hace un mes, que no lo ves de la misma forma, ¿qué le dirías a quien no se toma esto demasiado en serio?
1: Pues en primer lugar, como bien dices, en nuestro caso, hasta el día de ayer, nos llamaba gente para hacer una reserva, para venir a comer, y creo que es que la gente no se está dando cuenta de la magnitud, ni de lo que ha pasado, ni de lo que mucha gente que ha perdido su vivienda, sus negocios, estamos viviendo. Entonces, yo lo que diría a la gente es que, primero, hagamos caso a las autoridades, segundo, que entre todos cuidemos un poco más el medio ambiente, y lo último que diría a la gente es que no esperemos a que pase una desgracia para estar unidos, porque se comprueba que solo estamos unidos cuando hay una desgracia.
0: O sea que tú sí has notado una unión que no notaste en otras ocasiones, de vecinos, de que a lo mejor ahora que estamos hablando de que hay una sociedad tan polarizada, cuando ocurre esto, tú lo que has percibido no es eso.
1: Sí, claro, he comprobado que todo el mundo se ha quitado la máscara que llevamos encima, ¿no? Y que todo el mundo se ha puesto a ayudar, daba igual quién fueras, de qué partido fueras, ha dado igual todo eso. Todo el mundo se ha puesto a trabajar, todo el mundo se ha puesto a ayudar y... Eso pues hace muy bien que hablar de la gente de los pueblos.
0: Hoy estamos aquí en la Comunidad de Madrid, pero como decíamos, ahora mismo hay varios incendios que están asolando España, que todavía están sin control, el terreno en el que todavía hay gente trabajando y tratando de extinguir las llamas. Vamos a volver un momento a Prado del Rey con nuestro compañero Marc Santandreu, meteorólogo de RTVE, para que nos explique y nos ponga un poco sobre el mapa los fuegos ahora mismo. Marc.
5: Hola, Aida. Pues tenemos en general condiciones dentro de la complejidad algo más favorables. Si vamos al incendio de Zamora en este caso, hemos tenido una noche algo más tranquila, insistimos, dentro de la complejidad. Contamos con viento del oeste sostenido, flojo durante las próximas horas, con alguna racha que a partir del mediodía en el sector puede ser un poco más moderada, entre 20-30 kilómetros por hora. En el caso de la Vall d'Uixó hemos contado con inversión térmica durante la noche, estanca más el aire en superficie, volveremos a contar con brisas durante las próximas próximas horas, de nuevo flojas, puntualmente a moderadas durante el mediodía tarde, y sí que girará a noreste de cara a últimas horas del día. Todo eso con temperaturas, que ahora mismo ya saben que es importante la humedad, el viento, también el calor. Las temperaturas ahora mismo siguen en general por debajo de los 20 grados en áreas del oeste de Zamora, si superan ya los 24 o 25 en este caso en la costa y zonas prelitorales de la provincia de Castellón. Y pendiente de las máximas, baja ligeramente en el noroeste del país, aún así en Zamora se van a mantener entre los de 32, 34 grados durante las horas centrales del día. En este caso, la Vall d'Uixó, un pelín más bajas, no superarán previsiblemente los 33.
0: Pues esa es la situación meteorológica ahora mismo, que no es muy favorable por lo que estábamos escuchando. Román, estamos en el último día del mes de julio, nos queda todo el mes de agosto todavía por delante. Septiembre, además, viene bastante cálido en los últimos años. Te pido reflexión y una mirada a medio y corto plazo, o sea, a medio plazo y a largo plazo. ¿De qué vamos a ver este verano y qué vamos a ver en el futuro si no actuamos?
3: La reflexión, que el año pasado empezamos a ver estos episodios a partir del 7 de agosto en León. Nos hemos adelantado prácticamente un mes. Y a futuro, concienciarnos de que esto va a pasar, prepararnos, prevención y unidad institucional que ha hecho que el operativo funcione unido como un reloj. Es muy importante para los profesionales que haya unidad institucional.
0: Marga, una cosa importante para los que estén en casa y tengan una propiedad en el rural, un negocio en el rural, vayan a ir de vacaciones a zonas con muchísimo árbol y con muchísimo... ¿Qué podrían estar haciendo ahora para garantizar, o por lo menos para intentar garantizar, que el mes de agosto va a ser más tranquilo en cuanto a incendios?
4: Pues
0: si alguien no ha desbrozado, que desbroce. ¿Qué es lo que habría que hacer ya?
4: Ahora mismo ya estamos en una época en la que podemos hacer muy poco. Pero es verdad que no lo dejen ni un año más. Importante, muy importante la autoprotección. Importantísima la concienciación del riesgo, la educación, el saber cómo tienes que actuar si llega la emergencia. Y ponernos manos a la obra cuanto antes, porque si no, el año que viene se repetirá, y al siguiente, y cada vez lo estamos viendo, cada año va a ser peor.
0: Muchas gracias a los cuatro por habernos acompañado. Tenemos lamentablemente que dejarlo aquí, pero hay más noticias que están ya absolutamente colocadas y analizadas. Lo vamos a escuchar a continuación con nuestros compañeros de Mañaneros 360. Javier Adela.
6: Toda la información en directo también aquí en el canal 24 horas. Muy buenos días. La crisis migratoria en Ceuta va a centrar esta mañana toda la atención informativa. Unos 30.000 inmigrantes han entrado en los últimos días a la ciudad autónoma, que está absolutamente desbordada. 19 de ellos han perdido la vida. Esta que ven es la imagen que nos llega en directo a esta hora de esa frontera entre Ceuta y Marruecos. Cientos de personas siguen llegando a esa zona para intentar entrar a nuestro país. Hemos visto a jóvenes, pero también a familias enteras con sus bebés. Esta mañana está previsto que viajen de forma urgente hasta allí el presidente del Gobierno y el ministro Grande Marlaska. Durante toda la noche han seguido las entradas por el espigón del Tarajal, y eso pese al refuerzo de seguridad en ambos lados de la frontera. El problema se ha extendido también esta noche a Melilla. La frontera de Benianzar, la única operativa entre España y Marruecos, permanece a esta hora cerrada. El Gobierno y Marruecos han acordado agilizar las devoluciones de quienes han entrado en las últimas horas. Los socios le piden al Ejecutivo respeto a los derechos humanos, mientras que la oposición habla de irresponsabilidad en materia migratoria. Esta crisis ha provocado un choque también con Italia, que amenaza con cerrar el espacio Schengen a España. Y hoy también vamos a seguir pendientes de los incendios. Realojados todos los núcleos de población afectados por el fuego de Zamora, a excepción de Mámoles y Pinilla. Allí mejora sensiblemente la situación, pero todavía hay unos focos activos. Y en Castellón, en la Vall d'Uixó, el fuego parece ya bajo control, y hoy podrían estabilizarlo y también habilitar algunos regresos. La última hora de la decisión del Gobierno de Ayuso pasa por dar un paso atrás y vender el polémico ático de lujo de Chamberí. Dicen que se usará el dinero obtenido para los afectados por los fuegos. La oposición pide explicaciones y transparencia sobre esa compraventa. La Junta de Paz para Gaza, creada por Trump, acuerda el desarme completo de Hamás, asegura el presidente estadounidense, que es histórico y un paso trascendental hacia la paz. Hamás espera que sirva para que Israel se retire de la franja. Hoy es 31 de julio, encaramos ya agosto y comienza la segunda gran operación salida del verano. Este fin de semana Renfe ha ofertado más de 1 millón de plazas en trenes. En Barajas operarán casi 4.000 vuelos y en las carreteras se prevén 5,5 millones de desplazamientos. Vamos a conectar en directo con la DGT, Alejandro Martín, para saber cómo se circula a esta hora.
7: ¿Qué tal? Buenos días. Pues mucha precaución en esta jornada de operación salida. De hecho, van a encontrar ya tráfico en aumento en las salidas de Madrid, en la carretera Valencia, en esta 3, en Rivas Betmadrid, y en la 5, ya su paso por Navalcarnero. Mucha precaución en Guadalajara, ya en la autovía A2, en Guadalajara capital, dirección Zaragoza, al igual que en el acceso a la capital burgalesa por la AP1 en el entorno de Pancorbo. Se complica también la entrada a Barcelona en la 2, en Cornellá, y la AP7 en San Celoni, dirección Girona. Al igual que en Andalucía, tráfico intenso en Málaga en la 7, a su paso por Los Monteros, dirección Marbella, y ya la entrada a la capital gaditana por la carretera 48 en el entorno de San Fernando.
6: Muchos de los que hoy comenzamos vacaciones, Ana, pendientes del tiempo, pero bueno, la cosa no pinta mal. Depende cómo lo miremos, ¿no?
8: Bueno, hoy y mañana todavía seguimos con ola de calor, pero tenemos una pequeña buena noticia y es que según AEMET, el domingo ya finaliza la ola de calor, va a hacer calor, pero no tanto como en estos
6: soportable,
8: días.
6: Soportable, ¿no?
8: Bastante
6: bien,
8: soportable.
6: Así que bien, las vacaciones.
8: Sí,
6: bien.
8: Sí, no está mal. Para empezar, no está mal.
6: Vamos a mirar.
8: Vamos a verlo. Bueno, como estamos comentando, a partir del domingo la tendencia de las temperaturas es a bajar y es que la masa cálida que tenemos sobre nosotros, a partir de entonces, poco a poco se irá retirando. Esto el domingo, porque de momento, hoy y mañana, toca seguir pasando calor en buena parte del país. No por el noroeste, donde las temperaturas siguen bastante suaves. De madrugada, no en el Cantábrico, como pueden observar, hemos tenido valores rondando o superando los 20 grados, pero en otras zonas incluso por debajo de los 15 mínima. En el centro, sur y este, de nuevo, una noche superando los 20 grados. Y las máximas suaves por el noroeste, algunas localidades por debajo de los 25. Sin embargo, centro, sur, este y también en las Islas Canarias, valores elevadísimos, de nuevo rondando o superando los 40 grados de máxima. Se mantiene el aviso naranja de la Agencia Estatal de Meteorología en buena parte del interior oriental hacia el sur de la península y en Gran Canaria, insistimos, allí las temperaturas también se mantienen muy elevadas. En cuanto al estado de los cielos, pues hoy tenemos nubosidad en el extremo norte. A lo largo de las próximas horas podría haber alguna precipitación de carácter débil y de tarde van a ir creciendo nubes de evolución en zonas altas del interior oriental. Se van a producir chubascos y tormentas, pueden ser fuertes en puntos de Aragón y en puntos de Cataluña. Unas tormentas, abundante aparato eléctrico, pueden ir acompañadas de granizo y también de rachas algo más intensas de viento. Por otra parte, se mantiene la calima, el polvo en suspensión, que nos deja los cielos turbios por el sur de la península y también en las Islas Canarias. Sin embargo, en el resto, como pueden observar, va a ser un día de marcada estabilidad, de cielos en general poco nubosos o despejados. Ahora bien, con este calor, con esos vientos que pueden soplar intensos a lo largo de las próximas horas, no bajamos la guardia y es que el riesgo de incendio se mantiene de momento entre muy alto y extremo en buena parte de la península y también en las Islas Baleares.
6: Habrá que esperar, por lo tanto, a ese domingo del que nos has hablado, Ana, para que se alivien un poquito las temperaturas. Sí. Pero ¿qué nos espera en los próximos días?
8: Bueno, pues la situación nos muestra algunos cambios y es que de momento tenemos anticiclón, pero ya aparece esa borrasca en el Atlántico con un sistema frontal asociado, se va aproximando y va empujando la masa cálida que tenemos sobre nosotros, la irá retirando y por tanto irán descendiendo las temperaturas. Insistimos, esto a partir del domingo. De momento mañana calor y en cuanto al estado de los cielos, se presenta un panorama similar al de hoy, muchas nubes bajas en el extremo norte que pueden dejar algunas precipitaciones de carácter débil y otra vez durante la tarde crecerán nubes de evolución en zonas del interior oriental. general, dando lugar a chubascos y tormentas que otra vez podrían ser localmente intensas, especialmente en puntos de Aragón y de Cataluña. Y se mantiene la calima en zonas del sur de la península, en Canarias. En el resto va a ser un día de algunas nubes altas, dejando a ratos el cielo blanco, nada más. Y en cuanto a las temperaturas, pues ya ven, Córdoba puede marcar los 43 grados mañana, 42 en Sevilla, 39 en los termómetros de Teruel, y se mantiene un ambiente muy suave de nuevo en Galicia y en el Cantábrico, otra vez en general entre los 25 y los 30 de máxima. Se mantiene también el calor un día más en las Islas Canarias. Segunda parte del fin de semana, más estabilidad en cuanto al estado de los cielos, también algunas nubes medias y altas por el noroeste, podría haber algún chubasco disperso en el Pirineo y quedan restos de calima en el sureste de la península, en Melilla y en las Islas Canarias. En el resto, ambiente en general poco nuboso, y lo importante, empiezan a bajar las temperaturas, va a hacer calor, pero desde luego bastante menos. Todavía 39 en Córdoba.

0: A 35 Madrid, nos quedamos con 25 a mediodía en los termómetros de Santander.
1: Es la imagen que nos llega en directo a esta hora de la frontera entre Ceuta y Marruecos. Allí cientos de personas, incluidos menores, siguen llegando a esa zona para intentar entrar a España. Hemos visto a jóvenes, pero también a familias enteras con sus bebés. 19 personas que intentaban llegar a España han muerto. Esta mañana está previsto que lleguen hasta allí el presidente del Gobierno y el ministro del Interior, Grande Marlaska. Allí en la zona se ha reforzado la seguridad. Esto que ven son los tanques y los militares del ejército de tierra en la frontera entre Ceuta y Marruecos. El gobierno los ha movilizado ante la llegada masiva de migrantes. Además, se han cerrado los pasos fronterizos y se ha aumentado el operativo de seguridad con 400 agentes de la Guardia Civil, Policía Nacional, un helicóptero, el buque Duque de Ahumada y nuevos medios marítimos. Pues vamos a ver en este punto cómo es el recorrido que hacen los miles de emigrantes para entrar en Ceuta. Salen de Castillejos, ahí lo ven, en la costa marroquí, y se dirigen al espigón de Tarajal, que hace de frontera entre España y Marruecos. Algunos lo bordean por la playa cuando la marea lo permite y otros hacen ese trayecto a nado. Una travesía, bueno, pues ya lo ven en el mapa, relativamente corta, unos 2 kilómetros, pero llena de riesgos. A lo largo de la noche el goteo de llegadas a Ceuta ha sido constante, así que nos vamos a ir hasta allí, hasta Ceuta, para saber, Lara Albillos, cuál es la situación a esta hora.
2: Pues aquí a esta hora, la última hora, es que ya han cesado en ese espigón las entradas a nado. La diferencia con ayer, si ayer veíamos a miles de personas yendo hacia la ciudad autónoma de Ceuta, ahora lo hacen muchas de ellas dirección a Marruecos. Es que muchas de ellas han estado durante toda la noche deambulando por la calle en busca de comida, en busca de ropa, y es que los servicios de acogida de la ciudad están desbordados, tanto el CETI como los centros de menores están desbordados, no hay sitio para gente, hay más gente durmiendo fuera en la calle, en las zonas del monte, en las zonas de alrededor, que las que están alojadas en su interior. También, como última hora, el gobierno de Ceuta ha decretado que se suspenden las fiestas patronales que empezaban mañana. Aquí, sobre el terreno, ya están desplegados los militares. Es la segunda vez que la ciudad autónoma ve al ejército en la calle para dar apoyo a la Guardia Civil ante esta situación de emergencia. También se refuerzan los efectivos de la Guardia Civil, de las diferentes unidades de la Guardia Civil, buques, buzos, efectivos sobre el terreno, pilotos de drones, también el buque Duque de Ahumada. En cuanto a la seguridad ciudadana, se refuerzan los efectivos de la Policía Nacional, de la UIP, y podemos decir que a estas horas, según fuentes policiales, ascienden a 19 los fallecidos en esta frontera del Tarajal.
3: Es el momento en el que una de las verjas que separan Ceuta de Marruecos, una puerta de acceso a la playa, no da abasto y se abre. Eran las 11:15 de la mañana. Desde entonces, miles de personas siguen accediendo a la ciudad autónoma. La imagen se ha repetido durante toda la noche. Las fuerzas de seguridad están desbordadas.
4: Rescatando a gente.
5: La situación es crítica. Años denunciando la falta de recursos humanos y materiales.
3: Llegan tras una travesía a nado de 3 kilómetros que puede durar hasta 8 horas en el mar. Jóvenes, adultos, mujeres con sus bebés, niños solos.
6: Había una ola de gente que pasaba, pase con ellos.
3: Piden auxilio en medio de una crisis humanitaria que ya supera todos los precedentes allí. Las ONGs exigen habilitar espacios para garantizar una acogida digna y humanitaria. En la ciudad autónoma, los recursos, ya saturados desde hace semanas, están al límite. Muchos migrantes han pasado la noche deambulando por las calles, durmiendo en playas y en el monte. Se han registrado incidentes puntuales en los accesos al CETI, ahora perimetrado por la Policía Nacional. Esperan a ser identificados en campamentos improvisados. entre la ciudadanía ceutí.
4: Esto es una desgracia.
3: Incertidumbre.
7: Yo tengo esperanza de que esto se solucione, ¿no?
3: La mayoría de comercios ha bajado la persiana sin saber cuándo podrán reabrir.
8: Yo quiero estar en España.
3: Mientras tanto, en el paso fronterizo del Tarajal, el ejército ha desplegado sus efectivos para reforzar la labor de la Guardia Civil. Al otro lado de la valla, en Castillejos, cientos de personas siguen a esta hora concentradas.

0: paradas esperando a lanzarse al agua.
1: Las primeras estimaciones del gobierno cifran en 49.000 las personas que han cruzado de Marruecos a Ceuta en los últimos días.

0: al que muchos, del que muchos tratan de escapar de allí, muchos están volviendo, ya lo ven también en las imágenes, esa imagen reforzada por la presencia de la Guardia Civil, por los efectivos que se han desplazado hasta allí para garantizar la seguridad después de esta crisis migratoria. Son centenares los que intentan llegar a nado, bordeando la costa, los que intentan atravesar justo esa barrera, que es la parte española, la que ven detrás, la parte marroquí. Y la Guardia Civil, las autoridades que tratan de controlar esta crisis migratoria, la peor a la que se enfrenta la ciudad autónoma en los últimos años, ante esa llegada masiva de migrantes. Como decimos, el gobierno ha movilizado a las Fuerzas Armadas con el objetivo de apoyar y reforzar a la Guardia Civil para mantener la seguridad en la ciudad de Ceuta. Como les estamos contando, el presidente del gobierno está previsto que llegue a la ciudad autónoma con el ministro del Interior, Fernando Grande Marlaska. Van a charlar con las autoridades, van a ir hasta ese espigón del Tarajal y después también se van a reunir con el presidente de Ceuta. Es la imagen que nos llega, como les estamos contando, de Ceuta. Hoy toda la atención informativa puesta allí, de las miles de personas que han llegado a nado a esas costas españolas y los que tratan todavía de hacerlo bajo la presencia de las fuerzas y cuerpos de seguridad del Estado, que vigilan de forma permanente desde las últimas horas la zona. Enseguida volvemos a Ceuta, pero antes nos situamos en Castellón. Desde el puesto de mando avanzado de la Vall d'Uixó, el conseller de Emergencias de la Comunidad Valenciana.
1: La calidad de aire podemos decir que es óptima y no hay ningún problema en ningún municipio de los que están afectados o los que han sido, o los que se han podido afectar por el humo que ha provocado el incendio. Respecto a la superficie quemada, decir que las últimas medidas nos dicen que las hectáreas son 9.599 hectáreas, lo que se ha calcinado en este incendio forestal, de las cuales el 40% corresponde al Parque Natural de la Sierra de Espadán. Y de todo el conjunto de la Sierra de Espadán se habría calcinado, del Parque Natural, perdón, se habría calcinado solo el 12% de todo el Parque Natural, según las últimas mediciones que tenemos. En general, el número de personas que están todavía en el centro de acogida, estamos hablando aproximadamente de unas 50 personas, y 5.200 que están evacuadas regresan ahora a sus domicilios, 2.400 y continúan evacuadas, 2.800, siempre con la máxima prudencia del número de personas, porque saben que estamos en periodo estival y pueden haber variaciones, pero son los datos más aproximados de los que disponemos. ¿Alguna pregunta que quieran realizar? Eso será la delegada del gobierno quien nos pueda dar más información.
2: ¿El incendio es, entonces está estabilizado?
1: Todavía no se puede dar por estabilizado. De todas formas, el director de la operación lo dirá ahora. ¿Alguna otra cuestión? ¿Nada? Pues muchísimas gracias, Fernando.
0: Pues es la última hora desde ese puesto de mando de la Vall d'Uixó en Castellón, donde el fuego de momento, lo acaba de decir el conseller de Emergencias, no se puede dar por estabilizado, aunque los pronósticos son buenos y a ver si a lo largo de esta jornada así pudiera estar. Eso permitiría más realojos, que eso permitiría rebajar algunas de las medidas que se han establecido allí en la zona y que pudieran volver a casa algunas de las personas que todavía siguen evacuadas. Bueno, volvemos a poner el foco informativo en Ceuta. En unos minutos está previsto que el presidente del Gobierno y el ministro del Interior estén allí para reunirse con los cuerpos y fuerzas de seguridad del Estado y también Lara Albillos con el presidente de la ciudad autónoma, que ayer pedía ayuda al Gobierno central. Solicitaba también que se declarara la emergencia nacional.
3: Sí, se pedía esa emergencia nacional. También se ha anunciado la suspensión de la feria que comenzaba mañana y este que ven, el de la frontera del Tarajal, será el primer punto que visite el presidente

0: del Gobierno, Pedro Sánchez, y el ministro del Interior, Fernando Grande Marlaska. Después de aquí se trasladarán hasta el centro de Ceuta. Allí se reunirán con el presidente Vivas, también con la delegación de Gobierno y diferentes autoridades policiales para intentar gestionar esta situación. Aunque no hay cifras oficiales, podríamos hablar de más de 40.000 personas las que han llegado. Y como ven, esta es la imagen ahora. Muchas personas intentan volver hacia Marruecos. Solo en las últimas 24 horas la cifra de fallecidos ha ascendido a 19.
1: Esa era la imagen de la que nos hablaba nuestra compañera Lara, gracias. La de centenares de personas que siguen en la zona. Muchas miles de ellas han llegado a nado en las últimas horas. Otras tantas intentan hacerlo de nuevo. Pero sí que es cierto, y lo vemos en las imágenes, que esa presencia policial se ha reforzado en las últimas horas. 400 agentes de la Guardia Civil y Policía Nacional, un helicóptero, el buque Duque de Ahumada, se han sumado a ese operativo de seguridad. También nuevos medios marítimos para garantizar la seguridad en la zona, para garantizar la seguridad en esa ciudad autónoma que en las últimas horas ha vivido y está viviendo una llegada masiva de inmigrantes. La peor crisis migratoria en los últimos años, que ha desbordado los centros de acogida. Su presidente ayer solicitaba al Gobierno la emergencia nacional. Respondía el ministro del Interior que no está estipulado en estos casos. En cualquier caso, hoy tanto el ministro del Interior como el presidente del Gobierno van a estar allí, en primer lugar visitando la zona de esa frontera del Tarajal, y después se van a reunir con autoridades. Inmediatamente después lo harán con el presidente de Ceuta para analizar, para seguir de cerca esta situación. Miles de personas, como decimos, han cruzado desde Marruecos y al menos 19 de ellas han fallecido. Pendientes de la situación en Ceuta, pero también pendientes de lo que está ocurriendo en Melilla, donde la situación es de colapso. Ahí está nuestro compañero Tony Navarro. Tony, ¿qué nos puedes contar a esta hora?
2: ¿Qué tal? Muy buenos días. Sí, nosotros estamos en este paso fronterizo de Benizar, donde la situación es de colapso. Aquí cientos de personas esperando cruzar a Marruecos, cientos de personas que están inmersos en esa operación Paso del Estrecho y que no la están pudiendo hacer porque ayer, como ya saben, el Gobierno de España decretó el cierre de este paso fronterizo. Una de esas personas es Mohamed, estamos aquí con él. ¿Qué tal, Mohamed? Muy buenas.
3: Hola, muy buenas. Quería compartir con vosotros los hechos actuales que están sucediendo hoy en día, el 30 de julio de 2026, en la ciudad autónoma de Melilla. Pues resulta que esta mañana hemos bajado del barco de Motril, hemos llegado más o menos a las 7 a Melilla, y a lo largo del trayecto hemos podido observar unidades de reserva de la Guardia Civil, el grupo del ejército, que iban muy rápido para realizar una intervención. No sabíamos lo que pasaba. Al llegar aquí al paso fronterizo, estamos aquí esperando la cola bastante tiempo, ya un colapso, y tras consultar a la policía local de la ciudad autónoma de Melilla nos han comentado que hay una invasión del país que está al lado, al país vecino, y dicen que el país de al lado está cerrado y no se sabe cuándo van a abrir. Esperemos que lleguen a una solución lo más rápido posible, porque la verdad que hay muchísima gente mayor, críos pequeños, incluso gente adulta, familias, que lo estamos pasando un poco mal, debido a la temperatura, a las situaciones económicas incluso, y tampoco hay muchos recursos. Y también quería agradecer a la colaboración de la policía local, su trabajo, también a la al Ayuntamiento de Melilla, que hace poco nos acaban de repartir sillas para poder descansar, y muchas gracias.
2: Pues esta es la situación aquí en este paso fronterizo de Benizar. Como bien decía Mohamed, se han repartido hamacas, se han repartido sillas, por lo que no parece inminente que este paso fronterizo de Benizar vuelva a reabrir pronto.
1: Como decimos, en unos instantes el presidente del Gobierno y el ministro Marlaska estarán en Ceuta. Desde Moncloa aseguran que las relaciones con Marruecos son excelentes y acuerdan agilizar, Daría Pedraz, las devoluciones.
4: Sí, fuentes gubernamentales aseguran que el origen de esta crisis está en una interpretación de la decisión del Tribunal Supremo que prohíbe las devoluciones de personas que acceden a Nado, que ha sido instrumentalizada por las mafias que se aprovechan de personas en situación de vulnerabilidad. Además, aseguran que la decisión del Gobierno de regularizar migrantes nada tiene que ver con esta crisis, ya que es falso que todas estas personas que están entrando en Ceuta puedan acogerse a este proceso porque, dicen, necesitan muchos requisitos. Insisten en que la relación con Marruecos es buena, que están en contacto permanente con ellos, y sobre las palabras del ministro de Exteriores italiano, el ministro español Álvarez responde. Dice que es impropio que un ministro de Exteriores lance este mensaje porque de él se espera solidaridad y no demagogia partidista.
5: No es algo que nos complazca.
1: La embajadora de Marruecos en España lamenta la crisis en Ceuta, dice que es una situación no deseada por su país y espera que quienes han cruzado la frontera regresen. El gobierno marroquí en un comunicado confirma que colaborará con el Ejecutivo español. El rey Mohamed VI no se refería a ello en el discurso del 27 aniversario de su llegada al trono pronunciado horas antes. El Partido Popular carga contra Sánchez y contra sus políticas migratorias y le acusa de reaccionar con debilidad. Marta Portero.
6: Génova sostiene que Ceuta está viviendo una avalancha sin precedentes y responsabiliza directamente al presidente del gobierno. Le acusan de mirar hacia otro lado y exigen medidas como la declaración de emergencia nacional. También que Ceuta sea declarada situación de interés para la seguridad nacional. Piden además más refuerzos de policía, guardia civil del ejército y el despliegue inmediato de Frontex. Reclaman además la reforma inmediata de la ley de extranjería para extender el rechazo en frontera, entradas por mar a Ceuta y Melilla. También piden a Pedro Sánchez que comparezca de forma inmediata en un pleno extraordinario en el Congreso para dar explicaciones. El líder de los populares dice que en España se tienen los medios suficientes, pero que lo que falta es voluntad, y advierte de que una respuesta tardía e insuficiente lo único que va a hacer es seguir alimentando la idea de que en España se puede entrar de cualquier manera.
7: El presidente ceutí había solicitado la declaración de emergencia nacional
8: al amparo de lo previsto en la normativa sobre seguridad nacional.
7: Pero el gobierno recuerda que los flujos migratorios no están entre los supuestos para poder activar ese mecanismo. Aún así, asegura que se movilizarán todos los recursos necesarios. Esta crisis llega 10 días después de que Sánchez viajase a Argelia, país enfrentado con Marruecos, para fortalecer lazos geoestratégicos y comerciales. Pero desde el gobierno descartan que haya vinculación. Dicen que la relación con Marruecos es excelente y atribuyen la llegada masiva de migrantes a la resolución del Supremo que prohíbe las devoluciones en caliente de quienes entran a nado en nuestro país. Los socios reclaman que la gestión respete los derechos humanos, pero la oposición responsabiliza a Sánchez de la crisis. Feijóo tacha la política migratoria del gobierno de irresponsable y pide un despliegue de medios masivo.
9: Estamos ante un grave problema de seguridad nacional. Es una avalancha sin precedentes y las fuerzas y cuerpos de seguridad del Estado están desbordadas.
7: Y Vox habla directamente de invasión.
10: Pedro Sánchez, con su regularización masiva, ha provocado una invasión de nuestra frontera.
7: El gobierno responde: ninguna persona que haya cruzado podrá acogerse a esa regularización extraordinaria. Debía acreditarse residencia en España antes del 1 de enero de 2026 y llevar al menos 5 meses continuados aquí para presentar la solicitud.
1: El rey contactó anoche con Pedro Sánchez y con Juan Jesús Vivas, el presidente de Ceuta. A través de una llamada telefónica, analizaron la crisis migratoria en la ciudad autónoma. Esta es la situación ahora mismo. Volvemos a ofrecerles esta imagen en directo desde Ceuta. Como ven ahí, muchas personas que intentan entrar en nuestra ciudad, en la ciudad autónoma, pero lo que estamos viendo también son los dos escenarios. Es decir, centenares de migrantes que intentan llegar a nuestro país, y lo estamos viendo en estas imágenes, algunos de ellos a nado, y se veía perfectamente cómo lo intentaban hacer, pero también estamos viendo el otro escenario, la otra situación. centenares de migrantes que en las últimas horas habían accedido de forma irregular a Ceuta, que están regresando a Marruecos por el mismo punto en el que entraron, conducidos por los militares españoles también para saber por dónde pueden regresar. Ahora mismo, después de esta crisis migratoria vivida en Ceuta en las últimas horas, con miles de personas que han entrado en España, lo que también estamos viendo es el otro escenario, el de centenares de inmigrantes que vuelven a Marruecos después de haber entrado, muchos de ellos bordeando la costa o a nado en las últimas horas. Es la imagen que nos llega en directo desde allí, desde esa frontera. Lo que están viendo es el lado español. De hecho, lo que veíamos hace unos instantes también era la presencia de la Guardia Civil. Ya saben que se ha reforzado ese dispositivo de seguridad para garantizar la seguridad en la ciudad autónoma.
11: Amigo.
1: Esa es la imagen que les estamos ofreciendo, que nos están ofreciendo a los compañeros desde esa, desde ese punto del Tarajal, desde la parte española, estamos diciendo, la de centenares de inmigrantes, la mayoría jóvenes, pero también muchas familias, algunas incluso con bebés, que les llevan en brazos, tratando de llegar a nuestro país. Familias enteras, lo estamos diciendo, que han cruzado la frontera en los últimos días. Centenares de inmigrantes que podemos ver también en estas imágenes, al mismo tiempo que escuchamos las sirenas de los, de las fuerzas y cuerpos de seguridad del Estado. En ese punto, en Ceuta, donde, como les estamos diciendo, continúan llegando centenares de inmigrantes, pero también se está dando la situación inversa, es decir, el otro escenario, la de también centenares de inmigrantes que en las últimas horas habían accedido de forma irregular a Ceuta, que han comenzado a regresar a Marruecos. Esto que ven, toda esa multitud, la de inmigrantes agolpados allí desde el punto de vista de Ceuta, desde el lado español, muchos, como les estamos diciendo, que intentan llegar, pero otros que también, conducidos por los soldados, por militares españoles, que están regresando.
12: ¡Vamos, viva España! ¡Vamos!
13: Muchas gracias.
12: Gracias, gracias.
1: Bueno, y un día más, pendientes también de los incendios, que en general mejoran en el de Zamora, aunque todavía hay focos activos. Hoy han realojado casi todos los municipios afectados. Nos vamos hasta allí con Enrique Morales, que nos va a dar la última hora. Enrique.
14: ¿Qué tal? Buenos días. Sí, la buena noticia que nos deja esta mañana en este incendio de Formeselle es que los vecinos de 12 de los 14 núcleos de población que permanecían desalojados han podido regresar a sus hogares. Era una noticia que conocíamos hace algo más de media hora y que se recibía aquí en este pabellón de Bermillo de Sayago, donde se encontraban alojados con mucha alegría. En estos momentos permanecen todavía evacuados los vecinos de Pinilla y de Mámoles, son las dos localidades que se encuentran más cerca del frente que más preocupa en este incendio, el que afecta a los cañones del Duero, una zona de muy difícil acceso para los medios terrestres y que se concentrarán a lo largo del día para atacar con descargas aéreas. Los medios de extinción hablan de una mejora muy leve en las condiciones, aunque advierten de que el incendio sigue activo, con focos activos localizados, como decíamos, en zonas muy complicadas para el operativo. Pero esa es la buena noticia que nos deja, que han podido volver los vecinos de 12 de las 14 localidades que permanecían evacuadas. Un incendio este, el de Fermoselle, en la provincia de Zamora, que según las primeras estimaciones ha calcinado ya más de 10.000 hectáreas de terreno.
15: Así se ve el incendio de Fermoselle desde Portugal. Avanzan las llamas que aún no han salido de Zamora y lo hacen por zonas escarpadas.
16: La extinción es más complicada porque los medios terrestres
11: no pueden entrar a rematar con tanta seguridad.
15: Tampoco ayuda la magnitud del incendio, un perímetro de 75 kilómetros donde la parte positiva se han ido consolidando algunos avances.
11: Mucho perímetro está ya bastante frío.
15: Pero han ardido edificaciones, explotaciones.
16: Esto es los restos de mi madera de forraje y de paja para mi explotación de ovino de 500 cabezas. Gracias a la gente del pueblo que ha participado, nos ha ayudado, no se han quemado las ovejas ni los tractores.
15: Aunque el fuego continúa activo y fuera de sus casas han pasado otra noche cientos de evacuados.
17: Es un poco angustiante la falta de noticias.
18: Dos o tres casas han quemado, pero el resto del pueblo no.
15: La principal hipótesis es que de nuevo una imprudencia esté detrás del fuego.
1: Y buenas noticias respecto también al incendio de Madrid, que ha quemado unas 30.000 hectáreas. Los vecinos afectados tratan de volver a la normalidad lo antes posible. Hay 1.000 que siguen evacuados, mientras los trabajos se siguen centrando, sobre todo, Andrés Lebrijo, en refrescar los puntos calientes.
19: Sí, porque ese es el cometido ahora mismo, con esos incendios ya de Ávila y de Madrid estabilizados. Ahora mismo hay que controlar el perímetro, vigilar y sobre todo enfriar puntos calientes que se vuelvan a reactivar, a reproducir. Ayer, por ejemplo, hubo una pequeña reproducción en el entorno del pantano de San Juan y ahí trabajaron los servicios de extinción de incendios para aplacarlo cuanto antes. Preocupan y mucho, dicen desde la Comunidad de Madrid, las altas temperaturas que se puedan registrar hoy por la ola de calor y cómo puedan afectar a estos incendios que en Madrid, en Ávila y en Toledo han calcinado más de 70.000 hectáreas, afectando a más de 90.000 personas. Nosotros nos encontramos, seguimos en el puesto de mando avanzado de Navalcarnero, desde donde se está coordinando toda esa dirección, esa coordinación de el incendio, la extinción del incendio de la Sierra Oeste de la Comunidad de Madrid. Nosotros ahora estamos viendo cómo ya se están retirando de este dispositivo muchos de los servicios que habían estado trabajando hasta aquí mismo. Hasta ayer hemos visto cómo se retiran, por ejemplo, los camiones de la Unidad Militar de Emergencias. De hecho, este directo lo estamos haciendo desde esa parcela donde estaban ubicados estos camiones de la Unidad Militar de Emergencias, y al menos ahora mismo la retirada de este dispositivo está siendo algo más paulatina, algo más tranquila que la que se produjo el pasado sábado, porque este puesto de mando avanzado no estaba aquí en Navalcarnero, estaba en Cenicientos y se tuvieron que ir de allí de forma urgente debido al riesgo, a la cercanía al fuego.
1: Más asuntos. La Comunidad de Madrid cambia de planes, deshacerse del polémico ático de Chamberí y destinar los fondos, dice, el dinero de la venta, a la recuperación de las zonas afectadas por esos incendios. Para la oposición, Ayuso recula, dicen que lo hace porque la han pillado.
7: Después de la polémica, cuelgan el cartel de Se vende. El gobierno de Ayuso intenta atajar así las críticas por la compra de este ático de 485 metros, 200 de terraza, en Chamberí, uno de los barrios más caros de la capital. Ayuso negó que fuera para uso personal, sino que sería un despacho temporal por las obras en la Puerta del Sol. Pero el Plan Urbanístico de Madrid prohíbe usar un ático como oficina. Y ahora tampoco será despacho. El equipo de Ayuso se deshace de esta y otras viviendas por un valor de 20 millones para sufragar, dicen, la reconstrucción tras los incendios.
20: Ese importe que se pueda obtener de la venta pueda emplearse a la recuperación de la Sierra Oeste, que durante estos días ha sido devastada como consecuencia de este incendio.
7: En Génova no entraban en la polémica.
21: Yo me remito a las explicaciones que en ese sentido han dado desde el gobierno de la comunidad.
7: Pero la oposición cree que esa respuesta demuestra que no se le iba a dar un uso profesional.
22: Lamentablemente es lo que parece, que la señora Ayuso ha decidido pegarse la vida padre a costa de todos los madrileños.
23: Pues está claro que hemos pillado a Isabel Díaz Ayuso utilizando el dinero de todos los madrileños para comprarse un ático de lujo del que hacer uso personal.
7: Y piden el expediente de la compra.
1: Son imágenes de los últimos ataques israelíes sobre la ciudad de Jan Yunis en Gaza. Han muerto al menos 6 gazatíes, entre ellos 2 niños. También han alcanzado este campamento de palestinos desplazados. Una situación que podría cambiar pronto. Trump anuncia que la Junta de Paz ha llegado a un acuerdo para el desarme total de Hamás en Gaza. Cuando se complete ese desarme, dice el republicano, Israel se retirará de la franja.
0: Un acuerdo histórico, un paso trascendental hacia la paz y la seguridad duraderas, es como Trump califica este nuevo pacto. Con él consiguen el desarme total de Hamás y de otros grupos armados en Gaza. Así, el enclave tendrá, asegura el republicano, un nuevo gobierno palestino que sirva a su pueblo, eso sí, colaborando con la Junta de Paz. Minutos después del anuncio de Trump, Hamás lo confirma. Será un comité técnico palestino el que supervise el almacenamiento de sus armas. El desarme se hará por fases cuidadosamente estructuradas. Las primeras transferidas serán, según la Junta de Paz, las de la policía. Le seguirá la inutilización de armas pesadas. Cuando se complete el proceso, será el turno de Israel. Su ejército, también por fases, se retirará de Gaza. Washington confía en que Israel, que aún no se ha pronunciado, cumplirá los términos porque no le están pidiendo, dicen, nada nuevo. Trump saca pecho de lo logrado, agradece a los países mediadores y advierte, no permitirá que la situación del 7 de octubre se repita. Se refiere así a los ataques de 2023 que empezaron esta guerra. Para él es una batalla ganada. Está por ver si todo se cumple y también ganan algo los palestinos, que llevan casi 3 años sufriendo ataques y sobreviviendo entre escombros.
1: Novedades también en el frente ucraniano. En declaraciones al Financial Times, Donald Trump pone en duda lo que aparentemente había cerrado con Zelensky hace apenas 48 horas. Dice ahora que no sabe si permitirá a Ucrania fabricar sus propios Patriot. Esos misiles son esenciales para la defensa aérea de Ucrania. Fin de semana de contrastes en las carreteras entre los que terminan sus vacaciones y los que las empiezan. Arranca la segunda operación salida del verano. Entre hoy y el domingo se prevén más de 5,5 millones de desplazamientos por carretera, con un refuerzo de los controles de alcohol y drogas. Son días clave también para la operación Paso del Estrecho. Miles de extranjeros que se dirigen a los puertos del sur para cruzar a Marruecos y pasar sus vacaciones en sus países de origen. No solo en las carreteras, mucha movilidad también en los aeropuertos. En Barajas, en Madrid, van a operar más de 3,700 vuelos solo este fin de semana, seguido del Prat en Barcelona y Palma de Mallorca. Y en cuanto al tráfico ferroviario, Renfe ofrece más de 1,200,000 plazas estos días. En la estación de Chamartín, en Madrid, la operación salida coincide además, María Aramendi, con una huelga, ¿no? Cuéntanos si esto está afectando a los pasajeros que empiezan sus vacaciones.
2: Pues sí, operación salida que coincide, como dices, con esa huelga convocada por el servicio ferroviario y que además puede provocar algún tipo de retraso. Por ejemplo, 322 trenes podrían ser afectados, tanto AVE como larga o media distancia. De hecho, hay servicios mínimos del 75% en horas puntas y del 50% durante el resto del día. Así que es recomendable que revisen el teléfono móvil, también el correo electrónico, por si acaso Renfe les ha hecho llegar algún mensaje de aviso por cancelación. Según Adif, unos 4,400 trenes van a estar circulando por las vías durante la jornada de hoy y, como pueden ver, ya muchos han elegido este viernes, no podían aguantar más para poder coger el tren y disfrutar de esas vacaciones tan deseadas de verano.
1: Bueno, pues vamos a buscar otro punto donde esa huelga de Renfe se puede notar a esta hora. Nos vamos a ir a Valladolid, en la estación de Campo Grande está nuestra compañera Estefanía Fontaneda. Estefanía, ¿mucha afectación por allí o ahora mismo reina la calma?
3: ¿Qué tal? Buenos días. Operación salida, como decías, ya del mes de agosto, que Renfe afronta con esa huelga convocada por el sindicato ferroviario. Protestan por el sistema de climatización, de refrigeración de los trenes y exigen mejoras. Se han establecido unos servicios mínimos del 73% para la alta velocidad y del 65% para la media distancia. Nosotras, efectivamente, estamos en la estación del Campo Grande, en Valladolid. Hemos llegado a primera hora de la mañana y lo cierto es que esta mañana hemos visto todo tranquilo, podría decirse que incluso demasiado tranquilo para la hora y para el día que es, para un 31 de julio. Algunas de las personas a las que hemos podido entrevistar nos decían que ni siquiera se habían enterado de que hoy había huelga. A esta hora tan solo podemos hablar de algunos retrasos y muy puntuales, no más de 20-25 minutos en trenes que tienen que salir ahora hacia Madrid, a Chamartín, a Clara Campoamor, también hacia Príncipe Pío y hacia Alicante.
4: Seguimos de lleno en plena ola de calor que previsiblemente va a finalizar mañana sábado. A partir del domingo la tendencia a las temperaturas será bajar. Pero de momento, hoy y mañana, calor, salvo por el noroeste donde se mantienen valores bastante más llevaderos. Pero en zonas del centro, del sur, del este y también en Canarias se pueden rondar o superar los 40 grados. En todas estas zonas está activado el aviso naranja de la Agencia Estatal de Meteorología. En cuanto al estado de los cielos, seguimos con algo de inestabilidad. En el extremo norte, nubes que van a dejar algunas precipitaciones de carácter débil y durante la tarde va a crecer nubosidad en zonas del interior oriental, sobre todo en puntos altos, van a descargar chubascos y tormentas. Esas tormentas podrían ser localmente intensas en puntos de Aragón y de Cataluña, con granizo y no se descartan rachas fuertes de viento. Se mantiene la calima, el polvo en suspensión por el sur de la península, Ceuta, Melilla y las Islas Canarias. Cielos en general poco nubosos o despejados por el resto, pero seguimos pidiendo mucha precaución porque, como pueden observar, se mantiene un peligro de incendios entre muy alto y extremo en buena parte.

parte de la península ibérica. Seguimos avanzando a lo largo del fin de semana. Mañana sábado, como pueden comprobar, restos de inestabilidad en el extremo norte, alguna precipitación. Se repiten las tormentas en zonas altas del interior oriental, más intensas en la ibérica turolense. Y seguimos con esa calima afectando al sur, a la zona del Mediterráneo y a las Islas Canarias. Las temperaturas de momento muy elevadas, salvo por el noroeste. Córdoba podría marcar los 43 grados de máxima. Segunda parte del fin de semana, el domingo, tiempo en general estable, tranquilo, cielos poco nubosos, eso sí, con el polvo en suspensión, que sigue afectando al Mediterráneo, al sur y a las Islas Canarias. Y a partir del domingo, como decimos, la tendencia de las temperaturas será a bajar. Va a seguir haciendo calor, pero bastante menos.

0: A esta hora, centenares de inmigrantes siguen llegando, siguen intentando llegar hasta Ceuta. Para que se hagan una idea, vamos a ver cuál es el recorrido. Creo que sobre el mapa se puede entender mejor. ¿Desde dónde salen? Salen desde Castillejos, en la costa marroquí. Y este es el trayecto que tienen hasta el espigón del Tarajal, que hace de frontera entre España y Marruecos. Algunos lo bordean por la playa cuando la marea lo permite, pero otros directamente hacen ese trayecto a nado. Son unos 2-3 kilómetros, una travesía realmente corta, pero llena de riesgos. A lo largo de toda la noche, centenares de inmigrantes han seguido llegando, han intentado llegar y también lo siguen haciendo a esta hora. Y a esta hora la imagen que les podemos ofrecer desde el lado español, desde el lado ceutí, es esta, la de pues también inmigrantes jóvenes, sobre todo lo que vemos, agolpados a las puertas de esas instalaciones para pedir información, para pedir ayuda. Es la imagen una vez llegan aquí, a España, a esa ciudad autónoma de Ceuta. Son los que han conseguido llegar a nado, llegar bordeando ese espigón del Tarajal y los que ahora mismo están desbordando esa situación, esos centros de acogida, tal y como explicaba ayer el presidente Vivas, el presidente de la ciudad autónoma. Muchos de ellos, como decimos, están intentando también hacer lo mismo que han hecho sus compatriotas, llegar hasta Ceuta a nado. Muchos lo están consiguiendo, pero lo que estamos viendo también es el escenario a la inversa. Los que ayer también trataron de llegar, los que llegaron, están volviendo a Marruecos y muchos de los que lo están intentando hacer hoy también les están dirigiendo hacia la zona marroquí. Militares españoles que están reforzando ese dispositivo de seguridad, 400 agentes de la Guardia Civil, de Policía Nacional, para garantizar la seguridad en la zona, la que es ya, sin lugar a dudas, la crisis humanitaria, la crisis migratoria más importante en Ceuta en los últimos años.
1: Frontera del Tarajal, puertas abiertas. Lo origina el colapso absoluto que desborda el control policial. Al menos 30.000 migrantes han entrado en nuestro país. La situación ha sido tal que para la Guardia Civil ha sido imposible contener esta llegada tan masiva.
2: La Guardia Civil se encuentra desbordada, todos los recursos de la ciudad se encuentran desbordados.
1: Niños, jóvenes, también mujeres llegan con lo opuesto, muchos de ellos en flotadores, incluso en una situación muy precaria. Y tras un recorrido que, aunque sobre el mapa son apenas 3 kilómetros, entraña muchísimos peligros.
3: Hay gente que pasa por la noche, por el día, por la mañana.
1: Las fuertes mareas en la zona, unido al cansancio, ponen en peligro la vida de muchos de ellos. Al menos 18 personas ya han fallecido. Los que pueden contarlo tienen un objetivo claro.
4: Para buscar la vida, ayúdame, ¿no? Ayuda a mi familia.
3: Un futuro mejor, una vida mejor, un sitio mejor. Más tranquilo.
1: Pero lo que se encuentran a su llegada es una ciudad completamente desbordada y al límite. Los accesos al centro de estancia temporal están así como ven, colapsados. Los migrantes que llegan hacen campamentos improvisados y generan una realidad. Y hay más gente en el exterior del CETI que dentro. Acogida digna. Mientras, los ceutíes vuelven a revivir lo que ocurrió hace 5 años.
5: Yo tengo esperanza de que esto se solucione, ¿no? Y que se lo lleve.
6: Está todo el mundo encerrado en sus casas, que no salen por miedo.
7: Esto no es una migración, esto es una invasión de un país por otro que han transgredido una frontera. Y cuidado Europa, porque esta frontera es de Europa.
1: Por cierto que la Unión Europea ya ha ofrecido a nuestro país su ayuda a activar Frontex, la vigilancia y gestión en las fronteras. La Junta de Portavoces de la ciudad, por unanimidad, ha denunciado lo que considera una actitud pasiva del gobierno central y exigen
8: la declaración de emergencia nacional.
1: Aunque el gobierno lo descarta. Ya ha movilizado al ejército en la ciudad, además de reforzar los efectivos de la Guardia Civil y Policía Nacional.
0: El ministro Ángel Víctor Torres dice que se va a proceder a la devolución de estos inmigrantes que han llegado de forma ilegal, aunque no de manera inmediata.
9: Se va a establecer, lógicamente, lo que es el marco que existe con respecto a los convenios migratorios que tenemos firmados con varios países, entre ellos Marruecos, también Mauritania y Senegal. y teniendo en cuenta los derechos, lógicamente, y la humanidad y la respuesta humanitaria, se va a proceder a que esas personas regresen en los procedimientos reglados a su país.
0: El líder de los populares también se ha pronunciado sobre esta crisis de Ceuta. Feijóo reclama a Pedro Sánchez que actúe con todos los medios para proteger Ceuta y Melilla. Acusa al gobierno de reaccionar con debilidad y muestra su apoyo a ambas ciudades.
10: En Ceuta se habla de invasión. Evidentemente, cuando en una ciudad de 80.000 habitantes entran 40 o 50.000 personas, ¿cuál sería la definición que le podemos dar? Es el gobierno el que tiene que estar hablando con Marruecos para ver la respuesta. Pero estamos a viernes y no solamente no se va nadie, sino que aquí siguen entrando.
0: Siguen entrando y lo seguimos viendo en estas imágenes que hoy marcan toda la atención informativa. Esto que ven es la zona de Ceuta, es ese espigón del Tarajal que sirve de frontera entre Marruecos y España. Les contábamos antes que muchos, para llegar desde Marruecos, lo que hacen es o bien llegar a nado o bien bordear ese espigón para situarse ya en la parte española. Cuando llegan, cuando lo logran hacer, y lo vemos ahí al fondo, muchos de ellos levantan los brazos y gritan ¡Viva España! En momento de victoria, de haber conseguido alcanzar esta travesía relativamente corta, pero no exenta de riesgos. Continúan llegando, es una marea humana que no cesa. Hay que decir que en los últimos días han llegado unos 39.000 en los últimos 10 días. La estimación antes de ayer eran 2.000, así que podemos hacer cálculos y en las últimas 24 horas habrían llegado hasta la costa española, hasta Ceuta, unos 37.000. 37.000 inmigrantes que... Estamos viendo esas imágenes en las que también se ha escuchado las sirenas de las autoridades. Entendemos que están tratando de acercarse a la parte española, pero por lo que podemos ver en esa señal que nos llega en directo, corren al lado inverso, al lado marroquí, posiblemente ante la presencia de la policía que hace uso de las sirenas que escuchamos desde aquí para posiblemente garantizar la seguridad, posiblemente no, para garantizar la seguridad, pero posiblemente también para disuadir o para alertar a los inmigrantes de que hay un refuerzo constante en esa zona española, en esa zona de Ceuta. Desde ayer, 400 agentes de la Policía Nacional, de la Guardia Civil, también medios marítimos, refuerzan la seguridad en esa ciudad autónoma que vive una llegada masiva de inmigrantes, lo estamos contando, 39.000 en los últimos 10 días. Y si echamos cuentas, teniendo en cuenta lo que contaba ayer el gobierno de la ciudad autónoma, su presidente Vivas, que antes de ayer habían llegado 2.000 en los días previos, pues ayer habrían llegado a esta zona 37.000 inmigrantes. Son sobre todo jóvenes. Que se enfrentan ahora, según estamos viendo en esas imágenes, a esas bolas de humo, entendemos, lanzadas por las autoridades. Todo lo que estamos viendo, lo estamos viendo en directo, así que contamos lo que estamos viendo, narramos lo que estamos viendo en este momento, con esas bolas de humo que posiblemente estarán lanzando las autoridades, intentando también disuadir a esa marea humana, a esa cadena humana de jóvenes marroquíes que tratan de llegar a España. Es la imagen y el sonido a esta hora, cuando son las 11:29 de la mañana, hora menos en Canarias, es la parte española. Enseguida van a ver qué es lo que está ocurriendo al otro lado, en la parte marroquí, desde Castillejos, es desde donde tratan de hacer ese recorrido. Esa es la imagen que les queríamos mostrar, es la otra parte, el otro lado de esta crisis migratoria, el lado marroquí, lanzando piedras los migrantes que están en ese espigón. Palos incluso se pueden ver al fondo de esa imagen, después de esos vehículos. Algunos de ellos, por cierto, según estamos viendo en esa imagen, dos por lo menos están calcinados. No sé si es fruto de algún incendio que haya podido haber en las últimas horas o a lo mejor la situación ya estaba así. Recordamos que es la imagen que estamos ofreciendo en directo, por lo tanto, lo que también nosotros estamos viendo y lo que les podemos mostrar a esta hora. Los dos escenarios, a la izquierda de sus pantallas, la parte española, lo que se ve desde la parte española, y al lado derecho de sus pantallas, la parte marroquí. A ambos lados, en cualquier caso, de la frontera, las fuerzas y cuerpos de seguridad están tratando de proteger, de garantizar la seguridad ante esta llegada masiva de inmigrantes que a esta hora, la última cifra que dan, que nos dan los últimos datos oficiales, hablan ya de 40.000 los inmigrantes que han conseguido llegar hasta Ceuta. 40.000 personas, miles de ellas solo ayer. Lo veíamos antes, decíamos que, bueno, pues que se enfrentaban los inmigrantes a esas esas colas de humo, ¿no? A esa humareda son precisamente las que están lanzando las autoridades, no nos equivocábamos, porque se acaba de ver precisamente como uno de ellos lo está lanzando justo encima de ese espigón. Tratan de defenderse también las autoridades, los policías, ante los ataques también lanzados por los inmigrantes, que pueden apreciar perfectamente justo a la derecha de sus imágenes, encima de ese espigón. Vuelan rocas, por lo menos entendemos que son rocas, vuelan también palos de los inmigrantes que están ahí apostrados intentando llegar a la parte española. Las autoridades marroquíes están actuando de inmediato, dispersando a ese grupo de jóvenes para que abandonen ese punto. Pero lejos de irse, hay que decir que los inmigrantes también se enfrentan a la policía, como pueden ver. Hay ahora mismo una lluvia de piedras, entendemos que es. Hasta hace unos momentos también hemos visto palos. Es la imagen, como les decimos, que nos llega desde el lado marroquí. Lo pueden ver también con los furgones de la policía de Marruecos. Veíamos también con cascos y con esos escudos protegiéndose de los ataques de los inmigrantes que siguen ahí a pesar de esas sirenas, de esas alarmas que están escuchando, y a pesar de que poco a poco también la policía parece que se va acercando, aunque ahora por lo visto están retrocediendo. Bueno, es el operativo que se está siguiendo en ese lado marroquí. Recordamos en este punto que serían a esta hora 40.000 los inmigrantes que han llegado a España, que han llegado desde Marruecos, desde Castillejos, hasta la ciudad autónoma, desbordando, colapsando esos servicios de acogida, y que no solo lanzan esas piedras, esos objetos, esos palos, algunos de ellos que tienen en sus manos desde arriba, desde ese espigón. Lo estamos viendo también como poco a poco también, y por eso retrocedían. La policía no dudan en enfrentarse a las autoridades marroquíes, que con sus furgones poco a poco van retrocediendo ante también el ataque de varios de los inmigrantes que están agolpados allí y que, lejos de marcharse, están acercándose todavía más. La presión migratoria hoy es el punto de atención en esa zona. En esa zona de Marruecos, la que están viendo. Y también al lado izquierdo de su pantalla pueden ver precisamente cómo están bajando de ese espigón, cómo están intentando bueno, pues bordearlo y llegar a la zona española. Les contábamos que ese trayecto, ese recorrido, es de apenas unos 3 kilómetros. Una distancia pues relativamente corta, pero no exenta de riesgos a los que se enfrentan miles de inmigrantes, 40.000 que han llegado a Ceuta en los últimos días. Hay que lamentar al menos 19 fallecidos tratando de llegar a nado a las costas españolas. Muchos de ellos lo consiguen y es precisamente la imagen a la izquierda de sus pantallas. Vamos a escuchar el sonido de los inmigrantes que consiguen llegar a esta zona. Pues dos imágenes y dos sonidos que contrastan en este momento, los que eluden la presencia policial, los que consiguen llegar a la zona española o tratan de llegar, por lo menos bordear ese espigón, luego tendrán que cruzar a la zona española un paso más y lo han celebrado con las manos en alto, con gritos de victoria, entendemos, por haber llegado hasta allí. Es una imagen que contrasta también con la que veíamos hace apenas unos instantes, la del lado marroquí, que trataba de dispersar también a los inmigrantes que no han dudado enfrentarse a las autoridades marroquíes lanzándoles piedras y palos. Un río de gente, una cadena humana que se está acercando también a esta zona. Es el proceso que se está viendo en los últimos 10 días. Ese río de gente lo están viendo, que trata de llegar y que consigue llegar a Ceuta. Y es la imagen que se está repitiendo, como decimos, en las últimas jornadas. En los últimos 10 días la cifra es de 40.000 los inmigrantes que han llegado hasta Ceuta. Ayer su presidente pedía la emergencia nacional. Interior respondía al cabo de unas horas, bueno, pues alegando que no se podía activar este mecanismo, que en concreto estos supuestos no lo recoge la activación de una emergencia nacional, pero que iban a estar hoy allí el ministro del Interior junto al presidente del Gobierno. De hecho, la agenda parece que se podría cumplir a las 11:40 de la mañana. En unos 3 minutos el presidente del Gobierno junto al ministro del Interior iba a estar en esa zona del Tarajal. Es el punto que hace frontera entre Marruecos y España, y es precisamente hacia el que consiguen bordear o sobrepasar estos inmigrantes. La duda está qué ocurre cuando llegan justo a esta zona de Ceuta. El ministro Ángel Víctor Torres esta mañana ha explicado que se va a proceder a la devolución de los migrantes de Ceuta, que se va a aplicar el convenio, los convenios migratorios con Marruecos para devolver a los migrantes que llegan a esa ciudad autónoma, aunque también ha matizado que no sería de manera inminente. ¿Qué ocurre? ¿Cuál es el escenario que se vive ahora mismo en Ceuta? Pues se pueden imaginar, 40.000 personas, que es un tanto por ciento bastante elevado en la proporción de los habitantes que conforman esa ciudad autónoma, con los servicios de acogida totalmente desbordados. Y es por eso que el presidente de Ceuta pedía ayuda urgente al gobierno de España. Veían hace unos instantes esa marea, ese río de inmigrantes que conseguían sobrepasar algún filtro y que ahora vuelven a hacer el camino a la inversa, entendemos, alertados por la policía que sigue en la zona. La presencia policial es constante, sobre todo en las últimas horas, y sobre todo también reforzado ese sistema de protección con 400 agentes de la Policía Nacional, de la Guardia Civil, con un helicóptero, con el buque Duque de Ahumada y con nuevos medios marítimos para garantizar la seguridad en Ceuta. Momentos de tensión los que se están viviendo en esa zona, no solo también en el lado español, también en el lado de Marruecos. Miles de personas que cruzan a Ceuta desde Marruecos después de que las últimas horas se haya agravado esa crisis migratoria en la ciudad autónoma. Esos inmigrantes que les mostrábamos hace apenas unos instantes, que precisamente hacían el recorrido bajando por ese camino, suben de vuelta ante la presencia de la policía. Ahí ven la policía marroquí en este caso, que les está indicando que tienen que volver al sitio desde donde habían partido. La policía ataviada con cascos, con chalecos, y también algunos de ellos porra en mano, actuando ante este grupo de inmigrantes, una cadena humana, un río humano, que habían conseguido bajar por ese camino, habían conseguido aproximarse a la zona española, pero la presencia policial, cuando han llegado justo al final de ese camino, la presencia policial se lo ha impedido. Y ahora están haciendo el recorrido a la inversa. Bueno, hay reacciones internacionales a todo lo que está ocurriendo en Ceuta. Francia acaba de anunciar que refuerza los controles con España. Nos vamos hasta la redacción. Ana Rosa Berraquero, cuéntanos.
11: El ministro francés de Interior, a través de su cuenta de X, ha anunciado que desde anoche le ha dado órdenes de que se refuercen las fronteras con nuestro país. Además, activa la Fuerza Frontera de Acción Rápida para que haya controles profundos. Esta reacción de Francia se hace pública después de que Italia haya pedido excluir a nuestro país del espacio Schengen.
12: Muy claros en materia de integración, porque también
0: el Masai desde Asturias, escuchamos a la ministra.
12: Desde luego la cogobernanza va a ser una guía con medidas muy concretas que desde luego invitan a las comunidades autónomas, también a las entidades locales y por supuesto al gobierno de España a dar pasos en materia de integración, y con ejemplos muy positivos hemos comentado concretamente en Sotrondio, creo que lo he dicho bien, sí, espero que sí, bueno, donde frente a los intentos de algunos, ¿no?, de señalizar, de utilizar el odio y la xenofobia, concretamente la respuesta de la ciudadanía fue de brazos abiertos y de poner en valor el importante papel positivo que tienen quienes vienen a desarrollar sus proyectos de vida también en esta tierra, en Asturias. Por compartir con ustedes también, les quiero decir que la agenda no solamente va a terminar aquí, también voy a tener el honor de inaugurar esa importantísima feria internacional que se va a celebrar en Gijón esta tarde con el presidente. Bueno, pues una feria que, si no me falla la memoria, creo que son 69 ediciones, que es un ejemplo de poner en valor, bueno, pues la prosperidad, la innovación.

0: innovación, el producto de la tierra, y al final, bueno, pues no deja de ser pues la imagen que esta querida tierra pues da en el mundo. Así que, bueno, pues una agenda muy completa. También voy a visitar, voy a hacer un trabajo, un acompañamiento al secretario gitano para ver proyectos de inclusión. Como ven, una agenda llena de cuestiones, y desde luego dando y viendo cómo se puede gestionar en colaboración, poniendo lo mejor de cada administración al servicio de la ciudadanía, una política útil, una política que pone en el centro a los ciudadanos, como hace el Principado de Asturias, la consejera en este caso de Salud, y también desde luego el Gobierno de España.
1: Ministra, a raíz de los últimos acontecimientos, ¿han abordado la posibilidad de acogimientos de las comunidades autónomas, en este caso en Asturias?
0: Bueno, eso es una cuestión constante, y desde luego siempre encontramos la respuesta positiva de Asturias, de solidaridad, de ser una tierra de acogida, y poniendo el mensaje, bueno, y desde luego el aporte positivo. Les he contado la experiencia concretamente en Sotrondio, ¿no?, con el centro, pero siempre es una constante ese compromiso y ese paso adelante que da Asturias en la acogida, en la solidaridad y en el respeto básico a los derechos humanos, ¿no? Y recordar que el proceso migratorio son procesos que son personas que vienen a aportar y a desarrollar sus proyectos de vida, y Asturias siempre tiene los brazos abiertos.
2: Ministra, ¿por qué tardó tanto el Gobierno en reaccionar con las imágenes que se vieron de Ceuta?
0: Bueno, en este sentido, lo que quiero compartir con ustedes es que, como saben, se está dirigiendo en este momento, si no ha llegado ya, el presidente del Gobierno con el ministro del Interior, porque el Gobierno de España está volcado con Ceuta, con recursos, con acompañamiento, con una colaboración no solamente con el Gobierno de Ceuta, por supuesto también con el Gobierno vecino Marruecos, y desde luego la mejor prueba es que en breves minutos va a comenzar una reunión de coordinación, y bueno, pues después de esa reunión se dará cuenta por parte del Gobierno de España, pero quiero insistir en que el Gobierno de España está volcado con Ceuta.
2: ¿Usted no cree que se llegó tarde? ¿Que se ha llegado tarde, que se ha reaccionado un poco tarde? ¿No?
0: Bueno,
2: lo cree.
0: Yo creo que, como siempre, en coherencia con ese comportamiento constante del Gobierno de España de acompañamiento, bueno, pues una buena prueba es esa reunión que se va a celebrar ahora, y el Gobierno de España, insisto, con recursos, está absolutamente volcado con Ceuta.
3: ¿Qué le parece que desde Podemos también hayan pedido la emergencia nacional y la dimisión del ministro Marlaska?
0: Bueno, insisto, yo creo que el mejor ejemplo de que el Gobierno de España está con Ceuta es la visita que se va a producir en breves momentos, pero no solamente con la visita del presidente del Gobierno y del ministro del Interior, sino que desde el minuto cero los diferentes ministerios competentes en materia migratoria estamos monitorizando y acompañando a Ceuta. No he querido faltar a mi visita y a mi compromiso institucional de estar hoy aquí, pero desde luego el trabajo es constante por parte de todos los ministerios. Y así ahora, si me permiten, me remito a las declaraciones del presidente del Gobierno.
4: El Gobierno de España, dice el Masaiz, está volcado con Ceuta, con todos los recursos y con toda la cooperación. Enseguida, en unos instantes, está previsto que el presidente del Gobierno llegue allí a esa ciudad autónoma, acompañado del ministro del Interior, para evaluar esta situación, para seguir de primera mano lo que está ocurriendo en esa ciudad autónoma, a la que enseguida vamos a volver para seguir mostrándoles más imágenes. Las pueden seguir viendo, en cualquier caso, ahí en ventana pequeña. Pero es que esta situación de Ceuta ha abierto otra crisis, esta vez con Italia. Meloni habla de amenaza real para la seguridad de las fronteras en Europa y ha planteado incluso, Begoña Alegría, cerrar el espacio Schengen con España.
5: Sí, se están barajando las medidas, se ha creado una especie de gabinete para estudiar qué posibilidades hay encima de la mesa, y una de ellas pasa por la suspensión de los acuerdos de Schengen, es decir, ya frenar la libre circulación de europeos. Pero esto tiene varios problemas que alguno podría parecer banal, como por ejemplo los italianos que han viajado de vacaciones a España y quieren regresar a Italia y no llevan el pasaporte, porque hasta ahora lo que se necesita es el carnet de identidad. O el hecho de que España e Italia no tienen una frontera directa, está en medio Francia, así que ¿dónde se pondrían esos controles? La única acción concreta que se ha apuntado, como digo, todavía se está estudiando, es hacer controles aleatorios en los aeropuertos. Como sabéis, el gobierno de Giorgia Meloni ha hecho de la inmigración irregular una de sus banderas electorales, y este asunto, la llegada masiva de inmigrantes a Ceuta, está sirviendo para reforzar su discurso. Como apuntabais, lo primero que hizo ayer fue fue lanzar un mensaje diciendo que esta llegada incontrolada de inmigrantes a Ceuta representa una amenaza para los confines europeos y que no se iban a quedar de brazos cruzados. Pero todo esto ha levantado en armas a la oposición. No comparte lo que está haciendo el gobierno y sobre

Todo no comparte que se haya abierto un conflicto diplomático con España, pero no olvidemos otro asunto. En el trasfondo de todo esto hay una cuestión, la aparición reciente de un nuevo partido que lidera un exgeneral, se llama Banacci, que

0: Exteriores José Manuel Álvarez califica de impropio el mensaje del ministro italiano en X, en el que pide la suspensión de ese espacio Schengen para España. Álvarez asegura que lo ocurrido no tiene relación con lo que afirma ese tuit y anuncia que ha convocado para hoy al embajador de Italia. Califica sus palabras de demagogia partidista. Bueno, seguimos pendientes de lo que ocurre en Ceuta con miles de personas que siguen intentando entrar en esa ciudad autónoma, pero miles ya lo han conseguido. La cifra actual es de 40.000 y eso se traslada a una imagen, la de miles de personas pues, deambulando por las calles y con un sistema de acogida desbordado. Ayer lo decía el presidente de la ciudad autónoma. Vamos a analizar la situación con Pedro Mariscal del Banco de Alimentos de Ceuta. Pedro, buenos días.
1: Buenos días.
0: ¿Cómo definiríais la situación que se está viviendo en Ceuta ahora mismo a nivel asistencial?
1: Bueno, empezamos al Banco de Alimentos, empezó a actuar a la llamada del delegado del gobierno de que si podíamos ayudarle con alimentos a la zona caliente que estaba prevista en un principio recoger a todas las personas y nos fuimos para allá y nos encontramos a la viceconsejera preparando de servicios sociales y demás, que estaban preparando toda la zona aquella para poder acoger a tanta gente, porque cuando llegamos allí había una cantidad de gente impresionante esperando, ¿no? Entonces empezamos a repartir comida pues a pies de camión, porque lo principal no era comida, lo principal era agua, leche y zumo, que era lo más demandado. Fuimos con dos vehículos, de los dos vehículos, pues hasta que no se vaciaron, no se terminaron. Después dimos otro segundo viaje y ya estaban preparándose toda el sitio donde se iban a quedar y demás a dormir. Pero claro, lo que estaba entrando era insostenible para la ciudad de Ceuta.
0: Pedro, ¿nos está hablando de ayer, de la jornada de ayer, o esa ayuda también se reclamó en los días anteriores? Porque, claro, es que hasta hoy han llegado 40.000 personas, y que es cierto que la mayor cifra se dio en la jornada de ayer jueves, pero no sé si a ustedes la petición de ayuda también les llegó desde hace ya días.
1: Delegación fue ayer, precisamente, cuando nos avisaron que era cuando se iban a recoger a las personas, por lo que se ve que estaban fuera. Es decir, que la actuación, yo no soy, parto de la base de que los bancos de alimentos son apolíticos y aconfesionales. Es decir, no tenemos ningún criterio en ese sentido. Lo que sí digo es que la coordinación debería de haber sido entre todos, y entre todos se hubiera hecho, yo creo que incluso más, como se estaba haciendo al principio, que en principio se estaban canalizando muy bien a las personas y llevándolas hacia un lugar. Lo que no se podían poner eran cuatro o cinco puntos distintos de recogida que no se sabía, y el punto principal donde tenían que estar se estaban yendo, que era lo que nos llamaba la atención. Recogían el zumo, recogían la leche, recogían el agua y por otro lado se iban marchando. Entonces la forma de canalizarlo prácticamente, voy a decir una palabra bruta, ¿no? Es un embudo. Hay que llevar a la gente al sitio donde lo queremos meter.
0: Recogen agua, leche, zumo y se van. Pero, Pedro, ¿a dónde se van? Teniendo en cuenta que...
1: Pues se iban a la intemperie, a donde pudieran, a la carretera. No tenían sitio, venían despistados totalmente.
0: No sé si vosotros vais a dar abasto, si tenéis recursos suficientes para poder atender a los miles de inmigrantes que han conseguido llegar y que necesitan ayuda.
1: No, para 60.000 personas o 40.000 personas que pueden estar por ahí deambulando, imposible. No tenemos ni capacidad, ni hay asociación aquí ahora mismo que tenga esa capacidad para recoger eso. Esto es una. Hay que tener en cuenta que han entrado familias enteras: padre, hijo y mujer. Es decir, que familia con niños pequeños que han entrado e incluso ni mojado. Que entonces no han pasado por el agua. ¿Por dónde han pasado?
0: Claro, en este punto. Comparamos esa crisis migratoria de Ceuta que vivió la ciudad autónoma en 2021, pero ya la

0: las cifras nos muestran muchísimas diferencias, porque son 40.000 respecto a unos 10.000, así que fueron en 2021. No sé si usted estaba también al frente o ayudando en el Banco de Alimentos de Ceuta y puede hacer alguna comparativa, si realmente hay paralelismos entre lo que ocurrió entonces y la situación actual, o estamos ante un escenario distinto.
1: No, el escenario es totalmente distinto. El escenario fue que abrieron fronteras, dejaron pasar y se metieron en el momento que se tomó la determinación, se cerró y se cerró 24 horas y llegó 48 horas. En 48 horas estaba resuelto. Esto no se resuelve en 48 horas. Esto ha sido una entrada continua, continua, continua y siguen entrando. Que como se ha estado viendo antes, siguen entrando. ¿Por qué? No sé, no, si ahí sí me pierdo yo. Para eso están las autoridades, que son los que tienen que saber dónde tienen que ir, cómo tienen que hacerlo y qué es lo que hay que hacerlo. Nosotros estamos para ayudar a todas las personas que lo necesitan, porque además las personas que vienen, pues vienen faltos de agua, vienen faltos de ropa, vienen faltos de un montón de servidumbre que tienen que tener. Que no las podemos tener aquí en Ceuta, ni tampoco se podía prever tantísimo como se ha hecho. No le echemos la culpa a la ciudad, porque la ciudad no tiene culpa de nada.
0: Pues Pedro Mariscal, del Banco de Alimentos de Ceuta, gracias por hacer un hueco en esta agenda, entiendo tan apretada también, teniendo en cuenta las circunstancias, y poder charlar con nosotros un ratito. Muy buenos días.
1: Pues gracias a vosotros, y deciros que aquí estamos esperando, pues, que se normalice lo antes posible la situación en que nos encontramos, y una vez que esté normalizada y demás, podremos seguir ayudando como se siga ayudando, pero con una coherencia y un buen fin, que es de ayudar a las personas necesitadas.
0: Señor Mariscal, muchas gracias.
1: ¿De acuerdo? Gracias a vosotros.
0: Pues vamos a ver cómo están las cosas, cuál es la situación a esta hora, después de que hace unos instantes les mostráramos dos imágenes, la del lado marroquí y la del lado español. Se han vivido momentos de tensión protagonizados por esos inmigrantes que han lanzado piedras, palos a la policía marroquí, que trataba de dispersar a esa multitud que trataba de llegar, de saltar esos controles fronterizos para llegar a Ceuta. Más de 40.000 inmigrantes lo han conseguido llegar a esa ciudad autónoma, son las primeras estimaciones que manejan las fuerzas de seguridad. Esta cifra supera ampliamente la registrada en la anterior crisis migratoria en 2021, cuando se calculó que llegaron más de 10.000 inmigrantes. El número de entradas que, como decimos, se maneja ahora es en torno a los 40.000 inmigrantes, y para que se hagan una idea, lo comparamos con la población censada en Ceuta, son unas 83.600 personas, así que más o menos serían las personas que han llegado casi el 50% de la población censada en Ceuta. Como decimos, ha habido momentos de tensión cuando cientos de personas hace unos instantes, y lo podían ver en directo, han intentado burlar algunos de los controles, llegar a la zona española, pero la policía marroquí también se lo ha impedido. Desplegados en esos puntos los agentes marroquíes, desplazados también en la zona española los agentes españoles, con un dispositivo reforzado para garantizar la seguridad. Pero también hay que hablar de otro escenario, el de los que vuelven, porque miles de inmigrantes también vuelven a Marruecos, acompañados, guiados por los militares españoles. Es el escenario, son los dos escenarios que también vemos, los de los emigrantes que tratan de llegar, los que lo consiguen, y aquellos que vuelven de nuevo a su país. En unos instantes escucharemos al presidente del gobierno, o como mínimo lo veremos por la zona, porque a las 11:40 estaba previsto que llegara a esa frontera del Tarajal. Allí va a mantener un encuentro con representantes de las fuerzas y cuerpos de seguridad del Estado. También se va a reunir con el presidente de Ceuta, que ayer alzaba la voz, que ayer pedía ayuda, pedía al gobierno central que decretar.

0: declarara el estado de, que decretara la emergencia nacional. Es la imagen que les podemos ofrecer ahora, la que están viendo del lado marroquí. Son todavía algunos inmigrantes los que tratan de llegar, de pisar suelo español, siguiendo la estela de compatriotas suyos que en las últimas horas lo han hecho, han conseguido llegar a Ceuta, colapsando, nos lo decía también hace unos instantes el señor Mariscal del Banco de Alimentos de Ceuta, colapsando esa asistencia, ese sistema asistencial, colapsando esos centros de acogida. Ya ven al presidente del Gobierno, acompañado por el ministro del Interior, Fernando Grande Marlaska, saludando a las autoridades desde ese punto, desde ese puesto fronterizo del Tarajal. Ya está ahí el presidente del Gobierno, donde va a mantener un encuentro con representantes, como lo estamos diciendo, de las fuerzas y cuerpos de seguridad del Estado. Le acompaña, como veíamos, el ministro del Interior, que ayer respondió poco después de que pidiera ayuda a Ceuta, de que pidiera que se decretara la emergencia nacional, alegando que en estos supuestos de llegada de inmigrantes no se contemplaba la activación de este mecanismo. Oficiales de la Policía Nacional y la Policía Local están desplegados por el centro, en esa zona donde ahora mismo también está el presidente del Gobierno, donde se va a dirigir. La policía también ha vallado las calles por las que va a pasar el presidente, porque ahora se va a dirigir a mantener un encuentro con el presidente de Ceuta. Quiere el presidente del Gobierno seguir de cerca esta situación, lo hace también con el Ministerio del Interior, evaluando esta crisis migratoria, la peor en los últimos años, y que ya en cuanto a cifras supera de lejos la vivida en 2021. En ese momento se calculó que habían entrado unos 10.000 inmigrantes. Ahora mismo las cifras de entrada que manejan las autoridades la elevan a 40.000. Estas son las imágenes que se vivían a primera hora de esta mañana, la de los migrantes que, bueno, pues que han seguido nadando, han seguido llegando al espigón que separa Ceuta de Marruecos, migrantes que han intentado llegar a nado hasta allí, migrantes que ya han pisado suelo español. Son muchísimos los que lo han hecho en las últimas horas, en total hablamos de 40.000, y hay que lamentar, entre los que lo han intentado, 19 víctimas mortales. Esta es la imagen blindada Ceuta, la ciudad autónoma blindada por militares, blindada por las fuerzas y cuerpos de seguridad del Estado para garantizar y para asegurar la tranquilidad y la seguridad en esa zona, donde todas las miradas, donde todos los focos informativos están puestos ahora mismo, donde se han vivido momentos de tensión. La policía ha intentado disuadir a migrantes marroquíes que trataban de llegar a España. Las sirenas siguen sonando allí, y lo que siguen llegando también son las reacciones internacionales a lo que está ocurriendo allí. Así que volvemos con Ana Rosa. Cuéntanos cuál es la última hora que pasa por esas reacciones internacionales, porque todos los focos están puestos ahora mismo en España, pero sobre todo en Ceuta.
1: Sí, pues se ha pronunciado la ministra del Interior de Finlandia, que dice que España ha fracasado en el control de la frontera, en el control de la inmigración ilegal del espacio Schengen. Por eso pide la ministra del Interior que todos los países de Europa apoyen la propuesta de Meloni, es decir, que apoyen excluir a nuestro país del espacio Schengen por no haber cumplido, dice la ministra de Interior de Finlandia, por no haber cumplido con su obligación de proteger la frontera.

0: la ministra de Interior, gracias Ana Rosa, que se suma a una posibilidad que está estudiando Italia, la de excluir a España de ese espacio Schengen por la situación migratoria. Es la reacción que llega desde Italia, que llega desde Finlandia también, y la que apuntamos desde Francia, que refuerza el control de fronteras con España por esta crisis. El ministro francés ha dicho que se van a reforzar los controles en la frontera con nuestro país y que ya está en contacto con el gobierno español por esta crisis de llegada masiva de migrantes desde Marruecos a la ciudad española de Ceuta. Bueno, como veían, Pedro Sánchez ya está en la zona, ya está con el ministro del Interior en Ceuta, reunidos con cuerpos y fuerzas de seguridad. En unos minutos también está previsto que se reúnan con el presidente de Ceuta, Juan Jesús Vivas, que pedía ayer que se declarara la emergencia nacional. Esta mañana hemos escuchado al ministro Ángel Víctor Torres decir, insistir en que, bueno, pues que se van a aplicar los convenios de migración que hay con Marruecos y que se va a proceder a la devolución de los que han entrado en las últimas horas en Ceuta, pues lo antes posible, aunque matiza no de forma inmediata. Bueno, pues en este punto tenemos la posibilidad de sumar más voces, en este caso desde allí, desde Ceuta. Vamos a hablar con Rachid Esbihu, ¿lo he dicho bien, Rachid?
1: Sí, sí, Rachid Esbihu, buenos días.
0: Esbihu, portavoz de la Asociación Unificada de la Guardia Civil. Muy buenos días.
1: Hola, buenos días.
0: ¿Cómo están las cosas desde allí, desde Ceuta? Cuéntenos.
1: La situación es de colapso. Este colapso, como ya hemos dicho públicamente en algunos medios de comunicación, va en aumento. La situación ahora mismo, la estampa que podemos ofrecer aquí en esta ciudad, recordemos, una ciudad de 18 kilómetros cuadrados, prácticamente colapsada. En mareas humanas en todas nuestras calles, barriadas, plazas, jardines, parques infantiles, en fin, una situación, como digo, sin precedentes en la historia de nuestra ciudad.
0: Rachid, para que podamos situarnos y sobre todo para que podamos entender las imágenes que estamos viendo en directo, no sé si usted tiene posibilidad de verlas, pero entiendo que las ha visto en las últimas horas. ¿Cuál es la situación? Es decir, los inmigrantes llegan, salen desde Castillejos, intentan bordear ese espigón. Enseguida vamos a continuar con esta entrevista, pero antes queremos mostrarle la imagen del presidente del Gobierno llegando a esa asamblea de Ceuta. Allí se va a reunir con el presidente ceutí, con el presidente de Ceuta, Juan Jesús Vivas, que ayer precisamente pedía esa emergencia nacional. Rachid, disculpe, porque queríamos ofrecerles precisamente esa imagen en directo del presidente del Gobierno, que ya saben, está hoy allí para evaluar, para ver de cerca esta situación. Le comentaba, un poco para entender también lo que estamos viendo y sobre todo si lo estamos contando bien. Es decir, los migrantes salen desde Castillejos, intentan bordear a nado o bordear ese espigón del Tarajal. ¿Qué es lo que está ocurriendo ahora mismo? Porque lo que estamos viendo, además de humaredas en la zona marroquí, cuando intentan bajar, cuando intentan acercarse, pues saltar algún control fronterizo, la policía marroquí ya está actuando. ¿Lo estaba haciendo en las últimas horas?
1: Tenemos noticias de que se estaban produciendo disturbios al otro lado de la frontera, en la carretera que une Marruecos con la aduana del Tarajal. Estos inmigrantes, nos llegan noticias también de que se están desplazando desde esa carretera hacia los montes. Tenemos precedentes de situaciones similares, no de esta envergadura, pero de cuando estas personas se desplazan hacia los montes, lo que van a intentar son avalanchas ahora por el vallado del perímetro fronterizo. La situación, como decimos, es caótica. Como bien explicaba, estos inmigrantes están entrando en avalancha bordeando esos espigones. Nos recuerdan las trágicas imágenes del 6 de febrero del 2014, donde, recordemos, murieron 15 inmigrantes procedentes de la África subsahariana bordeando ese espigón en avalancha, como lo están haciendo ahora. Las cifras que manejamos son de casi 20 cadáveres en estas 24 últimas horas, cifras que superan las del año pasado. Casi medio centenar de muertos. Los datos son estremecedores y, como decimos, una situación caótica, desbordante y con consecuencias imprevisibles todavía. Hablamos también, manejamos cifras desde AUGC, no son oficiales, pero las cifras que manejamos nosotros haciendo una comparativa con la crisis de mayo del 2021, donde se calcula que entraron entre 10 y 15 mil personas, ahora mismo la situación, yo lo he podido ver en primera persona anoche, esta mañana cuando salió de mi domicilio, una marea humana por nuestras calles, como decía, que nos atrevemos a decir que doblan o triplican esas imágenes que sufrimos aquí en nuestra ciudad en mayo del 2021.
0: ¿Tenéis medios, Rachid, para hacer frente a esta situación?
1: La situación traspasa ya lo que es lo meramente policial y operativo. Los compañeros han llegado refuerzos desde la península, llegan tarde, desde la Asociación Unificada de Guardias Civiles. Llevamos años pidiendo un aumento de recursos humanos y materiales de forma permanente. Como decimos, la situación ahora mismo es trágica. Los compañeros se están entregando en cuerpo y alma, principalmente los grupos del Servicio Marítimo y GEAS de la Guardia Civil en el mar, empleándose a fondo para evitar que perezcan más personas.
0: Hablabas, Rachid, de los disturbios que se están produciendo en la zona de Marruecos, en esa carretera que separa un lado del otro. Los hemos podido ver también nosotros, justo posiblemente lo que comentabas tú en el monte, lanzar piedras, lanzar palos, los inmigrantes a los policías marroquíes, que en cualquier caso sí que estamos viendo, bajaban algunos de ellos intentando pues saltarse esos controles fronterizos, pero de repente también volver a hacer el camino que habían hecho en la inversa, seguidos, ¿no? Precedidos por la policía, que incluso, bueno, pues en algún caso utilizaba las porras para dispersar a esos inmigrantes. Esos son los que no consiguen llegar al lado español, pero los que sí que lo han hecho, los que consiguen pisar Ceuta, ¿cuál es el protocolo que se sigue? Es decir, ¿la Guardia Civil de qué manera actúa cuando esas personas, como estamos viendo a este chico que ha llegado a nado y que ya está en tierra firme, llega a Ceuta? ¿Cuál es el protocolo de actuación para que lo podamos entender también?
1: La situación ahora mismo es incontrolable. Nosotros, desde que tuvimos conocimiento del contenido de la sentencia del Tribunal Supremo, que no permite el rechazo en frontera a las personas que entran accediendo por nuestras bahías a nado, desde que tuvimos conocimiento de esta sentencia, ya le trasladamos ese mismo día nuestra preocupación al presidente de la ciudad. Las consecuencias que le trasladamos cuando analizamos esa sentencia las estamos viviendo. Le hemos pedido que esa modificación de la disposición adicional décima se tiene que efectuar con carácter de urgencia, porque de lo que se trata también es de salvar vidas, que es a lo que se están dedicando nuestros compañeros en cuerpo y alma en la frontera del Tarajal. Como digo, protocolos de actuación claros para garantizar una seguridad jurídica a nuestros agentes, que en estos momentos se encuentran desbordadas y, como decimos, la situación es insostenible. Si me permiten, quiero hacer un llamamiento a la calma a la ciudadanía, porque durante las últimas horas se han producido enfrentamientos de un grupo de manifestantes que se concentró ayer a las puertas de la delegación del gobierno. Se han producido agresiones de estos grupos de personas hacia algunos inmigrantes. Como digo, pedimos un llamamiento a la calma, que las fuerzas y cuerpos de seguridad del Estado son las encargadas de mantener el orden público y la seguridad pública. Y como decimos, un llamamiento a la calma. Entendemos esta situación crítica y de inquietud de todos los ciudadanos. De hecho, muchos establecimientos han bajado sus persianas, han cerrado. En fin, una situación, como describimos, dramática.
0: ¿Crees que esa sentencia del Tribunal Supremo de la que nos hablabas es el detonante de la entrada masiva de migrantes en Ceuta? ¿Hay relación?
1: Coincide en el tiempo con estos episodios. Nosotros ya lo hicimos público desde esta situación, esta batalla judicial que inicia un ciudadano argelino. El juzgado de lo contencioso aquí en nuestra ciudad resolvió en septiembre del año 24. La abogacía del Estado recurrió a esa sentencia. Posteriormente, el Tribunal Superior de Justicia de Andalucía la ratificó y finalmente el Supremo ha sentenciado este caso, como digo, de este ciudadano. Los fundamentos de esa sentencia son bastante claros y, por lo tanto, cualquier entrada que no supere los elementos de contención físico, como el vallado, en este caso por vía marítima, no se le podrá aplicar el rechazo en frontera. Nosotros hemos exigido seguridad jurídica y unos protocolos claros de actuación, porque son los agentes finalmente los que tendrán que aplicar estos protocolos. Y para garantizar una seguridad jurídica, tenemos precedentes de la tragedia de mayo del 2024, donde finalmente Recordemos que en esa tragedia murieron 15 personas. Posteriormente se abre un procedimiento judicial contra los agentes que finalmente fueron imputados. Y como digo, no queremos que se repitan esos episodios porque en última instancia son los agentes los que afrontan las consecuencias.
0: Ya para finalizar, hablabas de, bueno, y lo estamos contando, de los riesgos, ¿no?, que entraña hacer este recorrido relativamente corto, pero también con riesgos. No solo para los migrantes, también para vosotros, ¿no?, para la Guardia Civil. La dificultad de vuestro trabajo también arriesgado en el agua.
1: Sí, nosotros ya lo hemos denunciado públicamente en más de una ocasión. Estos inmigrantes, no en estos episodios trágicos de estos últimos días, donde prácticamente están bordeando el espigón, sino cuando se arrojan al mar, playas situadas a 3 kilómetros del espigón, realizan travesías de 4, 5, incluso 10 horas, son de forma temeraria, poniendo en grave riesgo su vida, así como la de los agentes que acuden a su rescate, porque muchas travesías se realizan, se producen en condiciones climatológicas adversas. Y, como digo, son los guardias civiles los que tienen que arriesgar su vida para salvar a estas personas. Si me permite, quiero mandar un abrazo muy fuerte a todos los compañeros que en estos momentos se encuentran en primera línea dándolo todo.
0: Pues, Rachid, muchísimas gracias por atendernos y, bueno, pues que vaya muy bien estos días complicados para todos. Un saludo.
1: Un saludo, buenos días.
0: Ahí en Ceuta está el presidente del Gobierno. Hace apenas unos instantes le veíamos llegar acompañado del ministro del Interior a esa asamblea de la ciudad autónoma para reunirse con su presidente, con Jesús Vivas. También lo han hecho antes con responsables de la Policía Nacional y de la Guardia Civil para analizar, pues, de cerca, para analizar in situ la situación, esta crisis migratoria que se vive en Ceuta, con 40.000 los migrantes que han llegado al suelo español. Enseguida, después de esa reunión que está manteniendo en el Palacio de la Asamblea con el presidente de la ciudad autónoma, también con el delegado del Gobierno y con miembros de la Policía Nacional y el director del CETI de la Cruz Roja, harán una declaración conjunta ante los medios de comunicación.
2: Se va a establecer, lógicamente, lo que es el marco que existe con respecto a los convenios migratorios que tenemos firmados con varios países, entre ellos Marruecos, también Mauritania y Senegal, y teniendo en cuenta los derechos, lógicamente, y la humanidad y la respuesta humanitaria, se va a proceder a que esas personas regresen en los procedimientos reglados a su país.
0: El líder de los populares también se ha pronunciado sobre la crisis de Ceuta. Feijóo reclama a Pedro Sánchez que actúe con todos los medios posibles para proteger Ceuta y Melilla. Acusa al Gobierno de reaccionar con debilidad y muestra su apoyo a ambas ciudades. También se ha pronunciado sobre esta situación más miembros del Partido Popular.
3: En Ceuta se habla de invasión. Evidentemente, cuando en una ciudad de 80.000 habitantes entran 40 o 50.000 personas, ¿cuál sería la definición que le podemos dar? Es el gobierno el que tiene que estar hablando con Marruecos para ver la respuesta. Pero estamos a viernes y no solamente no se va nadie, sino que aquí siguen entrando.
0: El rey contactó anoche con Sánchez y con Vivas a través de una llamada telefónica. Analizaron la crisis migratoria que está sufriendo, que está viviendo la ciudad autónoma, la última y la peor en los últimos años. En este punto recuperamos esa imagen que les ofrecíamos antes, cientos de personas intentando entrar a nado por el espigón que separa Ceuta de Marruecos. Jóvenes y también familias enteras con sus bebés. Son ya 40.000 los que han llegado a Ceuta en los últimos días. Son ríos de gente, ríos de personas que durante la mañana, pues, han intentado también conseguir ese objetivo que conseguían sus compatriotas hace unos días. Y en esta mañana hemos sido testigos, lo han podido ver también en directo ustedes, de enfrentamientos entre los migrantes y la policía marroquí. Muchos han tenido que retroceder en su intento por cruzar la frontera. y muchos no han conseguido, por lo tanto, llegar a este lado español. Es el objetivo con el que sueñan muchos de ellos cuando inician ese recorrido desde Castillejos, desde Marruecos. Son, como decíamos, familias enteras que vienen con lo opuesto, muchas de ellas llevando en brazos incluso a bebés. Es la situación, por lo tanto, ahora desde allí, algo más calmada, posiblemente, según lo vemos en las imágenes, teniendo en cuenta que hace unos instantes se veían y vivíamos enfrentamientos directos entre los migrantes que trataban de llegar a España y la policía marroquí que trataba de impedírselo. Bueno, los ojos puestos en Ceuta, pero también en lo que está ocurriendo en Melilla, donde la situación también se puede analizar, se puede definir de colapso. Allí está nuestro compañero Tony Navarro. ¿Cómo siguen las cosas?
4: ¿Qué tal? Muy buenas tardes. Bueno, pues aquí estamos aquí en la frontera de Beni-Ensar y, como dices, la situación sigue siendo de colapso. De hecho, el gobierno local nos ha informado de que ya son 1.500 las personas las que están en este paso fronterizo esperando a que se abra para cruzar a Marruecos, porque aquí no paran de venir gente, han llegado aviones a aeropuertos, gente que no sabía que la frontera estaba cerrada y que tenía intención de ir a Marruecos. Nosotros nos hemos venido a este punto de la frontera porque queremos enseñaros una cosa, y es que el gobierno de la ciudad pues ha instalado algunas sombras, ha puesto algunas sillas, algunas hamacas, porque aquí, pues como podéis ver, hay niños, hay personas mayores, hay mujeres, y la verdad es que las largas horas de espera cada vez se hacen más pesadas y la gente pues empieza a estar bastante desesperada porque no sabe cuándo va a poder regresar a Marruecos. Así que por lo menos aquí en este puntito de la frontera de Beni-Ensar, la gente, lo podéis ver, la Cruz Roja también está llegando para ofrecer agua, para ofrecer víveres a la gente. Así que esta es la novedad que os podemos contar por el momento, a la espera, eso sí, de que a la una comparezca la delegada del gobierno, Sabrina Moj, donde esperamos que dé luz, que nos informe sobre si se va a abrir la frontera, esta frontera de Beni-Ensar, en las próximas horas o por el momento va a permanecer cerrada.
5: Es el momento en el que una de las verjas que separan Ceuta de Marruecos, una puerta de acceso a la playa, no da abasto y se abre. Eran las 11 y cuarto de la mañana. Desde entonces, miles de personas siguen accediendo a la ciudad autónoma. La imagen se ha repetido durante toda la noche. Las fuerzas de seguridad están desbordadas.
6: Rescatando a gente.
7: La situación es crítica. Años denunciando la falta de recursos humanos y materiales.
5: Llegan tras una travesía a nado de 3 kilómetros que puede durar hasta 8 horas en el mar. Jóvenes, adultos, mujeres con sus bebés, niños solos.
8: Había alguna ola de gente que pasaba, pase con ellos.
5: Piden auxilio en medio de una crisis humanitaria que ya supera todos los precedentes allí. Las ONGs exigen habilitar espacios para garantizar una acogida digna y humanitaria. En la ciudad autónoma, los recursos, ya saturados desde hace semanas, están al límite. Muchos migrantes han pasado la noche deambulando por las calles, durmiendo en playas y en el monte. Se han registrado incidentes puntuales en los accesos al CETI, ahora perimetrado por la Policía Nacional. Esperan a ser identificados en campamentos improvisados. Entre la ciudadanía ceutí,
9: esto es una desgracia.
5: Incertidumbre.
10: Yo tengo esperanza de que esto se solucione, ¿no?
5: La mayoría de comercios ha bajado la persiana sin saber cuándo podrán reabrir.
11: Yo quiero estar en España.
5: Mientras tanto, en el paso fronterizo del Tarajal, el ejército ha desplegado sus efectivos para reforzar la labor de la Guardia Civil. Al otro lado de la valla, en Castillejos, cientos de personas siguen a esta hora concentradas esperando a lanzarse al agua.
12: No es algo que nos complazca.
0: La embajadora de Marruecos en España lamenta la crisis en Ceuta, dice que es una situación no deseada por su país y espera que quienes han cruzado la frontera regresen. El gobierno marroquí en un comunicado confirma que colaborará con el Ejecutivo español. No se ha referido a ello, a esa situación, el rey Mohamed VI en el discurso del 27 aniversario de su llegada al trono. Bueno, en este punto volvemos a ofrecerles esta imagen de esta mañana en la que se han vivido momentos de tensión, como les decíamos, con enfrentamientos entre migrantes y la policía marroquí. Muchos han tenido que retroceder en su intento por cruzar la frontera.
6: Marruecos ha intentado disolver la protesta multitudinaria que amenaza la frontera con Ceuta y ha recurrido al uso de antidisturbios y de cañones de agua. Ha conseguido su objetivo parcialmente. Cientos de personas han vuelto a la ciudad de Castillejos, donde nos encontramos, pero también cientos se han refugiado en las colinas próximas a la frontera y desde allí se han hecho fuertes y lanzan piedras contra la policía. Además, sigue el goteo incesante que ya suma miles de personas las que están atravesando por el llamado espigón de Ceuta. Es un muro de piedras que bordea el mar y que está protegido por un alambre de espino y es el último gran escollo para llegar a Ceuta. Las fuerzas de seguridad marroquíes están contemplando cómo estas miles de personas siguen avanzando y hasta el momento no lo han impedido.
0: Las reacciones internacionales a todo lo que está ocurriendo en nuestro país pues no se han hecho esperar. Francia ha anunciado que refuerza los controles con España y Finlandia apoya la suspensión del espacio Schengen con nuestro país. La situación de Ceuta ha abierto, además, otra crisis con Italia. Meloni habla de amenaza real para la seguridad de las fronteras en Europa y ha planteado cerrar, como les decíamos, el espacio Schengen. Su ministro de Exteriores incluso vincula lo que está ocurriendo con la regularización de migrantes, que dice es errónea e incentiva el tráfico de seres humanos. Álvarez, el ministro de Exteriores, responde, es un planteamiento impropio de un país, amigo y socio. Y hoy ha convocado al embajador italiano en España. Bueno, la situación que se está viviendo en Ceuta es foco para todos los medios internacionales, para todos los países que siguen muy de cerca lo que está ocurriendo en esa ciudad autónoma. Precisamente nos volvemos a ir allí en directo con Lara Albillos. Lara, para comentarte, para preguntarte cómo están las cosas ahora, sobre todo de esos momentos de tensión que hemos visto nosotros, por lo menos desde aquí en el lado marroquí. Cuéntanos.
9: Bueno, hasta hace unos minutos estaba aquí el presidente del Gobierno, Pedro Sánchez, y el ministro del Interior, Fernando Grande, y Marlaska se han reunido con las autoridades que han trabajado durante esta situación en la zona. Ahora se han ido y se van a reunir con el presidente de la ciudad, delegación de Gobierno y diferentes autoridades policiales. La situación ahora en estos momentos es muy diferente a la que ofrecíamos ayer. Como podéis ver, las personas están regresando al lado marroquí. También veíamos justo antes de la llegada del presidente de Pedro Sánchez en la frontera, donde el monte, en la valla marroquí, como cientos de personas intentaban cruzarla. No tenemos más datos por el momento.
0: Nos comentabas, Lara, que lo que estáis viendo también es el escenario contrario a lo que hemos visto en las últimas horas, el de inmigrantes que están volviendo a Marruecos. Muchos de ellos hoy lo han seguido intentando, no han podido, pero los que sí que han pisado en las últimas horas suelo español están volviendo a Marruecos. Los que todavía continúan allí en Ceuta, cuéntanos, ¿qué imagen es la que vosotros veis ahora mismo desde Ceuta? Porque hablábamos con, por ejemplo, con el Banco de Alimentos y nos decía que la situación era insostenible a nivel asistencial. Eso se refleja también en las calles con centenares y centenares de inmigrantes deambulando permanentemente por allí.
9: Sí, para empezar, desde el punto de la mañana ha cesado esa entrada de migrantes a nado. En la ciudad, pues mucha gente deambulando por la calle pidiendo comida, colas en los comercios. Muchos comercios, además, ayer y hoy están cerrados por esta situación de emergencia migratoria. Muchos de ellos van hasta el centro de la ciudad, a zonas cercanas a esta frontera, como es el Príncipe, en busca de comida, de alimentos, de ropa, porque los servicios asistenciales están al límite. También lo están los recursos de acogida, tanto el CETI como los centros de menores están al límite, no cabe más gente. Por eso muchos de ellos, como estáis viendo en la imagen, están volviendo al lado marroquí.
0: Lara Albillos, desde Ceuta, gracias. Enseguida vamos a volver hasta allí para seguir contando y que nos cuenten, sobre todo nuestros compañeros desplazados en la zona, cómo siguen estos instantes, estas horas posteriores a esta crisis migratoria que está viviendo la ciudad autónoma. Bueno, y toda esta crisis pues, ha pillado en mitad de la operación Paso del Estrecho. Se prevé que entre hoy y el lunes embarquen unos 35.000 vehículos en puertos españoles con dirección a Marruecos, pero el cierre de las fronteras tiene atrapados a cientos de coches. Vamos a comprobarlo, nos vamos hasta el puerto de Algeciras. Sara Sarrat, situación allí ahora mismo.
11: Buenas tardes. Sí, pues como podéis ver aquí cientos y cientos de coches esperan para poder embarcar hacia Tánger o hacia Ceuta. Y es que la línea Algeciras-Ceuta por ahora sí que está operando con normalidad porque la frontera ceutí sigue abierta. Sí que han tenido problemas en Melilla, ya que allí, como tomaron la decisión de cerrar la frontera, muchas personas, muchos viajeros de esta operación Paso del Estrecho se han quedado totalmente atrapados. Y todo esto ocurre, como decías, en una fecha muy complicada, es la que llaman la fecha pico, es ese fin de semana en el que se espera más afluencia de viajeros cruzando el estrecho hacia el continente africano. Según las previsiones de protección civil, solo durante este fin de semana y solo en los puertos de Algeciras y Tarifa se espera que crucen mínimo 35.000 vehículos. Luego, esas estimaciones todos los años se superan. Desde que comenzó la OPE el pasado 15 de junio, ya han cruzado el estrecho más de 800.000 personas y más de 200.000 vehículos.
0: Mucha movilidad también en los aeropuertos y en las estaciones de tren en plena huelga de Renfe. Vamos a comprobar cómo está afectando en algunas de las principales ciudades de nuestro país. Empezamos por Madrid. María Aramendi.
13: Pues mira, aquí en Chamartín la situación es tranquila, continúan llegando viajeros para intentar coger los trenes. Hemos hablado con algunos de ellos y sí que nos han dicho que les ha llegado ese mensaje de Renfe en el que les indicaba que su viaje había sido cancelado, pero también había algunos que han llegado para ver si la situación cambiaba y ha cambiado porque algunos de esos trenes pues finalmente sí que han salido adelante. Como les estamos contando, Renfe en esta jornada de hoy está en huelga, servicios mínimos del 75%. Durante las horas puntas y del 50% durante el resto del día, que además afectan tanto a AVE como larga distancia y media distancia, pero de momento aquí hay normalidad más allá de esas prisas por intentar no perder el tren.
6: Pues aquí en la estación de Santa Justa de Sevilla, Renfe nos acaba de confirmar que la huelga no ha tenido prácticamente seguimiento en Andalucía, ni en el turno de noche ni en el turno de mañana. Ahora mismo esta estación de la capital andaluza es un ir y venir de viajeros. De hecho, muchos terminan sus vacaciones, otros las empiezan. Para ellos, información útil. Por ejemplo, trenes de media distancia hay garantizados hoy aquí 10 Sevilla-Málaga, 3 hacia Granada, 2 hacia Huelva, otros 8 hacia Cádiz. En cuanto a la alta velocidad, 11 trenes AVE entre Sevilla y Madrid y 3 que unen la capital andaluza con Valencia y Barcelona. Como decía nuestra compañera María, desde Madrid los servicios mínimos están funcionando entre el 65 y el 75%, dependiendo de si es hora punta, tanto en la media distancia como en las cercanías o la alta velocidad.
0: Pues mucho movimiento también este fin de semana en las carreteras, vamos a comprobarlo. Alejandro Martín, DGT.
14: ¿Qué tal? Muy buenas tardes. Pues hasta ahora especial precaución ya en esta jornada de operación salida que da comienzo a las 3 de la tarde, pero a esta hora van a encontrar ya dificultades por varios accidentes. Este que están viendo en sus pantallas en la salida de Madrid, en la 6, en el entorno de Collado Villalba, con más de 4 kilómetros de retenciones. Otro complica en Castellón, la AP7 en Benicàssim, dirección Valencia, y uno más en Málaga, en esta misma AP7 en Benalmádena, hacia la capital malacitana, con hasta 5 kilómetros de retenciones. Se complica ya el tráfico en Ávila, en la autovía A6 en Arévalo, dirección Tordesillas, también en Cantabria, la 67 en Piélagos y los Corrales de Buelna, todo ello en sentido Reynosa, al igual si van a circular en Valencia, en la carretera 7, a su paso por Loriguilla, en ambas direcciones, al igual que también en Málaga, en esta misma 7, en Los Monteros, dirección Marbella y la entrada a la capital gaditana por la 4 y a 48, todo ello a su paso por San Fernando.
0: Las estancias en alojamientos turísticos que no son hoteles han caído cerca de un 3% en junio, hasta los 15 millones. Es el mayor descenso desde marzo de 2025, sobre todo por los extranjeros. Bajaron las pernoctaciones en albergues seguidas de apartamentos turísticos. Unas estancias escogidas principalmente por ingleses, con Canarias como destino favorito. Los campings y las casas rurales también han tenido menos ocupación. Volvemos a mirar a Ceuta con esa imagen que les ofrecíamos de la zona española a la que tratan de llegar cientos de inmigrantes, aunque según nos comentaba nuestra compañera allí desde Ceuta, esas llegadas habrían cesado. Lo que están aumentando son el dispositivo de la policía marroquí dispersando a la gente que intenta pisar suelo español. Ya lo saben que a esta hora el presidente del gobierno está reunido con el presidente ceutí, que después escucharemos a ambos, por separado, realizar atención a los medios, unas declaraciones que ya se van a poder seguir en directo aquí en el canal 24 horas. De esta situación, hablando de esta crisis migratoria en Ceuta, Miguel Tellado, secretario general del PP.
15: Están comprometidas. Y todo, hay que decirlo, es consecuencia directa, no, directísima, del abandono de un gobierno que no gobierna nada. Un gobierno que de gobierno solo le queda ya el nombre. Este es el resultado de no tener política migratoria, de regalar papeles para todos y de regularizar y de golpe a más de 1 millón de inmigrantes que han entrado en España de forma ilegal. Este es el resultado de no proteger las fronteras de nuestro país. Este es el resultado de desatender a las fuerzas y cuerpos de seguridad del Estado, a la Policía Nacional, a la Guardia Civil. Este es el resultado de no legislar. La crisis en la frontera de Ceuta es consecuencia, en definitiva, de la dejación de funciones del gobierno de Pedro Sánchez. Y hay que decirlo alto y claro. Llevábamos tiempo advirtiendo de que esto podía ocurrir. El lunes, el presidente de la ciudad autónoma de Ceuta, Juan Vivas, advertía al gobierno de España de que esto iba a pasar. Y nada hizo desde el lunes el gobierno de España, pese a las advertencias. Llevábamos tiempo advirtiendo, lamentablemente, de que esto podía ocurrir, del peligro del efecto llamada por esa regularización masiva e irresponsable de Pedro Sánchez, de la necesidad de reforzar la protección en las zonas más comprometidas de Ceuta y de Melilla, de que había que adaptar la ley para que el rechazo en frontera se adecúe a la realidad de hoy y aplique también para las entradas a nado, que es como ha sucedido todo, como está sucediendo ahora en Ceuta. Para que quienes entren en España de forma ilegal se vayan inmediatamente por donde han venido. Nosotros lo tenemos registrado en el Congreso de los Diputados, pero el gobierno no ha hecho nada. Absolutamente nada. Ni actuó para prevenir la crisis primero, ni ha reaccionado debidamente después, una vez producida. Estamos ante un problema de seguridad nacional y de soberanía nacional de primer nivel, de primer orden, que requería, por lo tanto, la aplicación inmediata del artículo 23 de la Ley de Seguridad Nacional, sin titubeos. Declarar la emergencia. Cerrar las fronteras, movilizar al ejército, en definitiva, actuar con toda firmeza para garantizar la seguridad y la soberanía de España. No lo ha hecho, ni de lejos. A esta hora sigue sin declarar la situación de interés para la seguridad nacional. El gobierno Sánchez siempre llega tarde y mal a todas las crisis, incluso a las que él mismo ha provocado. ¿Qué le va a decir Sánchez y Marlaska hoy a los ceutíes? ¿Van a soltar unas cuantas consignas y palabras huecas y van a marcharse de nuevo a la península? Ceuta no necesita discursos vacíos y a deshora. Ceuta lo que necesita son medios, recursos, a las fuerzas y cuerpos de seguridad del Estado, al ejército, necesita ayuda, necesita apoyo, necesita amparo. En definitiva, Ceuta necesita del Gobierno de España una respuesta a la altura del desafío que estamos sufriendo. El Estado tiene que hacerse presente de manera firme, amplia y contundente. Ceuta es España. Ceuta es Europa. Ceuta es España. Exactamente igual que Sevilla, Coruña, Oviedo o Madrid. Ceuta es España. Si este gobierno no sabe, no quiere, no puede defender a España, que se vaya y deje paso de una vez. Porque esta no es una crisis más, como decía al principio. Aquí está en juego la integridad territorial y aquí está en juego la soberanía nacional. Y el presidente no está utilizando los instrumentos a su alcance para garantizarlas, para blindarlas. Sánchez está cometiendo una irresponsabilidad histórica, tremendamente grave. Ante una crisis de Estado, lo único que puede hacer es que el Estado responda con la firmeza que demanda la situación. Y la realidad es que hasta el momento eso no ha ocurrido. ¿A qué espera Sánchez para realizar el despliegue masivo de medios que se requiere? El despliegue masivo de medios que ha pedido por unanimidad la Asamblea de la Ciudad Autónoma de Ceuta. ¿A qué espera para ejercer sus competencias y para proteger debidamente España y a los españoles? Tan grave como la avalancha en la frontera de Ceuta es la debilidad que está mostrando el Gobierno de España. Tan grave como la avalancha es la debilidad del Gobierno de Sánchez. Pero que nadie se equivoque. Lo que estamos viendo no son las imágenes de un Estado fallido. Son las imágenes de un gobierno fallido, que es muy distinto. Es el gobierno de Sánchez lo que no funciona. No sirve para atender una crisis nacional como la de Ceuta, porque es un gobierno consumido. Un gobierno consumido por su propia debilidad, por su corrupción y por su absoluta falta de rumbo. A este gobierno inservible le sustituirá otro, que debe ser un gobierno ejemplar, un gobierno que cumpla con sus funciones, un gobierno que responda a los desafíos. Y ese será el gobierno de Alberto Núñez Feijóo. Un gobierno que vuelva a ocuparse de los problemas reales de España, de los problemas reales de los españoles, que invertirá el dinero público donde de verdad hace falta, en proteger las fronteras, desde luego, en prevenir los incendios, por supuesto, otra de las emergencias que hemos sufrido en España estos días y que lamentablemente han mostrado las debilidades estructurales de nuestro país. Urge un sistema nacional de respuesta inmediata como el que ayer llevábamos de nuevo al Congreso de los Diputados. Un sistema nacional que nosotros planteamos en el Senado hace un año y que el Partido Socialista rechazó con sus votos. Parte de un plan de 50 medidas para prevenir y combatir el fuego de verdad, uniendo a todas las administraciones, uniendo todos los recursos. Porque los incendios no se apagan con los eslóganes prefabricados de los socialistas. Los incendios se previenen y se extinguen con planes, inversiones, presupuestos, recursos. Ahí debe ir el dinero público. Pero claro, para eso es que hay que aprobar presupuestos generales del Estado. Y en España hace 4 años que eso ya no sucede. Hace falta el dinero público para apagar incendios, pero hace falta también para mejorar la red ferroviaria, cuyo déficit aquí en Asturias conocéis y sufrís como nadie. Y hace falta el dinero público también para reforzar nuestro sistema sanitario, para construir viviendas. Y eso es lo que va a hacer el próximo gobierno de España. Gobernar, gestionar, legislar para resolver los problemas de la gente. Un gobierno que será la mitad de grande que el de Sánchez y será el doble de eficaz que el de Sánchez. Lo haremos porque tenemos un proyecto de país, porque tendremos un equipo y tenemos un líder y porque llevamos tiempo en la dirección correcta. Hay que decirlo y hay que sentirnos orgullosos de ello. Caminamos en la dirección correcta en España y también en Asturias. Todo gran logro empieza generalmente con una decisión, que es la decisión de intentarlo. El PP tomó esa decisión hace tiempo. La tomamos en un congreso extraordinario del partido cuando nos presentamos con el ánimo, la intención de volver a ser el primer partido de España. Un partido constitucionalista y al servicio de nuestro país para darle a España gobiernos útiles y al servicio de la gente. Esa decisión de volver a intentarlo la tomó Feijóo a nivel nacional y la tomó Álvaro Queipo aquí en Asturias. Nos propusimos que íbamos a intentar cambiar las cosas y el cambio está cada vez más cerca. El Partido Popular está en la dirección correcta y la dirección correcta es servir a la gente, resolver problemas y no desentenderse de ellos. Acabo ya. Hace ahora 50 años, los españoles construían una de las obras más grandes de nuestra historia como país, la democracia. La democracia de la que hemos disfrutado durante todo este tiempo. En aquel periodo jugó un papel decisivo un asturiano admirable, Torcuato Fernández Miranda, el gran guionista de la transición española. Torcuato ayudó con maestría al país a conducirse desde la dictadura a la democracia. Toda España le debe mucho a ese asturiano, a él y a todos los que, como él,

0: levantaron los pilares de nuestro sistema de libertades. Son esos pilares los que ahora presentan grietas profundas, provocadas por un gobierno que no ha sabido estar a la altura, el de Pedro Sánchez. Y es ahora otra generación la encargada de mantener en pie esos pilares y volver a reforzarlos. Es la vuestra y es la nuestra. España volverá a salir adelante, pese a Pedro Sánchez. Y lo hará con ese mismo espíritu constructivo, reformista y ambicioso. Volveremos a convertir en posible lo necesario. Lo haremos gracias al esfuerzo de todos vosotros, en cada municipio, en cada comunidad autónoma y en el conjunto del país. Ese es el reto que tiene hoy el Partido Popular. Por eso estamos aquí, trabajando un 31 de julio, sabiendo cuál es la responsabilidad histórica que tiene nuestro partido en estos momentos. Yo estoy seguro que el pueblo español volverá a demostrar, a la hora de la verdad, que siempre responde. Y nosotros estaremos a la altura del momento, a la altura de este gran país. Muchísimas gracias a todos. ¡Viva Ceuta y viva España!
1: Dice Miguel Tellado, el secretario general del Partido Popular, que lo que estamos viendo, lo que están viviendo en la ciudad autónoma de Ceuta, es el resultado de la dejadez del gobierno de no proteger las fronteras en nuestro país. Más reacciones, en este caso de Vox, que habla de invasión. Con este tuit, Abascal llama a echar a los migrantes que están entrando en Ceuta. Dice hay que echarlos ya a todos. Si el gobierno no lo hace, tendrán que ser los españoles solos. A punto está de comparecer el presidente del gobierno, que está en estos momentos en el Palacio de la Asamblea con una reunión en coordinación con el presidente de la ciudad autónoma, el delegado del gobierno, los responsables de la Policía Nacional y de la Guardia Civil, también el director del CETI y de la Cruz Roja. Pendientes, como decimos, todo preparado para escuchar esas declaraciones del presidente del gobierno. Después también escucharemos al presidente ceutí. Desde el Ejecutivo aseguran que están volcados con la crisis que atraviesa Ceuta y garantizan que se va a proceder a la devolución de los que han entrado en las últimas horas.
2: El Gobierno de España está volcado con Ceuta, con recursos, con acompañamiento.
3: Buenos días.
1: Escuchamos ya al presidente del gobierno desde Ceuta.
3: Sí. Buenos días, especialmente a los ceutís en un día tan complicado como el que están viviendo hoy y vivieron también en el día de ayer. Como saben, acabamos de tener una reunión, las fuerzas y cuerpos de seguridad del Estado desplegadas en la ciudad autónoma de Ceuta, conjuntamente con las Fuerzas Armadas, el ministro del Interior y yo mismo, junto con el gobierno de la ciudad autónoma, con su presidente, el señor Vivas. Quisiera trasladar dos consideraciones previas. La primera de ellas es agradecer la cooperación que siempre hemos mantenido a través de la delegación de gobierno aquí presente, institucional como también bilateral, con el gobierno de la ciudad de Ceuta. Y en segundo lugar, decirle a los ceutíes que toda España está con ellos. Toda España está con ellos. Y en consecuencia, el gobierno de España está con la ciudad de Ceuta. Y que nos hacemos cargo del estado emocional, de la situación de angustia que están viviendo durante estas últimas horas, en especial desde el día de ayer. En segundo lugar, definir lo que ha sucedido en el día de ayer como un ataque, una violación de la integridad territorial de España. Ceuta es una ciudad española y lo sucedido en el día de ayer merece todo nuestro reproche, toda nuestra condena en el nivel más enérgico posible de rechazo, de condena y de consideración de deplorable la violación y el ataque a la integridad territorial de una ciudad española como es la ciudad de Ceuta. No quiero olvidarme, por supuesto, tampoco en menor dimensión de la crisis que ayer también sufrió la otra ciudad autónoma de Melilla, pero estamos en Ceuta, que es en este caso la ciudad que está sufriendo la mayor de las crisis en comparación con Melilla y, por supuesto, nos recuerda a la situación vivida también en el año 2021. Por eso, el tercero de los compromisos que quiero manifestar, además de hacernos cargo de cooperar con el Gobierno Autónomo de Ceuta, es que el Gobierno de España va a utilizar todos los resortes del Estado, todos los recursos del Estado, para garantizar la seguridad de los ciudadanos ceutís, por supuesto también la

¿Qué es lo que ha sucedido? Bueno, lo que ha sucedido efectivamente es una violación de la integridad territorial de España, de las fronteras de una ciudad española como es la ciudad de Ceuta, y en las interlocuciones que hemos tenido con las autoridades marroquíes, lo que subyace es la lectura interesada que las mafias que trafican con seres humanos han hecho de una sentencia del Tribunal Supremo, que lo que hace es ratificar una sentencia previa del Tribunal Superior de Justicia de Andalucía, mediante el cual se dice que no tiene encaje en las repatriaciones en frontera la repatriación de aquellas personas que entren en nuestro espacio a nado, por el mar, por considerar que no existe una frontera física, como sí existe, por ejemplo, cuando se atraviesa una frontera terrestre. Esta es la situación. Parece que esta lectura de la sentencia del Tribunal Supremo pues, ha corrido como la pólvora durante estas últimas horas por las redes de mafia que trafican con seres humanos y ha producido una avalancha de las características y de la dimensión que vivimos en el día de ayer. Lo digo porque a lo largo de estos últimos años lo que hemos visto durante en Ceuta, por supuesto también en los puntos más críticos, Melilla, las Islas Canarias, las Islas Baleares, en definitiva las costas también mediterráneas y atlánticas de España, ha sido una reducción sistemática de la llegada de flujos migratorios de origen irregular. En concreto, en lo que llevamos de año, se han reducido esos flujos en torno a un 36-37%. El año pasado también, de manera consistente, se registró una reducción de esa migración irregular, de las llegadas, en torno a un 40%. Y, por tanto, lo sucedido ayer rompe una dinámica consistente de reducción de los flujos irregulares. Es cierto, y quiero también apuntarlo, que durante estos últimos días, posterior al conocimiento de esta sentencia, se produjo un repunte de llegadas de migración irregulares a la ciudad autónoma de Ceuta. Y de hecho, en coordinación con el gobierno autonómico, de la ciudad de Ceuta, el Ministerio del Interior ya había preparado la habilitación de un CATE, de un centro de atención temporal a emigrantes, o a extranjeros, mejor dicho, para facilitar todas las labores de documentación, de reseña, de triaje y agilizar en consecuencia las repatriaciones y las expulsiones a los países de origen de estas llegadas de migrantes irregulares. Pero en todo caso, esta situación, en efecto, es inédita, rompe la tónica que veníamos registrando en toda España de reducción sistemática año tras año, mes a mes, de las llegadas de migrantes irregulares y, por tanto, pues tenemos no solamente que actuar en lo urgente, sino también no olvidarnos de actuar en lo importante. ¿Qué es lo que está haciendo el Gobierno de España? Y he compartido también con el presidente de la ciudad autónoma, el señor Vivas. En primer lugar, en relación con la seguridad, gracias a la apuesta que el Gobierno de España y el ministro del Interior, Fernando Grande Marlaska, ha venido desarrollando durante estos últimos años, aumentando las capacidades de efectivos de la Guardia Civil y la Policía Nacional en una media de un 10% en ambos cuerpos, hemos aumentado en 400 el número de efectivos de la Guardia Civil y de la Policía Nacional, que combinados también con el despliegue de las Fuerzas Armadas, del Ejército de Tierra, también con el aporte de la Armada, lo que pretende es garantizar esa presencia en la ciudad autónoma de Ceuta, en sus calles, en sus plazas, para garantizar la tranquilidad y la seguridad de los vecinos y vecinas ceutís. En segundo lugar, para dar una respuesta coyuntural a la espera de ver exactamente qué modificaciones legales tenemos que hacer, si es que las hubiera, hemos solicitado a la empresa pública Sasamar, también en colaboración con la Armada y, por supuesto, también con la Guardia Civil, el despliegue de boyas en el espigón, entre otras cosas, para dar cumplimiento a la sentencia del Tribunal Supremo y, al menos, crear una barrera de contención, una barrera física, en términos al menos visuales, para que desde el punto de vista administrativo se pueda facilitar la repatriación en frontera, dando, por tanto, cumplimiento a la sentencia del Tribunal Supremo. En tercer lugar, lo que estamos haciendo es agilizar todo lo que tiene que ver con los expedientes y la repatriación de los migrantes que han entrado.

manera irregular, fundamentalmente desde el día de ayer. Como ven, ya se está produciendo la salida de muchos de estos migrantes. En todo caso, en el día de hoy, con carácter de urgencia, se ha reunido la Comisión de Asilo para proceder a la materialización de esos expedientes de expulsión que faciliten, por tanto, la repatriación de los migrantes que han entrado de manera irregular en nuestro país. Y, finalmente, una cooperación con el país vecino, con Marruecos, entre otras cosas, para no solamente luchar, como estamos haciendo de manera reiterada durante estos últimos años, contra las mafias que trafican seres humanos y que, por cierto, hablamos del número de llegadas, por supuesto, es muy importante, pero queremos también lamentar el número de pérdida de vidas humanas que esta crisis también ha dejado en la frontera entre Marruecos y España, entre Marruecos y la ciudad autónoma de Ceuta. A mí me parece que esto, desde luego, exige una de las condenas más rotundas, particularmente a las mafias que trafican con seres humanos, que engañan a muchos jóvenes y que, precisamente, muchos de ellos encuentran la muerte, ya sea en el océano o ya sea, en este caso, en la frontera con España, en la ciudad autónoma de Ceuta. En todo caso, cooperar con las autoridades marroquíes, a las cuales también agradezco esa voluntad, esa cooperación, para que se materialice cuanto antes esa repatriación y, por tanto, la salida de los inmigrantes que llegaron de manera irregular, principalmente en el día de ayer. Y una reflexión adicional que sí me gustaría hacer a los ceutíes y también al conjunto de la sociedad española. La política migratoria es una política central de las políticas públicas del Gobierno de España. Durante estos últimos 8 años la hemos levantado con mucho esfuerzo, con recursos económicos y con mucha cooperación con los países de tránsito y de origen, liderando debates importantes, como es, por ejemplo, el Pacto de Migración y Asilo a nivel europeo, que se hizo bajo presidencia española de la Unión Europea en el año 2023. Y, como siempre digo, esa política migratoria tiene los siguientes ejes. El primero, la protección de fronteras. En Ceuta, lo que hemos hecho durante todos estos años ha sido no solamente tecnificar, sino modernizar y también complementar o sustituir el perímetro fronterizo, además de elevar el número de efectivos de la Guardia Civil y de la Policía Nacional. En segundo lugar, además del control de fronteras, cooperar en la lucha contra las mafias que trafican con seres humanos con los países de origen y de tránsito. Eso lo estamos haciendo con Marruecos, lo estamos haciendo con Mauritania, lo estamos haciendo con Senegal, lo estamos haciendo con una zona muy caliente que vive situaciones muy difíciles y complejas como es el Sahel. En tercer lugar, lo que estamos haciendo son políticas de integración. En cuarto lugar, la política europea a través de ese pacto de migración y asilo. Y finalmente también, como he dicho antes, esa ayuda, esa cooperación con los países de tránsito y de origen, no solamente desde el punto de vista de lucha contra las mafias, el tráfico de migrantes irregulares, sino también, lógicamente, en el desarrollo de estos países. Porque, al final, lo importante es que se queden en esos países y se creen las condiciones de oportunidad que necesitan también esos jóvenes para poder quedarse en sus países. Estas son las políticas que estamos poniendo en marcha en esa política migratoria transversal que estamos impulsando desde el Gobierno y que me parece importante no perderlo de vista, porque estamos hablando, en este caso desde la ciudad autónoma de Ceuta, que, para que nos hagamos una idea, toda esta zona es la zona donde mayor diferencia de renta hay en el mundo, entre el continente africano y también Europa. Esa es la singularidad, pero también la belleza de ciudades autónomas tan singulares, tan especiales, que representan, pues, Melilla y, en este caso, también Ceuta. Y, por tanto, quisiera terminar como empecé, haciéndonos cargo, por supuesto, de la situación que vive en los ceutíes. En segundo lugar, manifestando nuestra colaboración y cooperación absoluta y compromiso de volcar todos los recursos del Estado para que Ceuta recupere la normalidad cuanto antes, de manera urgente. El Estado está aquí. Defendemos la seguridad y la convivencia en Ceuta como la defenderíamos en el perímetro de la M30 en Madrid, porque, en definitiva, para nosotros habrá, desde el punto de vista geográfico, un centro y una periferia, pero desde el punto de vista institucional, político y de desarrollo, por supuesto que no hay periferia y hay centro. Somos todos uno y ese ejercicio de empatía y de compromiso lo hemos manifestado en muchas ocasiones. Creo que

0: soy el presidente del Gobierno que más veces ha visitado la ciudad autónoma de Ceuta. Hemos puesto en marcha inversiones muy importantes para el presente y el futuro de Ceuta, para el presente y el futuro de Ceuta, como es, por ejemplo, el puerto, como es la interconexión eléctrica, como son espacios que vamos a habilitar para que se puedan construir viviendas y un largo etcétera que saben perfectamente los ceutís. Evidentemente, lo que tenemos que garantizar también es la seguridad de los vecinos y vecinas de esta preciosa ciudad, de esta maravillosa ciudad, y eso es lo que vamos a hacer desde el Gobierno de España, lo que estamos haciendo ya desde el Gobierno de España. Y una última consideración, el presidente de la ciudad autónoma también de Ceuta me ha trasladado que bueno, pues hay pequeños comercios que están cerrando como consecuencia de esta situación. Vamos a analizar qué políticas podemos también habilitar desde el Gobierno de España para poder ayudar a esas tiendas, a esos pequeños comercios, a esos autónomos que lógicamente pues, se ven también en una situación difícil como consecuencia de esta crisis que hemos sufrido en el día de ayer. Pero en todo caso, confianza, compromiso por parte del Gobierno de España y absoluta cooperación, en este caso, con el Gobierno de la Ciudad Autónoma de Ceuta.
1: Muchas gracias, presidente. Vamos a dar un par de preguntas. Mi compañero Roberto tiene el micro.
2: Buenas, presidente. Diego Naranjo, del Faro de Ceuta. Hablando de las devoluciones, me gustaría saber que es verdad que se están regresando muchos marroquíes de manera voluntaria, pero quedan muchos desperdigados por toda la ciudad, no solo por el entorno fronterizo. Me gustaría saber si el Gobierno de España se ha dado un plazo para esas devoluciones y, sobre todo, cómo se va a realizar esas devoluciones, porque es bastante complicado, como le digo, porque no solo están en el entorno fronterizo.
0: Bueno, tiene usted razón, lo hemos tratado precisamente en la reunión conjunta que hemos tenido con las fuerzas y cuerpos de seguridad del Estado, con el Ejército, con las Fuerzas Armadas en definitiva y también, lógicamente, con el Gobierno. Lo que se ha pedido también es a la policía local, a las autoridades de la ciudad autónoma de Ceuta que informen también a estos migrantes que están en otras partes de la ciudad y no en la frontera de que se han abierto esas fronteras y que ya pueden proceder a su salida. Por tanto, hay además de digamos, todo lo que tiene que ver con la comisión que se está celebrando de asilo y, por tanto, los expedientes de expulsión que se vayan produciendo, lo que hay también, yo creo que es una labor de información para que, en efecto, estas personas puedan voluntariamente también salir de la ciudad autónoma de Ceuta y regresar a sus ciudades de origen. El plazo, cuanto antes. Cuanto antes. Tenemos experiencia, desgraciadamente hemos vivido una situación muy semejante en el año 2021. Creo que la colaboración y la cooperación con la ciudad autónoma de Ceuta fue extraordinaria. La solidaridad del resto de territorios del país también fue muy positiva, sobre todo cuando hablábamos de menores, pero en todo caso lo más urgente ahora mismo es recuperar esa normalidad, garantizar la seguridad y sobre todo no poner en riesgo la convivencia. La convivencia. Me atrevo, lógicamente, con todo el respeto y a institucional que le tengo al presidente de la ciudad autónoma de Ceuta, hemos hablado muchas veces de la importancia de la convivencia en esta ciudad. Yo creo que esa también, su diversidad, es uno de sus principales atractivos y también de sus fortalezas. Y eso es algo que creo tenemos que preservar todos los gobiernos, no solamente con nuestras políticas y nuestros actos, sino también, lógicamente, con nuestros discursos. Y el Gobierno de España siempre va a estar en esa situación. Y luego, si trasladarles dos cosas más, nosotros hemos hablado con las autoridades marroquíes, están dispuestas a cooperar para agilizar toda esa repatriación de ciudadanos de su país de origen. Y finalmente trasladarles, se me había olvidado comentarlo en la introducción, que el ministro Fernando Grande Marlaska permanecerá también aquí unos días para que siga en persona la evolución de esta crisis.
3: ¿Qué dice, señor presidente? Quisiera preguntarle, usted estuvo al frente de la crisis en el año 2021, conoce perfectamente lo que ocurrió, ahora está, digamos que supera 4 o 5 veces la de aquella en el número. ¿De verdad cree que existe colaboración por parte de Marruecos, teniendo en cuenta que alguien que va a la frontera y durante horas observa cómo no existe ningún tipo, entre comillas, de tapón al otro lado y que se entra como el que entra en una feria, exactamente igual? Venían al grito de Viva España y muy contentos, no sabiendo exactamente
4: prácticamente hacia dónde iban. Me gustaría saber si realmente cree que existe cooperación de origen antes de la solución que se pueda dar ahora por parte de Marruecos. Y segundo, en relación al tema de los menores, claro, se está hablando de 7.000 menores. Ya ha costado reducir el número de menores de la ciudad de Ceuta, teniendo, a pesar de tener la modificación de la ley de extranjería. ¿Cómo se va a canalizar esa derivación hacia otros territorios?
0: Bueno, muchas gracias por sus preguntas. En relación con la primera, lo primero, no olvidemos el marco. El marco, el contexto en el que se produce esta crisis, es un contexto en el cual, durante estos últimos años, de manera sostenida, lo que se ha registrado ha sido una reducción del flujo de la migración irregular. Esto es así. En términos agregados, en términos generales, un 36% en el año 2026, lo que llevamos de año, y un 40% en lo que llevamos, o lo que en relación con el año 2024, en el año 2025. Esto es el marco, es el contexto. Evidentemente hay lugares específicos, como es la ciudad autónoma de Ceuta, en donde hay repuntes, y los ha habido durante estos últimos días, efectivamente como consecuencia de una propagación en las redes sociales, a través de las mafias, de una lectura, yo creo que también interesada, de una sentencia del Tribunal Supremo, que efectivamente tenemos que ver cómo gestionamos. Cómo gestionamos, no solamente desde el punto de vista, vamos a decirlo, más aparente, situando boyas para que se vea desde el punto de vista administrativo que existe una barrera de contención y, por tanto, se puede producir y desarrollar esas repatriaciones en frontera, pero también desde el punto de vista legislativo, si tenemos que modificar algunos aspectos de las leyes para poder garantizar esas repatriaciones en frontera de la manera más eficiente posible. Y en eso está el Gobierno de España, en las dos cosas, en lo urgente, pero por supuesto también en lo importante. Segundo, si nosotros hemos tenido estos datos de reducción de las llegadas de migrantes irregulares, es porque hemos tenido una colaboración muy, muy razonable con los países de origen y de tránsito. Yo puedo entender la situación que ahora mismo está atravesando la ciudad autónoma de Ceuta, pero es evidente que si nosotros queremos luchar contra las mafias, reducir la migración irregular, necesitamos cooperar con los países de origen y de tránsito. Y eso es lo que está haciendo el Gobierno de España con todos los países del norte de África y también del África Occidental, Mauritania, Senegal, Gambia y también, lógicamente, interlocutando con otros países, en este caso del Sahel, a los cuales antes he hecho referencia. Eso no significa, bueno, pues que hayamos manifestado a nuestro país vecino y un país aliado el que tenemos que agilizar y que tenemos que dar una respuesta mucho más contundente a lo sucedido desde el día de ayer en la ciudad autónoma de Ceuta. Pero creo que esto es muy importante subrayarlo, porque, entre otras cosas, la interlocución durante el día de ayer con las autoridades marroquíes fue constante, fue fluida, fue muy, muy razonable, a diferencia de lo que sucedió en el año 2021, y, por tanto, lo que esperamos es que esa cooperación pues se intensifique y permita agilizar esas repatriaciones en las próximas horas y en los próximos días con el objetivo de recuperar esa normalidad. Y la segunda de las cuestiones es que, en efecto, nosotros ahora mismo tenemos, yo creo que, un marco legal, en fin, siempre respetando el Estado de Derecho, al Poder Judicial, a la Fiscalía, pero tenemos un marco legal mucho más seguro, mucho más certero a la hora de gestionar la realidad de los menores. No me atrevería a decir una cifra, porque efectivamente eso serán las autoridades de Interior quienes pues trasladen, espero que durante las próximas horas, las cifras de esta crisis, pero lo que sí que quiero decir es que tenemos un marco mucho más, vamos a decirlo así, seguro a la hora de proceder a la gestión de los menores. Y no olvidemos tampoco, y querría también recordarlo, porque en fin, vivimos también lo que vivimos en el año 2021, que también muchos padres y madres de estos menores marroquíes demandaron su regreso después de esta crisis. Y eso también pues será un elemento que tengamos que incorporar en nuestra interlocución con Marruecos. Y con esto me gustaría terminar trasladando, por supuesto, lo que he dicho al principio, que nos hacemos cargo de la situación, que el Gobierno de España está con Ceuta, como lo está todos sus compatriotas, todos los ciudadanos españoles y españolas, y por supuesto que nosotros vamos a defender la seguridad, la convivencia, la prosperidad y la tranquilidad de los ciudadanos de Ceuta como si vivieran en la M30 de la capital de España, porque no hay periferia y centro cuando estamos hablando de la seguridad, de la prosperidad, de la convivencia y la cohesión de cualquiera de los territorios y de cualquiera de las ciudades de nuestro país. Nada más y muchas gracias.
5: Bien, pues ya han escuchado al presidente del Gobierno, a Pedro Sánchez, desde el Palacio de la Asamblea, esa comparecencia en la que ha destacado que lo que ha ocurrido es una violación de la integridad territorial a España, una de las mayores crisis derivadas de la interpretación interesada que han hecho las mafias de la sentencia del Tribunal Supremo. También el presidente del Gobierno ha incidido en que se van a agilizar los expedientes de devolución para que sean cuanto antes. También se va a intensificar la protección de las fronteras. Ha destacado que hay una cooperación absoluta con el gobierno de Marruecos y también la disposición de Marruecos para acoger a los deportados. Por último, ha insistido el presidente del gobierno, colaboración absoluta del Estado con la ciudad autónoma de Ceuta para que recuperen inmediatamente, lo antes posible, su normalidad. Bueno, y esta es la última hora. 28 personas han muerto. Ya han intentado llegar a nuestro país, a Ceuta. 19 ayer, 9 esta mañana. Esta es la imagen que veíamos a primera hora. Cientos de personas intentando entrar a nado por el espigón que separa Ceuta de Marruecos, jóvenes y también familias enteras con sus bebés. Ya son 40.000 inmigrantes los que han cruzado a Ceuta en los últimos días. Y esta imagen que ven, bueno, pues la han visto aquí en directo, en el canal 24 horas durante la mañana, toda esa oleada de personas que intentaban pasar al territorio español. Hemos visto enfrentamientos entre los migrantes y la gendarmería. Muchos han tenido que retroceder su intento de cruzar la frontera. Francia, se lo estamos contando, ha anunciado que refuerza los controles con España. Ahí estamos viendo a la primera ministra italiana, a Giorgia Meloni, que ha pedido restablecer el sistema Schengen. Finlandia apoya la suspensión también de Schengen con nuestro país. La situación de Ceuta ha abierto una crisis con Italia, como les estamos comentando. Italia habla de amenaza real para la seguridad de las fronteras en Europa. Bueno, pues son las cuestiones que les estamos comentando. Hay también reacción de Bruselas, no solamente de Italia, de Finlandia, de Francia. La presidenta de la Comisión Europea dice que las imágenes que llegan desde Ceuta son inaceptables. Daniel Luis.
6: Sí, mensaje contundente de Ursula von der Leyen en sus redes sociales, que asegura que las devoluciones de estos migrantes que han cruzado de Marruecos a Ceuta deben ser rápidas. Dice, asegura que no podemos permitir que nadie entre sin respetar las normas de la Unión Europea y que se debe poner por un lado fin a las travesías peligrosas y por otro lado que se deben desmantelar las redes de tráfico ilegal. Además, ha puesto a disposición de nuestro país, de España, a dos de sus comisarios, de los comisarios de la Unión Europea, entre ellos a Magnus Brunen, que ya está en contacto con las autoridades españolas y que podría incluso, ha dicho, viajar a Ceuta para conocer de primera mano la situación.
5: Gracias, Daniel. Exteriores dice que está en contacto con todos sus homólogos europeos. Hay más cuestiones que están comentando, ¿no? ¿No es así, Daniel Luis?
6: Sí, se ha puesto en contacto Álvarez con sus homólogos de la Unión Europea, con el resto de los 27, también con Kaya Kallas, con la alta representante de Asuntos Exteriores de la Unión, que le ha transmitido un mensaje de solidaridad a España. Y lo que han transmitido Álvarez es un mensaje, por un lado, de que todo está bajo control. Les ha explicado la evolución de la crisis, también las medidas puestas en marcha en coordinación con Marruecos, y también les ha hablado de la especificidad de Ceuta y Melilla como dos territorios autónomos, organismos pertenecientes a la Unión Europea, pero en frontera con África y geográficamente en el territorio, en el continente africano. Además, está en contacto Álvarez de forma permanente con su homólogo marroquí, con el ministro de Exteriores del país vecino, para coordinar la devolución en caliente, la vuelta de estos migrantes con dirección a Marruecos.
7: No es algo que nos complazca.
5: La embajadora de Marruecos en España lamenta la crisis en Ceuta, dice que no es una situación deseada por su país, espera que quienes han cruzado la frontera regresen. El gobierno marroquí en un comunicado confirma que colaborará con el Ejecutivo español. El rey Mohamed VI no se ha referido a ello en el discurso del 27 aniversario de su llegada al trono que ha pronunciado hace unas horas. Bueno, pues la crisis que vive Ceuta no es la primera para la ciudad autónoma, porque en 2021 sufrió una presión similar. Situaciones que en ocasiones abren también crisis diplomáticas.
8: No es la primera vez que Ceuta se ve desbordada por la llegada masiva de quienes huyen a la desesperada desde el vecino Marruecos. Ocurre hoy y ocurrió hace 5 años. Las imágenes, al igual que la situación ahora como entonces, se repite y en ambas ocasiones hay un elemento común que lo hace posible.
9: No es casual que miles de personas en un momento determinado tengan la posibilidad de atravesar la frontera ante la absoluta pasividad e incluso la inasistencia de la gendarmería marroquí. En Marruecos no ocurre nada de estas dimensiones si no hay conocimiento y permiso por parte del régimen autoritario de Mohamed VI.
8: En 2021 la crisis estalló semanas después de la acogida humanitaria en España del máximo dirigente del Frente Polisario. En esta ocasión, después de que el Supremo haya dictaminado que no puede haber devoluciones en caliente en la frontera si las entradas son a nado, y 10 días después de la visita de Sánchez a Argelia. España niega que esto haya influido e insiste en que las relaciones con Marruecos son excelentes.
9: Marruecos maneja la clave migratoria como un instrumento de presión que ha utilizado más veces y que desgraciadamente hasta ahora todas las fórmulas que se han ensayado han fracasado estrepitosamente en la medida en la que Marruecos sigue teniendo la capacidad para poder provocar crisis de esta naturaleza.
8: Tras la entrada masiva llega la contención del lado marroquí, el retorno voluntario de muchos y la salida negociada a la crisis. Hace 5 años España y Marruecos llegaron a un acuerdo que no se ha cumplido del todo. A día de hoy sigue en el aire la apertura de los pasos aduaneros terrestres en Ceuta y Melilla.
9: No se ha producido porque Marruecos insiste en mantener esas palancas para poder de ese modo influir en las relaciones.
8: La crisis de 2021 supuso un punto de inflexión. Una vez superada, España dio un giro radical a su posición respecto al Sáhara, dejó de defender su derecho a la autodeterminación y pasó a alinearse con Marruecos. Está por ver en qué desemboca esta nueva situación.
5: El rey ha contactado esta pasada noche con Pedro Sánchez, también con los presidentes de Ceuta y de Melilla, Juan Jesús Vivas y Juan José Imbroda. A través de una llamada telefónica han analizado la crisis migratoria en la ciudad autónoma. Se lo estamos contando, unas 40.000 personas han llegado a Ceuta. En los últimos días esa presión migratoria ha repuntado en las últimas horas. La ciudad está absolutamente colapsada, el SETI no puede acoger a todas las personas. Cientos de migrantes están regresando a Marruecos.
10: Continúan llegando personas a Ceuta procedentes de Marruecos tras estas imágenes de ayer en las que miles de personas desbordaban el control policial español. Personas que cruzaron a nado con lo que pudieron, incluso acompañados de menores en flotadores, celebraban pisar suelo firme.
11: Busca la vida, ayuda a mi familia.
12: Un futuro mejor, una vida mejor, un sitio mejor.
10: Son ayudados y atendidos por la Guardia Civil y la Cruz Roja y después acuden al Centro de Estancia Temporal de Inmigrantes, que no tiene capacidad para acogerlos a todos. Está completamente desbordado y la gente duerme en las calles en campamentos improvisados.
13: Con dos vehículos, de los dos vehículos, pues hasta que no se vaciaron, no se terminaron. Después dimos otro segundo viaje ya hice, y ya estaban preparándose toda el sitio donde se iban a quedar y demás a dormir. Pero claro, lo que estaba entrando era insostenible.
10: Han llegado familias enteras, especialmente jóvenes que deambulan por las calles. La actividad comercial y laboral ha quedado completamente paralizada en la ciudad.
14: La estampa que podemos ofrecer aquí en esta ciudad, recordemos, una ciudad de 18 kilómetros cuadrados, prácticamente colapsada. En mareas humanas en todas nuestras calles, barriadas, plazas, jardines, parques infantiles. En fin, una situación, como digo, sin precedentes en la historia de nuestra ciudad.
10: Hay quien no ha comido, quien no ha dormido, y cientos de personas están ya regresando a Marruecos tras haber cruzado la frontera hace tan solo unas horas.
5: Vamos, en este punto es la 1:20 de la tarde, una peninsular española. Vamos a continuar muy pendientes de todas las novedades que nos lleguen desde Ceuta. También vamos a repasar la última hora de los incendios en nuestro país.
15: Es que solo hay que alzar la mirada y ya vienen a preguntarte qué necesitas.
16: No hay palabras para decir todo lo que nos han ayudado.
17: Vecinos que ni nos conocen y nos han ofrecido su cama, porque mi madre con 98 años no puede dormir.
5: La situación en Fermosa y en Zamora mejora sosteniblemente, sensiblemente. Quedan pocos focos, por lo que han llevado las medidas de desalojo de casi todos los afectados, pero quedan alrededor de 1.500 confinados todavía.
18: Se va desalojando este pabellón de Bermillo de Sayago, donde permanecían localizados los cerca de 800 vecinos de las 14 localidades que tuvieron que ser evacuadas por el incendio en Fermoselle. Esta mañana han recibido la noticia de que los habitantes de 12 de esas 14 localidades pueden regresar a sus hogares. En estos momentos permanecen todavía evacuados los vecinos de Pinilla y de Mámoles. Son los núcleos de población que se encuentran más cerca de la zona más crítica de este incendio, en el flanco norte, por donde el fuego todavía avanza en los cañones del Duero, una zona de muy complicado acceso para los medios de extinción, que solamente se puede atacar cómodamente con los medios aéreos. En el operativo antiincendios, en el operativo de extinción, son más positivos, hablan de una leve mejoría de las condiciones, pero advierten de que el incendio todavía se encuentra activo, con focos activos, repetimos, localizados en esa zona cerca de las localidades de Mámoles y de Pinilla. Un incendio este, el de Fermoselle, en la provincia de Zamora, que ha calcinado ya más de 10.000 hectáreas de terreno.
19: Castilla y León afronta uno de los peores veranos de su historia. Aún sin recuperarse del incendio de Burgohondo, en Ávila, la comunidad enfrenta otro gran incendio en Fermoselle, Zamora. Afortunadamente, su evolución ha mejorado durante la noche. Pueden volver a sus casas los vecinos de todas las poblaciones desalojadas, menos Mámoles y Pinilla, donde quedan varios focos activos. Apagar las llamas en esa zona es especialmente complicado. La orografía del terreno dificulta la labor de los equipos terrestres, también de los aéreos. Mientras, alrededor de 1.500 vecinos siguen confinados por las llamas. Las autoridades no descartan levantar la medida hoy mismo si la evolución durante el día es favorable. Preocupa también la provincia de León. Mantiene casi una decena de fuegos activos, el de Veguellina en gravedad 2. La UME ya trabaja en la extinción de este foco, que ha obligado a evacuar a 4 localidades. Esta comarca ve repetirse sus peores temores. Veguellina pertenece al Bierzo, una región duramente castigada el año pasado por el incendio de las Médulas.
5: En este punto comparece el presidente de la ciudad autónoma de Ceuta. Escuchamos.
20: Ayer, a primera hora de la mañana, acordó la Junta de Portavoces de la ciudad y de manera unánime, y que consistían básicamente en la declaración de situación de interés nacional para Ceuta, al amparo de lo que se regula en la Ley de Seguridad Nacional, concretamente la Ley 36/2015. Medidas como el refuerzo de manera notable y proporcional, insisto, proporcional, de los cuerpos y fuerzas de seguridad del Estado y la movilización del Ejército. En consecuencia, creemos que se actuó de manera tardía e insuficiente. La situación que vive en Ceuta es absolutamente insostenible. La situación que se vive en Ceuta, la situación que está viviendo nuestra población, es absolutamente insostenible. Las estimaciones apuntan a que en nuestra ciudad han entrado con motivo de este episodio unas 60.000 personas. Eso significa el 70% de la población de Ceuta. Y para que quienes nos oigan desde el resto de España se pueda hacer una idea del impacto que esto tiene, pues esto es como si en el conjunto de España, en 24 horas, y de esta manera, mediante una entrada masiva e irregular, entraran en el conjunto de España 34 millones de personas. Evidentemente, esta es una cifra que indica que es imposible asimilar esta presión. Es absolutamente imposible y que está más que justificada, por tanto, la sensación que la ciudad tiene, la ciudadanía tiene, de inseguridad, de inquietud, de impotencia y, en algunos casos, de abandono. Por eso creo que tenemos la obligación, al margen de siglas políticas, desde la unidad de exigirle a quien puede y debe, que es el Gobierno de la Nación, que actúe y que actúe de manera enérgica, decidida e inmediata. Y es lo que, desde la apuntada lealtad institucional, he hecho hoy en nombre de todos, en nombre del Gobierno y en nombre de todos los grupos políticos de la Asamblea. Es lo que he hecho en la visita que ha girado a Ceuta el presidente del Gobierno de la Nación. Ceuta necesita de un plan urgente de actuaciones para afrontar esta crisis. Un plan urgente de actuaciones que, sin ser absolutamente exhaustivo, no pretendo serlo, en los ejes prioritarios que tienen que marcar este plan, sí creo que debe de estar definido en cuanto a su contenido por varios de estos ejes. El primero, volver cuanto antes a la normalidad. ¿Y qué significa volver cuanto antes a la normalidad? Pues significa que retornen cuanto antes las personas que han llegado a Ceuta de manera masiva e irregular. Ese es el primer objetivo, ese es el primer eje. En segundo lugar, creemos que hay que garantizar la seguridad ciudadana, la tranquilidad de todos los ceutíes. En tercer lugar, creemos que hay que atender la emergencia humanitaria ya presente, ya evidente, en que ha derivado esta crisis. Crisis migratoria, vulneración de la integridad territorial y emergencia humanitaria. También creemos que es necesario reparar los daños que se generen a los comerciantes, al tejido empresarial, a nuestras pymes, a nuestros autónomos, a los trabajadores por cuenta ajena, porque muchos de ellos tienen cerrados sus negocios y tampoco saben cuándo lo van a poder abrir. Y también creemos que es fundamental recuperar y fortalecer la confianza en el futuro de nuestra ciudad. Tenemos que transmitir confianza en estos momentos difíciles, pero es obligatorio, pero no solamente de palabras. Tenemos que hacerlo también con hechos, con iniciativas, con medidas, con estímulos, y eso quien lo puede hacer indudablemente es el Gobierno de la Nación. Y tenemos obligatoriamente también que recabar el apoyo inequívoco de las instancias europeas. Nos parece que eso forma parte de una de las fortalezas más importantes que tiene Ceuta y tienen que estar en esta hoja de ruta de los objetivos prioritarios. Yo, antes de terminar, sí quisiera también, en nombre de todos, hacer algunas breves y últimas consideraciones. La primera de ellas es nuestro reconocimiento a quienes están dando lo mejor de sí en la gestión de la crisis. Por tanto, nuestro reconocimiento a nuestros cuerpos y fuerzas de seguridad, a todas las personas, servicios y entidades que están implicados. Incluyo también a los medios de comunicación por la cobertura que están haciendo de esta crisis y también por la difusión que están haciendo de la misma al resto de España, incluso al resto del mundo. También quiero manifestar de una manera absolutamente sincera, en nombre de todos nosotros, nuestro profundo pesar y dolor por las 24 era la nota que tenía ayer, desgraciadamente, por las 34 víctimas mortales que ha producido la avalancha. Y en tercer lugar, quiero decir para terminar, que Ceuta ha sido, está siendo azotada de una manera muy dura. Pero con la característica madurez y entereza de nuestra sociedad, contando con la solidaridad del resto de España y de Europa y manteniéndonos juntos y unidos, estamos convencidos de que saldremos adelante. Muchas gracias.
4: Sí, presidente, por favor, dos preguntas. Una, ¿podemos decir que está decepcionado con

0: Los pregunto si está decepcionado con los resultados, con la valoración global que se puede hacer de esa reunión con el presidente del Gobierno y de las medidas aportadas. Y una segunda pregunta que quizás tenga relación con la primera, no sé si ha sido por motivos de protocolo o no, ¿por qué no ha estado usted en esa fotografía con el presidente del Gobierno, en esa declaración institucional?
1: Pues la primera parte de la pregunta, el presidente del Gobierno ha venido a dar cuenta de que Ceuta va a contar con el apoyo del Estado. Ha calificado lo ocurrido como una vulneración de la integridad territorial y, por tanto, tanto la calificación que acabo de hacer como la intención que ha manifestado en la reunión el presidente del Gobierno no es decepcionante. Yo estoy diciendo que es decepcionante el comportamiento que ha habido por parte del Gobierno de la Nación hasta ahora. Nosotros lo que sí vamos a estar pendientes es si se cumple esto que el presidente del Gobierno ha dicho, de una intervención enérgica, decidida e inmediata por parte del Gobierno de la Nación en relación con los ejes prioritarios que yo acabo de mencionar. Esto lo tendremos que evaluar en los próximos días en función de la respuesta y del comportamiento que tenga el Gobierno de la Nación. Y en cuanto a la segunda cuestión, bueno, ha sido una cuestión logística. Yo, antes de tener esta comparecencia, tenía que repasar el contenido de la misma, lo tenía que adaptar, en su caso, a lo que hubiera, a la información que hubiera recibido del presidente del Gobierno, y esa es la razón.
2: Buenas tardes, señor presidente. Quería preguntarle cómo está la cuestión con los menores, cómo está siendo la acogida, porque hay muchos chavalillos por la calle que parece que tienen una cierta desinformación, que no acuden a la ciudad, no sé cómo tienen los recursos, y además preguntarle si se van a habilitar nuevos recursos tanto para menores como para mayores.
1: El Gobierno va a cumplir con la ley en el asunto de menores, pero yo quiero que en el conjunto de España se sepa el esfuerzo que está haciendo la ciudad de Ceuta en este ámbito. Antes de que empezara la crisis, y digo que empieza la crisis, o sitúo el comienzo de la crisis, cuando están llegando por vía marítima y no se pueden rechazar por las razones que ya todos ustedes conocen en frontera a las personas que llegaban, en ese momento la ciudad tenía acogidos aproximadamente a 180 menores. Para que nos hagamos una idea de lo que eso significa duplicar la cifra de menores que se le asigna a la ciudad de Ceuta para calificarla como situación de contingencia migratoria. Es decir, eso significaba que ya entonces, cuando empezó la crisis, estábamos en el doble de la cifra que determina la contingencia migratoria. En el salto cualitativo que da la crisis, que es a partir de ayer, hasta ayer, en que en vez de por mar se entra por tierra, pues entonces, en ese momento, la ciudad tenía acogido a 750 menores. La ciudad multiplicaba su capacidad de acogida por un 2.000, bueno, multiplicaba no, excedía, tenía una sobreocupación del 2.400%. Por tanto, creo que la ciudad cumple con la ley y la ciudad es absolutamente solidaria en este asunto. Ahora usted me dice que hay menores, sin duda. Lo que no sabemos tampoco es cuántos son. Evidentemente, conforme vayan detectándose y habida cuenta la vulnerabilidad del menor, la ciudad cumplirá con la ley y también requerirá del Estado el correspondiente apoyo, porque estas cifras que yo le estoy dando, como comprenderá, no se pueden atender solo y exclusivamente por parte de la ciudad. La ciudad de Ceuta, con sus débiles espaldas, no puede soportar un asunto que tiene que ser de todos. Esto es un capítulo que por sí solo tiene capacidad suficiente para llevar a la bancarrota a la institución. Por tanto, nosotros vamos a cumplir con la ley, no vamos a dejar de asistir a los menores, pero vamos a seguir recabando con insistencia el apoyo del Estado para un asunto de esta naturaleza.
3: Buenas tardes. Me gustaría saber si durante la reunión se ha dado algún tipo de garantía por parte del Gobierno central de que una situación así no vuelva a repetirse. Es decir, no solo tratar la situación actual, sino mirar también al futuro y tomar algún tipo de medida.
1: No, esta garantía no se ha producido. Yo he empezado mi intervención en nombre de todas las personas que me acompañan, haciendo referencia a mayo de 2021. Era una referencia obligada porque casi todos los que estamos aquí creíamos que no lo íbamos a volver a ver.

0: Sin embargo, desgraciadamente lo hemos vuelto a ver. En consecuencia, nadie ha dado ninguna garantía en ese sentido. Lo que sí creo yo que hace falta sacar lecciones de carácter estructural de este episodio. Esto ha puesto de manifiesto una extrema vulnerabilidad de nuestra ciudad. Y creo que esta extrema vulnerabilidad de nuestra ciudad, que es de carácter estructural, requiere de medidas estructurales en materia de infraestructuras, de medios y de normativa para que estas situaciones no se vuelvan a producir. Para eso tenemos que contar, evidentemente, con las instancias del Estado, fundamentalmente con las Cortes Generales, y también tenemos que contar con las instancias europeas. La implicación de la Unión Europea en este asunto, de la única frontera terrestre que tiene Europa en África junto con Melilla, me parece absolutamente importante.
1: Soy Rocío Luque, de Antena 3, preguntarle, no sé si hablando con el presidente ha dado algunos plazos, ha comentado usted, son 60.
2: Bueno, pues en este punto están viendo a la delegada del Gobierno en Melilla, a Sabrina Amou, que está compareciendo ante los medios de comunicación. Ha destacado que Marruecos ha colaborado en todo momento, en todos los instantes en las últimas horas.
3: Así como a todos los profesionales de los diferentes ámbitos que he mencionado anteriormente. Como consecuencia de ello, como consecuencia de la colaboración, de la coordinación y sobre todo de la profesionalidad de nuestros efectivos, la cifra final, por eso además dijimos también que fuéramos cautos con las cifras, porque evidentemente en un momento de tanta presión y en un momento en el que se está actuando es muy difícil de valorar y hay que esperar a hacer ese balance. Y hoy, bueno, pues podemos hablar en torno a unas 130 personas lo que hemos podido contabilizar que han accedido a la ciudad. Según los datos de la ciudad autónoma, un número importante eran menores, los demás mayores de edad. Aquí tenemos que hablar también de las atenciones sanitarias, que fueron 60 las personas que se derivaron, que fueron atendidas por tanto Cruz Roja como por 061 y que después fueron trasladados tanto al SUAP como al UME, y las cuales bueno, pues han ido dándose de alta pues a lo largo de la noche, quedando un número muy reducido ingresados en el hospital universitario. En cuanto al tema de, como decía, de colaboración y de coordinación, sabemos que como consecuencia también de esta situación y del cierre de frontera, bueno, pues tenemos también el embolsamiento de vehículos, tanto por el desembarque de anoche como por el de esta mañana, en esa situación de paralización, y por eso también hemos convocado. Hace muy poco acabamos de terminar una reunión de coordinación del centro de coordinación donde estábamos integrados pues todas las personas, todos los organismos implicados en esta cuestión, pues para ir organizando los diferentes servicios y también para saber pues cómo vamos a reaccionar ante esta situación, viendo bueno pues en qué momento se pudiera abrir la frontera. Así que, bueno, pues en definitiva lo que hemos hecho ha sido hacer ese balance, esa valoración de la noche. Hemos dado las cifras que acabamos también de comunicar a los medios de comunicación. Hemos visto también.
2: Bueno, pues, Sabrina Amou, delegada del Gobierno en Melilla, ha destacado la colaboración absoluta de las autoridades de Marruecos y también que 130 personas han accedido a Melilla. Bueno, pues vamos a volver con Jesús Vivas, ahí lo están viendo, con el presidente de la ciudad autónoma de Ceuta, que ha destacado que el balance de víctimas asciende a 34 muertos en la avalancha. Escuchamos.
0: Para nosotros es muy importante, como para cualquier ciudad, la celebración de sus fiestas patronales. Pues no va a haber fiestas patronales, porque sería absurdo en una situación de excepción como la que vivimos, pues que hubiera fiestas patronales, al margen de que la consideración más importante para acordar el aplazamiento de las mismas ha sido la seguridad. Pero Ceuta no es Ceuta en estos momentos. Es Ceuta porque tiene el corazón de su gente y porque su gente está convencida con nosotros de que vamos a salir adelante. Pero el panorama que vemos no parece Ceuta.
4: En esa línea, preguntarle si tienen constancia de.
2: Canceladas las fiestas, como ha dicho, patronales, ahora mismo el presidente de la ciudad autónoma. Escuchamos a la ministra de Defensa, Margarita Robles, que también en

0: estos instantes se está refiriendo a esta crisis
1: migratoria. Todos los militares realizando las labores de refuerzo de la Guardia Civil y vamos a seguir el tiempo que sea necesario. Lo más importante es decir que nuestro objetivo es reforzar la protección que da la Guardia Civil. Y sobre todo decir que estamos con Ceuta, que lo que ha ocurrido ayer es un atentado a la integridad territorial, que las mafias tienen que saber que no va a quedar su actuación impune. Y también yo quisiera decir que para el Ejército también es importante su actuación humanitaria. Yo haría un llamamiento a todos esos jóvenes y familias que, engañados por las mafias, han cruzado el espigón, han llegado a Ceuta. Tienen que saber que se va a aplicar la legalidad española, que evidentemente va a haber devoluciones, que esto no es una entrada sin más, que se va a cumplir la legalidad, que efectivamente, cumpliendo la propia sentencia del Tribunal Supremo, se van a instalar boyas para que efectivamente haya una contención y, por tanto, yo haría una llamada desde el punto de vista humanitario. Que las mafias dejen de engañar a los jóvenes y a las personas que cruzan desde Marruecos a Ceuta, porque su destino final va a ser volver a Marruecos poniendo en riesgo sus vidas. Ha habido más de casi 20 personas muertas. Esa es la conclusión de ese trabajo horrible de las mafias. Que no se dejen engañar, por favor, a los que en este momento están intentando llegar a Ceuta. Toda la solidaridad, todo el apoyo con la ciudadanía de Ceuta. El Ejército, hay 3.000 unidades en Ceuta que están plenamente disponibles para ayudar a la Guardia Civil, a la policía, a los ciudadanos de Ceuta y para realizar las labores humanitarias también que sean necesarias. Pero sobre todo ese llamamiento, que no se dejen engañar por las mafias, que el destino final va a ser la devolución. Y todo ello con arreglo a la legalidad española.
2: Ministra, le quiero preguntar si creen que ustedes reaccionaron a tiempo en vista de las imágenes que estábamos viendo que nos llegaban desde Ceuta y si está comprometida la seguridad de Ceuta y de Melilla.
1: Mire, yo creo que esas imágenes lo que ponen de relieve es una serie de gente engañada que corre en una situación en la que las medidas que se toman, esto no es una guerra, son personas, seres humanos, menores, familias, que vienen engañadas a Ceuta y que, por tanto, hay que darles el tratamiento adecuado siempre desde el punto de vista de protección de Ceuta, de la seguridad de Ceuta, pero también hay un componente humanitario en el que evidentemente no estamos en una guerra. Así que el Ejército va a estar para apoyar en todo momento a la ciudadanía de Ceuta y también aquellas labores que sean humanitarias y sobre todo, lo más importante, que se sepa que van a volver a Marruecos sin ninguna duda. Desde el primer momento, tanto la Guardia Civil como la Policía como el Ejército han estado en lo que es una labor evidentemente de protección de la ciudad de Ceuta y de protección con responsabilidad, con mucha prudencia, con muchísima discreción y teniendo en cuenta que lo que están en juego son vidas humanas. Los acontecimientos del 2021 también pusieron de relieve que hubo muchas personas muertas y heridas y lo más importante es que velemos por la seguridad de esas personas. La Comandancia General de Ceuta, todos los militares de Ceuta están para prestar ayuda a la población de Ceuta, para defender la integridad territorial de Ceuta y evidentemente las medidas que se tienen que tener y que tomar son siempre con arreglo al principio de proporcionalidad para no poner en riesgo ninguna vida humana y tratar de salvar a aquellas que estén en peligro.
2: Por último, le quiero preguntar si considera que es una emergencia nacional.
1: Yo creo que en este momento no es un problema de la interpretación de la aplicación o de la norma o no. Es decir, las normas cada uno las interpreta. Lo que está claro es que el Gobierno de España, el Estado español, es plenamente comprometido en la integridad territorial. Ceuta es una ciudad que queremos, que en concreto para el Ministerio de Defensa, con la que nos sentimos muy vinculadas porque tenemos más de 3.000 hombres y mujeres y vamos a estar siempre apoyando a la población de Ceuta en esta ciudad que queremos y con la que estamos siempre. No se trata de un problema de determinar qué norma es aplicable o no. Aquí tenemos que estar todos unidos en el apoyo a la españolidad de Ceuta y a la integridad de Ceuta.
3: Ministra, no sé si tienen previsto desplegar también las tropas del Ejército en Melilla de forma preventiva.
1: Bueno, la Comandancia General de Melilla está preparada, están ya realizando labores y están realizando labores. Mire, yo siempre digo lo mismo, en la actuación del Ejército hay que ser muy discreto y muy prudente. No se puede publicitar, entre otras cosas, porque la publicidad de las actuaciones del Ejército lo que hace es dar pistas a los contrarios. Por tanto, el Ejército está plenamente volcado, sabe cuál es su obligación, cumple su obligación. No es casualidad que la institución de las mejores valoradas en España son las Fuerzas Armadas, saben lo que tienen que hacer con mucha prudencia, mucha discreción, y lo último que puede hacer el ejército es dar publicidad, trabajo callado y sobre todo con el objetivo de velar por Ceuta, por la integridad de Melilla y también en la medida de lo posible evitar que las personas que están siendo vilmente engañadas por las mafias puedan poner en riesgo sus vidas. Gracias a todos,
4: gracias.
1: Y disfrutar,
4: gracias.
1: Porque de verdad que es un lujo este submarino y esto que tenemos aquí.
5: Nino, me lo pasa para hacerme
0: papel. Las palabras de la ministra de Defensa desde Cartagena ha dicho que se va a reforzar la protección. Que el gobierno está con Ceuta, está integrada en la territorialidad, las mafias no van a quedar impunes y que dejen de engañar además a las personas que intentan llegar a España, porque su destino finalmente va a ser volver, va a ser la devolución, porque además en todo momento España va a cumplir la legalidad. Nos vamos a ir hasta las imágenes que estamos recibiendo de Ceuta. Ha comparecido, ahí lo tienen, ha comparecido hace unos instantes. Ha comparecido, como decimos, el presidente de la ciudad autónoma, Jesús Vivas, ante los medios de comunicación. Entre los titulares que ha dejado, 60.000 personas son las que han llegado en las últimas horas. Eso representa el 70% de la población de Ceuta. Esa cantidad ingente de personas que han llegado a la ciudad autónoma, bueno, pues ha tenido un balance de 34 fallecidos, 34 personas han perdido la vida intentando llegar a la ciudad autónoma de Ceuta. Además, Jesús Vivas ha hecho una comparación para que nos hagamos a la idea de el volumen tan ingente de personas que han llegado en las últimas horas a Ceuta. No solamente supone el 70% de la población, sino que si se compara con España, es como si en las últimas horas hubieran llegado 34 millones de personas a territorio español, con lo cual el presidente de la ciudad autónoma, que es un volumen imposible de asumir, es insostenible la situación que ellos solicitaron, la situación de emergencia nacional que está contemplado en la ley 36/2015. Ha dicho que ha habido una reacción tardía, pero también ha puesto en valor el compromiso que ha hecho el presidente del gobierno de cuál va a ser la respuesta del Estado, que va a ser enérgica, decidida e inmediata. Se sienten en una situación, ha dicho Vivas, de inseguridad, inquietud, impotencia y abandono. Por eso pide al Estado español que actúe con energía, con firmeza y que sea inmediata. Y lo ha pedido desde la lealtad constitucional. Ceuta necesita, además, ha dicho, un plan urgente de actuaciones que contemple volver cuanto antes a la normalidad, garantizar la seguridad de los ceutíes, atender a la emergencia humanitaria, reparar los daños del tejido empresarial y también volver a transmitir la confianza que les den los mimbres para que Ceuta pueda volver a transmitir la confianza, y para ello también necesitan el apoyo de las instituciones europeas. Bueno, pues esta es la situación que se contempla después de lo que ha ocurrido en las últimas horas en Ceuta. Como decimos, 60.000 personas han entrado irregularmente a la ciudad autónoma. Una situación de emergencia que ha obligado al presidente del gobierno, Pedro Sánchez, a viajar hasta allí a ver cuál era in situ la situación y a plantear no solamente el apoyo del Estado español y del gobierno español, sino también plantear cuáles son las medidas que se van a efectuar de manera inmediata, puesto que son 60.000 personas, repetimos, las que han entrado en las últimas horas de manera ilegal y 34 personas han perdido la vida en este asalto ilegal a la valla. Bueno, pues también estábamos escuchando a la ministra de Defensa, que también ha comparecido, como decimos, ante los medios de comunicación. La ministra, por su parte, ha dicho que se va a reforzar la situación, que estamos con Ceuta y que desde luego se va a defender la integridad territorial de España, se va a defender la integridad territorial de Ceuta. Es la señal que estamos recibiendo. en directo y también destacamos las palabras del presidente del Gobierno, que se van a agilizar los expedientes de devolución para que sean cuanto antes, se realicen cuanto antes, se va a intensificar la protección de las fronteras, que hay absoluta cooperación con Marruecos y su disposición para acoger a los deportados.

0: con carácter de urgencia se ha reunido la comisión de asilo para proceder a la materialización de sus expedientes de expulsión que faciliten, por tanto, la repatriación de los migrantes que han entrado de manera irregular en nuestro país. El plazo, cuanto antes. Cuanto antes. Tenemos experiencia. Desgraciadamente hemos vivido una situación muy semejante en el año 2021.
1: Antes de esa comparecencia, Sánchez ha visitado la frontera, donde se ha reunido con representantes de los cuerpos y fuerzas de seguridad, y después se ha reunido en la Asamblea de Ceuta con las autoridades de la ciudad autónoma. El líder de los populares también se ha pronunciado sobre la crisis de Ceuta. Feijóo reclama a Pedro Sánchez que actúe con todos los medios para proteger a Ceuta y a Melilla. Acusa al gobierno de reaccionar con debilidad y muestra su apoyo a ambas ciudades.
2: Si siguen a este ritmo, pronto serán más los que han llegado que los españoles que allí residen. Algunos países ya piensan en sacarnos del espacio Schengen. Porque el gobierno de Sánchez no es un socio fiable.
1: Vox habla de invasión. Con este tuit, Abascal llama a echar a los migrantes que están entrando en Ceuta. Dice, hay que echarlos ya, a todos. Si el gobierno no lo hace, tendrán que ser los españoles solos. El rey ha contactado esta pasada noche con Pedro Sánchez, también con los presidentes de Ceuta y de Melilla, Juan Jesús Vivas y Juan José Imbroda. A través de una llamada telefónica han analizado la crisis migratoria en la ciudad autónoma. Como les decimos, 34 personas han muerto en esta crisis migratoria. Son 60.000, según ha dicho el presidente Vivas, las personas que han llegado a la ciudad autónoma en los últimos días. La ciudad está absolutamente colapsada. El CETI no puede acoger a todos ellos. Cientos de migrantes están regresando a Marruecos.
3: Continúan llegando personas a Ceuta procedentes de Marruecos tras estas imágenes de ayer en las que miles de personas desbordaban el control policial español. Personas que cruzaron a nado con lo que pudieron, incluso acompañados de menores en flotadores, celebraban pisar suelo firme.
4: Busca la vida, ayuda a mi familia.
5: Un futuro mejor, una vida mejor, un sitio mejor.
3: Son ayudados y atendidos por la Guardia Civil y la Cruz Roja y después acuden al Centro de Estancia Temporal de Inmigrantes, que no tiene capacidad para acogerlos a todos. Está completamente desbordado y la gente duerme en las calles, en campamentos improvisados.
6: Con dos vehículos, de los dos vehículos, pues hasta que no se vaciaron, no se terminaron. Después dimos otro segundo viaje ya hice, y ya estaban preparándose toda el sitio donde se iban a quedar y demás a dormir. Pero claro, lo que estaba entrando era insostenible.
3: Han llegado familias enteras, especialmente jóvenes que deambulan por las calles. La actividad comercial y laboral ha quedado completamente paralizada en la ciudad.
7: La estampa que podemos ofrecer aquí en esta ciudad, recordemos, una ciudad de 18 kilómetros cuadrados, prácticamente colapsada, en mareas humanas en todas nuestras calles, barriadas, plazas, jardines, parques infantiles, en fin, una situación, como digo, sin precedentes en la historia de nuestra ciudad.
3: Hay quien no ha comido, quien no ha dormido, y cientos de personas están ya regresando a Marruecos tras haber cruzado la frontera hace tan solo unas horas.

0: Hola, ¿qué tal? Aguas revueltas en el mundo del fútbol. Los máximos exponentes en Europa se plantan ante la propuesta de Infantino. Tras una reunión urgente, la UEFA dice que si la FIFA sigue con su plan de privatizar el Mundial, ninguna de sus federaciones volverá a participar. La CONCACAF se ha sumado al rechazo.
1: Es lo que han acordado las 55 federaciones europeas. Según el comunicado, la UEFA se muestra tajante y dice no a vender el Mundial, plantando así cara a Infantino. Aseguran que no participarán en las competiciones organizadas de la FIFA si su plan sigue adelante. Es solo una oferta, no una obligación, ha reiterado Infantino.

0: hasta en tres ocasiones en esta declaración.
1: A choice.
0: La FFE, la filial planteada por la FIFA, impulsaría las ganancias de cada país para los próximos 4 años, de los 8 millones de dólares previstos hasta entre 20 y 40, apetitosos para confederaciones con menos recursos. Para que salga adelante, el primer paso es que más de la mitad de las 211 asociaciones voten a favor. La fecha límite es el 19 de septiembre.
2: El tema este de la ley Vinicius, en principio no vamos a aplicar la tarjeta roja.
3: El presidente de los árbitros lo deja claro. En España no se aplicará la norma que expulsa a un jugador si se dirige a otro tapándose la boca. El CTA se alinea así con la UEFA. Durante el Mundial sí se aplicó en más de una ocasión. Y en el terreno de los fichajes, el nombre del que todos hablan en las últimas horas es el de Carlos Espí. No estaba en demasiadas quinielas, pero el club blanco ha querido atar al que fuera uno de los grandes artífices del ascenso del Levante en 2025. Carlos Espí ha firmado hasta junio de 2031. El delantero de tan solo 21 años supone la mayor venta de un futbolista formado en la cantera granota en un verano en el que el Madrid no pretende escatimar.
4: Una mina explotada en Valdebebas le da carburante al Real Madrid para entrar en el mercado. Si termina fichando a Rodri Diomandé, se acercará a sus veranos más inversores, 2019 con Hazard, Jovic y Militao, y 2009, el portentoso regreso de Florentino con Cristiano, Benzema y Kaká. A falta de aligerar la plantilla y engordar la cartera con salidas como las de Camavinga o Mastantuono, los productos de la fábrica permiten entrar con fuerza en un mercado inflacionado por clubes Estado y Premier, con una fórmula maestra: guardarse el 50% de los derechos, multiplicando luego los ingresos con la explosión de los canteranos. Casi 200 millones en poco más de un año, 66 del Como por Nico Paz, los recientes 45 del Fulham por Gonzalo, siguiendo los pasos de su mentor Arbeloa, 25 del Liverpool y Osasuna por Víctor Muñoz, 21 del Milán y Lazio por Mario Gila o 15 del Bournemouth y Elche por Álvaro Rodríguez. La fuente de ingresos para volver a ser competitivo.
3: Y mientras el Barça recibe a dos de sus pesos pesados, Rafinha y Balde, recuperado de sus problemas de espalda, se han reincorporado a los entrenamientos junto al resto de compañeros. Los de Flick se han ejercitado en una sesión en Inglaterra antes del amistoso que van a disputar contra el Birmingham City. La Federación Española de Fútbol ha abierto expediente al Barcelona por la denuncia del Atlético en el caso Julián Álvarez. Tanto el club azulgrana como el propio jugador argentino podrían enfrentarse a sanciones deportivas. Otra incorporación es la de Casemiro al Inter de Miami. Allí jugará junto a Leo Messi y sus palabras sobre el astro francés, sobre el astro argentino, no han pasado desapercibidas. El brasileño dice que es imposible de parar como rival y que está feliz de jugar ahora a su lado y no como oponente. Bueno, pues hoy despedimos a Franco Baresi, uno de esos futbolistas que marcó época. El legendario capitán del Milan ha fallecido a los 66 años. Para muchos, suyo es parte del mérito de haber instalado en la élite al fútbol italiano y de imponer un estilo de juego único.
5: Fue el jefe de una defensa que se convirtió en leyenda. Con Italia conquistó el Mundial de 1982 y 12 años después regresó de una grave lesión para disputar otra final mundialista. Aquel día falló su lanzamiento en la tanda de penaltis. Una de las pocas imágenes que no consiguió borrar una carrera irrepetible. Un líder silencioso, admirado por rivales y compañeros, que convirtió la inteligencia en su mejor virtud.
6: Una reproducción del Balón de Oro que los jueces, distraídos, nunca le dieron, pero sí el público.
5: Siempre un paso por delante, siempre donde hacía falta. Durante 20 temporadas solo entendió un escudo, el del Milan. Allí levantó 6 ligas, 3 copas de Europa y dejó una huella tan profunda que el club retiró para siempre su dorsal 6, porque hay números que dejan de pertenecer a un jugador cuando pasan a formar parte de la historia.

Hola, ¿qué tal están? Muy buenas tardes. En estos momentos son las 2 en punto de la tarde. Es la 1 en Canarias y vamos a

0: clima que sigue afectando a las Islas Canarias y al sur peninsular.
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Más de 50.000 personas han entrado irregularmente en Ceuta en solo 24 horas. Es la mayor crisis migratoria de la historia de nuestro país y la gran mayoría ha pasado la noche a la intemperie y deambulan por las calles. La ciudad autónoma está colapsada. El ejército está desplegado. Al menos 34 inmigrantes han muerto intentando llegar a nado. 25.000 de los que entraron ya han regresado a Marruecos a nado y sobre todo a pie porque España ha abierto la frontera. La policía marroquí ha dispersado a otro grupo numeroso que intentaba entrar. Esta noche ha habido violentos enfrentamientos entre agentes y personas que no han parado de llegar desde muchos puntos del país. Buenas tardes. Son horas de enorme tensión a ambos lados de la frontera y en el mar, donde la Guardia Civil y patrulleras marroquíes intentan rescatar todavía a gente en el agua.

0: A esta hora, Lara Albillo, son muchos más los que están volviendo a Marruecos que los que entran en España.
1: La imagen del día de hoy es la inversa. La mitad de esas 50.000 personas que entraron desde ayer hacia Ceuta ya están saliendo hacia Marruecos. El ritmo es constante, hablamos de 150 personas por minuto.
0: Con gritos e insultos han recibido algunos ciudadanos de Ceuta al presidente. Pedro Sánchez denuncia que se ha violado la integridad territorial de España. Culpa a las mafias, agradece la cooperación de Marruecos y anuncia el despliegue de boyas para formar una barrera de contención.
2: Como un ataque, una violación de la integridad territorial de España. El Gobierno de España va a utilizar todos los resortes del Estado, todos los recursos del Estado, para garantizar la seguridad de los ciudadanos ceutíes.
3: Tan grave como la avalancha en la frontera de Ceuta, es la debilidad que está mostrando el Gobierno de España.
0: El PP exige que se asuman responsabilidades políticas y Abascal pide a los españoles expulsar a los inmigrantes si el Gobierno dice no lo hacen. Esta crisis abre otra diplomática con Italia. Meloni plantea suspender el espacio Schengen con España. Francia ha reforzado los controles en la frontera.
4: Pasaban unos minutos de las 9 de la noche cuando tuvieron que cerrar este puesto fronterizo de Beniansar, que todavía continúa con el cierre echado. Lo hicieron después de que unas 2.000 personas trataran de entrar de manera irregular en la ciudad autónoma. Según la delegación del gobierno de Melilla, 130 migrantes consiguieron hacerlo, algunos de ellos menores.
5: Una mujer que tiene dos hijas, niñas pequeñas, y ayuda con dos... Yo, a ver, con dos manos y, ¿sabes? Y ayudando, y ya no sabe nadar.
0: Jaime tiene 26 años. Ayer, en plena travesía, ayudó, nos lo contaba, a una mujer que no sabía nadar. Es una de tantas, tantísimas historias de supervivencia al límite. Descartada la expulsión en caliente, expertos juristas aclaran que se debe seguir el proceso ordinario de devolución. Ha sido el peor mes de julio de incendios en 30 años. Los de Zamora y Castellón evolucionan de forma positiva. En Fermoselles se han levantado las restricciones para la mayoría de la población afectada y el fuego de la Vall d'Uixó podría quedar estabilizado esta tarde. Los incendios se ceban con España en plena ola de calor y con miles de conductores ya en carretera. Paloma Castillo, DGT, situación esta hora.
6: Pues ya se nota el aumento del tráfico en las principales carreteras. Se prevé que sea un fin de semana muy complicado, ya que es uno de los que más movimiento tiene de todo el año. La DGT calcula más de 5 millones y medio de desplazamientos desde hoy hasta el domingo.
0: Más de 50.000 inmigrantes en 24 horas, 7.000 de ellos menores. Es la cifra que deja la mayor crisis migratoria en nuestro país. Una riada humana que comenzó en este punto, la playa del Tarajal, donde acaba la valla de 8 kilómetros que hace de frontera entre Marruecos y España. Miles de personas han sorteado en las últimas horas este espigón. Muchos a nado, otros a pie, cuando la marea así lo permitía. Una cifra dramática. Hasta el momento, 34 personas han fallecido en ese intento de llegar a suelo español, a Ceuta. Una situación límite, los dos lados de la frontera. Estamos en directo en los puntos importantes. Vamos a comenzar en Ceuta. Allí, Lara Albillos, sigue entrando gente, pero 25.000 personas han regresado ya.
1: La imagen de hoy es la del sentido inverso. Si ayer en este mismo punto de directo veíamos a miles de personas entrando hacia Ceuta, hoy las vemos en el sentido opuesto, en dirección hacia Marruecos. El ritmo es constante. Para que se hagan una idea, hablamos de 150 personas que salen por segundo. Bueno, es la imagen que estamos viviendo. Muchas personas pasan justo por este punto de directo. Ya han salido más de la mitad, como decimos. Aquí hay mucha presencia de fuerzas y cuerpos de seguridad del Estado. Es la segunda vez que la ciudad ve cómo en esta frontera del Tarajal hay militares. Ya se han desplegado para dar apoyo a la Guardia Civil ante esta situación de emergencia migratoria. También se han reforzado otras unidades, como por ejemplo las de la Guardia Civil o las de la UIP, para dar seguridad ciudadana. En estos momentos, en las últimas 48 horas, 34 personas han perdido la vida en su intento de llegar a Ceuta.
7: La oscuridad de la noche no ha aliviado la presión migratoria en Ceuta. Sin luz, familias mayores, jóvenes y niños se han echado al mar para tratar de llegar a nado, arriesgando su vida. En las calles, regueros de personas deambulando y durmiendo al raso en plazas y calles y ejército desplegado para evitar altercados. Al amanecer, más llegadas y un dispositivo de seguridad reforzado.
8: Sí, he cruzado por la mañana a las 10:30 más o menos, bueno, con un grupo, como todo el mundo lo que está pasando ahora. Y bueno, que lleva todo el día aquí.
7: Algunos inmigrantes esperaban ser atendidos. Con el paso de las horas, sin embargo, las condiciones se complican, hasta el hacinamiento.
9: Ayer, desde la muerte, no he comido. Está aquí la gente muriendo. Os ruego, por favor, que aún no ha venido, que no venga. Y ahora ya me vuelvo.
7: Por eso, hasta 25.000 personas han vuelto a cruzar hacia Marruecos de vuelta, según el gobierno. Los que quieren quedarse cuentan los motivos.
10: En Marruecos, nada trabajo, nada dinero.
7: Entre los ceutíes, tensión y preocupación.
11: Yo voy tranquilamente por la calle y no tengo ningún tipo de problema por ahora. Ahora, esto es insostenible.
12: Necesitamos, no sé, que nos ayuden.
7: Hoy muchos comercios están cerrados. Entre los pocos que han abierto, este con cola de clientes, pero por poco tiempo.
13: La policía ya nos ha advertido en el centro, en el otro centro, que tenemos que cerrar ante la seguridad de la ciudad.
14: La gente no quiere salir, están llamando mucho por teléfono para que les llevemos las cosas a casa, porque por la situación que tenemos es verdad que están un poco asustados.
7: Las organizaciones y servicios de emergencia priorizan lo urgente. Se ha activado un dispositivo especial para garantizar la atención sanitaria.
0: Así están las cosas en Ceuta. A día de hoy, el presidente del Gobierno ha recorrido esta mañana la frontera del Tarajal. Pedro Sánchez condena la violación de la integridad territorial de España. Culpa a las mafias de manipular la sentencia del Supremo que prohíbe devoluciones en caliente de quienes Lara entren a nado.
1: Hasta aquí, hasta Ceuta, ha venido acompañado del ministro del Interior, Fernando Grande Marlaska. El presidente del Gobierno, Pedro Sánchez, ha condenado lo que considera un ataque. Han anunciado que se van a poner boyas en el mar como si fuera una frontera. También ha dicho que se ha reunido la Comisión de Asilo para acelerar y gestionar cuanto antes todos los expedientes de expulsión. Por su parte, el ejecutivo de Vivas, el presidente local de aquí de Ceuta, Juan Jesús Vivas, ha respondido al gobierno, ha dicho que la respuesta ha llegado tarde y que ha sido insuficiente.
15: El presidente llegaba en helicóptero, entre los reproches de vecinos que también le esperaban a las puertas de la Asamblea. Allí se ha dirigido al pueblo ceutí.
2: El gobierno de España está con la ciudad de Ceuta y que nos hacemos cargo del estado emocional, de la situación de angustia.
15: Condena sin paliativos
2: un ataque, una violación de la integridad territorial de España.
15: Y señala a un culpable, las mafias.
2: La lectura interesada que las mafias que trafican con seres humanos han hecho de una sentencia del Tribunal Supremo.
15: Esa sentencia impide las devoluciones en caliente a quienes entren a nado por la falta de una frontera en el mar. Sánchez anuncia el despliegue de boyas a modo de barrera y asegura que se están agilizando los expedientes de expulsión para la repatriación de los inmigrantes.
2: El plazo, cuanto antes.
15: Destaca la cooperación con Marruecos.
2: Eso no significa, bueno, pues que hayamos manifestado a nuestro país vecino y un país aliado el que tenemos que agilizar y que tenemos que dar una respuesta mucho más contundente.
15: Y defiende su política migratoria ante las críticas de algunos socios europeos. Pone en valor la colaboración entre administraciones, aunque Vivas considera tardía e insuficiente la respuesta del gobierno.
16: No se tomaron las medidas proporcionales a la envergadura, a la dimensión que tenía la crisis que estábamos viviendo.
15: Pide un plan urgente de actuaciones ante una situación que califica de insostenible.
17: El despliegue del ejército en la ciudad es ya visible. Desde anoche, los tanques están situados en la frontera. La ministra de Defensa cifra en 3.000 los militares que están allí.
18: Y vamos a seguir el tiempo que sea necesario.
17: Robles hace un llamamiento a los que quieren entrar.
18: Que no se dejen engañar por las mafias, que el destino final va a ser la devolución y todo ello con arreglo a la legalidad española.
17: Interior ha reforzado también la presencia de la Guardia Civil para las tareas de vigilancia. Efectivos de las diferentes unidades de Andalucía se han trasladado a Ceuta, aunque para las asociaciones de guardias civiles no es suficiente.
19: La situación traspasa ya lo meramente policial y operativo. Los compañeros han llegado refuerzos desde la península, llegan tarde, la situación es insostenible.
17: También se ha ampliado el dispositivo marítimo. Ya están allí 8 buceadores del Grupo Especial de Actividades Subacuáticas. El servicio aéreo contará además con un helicóptero de apoyo. La Policía Nacional refuerza su personal para ayudar en las labores de reseña y documentación y se desplegarán en total algo más de 200 efectivos para garantizar la seguridad ciudadana.
0: El Partido Popular ha pedido hoy la comparecencia urgente de Pedro Sánchez en el Congreso. Los populares hablan ya de invasión, el mismo término que utiliza Vox, y los dos partidos señalan como responsable al gobierno. La izquierda critica la falta de control de las autoridades marroquíes.
6: El PP habla de crisis de seguridad nacional, de caos, de avalancha y, por primera vez, de invasión.
20: Algo tan evidente como si está sufriendo una invasión.
6: En este comunicado, Feijóo, que irá a Ceuta mañana, habla de territorio ocupado, acusa al gobierno de no haber estado a la altura y pide responsabilidades políticas inmediatas.
3: Siempre llega tarde y mal. Ha desatado un caos inaceptable. Ni actuó para prevenir la crisis primero, ni ha reaccionado debidamente después.
6: Exigen a Sánchez que comparezca de urgencia en el Congreso y que se modifique la ley de extranjería para permitir las devoluciones en caliente. El líder de Vox propone echar a los migrantes ya, a todos, con los medios que sea, y llama a los españoles a hacerlo solos si el gobierno no actúa.
21: Ceuta no se vende, Ceuta se defiende.
6: Y ahí está el verdadero peligro, según los socios del gobierno, una extrema derecha que aprovecha, dicen, para desestabilizar. Izquierda Unida señala al gobierno marroquí
22: de una dejación de funciones donde conscientemente ha dejado de vigilar en la frontera, le importa un bledo la vida de sus propios ciudadanos.
6: Y el método de los independentistas de Junts, que Cataluña tenga todas las competencias en inmigración.
0: La situación de máxima tensión en Ceuta se nota también en la otra ciudad autónoma, en Melilla. Allí la frontera entre España y Marruecos permanece cerrada. Anoche hubo un intento de entrada con varios cientos de personas y allí hay desplegado también un fuerte dispositivo de seguridad. ¿No es así, Eneko Carazo?
23: Sí, de hecho, la delegada del gobierno ha dicho que se han pedido refuerzos. Ya se hizo también cuando se conoció esa sentencia del Supremo hace un mes. Por tanto, más policía, más Guardia Civil y también más policía local colaborando. Todo esto después de que ayer en torno a 2.000 personas trataron de entrar de forma irregular aquí en la ciudad autónoma, 130 de ellas lo consiguieron. Y esta imagen que veis es el panorama que hay aquí en el puesto fronterizo. Coches embolsados, familias completas esperando desde ayer en torno a las 9 y 10 de la noche aproximadamente a que reabran la frontera. La pregunta, ¿cuándo se va a hacer? Todavía no hay respuesta. La propia delegación no facilita esa respuesta. Por tanto, también aquí va aumentando el nerviosismo y se viven algunos momentos de tensión.
7: Desde Nador, provincia que hace frontera con Melilla, un grupo de personas se reúnen con el mismo objetivo, llegar a suelo español. 130 han logrado entrar, se calcula que 84 son menores.
24: Hemos tenido mucha presión durante muchos momentos en diferentes puntos simultáneos. Hablábamos quizá en un momento de grupos de 200, grupos de 300.
7: Una parte entró a nado por el dique sur, otros saltaron las fronteras de Barrio Chino y Farjana, que están cerradas desde 2020.
25: Y estaban todo el rato la policía para un lado, para otro.
7: También lo intentaron por Benienzar, inoperativa desde anoche, interrumpiendo el viaje de centenares de personas.
26: Dormimos como pudimos, sin lavabos, sin duchas, sin comida, sin café, sin nada. La verdad que es un desastre total.
7: Ante esta situación, la ciudad autónoma ha llevado tumbonas y sanitarios asisten a las personas que lo requieren.
27: Viene aquí la doctora hace un rato
4: a tomarle atención y el azúcar a mi madre.
5: Vamos a ayudar a las personas que están necesitadas.
7: Una asociación también está ofreciendo apoyo. Ahora mismo no hay previsión de cuándo puede abrir la frontera.
0: La euforia dio paso a la incertidumbre, a la confusión o el cansancio entre quienes han pasado a España. Hemos estado recorriendo la ciudad para hablar con ellos. Todos coinciden en que les

0: mueve la necesidad de mejorar su vida. Lara, tú llevas allí desde ayer, nos lo has contado en directo, has visto pasar muchas familias, familias completas, niños que llegaban, lo hemos visto en directo contigo.
1: Pues sí, la imagen es indescriptible. Hemos visto menores, adultos, mujeres e incluso familias con niños y bebés en brazos que han intentado entrar desde ayer hasta Ceuta. La imagen de ahora, como decíamos, es la contraria. Muchos de ellos han pasado la noche deambulando por distintos puntos de la ciudad, muchos de ellos yendo a comercios para pedir comida, también para pedir agua o ropa. Muchos de esos comercios o grandes superficies han decidido echar las persianas, han decidido cerrar por esa situación de emergencia migratoria que está sufriendo la ciudad autónoma de Ceuta. A estas horas, en estos momentos, hace muchísimo calor aquí y vemos como muchos, como decíamos, intentan irse hacia Marruecos y también intentan descansar en las costas de aquí, de la frontera del Tarajal.
2: Lo único que por ahora sabemos de ellos es que han llegado y que lo celebran, celebran al menos estar a salvo porque el riesgo se percibe solo. Tierra adentro, lo que se entrecruzan son las miles de historias con las que carga cada uno, como la de Mohamed.
3: Entrada en Ceuta, por pequeño, niño mío.
2: Con un español justo da a entender que su hijo vive aquí y que tanto como darle un sustento, lo que quiere es verle crecer.
3: 5 años, mira, niño, WhatsApp.
2: En los alrededores nos encontramos con Jaime, cuenta que vivió en España, es de los que se echó al mar ayer, 3 kilómetros, no fue fácil, pero reconoce que estaba preparado. Eso no es lo que vio por el camino.
4: Ayudaba a una mujer que tiene 2 hijas, niñas, pequeñas, y ayuda con dos manos y, ¿sabes?, y ayudando, y ella no sabe nadar.
2: Deambulan sin un destino claro, sin nadie que les oriente, y entre ellos puede estar el sobrino de Ikra.
5: Vengo aquí para buscar al hijo de mi hermana. No sé si vivo o morío, por eso tengo residencia de él y no sé ahora dónde está.
2: Lo que pasará mañana es una incertidumbre, pero sí parecen tener claro a qué quieren que se parezca.
6: Queremos tener una vida como lo tienen los amigos, lo que sabes, lo que están fuera.
2: Testimonios que pueden ser aún más duros de los que ellos mismos han podido expresar.
7: La ley solo permite el rechazo inmediato en frontera al intentar saltar una valla, porque según el Supremo, quienes llegan a nado no pueden ser expulsados en caliente. Es decir, deben seguir el procedimiento ordinario de devolución con sus plazos para alegar. Por eso, el elevado número de llegadas plantea ahora un reto extraordinario.
8: Pone de manifiesto la necesidad de contar con recursos suficientes para gestionar esta situación de forma eficaz sin renunciar al cumplimiento de la ley ni a la protección de los derechos fundamentales.
7: El procedimiento también contempla que puedan pedir asilo.
9: La persona debería tener la información y la oportunidad de explicar por qué ha entrado en España y si se cumplen los requisitos para pedir protección internacional.
7: Se estima que han entrado 7.000 menores. Su estatus es distinto. Deben tener una protección especial bajo la tutela de las autoridades competentes. La ley obliga a identificarlos y atender sus necesidades.
8: Si viene solo, si viene acompañado, si viene con su familia.
9: Y no pueden retornar a estos menores hasta que no se sepa que hay alguien en el otro lado esperándoles.
7: Para algunos de estos expertos, el regreso que estamos viendo hoy de miles de inmigrantes por la frontera puede considerarse una devolución en caliente, contraria a la decisión del Supremo.
0: Hemos visto lo que está pasando en el lado español. Estamos también en la frontera de Marruecos, en Castillejos, un punto también desbordado porque han seguido llegando personas desde otros puntos del país y a ellos se suman los que acaban de cruzar la frontera de regreso.
10: La ciudad ha amanecido colapsada con cientos de personas durmiendo en la calle, ocupando parques, llena de basura. Ahora muchos intentan volver a sus ciudades de origen. ¿Cómo? Todo vale. Camiones, motos, autobuses, incluso maleteros de coche o andando. Mientras, cerca de la frontera, la policía ha conseguido controlar la situación y los jóvenes que se habían atrincherado en las colinas próximas se van retirando tras una noche que ha sido una auténtica batalla campal con coches quemados, piedras y que ha dejado un paisaje realmente desolador.
2: Que la inmigración es una potente arma de presión política lo hemos visto ya otras veces. Turquía o Bielorrusia la han usado contra la Unión Europea y no sería la primera vez que lo hacen Marruecos contra España.
11: Esto no puede apelar.

0: ocurrido si no hay una implicación directa, una planificación directa por parte del gobierno marroquí.
1: La pregunta es qué quiere Marruecos o qué le ha molestado.
0: Imposible evitar pensar en la conexión con la visita del presidente del gobierno español a Argelia, en la medida en la que Marruecos y Argelia, no lo olvidemos, están inmersos ahora mismo en una disputa por el liderazgo regional.
1: Otra posible causa tiene que ver con el Sáhara Occidental, una cuestión capital para Rabat. Hace una semana el Congreso dio un paso decisivo para que algunos saharauis puedan tener pasaporte español y lo apoyó el PSOE, que hasta ahora había rechazado la iniciativa. Más frívola, pero de ninguna manera descartable, es esta otra razón: la final del Mundial. El rey, que ayer invitó al presidente de la FIFA a su fiesta, quiere organizarla en 2030. España siempre ha dado por hecho que se jugará en el Bernabéu o en el Camp Nou. Marruecos, por su parte, niega estar detrás.
2: No es algo que nos complazca. Preferimos siempre la legislación legal.
1: La prensa marroquí mantiene que la crisis busca perjudicar a Mohamed VI, que sus detractores han querido contraponer la imagen de la fiesta por sus 27 años de reinado con la de los hijos de Marruecos abandonando su país.
3: Una crisis que ha provocado un choque diplomático con Italia. Meloni ha propuesto suspender el espacio Schengen con España, que permite la libre circulación de personas. Finlandia se suma a la petición. Nuestro país ha convocado al embajador italiano como protesta.
4: Meloni ve una amenaza para la seguridad de los confines europeos y ha dicho que no se va a quedar de brazos cruzados, así que están barajando opciones como esa de suspender el espacio Schengen. Pero no está claro dónde se establecerían los filtros, porque España e Italia no comparten frontera. Se habla de hacer controles aleatorios en los aeropuertos, aunque todo esto tiene mucho que ver con las elecciones generales del año que viene, porque a los partidos del gobierno les está arañando votos una nueva formación, más a la derecha, liderada por un ex general de ideología xenófoba y racista.
5: Finlandia se han unido a Italia y apoyan excluir a España del espacio Schengen, aunque la legislación europea no permite que un país expulse a otro. España ha fracasado completamente en proteger su frontera exterior de la inmigración ilegal, ha dicho en X la ministra finlandesa de Interior. Por su parte, el presidente francés ha ordenado reforzar las fronteras con España y ha ofrecido ayuda. Desde la Unión Europea, la presidenta de la Comisión ha señalado que las imágenes de Ceuta son inaceptables y que las devoluciones deben ser rápidas, tal como permiten las normas comunitarias. Estados Unidos ha reaccionado también a la crisis. La portavoz de la Casa Blanca ha dicho a EFE que Trump lleva tiempo advirtiendo a Europa de las consecuencias de seguir implementando políticas de extrema izquierda, como facilitar la migración masiva, y que España y otros países deberían rectificar.
3: Seguimos muy atentos a cualquier novedad que se produzca sobre esta crisis migratoria de Ceuta. Vamos con más noticias de este viernes. Trump ha anunciado un acuerdo para el desarme completo de Hamas. La milicia palestina acepta entregar las armas si Israel cumple su parte del plan de paz del presidente estadounidense. Sobre todo, acabar con las actividades militares en Gaza, que continúan pese al alto el fuego firmado en octubre. El gobierno de Netanyahu todavía no se ha pronunciado, pero fuentes militares dicen que cualquier retirada es posterior al desarme. Caso Leire 10, el juez ha abierto una pieza separada para pedir información sobre 82 cuentas bancarias, entre ellas 6 del PSOE. Pedraz quiere saber si el partido pagó a Leire 10 para que ella supuestamente boicotease investigaciones judiciales a través de varios abogados, entre ellos el socialista Gaspar Zarrías. Nuevo beneficio histórico de la gran banca española para un primer semestre. Por quinto año consecutivo pulveriza su propio récord. Entre enero y junio, los 6 grandes bancos han ganado en total un 18% más, hasta los 20.164 millones de euros. Detrás de este récord tiene mucho que ver los aumentos de las ganancias de Santander y BBVA y de lo que ingresan los bancos vía intereses por la subida de tipos. Precisamente la expectativa de que los tipos vuelvan a subir este año ha hecho repuntar de nuevo el Euribor. En julio, la referencia para las hipotecas a tipo variable y mixto se sitúa en el 2,85%, el nivel más alto desde el otoño de 2024. Los que tengan la revisión anual con el dato de julio van a ver cómo se encarece su cuota unos 65 euros al mes. Es ya el peor mes de julio en 30 años por culpa de los incendios. Hay dos puntos que siguen preocupando especialmente a esta hora y ambos dejan, eso sí, noticias positivas. El foco de Castellón se espera que se dé por estabilizado en las próximas horas y en Zamora la mayoría de los evacuados ya pueden regresar a sus casas. Enrique Morales.
6: Sí, los medios de extinción hablan de una situación de estabilidad que ha permitido que regresen a sus hogares los vecinos de 12 de los 14 municipios que seguían que estaban evacuados. Continúan a estas horas confinados y evacuados los vecinos de las localidades de Pinilla y de Mámoles, que es donde está la parte más peligrosa de este incendio. Ahora estamos en la franja del día en la que hay que tener más cuidado porque estamos en las temperaturas más altas y es cuando más se pueden producir que se reaviven los focos de este incendio, que todavía continúa activo sobre el terreno. Hay trabajando más de 250 efectivos de la Junta de Castilla y León, de la Unidad Militar de Emergencias y un contingente de bomberos forestales de Bosnia que se ha incorporado hoy mismo a las labores de extinción de este incendio en Formeselle.
7: Las tareas de extinción del incendio de la Vall d'Uixó continúan evolucionando muy favorablemente. Solamente quedan pequeños puntos calientes en la zona de Artana y Eslida, precisamente los dos municipios de la Serra d'Espadà que permanecen evacuados. 2.800 personas todavía están fuera de casa. Se trabaja vía terrestre, vía aérea, para refrescar todo el perímetro del incendio, aunque hay una desescalada de medios. Ayer, por ejemplo, volaban 30 medios aéreos, hoy solamente son una quincena. A las 5 de la tarde, nueva reunión del CECOPI con datos actualizados, pero todo parece indicar que el incendio finalmente se dará por estabilizado.
3: Es 31 de julio, Albert, pendientes del tiempo están los que se van de vacaciones, pero lo más importante, ¿tienes buenas noticias de cara a esa previsión para ayudar en la extinción de los incendios?
8: Sí, los vientos van amainando y las temperaturas también van bajando. Hoy es el último día de la ola de calor, la situación mejora, por tanto, en este sentido. En todo caso, tenemos que destacarlo, vemos la evolución del viento, lo vamos a notar mucho en el centro, pero en las zonas afectadas por los incendios forestales, la verdad es que la situación ha mejorado mucho. En general, seguiremos con los vientos débiles del sur. Al final de la jornada rolarán un poco, pero las condiciones, como decíamos, son bastante más positivas en el caso de Castellón. Lo mismo ocurre en Zamora, donde en líneas generales destacamos una situación también dominada por los vientos débiles, todavía de componente oeste, son los mismos de estas últimas horas, por tanto el hecho de que no haya cambios es interesante. Estamos hablando de unas temperaturas que van a ir bajando. Hay que decir que el mes de julio es el más cálido que hemos desde que tenemos registros, con el de 2022, y las temperaturas que el fin de semana nos van dando un respiro, empiezan a bajar durante la jornada del sábado, el domingo también. No quiere decir que vaya a hacer frío, seguimos con un ambiente plenamente veraniego, y en cuanto al estado del cielo tendremos alguna sorpresa con tormentas, pero básicamente empezamos agosto con tiempo veraniego y ya sin la ola de calor.
3: Bueno, y es más llevadero desde luego si, como el caso de los viajeros que ya están camino de sus vacaciones, se van a la playa, gracias Albert, porque media España se va de vacaciones. Los del segundo turno, en marcha la operación salida del 1 de agosto, mucho movimiento en estaciones, en aeropuertos y horas complicadas, atención en la carretera por los atascos y porque llenar el depósito es un 22% más caro para los vehículos diésel y un 12% más si es gasolina. Buscamos rápidamente la última hora la Dirección General de Tráfico. Paloma Castillo.
9: Hace apenas 20 minutos que ha dado comienzo esa operación salida, la mayor de todo este verano, y ya hay retenciones, especialmente en la A7 en dirección Paterna por un accidente, también en salidas de Madrid, en la A1, en la A3 y en la A5, y en las principales vías de Barcelona, Málaga y Sevilla. La DGT calcula que hasta el domingo va a haber 5,5 millones de desplazamientos, por ello se pide precaución al volante, y es que estamos ante uno de los mayores fines de semana del verano en el que más movimiento va a haber en las carreteras.
10: El aeropuerto de Madrid Baraja.
3: Pues muchísima precaución si ahora mismo están al volante camino de algún destino de vacaciones. Julio ha sido un buen mes para el sector turístico, que espera que agosto siga en la misma senda. En destinos de playa como Palma, la ocupación, Lluís Mestres, ronda el 90%.
11: Baleares, Mallorca, las playas mantienen el reclamo turístico. De hecho, este sigue siendo uno de los destinos más demandados. La patronal hotelera apunta que para este mes de agosto la ocupación va a ser muy similar a la registrada en verano de 2025. Llegan miles de personas, muchas acuden también a casas particulares o a viviendas de alquiler vacacional. El turismo aquí en Baleares este año ha crecido ya más del 6%. También lo hace el gasto turístico, en concreto más de un 9%.
3: Entonces
10: El aeropuerto de Madrid-Barajas hasta ahora, como podéis ver, sigue relativamente tranquilo para ser un 31 de julio. Se nota que a todos o a muchos todavía les falta unas cuantas horas para poder empezar esas ansiadas vacaciones. Pero vuelos hay programados muchos, 22.655 en total desde hoy y hasta el próximo domingo en todos los aeropuertos de España. Este de Madrid es, como viene siendo habitual, el que concentra mayor tráfico. Hay 1.279 vuelos programados para hoy y serán más de 3.700 hasta el domingo. Le sigue Barcelona al Prat con más de 3.300 y Palma de Mallorca con casi 3.200.
12: Nuestras playas siguen siendo el principal reclamo.
13: Nadamos, nos vamos andando hasta Cambrils por la playa.
14: Playa, piscina, paseos, chiringuitos.
12: El sector confía en alcanzar los 43 millones de turistas extranjeros este verano.
15: Italia, Rimini.
16: I'm from Denmark, Copenhagen.
12: A punto de cerrar el mes, Baleares calcula que la ocupación hotelera ha logrado superar el 85%.
17: Estamos teniendo una temporada muy similar a la de 2025.
12: Los clásicos veraniegos son muy optimistas de cara a agosto y sus reservas así lo confirman.
18: Confiamos en poder cerrar por encima del 90-95%.
12: En Barcelona echan el ojo a quienes aún no tienen destino elegido.
19: Esperan bastante a última hora para hacer las reservas.
12: Y en Málaga el balance apunta a un buen julio y mejor agosto.
20: Ahora en verano estamos entre un 96 y un 99, dependiendo del mes.
12: Los alojamientos rurales esperan repetir o incluso mejorar en agosto su 70% de ocupación de este mes.
21: Este año, casi desde mayo, la ocupación era muy buena.
12: Muchos eligen el norte para escapar del calor.
22: Tenemos que estar con el jersey para arriba, para abajo.
23: Hemos venido buscando la montaña, buscando escalada.
12: El verano está funcionando según el sector. Y si todo sigue así, España puede batir de nuevo su récord de turistas.
3: El turismo astronómico este año va a batir todos los récords. El eclipse total de sol, ya saben, del 12 de agosto ha disparado las reservas en las zonas donde se verá con mayor nitidez. Un fenómeno que a lo largo de la historia ha deslumbrado también al mundo del cine.
24: Un eclipse de sol apenas dura unos minutos, pero en el cine ese instante ha marcado el rumbo de muchas historias. El primero captado por una cámara fue en 1900 gracias a un astrónomo aficionado. Por eso aparece una y otra vez en la gran pantalla. En Apocalipto cambia un destino, en Lady Halcón rompe una maldición y en Eclipse Total saca a la luz la verdad.
25: El eclipse en sí es un fenómeno astronómico que yo creo tiene mucho de cinematográfico. Es como si la naturaleza estuviese haciendo cine. Y es que un eclipse incluye tanto ciencia como misterio, como una belleza muy particular.
24: Barrabás, protagonizada por Anthony Quinn en 1961, fue un paso más allá. Su director aprovechó un eclipse solar real para rodar la escena de la crucifixión. 2001, una odisea del espacio de Stanley Kubrick comienza con una imagen icónica.
25: Con la luna y el sol bien alineados, ese amanecer de la humanidad es que contiene una combinación fantástica.
24: Y en la española Verónica, cuando el sol se apaga, comienza una historia de terror. Porque en el cine, igual que en el cielo, unos minutos de oscuridad pueden cambiarlo todo.
26: Cierra los ojos. ¿Hay alguien aquí con nosotras?
3: Y hoy tenemos que decirles gracias, Julio Histórico, para Radio Televisión Española. La 1 vuelve a ser la cadena más vista, líder de audiencias con su mejor dato este mes en los últimos 21 años. La final España-Argentina ha sido lo más visto de toda la televisión desde hace 14 años. La información con los telediarios, el canal 24 horas impulsan los datos, el mejor mes también para los magazines y la revuelta en redes sociales, récord histórico en visualizaciones. Así terminamos, muy pendientes de lo que ocurre en Ceuta y está la noticia. Actualizaremos toda la información en los canales de Radio Televisión Española. Y sí, está camino a su lugar de vacaciones en la carretera. Muchísima precaución, mucha prudencia. Llega ya Nico de Vicente con toda la información del deporte. Gracias por estar ahí. Buenas tardes.
27: Carlos Espí ya se ha estrenado en Valdebebas. Hoy ha sido su primer día a las órdenes de Mourinho y podría debutar mañana ante la Fiorentina. El Madrid ficha a uno de los goleadores con más futuro del fútbol español. La temporada pasada, recordamos que firmó 11 tantos con el Levante.

0: buenas tardes. Acaba julio, el más caluroso desde que tenemos registros, empatado con 2022. Y hay que decir que hoy continúa haciendo mucho calor y que mañana todavía lo va a seguir haciendo en buena parte del país. Eso sí, a partir de la jornada del domingo empiezan a bajar las temperaturas y se acaba el aviso por ola de calor. De momento hoy con temperaturas todavía muy altas, destacan sobre todo los valores en áreas de Andalucía, pero también interior de la región de Murcia, de la Comunidad Valenciana, en Castilla-La Mancha. Hoy con temperaturas que han bajado un poco, especialmente en el Valle del Ebro, pero continúa haciendo bastante calor. De hecho, se mantienen activados los avisos naranjas precisamente por estas altas temperaturas, pero como ven, es especialmente en el sur y en el sureste donde hay más áreas afectadas por estas altas temperaturas. También atención a las Islas Canarias. Esta tarde va a ser significativo el viento en zonas del centro y del oeste peninsular. También puede coger un poco de fuerza en la meseta norte, un viento que con las altas temperaturas hace que el riesgo de incendio se mantenga entre muy alto y extremo una vez más en buena parte de España. Sí que ha bajado, por ejemplo, en el Valle del Ebro y en zonas del Cantábrico. De hecho, las condiciones atmosféricas para el fin de semana traen pocos cambios. Seguimos con la masa cálida que se irá retirando durante la jornada del domingo y afecta plenamente la calima y también esta masa cálida a las Islas Canarias, donde sobre todo en medianías las temperaturas van a continuar siendo muy altas y donde la calima también va a ser bastante evidente. Para mañana las temperaturas máximas bajan un poco por el noroeste, pero nos mantenemos por encima de los 35 a 39 grados en gran parte del país. Nuevamente en el Valle del Guadalquivir se podrían superar los 42-43 y también en medianías, no tanto en capitales de provincia de las Islas Canarias, las temperaturas continuarán siendo muy altas. De hecho, de cara a mañana esperamos una mañana con algo de precipitación en zonas del norte de Galicia, Principado de Asturias, en la costa de Cantabria y del País Vasco, y luego durante la tarde con chubascos y alguna tormenta en Pirineos o en zonas montañosas del este peninsular, interior de la Comunidad Valenciana, en puntos del sur de Aragón. Ahí lo hemos reflejado con esas tormentas, incluso con nubosidad de evolución en las Béticas, con un poco de cielo turbio y de calima en Andalucía, región de Murcia, y de cielos despejados en el resto del país, como decíamos, con las nubes del Cantábrico y con la calima en las Islas Canarias. El riesgo de incendios para mañana continúa también siendo preocupante, entre muy alto y extremo en buena parte de España, salvo en zonas del Cantábrico, y de hecho cabe destacar que la tendencia durante la jornada del domingo es que se mantenga el ambiente soleado en buena parte del país, con algún chubasco en puntos de Pirineos y nubes de evolución, y con las temperaturas que continúan bajando. Ya durante la jornada del domingo no superaremos los umbrales de ola de calor, seguirá haciendo calor con temperaturas entre los 33 y los 35 grados, pero los valores no van a ser tan extremos, aunque por ejemplo en el Valle del Ebro durante la jornada del domingo nos podríamos acercar también hacia los 40 grados. Nada más, por tanto, un ambiente, como decíamos, todavía cálido, de verano, pero con tendencia a que las temperaturas vayan bajando durante los próximos días. Que pasen una muy buena tarde.
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4: Más de 50.000 personas han entrado irregularmente en Ceuta en 24 horas. Es la mayor crisis migratoria de la historia de nuestro país. Y la gran mayoría han pasado la noche a la intemperie y deambulan por las calles. La ciudad autónoma está colapsada, el ejército está desplegado, al menos 34 migrantes han muerto intentando llegar a nado. 25.000 aproximadamente de las personas que entraron ya han regresado a Marruecos a nado y sobre todo a pie porque España ha abierto la frontera. La policía marroquí ha dispersado a otro grupo numeroso que intentaba entrar. Esta noche ha habido violentos enfrentamientos entre agentes y personas que no han parado de llegar desde muchos puntos del país. Con gritos e insultos han recibido algunos ciudadanos de Ceuta al presidente. Pedro Sánchez denuncia que se ha violado la integridad territorial de España. Culpa a las mafias, agradece la cooperación de Marruecos y anuncia el despliegue de boyas para formar una barrera de contención. El presidente ceutí habla de respuesta insuficiente del gobierno.
5: Como un ataque, una violación de la integridad territorial de España. El Gobierno de España va a utilizar todos los resortes del Estado, todos los recursos del Estado, para garantizar la seguridad de los ciudadanos ceutís.
6: La respuesta dada por el Gobierno a la crisis que estamos sufriendo no ha sido la respuesta adecuada. Hasta ahora creemos que esta respuesta ha sido una respuesta tardía e insuficiente.
7: Tan grave como la avalancha en la frontera de Ceuta es la debilidad que está mostrando el Gobierno de España.
4: El Partido Popular exige que se asuman responsabilidades políticas y Abascal pide a los españoles expulsar a los inmigrantes si el Gobierno dice no lo hace. Esta crisis abre otra diplomática con Italia. Meloni plantea suspender el espacio Schengen con España. Francia, por su parte, ha reforzado los controles en la frontera. Hola, ¿qué tal? Buenas tardes. Sigue la actualidad aquí en el Canal 24 Horas. Casi 50.000 migrantes en 24 horas, más de la mitad de la población de Ceuta. Es la primera cifra que arroja la entrada masiva de personas de forma irregular en la ciudad autónoma ayer. Muchos han cruzado la frontera a pie, otros a nado, bordeando el espigón de la playa del Tarajal. 34 personas han fallecido en el intento.
8: Continúan llegando personas a Ceuta procedentes de Marruecos tras estas imágenes de ayer en las que miles de personas desbordaban el control policial español. Personas que cruzaron a nado con lo que pudieron, incluso acompañados de menores en flotadores, celebraban pisar suelo firme.
1: buscar la vida, ayuda a mi familia.
9: Un futuro mejor, una vida mejor, un sitio mejor.
8: Son ayudados y atendidos por la Guardia Civil y la Cruz Roja y después acuden al Centro de Estancia Temporal de Inmigrantes, que no tiene capacidad para acogerlos a todos. Está completamente desbordado y la gente duerme en las calles en campamentos improvisados.
10: Con dos vehículos, de los dos vehículos, pues hasta que no se vaciaron, no se terminaron. Después dimos otro segundo viaje ya hice, y ya estaban preparándose toda la el sitio donde se iban a quedar y demás a dormir. Pero claro, lo que estaba entrando era insostenible.
8: Han llegado familias enteras, especialmente jóvenes que deambulan por las calles. La actividad comercial y laboral ha quedado completamente paralizada en la ciudad.
11: La estampa que podemos ofrecer aquí en esta ciudad, recordemos, una ciudad de 18 kilómetros cuadrados, prácticamente colapsada, en mareas humanas en todas nuestras calles, barriadas, plazas, jardines, parques infantiles, en fin, una situación, como digo, sin precedentes en la historia de nuestra ciudad.
8: Hay quien no ha comido, quien no ha dormido, y cientos de personas están ya regresando a Marruecos tras haber cruzado la frontera hace tan solo unas horas.
4: Bueno, pues vamos a las reacciones políticas. El Partido Popular ha pedido hoy la comparecencia urgente de Pedro Sánchez en el Congreso. Los populares hablan ya de invasión, y igual que Vox, y los dos partidos señalan como responsable al gobierno. La izquierda critica la falta de control de las autoridades marroquíes.
12: El PP habla de crisis de seguridad nacional, de caos, de avalancha y, por primera vez, de invasión.
13: Algo tan evidente como si está sufriendo una invasión.
12: En este comunicado, Feijóo, que irá a Ceuta mañana, habla de territorio ocupado, acusa al gobierno de no haber estado a la altura y pide responsabilidades políticas inmediatas.
14: Siempre llega tarde y mal. Ha desatado un caos inaceptable. Ni actuó para prevenir la crisis primero, ni ha reaccionado debidamente después.
12: Exigen a Sánchez que comparezca de urgencia en el Congreso y que se modifique la ley de extranjería para permitir las devoluciones en caliente. El líder de Vox propone echar a los migrantes ya, a todos, con los medios que sea, y llama a los españoles a hacerlo solos si el gobierno no actúa.
15: Ceuta no se vende, Ceuta se defiende.
12: Y ahí está el verdadero peligro, según los socios del gobierno, una extrema derecha que aprovecha, dicen, para desestabilizar. Izquierda Unida señala al gobierno marroquí.
16: De una dejación de funciones donde conscientemente ha dejado de vigilar en la frontera, le importa un bledo la vida de sus propios ciudadanos.
12: Y el método de los independentistas de Junts, que Cataluña tenga todas las competencias en inmigración.
4: El rey contactaba anoche con Pedro Sánchez y con los presidentes de Ceuta y Melilla, Juan Jesús Vivas y Juan José Imbroda. A través de una llamada telefónica analizaron la crisis migratoria en las ciudades autónomas. Bueno, y además el choque diplomático con Italia, entre otros. Meloni ha propuesto suspender el espacio Schengen con España, que permite la libre circulación de personas. Finlandia se suma a la petición y Dinamarca deja caer que lo apoya. Esto es algo que no se puede hacer. De momento, nuestro país ha convocado al embajador italiano como protesta.
17: Meloni ve una amenaza para la seguridad de los confines europeos y ha dicho que no se va a quedar de brazos cruzados, así que están barajando opciones como esa de suspender el espacio Schengen.

0: irracista.
1: Dinamarca y Finlandia se han unido a Italia y apoyan excluir a España del espacio Schengen, aunque la legislación europea no permite que un país expulse a otro. España ha fracasado completamente en proteger su frontera exterior de la inmigración ilegal, ha dicho en X la ministra finlandesa de Interior. Por su parte, el presidente francés ha ordenado reforzar las fronteras con España y ha ofrecido ayuda. Desde la Unión Europea, la presidenta de la Comisión ha señalado que las imágenes de Ceuta son inaceptables y que las devoluciones deben ser rápidas, tal como permiten las normas comunitarias. Estados Unidos ha reaccionado también a la crisis. La portavoz de la Casa Blanca ha dicho a EFE que Trump lleva tiempo advirtiendo a Europa de las consecuencias de seguir implementando políticas de extrema izquierda, como facilitar la migración masiva, y que España y otros países deberían rectificar.
2: Y la frontera de Melilla continúa cerrada desde ayer a las 9:30 de la noche, cuando empezaron las llegadas. Cientos de personas han tenido que pasar la madrugada en sus coches. De momento, delegación del Gobierno no sabe cuándo podrá abrirse. Se ha convocado una reunión con todos los organismos involucrados, también con Marruecos, para poder retomar la normalidad lo antes posible.
3: Tengo mi coche ahí parada, bueno, 3-4 coches, ya voy a salir. El Ferran ya viene a la policía y la Guardia Civil, cerra la puerta.
4: No he dormido, he estado vigilando a todos los que han dormido. Se han podido dormir en cartones. Han estado durmiendo sobre cartones, en sus coches, niños pequeños.
5: Dormimos como pudimos, sin lavabos, sin duchas, sin comida, sin café, sin nada. La verdad que es un desastre total.
2: Sigue la lucha contra el fuego en distintos puntos de España. La evolución del incendio en Castellón ha permitido volver a casa a 2.400 personas y en Fermosella, Zamora, han levantado las medidas de desalojo de casi todos los afectados, pero todavía quedan 1.500 confinados.
6: Horas claves para estabilizar el fuego en Castellón.
7: Esta noche también se ha realizado un trabajo óptimo.
6: Después de una noche de intensos trabajos, llegan buenas noticias en lo que se refiere a la evolución del fuego.
7: Se ha avanzado muchísimo en lo que es la extinción del incendio forestal.
8: Si no lo conseguimos hoy, será mañana.
6: La estabilización es la fase previa al control y a la posterior extinción. El incendio ya alcanza casi 10.000 hectáreas afectadas.
9: A cuidar que aquí está mucho más caliente, se nos va a quemar la manguera, ¿eh? Moja, moja.
6: Hoy han podido volver a sus casas 2.400 vecinos de los más de 5.000 que seguían desalojados.
10: Ya puedes subir a Tales. Y nada, hemos venido rápido.
6: Pero todavía quedan 2.800 personas sin poder regresar a sus hogares. Por ahora siguen evacuados otras dos localidades.
11: Dependemos de los medios de extinción que en este momento están en nuestras localidades, asegurando la zona, refrescando la zona y para poder subir todos pues, con las máximas garantías de seguridad.
6: Una situación que podría cambiar si finalmente consigue darse el fuego por estabilizado. La Comunidad Valenciana ya ha puesto en marcha el plan para ayudar a la reconstrucción de la zona y paliar la situación económica de los afectados.
12: 12 millones en ayudas directas, 5 millones para ayuntamientos y 50 millones en préstamos bonificados.
6: Unas ayudas que servirán a los 60.000 afectados por este incendio a volver a la normalidad lo antes posible.
13: Castilla y León afronta uno de los peores veranos de su historia. Aún sin recuperarse del incendio de Burgohondo, en Ávila, la comunidad enfrenta otro gran incendio en Fermoselle, Zamora. Afortunadamente, su evolución ha mejorado durante la noche. Pueden volver a sus casas los vecinos de todas las poblaciones desalojadas, menos Mámoles y Pinilla, donde quedan varios focos activos. Apagar las llamas en esa zona es especialmente complicado. La orografía del terreno dificulta la labor de los equipos terrestres, también de los aéreos. Mientras, alrededor de 1.500 vecinos siguen confinados por las llamas. Las autoridades no descartan levantar la medida hoy mismo si la evolución durante el día es favorable. Preocupa también la provincia de León. Mantiene casi una decena de fuegos activos, el de Peguellina en gravedad 2. La UME ya trabaja en la extinción de este foco, que ha obligado a evacuar a 4 localidades. Esta comarca ve repetirse sus peores temores. Peguellina pertenece al Bierzo, una región duramente castigada el año pasado por el incendio de las Médulas.
2: Y sobre el caso Leire, el juez ha abierto una pieza separada para pedir información sobre 82 cuentas bancarias, entre ellas 6 del Partido Socialista. Pedraz quiere saber si el partido pagó a Leire 10 para que ella, supuestamente, boicotease investigaciones judiciales a través de varios abogados, entre ellos...

0: el socialista Gaspar Zarrías. Donald Trump ha anunciado un acuerdo para el desarme completo de Hamás. La milicia palestina acepta entregar las armas si Israel cumple su parte del plan de paz del presidente estadounidense. Sobre todo, acabar con las actividades militares en Gaza que continúan pese al alto el fuego firmado en octubre. El gobierno de Netanyahu todavía no se ha pronunciado, pero fuentes militares dicen que cualquier retirada es posterior al desarme.
1: Como ya nos tiene acostumbrados, Donald Trump ha utilizado su red social para anunciar un acuerdo que califica de histórico. El desarme total de Hamás, que supondrá, dice, un paso monumental hacia una paz y seguridad duraderas. Un anuncio que poco después confirmaba Hamás. Entregará sus armas y lo hará por fases. Tiene 2 semanas para diseñar una hoja de ruta y elaborar un inventario con todo su arsenal. El acuerdo incluye a la policía local, que será la primera en entregar sus armas. Después llegará el turno de las armas pesadas y la destrucción de túneles. Terminado el proceso, será Israel quien tenga que dar el siguiente paso y abandonar territorio palestino. De momento, Netanyahu guarda silencio. Según el acuerdo de paz, el futuro Gaza estará dirigido por un nuevo gobierno palestino, pero no será del todo independiente. Irá de la mano de la Junta de Paz de Trump. También habrá una nueva policía en la franja, apoyada por una fuerza internacional. Poco antes del anuncio de Trump, Israel volvía a atacar Gaza, matando al menos a 6 palestinos, 2 de ellos niños. La tregua solo se cumple sobre el papel. La realidad es que en estos casi 10 meses de alto el fuego, Israel ha matado a más de 1.200 palestinos.
0: Estamos en un fin de semana de contrastes en las carreteras entre los que terminan sus vacaciones y los que tienen la suerte que las empiezan. Arranca la segunda operación salida del verano entre hoy y el domingo. Se prevén más de 5,5 millones de desplazamientos por carretera con un refuerzo de los controles de alcohol y drogas. Son días clave también para la operación Paso del Estrecho. Miles de extranjeros que se dirigen a los puertos del sur para cruzar a Marruecos y pasar sus vacaciones en sus países de origen. Y todo esto en plena cuarta ola de calor del verano.
2: Tercer día de la cuarta ola de calor de este verano, y es que seguimos con la masa cálida hoy y mañana sobre nosotros. A partir del domingo se irá retirando y daremos por finalizada la ola de calor. Pero hoy de momento temperaturas muy elevadas de forma general en el Cantábrico, en el norte de Galicia valores más bajos, incluso en algunas localidades por debajo de los 25 grados. Sin embargo, de nuevo se ronda, no superan los 40 en puntos del centro, del sur, del este y también en las Islas Canarias. 42 grados pueden marcar los termómetros en Córdoba. Con este panorama, pues seguimos con esos avisos naranjas en el interior oriental, por el sur y también en las Islas Canarias por valores muy elevados. En cuanto al estado de los cielos, nubes y precipitaciones a lo largo de la jornada en el extremo norte, y de tarde se van a desarrollar chubascos y tormentas en zonas sobre todo altas del interior oriental. Pueden ser fuertes en puntos de Aragón y de Cataluña, con abundante aparato eléctrico y rachas fuertes de viento. En el resto, ambiente poco nuboso, despejado, eso sí, con calima que sigue afectando a las Islas Canarias y al sur peninsular.
0: Más de 50.000 personas han entrado irregularmente a Ceuta en 24 horas. Es la mayor crisis migratoria de la historia de nuestro país. Y la gran mayoría han pasado la noche a la intemperie y deambulan por las calles. La ciudad autónoma está colapsada, el ejército está desplegado, al menos 34 migrantes han muerto intentando llegar a nado. 25.000 de los que entraron ya han regresado a Marruecos a nado y sobre todo a pie, porque España ha mantenido abierta la frontera. La policía marroquí ha dispersado a otro grupo numeroso que intentaba entrar. Esta noche ha habido violentos enfrentamientos entre agentes y personas que no han parado de llegar desde muchos puntos del país. Con gritos e insultos han recibido algunos ciudadanos de Ceuta al presidente del gobierno, Pedro Sánchez. Denuncia que se ha violado la integridad territorial de España. Culpa a las mafias, agradece la cooperación de Marruecos y anuncia el despliegue de boyas para formar una barrera de contención. El presidente ceutí habla de respuesta insuficiente del gobierno.
3: como un ataque, una violación de la integridad territorial de España. El Gobierno de España va a utilizar todos los resortes del Estado, todos los recursos del Estado, para garantizar la seguridad de los ciudadanos ceutíes.
4: La respuesta dada por el Gobierno a la crisis que estamos sufriendo no ha sido la respuesta adecuada. Hasta ahora creemos que esta respuesta ha sido una respuesta tardía e insuficiente.
5: Tan grave como la avalancha en la frontera de Ceuta es la debilidad que está mostrando el Gobierno de España.
0: Partido Popular exige que se asuman responsabilidades políticas y Abascal pide a los españoles expulsar a los inmigrantes del Gobierno. Dice, no lo hace esta crisis. Abre otra diplomática también, por cierto, con Italia. Meloni plantea suspender el espacio Schengen con Francia. Con España, perdón. Francia ha reforzado los controles en la frontera. Bueno, son las 4:02 de la tarde, una hora menos en Canarias. A lo largo de la tarde vamos a estar muy pendientes a la situación en Ceuta y también en Melilla, a ver cómo evoluciona, pero tenemos que hablar y destacarles también en sumarios los incendios. Ha sido el peor julio de incendios en 30 años. Los de Zamora y Castellón evolucionan de forma positiva. En Fermoselles se han levantado las restricciones para la mayoría de la población afectada. El fuego de la Val d'Ursó podría quedar estabilizado esta tarde. Último día de julio, encaramos agosto y comienza la segunda gran operación salida del verano. Este fin de semana Renfe ha ofertado más de 1 millón de plazas en sus trenes. En Barajas operarán casi 4.000 vuelos y las carreteras se prevén 5,5 millones de desplazamientos. Más de 50.000 personas migrantes en 24 horas, 7.000 de ellos menores. Es, de momento, la cifra provisional que deja la inédita entrada masiva de personas procedentes de Marruecos al territorio español. Hay al menos 34 muertos.
6: La imagen de hoy es la del sentido inverso. Si ayer en este mismo punto de directo veíamos a miles de personas entrando hacia Ceuta, hoy las vemos en el sentido opuesto, en dirección hacia Marruecos. El ritmo es constante. Para que se hagan una idea, hablamos de 150 personas que salen por segundo. Bueno, es la imagen que estamos viviendo. Muchas personas pasan justo por este punto de directo. Ya han salido más de la mitad, como decimos. Aquí hay mucha presencia de fuerzas y cuerpos de seguridad del Estado. Es la segunda vez que la ciudad ve cómo en esta frontera del Tarajal hay militares. Ya se han desplegado para dar apoyo a la Guardia Civil ante esta situación de emergencia migratoria. También se han reforzado otras unidades, como por ejemplo las de la Guardia Civil o las de la UIP para dar seguridad ciudadana. En estos momentos, en las últimas 48 horas, 34 personas han perdido la vida en su intento de llegar a Ceuta.
7: La oscuridad de la noche no ha aliviado la presión migratoria en Ceuta. Sin luz, familias mayores, jóvenes y niños se han echado al mar para tratar de llegar a nado, arriesgando su vida. En las calles, regueros de personas deambulando y durmiendo al raso en plazas y calles y ejército desplegado para evitar altercados. Al amanecer, más llegadas y un dispositivo de seguridad reforzado.
8: Sí, he cruzado por la mañana a las 10:30 más o menos, bueno, con un grupo, como todo el mundo lo que está pasando ahora. Y bueno, que lleva todo el día aquí.
7: Algunos inmigrantes esperaban ser atendidos. Con el paso de las horas, sin embargo, las condiciones se complican, hasta el hacinamiento.
9: Ayer, desde la muerte no he comido, está aquí la gente muriendo. Os ruego, por favor, que aún no ha venido, que no venga. Y ahora ya me vuelvo.
7: Por eso, hasta 25.000 personas han vuelto a cruzar hacia Marruecos de vuelta, según el gobierno. Los que quieren quedarse cuentan los motivos.
10: En Marruecos, nada trabajo, nada dinero.
7: Entre los ceutíes, tensión y preocupación.
10: Yo voy tranquilamente por la calle y no tengo ningún tipo de problema por ahora.

0: Esto es insostenible.
1: Necesitamos, no sé, que nos ayuden.
2: Hoy muchos comercios están cerrados, entre los pocos que han abierto este con cola de clientes, pero por poco tiempo.
3: La policía ya nos ha advertido en el centro, en el otro centro, que tenemos que cerrar ante la seguridad de la ciudad.
4: La gente no quiere salir, están llamando mucho por teléfono para que les llevemos las cosas a casa porque con la situación que tenemos es verdad que están un poco asustados.
2: Las organizaciones y servicios de emergencia priorizan lo urgente. Se ha activado un dispositivo especial para garantizar la atención sanitaria.
5: El presidente del Gobierno ha recorrido esta mañana la frontera del Tarajal. Pedro Sánchez condena la violación de la integridad territorial de España y culpa a las mafias de manipular la sentencia del Supremo que prohíbe devoluciones en caliente a quienes entren a nado.
6: El presidente llegaba en helicóptero, entre los reproches de vecinos que también le esperaban a las puertas de la Asamblea. Allí se ha dirigido al pueblo ceutí.
7: El Gobierno de España está con la ciudad de Ceuta y que nos hacemos cargo del estado emocional, de la situación de angustia.
6: Condena sin paliativos
7: un ataque, una violación de la integridad territorial de España.
6: Y señala a un culpable, las mafias.
7: La lectura interesada que las mafias que trafican con seres humanos han hecho de una sentencia del Tribunal Supremo.
6: Esa sentencia impide las devoluciones en caliente a quienes entren a nado por la falta de una frontera en el mar. Sánchez anuncia el despliegue de boyas a modo de barrera y asegura que se están agilizando los expedientes de expulsión para la repatriación de los inmigrantes.
7: El plazo, cuanto antes.
6: Destaca la cooperación con Marruecos.
7: Eso no significa, bueno, pues que hayamos manifestado a nuestro país vecino y un país aliado el que tenemos que agilizar y que tenemos que dar una respuesta mucho más contundente.
6: Y defiende su política migratoria ante las críticas de algunos socios europeos. Pone en valor la colaboración entre administraciones, aunque Vivas considera tardía e insuficiente la respuesta del Gobierno.
8: No se tomaron las medidas proporcionales a la envergadura, a la dimensión que tenía la crisis que estábamos viviendo.
6: Pide un plan urgente de actuaciones ante una situación que califica de insostenible.
9: El despliegue del ejército en la ciudad ya es visible. Desde anoche, los blindados están situados en la frontera, bordeando el espigón. La ministra de Defensa cifra en 3.000 los militares que están allí.
10: Y vamos a seguir el tiempo que sea necesario.
9: Robles hace un llamamiento a los que quieren entrar.
10: Que no se dejen engañar por las mafias, que el destino final va a ser la devolución. Y todo ello con arreglo a la legalidad española.
9: Interior ha reforzado también la presencia de la Guardia Civil para las tareas de vigilancia. Efectivos de las diferentes unidades de Andalucía se han trasladado a Ceuta, aunque para las asociaciones de guardias civiles no es suficiente.
11: La situación traspasa ya lo meramente policial y operativo. Los compañeros han llegado refuerzos desde la península, llegan tarde, la situación es insostenible.
9: También se ha ampliado el dispositivo marítimo. Ya están allí 8 buceadores del Grupo Especial de Actividades Subacuáticas. El servicio aéreo contará además con un helicóptero de apoyo. La Policía Nacional refuerza su personal para ayudar en las labores de reseña y documentación y se desplegarán en total algo más de 200 efectivos para garantizar la seguridad ciudadana.
5: El Partido Popular ha pedido hoy la comparecencia urgente de Pedro Sánchez en el Congreso. Los populares hablan ya de invasión y, igual que Vox y los dos partidos, señalan como responsable al gobierno. La izquierda critica la falta de control de las autoridades marroquíes.
12: El PP habla de crisis de seguridad nacional, de caos, de avalancha y, por primera vez, de invasión.
13: Algo tan evidente como si está sufriendo una invasión.
12: En este comunicado, Feijóo, que irá a Ceuta mañana, habla de territorio ocupado, acusa al gobierno de no haber estado a la altura y pide responsabilidades políticas inmediatas.
14: Siempre llega tarde y mal. Ha desatado un caos inaceptable. Ni actuó para prevenir la crisis primero, ni ha reaccionado debidamente después.
12: Exigen a Sánchez que comparezca de urgencia en el Congreso y que se modifique la ley de extranjería para permitir las devoluciones en caliente. El líder de Vox propone echar a los migrantes ya, a todos, con los medios que sea, y llama a los españoles a hacerlo solos si el gobierno no actúa.
15: Ceuta no se vende, Ceuta se defiende.
12: Y ahí está el verdadero peligro, según los socios del gobierno, una extrema derecha que aprovecha, dicen, para desestabilizar. Izquierda Unida señala al gobierno marroquí.
16: De una dejación de funciones donde conscientemente ha dejado de vigilar en la frontera, le importa un bledo la vida de sus propios ciudadanos.
12: Y el método de los independentistas de Junts, que Cataluña tenga todas las competencias en inmigración.
5: Y choque diplomático con Italia, entre otros. Meloni ha propuesto suspender el espacio Schengen con España, que permite la libre circulación de personas. Finlandia y Dinamarca se suman a la petición. Esto es algo que no se puede hacer. De momento, nuestro país ha convocado al embajador italiano como protesta.
17: Meloni ve una amenaza para la seguridad de los confines europeos y ha dicho que no se va a quedar de brazos cruzados, así que están barajando opciones como esa de suspender el espacio Schengen. Pero no está claro dónde se establecerían los filtros, porque España e Italia no comparten frontera. Se habla de hacer controles aleatorios en los aeropuertos. Aunque todo esto tiene mucho que ver con las elecciones generales del año que viene, porque a los partidos del gobierno les está arañando votos una nueva formación, más a la derecha, liderada por un exgeneral de ideología xenófoba y racista.
18: Dinamarca y Finlandia se han unido a Italia y apoyan excluir a España del espacio Schengen, aunque la legislación europea no permite que un país expulse a otro. España ha fracasado completamente en proteger su frontera exterior de la inmigración ilegal, ha dicho en X la ministra finlandesa de Interior. Por su parte, el presidente francés ha ordenado reforzar las fronteras con España y ha ofrecido ayuda. Desde la Unión Europea, la presidenta de la Comisión ha señalado que las imágenes de Ceuta son inaceptables y que las devoluciones deben ser rápidas, tal como permiten las normas comunitarias. Estados Unidos ha reaccionado también a la crisis. La portavoz de la Casa Blanca ha dicho a EFE que Trump lleva tiempo advirtiendo a Europa de las consecuencias de seguir implementando políticas de extrema izquierda, como facilitar la migración masiva, y que España y otros países deberían rectificar.
5: La situación de máxima tensión en Ceuta se nota también en Melilla. Allí la frontera entre España y Marruecos permanece cerrada. Anoche hubo un intento de entrada, varios cientos de personas, y allí hay desplegado también un fuerte dispositivo de seguridad.
19: Desde Nador, provincia que hace frontera con Melilla, un grupo de personas se reúnen con el mismo objetivo: llegar a suelo español. 130 han logrado entrar, se calcula que 84 son menores.
20: Hemos tenido mucha presión durante muchos momentos en diferentes puntos simultáneos. Hablábamos quizá en un momento de grupos de 200, grupos de 300.
19: Una parte entró a nado por el dique sur, otros saltaron las fronteras de Barrio Chino y Farjana, que están cerradas desde 2020.
21: Sí, estaban todo el rato la policía para un lado, para otro.
19: También lo intentaron por Benienzar, inoperativa desde anoche, interrumpiendo el viaje de centenares de personas.
22: Dormimos como pudimos, sin lavabos, sin duchas, sin comida, sin café, sin nada. La verdad que es un desastre total.
19: Ante esta situación, la ciudad autónoma ha llevado tumbonas y sanitarios asisten a las personas que lo requieren.
23: Viene aquí la doctora hace un rato a tomarle atención y el azúcar a mi madre.
24: Vamos a ayudar a las personas que están necesitadas.
19: Una asociación también está ofreciendo apoyo. Ahora mismo no hay previsión de cuándo puede abrir la frontera.
5: Y en Santander se investiga como nuevo caso de violencia de género el asesinato de una mujer y está detenido su pareja. Ampliamos datos. Laura Pavía.
25: La víctima es una mujer de 27 años que ha sido asesinada, apuñalada presuntamente a manos de su pareja. A las 12:30 del mediodía de este viernes, la Policía Nacional recibía una llamada solicitando su presencia en un domicilio de una céntrica calle de Santander. Al llegar han encontrado el cuerpo de la mujer con heridas de arma blanca y los servicios sanitarios solo han podido confirmar su muerte. En este mismo domicilio la policía ha detenido a su pareja, un hombre de 39 años que ha confesado ser el autor de los hechos. Ahora este caso se investiga como un posible caso de violencia de género. Para mañana en la plaza del Ayuntamiento de Santander hay convocada una concentración a las 10 de la mañana y un minuto de silencio en repulsa por el asesinato de esta mujer. Desde que comenzó junio, 9 hombres han asesinado en España a 9 mujeres y en lo que va de año, 32 mujeres han sido asesinadas a manos de su pareja o expareja.
5: Bueno, y en lo que seguimos con el relato de otros temas de actualidad, nos acaba de llegar esta imagen en directo que les estamos ofreciendo. Es la imagen de un equipo de Televisión Española que está recorriendo en estos momentos las calles de la ciudad autónoma, las calles de Ceuta, palpando cómo se encuentran estas calles después, desde luego, de lo que ha sido una noche conflictiva, una noche muy difícil y una noche en la que todavía estaban allí las más de 50.000 personas que habían entrado en la ciudad autónoma en las últimas 24 horas. Vemos como todavía son centenares y centenares de jóvenes magrebíes los que todavía caminan por las calles de esta ciudad, aunque sí que les recordamos esas cifras provisionales, la última actualización que tenemos. Si bien el Ministerio del Interior hablaba de 50.000 personas que habían entrado, aunque el presidente de la ciudad autónoma lo elevaba a 60.000, sí se confirmaba en torno a las 3 de la tarde que aproximadamente la mitad de esas personas, 25.000, habrían regresado ya a Marruecos. Por lo tanto, siguen todavía otras 25.000, 30.000 personas de las que han entrado en las últimas 24 horas en la ciudad autónoma, por las calles de la ciudad autónoma, como vemos caminando, pero no es desde luego la cantidad que venimos viendo en las últimas horas, sobre todo desde ayer por la tarde y por la noche. El recorrido en directo por las calles de Ceuta, en el día después de la que ha sido la mayor crisis migratoria de la historia de nuestro país, la entrada más numerosa a la ciudad autónoma de forma irregular, y como vemos el rastro todavía de esas decenas de miles de personas es bien palpable por las calles de la ciudad de Ceuta. Y tenemos otra noticia de última hora relacionada con el caso Plus Ultra, que investiga a Rodríguez Zapatero, porque el juez rectifica en parte a Asier Anzola sobre la nulidad del caso solicitada por el expresidente del Gobierno.
0: Sí, cambio de criterio del juez Calama después de rechazar tajantemente la semana pasada la nulidad de la causa presentada por la defensa de Zapatero. Ahora rectifica. En un primer momento el magistrado entendió que el recurso se había presentado fuera de plazo, pero ahora sí acepta pronunciarse sobre la posible exclusión de algunas resoluciones dictadas durante el procedimiento. Lo hace después del escrito presentado por la defensa de Zapatero, al que ahora, bueno, pues da parcialmente la razón. El juez reconoce que la defensa tuvo acceso a parte de la documentación de la causa varios días más tarde de lo que se había considerado inicialmente, y ese cambio es el que precisamente le ha llevado a revisar su decisión al magistrado Calama.
5: Gracias, Asier, por esa última hora desde la redacción del Canal 24 Horas. Y más asuntos sobre el caso Leire. El juez ha abierto una pieza separada para pedir información sobre 82 cuentas bancarias, entre ellas 6 del Partido Socialista. Pedraz quiere saber si el partido pagó a Leire Díez para que ella supuestamente boicotease investigaciones judiciales a través de varios abogados, entre ellos el socialista Gaspar Zarrías. Nuevo beneficio histórico de la gran banca española para un primer semestre. Por quinto año consecutivo pulveriza récord. Entre enero y junio los 6 grandes bancos han ganado un total un 18% más, hasta los 20.164 millones de euros. Detrás de este récord hay mucho que ver, tiene mucho que ver los aumentos de las ganancias de Santander y BBVA, y de lo que ingresan los bancos vía intereses por la subida de tipos. Y la expectativa de que los tipos vuelvan a subir este año ha hecho repuntar de nuevo el Euribor. En julio, la referencia para las hipotecas a tipo variable y mixto se sitúa en el 2,85%, el nivel más alto desde otoño de 2024. Los que tengan la revisión anual con el dato de julio van a ver cómo se encarece su cuota, unos 65 euros al mes. El recibo de la luz es un 17% más caro en julio en comparación con el mes anterior. La factura media en los hogares con tarifa regulada está en los 78 euros frente a los 67 de junio. El precio ha escalado en el mercado mayorista de la electricidad, tocando su nivel más alto desde febrero de 2025. Según la OCU, la guerra en Irán ha llevado a los precios a acumular una subida del 151% desde marzo, y a esto se ha unido el aumento de la demanda de electricidad por las olas de calor. Y otra señal en directo del exterior que les ofrecemos. Esta es la franja de Gaza, las ruinas, lo que queda de ella y esas tiendas de campaña. En las últimas horas, Donald Trump ha anunciado un acuerdo para el desarme completo de Hamás. La milicia palestina acepta entregar las armas si Israel cumple su parte del plan de paz del presidente estadounidense, sobre todo acabar con las actividades militares en Gaza que continúan pese al alto el fuego firmado en octubre. El gobierno de Netanyahu todavía no se ha pronunciado, pero fuentes militares dicen que cualquier retirada es posterior al desarme. En cualquier caso, esta noticia, aunque con escepticismo, se ha recogido en la franja de Gaza, en este lugar que les enseñamos en directo, con cierto optimismo u esperanza, porque uno de los pasos posteriores, si seguimos ese plan u acuerdo de paz, sería comenzar la reconstrucción de eso que ven, que básicamente es escombros. Y sigue la lucha contra el fuego en distintos puntos de España. La buena evolución del incendio en Castellón ha permitido volver a casa a 2.400 personas. En Fermosella y Zamora han levantado las medidas de desalojo de casi todos los afectados, pero todavía quedan 1.500 confinados.
1: Horas claves para estabilizar el fuego en Castellón.
2: Esta noche también se ha realizado un trabajo óptimo.
1: Después de una noche de intensos trabajos, llegan buenas noticias en lo que se refiere a la evolución del fuego.
2: Se ha avanzado muchísimo en lo que es la extinción del incendio forestal.
3: Si no lo conseguimos hoy, será mañana.
1: La estabilización es la fase previa al control y a la posterior extinción. El incendio ya alcanza casi 10.000 hectáreas afectadas.
4: A cuidar que aquí está mucho más caliente, se nos va a quemar la manguera, ¿eh? Moja, moja. Hoy
1: han podido volver a sus casas 2.400 vecinos de los más de 5.000 que seguían desalojados.
7: Ya puedes subir a Tales. Y nada, hemos venido rápido.
1: Pero todavía quedan 2.800 personas sin poder regresar a sus hogares. Por ahora siguen evacuados otras dos localidades.
8: Dependemos de los medios de extinción que en este momento están en nuestras localidades, asegurando la zona, refrescando la zona y para poder subir todos pues, con las máximas garantías de seguridad.
1: Una situación que podría cambiar si finalmente consigue darse el fuego por estabilizado. La Comunidad Valenciana ya ha puesto en marcha el plan para ayudar a la reconstrucción de la zona y paliar la situación económica de los afectados.
26: 12 millones en ayudas directas, 5 millones para ayuntamientos y 50 millones en préstamos bonificados.
1: Unas ayudas que servirán a los 60.000 afectados por este incendio a volver a la normalidad lo antes posible. Castilla y León afronta uno de los peores veranos de su historia. Aún sin recuperarse del incendio de Burgohondo, en Ávila, la comunidad enfrenta otro gran incendio en Fermoselle, Zamora. Afortunadamente, su evolución ha mejorado durante la noche. Pueden volver a sus casas los vecinos de todas las poblaciones desalojadas, menos Mámoles y Pinilla, donde quedan varios focos activos. Apagar las llamas en esa zona es especialmente complicado. La orografía del terreno dificulta la labor de los equipos terrestres, también de los aéreos. Mientras, alrededor de 1.500 vecinos siguen confinados por las llamas. Las autoridades no descartan levantar la medida hoy mismo si la evolución durante el día es favorable. Preocupa también la provincia de León. Mantiene casi una decena de fuegos activos, el de Bequellina en gravedad 2. La UME ya trabaja en la extinción de este foco, que ha obligado a evacuar a cuatro localidades. Esta comarca ve repetirse sus peores temores. Bequellina pertenece al Bierzo, una región duramente castigada el año pasado por el incendio de las Médulas.
6: Finaliza julio con calor, salvo por el noroeste, donde de momento las temperaturas se mantienen bastante llevaderas. Sin embargo, por el resto, como pueden observar, se rondan o superan los 40 grados de máxima. En cuanto al estado de los cielos, seguimos con algo de inestabilidad. En el extremo norte, algunas precipitaciones. De tarde se van a producir chubascos y tormentas en zonas altas del interior oriental. Pueden ser intensas en puntos de Cataluña o de la comunidad aragonesa y se mantiene polvo en suspensión, afectando al sur de la península y a las Islas Canarias.

los fondos oceánicos, los metales de los que están hechas baterías, ordenadores, móviles, aerogeneradores, placas solares. Buscan, por ejemplo, cobre, manganeso, níquel, cobalto y otros metales escasos en superficie. La minería de gran profundidad está regulada por la Autoridad Internacional de Fondos Marinos, que es una agencia de la ONU. De momento está prohibida en el mundo, está en fase de prospección y estudio de yacimientos, teniendo en cuenta además que los fondos marinos de gran profundidad son quizá los ecosistemas más desconocidos de nuestro planeta, o sin quizá. La ciencia cree que se necesita mucha más investigación para conocer el impacto que una actividad como esta pueda tener.

0: Bueno, de todo esto vamos a hablar ahora con una persona que sabe mucho, con un geólogo del Instituto Geológico y Minero de España, Javier González. Buenas tardes.
1: Buenas tardes.
0: Bueno, tendremos también, creo desde Vigo me parece, no sé desde dónde entra, desde Galicia desde luego, a Joam Evans. Joam, ¿dónde te tengo? Aquí. Joam, ¿qué tal? Buenas
2: tardes.
0: Muy bien,
2: gracias.
0: Como no te veo todo el rato, tú cuando quieras intervenir, levantas una mano o lo que sea, en control me avisarán, ¿vale? Y te voy dando paso, ¿vale?
2: Perfecto.
0: Muy bien, estás escuchando el programa. Bueno, vamos a ver, a los dos os pregunto, lo primero, pero sobre todo a ti. Habría que distinguir, ¿no, Javier, entre la minería de gran profundidad y la minería en los fondos marinos, que ya se hace en algunos sitios, ¿no? Que es distinta.
1: Exacto. Bueno, en primer lugar, querría agradeceros la posibilidad que tenemos de presentar al gran público la actividad de investigación de minerales submarinos, que es muy desconocida, pero es importante para el desarrollo de la humanidad. Y como dices, efectivamente, existe minería en los fondos marinos a día de hoy, pero es en las zonas muy poco profundas, cerca de las costas.
0: ¿A qué profundidad?
1: Hasta unos 200 metros de profundidad.
0: ¿Y qué se obtiene en esa minería?
1: Por ejemplo, en Sudáfrica, en las costas de Sudáfrica y Namibia, se están extrayendo diamantes desde hace décadas, hasta unos 150, 200 metros. Ajá. O en el este asiático se extrae oro o estaño, por ejemplo.
0: ¿Y con la minería de profundidad, ¿qué paso se pretende dar? ¿Qué metales o qué minerales o qué materiales se pretenden encontrar?
1: La minería de gran profundidad es otra historia totalmente diferente. Estamos hablando de un gran reto de tipo tecnológico, de tipo medioambiental y de tipo científico y económico para la humanidad. En los grandes fondos marinos a 4.000, 6.000 metros de profundidad hay inmensas reservas de recursos minerales, inmensas reservas de manganeso, de tierras raras, de cobalto, de litio, de níquel y otros metales, y requieren de una tecnología y unos conocimientos que a día de hoy estamos desarrollando, pero no estamos en condiciones de decir que se pueda abrir una mina submarina de gran profundidad en estos momentos.
0: Si eso llega a ocurrir, ¿de qué estaríamos hablando? Porque nosotros imaginamos una mina, imaginamos un gran agujero en la tierra, a cielo abierto, o grandes galerías, ¿no? ¿De qué estamos hablando?
1: Es una pregunta muy interesante. Mirad, os he traído hoy esta muestra que tengo en mis manos.
0: Fantástico.
1: Estos son minerales submarinos de manganeso que provienen de las Islas Canarias, de los montes submarinos de Canarias. Y como veis, la parte superior es de color oscuro, de color marrón o negro.
0: Espera,
1: y la parte
0: bájalo un segundo, Javier. Ahí, porque tenemos que pillarlo. Gíralo hacia la cámara.
1: La parte superior, oscura. Ahora. La parte inferior es de un color más ocre, más crema. Bien, pues el depósito mineral está solo en la superficie del fondo marino. Ajá. La mayor parte de los depósitos de alta profundidad de los océanos se encuentran en los primeros 20, 30, 50 centímetros de la superficie del fondo marino. Ajá. No requieren de excavaciones muy grandes, como existen en tierra firme, que hay minas con galerías o grandes cortas mineras. Uh-huh. Estamos hablando de un depósito que llamamos los geólogos bidimensional, es decir, que cubre la superficie, pero no tiene volumen en profundidad.
0: ¿Y por qué es así? ¿Por qué en tierra firme hay que excavar tantísimo y en cambio en el mar está al alcance de una mano?
1: También es una magnífica pregunta. Estos minerales que tengo aquí en la mano son concentrados de metales que se han formado a lo largo de millones de años. Por ejemplo, esta costra de manganeso que os muestro puede tener del orden de 20 o 30 millones de años. Ha necesitado de un tiempo de exposición del mineral de las rocas del fondo marino a las condiciones ambientales de 20 o 30 millones de años para formarse. Son depósitos muy lentos y son de alguna forma como pequeños tesoros, ¿no?, submarinos de la historia de los océanos, de la química de los océanos.
0: Entiendo. ¿Y eso lo encontrasteis en los fondos de Canarias? Uh-huh. ¿A qué profundidad?
1: Pues esta muestra es de entre 2 y 3 mil metros de profundidad. Podemos encontrarlos en Canarias, estos minerales, hasta 4 o 5 mil metros de profundidad.
0: Bueno, vamos a hablar un segundo con Joam Evans, que es coordinador de minería de Ecologistas en Acción. Joam, danos tu opinión, por favor.
2: Bueno, la realidad es que Como decíais antes, ¿no? Es una minería que no existe, pero incluso en la minería de aguas poco profundas, como la extracción de diamantes en Namibia, los impactos ya los conocemos. En el caso de Namibia, no solo los impactos en los ecosistemas, pero también la pesca, ¿no? A veces se presenta, digamos, estas discusiones en el marco de las posturas que pueden tener organizaciones ecologistas. Pero la verdad es que, por ejemplo, en España, una de las voces que más ha, digamos, criticado los planes de avanzar con la minería submarina ha sido la flota, ¿no? A través de las organizaciones pesqueras, los consejos consultivos, y es en parte, ¿no? Con esa acumulación de evidencias de los impactos que esta actividad puede tener, que hoy, pues, 32 países, incluido 11 Estados miembros de la Unión Europea y la propia Comisión Europea, están defendiendo una postura de que la minería submarina debe ser objeto de una moratoria o de una prohibición condicionada a que exista el conocimiento científico que nos permita conocer y evaluar los impactos que tendría en sistemas que son muy complejos, ¿no? En estas profundidades también existen ecosistemas y además son ecosistemas que tienen una relación con los procesos que se dan a nivel planetario, en los océanos, de captura de carbono. Y de otros procesos que son críticos, digamos, para los sistemas de apoyo de la vida en este planeta.
0: De la salud del planeta, podríamos resumir, ¿eh? Entonces, Joan, ¿esto está regulado por esta asociación que vosotros los expertos llamáis ISA, ¿no? En sus siglas en inglés, por la Asociación de Fondos Marinos? ¿Es eficaz? ¿A ti te parece que eso, de momento, esta es una actividad que no se practica, o sea, que está prohibida, vamos? O sea, ¿cómo ves el marco legal?
2: Bueno, el marco legal es la Convención de la ONU del Derecho del Mar, que entre otras cuestiones pues, regula los recursos que hay en los fondos marinos. Y esa convención también es la que estableció en su día la Autoridad Internacional para los Fondos Marinos. La propia convención establece en su artículo 145 una obligación de los Estados miembros de esa autoridad de evitar que puedan producirse daños, efectos dañinos en los ecosistemas. Entonces, digamos que la autoridad tiene un mandato en parte conflictivo, porque por un lado se supone que es la que regula la exploración y la explotación de estos recursos geológicos en los fondos marinos, en aguas internacionales, digamos que que la propia convención los considera como patrimonio común de la humanidad, son de toda la humanidad. Y por otro lado, pues ese mandato de asegurarse que cualquier actividad que se produzca en esa zona no tiene efectos adversos sobre los ecosistemas. Y precisamente lo que la ciencia nos está diciendo es que no tenemos la capacidad a día de hoy de asegurarnos que esos efectos adversos no se van a producir o no van a tener una escala, digamos, problemática. También en los últimos años, pues, ha habido un proceso, ha habido muchas discusiones, sobre, digamos, la transparencia, la gobernanza dentro de la alta autoridad, perdón, de la autoridad internacional y el año pasado hubo un cambio después de dos mandatos del secretariado general, que ahora ocupa una persona de Brasil, y esperamos que esto pues, tenga un cambio en cómo se gobierna pues, este organismo internacional, un poco atendiendo a su mandato que establece la convención.
0: Muy bien, Joan, que quedas a la espera, ¿eh? Sigues escuchando el programa, intervienes cuando tú quieras. Javier, estábamos viendo imágenes de parte de vuestras investigaciones,
1: Eso
0: porque
1: es.
0: claro, decía Joan que es imprescindible la ciencia, que es lo que tú repites continuamente, ¿no?
1: Efectivamente.
0: De hecho, vosotros estáis trabajando precisamente para obtener conocimiento que
1: Eso
0: permita
1: es.
0: tomar decisiones, ¿eh?
1: Eso es. Nosotros somos un centro de investigación, como tantos otros en Europa y en el mundo, que estamos invirtiendo muchos recursos, tanto humanos como económicos, en aumentar el conocimiento. Como ha dicho Joan, efectivamente, en el fondo marino no solo existen estos minerales, están los ecosistemas asociados. Y nosotros, en las investigaciones que llevamos a cabo, que habéis visto en los vídeos, llevamos equipos multidisciplinares de biólogos, de geólogos, de oceanógrafos, de físicos, químicos, etcétera, que trabajamos todos a la par, todos al unísono, para obtener el máximo rendimiento de las expediciones, ¿no? Que son inversiones grandes, pero de las que se obtienen datos e información
0: Claro.
1: valiosísima para el futuro, ¿no? Para generar esos protocolos de protección, esas figuras de protección sobre el medio marino, y también para determinar si hay áreas realmente factibles para una explotación sostenible, responsable.
0: Entiendo, claro, porque no todos los fondos marinos serán iguales, habrá Exacto. más ricos, habrá Eso más es. Con menos biodiversidad Eso o lo que sea. Vamos a hacer un segundo un contacto con otra de nuestras invitadas hoy, con Erika Ocampo, que es ingeniera química y directora de sostenibilidad de una de las empresas más relevantes en este sector, la empresa The Metals Company. Ahí la tenemos. Erika, ¿qué tal? ¿Cómo estás?
3: Muy bien, gracias por invitarme.
0: Erika entra desde Medellín, en Colombia. A ver, Erika, ¿qué minerales interesan más a vuestra empresa?
3: TMC está enfocada en la colección de nódulos polimetálicos encontrados en la zona del Clarion-Clipperton Zone en el Océano Pacífico. Estas rocas sueltas, como Javier estaba mostrando algunas, están a 4.000 metros de profundidad en el suelo marino en un ecosistema llamado los llanos abisales. Y estas rocas representan las fuentes más grandes a nivel global de níquel, cobalto y manganeso y una fuerte, significativa cantidad de cobre también. Los dos proyectos que ahorita TMC tienen son clasificados consistentemente como los dos proyectos más grandes de níquel a nivel mundial que están en subdesarrollo.
0: Pero Erika, la tecnología necesaria, estamos viendo, espero que también, imágenes que son vuestras, de TMC, de Metals Company, y que muestran realmente que es necesaria una tecnología cara y compleja, ¿no? Entonces, ¿a ti te parece que esta es una actividad rentable?
3: Bueno, la razón que lo estamos haciendo es porque sabemos que es rentable. Inclusive a los precios actuales, que han sido un poco más bajos, el proyecto presenta un buen caso económico. La tecnología es una tecnología que ha sido probada. Ya hicimos un test de colección en el 2022 y es una tecnología que ha sido basada en tecnologías anteriores también de la industria del petróleo. Por ejemplo, cuando hablamos con el níquel, hoy en día los proyectos que están desarrollados en Norteamérica o en Australia, por ejemplo, han tenido problemas económicos porque el bajo contenido del mineral y el incremento del costo de extracción en producción los hacen muy difíciles de competir con el incremento masivo que estamos viendo en la producción de este material en las selvas de Indonesia, que es realmente el que está produciendo el más níquel en el mundo. Más o menos 60% del níquel mundial viene de Indonesia. Y a comparación, los nódulos polimetálicos también tienen la calidad de que vienen con cuatro metales, que traen muy buenos niveles de contenido mineral, lo que hace que los costos de operación sean bajos y asegurando la viabilidad económica de este proyecto. Porque así los precios del níquel estuvieran bajos, tenemos cuatro materiales para balancear el proyecto.
0: Entiendo.
3: Entonces, para las minas terrestres también estás mirando que necesitas generar caminos, ferrovías y puertos, lo que no es necesario con la minería marina.
0: Ya, y Erika, eres directora de sostenibilidad de esta empresa, ¿no? ¿A ti te parece que esta es una actividad que sería sostenible? ¿Cuál sería el impacto que seguramente estáis midiendo también, como hacen Javier y otros científicos en España, ¿no?
3: Bueno, cuando hablamos de industrias extractivas, a mí me gusta usar la palabra responsabilidad, porque en general lo que debemos buscar es eliminar la necesidad de extracción. Pero si estamos hablando, por ejemplo, de aumentar el reciclaje, y es algo que es completamente necesario, y cuando exista suficiente material en circulación para que podamos depender mayoritariamente del reciclaje para obtener estos materiales, eso sería lo ideal. Pero la realidad es que hoy en día, y aproximadamente por las dos o siguientes tres décadas, no habrá suficiente material en circulación para lograr esto, por varias razones, porque es que las cantidades que necesitamos de estos materiales siguen creciendo de manera exponencial, y no solo para uso de la transición energética, pero para el crecimiento de la infraestructura. Y como estos materiales se quedan en edificios o en baterías de vehículos eléctricos por más de una década, significa que en este momento no tenemos una respuesta directa con el reciclaje. Entonces yo diría que cuando hablamos de sustentabilidad, yo diría la intersección de cómo conseguimos la cantidad de esos materiales para generar la cantidad necesaria en donde no tengamos que depender de extracción primaria como la fuente inicial o primaria de estos minerales, pero donde podamos balancear la cantidad de reciclaje y la cantidad de extracción primaria con la menor reducción, con la mayor reducción de impacto ambiental y social.
0: Entiendo. Y finalmente, Erika, ¿Cuál es el calendario de TMC, de The Metals Company? ¿Cuándo piensan ponerse a minar?
3: Estamos mirando enviar la aplicación para un contrato de explotación este año. Toma acercamente un año para ser revisada. Y si todo sale bien, estamos esperando que la producción empiece después de eso. Cuando hablamos de meter una aplicación a esta agente internacional, a ISA, estamos hablando que hemos trabajado por más de 10 años en desarrollar un Environmental Impact Assessment, la revisión de impactos ambientales de esta área. Y entonces, ok, podemos decir que no tenemos conocimiento de todos los océanos, de todo lo que pasa en el océano, pero en el área donde estamos haciendo la aplicación, la hemos analizado, hemos hecho test de colección, sabemos que está allí y sabemos cuáles son las maneras de mitigar los impactos que vamos a tener en NORI-D Area, en el Clarion-Clipperton Zone. Y por eso nos sentimos que esta aplicación es bastante comprensiva, nos da bastante conocimiento de lo que está allí y lo que podemos operar.
0: Entiendo, está claro. Estáis hablando siempre de esa zona del Océano Pacífico frente a las costas de Baja California, creo, ¿no?
3: Es al oeste de México, al suroeste de Hawái. Está en las aguas internacionales, lo que lo hace algo bastante interesante porque son bastantes naciones desarrollando un código minero, que es algo bastante diferente de una nación que nada más hace su código minero para su propia nación. Entonces, sentimos que es un proceso realmente comprensivo.
0: Muy bien, pues Erika Ocampo, directora de Sostenibilidad de The Metals Company, muchísimas gracias por tu intervención.
3: Gracias.
0: Hasta luego. Bueno, Javier, el mensaje de quien espera sacar provecho de todo esto está bastante claro. Trabajamos sí. También en ciencia, ¿no? ¿Tú crees que es suficiente eso?
1: Bueno, es cierto, como ha dicho Erika, que su compañía lleva trabajando muchos años en hacer un estudio de exploratorio muy complejo en la zona de Clarion-Clipperton, en el Pacífico, de acuerdo a los protocolos o las regulaciones establecidas por la Autoridad Internacional de Fondos Marinos y, por tanto, cumpliendo con esas normativas, yo ahí no puedo criticar. En todo caso, sabemos también que han desarrollado tecnología y han hecho test, han hecho ensayos exitosos de extracción de los minerales. Ahora tenemos que evaluar los impactos que puede tener la extracción en el medio o largo plazo. También tenemos que ver que las superficies que se van a explotar, aunque nos puedan parecer inmensas con respecto al volumen total del océano global, son muy, muy pequeñas.
0: Entiendo. Pero claro, también está, y seguramente John, que nos está escuchando, la perspectiva de que el impacto no solo es por rascar el fondo marino, sino por los enormes sedimentos que genera, que en muchos casos a veces se dejan en la misma máquina que está extrayendo, pero otras veces suben a un barco que filtra lo extraído y que suelta enormes nubes de sedimento que pueden ocupar toda la columna de agua, ¿no?
1: Sí, efectivamente, se generan plumas, nubes de sedimento que caen hacia el fondo marino y que pueden ocultar no solo la biota del fondo marino, sino también contaminar la columna de agua. De hecho, bueno, nosotros en Europa estamos desarrollando proyectos europeos para generar esos protocolos de semáforo, es decir, de luz roja, luz amarilla y luz verde, para poder realizar una explotación.
0: Entiendo.
1: Y buscando cuáles son esos límites que no podemos superar porque tendríamos un proceso que puede ser dañino o irreversible.
0: Uh-huh. Joan, ¿qué opinas tú?
2: Bueno, aquí hay varios factores, ¿no? En primer lugar, uno lo apuntaba Javier antes, ¿no? Que es que estos nódulos, que son lo que se pretende extraer en el Pacífico, tardan millones de años.
0: Exacto. Polimetálicos, que yo creo que se debe parecer mucho a esto que has traído.
1: Ha parecido a este.
0: Perdona, sigue.
2: Bueno, esos son costras, ¿no? Los nódulos, digamos, son como unas bolas que están, en el fondo. Y estas bolas que tardan millones de años en formarse a través de las precipitaciones de esos minerales, ¿no? Hasta el fondo del océano, eso, una vez que se extrae, no se va a recuperar. O sea, no hay restauración posible de esos campos de nódulos en periodos, de escala biológica, ¿no? Y después está la cuestión de la escala, ¿no? Porque aunque hablamos de un sitio en el medio del Pacífico, esas concesiones, digamos, estamos hablando de millones de kilómetros cuadrados, que si lo ponemos en comparación con un mapa sería la superficie de toda Europa, ¿no? Entonces, no se trata de lo que pudiera hacer una sola empresa, como es The Metal Company, ¿no? En su pequeña parcela, que no es tan pequeña, hablamos de superficies realmente enormes del tamaño de países, pero el efecto acumulativo de todas esas otras empresas que están intentando avanzar para explotar esa zona. Después también hay que tener muy en cuenta que esas nubes de sedimento no se trata solo de, digamos, la perturbación del sedimento en los fondos, sino la reinyección también de, digamos, de lo que sobra desde los barcos en superficie, normalmente a mitad de esa columna de agua, y que con las corrientes, digamos, esas plumas de sedimentos pueden viajar incluso miles de kilómetros, afectando pues al fitoplancton y con eso pues a toda la cadena trófica. De hecho, hace unos años se publicó un artículo que hablaba que solo teniendo en cuenta la flota española podría haber una reducción de hasta el 15% de capturas en el Pacífico, ¿no? Y el problema es que no solo estamos hablando del Pacífico. Noruega bueno, hace un año abrió sus aguas a la posibilidad de empezar con explotación de minería submarina en el Ártico. Obviamente hay interés en otras zonas, en la dorsal atlántica también, y esto es digamos, un problema a una escala mucho más amplia de lo que puede parecer.
0: Bueno, y esto a vosotros dos os parece que es imparable, porque la sensación que es, todos queremos tener un móvil, todos queremos que nuestro ordenador funcione cada año más rápido, mucha gente tiene coches eléctricos y parece que crecerá ese parque. Estados Unidos está intentando comprar Groenlandia, está intentando cerrar un pacto, que no voy a entrar ahí, con Ucrania para quedarse con tierra, en fin. O sea, parece claro que el impulso en esa dirección es difícil de frenar. Entonces, ¿esto os
1: Efectivamente.
0: parece inevitable, este tipo de minería?
1: Efectivamente, esto es una cuestión crítica. La cuestión no es cuándo perdón, si se va a hacer o no se va a hacer, sino cuándo. Y si se va a hacer, que parece que va a ocurrir en algún momento, hay que hacerlo con el mayor conocimiento posible, es decir, disponer de todas las herramientas, de todos los conocimientos que nos permitan hacerlo de la forma menos impactante en el medio. Cualquier intervención del ser humano en el medio siempre genera un impacto, siempre.
0: Escucha una cosa, Javier, ¿qué impacta más, una mina en tierra firme o este tipo de explotaciones?
1: Esto es una cuestión crítica también. Depende de dónde estemos hablando que esté situada la mina. Por ejemplo, explotar como esclavos a niños en el Congo es una cuestión terrible que no ocurriría con la minería submarina. Pero sí puedes, a lo mejor, reducir la capacidad de conocimiento de la biota submarina de gran profundidad que pueda haber en algunos sitios del mundo y que puedan salvar a la humanidad de enfermedades en el futuro. Podría pasar esto. También podemos hablar de las selvas de Indonesia, como comentaba Erika. Son selvas enormemente ricas que se están explotando para la extracción de níquel, por
0: Que se
1: ejemplo.
0: es
1: Es
0: así que
1: una
0: se cargan
1: cosa.
0: la selva por completo, vamos.
1: Entonces, hay que ponerlo todo en la balanza y observar
0: Entiendo.
1: dónde hay
0: ¿Y
1: sostenibilidad o
0: qué
1: no.
0: países están en la delantera de esta posibilidad?
1: Ahora mismo, en la delantera de lo que sería la minería submarina, se encuentran Corea, la República de Corea del Sur, perdón, la India está avanzada, pero hay más avances en China, Japón, por ejemplo, Estados Unidos y también países europeos. No podemos olvidar que hay países como Alemania, Bélgica, Francia, Reino Unido, que tienen parcelas de exploración en el Pacífico, por ejemplo, o en el Océano Índico.
0: Parcelas de exploración, que quiere decir que tienen permisos o
1: Eso es.
0: concesiones
1: Tienen
0: para
1: permisos de
0: prospectar.
1: exploración para prospectar, no explotar,
0: ¿Y en
1: solo
0: España,
1: prospectar.
0: dónde está en España los puntos que podrían ser más interesantes en este
1: Bueno,
0: sentido?
1: a nivel nacional, como ha comentado Joan antes, existe una regulación internacional que es la que genera la Autoridad Internacional de Fondos Marinos en las aguas que son patrimonio de la humanidad, que son aguas internacionales. Y a nivel nacional, cada país tiene su propia legislación o no. Por ejemplo, Noruega la ha desarrollado. España todavía no ha desarrollado una legislación
0: Ah,
1: específica de minería
0: curioso eso.
1: submarina. Entonces, ahora mismo no existe una regulación. Pero sí hay zonas ricas. Por ejemplo, las Islas Canarias, donde tenemos muchos laboratorios naturales de trabajo.

0: roca, están asentados corales, hay comunidades de peces, hay comunidades de equinodermos, etc. Y estas rocas, al fin y al cabo, sustentan la vida que hay sobre ellas, ¿no?
1: Claro.
0: Entonces, tenemos diferentes zonas de interés para la investigación, que son nuestros laboratorios de trabajo.
1: Joan, ¿cómo lo ves
2: Bueno,
1: tú?
2: yo diría, y yo discrepo en el sentido de la inevitabilidad, ¿no? Porque al final, esto nos suena, ya hemos estado aquí, al final de los años 80, en la Antártida se elaborara una convención para explotar los recursos minerales y los países, como está pasando en los últimos 4 o 5 años, hace 5 años no había ningún país que pidiese una moratoria o prohibición de la minería submarina, ahora ya son más de 30. En los años, a finales de los 80, pasó lo mismo. Y llegó en el año 92 el protocolo de Madrid, que, digamos, cambió, modificó el Tratado Antártico y estableció una prohibición a 50 años de cualquier explotación minera en la Antártida, precisamente por esos impactos. Yo estoy convencido de que estamos en ese camino y en el caso de la minería submarina estamos, creo que por primera vez, con la oportunidad de evitar, digamos, iniciar una industria que causará daños muy difíciles de avaliar, de considerar, antes de que se produzcan, ¿no? Porque normalmente siempre acabamos interviniendo después de que el mal está hecho. Entonces, esta es una oportunidad, además, en un momento crítico, ¿no? En términos de los daños que ya toda la actividad antropogénica ha generado sobre los ecosistemas y sobre, digamos, los sistemas planetarios que sostienen la vida, como para aventurarnos a una actividad totalmente desconocida y que podrá causar impactos muy difíciles de evaluar.
1: Muy bien, pues Joan Evans, estamos terminando. Yo estaría aquí hablando de esto con vosotros toda la tarde, pero no puedo hacerlo. Pero vamos, interesantísimo. Gracias, Joan.
2: Gracias.
1: Hasta otro día, gracias. Bueno, Javier, apuntaba Joan, ¿no?, que la importancia de un sector que es especialmente sensible, que es la pesca. Uh-huh. Es decir, que tiene mucho que perder, ¿no?, uh-huh, si las cosas no se hacen bien. Entonces, necesito un último mensaje, Javier.
0: Bueno, mi último mensaje podría ser que necesitamos más inversiones en la investigación, por supuesto, para proteger o para explotar. El conocimiento es la base. Sin conocimiento no podemos ir más allá, no podemos generar figuras de protección sobre los fondos marinos. Es un campo de conocimiento muy amplio que implica muchas ramas de la ciencia, pero que es muy importante para el futuro de la humanidad. El océano cubre el 71% del planeta y, por tanto, la figura de protección, de conocimiento sobre el océano es clave. ¿Y
1: qué porcentaje conocemos de los océanos?
0: Pues aproximadamente un 5% del fondo marino. Fíjate. Conocemos mejor la superficie de la Luna que nuestros fondos oceánicos.
1: Y de momento seguirá siendo así porque no tenemos tampoco tecnología que nos permita llegar allí cada vez que queremos y estar el tiempo que queramos, ¿no?
0: Exacto.
1: Muy bien, pues Javier González Sanz, geólogo, investigador del Instituto Geológico y Minero de España. Muchísimas gracias.
0: Gracias
1: también a nuestros dos invitados por este rato de ciencia que habéis compartido con nosotros en el canal 24 horas.
0: Gracias a vosotros.
1: Y gracias a ustedes como siempre. Y aquí continúa la información. Nos vemos la semana que viene. Hasta entonces.

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0: Es la imagen en directo de la playa del Tarajal que estamos recibiendo en estos momentos. Hay personas que siguen tratando de alcanzar la costa de Ceuta, pero como ven, es una imagen muy diferente a la que veíamos ayer. El grupo más numeroso parece que en estos momentos está retenido por el ejército español en la orilla, en una escena desde luego menos caótica que la que hemos visto en las últimas 24 horas, en las que, según los últimos datos de Interior, 50.000 personas habrían entrado en la ciudad autónoma y 37.500, esta sí es una cifra actualizada de hace unos minutos, ya han vuelto a Marruecos. Es la mayor crisis migratoria de la historia de nuestro país. La cifra de muertos se eleva a 57. Además de los que ya han vuelto a nado y sobre todo a pie, porque España ha mantenido abierta la frontera, la policía marroquí ha dispersado a otro grupo numeroso que intentaba entrar. Esta noche ha habido violentos enfrentamientos entre agentes marroquíes y personas que no han parado de llegar desde muchos puntos del país. Con gritos e insultos han recibido algunos ciudadanos de Ceuta. El presidente del Gobierno, Pedro Sánchez, denuncia que se ha violado la integridad territorial de España. Culpa a las mafias, agradece la cooperación de Marruecos y anuncia el despliegue de boyas para formar una barrera de contención. El presidente ceutí habla de respuesta insuficiente del Gobierno.
1: Como un ataque, una violación de la integridad territorial de España. El Gobierno de España va a utilizar todos los resortes del Estado, todos los recursos del Estado, para garantizar la seguridad de los ciudadanos ceutíes.
2: La respuesta dada por el Gobierno a la crisis que estamos sufriendo no ha sido la respuesta adecuada. Hasta ahora creemos que esta respuesta ha sido una respuesta tardía e insuficiente.
3: Tan grave como la avalancha,

0: en la frontera de Ceuta es la debilidad que está mostrando el gobierno de España.
1: El Partido Popular exige que se asuman responsabilidades políticas y Abascal pide a los españoles expulsar a los inmigrantes si el gobierno dice no lo hace. Esta crisis abre otra diplomática con Italia. Meloni plantea suspender el espacio Schengen con España. No es el único país. Francia ha reforzado los controles en la frontera. Buenas tardes de nuevo. Enseguida vamos a estar en directo tanto en Ceuta como en Marruecos y también hoy seguimos con la mirada puesta en los incendios. Ha sido el peor julio de incendios en 30 años. Los de Zamora y Castellón evolucionan positivamente. En Fermoselle se han levantado las restricciones para la mayoría de la población afectada. El fuego de la Val d'Uso podría quedar estabilizado esta tarde. Último día de julio, encaramos agosto y comienza, por tanto, la segunda gran operación salida del verano. Este fin de semana Renfe ha ofertado más de 1 millón de plazas en sus trenes. En Barajas operarán casi 4.000 vuelos y en las carreteras se prevén 5 millones de desplazamientos. Mucha gente a esta hora también está destino de sus vacaciones por carretera. Por eso vamos a conocer cómo se circula a esta hora. Buenas tardes, Darío Carnicero, DGT.

0: Bueno, luego más tarde volvemos a llamar a la DGT para que nos actualice esa circulación en las carreteras de las que tanta gente también está pendiente en un viernes como hoy, inicio del mes de agosto. Pero ahora lo primero es actualizar la situación, la crisis migratoria en Ceuta. Más de 50.000 personas migrantes en 24 horas, 7.000 de ellos menores han entrado en la ciudad autónoma. Es la cifra que deja que ya es la mayor crisis migratoria y humanitaria de nuestro país. 37.500, esta la acaba de actualizar el Ministerio del Interior, ya han vuelto a Marruecos y hay al menos 57 muertos. Por eso, en este punto, vamos a volver a la playa del Tarajal. Ahí está Lara Albillos. Lara, bueno, llevas todo el día allí, pero cuéntanos exactamente la imagen, ¿no?, que tienes ahora mismo detrás.
1: Pues hace cosa de una hora ha cambiado completamente la imagen. Antes veíamos como solo salía gente de Ceuta y ahora vemos como también hay mucha gente que intenta entrar, mientras miles de personas, como decimos, intentan salir de la ciudad autónoma, otras muchas intentan entrar aquí y lo está conteniendo el ejército de tierra. También vemos que lo está conteniendo la Guardia Civil. Muchos de ellos gritan ayuda, ayuda, ayuda. También estábamos viendo en la frontera terrestre del Tarajal mucho humo, no sabemos lo que está pasando en estos momentos. Sí que es verdad que a estas horas podemos decir que hay más de 37.500 personas que han salido de la ciudad autónoma, de esas más de 50.000 personas que entraron en el día de ayer.
0: Sí, efectivamente, Lara, enseguida vamos a irnos en directo también a Marruecos para confirmar un poco qué está pasando al otro lado de la frontera, pero sí que nos llegan desde anoche algunos reportes de cómo la policía marroquí está trabajando y también dispersando, y quizá eso se debe el humo, porque sí que sabemos que, por ejemplo, se ha usado gases lacrimógenos o agua a presión. Vamos a ver enseguida cómo está la situación allí, pero aprovechando que tenemos esta conexión contigo y esta imagen que bueno, narrábamos ambas, que desde luego es diferente a las últimas horas, sí que te quiero preguntar también por cómo han sido las horas previas a esta imagen, quizá más controlada por parte del ejército. ¿Cómo ha sido la jornada allí y todas esas llegadas que entiendo que han ido llegando cada vez menos y más volviendo, ¿no?
1: Sí, a primera hora de esta mañana solo volvía gente hasta las 2, 3 de la tarde. Esa gente ha parado en esa hora de la comida, esa hora de la siesta, 3, 4 de la tarde, pero justo a esta hora, hace apenas 30 minutos, se ha empezado a agolpar aquí gente. Ha venido el ejército, ha venido la Guardia Civil a intentar contener la situación. No están dejando entrar a nadie. Están las personas que intentan entrar y que consiguen entrar, corren para que no les pase nada.
0: Gracias, Lara. Seguimos en contacto. Son 3.000 los militares que están allí, más esos refuerzos de Guardia Civil y Policía Nacional que ha enviado el Gobierno. Nos vamos precisamente a lo que les decía, al otro lado de la frontera, en Castillejos, en Marruecos. Allí está ya la corresponsal de Televisión Española, Arancha Marculeta. Arancha, ¿sigue habiendo gente que quiere pasar a Ceuta o son más, como dicen las cifras, los que regresan?
2: Pues mira, esto es un cruce de caminos. Los hay que todavía intentan llegar a esa Ceuta que está desbordada por ese espigón del Tarajal, por las rocas, por el agua. Pero nosotros lo que vemos al otro lado de la valla aquí es una fila constante, no muy numerosa, pero sí constante de gente. Sobre todo vemos a chicos jóvenes que están regresando, que lograron llegar hasta Ceuta ayer y que están volviendo a Marruecos. Nosotros estamos en un punto justo al lado de la frontera donde ayer era imposible llegar, no solo por los miles y miles de personas, de migrantes, de jóvenes, de chicos, de chicas, de familias que llegaron hasta aquí en tromba para cruzar, para llegar a España, sino porque además un grupo se hizo fuerte en lo alto de esta colina. Podéis ver coches calcinados, ha habido lanzamiento de piedras desde ayer por la tarde, noche, hasta esta mañana. Se ha aplicado la policía y también los agentes de las fuerzas auxiliares durante toda la mañana de hoy para dispersarlos. De hecho, nosotros cuando hemos llegado hasta aquí nos han hecho dar una gran vuelta, evitar una carretera, porque hasta hace nada había peligro todavía de que nos lanzaran alguna piedra. Nos dicen ahora mismo que miremos atentamente a lo alto de la colina por si vemos algún grupo y pueda haber nuevos lanzamientos de piedras, pero como decimos, de momento ha habido altercados y enfrentamientos con las fuerzas del orden que los han dispersado, y en el rato que llevamos aquí hemos visto unas cuantas detenciones.
3: Que la inmigración es una potente arma de presión política lo hemos visto ya otras veces. Turquía o Bielorrusia la han usado contra la Unión Europea y no sería la primera vez que lo hace Marruecos contra España.
4: Esto no puede haber ocurrido si no hay una implicación directa, una planificación directa por parte del gobierno marroquí.
3: La pregunta es qué quiere Marruecos o qué le ha molestado.
4: Imposible evitar pensar en la conexión con la visita del presidente del gobierno español a Argelia, en la medida en la que Marruecos y Argelia, no lo olvidemos, están inmersos ahora mismo en una disputa por el liderazgo regional.
3: Otra posible causa tiene que ver con el Sáhara Occidental, una cuestión capital para Rabat. Hace una semana el Congreso dio un paso decisivo para que algunos saharauis puedan tener pasaporte español. Y lo apoyó el PSOE, que hasta ahora había rechazado la iniciativa. Más frívola, pero de ninguna manera descartable, es esta otra razón, la final del Mundial. El rey, que ayer invitó al presidente de la FIFA a su fiesta, quiere organizarla en 2030. España siempre ha dado por hecho que se jugará en el Bernabéu o en el Camp Nou. Marruecos, por su parte, niega estar detrás.
5: No es algo que nos complazca. Dejemos siempre la inmigración legal.
3: La prensa marroquí mantiene que la crisis busca perjudicar a Mohamed VI, que sus detractores han querido contraponer la imagen de la fiesta por sus 27 años de reinado con la de los hijos de Marruecos abandonando su país.
0: El presidente del Gobierno ha recorrido esta mañana la frontera del Tarajal. Pedro Sánchez condena la violación de la integridad territorial de España y culpa a las mafias de manipular la sentencia del Supremo que prohíbe devoluciones en caliente de quienes entren a nado.
6: El presidente llegaba en helicóptero, entre los reproches de vecinos que también le esperaban a las puertas de la Asamblea. Allí se ha dirigido al pueblo ceutí.
7: El gobierno de España está con la ciudad de Ceuta y que nos hacemos cargo del estado emocional, de la situación de angustia.
6: Condena sin paliativos
7: un ataque, una violación de la integridad territorial de España.
6: Y señala a un culpable, las mafias.
7: La lectura interesada que las mafias que trafican con seres humanos han hecho de una sentencia del Tribunal Supremo.
6: Esa sentencia impide las devoluciones en caliente a quienes entren a nado por la falta de una frontera en el mar. Sánchez anuncia el despliegue de boyas a modo de barrera y asegura que se están agilizando los expedientes de expulsión para la repatriación de los inmigrantes.
7: El plazo, cuanto antes.
6: Destaca la cooperación con Marruecos.
7: Eso no significa, bueno, pues que hayamos manifestado a nuestro país vecino y un país aliado el que tenemos que agilizar y que tenemos que dar una respuesta mucho más contundente.
6: Y defiende su política migratoria ante las críticas de algunos socios europeos. Pone en valor la colaboración entre administraciones, aunque Vivas considera tarde.

0: parecía insuficiente la respuesta del Gobierno.
1: No se tomaron las medidas proporcionales a la envergadura, a la dimensión que tenía la crisis que estábamos viviendo.
0: Pide un plan urgente de actuaciones ante una situación que califica de insostenible.
2: El despliegue del ejército en la ciudad ya es visible. Desde anoche, los blindados están situados en la frontera, bordeando el espigón. La ministra de Defensa cifra en 3.000 los militares que están allí.
3: Y vamos a seguir el tiempo que sea necesario.
2: Robles hace un llamamiento a los que quieren entrar.
3: Que no se dejen engañar por las mafias, que el destino final va a ser la devolución y todo ello con arreglo a la legalidad española.
2: Interior ha reforzado también la presencia de la Guardia Civil para las tareas de vigilancia. Efectivos de las diferentes unidades de Andalucía se han trasladado a Ceuta, aunque para las asociaciones de guardias civiles no es suficiente.
4: La situación traspasa ya lo meramente policial y operativo. Los compañeros han llegado refuerzos desde la península, llegan tarde, la situación es insostenible.
2: También se ha ampliado el dispositivo marítimo. Ya están allí 8 buceadores del Grupo Especial de Actividades Subacuáticas. El servicio aéreo contará además con un helicóptero de apoyo. La Policía Nacional refuerza su personal para ayudar en las labores de reseña y documentación y se desplegarán en total algo más de 200 efectivos para garantizar la seguridad ciudadana.
5: El Partido Popular ha pedido hoy la comparecencia urgente de Pedro Sánchez en el Congreso. Los populares hablan ya de invasión, igual que Vox, y los dos partidos señalan como responsable al gobierno. La izquierda critica la falta de control de las autoridades marroquíes.
6: El PP habla de crisis de seguridad nacional, de caos, de avalancha y, por primera vez, de invasión.
7: Algo tan evidente como si está sufriendo una invasión.
6: En este comunicado, Feijóo, que irá a Ceuta mañana, habla de territorio ocupado, acusa al gobierno de no haber estado a la altura y pide responsabilidades políticas inmediatas.
8: Siempre llega tarde y mal. Ha desatado un caos inaceptable. Ni actuó para prevenir la crisis primero, ni ha reaccionado debidamente después.
6: Exigen a Sánchez que comparezca de urgencia en el Congreso y que se modifique la ley de extranjería para permitir las devoluciones en caliente. El líder de Vox propone echar a los migrantes ya, a todos, con los medios que sea, y llama a los españoles a hacerlo solos si el gobierno no actúa.
9: Ceuta no se vende, Ceuta se defiende.
6: Y ahí está el verdadero peligro, según los socios del gobierno, una extrema derecha que aprovecha, dicen, para desestabilizar. Izquierda Unida señala al gobierno marroquí
10: de una dejación de funciones donde conscientemente ha dejado de vigilar en la frontera, le importa un bledo la vida de sus propios ciudadanos.
6: Y el método de los independentistas de Junts, que Cataluña tenga todas las competencias en inmigración.
5: Bueno, muchos países siguen con atención lo que está pasando en Ceuta. Dinamarca y Finlandia secundan la propuesta de Italia de suspender a España del espacio Schengen, que es algo que no se puede hacer. Francia ha decidido reforzar su frontera. Y al otro lado del Atlántico, Donald Trump también se mete y dice, entre otras cosas, que Estados Unidos puede acabar como Ceuta si los demócratas ganan allí las elecciones.
11: Que lo que pasa en Ceuta no se extienda al resto de la Unión Europea. Es lo que Italia, ahora con el apoyo de Dinamarca y Finlandia, pretenden conseguir con la expulsión de España del espacio Schengen. Aunque, en la calle, algunos italianos no lo ven del todo claro. Quienes sí comparten la postura de Giorgia Meloni son los líderes de la ultraderecha en Europa. Desde Alice Weidel en Alemania hasta Marine Le Pen en Francia, que pide que el gobierno de Macron blinde sus fronteras. Precisamente, el ministro del Interior ya ha dado instrucciones para reforzar la frontera con España. Lo cierto es que ningún país miembro del espacio Schengen puede ser suspendido de forma unilateral. Y la postura de la Comisión Europea es clara. Ursula von der Leyen pide devoluciones rápidas y colaboración con Marruecos. La crisis en Ceuta, además, ha llegado al debate político estadounidense. En declaraciones a la cadena Fox, Trump ha asegurado que Estados Unidos podría acabar como la ciudad autónoma si los demócratas llegan al poder.
5: La euforia ha dado paso ahora a la incertidumbre, la confusión o el cansancio entre quienes han pasado a España. Hemos estado recorriendo la ciudad para hablar con ellos. Todos coinciden en que les mueve la necesidad de mejorar su vida.
12: Lo único que por ahora sabemos de ellos es que han llegado y que lo celebran. Celebran al menos estar a salvo porque el riesgo se percibe solo. Tierra adentro, lo que se entrecruzan son las miles de historias con las que carga cada uno, como la de Mohamed.
13: Entrada de Ceuta, por pequeño, niño mío.
12: Con un español justo da a entender que su hijo vive aquí y que tanto como darle un sustento, lo que quiere es verle crecer.
13: 5 años,

0: mira, niño, WhatsApp.
1: En los alrededores nos encontramos con Jaime, cuenta que vivió en España, es de los que se echó al mar ayer, 3 kilómetros, no fue fácil, pero reconoce que estaba preparado. Eso no es lo que vio por el camino.
2: Ayudaba a una mujer que tiene 2 hijas, niñas, pequeñas, y ayuda con dos manos y, ¿sabes?, y ayudando, y ella no sabe nadar.
1: Deambulan sin un destino claro, sin nadie que les oriente, y entre ellos puede estar el sobrino de Ikra.
3: Vengo aquí para buscar al hijo de mi hermana. No sé si vivo o morío. Por eso, tengo residencia de él y no sé ahora dónde está.
1: Lo que pasará mañana es una incertidumbre, pero sí parecen tener claro a qué quieren que se parezca.
4: Queremos tener una vida como lo tienen los amigos, lo que están fuera.
1: Testimonios que pueden ser aún más duros de los que ellos mismos han podido expresar.
5: Bueno, pues volvemos a conectarnos en directo a la imagen que nos ofrecen los equipos de Televisión Española desde la playa del Tarajal, desde el lado español. Ahí ven desplegado tanto a la Guardia Civil como a algunos de los militares españoles que ha mandado el ejército, ha mandado 3.000 para reforzar la seguridad en la ciudad autónoma. Y esta es la escena que estamos recibiendo y que podemos enseñarles en estos momentos de lo que está ocurriendo en esa frontera que ven al fondo, donde sobre todo se ve esa hilera, bueno, menos numerosa de personas que están haciendo el camino contrario, volviendo en dirección a Castillejos, hacia Marruecos. Las puertas de la frontera, de la verja, han permanecido abiertas durante todo el día para permitir ese retorno de las que ya son más de 37.500 personas, según los últimos datos, de las más de 50.000 que entraron, que ya han vuelto. Y la imagen que les podemos enseñar de lo que está ocurriendo en el lado español, en la orilla, son, como ven, un grupo de varias decenas de personas, sobre todo hoy, aunque ayer el perfil era más diverso, hoy, de jóvenes marroquíes que han tratado también de entrar hoy en unas cifras mucho menos numerosas, pero que también en relación con ese refuerzo de la seguridad, pues están siendo, podríamos decir, retenidos. Está ese cordón de seguridad en torno a ellos, precisamente en la orilla de esta playa de El Tarajal, justo la primera orilla que ustedes encuentran una vez cruzas por el mar y bordeas y serpenteas ese espigón que divide España de Marruecos. La imagen en directo de ese cordón de seguridad reteniendo a las últimas decenas de personas migrantes que han tratado de entrar a nuestro país, y de fondo el camino contrario, más pequeño, esa hilera por encima que retorna a Marruecos. La situación de máxima tensión en Ceuta se nota también en Melilla. Allí la frontera entre España y Marruecos permanece cerrada. Anoche hubo un intento de entrada, varios cientos de personas, y por lo tanto ahí también se ha desplegado un fuerte dispositivo de seguridad.
6: Sí, de hecho la delegada del gobierno ha dicho que se han pedido refuerzos. Ya se hizo también cuando se conoció esa sentencia del Supremo hace un mes. Por tanto, más policía, más Guardia Civil y también más policía local colaborando. Todo esto después de que ayer en torno a 2.000 personas trataron de entrar de forma irregular aquí en la ciudad autónoma, 130 de ellas lo consiguieron. Y esta imagen que veis es el panorama que hay aquí en el puesto fronterizo. Coches embolsados, familias completas esperando desde ayer en torno a las 9 y 10 de la noche aproximadamente a que reabran la frontera. La pregunta, ¿cuándo se va a hacer? Todavía no hay respuesta. La propia delegación no facilita esa respuesta. Por tanto, también aquí va aumentando el nerviosismo y se viven algunos momentos de tensión. No
1: van a hacer. Desde Nador, provincia que hace frontera con Melilla, un grupo de personas se reúnen con el mismo objetivo, llegar a suelo español. 130 han logrado entrar, se calcula que 84 son menores.
7: Hemos tenido mucha presión durante muchos momentos en diferentes puntos simultáneos. Hablábamos quizá en un momento de grupos de 200, grupos de 300.
1: Una parte entró a nado por el dique sur, otros saltaron las fronteras de Barrio Chino y Farjana, que están cerradas desde 2020.
8: Sí, estaban todo el rato la policía para un lado, para otro.
1: También lo intentaron por Benienzar, inoperativa desde anoche, interrumpiendo el viaje de centenares de personas.
9: dormimos como pudimos, sin lavabo, sin ducha, sin comida, sin café, sin nada. La verdad que es un desastre total.
1: Ante esta situación, la ciudad autónoma ha llevado tumbonas y sanitarios asisten a las personas que lo requieren.
10: Viene aquí la doctora hace un rato a tomarle atención y el azúcar a mi madre.
11: Vamos a ayudar a las personas que están necesitadas.
1: Una asociación también está ofreciendo apoyo. Ahora mismo no hay previsión de cuándo puede abrir la frontera.
5: Novedades en el caso Plus Ultra. El juez Calama ha rectificado su decisión de rechazar por completo la nulidad de la causa planteada por el expresidente. En un primer momento, el magistrado consideró que el recurso se había presentado fuera de plazo, pero ahora sí acepta pronunciarse sobre la exclusión de algunas resoluciones. Reconoce que la defensa de Zapatero tuvo acceso a parte de la documentación del caso varios días más tarde de lo que había considerado inicialmente. Es ya el peor mes de julio en 30 años por los incendios. Hay dos puntos que siguen preocupando especialmente y ambos dejan noticias esperanzadoras. El foco de Castellón se espera que se dé por estabilizado en las próximas horas y en Zamora la mayoría de los evacuados ya pueden regresar a sus casas. Vamos a estar en los dos puntos, pero comenzamos por este último, por Zamora. Mino Moral.
12: Así es, este pabellón de deportes de Bermillo de Sayago, donde se encontraban los vecinos que habían tenido que ser desalojados por el fuego de Cermoselle, poco a poco quedan vacío, y es que 12 de los vecinos de esas 14 localidades ya han podido regresar a sus casas. Solamente quedan una veintena de vecinos de dos localidades, son estos que se encuentran a nuestra espalda, son los de Mámoles y los de la Pinilla de Cermoselle. El fuego ahí permanece activo, es un fuego, son focos que están sobre el cañón del río Duero y es muy difícil de combatir porque solamente lo pueden hacer a través de medios aéreos. Los vecinos que quedan aquí nos dicen que esperan que a lo largo de las próximas horas durante la tarde les lleguen buenas noticias, que puedan abrir la carretera que da acceso a su pueblo y que les dejen volver, porque tres días ya aquí en este pabellón les está pareciendo un poco pesado. Eso sí, nos dicen que les están tratando muy bien. Recordemos, este incendio de Cermoselle ya ha calcinado más de 11.000 hectáreas.
13: Los trabajos en el incendio forestal de la Bahía de Uxó evolucionan favorablemente. De hecho, los efectivos aseguran que podrían llegar a dar por estabilizado este incendio a lo largo de la jornada o, si no, a lo largo de la jornada de mañana. De momento se ha calcinado 9.600 hectáreas sobre un perímetro de más de 80 kilómetros. Recordemos que todavía hay vecinos evacuados, 2.800 personas de dos municipios, concretamente de Artana y Deslida. El resto ya han podido volver a sus viviendas habituales, pero eso sí, tendrán que hacerlo siguiendo las recomendaciones del consumo de agua embotellada hasta que los análisis vuelvan a dar positivo. De momento aquí seguimos muy pendientes porque parece que ya ha terminado la última reunión del CECOPI, así que muy pendientes de esas últimas novedades en el incendio de la Bahía de Uxó.
5: En Santander, un hombre de 39 años ha sido detenido por haber asesinado presuntamente a su pareja, una mujer de 27 años.
14: Sí, los hechos han ocurrido dentro del domicilio. Alertados por el aviso de un vecino, la policía ha llegado hasta aquí. Se ha encontrado a la víctima de 27 años con heridas de arma blanca, pero finalmente solo ha podido certificar su fallecimiento. El hombre detenido de 39 años ha confesado los hechos. La víctima no estaba en el sistema de vigilancia Biogen, por lo que no constaban denuncias previas. Hay que recordar que en lo que llevamos de año son 32 mujeres ya las asesinadas por sus parejas o exparejas en toda España.
5: Desmantelada una red de tráfico de medicamentos falsificados que operaba por toda España. Tenían sede en Sevilla y actuaban con un laboratorio completo. La operación, denominada Mollete, abarcaba desde el origen de los medicamentos hasta los redistribuidores. En España, los medicamentos más falsificados son los potenciadores sexuales, los adelgazantes o los anabolizantes. Alrededor de este negocio millonario, Internet y las redes sociales han encontrado un nicho donde promocionar sus productos.
15: Uno de estos dos viales es falso. No es fácil reconocer cuál es cuál.
16: Las copias hoy en día son perfectas.
15: Son medicamentos falsificados, productos que buscan representar un fármaco auténtico sin serlo.
17: Pues no sabemos ni la composición, ni cómo se han fabricado, ni en qué condiciones.
18: En la falsificación se trataría de una pegatina.
15: Sin receta y sin control sanitario, los medicamentos más buscados son los llamados de estilo de vida.
17: Los adelgazantes, medicamentos para ganar masa muscular o medicamentos como estimulantes sexuales.
15: El mercado está sobre todo en Internet. Las redes sociales son el nicho perfecto para promocionarlos.
19: Si un influencer sabe que está vendiendo un medicamento que no se puede vender y si consigue acreditar que lo hace de una forma dolosa, estaríamos hablando ya no de una posible infracción administrativa, sino incluso también dolosa.
15: Su consumo puede tener consecuencias fatales para la salud.
20: Que no es como el que se compra un bolso, pues una copia. Ahí tu vida no peligra, pero en una situación así tu vida puede peligrar.
15: Un negocio que cada vez se parece más al del narcotráfico.
19: Se están profesionalizando y muchas de las del tráfico de drogas se están pasando al tráfico de medicamentos. Menos penalidad, el beneficio es más o menos el mismo. Estamos viendo multitud de anabolizantes, fijaros cómo lo tenía todo perfectamente preparado.
15: Con beneficios millonarios.
19: Una simple pastilla se saca un beneficio de en torno al 800 o el 900%.
15: La Agencia Española del Medicamento advierte, no hay atajos para comprar fármacos seguros.
17: Un medicamento solo es auténtico y solo seguro dentro de la cadena legal.
15: Una cadena legal que empieza y termina en las farmacias.
21: Muchísimas gracias. Que tengas buen día.
5: Donald Trump ha anunciado que la Junta de Paz para Gaza, ese organismo que él mismo creó, ha llegado a un acuerdo para el desarme total de Hamás en la franja. Cuando termine ese proceso, asegura el republicano, Israel se retirará de la zona.
22: Según publica el diario Al Jazeera, Hamás habría aceptado la hoja de ruta para su desarme, pero condiciona la aplicación a que también Israel cumpla su parte del acuerdo. Llega casi un mes después de la autodisolución del gobierno de Hamás en Gaza para facilitar la entrada de una administración de 15 tecnócratas palestinos que asumirían las funciones civiles. Ese fue un primer paso. Ahora llega otra fase más delicada, ese desarme gradual de Hamás, la entrada también de fuerzas internacionales y de una nueva policía palestina que se haría cargo del control de la franja de Gaza y de su seguridad, mientras Israel retiraría también por fases sus tropas. Pero de momento se mantiene cauta y exige un desarme completo y verificable.
5: Como ya nos tiene acostumbrados, Donald Trump ha utilizado su red social para anunciar un acuerdo que califica de histórico. El desarme total de Hamás, que supondrá, dice, un paso monumental hacia una paz y seguridad duraderas. Un anuncio que poco después confirmaba Hamás. Entregará sus armas y lo hará por fases. Tiene 2 semanas para diseñar una hoja de ruta y elaborar un inventario con todo su arsenal. El acuerdo incluye a la policía local, que será la primera en entregar sus armas. Después llegará el turno de las armas pesadas y la destrucción de túneles. Terminado el proceso, será Israel quien tenga que dar el siguiente paso y abandonar territorio palestino. De momento, Netanyahu guarda silencio. Según el acuerdo de paz, el futuro Gaza estará dirigido por un nuevo gobierno palestino, pero no será del todo independiente. Irá de la mano de la Junta de Paz de Trump. También habrá una nueva policía en la franja, apoyada por una fuerza internacional. Poco antes del anuncio de Trump, Israel volvía a atacar Gaza, matando al menos a 6 palestinos, 2 de ellos niños. La tregua solo se cumple sobre el papel. La realidad es que en estos casi 10 meses de alto el fuego, Israel ha matado a más de 1.200 palestinos.
23: Operación salida y las carreteras ya empiezan a llenarse. Miles de conductores ponen rumbo a sus destinos, pero los desplazamientos no son solo por carretera. Aeropuertos, estaciones de tren y de autobús también registran un intenso trasiego de viajeros. Así que vamos a comprobar cómo se está viviendo la jornada en 2 puntos diferentes. Empezamos por la estación de Chamartín en Madrid, Raquel Gutiérrez. A esta hora son muchos los que han iniciado sus vacaciones.
24: Sí, está siendo un día frenético en las estaciones. Ahora mismo esta es la imagen que vemos, maletas que vienen y van destino a sus esperadas vacaciones de verano. Desde esta renovada estación de Chamartín se esperan, entre llegadas y salidas, 175 trenes hoy, sobre todo a la costa del Levante español. Según datos de Adif, para la operación salida de agosto se esperan 4.000 trenes por toda la red ferroviaria.
0: En este punto de la A42, muy cerca de Toledo, la situación, como pueden ver, es de normalidad. Es verdad que a lo largo de todo el día ha habido un trasiego constante de coches, tanto dirección Toledo como dirección Madrid, pero en ningún momento se ha generado ningún tipo de retención. Según la DGT, se prevé que por las carreteras de Castilla-La Mancha circulen este fin de semana más de 850.000 desplazamientos. Una gran parte de esos desplazamientos los va a concentrar la provincia de Toledo, sus carreteras con más de 250.000. La región es una zona de paso para todos aquellos que estos días inician sus vacaciones de verano.
2: Aquí en el aeropuerto del Prat, durante esta operación salida, este fin de semana hay más de 3.300 operaciones aéreas. Esto es un 4% más si lo comparamos con las cifras del año pasado. Solo hoy despegarán y aterrizarán más de 1.140 vuelos. AENA atribuye este incremento, por un lado, a las tensiones en el estrecho de Hormuz. Esto ha hecho aumentar las operaciones aéreas aquí en nuestro país. Además, los turistas creen que España es un país más seguro. Y por otro lado, las incidencias en el sector ferroviario han hecho que muchos pasajeros decidan irse de vacaciones este año en avión. Sea como sea, hemos hablado con algunos y nos dicen que había muchas ganas de coger vacaciones. Triunfan los destinos internacionales como Estados Unidos, Colombia o Indonesia, pero también los nacionales, sobre todo destinos de playa como las Islas Canarias o Baleares. Pero aquí también hemos encontrado la otra cara de la moneda, es decir, los que vuelven de vacaciones, pero eso sí, nos cuentan que lo han hecho con las pilas bien cargadas.
23: Bueno, y teníamos pendiente esa conexión con la DGT, así que vamos a tener una visión más periférica, vamos a conocer cómo se circula a esta hora por el país. Darío Carnicero, buenas tardes.
3: ¿Qué tal, Marina? Buenas tardes. Pues se complica la circulación, especialmente en las salidas de Madrid, por la A1 a la altura del circuito del Jarama y Aventurada, en la A3 en Rivas y por la A5 en Navalcarnero. También tráfico en aumento en Barcelona, en la AP7 a la altura de Martorell, ya en sentido Tarragona, y en Mollet del Vallès en sentido Girona. Retenciones en Valencia por la A7 a la altura de la Alcudia en dirección Alicante. Tráfico en aumento además en Andalucía, en la salida de Málaga por la A7 a la altura del Rincón de la Victoria. En Cádiz se complica esta A7 en San Roque en dirección Algeciras y tráfico en aumento de hasta 4 kilómetros en Sevilla, en la A4 a la altura de Dos Hermanas y ya en dirección a Jerez de la Frontera.
23: Pues señal en directo desde Castellón, se actualiza la situación, lo hace el conseller de Emergencias de la Generalitat. Vamos a ver si siguen esas noticias esperanzadoras para el fuego de la Valduso.
4: El incendio forestal. Por tanto, se pasa a una situación 1 del plan especial frente al riesgo de incendios forestales que tiene la comunidad valenciana. Eso supone que también se produce se van retirando los medios que estaban actuando hasta el momento y, como bien he comentado esta mañana, se debe fundamentalmente a que nos esperan días de mucho calor, días con tormentas secas, con rayos y vientos que pueden ser importantes y que pueden afectar en todas las partes de la comunidad valenciana. De hecho, nos comentaban que están entrando tormentas por el norte de Castellón y tenemos que tener todo el dispositivo preparado ante cualquier situación que se nos pueda plantear. Sí que me gustaría destacar una recomendación fundamental para la ciudadanía, ¿no? El incendio se ha dado por estabilizado, pero ni mucho menos está controlado ni extinguido. ¿Qué quiere decir esto? Que deben limitar la circulación viaria por las carreteras de los municipios afectados y también por todas las vías que hay en él. Fundamentalmente por tres aspectos, ¿no? Uno, porque de esta forma se favorece la recuperación de la masa forestal. Luego también porque existe un riesgo que pueda haber caídas de árboles, que pueda haber desprendimientos y que puede afectar sobre todo a su seguridad. Y también, en un tercer lugar, porque necesitamos que puedan actuar inmediatamente todos los medios que están a disposición de la extinción del incendio forestal. También, no lo he dicho, pero por supuesto, todos los ciudadanos de los municipios Leslida y Artana pueden regresar ya a sus domicilios. Creo que es una gran noticia que todos los que estaban evacuados ya pueden regresar. Y les puedo decir también el número de hectáreas actuales afectadas, ¿no?, que son 9.568 hectáreas, cada vez con una medición más precisa. Y estamos hablando de perímetro, que de 89 kilómetros de perímetro.

0: También les podía dar unas cifras del municipio que más hectáreas ha sido afectadas, que es el municipio de Artana, donde se han visto afectadas 3.160 hectáreas, de las cuales 2.705 son de hectáreas forestales. En general, Sanidad sigue haciendo también controles de la calidad de agua y pueden recibir toda la información a través de la página web de la Consellería o de las indicaciones que se les vaya dando. Pero para mí es muy importante lo que he comentado y la labor que realizan los medios de comunicación, dando esta difusión de que intenten no transitar no solamente vehículos, sino fundamentalmente motos y bicicletas, porque muchas veces los ciudadanos tenemos la curiosidad de saber cómo está su monte, donde viene siempre a hacer cicloturismo, a hacer montaña, etcétera, pero que tienen que evitar cualquier movimiento hasta que el incendio se dé por extinguido. Y también recordar que, como todos ustedes saben, el presidente de la Generalitat Valenciana ha anunciado esta mañana la activación de 67 millones de euros en ayudas para todos los vecinos afectados por el incendio forestal, tanto a los que les ha afectado y tienen hectáreas calcinadas, como a aquellos que han sido evacuados y no les había afectado el incendio, porque también, lógicamente, han tenido unas consecuencias en sus actividades económicas y laborales. En líneas generales, quiero decir que se ha trabajado en coordinación, en colaboración, y es como tenemos que abordar las administraciones, las emergencias que se puedan producir en nuestra comunidad. Muchas gracias y cualquier pregunta que quieran plantear. ¿Alguna pregunta?
1: ¿Los porcentajes de afectación al parque natural son los mismos que esta mañana?
0: Los mismos que esta mañana, aproximadamente un 12% del parque natural es el que ha sido afectado. Pero ya iremos viendo paulatinamente cómo evoluciona.
2: Comentaba que se retiran ya efectivos de la zona. ¿Cuántos van a quedar trabajando?
0: Vamos a ver, normalmente, lo hemos comentado, se dimensiona según las capacidades que tenemos en cada momento y según las necesidades existentes. El director operativo le puede decir cómo se ha dimensionado este operativo terrestre. Como pueden observar, esta tarde también han estado trabajando los medios aéreos, refrescando muchas zonas, pero el director operativo nos da toda la información.
2: ¿Van a seguir algún aéreo durante el fin de semana?
0: El director operativo le va a comentar este aspecto. ¿Vale? De acuerdo, muchísimas gracias por toda su comprensión.
3: Buenas tardes. Pues lo que preguntabas tú, el dispositivo que vamos a establecer para esta noche van a ser unas 7 brigadas, más dotación de bomberos del consorcio. Eso mañana se incrementa durante las horas del día, sobre todo para ir afianzando el perímetro con trabajo manual. Los medios aéreos saldrán a primera hora en función de cómo haya pasado la noche, y durante todo el día iremos haciendo un carrusel atacando los puntos calientes que nos puedan surgir. Pues nos vamos a quedar con los que tenemos en la Comunidad Valenciana y dos más del Ministerio, que los tendremos aquí a disposición.
1: ¿Cuánto será aproximadamente el
3: efectivo? Nosotros tenemos aquí ahora dos helicópteros de Castellón, que son los que vamos a tener, y tres aviones, y los dos que están del Ministerio.
2: Para que todo el mundo lo entienda, ¿qué significa exactamente que esté estabilizado el incendio y cuál es la diferencia con que esté controlado?
3: Estabilizado el incendio es que no crece en la superficie, hay todavía puntos calientes, podemos tener algún rebrote, por lo cual si hay gente circulando por la zona quemada estaría comprometida, y eso nos lleva a que afiancemos el perímetro para que esté controlado. Y una vez que la fase siguiente es cuando ya no hay nada caliente en el incendio, se da por extinguido.
1: ¿A qué términos afectaría los puntos calientes?
3: Pues los puntos calientes son los todo lo que envuelve el perímetro, precisamente son todos los términos municipales, que es Artana, Eslida, Tales, una parte de Valdusó, todo lo que engloba el perímetro.
2: ¿Hacen alguna estimación de cuándo se podría dar por controlado?
3: No, eso ya en función de cómo vayamos viendo día a día, pues así valoramos.
0: ¿De acuerdo? ¿Su delegada?
4: Sí. Buenas tardes. La verdad es que es una satisfacción haber recibido la noticia de que el incendio por fin está estabilizado. Yo quiero agradecer y reconocer el trabajo de todo el dispositivo, que ha trabajado perfectamente coordinado. Eso es una suerte, tener personas tan profesionales y que al final aman tanto su territorio también

0: como los vecinos y vecinas. También quiero agradecer a los alcaldes y alcaldesas por el trabajo que hacen diariamente y más en una situación de emergencia que ha afectado directamente a sus municipios, con personas evacuadas, personas confinadas, y también a estos vecinos y vecinas que han tenido mucha paciencia con el incendio, que han asumido que estaban en una situación de inseguridad y la verdad es que se han comportado pues como con perfecto civismo, y quiero manifestar el agradecimiento también a la Cruz Roja y Servicios Sociales de la Generalitat, porque teníamos muchas personas mayores, muchas personas con algún grado de dependencia, incluso con mucho grado de dependencia, y esto es más dificultoso a la hora de evacuar a estas personas de sus casas. Y también a aquellos municipios como Nules, Moncofa, Onda y Segorbe, que nos han ofrecido todo para que las personas estuvieran con las máximas comodidades y bien atendidas, a todas esas, los alcaldes y alcaldesas, pero también a las personas voluntarias que han colaborado para que no faltara de nada en estos albergues que han atendido a los vecinos y vecinas. Yo quiero insistir en lo que ha dicho el conseller: el incendio no está controlado y por supuesto no está extinguido. Aquí hemos aprendido lo de las 5 fases del incendio y por tanto la gente ha de cumplir la recomendación que a través de una nota informativa se va a sacar por parte de emergencias. No hay que transitar por la zona quemada, no hay que transitar por el perímetro. Nuestros bomberos siguen trabajando allí y no podemos molestarlos. Después también por la propia seguridad de la gente que vaya, pues por lo que ha dicho el conseller, que se puede caer un árbol, por allá ha actuado maquinaria pesada, puede haber algún socavón, es decir, que no está el monte como ellos recuerdan de cuando hacen bicicleta con normalidad. Entonces vamos a dejar que el incendio se extinga para poder volver a pisar el monte, porque también evitar esa pisada en tierra recién quemada es negativo para la futura reforestación. Y como ha dicho la delegada esta mañana, desde el Gobierno de España queremos esa coordinación que hemos tenido durante todo el incendio, también en una fase posterior, puesto que, y yo lo digo de corazón porque estoy en mi tierra, recuperar nuestra querida Sierra de Espadán y poder volver a disfrutarla, pues los que somos de aquí y los que vienen a visitarnos, porque saben que es nuestra joya. Muchas gracias. ¿Alguna pregunta?
1: Sí. El incendio de Castellón está estabilizado, no está controlado ni extinguido, pero está estabilizado, esta es la última hora. Esto significa que no se amplía la superficie quemada, son por lo tanto 9.500 hectáreas afectadas en la totalidad, queda trabajo por delante. Pero bueno, se van reduciendo medios, parece que las sensaciones son positivas y el incendio está estabilizado. Volvemos en directo a la orilla española de la playa del Tarajal en Ceuta, y la imagen no ha cambiado mucho en la última hora. Vemos unas poquitas personas en el agua, pero sobre todo siguen desplegados tanto la Guardia Civil como el Ejército, los equipos de seguridad en el entorno de esa orilla más centrada a la frontera, a la valla de 8 kilómetros, al espigón, reteniendo a las decenas de personas que en los últimos minutos, la última hora, han tratado de entrar a nado a nuestro país. Pero desde luego una imagen más de control, una escena muchísimo menos numerosa que la que vimos ayer y la que hemos empezado a contar al inicio de la jornada de hoy. Por encima ven en pequeño esa hilera de las personas en altura que están tratando por vía terrestre de regresar, puesto que las fronteras están abiertas de vuelta a Marruecos, y la última cifra que tenemos actualizada de regresos de las más de 50.000 personas que habían entrado en las últimas 24 horas a Marruecos por parte del Ministerio del Interior habla ya de 37.500 personas, son bastantes más que la mitad de las que entraron. Pero como ven, sigue trabajo de seguridad, de contención que hacer en la ciudad autónoma. La situación de Ceuta es ya la crisis migratoria más grave de nuestro país, así que vamos a tratar de ir un poco más al fondo, de entender qué está detrás de esta llegada sorpresiva para el común de los mortales. Vamos a saludar en este punto a Ruth Bermejo, investigadora del Real Instituto Elcano. Muy buenas tardes, Ruth.
2: Hola, buenas tardes.
1: Bueno, al margen de que jóvenes sin oportunidades vean por redes sociales que no se les puede devolver si entran por mar, ¿qué hay detrás políticamente de esta llegada numerosísima de personas migrantes a Ceuta?
2: Pues básicamente creo que tiene que ver con lo que dices, ¿no? Las redes sociales son hoy un potente movilizador de los jóvenes principalmente, pero también es verdad que hemos visto familias que venían de, bueno, del sur, de Tánger, de zonas interiores de Marruecos, con lo cual ha tenido que haber mensajes en este sentido que decías, ¿no? Y malinterpretando, en mi opinión, lo que se decía en aquella sentencia. Y bueno, pues vemos el poder movilizador de redes sociales. Sin descartar que haya habido también, pues, en esas redes sociales, ¿no? Algunas personas con mala intención o con ánimo de lucro que hayan lanzado estos mensajes.
1: Sí, el llamamiento por redes sociales o los mensajes por redes sociales, desde luego, están ahí y pueden movilizar a los jóvenes, pero esos jóvenes han podido llegar a la frontera y han podido cruzar. Te preguntaba un poco más por la actitud del Reino de Marruecos.
2: Bueno, yo creo que ha pillado desprevenidos, ¿no?, a los dos lados de la frontera. Por supuesto, en el lado marroquí, que en parte, bueno, pues en los acuerdos y en los convenios de externalización de fronteras tienes ciertas competencias en esa gestión de la frontera. Y también comentaba esta mañana con miembros de las fuerzas y cuerpos de seguridad españolas, pues ellos tampoco habían previsto esto, ¿no? Con lo cual parece que ninguno de los dos lados de esa frontera habían reforzado los efectivos como para hacer frente a una llegada de estas dimensiones.
1: No sé si hay una operación de desestabilización política, pero llama la atención que todos altos cargos de Estados Unidos, incluido el propio Trump, de Israel, estén utilizando lo que está ocurriendo en Ceuta, y lo seguimos viendo para su relato. No sé si de algún modo la relación que se ha fortalecido de Marruecos con Estados Unidos, de alguna forma, le ha reforzado o le ha envalentonado para echar este pulso.
2: Bueno, aún no se sabe, hay que estudiarlo y analizarlo en profundidad. En realidad se habla o hay diferentes teorías o hipótesis de por qué ha pillado desprevenido en el lado de Marruecos, o por qué no ha habido un movimiento preventivo en relación a estos cruces en Ceuta. Puede haber, por supuesto, no podemos descartarlo, elementos de geoestrategia, elementos de diplomacia migratoria, y haber querido, bueno, pues ahí se barajan diferentes argumentos, ¿no? Como que no estén muy contentos porque España se haya acercado a más Argelia, o lo que comentabas sobre la cercanía con Trump, o incluso se ha llegado a ver, bueno, pues la determinada cercanía reciente con el Sáhara Occidental. Por eso que hay se habla o se barajan diferentes hipótesis, pero no puedo o no tengo confirmación de ninguna de ellas.
1: En cualquier caso, Ruth, no es la primera vez, ¿no?, que Marruecos utiliza el flujo migratorio a sus propios ciudadanos como una herramienta de presión. No sé cuánto de débiles somos ante eso.
2: Esto es muy importante porque en realidad esos menores que cruzan España deben ser protegidos por Marruecos. A veces nos encontramos que incluso ni las familias de esos menores sabían

0: solo la frontera sur de España, sino también de Europa. No sé cómo estás leyendo la respuesta de la Unión Europea, también de la presidenta de la Comisión, en la que, bueno, pues también se obvia Marruecos y tampoco se pide a Estados miembros de la Unión Europea que apoyen a España en la gestión de lo que creo que es una frontera europea.
1: Sí, por supuesto, pero bueno, España es perfectamente capaz de afrontar esta situación y, como estamos viendo, el número de personas que han vuelto ya es muy importante y algunos de ellos ya nos están diciendo que fueron engañados, que se les habló de que se les trasladaría a la península, de que España les iba a acoger, con lo cual vemos que esto no era cierto, son bulos que han circulado y por eso esta gente está volviendo. España tiene capacidad suficiente para gestionar esta situación y yo creo que en ese sentido no necesita o en este momento no estamos en una situación como de necesitar el apoyo de Frontex o de otras posibles ayudas de otros países europeos.
0: Una última rápida, ¿pero es Marruecos un socio o es un rival?
1: Bueno, creo que todos los países, ¿no?, podemos considerar que somos ambas cosas, ¿no? En nuestras relaciones diplomáticas hay que llegar a acuerdos precisamente pues porque hay cosas en las que se discrepa y hay que ver cómo se llega a un acuerdo de la mejor forma de gestionarlas para los dos. Que podemos recordar que Marruecos recibe un importante dinero en remesas de los nacionales que viven en España, por ejemplo, y nosotros, por otra parte, también recibimos personas para nuestro mercado de trabajo, es decir, gestionar la migración de la manera más beneficiosa para los dos países es siempre un reto, pero también una necesidad.
0: Pues Ruth Bermejo, investigadora del Real Instituto Elcano, gracias por habernos atendido esta tarde.
1: Muchas gracias a vosotros.
0: Adiós. El turismo astronómico este año va a batir todos los récords. El eclipse total de sol del 12 de agosto ha disparado las reservas en las zonas donde se verá con mayor nitidez. Un fenómeno que a lo largo de la historia ha deslumbrado también al mundo del cine.
2: Un eclipse de sol apenas dura unos minutos, pero en el cine ese instante ha marcado el rumbo de muchas historias. El primero captado por una cámara fue en 1900 gracias a un astrónomo aficionado. Por eso aparece una y otra vez en la gran pantalla. En Apocalipto cambia un destino, en Lady Halcón rompe una maldición y en Eclipse Total saca a la luz la verdad.
3: El eclipse en sí es un fenómeno astronómico que yo creo tiene mucho de cinematográfico. Es como si la naturaleza estuviese haciendo cine. Y es que un eclipse incluye tanto ciencia como misterio, como una belleza muy particular.
2: Barrabás, protagonizada por Anthony Quinn en 1961, fue un paso más allá. Su director aprovechó un eclipse solar real para rodar la escena de la crucifixión. 2001, una odisea del espacio de Stanley Kubrick comienza con una imagen icónica.
3: Con la luna y el sol bien alineados, ese amanecer de la humanidad es que contiene una combinación fantástica.
2: Y en la española Verónica, cuando el sol se apaga, comienza una historia de terror. Porque en el cine, igual que en el cielo, unos minutos de oscuridad pueden cambiarlo todo.
4: Cerrar los ojos. Hay alguien aquí con nosotros. Banner.
5: Solo Hulk.
6: Lo siento, estás en peligro. ¿Eh? Te prometí que te mantendría a salvo. Por favor, debes confiar en mí. ¡Vamos!
7: Bien.
8: Eres el único que lo percibe.
6: ¿Podríais hacer esto de uno en uno?
8: Y el único que puede derrotarlo.
9: ¿Es lo que quieres de verdad? Te fuiste a donde no pude seguirte. Mother Mary, estamos reinventándote.
6: Estoy desfigurado.
10: Normalmente ya la tiene grande. No,
7: tiene una naricita adorable.

0: ¿Por qué hay que volver a meter el dinero en la caja fuerte? No lo entiendo.
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13: Mejoran las condiciones en cuanto a las temperaturas durante las próximas horas y también durante los próximos días. Julio acaba siendo el más caluroso desde que tenemos registros, empatado con el de 2022, con temperaturas excepcionalmente altas. Y la buena noticia es que, como les decía, van a ir bajando durante las próximas horas y durante los próximos días. A pesar de ello, la noche va a continuar siendo calurosa en muchos puntos del país y mañana se pueden repetir todavía temperaturas por encima de los 38 o 40 grados en zonas de Andalucía y del centro peninsular. Pero en global tenemos que destacar ya que ya no se cumplirán los valores umbrales para hablar de ola de calor. En todo caso, con estas condiciones se mantiene todavía el riesgo entre muy alto y extremo en buena parte del país por estas altas temperaturas y destacamos la posibilidad de algún chubasco durante la tarde de hoy en zonas montañosas. Van a ser más frecuentes esas precipitaciones durante la jornada del sábado con tormentas localmente intensas durante la tarde, como ven, en el este peninsular, Pirineos, interior de la Comunidad Valenciana, en el sur de la Ibérica. En cuanto al estado del cielo, destacar un fin de semana de ambiente soleado de verano con la bajada de las temperaturas y con la novedad de esas tormentas localmente intensas.
14: Estamos viendo imagen en directo de la playa del Tarajal en Ceuta. Hay marroquíes que también hoy tratan de llegar a España, a nuestro país. El grupo más numeroso parece retenido por el ejército español en la orilla. Es una escena menos caótica que la de las últimas 24 horas, en la que, según los últimos datos del Ministerio del Interior, 50.000 personas habrían entrado y 37.500, esta cifra sí es actualizada de hace tan solo unos minutos, pues ya han vuelto a Marruecos, según el gobierno. Es la mayor crisis migratoria de la historia de nuestro país. La cifra de muertos se eleva a 57, es imagen como estamos contándoles en directo de Ceuta. Vemos ahí ese espigón por donde han accedido en las últimas horas miles de marroquíes a la ciudad autónoma de Ceuta. Son imágenes de esa frontera del Tarajal, es el punto por el que en las últimas horas, como decimos, se ha producido la mayor entrada masiva de inmigrantes irregulares que recuerda esta ciudad autónoma de Ceuta y una de las crisis migratorias más importantes vividas en España en las últimas décadas. Más de 50.000 según el gobierno, 60.000 según el gobierno ceutí. Ha sido aquí, por ese espigón que estamos viendo, por esa franja de costa donde miles de personas, como decimos, han cruzado en las últimas horas desde Marruecos. Muchas de ellas lo han hecho a nado, otras lo han hecho bordeando ese espigón que estamos viendo y aprovechando pues distintos puntos de la frontera también para acceder al territorio español. Ahí vemos algunos miembros de la policía desplegada allí, también del ejército, de la Guardia Civil, que están conteniendo esa entrada, como decimos, masiva de inmigrantes. En las últimas horas se ha mitigado, se ha limitado esa entrada, ese acceso. De hecho, muchos de ellos ya han comenzado ese camino de regreso, de retorno a Marruecos. A esta hora, como decimos, la presión migratoria sí que se ha reducido respecto a esos momentos más críticos que vivíamos a mediodía, también en el día de ayer, pero el despliegue policial, lo estamos viendo, continúa siendo a esta hora extraordinario porque seguimos viendo a muchas, a esas riadas de personas que están llegando a nuestro país. Otros, como decimos, también están regresando a Marruecos.
15: Y
11: al otro lado de la frontera, en Castillejos de Marruecos, esta es la imagen. Coches calcinados como muestra de protestas y de enfrentamientos ocurridos ayer. Ahora la situación es más tranquila y esta zona sigue siendo un cruce de caminos. Se ve a personas que tratan de pasar hasta Ceuta por el Espigón y a otras que hacen el camino a la inversa.
14: Pues así como están viendo, con gritos, con pitadas, con insultos, han recibido ciudadanos de Ceuta al presidente del gobierno. Ante esta grave crisis migratoria, Pedro Sánchez ha denunciado que se ha violado la integridad territorial de España y culpa a las mafias. Ha agradecido la cooperación de Marruecos y anuncia también el despliegue de boyas para formar una barrera de contención.
11: El PP exige que se asuman responsabilidades políticas y el líder de Vox, Santiago Abascal, pide a los españoles expulsar a los inmigrantes si el gobierno dice no lo hace. Una crisis que abre otra vía diplomática con Italia. Meloni plantea suspender el espacio Schengen con España y Francia ha reforzado los controles en la frontera.
14: Realojados ya todos los municipios afectados por el incendio de Zamora, excepción de Mámoles y Pinilla. Allí mejora sensiblemente la situación, aunque todavía hay focos activos. Mientras en Castellón, en la Val d'Uixó, el fuego acaba de darse por estabilizado. Bueno, pues es 31 de julio, para muchos el inicio de las vacaciones, para otros es el regreso.
11: Y ya está en marcha en la segunda operación salida del verano. Darío Carnicero, desde la DGT, ¿cómo están las carreteras?
15: ¿Qué tal? Buenas tardes. Pues a esta hora encontrarán complicaciones por dos alcances en Castellón, en la AP7 en Benicàssim, ya en dirección Valencia, y en Valencia, en la A7 a la altura de Manises, ya en dirección a Castelló de la Plana. Al margen de ello, tráfico en aumento, especialmente en las salidas de Madrid por la A1 en Venturada y en la A3 en Rivas, también complicada en Toledo, la A5 en Maqueda y Santa Olalla, ya en dirección Extremadura. Retenciones en Barcelona, en la AP7 en Subirats, en sentido Tarragona. Se complica en Málaga, la A7 en Marbella, ya en la salida de Las Chapas, y tráfico en aumento en la salida de Sevilla, en la AP4 a la altura de Los Palacios y Villafranca, y ya en dirección a Cádiz.
14: Carlos Espí, el nuevo fichaje del Real Madrid, ya se entrena en Valdebebas. Hoy ha sido su primer día a las órdenes de Mourinho. Podría debutar mañana ante la Fiorentina. Todo un fichaje relámpago después de la marcha de Gonzalo.

0: Más de 50.000 inmigrantes en 24 horas, 7.000 de ellos menores. Es la cifra que deja la inédita entrada masiva de personas procedentes de Marruecos en territorio español. 37.500 ya han vuelto a Marruecos, según el gobierno. Hay al menos 57 muertos.
1: Y en este punto nos vamos hasta el Tarajal. Lara Alvillos, vemos al ejército en la playa tratando de contener a las personas que siguen llegando a nado. ¿Cuál es la situación ahora mismo?
2: A esta hora la situación es una especie de calma tensa. Aquí el ejército está conteniendo a los migrantes que intentan llegar. La imagen es un poco desconcertante porque mientras cientos de personas se van de Ceuta, esas personas que entraron ayer se van de Ceuta hacia Marruecos, otras cientos intentan entrar. Lo van a poder ver en imagen. Muchas de ellas, de las que están en el agua, piden ayuda, piden auxilio. Como estáis viendo, el ejército y la Guardia Civil están conteniendo. Y muchos de ellos nos cuentan que se está intentando convencerles de alguna forma para que vuelvan hacia Marruecos por su propio pie. A esta hora sí que podemos contar que 37.500 personas ya han salido por su propio pie de la ciudad autónoma, de las más de 50.000 personas que entraron en el día de ayer, y la cifra de fallecidos asciende a 57, según el Ministerio del Interior.
0: Lara, ¿se esperan nuevas llegadas también en las próximas horas o la situación crees que puede estabilizarse? Yo no sé cuál crees que es el mensaje que están trasladando tanto el gobierno como las autoridades locales allí.
2: Pues esto cambia cada minuto, cada segundo. A la mañana sí que veíamos como miles de personas en reguero iban saliendo de la ciudad autónoma dirección Marruecos, pero ahora hay muchas de ellas que están entrando. El presidente del gobierno ha venido hasta aquí, hasta esta ciudad autónoma. Entre las medidas que se van a adoptar es que se van a poner boyas en el mar, como en una especie de frontera, y también se han reunido con la Comisión de Asilo para acelerar y gestionar cuanto antes los expedientes para la expulsión de estos migrantes. Vivas, por su parte, el gobierno local tacha esta respuesta, dice que esta respuesta ha llegado tarde y que ha sido insuficiente.
1: Al otro lado de la frontera, en Castillejos de Marruecos, sigue habiendo gente que intenta pasar a Ceuta, pero también pequeños grupos de personas que regresan a su país tras haber conseguido llegar a España.
3: Esta es la carretera que lleva hasta la frontera entre Castillejos y Ceuta. Hace unas horas era peligroso pasar por aquí porque jóvenes que se habían hecho fuertes en lo alto de la colina estaban lanzando piedras. Así ha quedado después de que las fuerzas auxiliares, también la policía, se hayan aplicado para disipar a esos grupos. Este autobús está totalmente calcinado. Hay varios coches quemados más adelante, vehículos en el arcén con golpes, lunas rotas por ese lanzamiento de piedras que se pueden encontrar a lo largo de toda la carretera. Están retirando a estas horas los coches, mientras en el espigón del Tarajal todavía vemos menos, pero todavía hay gente que está tratando de pasar hasta Ceuta por las rocas, por el agua, a pesar de que está totalmente desbordada, y al mismo tiempo vemos cómo se abren las puertas de la frontera y van entrando jóvenes, grupos que habían logrado pasar hasta Ceuta, están volviendo, grupos pequeños están volviendo a entrar en Marruecos.
0: El presidente del gobierno ha viajado a Ceuta junto al ministro del Interior. Allí se ha reunido con representantes de las fuerzas de seguridad y con el presidente de Ceuta. Sánchez condena la violación de la integridad territorial y culpa a las mafias de la situación.
4: Abucheos a su aterrizaje y también insultos a su entrada en la Asamblea. Dentro, Pedro Sánchez denuncia la situación sin contemplaciones.
5: Un ataque, una violación de la integridad territorial de España.
4: Evita culpar a Marruecos y destaca la buena relación entre ambos.
5: Eso no significa, bueno, pues que hayamos manifestado a nuestro país vecino y un país aliado el que tenemos que agilizar y que tenemos que dar una respuesta mucho más contundente.
4: Pone el foco en las mafias. Asegura que han hecho una lectura interesada de la sentencia del Supremo que prohíbe las llamadas devoluciones en caliente si entran a nado.
5: Ha recorrido como la pólvora durante estas últimas horas por las redes de mafia que trafican con seres humanos y ha producido una avalancha.
4: Afirma que muchos de los inmigrantes ya están volviendo, pero no fija plazo para la normalidad absoluta.
5: El plazo, cuanto antes.
4: Se compromete a cambiar la ley y de forma más inmediata colocar boyas que sirvan de barrera física.
5: El Estado está aquí, defendemos la seguridad y la convivencia en Ceuta como la defenderíamos en el perímetro de la M30 en Madrid.
4: El presidente de Ceuta confía en sus palabras, aunque critica su actuación hasta ahora.
6: Ha sido una respuesta tardía e insuficiente.
4: Exige más medios y la devolución inmediata de los inmigrantes.
6: Que sea compatible, como creemos que es posible, el cumplimiento de la ley y al mismo tiempo evitar que Ceuta colapse definitivamente.
4: Reclama medidas estructurales para que la situación no se repita.
7: El despliegue del ejército en la ciudad ya es visible. Desde anoche, los blindados están situados en la frontera, bordeando el espigón. La ministra de Defensa cifra en 3.000 los militares que están allí.
8: Y vamos a seguir el tiempo que sea necesario.
7: Robles hace un llamamiento a los que quieren entrar.
8: Que no se dejen engañar por las mafias, que el destino final va a ser la devolución y todo ello con arreglo a la legalidad española.
7: Interior ha reforzado también la presencia de la Guardia Civil para las tareas de vigilancia. Efectivos de las diferentes unidades de Andalucía se han trasladado a Ceuta, aunque para las asociaciones de guardias civiles no es suficiente.
9: La situación traspasa ya lo meramente policial y operativo. Los compañeros han llegado refuerzos desde la península, llegan tarde, la situación es insostenible.
7: También se ha ampliado el dispositivo marítimo. Ya están allí 8 buceadores del Grupo Especial de Actividades Subacuáticas. El servicio aéreo contará además con un helicóptero de apoyo. La Policía Nacional refuerza su personal para ayudar en las labores de reseña y documentación y se desplegarán en total algo más de 200 efectivos para garantizar la seguridad ciudadana.

0: La gestión del gobierno sobre la crisis migratoria en Ceuta centra el choque político. El PP acusa a Pedro Sánchez de no proteger las fronteras y exige responsabilidades. Vox endurece aún más su discurso, mientras que Sumar señala a Marruecos.
1: La respuesta que ha dado Pedro Sánchez, dice Feijóo, no está a la altura. Exige cambiar la ley de extranjería y la comparecencia urgente del presidente en el Congreso. En este comunicado, Feijóo, que estará este sábado en Ceuta, reprocha a Sánchez que una frontera no se asegura improvisando, dice, boyas en el mar, y le pide que asuma responsabilidades políticas de manera inmediata.
2: Ha desatado un caos inaceptable. Siempre llega tarde y mal. Si este gobierno no sabe, no quiere, no puede defender a España, que se vaya y deje paso de una vez.
3: Algo tan evidente como si está sufriendo una invasión, cerrar la frontera para que no siga entrando más gente.
4: Una invasión.
1: De invasión también habla Vox, cuyo promotor, dice, es Sánchez. Abascal pide expulsar a todos los migrantes con los medios que sean. Hace un llamamiento a los españoles para que lo hagan solos si el gobierno no actúa.
5: Está promocionando estas hordas de inmigrantes ilegales. Ceuta no se vende, Ceuta se defiende.
1: Sumar exige responsabilidades a Marruecos por provocar, dice, la muerte de decenas de personas. En este comunicado acusa al país alauí de convertir a su población civil en un instrumento de presión frente a España.
6: Le importa un bledo la vida de sus propios ciudadanos.
1: Junts anuncia que volverá a presentar la ley para que Cataluña tenga las competencias de inmigración. Puigdemont acusa al Ejecutivo de incompetencia en materia migratoria.
7: Muchos países siguen con atención lo que está sucediendo en Ceuta. Dinamarca y Finlandia secundan la propuesta de Italia de suspender a España del espacio Schengen. Francia ha decidido reforzar su frontera y al otro lado del Atlántico Trump dice que Estados Unidos puede acabar como Ceuta si los demócratas ganan allí las elecciones.
8: Que lo que pasa en Ceuta no se extienda al resto de la Unión Europea. Es lo que Italia, ahora con el apoyo de Dinamarca y Finlandia, pretenden conseguir con la expulsión de España del espacio Schengen. Aunque, en la calle, algunos italianos no lo ven del todo claro. Quienes sí comparten la postura de Giorgia Meloni son los líderes de la ultraderecha en Europa. Desde Alice Weidel en Alemania hasta Marine Le Pen en Francia, que pide que el gobierno de Macron blinde sus fronteras. Precisamente, el ministro del Interior ya ha dado instrucciones para reforzar la frontera con España. Lo cierto es que ningún país miembro del espacio Schengen puede ser suspendido de forma unilateral. Y la postura de la Comisión Europea es clara. Ursula von der Leyen pide devoluciones rápidas y colaboración con Marruecos. La crisis en Ceuta, además, ha llegado al debate político estadounidense. En declaraciones a la cadena Fox, Trump ha asegurado que Estados Unidos podría acabar como la ciudad autónoma si los demócratas llegan al poder.
7: Pedro Sánchez responde con este mensaje en su red social X a los socios comunitarios. Dice que la solidaridad y la empatía son opcionales, pero los tratados europeos y los datos dice no. Enumera y cifra las entradas irregulares a países de la Unión Europea. Añade que no es tiempo de dividir, sino de seguir construyendo una Unión Europea fuerte y unida.
0: Y hace unos minutos el presidente de Estados Unidos, Donald Trump, ha vuelto a hablar de la crisis en Ceuta. Escuchen.
9: You know, I saw Spain yesterday, and I watched the catastrophe that took place. It looks like an invasion of a country by hundreds of thousands of people. And that same thing's going to happen to us if the Republicans don't get elected.
7: Bueno, pues en este punto nos atiende al otro lado de las pantallas Daniel López, es abogado de Ceuta, experto en temas de inmigración y en extranjería. ¿Qué tal? ¿Cómo estás? Muy buenas tardes.
10: Buenas tardes y agradecer a la televisión pública que haya contado con nosotros para este espacio.
7: Por supuesto, Daniel, gracias. Daniel, queríamos saber cómo están estos días. Imaginamos que estáis absolutamente desbordados, ¿verdad?
10: Sí, en este momento hay que entender la intensidad tanto a nivel laboral como a nivel emocional de todos los que estamos implicados como operadores jurídicos en la ciudad de Ceuta. Pues en este momento se está intentando conciliar la tranquilidad y la seguridad de los ciudadanos de Ceuta con el derecho internacional humanitario, ¿no? Y eso requiere de esfuerzo de diferentes instituciones y colaboración internacional que ha intensificado todo en 24 horas.
0: ¿Cuáles son las peticiones que más reciben estos días, que más les hacen?
10: Llevamos 24 horas en las cuales el teléfono del despacho arde, principalmente de familiares que se encuentran bien en Península o bien en otros países de la Unión Europea.

0: recibido de Portugal, desde Francia, desde Bélgica, y que tienen familiares que creen o que saben que han cruzado la frontera y preguntan o consultan sobre la situación legal o el futuro legal que pueden tener sus familiares en el caso de que quisieran quedarse en la Unión Europea o, cuál es, o si la devolución automática, como hay una incertidumbre acerca de su situación, pues están intentando consultar con asesores jurídicos.
1: ¿Cuántas consultas puede tener ahora o durante las últimas 24 horas? Una cifra aproximada.
0: Pues solo en el despacho habremos tenido 70, 80 llamadas en las
1: Madre
0: últimas 24 horas.
2: mía. Dios mío. Daniel, nos está diciendo que hay cierta incertidumbre, ¿no?, sobre la situación legal en la que están esas personas que están llegando. ¿Se puede saber cuál es esa situación realmente? ¿O todavía es pronto? ¿O qué diferencias hay entre unos y otros? Entre a lo mejor los menores que están llegando
0: Claro.
2: o los adultos.
0: A ver, la situación le legal es de irregularidad en este momento, ¿no? Obviamente son personas que han entrado de una forma irregular en el territorio nacional, en el territorio de la Unión Europea, y por tanto se enfrentan en principio a un expediente de devolución. Los menores tienen un proceso más garantista, evidentemente, por las convenciones que protegen los derechos del niño y de los menores, pero sí es cierto que con la nueva sentencia del Supremo, pues el expediente de devolución es el ordinario, es decir, estas personas deben ser individualizadas, aquellas que no abandonen voluntariamente el país, y ese proceso individualizado requiere de presencia letrada y requiere de un procedimiento administrativo que puede ser recurrido ante los tribunales. E igualmente, aquellas personas con la nueva normativa del Pacto Europeo de Migración y Asilo que decidan solicitar asilo, deberá estudiarse su caso por si son merecedoras de protección internacional, con lo cual cada caso deberá ser analizado de una forma específica y no se podrá dar la situación de 2021, donde se hicieron devoluciones en masa y sin individualización.
1: Y los menores decía que tienen más garantías.
0: Sí, evidentemente los menores tienen procesos más garantistas porque tanto ya en nuestro propio Código Civil hay un interés superior del menor y evidentemente las convenciones internacionales los tratados que ha firmado España, así como el desarrollo legislativo interno, protegen más a los menores hasta que se sepa su situación, se pueda contactar con sus padres y evidentemente el Estado tiene una responsabilidad superior con ellos que con los adultos que tienen un procedimiento diferente.
1: ¿Tienen más posibilidades de quedarse, por tanto, los menores?
0: Tienen más posibilidades de quedarse en caso de que no se encuentren a su familia, pero eso ahora mismo tenemos la incertidumbre porque realmente a nivel asistencial Ceuta está saturada. A nivel legal, obviamente, siguen el proceso que han seguido todos los menores no acompañados hasta ahora. Y no es lo mismo la situación de aquellos menores no acompañados que situaciones que hemos visto en Ceuta en las cuales han entrado familias completas.
2: Claro, está diciendo que se tiene que estudiar cada situación particular, pero es que son miles las personas, esto se puede eternizar realmente.
0: Es un proceso complicado y ahí la labor institucional de comunicación con la población creo que sería importante para que la población, tanto ceutí como la población que ha entrado a migrantes, tenga la seguridad jurídica de cómo se va a proceder. Es decir, esas devoluciones individualizadas vienen realizándose desde siempre por los miembros del turno de oficio principalmente, excepcionalmente por abogados privados, en los cuales pues, la persona tiene un expediente de devolución y ese expediente de devolución tiene una serie de recursos, como todos los recursos administrativos, un recurso ante la administración y luego el recurso contencioso. Y claro, no somos tantos abogados en Ceuta, un colegio de abogados pequeño. Y vamos a tener que hacer turnos extraordinarios probablemente para poder cubrir esa necesidad e intentar hacer que el proceso vaya lo más rápido posible y diferenciar entre aquellas personas que son merecedoras de una protección especial de aquellas que su expediente de devolución se complete y se formalice.
1: Con la experiencia que tiene usted, han entrado 50.000 inmigrantes, con los porcentajes históricos, dijéramos. ¿Cuántas de estas 50.000 personas, diría aproximadamente en porcentajes, teniendo en cuenta la estadística histórica, como le digo, podrían tener derecho legal a quedarse en Ceuta, en España?
0: El problema no es la estadística histórica. Realmente el PEMA, el Pacto Europeo de Migración y Asilo, cuando establece el tercer país seguro, habla de que aquellos países que tengan, perdonadme, pero entre una denegación de más de que no se acepten más del 30% de las solicitudes de asilo se considera un tercer país seguro. Y ese es el caso de Marruecos, ¿no? Entonces, ese porcentaje lo tenemos con Marruecos. Principalmente han entrado marroquíes, con lo cual las devoluciones van a tener escasa viabilidad en vía administrativa o en vía contenciosa. Pero el problema está en la ejecución de la devolución y que, dependiendo del retraso o de la capacidad burocrática que tenga la administración, si esas personas posteriormente, dada que no se pueda ejecutar esa devolución, acaben pudiendo hacer a otras vías de regularización, como han sido históricamente los arraigos.
1: Entiendo.
2: Claro. El gobierno está poniendo detrás de todo esto esas resoluciones judiciales de las últimas semanas, esa sentencia del Tribunal Supremo sobre quienes están accediendo a Ceuta, a nuestro país, por vía marítima, en este caso muchos a nado. ¿Qué es lo que ha cambiado realmente desde el punto de vista jurídico a raíz de esa sentencia?
0: Es fácil de entender. Es decir, hasta la fecha de la sentencia del 8 de julio, se creaba la ficción jurídica de que el agua era una muralla, por decirlo de alguna forma sencilla, ¿no? Entonces era una barrera de contención física, con lo cual se podía aplicar la disposición de la Ley de Orgánica de Extranjería y se podía hacer una devolución en caliente, que realmente su nombre es rechazo en frontera, es decir, tú intentas acceder a mi frontera y yo te rechazo. Pero, tal y como está la redacción, se ha hecho por parte del Tribunal Supremo una interpretación literalista del texto, y que como no hay un impedimento físico en el agua en este momento, pues se entiende que no se aplica y por lo tanto en el momento que pisan territorio español procede el procedimiento de devolución y no el rechazo en frontera, y el procedimiento de devolución está regulado de esa forma, ¿no? A través de un procedimiento individual, conciliación de la persona, con posibilidad de recurso, etcétera.
1: Dice usted que no hay esta muralla. Claro, hoy el presidente Sánchez ha anunciado que iban a poner unas boyas en el mar. ¿Estas boyas servirían de esta muralla que dice usted y, por tanto, evitaríamos la aplicación de esta sentencia del Supremo?
0: El derecho siempre está abierto a interpretaciones, pero yo entiendo que sí por dos razones. Primero, porque la extensión que haga de una barrera física hacia el agua, la persona que intenta entrar en la ciudad autónoma, en primer lugar, o la sortea por arriba o la sortea por abajo, por lo cual la palabra, o sea, el texto literal ya está intentando evadir un control físico, ¿vale? Porque la argumentación de la abogacía del Estado se refería a elementos de control, como puede ser drones, cámaras, etcétera, y eso no se ha considerado suficiente. Y la propia sentencia del Supremo abre la vía a eso, a esa posibilidad de establecer barreras acuáticas o en el agua. Y también entiendo que si las barreras se sorteasen por uno de los laterales, también estaríamos en ese supuesto, porque se estaría intentando, valga la redundancia, ¿no?, sortear una barrera física, aunque fuera lateralmente. Entonces yo creo que jurídicamente le daría herramientas a la jurisprudencia y a la Fuerza y Cuerpo de Seguridad del Estado para aplicar ese rechazo en frontera.
2: Sí, Italia y Finlandia, por ejemplo, entre otros países, ¿no?, han pedido la salida de España del espacio en Schengen, no la salida en sí, bueno, pues que se refuerce, ¿no?, el control de la frontera exterior de la Unión Europea. Esto, ¿qué podría suponer, por ejemplo, para los españoles que están ahora mismo de vacaciones fuera de España o que tienen previsto viajar en estos próximos días, o al revés, para viajeros europeos que estén en nuestro país? ¿Qué podría suponer para ellos?
0: En primer lugar, decir que el espíritu de Schengen, por decirlo de alguna forma, o la intención teológica que podía tener el legislador cuando se hace el Tratado de Schengen, no iba orientada a este supuesto de suspensión temporal a este tipo de amenazas, sino, como pudimos vivir durante la COVID, a pandemias o a situación de terrorismo que puedan ser una amenaza grave para la territorial. Para el viajero, evidentemente, eso supondría algo que hemos vivido durante la pandemia, restablecimiento de controles, pero no supondría que un rechazo a la entrada de los nacionales españoles. Lo que sí yo entiendo que los países, que se está haciendo una instrumentalización política de esa suspensión temporal, porque quienes conocemos la realidad de las personas que emigran por la frontera sur, sabemos que realmente su destino no suele ser Italia, tampoco suele ser Finlandia ni Dinamarca. Entonces, me parece más un mensaje orientado a la tranquilidad o a tranquilizar a sectores de la población de esos estados que una necesidad real de aplicar esa suspensión, que no está pensada para eso.
1: La última, abogado. Claro, ¿habría según la ley vigente, alguna forma de evitar otras entradas masivas como las que estamos viendo estos días? ¿Debería modificarse la ley de extranjería? ¿Qué se puede hacer legalmente?
0: La ley de extranjería se puede modificar, pero evidentemente hay que jugar con las mayorías parlamentarias actuales. Estamos ante una ley orgánica. Porque he escuchado en otros programas, de otras cadenas, a personas que decir que se podía hacer a través de decreto ley y necesita de unas mayorías, unos consensos que no sé si actualmente se dan. Pero creo que la propuesta que ha hecho el presidente del gobierno de la barrera en el agua sí puede ayudar por lo menos a un entendimiento, como hemos hablado, de que se está superando ese elemento físico y por lo tanto que se pueda aplicar esa devolución en frontera como venía haciéndose hasta ahora. Entonces, en la siguiente avalancha, si esa persona intenta cruzar como está cruzando ahora, no cruza un espigón por el agua, sino está bordeando y sorteando ese elemento. Así que probablemente no pueda darse esa situación, pues Marruecos, por los acuerdos que existen actualmente, debería aceptar a esos ciudadanos en ese momento, como venía haciendo hasta la fecha de la sentencia.
2: Daniel López, abogado ceuta, experto en temas de inmigración, miembro del Comité de Extranjería, muchísimas gracias por atendernos y ayudarnos a entender qué supone todo esto desde el punto de vista jurídico. Gracias por estar aquí en el canal 24 Horas.
0: Muchas gracias a vosotros. Gracias. Buena tarde.
1: Esta es imagen en directo de la playa del Tarajal en Ceuta. Miles de marroquíes intentan cruzar la frontera hacia España. El grupo más numeroso parece retenido por el ejército español en la orilla. En las últimas horas han entrado 50.000 personas y 48.300, según el gobierno, ya han vuelto a Marruecos. Pero como ven, otros tantos siguen intentando pasar. La cifra de muertos se eleva ya a 57, la que es la peor crisis migratoria en décadas en España.
2: Eso es lo que está ocurriendo en Ceuta, mientras en Melilla hay medio millar de personas que se han quedado atrapadas desde esta mañana ante la imposibilidad de cruzar a Marruecos.
1: Porque la frontera permanece cerrada. Nuestro compañero Raúl Mozos está en la zona de embalsamiento del paso fronterizo de Beni Enzar. ¿Cuál es la situación ahora mismo?
3: Buenas tardes, compañeros. Pues hace unos momentos, antes de entrar en directo, hemos empezado a escuchar movimiento de gente alegrándose, pitidos de lo que parecía ser una apertura de la frontera, pero no está confirmado. La gente se está acercando. Acabamos de preguntar a fuentes de la policía local aquí presente y no nos ha confirmado que eso esté pasando, o sea, que la frontera esté abierta. No lo tenemos confirmado. Hay mucho movimiento. Mientras tanto, medio millar de personas llevan aquí aguardando desde esta mañana. Son viajeros de la operación Paso del Estrecho que se han quedado atrapados en Melilla desde esta mañana. Anoche la frontera internacional quedó cerrada ante el temor de que pudiesen cruzar personas de Marruecos a Melilla. Esta mañana la delegación del gobierno nos ha confirmado que unas 130 personas llegaron a pasar a Melilla, 84 de ellos menores, según la delegación del gobierno. En este punto donde nos encontramos, en las inmediaciones del paso fronterizo de Beni Enzar, la ciudad autónoma ha habilitado distintas zonas de sombra, también hay sillas, hamacas, hay distribuido también distintos puntos de agua, hay también personal de Cruz Roja, policía local, emergencia, guardia civil. Se prevé que para esta noche venga un barco a las 9 procedente de Motril y para evitar que aquí se acumulen más personas y que pasen la noche a la intemperie, el comité de crisis ha habilitado un pabellón en la ciudad para que puedan descansar ahí. La Consejería de Políticas Sociales ha comprado también distintos ventiladores y Cruz Roja ha instalado en ese punto del pabellón de la ciudad pues distintas camas. También han preparado unas 900 bolsas de bocadillos. Todavía no nos han confirmado cuándo se van a empezar a producir esos traslados, pero sí nos han adelantado que será en autobuses.
2: El incendio de Castellón baja a nivel 1. Está estabilizado y todos los vecinos desalojados pueden volver a sus casas. Paloma Gómez, ¿en qué consisten ahora esas labores de los equipos de extinción?
4: Efectivamente, como decíais, el incendio ya está estabilizado, pero todavía no está controlado, ni mucho menos extinguido, porque todavía quedan puntos calientes. Y es precisamente ahí donde están trabajando ahora mismo los efectivos de bomberos. De momento se han calcinado aproximadamente unas 9.600 hectáreas y ha afectado a un perímetro de 89 kilómetros. Sin duda, el municipio más afectado ha sido el de Artana. Afortunadamente, tanto los vecinos de Artana como los de Eslida podrán volver esta noche a sus viviendas. Eran los últimos 2.800 evacuados por este incendio. Respecto a las investigaciones investigaciones. La Guardia Civil se centra en que el origen de este incendio no sería por causas naturales. De hecho, el Seprona ha ubicado dos focos muy próximos al término municipal de la Baiduxó, concretamente a los primeros barrios evacuados del municipio.
1: El incendio de Fermosella en Zamora continúa activo, pero las labores de extinción evolucionan favorablemente. Los vecinos de 12 municipios evacuados ya han podido regresar a sus casas.
5: Poco a poco este pabellón de deporte de Bermillo de Sayago en Zamora va quedando vacío, y es que 12 de las 14 localidades que habían tenido que ser evacuadas por el incendio de Fermoselle ya han podido regresar a sus hogares. Aún quedan dos localidades que siguen aquí, una veintena de vecinos, son los de Mámoles y los de La Pinilla de Fermoselle. Nos dicen que esperan que a lo largo de las próximas horas puedan también volver a sus casas, porque ya la espera se les está haciendo un poco pesada. Eso sí, nos dicen que les están tratando muy bien y que si no pudieran volver hoy, pues tendrían que resignarse y pasar aquí una noche más. Cerca de sus pueblos hay unos focos todavía activos, están sobre el cañón del río Duero y son unos focos de fuego muy difíciles de combatir por la orografía. Solamente les pueden atajar a través de medios aéreos. Un incendio, este de Fermoselle en Zamora, que ha calcinado en los últimos días más de 11.000 hectáreas.
1: Una de las principales preocupaciones de los afectados por los incendios es demostrar que son los dueños de las propiedades que han podido perder. Los colegios notariales lanzan un mensaje de calma y activan medidas de urgencia gratuitas también en el medio rural.
6: Cuando las llamas se lo llevan todo, hay nervios, tristeza, incertidumbre y surgen preguntas. ¿Cómo demostrar la titularidad de una vivienda que ha ardido? ¿Cómo recuperar documentos notariales convertidos en cenizas?
7: Tranquilos, no pasa nada, los notarios resolveremos su problema de documentación.
6: Nos lo cuentan en el Colegio Notarial de Castilla y León. Se han sumado a este comunicado del Consejo General del Notariado. Activan medidas de urgencia para atender a los afectados por los incendios forestales. Tendrán asesoramiento notarial gratuito. Ya se hizo en emergencias anteriores, tras el volcán de La Palma y la Dana de Valencia. Diferentes emergencias, pero mismas situaciones.
7: La propiedad no se pierde, solo se pierde la documentación. Los notarios, si usted mira a su alrededor, pues ve que todo esto que hay aquí son tomos que contienen los originales de las escrituras.
6: Se habilitarán las notarías necesarias también en el medio rural. Las consultas y la solicitud de documentación se podrá hacer de forma presencial y telemática. El objetivo:
7: la acreditación de que se ha quemado su finca o han muerto determinadas cabezas de ganado. También podemos elaborar un procedimiento en el que, a través de pruebas de distinta naturaleza, llegamos a poder declarar que es notorio que esta persona es dueña de esta finca.
6: España cuenta con 3.000 notarios y notarias, 200 Castilla y León. Ahora pretenden poner las cosas un poco más fáciles a los que estos días, de la noche a la mañana, han perdido lo que les costó construir toda una vida.
2: En Santander, un hombre de 39 años está detenido por haber asesinado presuntamente a su pareja, una mujer de 27 años que ha muerto apuñalada. Los dos tenían un hijo.
8: Sí, los hechos han ocurrido dentro del domicilio. Alertados por el aviso de un vecino, la policía ha llegado hasta aquí. Se ha encontrado a la víctima de 27 años con heridas de arma blanca, pero finalmente solo ha podido certificar su fallecimiento. El hombre detenido, de 39 años, ha confesado los hechos. La víctima no estaba en el sistema de vigilancia Biogen, por lo que no constaban denuncias previas. Hay que recordar que en lo que llevamos de año son 32 mujeres ya las asesinadas por sus parejas o exparejas en toda España.
2: Y hay novedades en el caso Plus Ultra. El juez Calama ha rectificado su decisión de rechazar por completo la nulidad de la causa planteada por el expresidente Zapatero. En un primer momento el magistrado consideró que el recurso se había presentado fuera de plazo, pero ahora sí acepta pronunciarse sobre la exclusión de algunas resoluciones. Reconoce que la defensa de José Luis Rodríguez Zapatero tuvo acceso a parte de la documentación del caso varios días más tarde de lo que había considerado inicialmente. En el caso Leire Díez, el juez ha abierto una pieza separada para pedir información sobre 82 cuentas bancarias, entre ellas 6 del PSOE. Pedraz, el juez quiere saber si el partido pagó a Leire Díez para que ella supuestamente boicotease investigaciones judiciales a través de varios abogados, entre ellos el socialista Gaspar Zarrias.
1: Italia cumple con su amenaza y cierra con España la frontera marítima y aérea. Una última hora que ampliamos desde la redacción. Marina Rivel.
9: Sí, ¿qué tal, Ángel? Bueno, eso es al menos lo que ha comunicado el gobierno de Meloni, lo que ha comunicado en concreto su ministro del Interior a través de un comunicado, que Italia suspende el acuerdo Schengen con España y que cierra sus fronteras, o que al menos las va a controlar de una forma más exhaustiva, que no es la forma en la que está regulada en este acuerdo Schengen. Como bien saben, nosotros no tenemos frontera terrestre con Italia, pero sí tenemos frontera aérea, frontera marítima. Ahora, desde luego, se abre un escenario que tenemos que ver de qué forma se va a materializar, de qué forma se van a producir controles, si es que se producen, deducimos, en ese espacio aéreo, en el tráfico aéreo, en el tráfico marítimo, pero este, desde luego, ha sido el anuncio por parte del Ministerio del Interior de Giorgia Meloni, después de que Giorgia Meloni, la primera ministra italiana, ya ayer, a raíz de toda la crisis migratoria en Ceuta, pusiera un mensaje en redes sociales pidiendo a su gobierno estudiarlo y ponerse a ello.
1: Y en este punto ya nos atiende Blanca Garcés, investigadora senior del área de migraciones del CIDOB. ¿Qué tal? Buenas tardes.
10: Buenas tardes.
1: Bueno, permíteme que le pregunte por esta última hora. Italia ha ordenado el cierre de fronteras marítimas y aéreas con España. Eso supone la suspensión del acuerdo Schengen con nuestro país. ¿Esto un país puede hacerlo de forma unilateral?
10: Bueno, puede hacerlo, y de hecho lo hemos visto como se ha ido haciendo regularmente desde la crisis de refugiados del 2015. Yo creo, o diría, que esto muestra dos cosas. Por un lado, como el tema migratorio es fundamental, no solo en sí, sino para los fundamentos de la propia Unión Europea, empezando por el espacio Schengen. Y la segunda cuestión que demuestra esta decisión o este anuncio de Meloni es justamente esa escenificación. Pensemos que el número de llegadas irregulares a Italia año a año es mucho más alto, muy superior al número en España. De hecho, en 2025 estamos hablando de unas 66.000 llegadas en Italia comparadas con las 36.000 en España. Con lo cual, si todos reaccionáramos así, vale, la reacción más bien sería la inversa, ¿no? Con lo cual, aquí yo diría que es una escenificación, en este caso por parte de Meloni, para denunciar, para atacar, para cuestionar el gobierno español en una cuestión que es muy puntual en el caso de Ceuta, que los números no indican un aumento de las llegadas en general, en términos anuales. Así que estamos en esa política de la escenificación, diría yo.
2: Sí, está hablando de una posible escenificación, pero ¿esto podría provocar un efecto cascada en otros países? Porque hemos escuchado como otros países pues estaban amenazando con poner en marcha medidas similares.
10: Yo diría que le tienen ganas a Pedro Sánchez y en concreto a España tras el proceso de la regularización, con lo cual yo diría que esta decisión de cerrar esas fronteras internas, que efectivamente sí se puede dar en cascada, no sé tanto si es una consecuencia de lo que está pasando en Ceuta en estos momentos, que además recordemos que es un enclave en el norte de África, con una frontera marítima entre medio, o más bien una manera de recordar a España que sus políticas y en concreto la regularización no gustan a muchos Estados miembros.
1: Dice que le tienen ganas a Pedro Sánchez. ¿Hay una postura europea común sobre los flujos que llegan desde Marruecos?
10: hay posturas muy distintas, de ahí la dificultad de aprobar este Pacto Europeo de Migraciones y Asilo, porque no se ponían de acuerdo y tampoco se pusieron de acuerdo en el 2015, cuando tenían que decidir qué hacer en plena crisis económica, en plena crisis de recepción de refugiados. Pero lo que sí hay es esa obsesión por la frontera, esa obsesión por las llegadas irregulares. De hecho, las llegadas irregulares en los últimos años en la Unión Europea se han reducido drásticamente. Y a pesar de ello, seguimos con esa obsesión, y ahí sí que hay algo en común con esa frontera geográfica, con esas llegadas irregulares, que, como digo, son relativamente limitadas, contenidas en los últimos años, y a pesar de ello, Europa sigue obsesionada con esa frontera, con esa posibilidad de una crisis de migratoria, y de ahí también, de nuevo, esa sobrereacción con lo que está pasando ahora en estos momentos en Ceuta.
2: Sí, está hablando que desde Europa, dice, se le tiene ganas a España, pero también desde Israel y Washington, que son socios de Marruecos, también podemos decir que se ha atacado a España, ¿no?, ante esta grave situación. ¿Por qué?
10: Sí, yo diría que de ahí las declaraciones, ¿no?, diciendo que eso es la consecuencia de esas políticas de extrema izquierda del gobierno español, pero yo no sé hasta qué punto es más un aprovechar la ocasión para hacer estas declaraciones y no tanto una causa detrás, porque estas dinámicas de presionar al gobierno español a través de la frontera y a través de esas llegadas que de repente crecen, ¿no?, rápidamente, como fue el caso en mayo de 2021, es una cosa que viene de lejos y no está directamente relacionada con la geopolítica actual. Es una tendencia de fondo que tiene que ver con el uso de las migraciones por parte de estos terceros estados, en este caso Marruecos, pero yo diría también con el uso previo del tema migratorio por parte de la Unión Europea y en concreto de España, ¿no?, para presionar a esos terceros estados para que cooperen en materia de control migratorio a cambio, ¿no?, de ayudas al desarrollo, de acuerdos comerciales, de acuerdos en temas de visados. Con lo cual, ahí hay una lógica transaccional que viene de lejos y que no solo han aplicado estos terceros estados, sino que también ha aplicado la Unión Europea y sus estados miembros, empezando por el gobierno español.
1: Vamos ya a la relación entre España y Marruecos. ¿Qué hay detrás de esta llegada masiva de migrantes a Ceuta? ¿Es una crisis migratoria o una crisis diplomática?
10: Pues yo diría que podrían ser las dos cosas a la vez. Es una crisis migratoria en el sentido de crisis humanitaria, y ahí pensemos en las vidas de cada una de estas personas, de cada uno de estos jóvenes, ¿no?, que cruzan la frontera, y eso tiene que ver con las condiciones sociales y económicas en Marruecos. Ahí podríamos hablar de crisis también. Pero este aumento de las llegadas tan repentino solo se puede explicar si el gobierno marroquí deja de controlar la frontera desde el otro lado. Con lo cual, ahí entra la segunda dimensión, que es esa crisis, podríamos decir, diplomática, jugando la carta migratoria para presionar con esas llegadas al gobierno español respecto a una serie de cosas que nunca se dicen, pero siempre están ahí. ¿Y cuáles son esas cuestiones que preocupan y que crean malestar a ese gobierno marroquí, a través de las cuales, o por las cuales está, digamos, presionando a través de la carta migratoria? Pues básicamente yo diría que hay dos. Por un lado, la visita de Pedro Sánchez a Argelia la semana pasada, que escenificaba ese entendimiento entre España y Argelia, que nunca gusta a Marruecos. Esa es una hipótesis, una posibilidad. Y la segunda es la decisión del Congreso de conceder la nacionalidad a los saharauis, a los nacidos en la colonia española del Sáhara Occidental, y sus descendientes, decisión que probablemente tampoco ha gustado al gobierno marroquí.
2: Ajá, eso serían dos posibles circunstancias, situación geopolítica, pero ¿por qué ahora? O sea, ¿en qué momento llega esta invasión masiva? ¿Por qué en este momento exacto?
10: Bueno, yo diría que la coincidencia con los dos hechos, visita a Argelia y decisión en el Congreso, es bastante evidente, coincide en el tiempo. Eso explicaría el porqué ahora. Yo no hablaría de invasión, hablaría de ese juego, ¿no?, entre esos dos estados, de ese uso de las migraciones, de esas entradas sí desesperadas, porque solo en contextos de desesperación estás dispuesto a dejarlo todo de un día para otro para cruzar la frontera, pero yo más que de invasión hablaría de escenificación del caos. Es decir, yo diría que es una teatralización de ese caos, eso no quiere decir que no lo sea, ¿no? Pero ahí está el juego entre esos dos estados, escenificar ese caos que además se da de una manera muy similar una vez y otra, es decir, la secuencia de los hechos ahora en estos días es muy similar a lo que pasó en mayo de 2021, las llegadas, la saturación de los centros de acogida, la Guardia Civil, que es incapaz de dar respuesta a esas llegadas, el hablar de la intervención del ejército, esa ciudad cerrada, las tiendas cerradas, paralizada, ¿no? Con lo cual es esa sensación, digamos, de colapso, pero que tiene que ver también, y eso es importante recordarlo, con el hecho de que Ceuta es un enclave en el norte de África, muy pequeño, es una ciudad amurallada, con lo cual ahí los números enseguida se convierten, ¿no?, en una problemática, en un caos, en esa sensación de desbordamiento, pero que también tiene que ver con la dimensión de Ceuta y del enclave que representa en la zona donde se encuentra geográficamente hablando.
1: Aquí la pena es que se utilicen a personas y en muchos casos adolescentes y menores para en favor de sus intereses. Blanca Garcés, investigadora senior del área de migraciones del CIDOP, muchas gracias por atendernos en el canal 24 horas y enhorabuena por el trabajazo que hacéis.
10: Gracias a vosotros.
2: Bien, pues no es la única crisis migratoria en Ceuta, pero sí la más numerosa en cuanto a entrada de migrantes desde Marruecos.
1: Esta crisis nos recuerda a la vivida hace poco más de 5 años.
11: No es la primera vez que Ceuta se ve desbordada por la llegada masiva de quienes huyen a la desesperada desde el vecino Marruecos. Ocurre hoy y ocurrió hace 5 años. Las imágenes, al igual que la situación ahora como entonces, se repite y en ambas ocasiones hay un elemento común que lo hace posible.
12: No es casual que miles de personas en un momento determinado tengan la posibilidad de atravesar la frontera ante la absoluta pasividad e incluso la inasistencia de la gendarmería marroquí. En Marruecos no ocurre nada de estas dimensiones si no hay conocimiento y permiso por parte del régimen autoritario de Mohamed VI.
11: En 2021, la crisis estalló semanas después de la acogida humanitaria en España del máximo dirigente del Frente Polisario. En esta ocasión, después de que el Supremo haya dictaminado que no puede haber devoluciones en caliente en la frontera si las entradas son a nado, y 10 días después de la visita de Sánchez a Argelia. España niega que esto haya influido e insiste en que las relaciones con Marruecos son excelentes.
12: Marruecos maneja la clave migratoria como un instrumento de presión que ha utilizado más veces y que desgraciadamente hasta ahora todas las fórmulas que se han ensayado han fracasado estrepitosamente en la medida en la que Marruecos sigue teniendo la capacidad para poder provocar crisis de esta naturaleza.
11: Tras la entrada masiva llega la contención del lado marroquí, el retorno voluntario de muchos y la salida negociada a la crisis. España y Marruecos llegaron a un acuerdo que no se ha cumplido del todo. A día de hoy sigue en el aire la apertura de los pasos aduaneros terrestres en Ceuta y Melilla.
12: No se ha producido porque Marruecos insiste en mantener esas palancas para poder de ese modo influir en las relaciones.
11: La crisis de 2021 supuso un punto de inflexión. Una vez superada, España dio un giro radical a su posición respecto al Sáhara, dejó de defender su derecho a la autodeterminación y pasó a alinearse con Marruecos. Está por ver en qué desemboca esta nueva situación.
1: En este punto vamos en Melilla, donde se están escuchando disparos. Han anunciado que van a reabrir la frontera para que el medio millar de personas que se habían quedado atrapadas desde esta mañana puedan volver a Marruecos.
2: Sí, bueno, pero la situación parece que se está complicando. Como decíamos, parece que se están escuchando disparos. Nuestro compañero Raúl Muzos sigue ahí. Raúl, ¿cuál es la situación ahora mismo allí? ¿Qué estás viendo?
3: Hola, buenas tardes. Desde hace unos minutos no paramos de escuchar disparos, detonaciones que vienen de la parte de detrás del paso fronterizo de Beniazar, donde nos encontramos ahora mismo. La puerta permanece cerrada. La previsión era que iba a abrir, pero se está produciendo un intento de entrada. Unas 500 personas nos informan que están intentando entrar de nuevo a Melilla y por eso la frontera todavía no está abierta. Escuchamos detonaciones, disparos, muchos coches de Guardia Civil, Policía Nacional también, sirenas. Acabamos de escuchar otra detonación, no sé si se ha podido escuchar. Los vehículos de esta mañana, mientras tanto, permanecen aquí. Son medio millar de personas que permanecen aquí desde esta mañana. Son viajeros de la Operación Paso del Estrecho que intentan llegar a Marruecos, pero con la frontera cerrada ahora mismo es imposible. Como decimos, estaba previsto que se reabriese hace unos instantes, pero se ha decidido echar para atrás esa decisión porque ahora hay ahora mismo un intento de entrada en Melilla.
2: Raúl, decías que se están escuchando disparos en estos momentos, detonaciones, que hay policía, que la situación parece que se está complicando. Se iba a ver abierto ese paso fronterizo, de momento continúa cerrado porque nos comentabas en anteriores conexiones que se estaban

0: Dentro del paso fronterizo de Benienzar, aquí en Melilla. Y como decimos, sí, los viajeros de la operación Paso del Estrecho continúan aquí. La previsión es que a las 9 de la noche llegue otro ferry procedente de Málaga y por eso el comité de crisis de los viajeros de la operación Paso del Estrecho de la ciudad autónoma ha habilitado para esta noche el pabellón Lázaro Fernández para que estas personas no pasen la noche en la intemperie y puedan descansar allí. Cruz Roja ha instalado camas, la Consejería de Políticas Sociales ha comprado ventiladores, han organizado también unas 900 bolsas de bocadillos. Estamos viendo ahora mismo también entrar a otro coche de policía local, otro coche de policía nacional también. Son ya cuatro los que estamos viendo. Nos lo va a enseñar nuestro compañero Fran. Está entrando ahora mismo en el paso fronterizo de Benienzar, aquí en Melilla.
1: Estamos viendo estos coches policiales pasando hacia ese paso fronterizo. También la policía local, que parece que está montando un dispositivo ahí. No sé si hablaban con alguien o se han cambiado. Parece que se están poniendo incluso esa policía local. No sé, Raúl, si tú lo estás viendo mejor. ¿Unos chalecos antibalas puede que se estuviera poniendo ese policía local? ¿Tienes visión
0: desde
1: aquí?
0: Esos detalles no los alcanzamos a ver ahora. Ahora mismo lo que sí podemos confirmar es que siguen pasando patrullas de policía. Ahora mismo está entrando otro vehículo con otra sirena que va a entrar en estos momentos al paso fronterizo. Acaba de entrar y sí, como vemos, el despliegue policial es fuerte mientras continúan esperando, como decimos, los viajeros de la operación Paso del Estrecho.
1: Vale, si lo entiendo bien, hace unos minutos se han empezado a escuchar disparos, detonaciones, algo así como disparos de lo que podría ser pistolas, por ejemplo, ¿no? ¿Es así? han sido ráfagas seguidas.
0: Detonaciones, o sea, disparos, no sabemos exactamente.
2: Sí, Raúl, recordamos que en estos momentos hay muchísima gente atrapada ahí, como decías antes, vehículos, miles de personas, fundamentalmente viajeros de esa operación Paso del Estrecho, esperando en las inmediaciones esa reapertura de la frontera. Son familias de magrebíes, residentes en la península y también en otros países de Europa, ¿no?, que han llegado ahí a Melilla en barco. Entre la noche de ayer y esta mañana, ¿no?, con esa idea de pasar la frontera para pasar las vacaciones, ¿no?, en su país de origen, y que se han visto atrapados precisamente ahí en la ciudad por precisamente ese cierre del paso de Benienzar. Nos decías hace unos instantes que efectivamente estabas escuchando disparos. Yo no sé si ahora mismo la situación se ha calmado. Vemos cómo hay miembros de la Policía Nacional, algunos de la Policía Local también, con los escudos, con porras, pero vamos, tampoco vemos que la situación esté ahora mismo demasiado tensa. No sabemos si tú desde ahí ves algo o tan solo lo estabas escuchando.
0: Lo que hemos escuchado efectivamente son detonaciones dentro de la parte ya del puesto fronterizo. No sabemos identificar exactamente si ha sido en la parte española o en la parte marroquí, pero esas detonaciones durante varios minutos las hemos escuchado desde ese punto donde nos encontramos. Y efectivamente, como comentabas, compañera, las personas que ahora mismo esperan aquí son viajeros de la operación Paso del Estrecho, que como cada año regresan de países del norte de Europa para volver a Marruecos a pasar el verano con sus familiares, con sus amigos, y ahora mismo están esperando aquí desde esta mañana que llegó su barco. Esperan aquí medio millar de personas que han pasado pues muchas horas esperando. La ciudad autónoma, como decíamos, ha habilitado sillas, ha habilitado también zonas de sombra, puntos de agua, y estaba previsto alojar a estas personas esta noche en el pabellón Lázaro Fernández. Vamos a ver también entrar a una ambulancia en estos momentos que se dirige, están indicando los agentes de la policía local, para la zona donde precisamente están esperando los viajeros de la operación Paso del Estrecho. Ahora mismo nuestro compañero Francisco Javier González nos está mostrando la espera de estas personas, de estos viajeros.
1: Se han escuchado disparos, hemos visto coches de policía ir hacia ese paso fronterizo, y ahora nos comenta nuestro compañero ahí, Raúl Mozos, que también hay una ambulancia que va para ahí, cuando vemos otros vehículos de la Policía Nacional, en este caso, que también están entrando en ese paso fronterizo. Vamos a hacer una cosa, Raúl, mantenemos líneas abiertas y cualquier novedad nos pides paso. Muchas gracias.
0: Gracias a vosotros.
2: Bueno, pues estamos precisamente en uno de los puentes, no de los puentes, sino

0: De las quincenas más importantes del año, esa operación salida que arranca y, por supuesto, es importante saber qué tiempo nos esperan las próximas horas porque, de momento, la ola de calor sigue afectando a muchos puntos del país. Lo vemos.
1: Mejoran las condiciones en cuanto a las temperaturas durante las próximas horas y también durante los próximos días. Julio acaba siendo el más caluroso desde que tenemos registros, empatado con el de 2022, con temperaturas excepcionalmente altas. Y la buena noticia es que, como les decía, van a ir bajando durante las próximas horas y durante los próximos días. A pesar de ello, la noche va a continuar siendo calurosa en muchos puntos del país y mañana se pueden repetir todavía temperaturas por encima de los 38 o 40 grados en zonas de Andalucía y del centro peninsular. Pero en global tenemos que destacar ya que ya no se cumplirán los valores umbrales para hablar de ola de calor. En todo caso, con estas condiciones se mantiene todavía el riesgo entre muy alto y extremo en buena parte del país por estas altas temperaturas y destacamos la posibilidad de algún chubasco durante la tarde de hoy en zonas montañosas. Van a ser más frecuentes esas precipitaciones durante la jornada del sábado con tormentas localmente intensas durante la tarde, como ven, en el este peninsular, Pirineos, interior de la Comunidad Valenciana, en el sur de la Ibérica. En cuanto al estado del cielo, destacar un fin de semana de ambiente soleado de verano con la bajada de las temperaturas y con la novedad de esas tormentas localmente intensas.

0: Imagen que nos llega en directo de la playa del Tarajal en Ceuta, marroquíes, que también hoy están intentando llegar a nuestro país. El grupo más numeroso parece retenido por el ejército español en la orilla. Bueno, es una escena menos caótica que la que hemos estado viendo en las últimas 24 horas. Según los últimos datos que nos llegan desde el Ministerio del Interior, 50.000 personas habrían entrado ya. De ellas, según el gobierno, habrían regresado a Marruecos 48.300. Se trata de la mayor crisis migratoria de la historia de nuestro país. La cifra de muertos es una cifra que de momento se mantiene en 57, pero que podría cambiar en las próximas horas o en los próximos minutos.
1: Eso, en Ceuta y al otro lado de la frontera, en Castillejos, en Marruecos, esta es la imagen, coches calcinados como muestra de protestas y de los enfrentamientos ocurridos ayer. Ahora la situación es mucho más tranquila y esta zona sigue siendo un cruce de caminos. Se ven a personas que tratan de pasar hasta Ceuta por el espigón y a otras que hacen el camino a la inversa.
0: Son los gritos, las pitadas, los insultos que han recibido el presidente del gobierno de algunos ciudadanos de Ceuta. Ante esta grave crisis migratoria, Pedro Sánchez denuncia que se ha violado, dice, la integridad territorial de España. Culpa a las mafias, agradece la cooperación de Marruecos y anuncia también el despliegue de boyas para formar una barrera de contención.
2: Tan grave como la avalancha.
1: El PP exige que se asuman responsabilidades políticas y el líder de Vox, Santiago Abascal, pide a los españoles expulsar a los inmigrantes si el gobierno dice no lo hace. Una crisis que abre otra crisis diplomática con Italia. Meloni plantea suspender el espacio Schengen con España. De hecho, ya ha anunciado el cierre de fronteras y la imposición de controles con los vuelos y las embarcaciones y las personas que lleguen desde España. Y Francia ha reforzado los controles en la frontera.
0: En Melilla se han escuchado algunas detonaciones, algunos disparos en los últimos minutos, a la espera de que se reabra esa frontera después de que medio millar de personas permanezcan atrapadas ante esa imposibilidad de cruzar a Marruecos. Son viajeros de la operación Paso del Estrecho. La frontera permanece cerrada desde anoche ante el temor de que cruzasen personas de manera irregular a nuestro país, a España.
1: Italia, como decíamos, anuncia el refuerzo de controles con la frontera marítima y aérea con España de forma unilateral. Es la respuesta del gobierno de Meloni a esa crisis migratoria en Ceuta. El Ministerio de Interior italiano acaba de especificar que serán controles aleatorios.
0: Realojados todos los municipios afectados por el incendio de Zamora, excepto dos. Allí mejora sensiblemente la situación, aunque todavía hay focos activos. Mientras en Castellón, en la Val d'Uixó, el fuego está estabilizado después de haber calcinado 9.500 hectáreas. Todos los evacuados podrán regresar a sus casas. Bueno, es 31 de julio, para muchos el inicio de las vacaciones, sin embargo, para otros pues es la vuelta a casa.
1: Y ya está en marcha la segunda operación salida del verano. Darío Cornicero, desde la DGT, ¿cómo están las carreteras?
3: ¿Qué tal? Buenas tardes. Pues empieza a normalizarse la situación. Tan solo encontrarán complicaciones en Valencia por un alcance en la A7 a la altura de Manises, ya en dirección a Castelló de la Plana. Tráfico en aumento en la salida de Madrid por la A1 en Venturada, en Vizcaya. Se complica la salida de Bilbao por la A8 en Musquis, ya en dirección Castrurdiales. Tráfico en aumento en Barcelona, en la AP7 en Subirats, en sentido Tarragona. Y retenciones en la provincia de Málaga, en la A7 a la altura de Fuengirola, ya en dirección a Motril.
0: Bueno, sigue haciendo calor, pero ya no tanto. Finaliza la cuarta ola de calor. Irene Santa, antes de lo que nos habían contado, ¿no? Porque en principio iba a ser el domingo, lo han ido adelantando y al final parece que desde hoy podemos dar por finalizada esta cuarta ola de calor.
4: Eso es, Marta, porque el aviso que manda la Agencia Estatal de Meteorología se ha ido actualizando y en el de hoy hemos conocido que estamos terminando ya esta ola de calor. Todavía las temperaturas, sin embargo, van a seguir siendo bastante elevadas todo el fin de semana. Ahora mismo, a esta hora de la tarde, tenemos 40 grados todavía en Albacete, Sevilla, Córdoba, temperaturas elevadas en muchas zonas del país, rondando los 38 grados en la zona centro. Activados hoy todavía muchos avisos por las altas temperaturas en el este, en el sur, y vean que muchos aparecen de nivel naranja también en las Islas Canarias. Tenemos, por tanto, mucho calor todavía en las siguientes jornadas. Mañana las temperaturas serán especialmente altas en puntos de Andalucía, avisos de nivel naranja. Prácticamente no vamos a tener todavía variación en el caso de los termómetros, pese a que esté terminando la ola de calor, porque todavía activados esos avisos, todavía valores de más de 40 grados, especialmente en Andalucía, rondando los 37, 39 hacia la zona centro, 40 grados previstos en Lleida, 40 también en Teruel, así que de momento pues sigue las condiciones muy similares de altas temperaturas estos días, y por tanto con estos valores el peligro de incendios continúa siendo extremo en amplias zonas del mapa, así que mucha precaución porque los termómetros apenas van a estar bajando. Mañana tendremos algunas tormentas que además podrían ser fuertes por la tarde, sobre todo en zonas del interior este. Atención en la Comunidad Valenciana, especialmente en la provincia de Valencia, en el interior podrían dejarnos granizo y fuertes rachas de viento. En el norte veremos los cielos más tapados e incluso algo de precipitación. Por tanto, con esas tormentas previstas para la tarde, se activarán algunos avisos de nivel naranja en el caso de Valencia. Como les comentamos, ahí pueden ser más fuertes. El domingo tendremos un día más tranquilo, la calima irá menos en el Mediterráneo y va a seguir en Canarias, donde estos días estamos registrando temperaturas muy altas. Con estas condiciones seguimos entre los 35 y los 40 grados también el domingo en amplias zonas del territorio. Y por tanto, el peligro de incendios va a seguir siendo muy alto. De momento, no bajamos la guardia.
1: ¿Por las temperaturas y también por el viento?
4: Pues es que sí, sobre todo por las tardes estamos teniendo mucho viento. Ahora parece que van mejorando las condiciones. Lo veamos cómo mejoraba la situación en Castellón y se corresponde también pues con una mejora en cuanto a las condiciones meteorológicas. Estos días hemos tenido otro viento, ahora está cambiando de dirección. Tenemos viento del noreste que es un poco más fresco. Además, mañana van a bajar las temperaturas, lo que podría mejorar aún más las condiciones en la zona. En el caso de Zamora también vemos cómo el viento cambia de dirección en esta tarde. Comenzará a soplar ese viento del noreste ya sin tanta fuerza. Y eso sí, de momento las temperaturas por aquí se van a mantener todavía bastante elevadas todo el fin de semana.
1: Mucho cuidado con ese peligro de incendios, que sigue elevadísimo.
4: Gracias. Gracias, Irene.
0: Gracias. Estamos viendo ahora imagen en directo desde el otro lado, es la playa de Castillejos, la ciudad de Etnidec. Aquí se le conoce como Castillejos, está a apenas unos metros de Ceuta. Es desde ese punto y desde, bueno, otros tramos de costa próximos, desde donde salieron esas miles de personas en dirección al espigón del Tarajal durante estas últimas horas. Después de esos momentos de máxima tensión que hemos vivido, las fuerzas de seguridad marroquíes han reforzado su presencia en toda esa zona fronteriza. Mantienen ese importante despliegue para impedir nuevos intentos de cruce. Según el gobierno, esa colaboración está permitiendo el retorno de miles de personas que habían conseguido acceder a Ceuta. Ese es el punto desde donde habían salido y donde están regresando muchos marroquíes que también hoy, desde esta mañana, este mediodía,

0: estaban intentando de nuevo llegar a nuestro país, siguen intentándolo a esta hora, pero el número va disminuyendo. De hecho, son muchos, como les venimos diciendo, los que están regresando a Marruecos. Es, como estamos viendo, una escena pues, menos caótica que la que hemos visto en las últimas 24 horas. Según los últimos datos de Interior, 50.000 personas habrían entrado en esas primeras horas, pero ya habrían regresado en ese camino de vuelta al menos 48.300, según el Gobierno. Recordamos que estamos hablando de la mayor crisis migratoria de la historia de nuestro país. El número de muertos se eleva de momento a 57.
1: Esto es en Marruecos y al otro lado, en nuestro país, en esa frontera, en el Tarajal, en Ceuta, Lara Albillos, vemos al ejército en la playa tratando de contener a las personas que siguen llegando a nado. ¿Cuál es la situación ahora mismo?
2: Pues aquí continúa la calma tensa. La imagen es un poco contradictoria porque mientras cientos de personas vuelven hacia Marruecos, no cesa ese goteo constante de personas que intentan llegar a nado hasta esta playa de la frontera del Tarajal. Lo vamos a ver en imagen. Hay muchas personas que intentan llegar a nado, muchas de ellas están pidiendo ayuda. También hay efectivos del ejército, también de la Guardia Civil conteniéndolos. Esos efectivos nos cuentan que se les está convenciendo para que regresen por su propio pie. Hablan con ellos en Darija para que accedan de forma voluntaria a volver al país vecino. Ellos los sacan del agua y los devuelven para el otro lado de la frontera. Como decís, según fuentes del gobierno, más de 48.000 personas ya han salido de esta ciudad autónoma dirección Marruecos, de las más de 50.000 que habrían entrado en las últimas horas. Además, esa cifra de fallecidos se mantiene en 57.
0: Sí, Lara, dices que se vive en estos momentos una calma tensa, que de hecho se está intentando convencer a muchos de esos migrantes irregulares que regresen por sus medios, por su pie, de nuevo a Marruecos. Yo no sé si la situación sí que realmente parece que se está estabilizando y cuál es ese mensaje que están trasladando tanto el gobierno como las autoridades locales.
2: Pues sí, se les está intentando convencer, hablan con ellos en Darija, muchos del ejército, muchos de la Guardia Civil hablan con ellos en Darija para sacarlos del agua y que regresen por su propio pie hacia Marruecos. Las autoridades hablan de... Bueno, el presidente del gobierno ha estado aquí esta mañana y ha anunciado que se van a poner unas boyas en el mar como una especie de frontera. Además, se ha anunciado también que se van a deportar cuanto antes a todas esas personas que han entrado.
3: En las calles de Ceuta quedan grupos de migrantes que esperan asistencia, orientación o un lugar donde dormir. Muchos han pasado la noche al raso y ahora deciden regresar a Marruecos.
4: Y ahora ya me vuelvo. Así de claro.
3: Los centros de acogida no tienen capacidad para asumir la llegada de tantas personas. La presión se hace especialmente visible en los alrededores del CETI, donde se han instalado campamentos improvisados. Cada uno tiene sus razones para cruzar la frontera.
4: Marruecos, nada trabajo, nada dinero, nada la vida, nada confianza. España, mucha tranquila, mucha confianza, mucha la vida, mucho trabajo.
3: Los que llegaron por mar admiten que el viaje ha sido duro.
5: Me encontré muchas personas muertas en el agua.
3: Y entre los ceutíes crece la preocupación por una ciudad que dicen no está preparada para absorber esta presión.
6: Eso está saturado, ahí hay 2.000 personas durmiendo en la entrada del centro de inmigración.
7: Esto es un caos, un caos.
3: El presidente de Ceuta reclama al gobierno un plan urgente para recuperar la normalidad y afrontar la emergencia humanitaria.
8: La situación que está viviendo nuestra población es absolutamente insostenible.
3: Asegura que el volumen de llegadas ha alcanzado una dimensión extraordinaria y reclama medidas para garantizar la seguridad y atender a quienes permanecen en la ciudad.
8: Nuestra ciudad han entrado con motivo de este episodio unas 60.000 personas. Eso significa el 70% de la población de Ceuta.
3: Una situación que ha dejado también una dramática

0: La huella en el mar. Decenas de personas han muerto en el intento de alcanzar la frontera a nado. La prioridad ahora es atender a los que permanecen en la ciudad autónoma y tratar de recuperar la normalidad.
1: Bueno, pues al otro lado de la frontera, en Castillejos, en Marruecos, sigue habiendo gente que intenta pasar a Ceuta, lo estamos viendo, pero también pequeños grupos de personas que ya están regresando en Marruecos a su país después de haber conseguido alcanzar España.
2: Esta es la carretera que lleva hasta la frontera entre Castillejos y Ceuta. Hace unas horas era peligroso pasar por aquí porque jóvenes que se habían hecho fuertes en lo alto de la colina estaban lanzando piedras. Así ha quedado después de que las fuerzas auxiliares, también la policía, se hayan aplicado para disipar a esos grupos. Este autobús está totalmente calcinado. Hay varios coches quemados más adelante, vehículos en el arcén con golpes, lunas rotas por ese lanzamiento de piedras que se pueden encontrar a lo largo de toda la carretera. Están retirando a estas horas los coches, mientras en el espigón del Tarajal todavía vemos menos, pero todavía hay gente que está tratando de pasar hasta Ceuta por las rocas, por el agua, a pesar de que está totalmente desbordada. Y al mismo tiempo vemos cómo se abren las puertas de la frontera y van entrando jóvenes, grupos que habían logrado pasar hasta Ceuta, están volviendo, grupos pequeños están volviendo a entrar en Marruecos.
3: Desde esa crisis, hoy el presidente del Gobierno ha viajado a Ceuta junto al ministro del Interior y allí se ha reunido con representantes de las fuerzas de seguridad y con el presidente de la ciudad autónoma. Sánchez condena la violación de la integridad territorial y culpa a las mafias de esta situación.
4: Abucheos a su aterrizaje y también insultos a su entrada en la Asamblea. Dentro, Pedro Sánchez denuncia la situación sin contemplaciones.
5: Un ataque, una violación de la integridad territorial de España.
4: Evita culpar a Marruecos y destaca la buena relación entre ambos.
5: Eso no significa, bueno, pues que hayamos manifestado a nuestro país vecino y un país aliado el que tenemos que agilizar y que tenemos que dar una respuesta mucho más contundente.
4: Pone el foco en las mafias. Asegura que han hecho una lectura interesada de la sentencia del Supremo que prohíbe las llamadas devoluciones en caliente si entran a nado.
5: Ha recorrido como la pólvora durante estas últimas horas por las redes de mafia que trafican con seres humanos y ha producido una avalancha.
4: Afirma que muchos de los inmigrantes ya están volviendo, pero no fija plazo para la normalidad absoluta.
5: El plazo, cuanto antes.
4: Se compromete a cambiar la ley y de forma más inmediata colocar boyas que sirvan de barrera física.
5: El Estado está aquí, defendemos la seguridad y la convivencia en Ceuta como la defenderíamos en el perímetro de la M30. En Madrid.
4: El presidente de Ceuta confía en sus palabras, aunque critica su actuación hasta ahora.
6: Ha sido una respuesta tardía e insuficiente.
4: Exige más medios y la devolución inmediata de los inmigrantes.
6: Que sea compatible, como creemos que es posible, el cumplimiento de la ley y al mismo tiempo evitar que Ceuta colapse definitivamente.
4: Reclama medidas estructurales para que la situación no se repita.
1: La gestión del Gobierno sobre la crisis migratoria en Ceuta contra el choque político. El PP acusa a Pedro Sánchez de no proteger las fronteras y exige responsabilidades. Vox endurece más aún su discurso, mientras Sumar señala a Marruecos.
7: La respuesta que ha dado Pedro Sánchez, dice Feijóo, no está a la altura. Exige cambiar la ley de extranjería y la comparecencia urgente del presidente en el Congreso. En este comunicado, Feijóo, que estará este sábado en Ceuta, reprocha a Sánchez que una frontera no se asegura improvisando, dice, boyas en el mar, y le pide que asuma responsabilidades políticas de manera inmediata.
8: Ha desatado un caos inaceptable. Siempre llega tarde y mal. Si este gobierno no sabe, no quiere, no puede defender a España, que se vaya y deje paso de una vez.
9: Algo tan evidente como si está sufriendo una invasión, cerrar la frontera para que no siga entrando más gente.
10: Una invasión.
7: De invasión también habla Vox, cuyo promotor dice es Sánchez. Abascal pide expulsar a todos los migrantes con los medios que sean. Hace un llamamiento a los españoles para que lo hagan solos si el gobierno no actúa.
11: Está promocionando estas hordas de inmigrantes ilegales. Ceuta no se vende, Ceuta se defiende.
7: Sumar exige responsabilidades a Marruecos por provocar, dice, la muerte de decenas de personas. En este comunicado acusa al país alauí de convertir a su población civil en un instrumento de presión frente a España.
12: Le importa un bledo
10: la vida de sus propios ciudadanos.
7: Junts anuncia que volverá a presentar la ley para que Cataluña tenga las competencias de inmigración.

0: Puigdemont acusa al Ejecutivo de incompetencia en materia migratoria.
1: En Melilla han anunciado que van a reabrir la frontera para que las miles de personas que se habían quedado atrapadas desde esta mañana puedan volver a Marruecos, pero se ha retrasado tras un intento de entrada a España. Y la novedad es que hace unos minutos se han escuchado disparos. Raúl Mozos, ¿cuál es la última hora?
2: Pues ahora mismo esos disparos los hemos dejado de escuchar desde hace un rato, pero es cierto que desde hace unos minutos habíamos escuchado disparos antidisturbios. Nos han confirmado el consejero de Seguridad Ciudadana, que se encuentra aquí presente, que han sido disparos de la Policía Nacional, que se encuentra dentro del paso fronterizo de Benincer. Hace unos dos minutos ha llegado un equipo de la delegación del Gobierno, que hemos podido comprobar. Han entrado con el coche al paso fronterizo de Benincer. También está aquí la Consejería de Seguridad Ciudadana y, por supuesto, medio millar de personas, viajeros de la operación Paso del Estrecho, que esperan desde esta mañana a cruzar al país vecino, a Marruecos. Llevan aquí esperando desde esta mañana porque anoche se cerró la frontera aquí en Melilla ante el temor de que pudiese haber un intento de entrada. Nos dicen que ahora mismo ha habido unas 500 personas que han intentado entrar. La policía local se ha dirigido hacia el paso de Barrio Chino, el antiguo paso de Barrio Chino. Ahora mismo están controlando el perímetro en esa zona, y aquí donde nos encontramos nosotros, que es en las inmediaciones del paso fronterizo de Benincer, la situación es esta. Hay viajeros esperando desde esta mañana y es cierto que hemos escuchado antes disparos. Ahora mismo no estamos escuchando ya esas detonaciones.
3: Muchos países están siguiendo con atención lo que está sucediendo en Ceuta. Italia va a reforzar los controles en puertos, en aeropuertos de los viajeros llegados de España. Francia también ha decidido reforzar su frontera. Y al otro lado del Atlántico, Trump dice que Estados Unidos puede acabar como Ceuta si los demócratas ganan allí las elecciones.
4: Meloni pasa de la amenaza a la acción. El ministro italiano del Interior ha decretado controles en puertos y aeropuertos para quienes viajen desde España. Con esta medida, Italia pretende conseguir que la situación en Ceuta no se extienda al resto de Europa. Dinamarca y Finlandia, así como los líderes de la ultraderecha en Europa, comparten esta postura. Marine Le Pen, por ejemplo, pedía a Macron que blindara la frontera de Francia con España. Y esa es la orden que ha dado el presidente, que se solidariza con España. La postura de la Comisión es clara. Ursula von der Leyen pide devoluciones rápidas y colaboración con Marruecos. La crisis en Ceuta, además, ha llegado al debate político estadounidense. Trump asegura que lo que ocurre en Ceuta es una catástrofe y que Estados Unidos puede correr la misma suerte si los demócratas llegan al poder.
3: Ahí estamos viendo señal en directo a la izquierda de sus pantallas, la frontera entre España y Marruecos. En Ceuta, a un lado, como vemos, la playa del Tarajal. Esa es la zona española donde continúan llegando migrantes irregulares. Quizá en menor medida, en menor número que en las últimas 24 horas. Ya saben que el gobierno allí ha movilizado al ejército que está allí instalado, en Ceuta. Según los últimos datos de Interior, al menos 50.000 migrantes, 50.000 marroquíes habrían entrado en Ceuta, en nuestro país, en estas últimas 24 horas. Para que se haga una idea, es más de la mitad de la población ceutí. Y mientras, al otro lado de sus pantallas están viendo la playa de Castillejos, en Marruecos. Más de 48.300 personas ya habrían hecho el camino de vuelta. Estábamos viendo antes también, como nos contaban nuestros compañeros, cómo la Guardia Civil, el Ejército, estaba convenciendo a muchos de esos que estaban llegando a nado para que hicieran el camino a la inversa, para que regresaran. De momento, el número de migrantes fallecidos, muertos en esta travesía asciende a 57.
1: Y en este punto ya nos atiende Irene Fernández Molina, profesora de la Universidad de Exeter en Reino Unido y miembro del Consejo Académico del Centro de Estudios Árabes Contemporáneo. ¿Qué tal? Buenas tardes.
5: Hola, buenas tardes.
1: ¿Qué estamos viviendo realmente? ¿Una crisis migratoria o una crisis diplomática con la migración como instrumento de presión?
5: Pues probablemente las dos cosas a la vez, porque bueno, la explicación que ha dado el gobierno español atribuyendo toda esta situación a la sentencia reciente del Tribunal Supremo y a la instrumentalización o explotación de esta sentencia por parte de las llamadas mafias, no acaba de sostenerse. Lo que hemos visto en todas las imágenes es a muchísima gente cruzando la frontera por sus propios medios y por su propia voluntad, sin ningún tipo de coerción de traficantes ni ningún tipo de ayuda, asistencia de pasadores. Lo que está claro, hay muchas incógnitas, pero está claro que nada de esto o la dimensión de esta crisis habría sido posible sin la pasividad abierta y sostenida de las fuerzas de control de fronteras de Marruecos. Y esto sugiere que ha habido un comportamiento oportunista y ha habido intencionalidad por parte de las autoridades marroquíes. Nos recuerda, evidentemente, todo el mundo ha pensado en esto, a la crisis que vivimos en mayo de 2021, que se presentó o acabó confirmándose como un caso de instrumentalización del control migratorio por motivos políticos, por motivos de política exterior, por su conexión con el conflicto del Sáhara Occidental, las presiones marroquíes desde diciembre del año anterior para que España cambiase de posición y se reorientase en la dirección de la nueva declaración de reconocimiento o de la soberanía marroquí sobre el Sáhara Occidental de Trump. En ese caso, aunque nunca hubo una declaración oficial marroquí que confirmase la motivación política de la crisis migratoria, esto acabó siendo bastante evidente. También estaba en ese momento el pretexto de la hospitalización en España del líder del Polisario, de Brahim Ghali. Es inevitable pensar en ese precedente, pero al mismo tiempo las potenciales motivaciones políticas para que a día de hoy Marruecos instrumentalice el control migratorio para presionar a España, para dar un toque de atención o mostrar su enfado a España, son mucho más confusas o difíciles de encontrar, porque estamos en una situación, en un contexto de la relación bilateral completamente diferente. Ahora venimos de 4 años de luna de miel, proclamada una y otra vez por ambas partes, especialmente por Madrid. Entonces, bueno, desde ayer lleva habiendo muchas especulaciones sobre posibles motivaciones políticas marroquíes. Se ha apuntado como explicación hipotética a un posible enfado por la visita de Pedro Sánchez a Argel la semana pasada, que un poco puso oficialmente final a la crisis bilateral entre España y Argelia. Esto podría ser potencialmente una explicación si entendemos que Marruecos o las autoridades marroquíes han percibido el acercamiento entre España y Argelia, como dentro de una especie de juego de suma cero, como automáticamente adverso a sus intereses. Racionalmente creo que no lo es, que la reunión entre España y Argelia, entre Sánchez y Tebún, no incluyó ninguna declaración sobre el Sáhara Occidental, no ha habido ningún cambio, o más bien diría que lo contrario, que Argelia ha aceptado recomponer su relación con España a pesar de las persistentes discrepancias en la cuestión del Sáhara.
3: Sí, está claro, estamos hablando de esa crisis de 2021, hay similitudes, también hay diferencias respecto a esa crisis. Desde luego se ha quintuplicado la cifra de esos migrantes que han entrado en nuestro país. Desde luego Marruecos ha demostrado durante muchísimos años que sí que tiene esa capacidad, ¿no?, para contener esos flujos, pero desde luego la magnitud en esta ocasión ha sido enorme. Yo no sé si es que ha cambiado efectivamente ese equilibrio de poder entre España y Marruecos. ¿Tiene quizá Rabat más capacidad, presión ahora mismo sobre Madrid que la que tenía hace una década o no?
5: Bueno, la cuestión migratoria y yo diría que la obsesión de España y todos los países europeos por la contención a toda costa de la migración y la externalización de fronteras hacia países vecinos del sur del Mediterráneo o del este, sin duda ha atribuido una nueva responsabilidad, pero ha dado nuevas bazas a todos estos países para que cuando les conviene política y económicamente traten de sacar el mayor rédito posible de ese papel crucial que desempeñan como policías de frontera de los países europeos. El caso de Marruecos no es único, pero sí es cierto que la proximidad o la contigüidad geográfica entre España y Marruecos le da una especial eficacia a este potencial uso del arma migratoria, entre comillas, por cuestiones de política exterior.
1: Irene, muy rápidamente, muy rápidamente, o una u otra, ¿quién tiene hoy más capacidad de presión sobre el otro, España sobre Marruecos o Marruecos sobre España?
5: Esa pregunta no la puedo contestar.
1: Difícil, ¿verdad?
5: De forma directa. Creo que en cuestión migratoria Marruecos, sin duda, pero España tiene todo el poder estructural que le da su potencia económica, sus inversiones y presencia en la región, su capacidad de atracción para la opinión pública, la población marroquí, que justo estamos viendo en estas imágenes, esa imagen favorable de España como país que tiene una economía fuerte, como Estado que funciona. Entonces, es precisamente la obsesión antimigratoria lo que se ha convertido en algo casi patológico para los países europeos y lo que se ha convertido en el talón de Aquiles. En cuestión de relaciones de poder, es tal el pánico que cunde cada vez que tenemos cualquier incidente de este tipo, en la frontera de España con Marruecos, la frontera de Bielorrusia con Polonia, entre Turquía y las islas griegas, que evidentemente los países vecinos, que en algunos momentos tienen sus discrepancias o sus propios intereses en relación con la Unión Europea y sus Estados miembros, pues lo aprovechan todo lo posible.
1: Claro, hay que ver también aquí qué papel juegan los aliados de Marruecos y también el hecho de que España forma parte de la Unión Europea y cómo Bruselas también... cómo juega sus piezas. Irene Fernández Molina, profesora de la Universidad de Exeter, en Reino Unido, miembro del Consejo Académico del Centro de Estudios Árabes Contemporáneo. Muchas gracias por atendernos aquí en el Canal 24 Horas. Un placer.
5: Gracias. Gracias.
3: El incendio de Castellón baja a nivel 1, está estabilizado. Todos los vecinos desalojados pueden regresar a sus casas. Paloma Gómez, cuéntanos.
6: Efectivamente, el incendio ya está estabilizado, pero todavía no está controlado ni mucho menos extinguido porque todavía quedan focos calientes. Es ahí donde ahora mismo están trabajando los efectivos de bomberos. Concretamente ya se han calcinado 9.600 hectáreas en un perímetro de 89 kilómetros. El municipio más afectado, sin duda, es el de Artana. Afortunadamente, tanto los vecinos de Artana como los de Eslida pueden volver ya a sus viviendas. Eran los últimos 2.800 vecinos evacuados. Ahora mismo muy pendientes de cómo se desarrolla el fuego. Respecto a la investigación, la Guardia Civil baraja la posibilidad de que este incendio podría haberse originado por causas no naturales. De hecho, el Seprona ya ha localizado dos puntos, dos focos muy próximos al casco urbano de la Baiduxo.
1: Una de las principales preocupaciones de los afectados por los incendios es demostrar que son los dueños de las propiedades que han podido perder. Los colegios notariales lanzan un mensaje de calma y activan medidas de urgencia gratuitas también en el medio rural.
7: Cuando las llamas se lo llevan todo, hay nervios, tristeza, incertidumbre y surgen preguntas. ¿Cómo demostrar la titularidad de una vivienda que ha ardido? ¿Cómo recuperar documentos notariales convertidos en cenizas?
8: Tranquilos, no pasa nada, los notarios resolveremos su problema de documentación.
7: Nos lo cuentan en el Colegio Notarial de Castilla y León. Se han sumado a este comunicado del Consejo General del Notariado. Activan medidas de urgencia para atender a los afectados por los incendios forestales. Tendrán asesoramiento notarial gratuito. Ya se hizo en emergencias anteriores, tras el volcán de La Palma y la Dana de Valencia. Diferentes emergencias, pero mismas situaciones.
8: La propiedad no se pierde, solo se pierde la documentación. Los notarios, si usted mira a su alrededor, pues ve que todo esto que hay aquí son tomos que contienen los originales de las escrituras.
7: Se habilitarán las notarías necesarias también en el medio rural. Las consultas y la solicitud de documentación se podrá hacer de forma presencial y telemática. El objetivo...
8: La acreditación de que se ha quemado su finca o han muerto determinadas cabezas de ganado. También podemos elaborar un procedimiento en el que, a través de pruebas de distinta naturaleza, llegamos a poder declarar que es notorio que esta persona es dueña de esta finca.
7: España cuenta con 3.000 notarios y notarias, 200 Castilla y León. Ahora pretenden poner las cosas un poco más fáciles a los que estos días, de la noche a la mañana, han perdido lo que les costó construir toda una vida.
3: En Santander, un hombre de 39 años está detenido por haber asesinado presuntamente a su pareja. Es una mujer de 27 años que ha muerto apuñalada. Los dos tenían un hijo en común.
9: Sí, los hechos han ocurrido dentro del domicilio. Alertados por el aviso de un vecino, la policía ha llegado hasta aquí. Se ha encontrado a la víctima de 27 años con heridas de arma blanca, pero finalmente solo ha podido certificar su fallecimiento. El hombre detenido, de 39 años, ha confesado los hechos. La víctima no estaba en el sistema de vigilancia Biogen, por lo que no constaban denuncias previas. Hay que recordar que en lo que llevamos de año son 32 mujeres ya las asesinadas por sus parejas o exparejas en toda España.
10: Washington, Niágara y Nueva York.
11: Oh, muchas ganas, muchísimas ganas.
12: Empezamos hoy, vamos a Puerto Rico.
13: Vamos a Colombia, a la tierra de mi esposo, y nada, vamos 15 días solo porque somos autónomos y...
3: Estamos en plena operación salida, empiezan las vacaciones para muchos y las carreteras empiezan ya a llenarse. Miles de conductores ponen rumbo a sus destinos, pero los desplazamientos no son solo por carretera. Vamos a ver qué es lo que está pasando en otros puntos. Estamos en una estación de tren en Chamartín.
14: Sí, hoy es un día de salidas y llegadas y sobre todo de tener mucha paciencia. Trenes que con un poco están llegando todos. Nelia, que ella acaba de llegar desde la India. Destino a tu casa. Nelia, ¿qué tal? ¿Ganas de volver ya?
15: Sí, muchas ganas ya de volver a la tierra y a descansar un poco.
14: Nelia, ¿este tren llevabas mucho tiempo de antelación teniéndolo o lo has comprado de última hora?
15: Lo compré a mediados de julio y con las huelgas me tengo que comprar otro por si acaso me cancelaban y lo tengo desde eso, mediados de julio.
14: Ya después de un mes... ¿Qué has estado haciendo? ¿Vacaciones, de viaje familiar o qué has estado haciendo en la India?
15: He estado de voluntariado con una organización cristiana y hemos estado ayudando, un poco de turismo, un poco de disfrutar y de viaje.
14: Y ya ahora a descansar. Me comentabas que habías tenido un poco de miedo con eso de haber tenido algunos retrasos en los trenes, además de la huelga que se esperaba para hoy, ¿no?
15: Sí, así es. Si nos dejan aquí tirados, pues no nos vamos a quedar dormidos en la estación. Y a esperar a ver noticias.
14: ¿A qué hora tienes el tren?
15: Lo tengo a las 20:40 y el Renfe lo tengo a las 9.
14: Pues ya queda poco para eso, para volver a casa y para poder disfrutar. Así que nada, que empiecen tus vacaciones y que disfruten mucho.
15: Muchas gracias.
14: Y nosotros desde aquí seguiremos viendo si hay retraso, si no hay retraso y viendo cómo esos más de 4.000 trenes de esta operación salida empiezan sus vacaciones.
16: En Castilla-La Mancha, la DGT prevé más de 850.000 desplazamientos a lo largo de este fin de semana y buena parte de esos trayectos se van a realizar en las carreteras de Toledo. Esta es la imagen que deja a esta hora este punto de la A42 cerca de la ciudad de Toledo. Es cierto que no paran de pasar coches, pero la situación, como veis, es de normalidad, sin retenciones que probablemente terminarán llegando, porque la región es zona de paso para todos los afortunados que se dirigen a la costa para pasar sus vacaciones de verano.
1: Gracias, Irene. Y este fin de semana la DGT espera que haya en total más de 5 millones de desplazamientos. Son muchos los que ya han llegado a sus destinos para disfrutar de las vacaciones, por ejemplo, en la playa, como en Barcelona. Ana Lladó, ¿cómo está el ambiente en la Barceloneta?
17: Pues ahora mismo hay bastante gente, la playa está prácticamente llena, no dejan de venir personas y de hecho esta va a ser una imagen que vamos a seguir viendo durante el mes de agosto debido en parte al turismo internacional. De hecho, localidades situadas en el Mediterráneo o grandes ciudades como Barcelona son algunos de los destinos más solicitados para pasar las vacaciones durante este mes de agosto. Y aquí concretamente en Barcelona las perspectivas son muy buenas, una ocupación hotelera superior al 90% tanto aquí como en la costa catalana. Unos que llegan para pasar las vacaciones aquí, otros que se van a otros lugares, a otros países, pero en lo que coinciden los operadores turísticos es que España se ve beneficiada por el conflicto en Oriente Medio y llegarán este año a España, al menos en agosto, más turistas se prevé que el año pasado.
18: Nuestras playas siguen siendo el principal reclamo.
19: Nadamos, nos vamos andando hasta Cambrils por la playa.
20: Playa, piscina, paseos, chiringuitos.
18: El sector confía en alcanzar los 43 millones de turistas extranjeros este verano.
21: Italia, Rimini.
22: I'm from Denmark, Copenhagen.
18: A punto de cerrar el mes, Baleares calcula que la ocupación hotelera ha logrado superar el 85%.
23: Estamos teniendo una temporada muy similar a la de 2025.
18: Los clásicos veraniegos son muy optimistas de cara a agosto y sus reservas así lo confirman.
24: Confiamos en poder cerrar por encima del 90-95%.
18: En Barcelona echan el ojo a quienes aún no tienen destino elegido.
25: Esperan bastante a última hora para hacer las reservas.
18: Y en Málaga el balance apunta a un buen julio y mejor agosto.
26: Ahora en verano estamos entre un 96 y un 99, dependiendo del mes.
18: Los alojamientos rurales esperan repetir o incluso mejorar en agosto su 70% de ocupación de este mes.
27: Este año, casi desde mayo, la ocupación era muy buena.
18: Muchos eligen el norte para escapar del calor.
28: Tenemos que estar con el jersey para arriba, para abajo.
29: Hemos venido buscando la montaña, buscando escalada.
18: El verano está funcionando según el sector. Y si todo sigue así, España puede batir de nuevo su récord de turistas.
3: Novedades en el caso Plus Ultra. El juez Calama ha rectificado su decisión de rechazar por completo la nulidad de la causa planteada por el expresidente José Luis Rodríguez Zapatero. En un primer momento, el magistrado consideró que el recurso se había presentado fuera de plazo. Ahora sí acepta pronunciarse sobre la exclusión de algunas resoluciones. Reconoce que la defensa del expresidente tuvo acceso a parte de la documentación del caso varios días más tarde de lo que había considerado al principio. En el caso Leire Díez, el juez ha abierto una pieza separada para pedir información sobre 82 cuentas bancarias, entre ellas 6 cuentas del PSOE. El juez Pedraz quiere saber si el partido pagó a Leire Díez para que ella supuestamente boicotease investigaciones judiciales a través de varios abogados, entre ellos el socialista Gaspar Zarrilla. Más cosas, el recibo de la luz es un 17% más caro en julio en comparación con el mes anterior. La factura media en los hogares con tarifa regulada está en los 78 euros frente a los 67 de junio. El precio ha escalado en el mercado mayorista de la electricidad, tocando su nivel más alto desde febrero de 2025. Según la OCU, la guerra en Irán ha llevado a los precios a acumular una subida del 151% desde marzo. A esto se ha unido el aumento de la demanda de electricidad por las olas de calor.
1: Carlos Espí, el nuevo fichaje del Madrid, ya se entrena en Valdebebas. Hoy ha sido su primer día a las órdenes de Mourinho y podría debutar mañana ante la Fiorentina. Con él, los blancos incorporan a uno de los goleadores con más futuro del fútbol español. La temporada pasada marcó 11 tantos con el Levante. El Real Madrid sigue removiendo el mercado de fichajes y todavía falta la posible llegada de dos jugadores que pueden ser claves, Rodri y Diomandé. Las negociaciones siguen en marcha y en los próximos días ambos podrían vestirse de blanco.
0: Operación relámpago para darle a Mou el 9 puro que pedía y ausente tras el adiós de Gonzalo.
2: Ha sido todo muy rápido, una sensación única, inexplicable.
0: El añorado perfil joven de Joselu, un rematador y con juego de espaldas desde su 1,94, ha impresionado hoy en Valdebebas con su físico. En poco más de 12 horas de ser granota a oficialmente madridista y su primer entrenamiento.
2: Es único trabajar con todos los jugadores del Madrid, con toda la gente que del estado.
0: Suplente en segunda hace poco más de un año y hasta febrero, 11 dianas en 13 titularidades lideraron la permanencia con 7 triunfos en las últimas 13 jornadas. El mejor sub-23 de la liga. Se valora su rol de equipo, por ejemplo, cuando con el MVP de marzo llamó a sus compañeros para compartirlo. 21 años, firma por 5 tras pagar la cláusula, 25 kilos. Mastantuono, negociando su salida a Italia, no viaja a Austria para probarse ante la Fiore. Tampoco Hausen, tocado, ni Rüdiger, sin rodaje. Sí, Dumfries y el flamante Spi, a la espera de los encaminados Rodri y Diomandé, al margen en el Leipzig.
1: El Barça juega hoy el primer amistoso en Inglaterra contra el Birmingham City, marcado por las bienvenidas y las despedidas. Así recibían a Rafinha su llegada tras el Mundial, mientras Ter Stegen está previsto que cierre hoy su salida al Ajax de Ámsterdam, donde volvería a estar a las órdenes de Mitchell, el exentrenador del Girona. Los jugadores del Rayo toman la palabra después de que se haya paralizado la concesión para que puedan seguir en Vallecas. Dicen los jugadores que quieren seguir jugando en el estadio del barrio madrileño. Critican que las instalaciones lleven años en decadencia con un mantenimiento deficiente y aseguran que esta situación se podría haber evitado. Ha fallecido uno de los mejores defensas de la historia del fútbol, Franco Baresi, leyenda eterna del Milan y de la selección italiana. Su palmarés habla por sí solo. Ganó 6 Scudettos, 3 Copas de Europa y fue campeón del mundo con Italia en el Mundial de España en 1982.

0: Esta tarde a las 8, hora peninsular española, arranca la competición de solo técnico masculino en europeo de natación de París, en el que volverá a competir nuestro pionero en la natación artística, Denis González, que lo ha pasado mal hasta llegar aquí. A punto ha estado de dejarlo todo por el dolor que le provocaban sus lesiones. Sin embargo, esta tarde puede convertirse en campeón. El europeo, que pueden seguir en directo por Teledeporte y RTV Play, ha empezado muy bien con el primer puesto en las preliminares de Iris Tió y Lilou Lluís en dúo libre.
1: Una operación en el hombro derecho a finales del año pasado desencadenó la mayor batalla de Denis consigo mismo.
2: Ha habido un momento en el que lo hubiese mandado todo a la mierda, literalmente. Pensaba que no podría volver a ser yo.
1: La seleccionadora Andrea Fuentes ha sido su principal apoyo.
2: Ella me ha hecho tener la perspectiva un poco más realista, la que siempre me ha motivado y la que me ha escuchado. Yo he dicho, lo quiero dejar, y ella me ha dicho, pues vete si quieres. Vete a la habitación si lo necesitas. O sea, no te voy a obligar a estar aquí. Primero tienes que estar bien mentalmente para poder dar todo.
1: Gloria Balaguer, la psicóloga del equipo, también ha estado cerca.
2: Había muchos momentos en los que yo estaba aquí en la habitación. Momento de ponerme a llorar porque no puedo más, porque quiero estar en la piscina con mis compañeras, quiero estar entrenando y no puedo. Todo lo que he pasado y todo lo que he vivido es importante que se sepa.
1: Esta tarde debuta en el solo técnico. Denis deja atrás 8 meses de duro camino.
2: Tengo en cuenta de que voy muy por debajo de dificultad porque ahora mismo no me lo puedo permitir. Con hacer mi rutina limpia ya será una victoria.
0: Y esta tarde la final del equipo mixto de salto, los españoles Valeria Antolino Pacheco, Ana Carvajal, Jorge Rodríguez y Juan Pablo Cortés han quedado sextos. Se teme por la vida de Nirmal Purja, el controvertido alpinista que se hizo famoso por coronar los 14 8000 en 190 días. Está desaparecido junto a otras 11 personas por una avalancha en la cordillera del Karakorum. Y hay pocas opciones de encontrarle con vida. España ya tiene equipo para las finales de la Copa Billie Jean King de tenis, que se disputará en China en septiembre. Bouzas y Sorribes lideran el equipo y queda una plaza libre. Su objetivo, ser campeonas del mundo. El torneo lo veremos en Teledeporte. En el Open británico de golf, el último grande de la temporada que se disputa en Royal Lithuam, la española Paula Martín San Pedro, jugadora amateur, se coloca en el top 10 tras la segunda ronda. La madrileña es quinta con un total de -2 después de entregar una tarjeta de 71 golpes y está a 4 del liderato que ostenta la japonesa Kubaki. Y cuenta atrás para que vuelva al fútbol americano a nuestro país. Quedan 100 días para el partido que jugarán de nuevo en el

0: Bernabéu, dos equipos de la NFL, que en esta ocasión serán los Atlanta Falcons y los Cincinnati Bengals. Hemos hablado con el director de NFL España para hacer balance de cómo fue el último partido y lo que nos espera en esta próxima edición. Vean.
1: El estadio Bernabéu es a nivel internacional una referencia y es muy icónico, con lo que jugar en el estadio siempre es, te da un plus y te da una repercusión muy, muy especial. De hecho, yo lo que recuerdo del partido cuando jugamos era cuando tú lo veías decorado con todos los colores de los equipos y todos los colores de la NFL, el estadio en sí fue espectacular.
2: Pues volvemos en directo a esa doble señal que estamos recibiendo. Por un lado, en la frontera entre España y Marruecos, en Ceuta, es en la playa del Tarajal, esa zona española, donde siguen llegando migrantes irregulares. Quizá el número ha disminuido en las últimas horas. El gobierno ha movilizado el ejército que está destinado allí en Ceuta. Vemos cómo algunos miembros del ejército pues están invitando a los inmigrantes, les están convenciendo para que regresen de nuevo por sus propios medios a Marruecos, y muchos de ellos ya lo están haciendo. Según los últimos datos de Interior, 50.000 personas habrían entrado en las últimas 24 horas. Bueno, para que se haga una idea, pues eso es más de la mitad de la población ceutí. Al otro lado, estamos viendo la playa de Castillejos, es en Marruecos, es la ciudad de Bnidek, que está situada a apenas unos metros de Ceuta. Desde ese punto y desde, bueno, otros tramos de la costa próximos, es desde donde han partido esas miles de personas en dirección al espigón del Tarajal durante estas últimas horas. Después de unos momentos que se han vivido de máxima, de intensa tensión, pues las fuerzas de seguridad marroquíes han reforzado también su presencia ahí en toda esa zona fronteriza y mantienen de momento y a esta hora un importante despliegue para impedir nuevos intentos de cruce. Según el gobierno español, la colaboración entre ambos países, bueno, pues está permitiendo ese regreso, ese retorno de miles de personas que habían conseguido acceder, como les decimos, a Ceuta, en torno a 50.000. Recordamos también que, bueno, no es la primera vez que una crisis migratoria coincide en un momento de tensión diplomática entre Madrid y Rabat. En mayo de 2021, recordamos, más de 10.000 personas también habían cruzado a Ceuta en apenas 48 horas después de que España, bueno, pues acogiera para recibir tratamiento médico, tratamiento hospitalario al líder del Frente Polisario. Esa crisis, bueno, pues provocó también un grave deterioro en las relaciones entre ambos países y fue interpretada por muchos analistas también como un instrumento de presión diplomática por parte de Marruecos. Como decimos, algunos de esos inmigrantes están retornando ya a Marruecos. Hasta el momento la cifra que tenemos de inmigrantes fallecidos en esa travesía es de 57. Desde Estados Unidos, Donald Trump ha dicho que lo mismo que está sucediendo en Ceuta podría ocurrir en Estados Unidos si ganan los demócratas.
3: You know, I saw Spain yesterday, and I watched the catastrophe that took place. It looks like an invasion of a country by hundreds of thousands of people. And that same thing's going to happen to us if the Republicans don't get elected.
0: En esa misma comparecencia, Trump ha anunciado un acuerdo para el desarme de Hamas, que la milicia islamista ha aceptado con las condiciones de que Israel deje de atacar Gaza y retire el ejército de la franja. El gobierno de Netanyahu no se ha pronunciado, pero según fuentes militares, se retirará cuando Hamas abandone las armas.
4: Trump ha informado que su Consejo de Paz ha alcanzado un acuerdo para el desarme completo de Hamas y otros grupos armados palestinos. Es un paso histórico para la formación de un nuevo gobierno en Gaza, comentaba en su red social. Cuando el desarme se complete, las fuerzas israelíes se retirarán y una fuerza internacional de estabilización colaborará con una nueva policía palestina para garantizar la seguridad en Gaza, informaba el líder estadounidense. La milicia islámica ha exigido para el desarme que Israel ponga fin a sus ataques, retire sus fuerzas de la línea amarilla anterior a los ataques del 7 de octubre y aumente la ayuda a Gaza. Si Israel no cumple, nosotros tampoco lo haremos, ha advertido. Según fuentes israelíes, sus fuerzas de defensa no se retirarán de la línea amarilla actual hasta que Hamás sea desarmado, mientras siguen saltándose.

0: hablar de mártires y personas asesinadas. Esta semana Trump se reunía en Washington con Netanyahu, que se enfrenta a elecciones en octubre en las que podría necesitar el apoyo de los partidos más ultraderechistas que han rechazado acuerdos previos en Gaza. La fuente israelí indicó que el tema de Gaza no se trató durante la reunión de Netanyahu con Trump.
1: La semana que viene el presidente de Colombia, Abelardo de la Espirella, jurará su cargo. Lo hará por primera vez en la historia reciente fuera de Bogotá.
2: La ciudad de Cali ya está lista para la toma de posesión de Abelardo de la Espriella la próxima semana. Será la primera vez en la historia reciente de Colombia que un presidente jure su cargo fuera de Bogotá. Ha elegido Cali, la tercera ciudad del país, para lanzar un mensaje. Quiere descentralizar, dar más protagonismo a las regiones y acercar el poder a una zona especialmente castigada por la violencia.
3: El acto de toma de posesión de la Espriella contará con un fuerte dispositivo de seguridad formado por miles de agentes y soldados, además de sistemas antidrones y varios anillos de seguridad. Acudirán más de un millar de invitados, entre ellos el rey de España, Felipe VI, tal y como ha confirmado el propio vicepresidente electo, José Manuel Restrepo, quien ha hablado del buen momento, de las buenas relaciones entre España y Colombia.
4: Con una nación con la cual nos unen vínculos históricos y culturales, y con la cual seguiremos construyendo el futuro de nuestro país.
2: De la Espriella ya ha empezado a marcar el tono de su gobierno. Ha anunciado que cerrará embajadas en 14 países para reducir gastos, romperá relaciones con Cuba y Nicaragua, a las que ha llamado tiranías, y volverá a abrir la embajada de Colombia en Israel. Además, ha lanzado un ultimátum a los grupos armados para que se rindan.
5: Bandido que no se someta, lo vamos a dar de baja, luego no digan que no se lo advertí.
2: También ha asegurado que no habrá falsos procesos de paz. Acabar con la violencia fue una de sus grandes promesas de campaña y es también la mayor preocupación de los colombianos.
1: Esculturas grandiosas de mármol representadas a través de una variedad de técnicas pictóricas. Así es la muestra temática que ha seleccionado el veterano pintor Miguel Ángel Vedate. Se puede ver en el patio de la Asamblea de Extremadura.
6: Su propia ciudad sirve de impulso creativo a Miguel Ángel Vedate, padre de unas 4.000 pinturas.
7: Mérida es una ciudad para llamarla mármol, porque realmente, y además tiene unas piezas de una calidad excepcional, que no tienen ninguna ciudad de España, es decir, que aquí hay que decir las cosas como son.
6: Así refleja a la diosa Ceres, la imponente pieza de mármol que presidía la escena del Teatro Romano de Mérida. También con este friso de Pérgamo, Miguel Ángel Vedate acude a estas licencias artísticas que humanizan y visten de contemporaneidad a los retratos de piedra. Reflexiones estéticas con las que remata el grandioso retrato del Augusto de Prima Porta, conservado en los museos vaticanos.
7: Lo bonito de esta es que aquí he metido trozos de arpillera, trozos de lienzos antiguos. Está hecho con muchas cosas que si lo nota te raspa la mano y tal, porque lo que he querido es complicar la técnica. Pero después con luz se ve que es mármol.
6: Vedate ha seleccionado 60 óleos y dibujos para esta muestra abierta en la Asamblea de Extremadura hasta mediados de septiembre.
7: De Miguel Ángel y de Leonardo yo compraría siempre un dibujo. ¿Por qué? Porque tener un dibujo, aunque fuera así de pequeñito, sería tener el alma del artista, tener lo más cercano a cuando él ha empezado una obra.
6: Nos fijamos en el emperador Augusto, obra que remarca a Vedate como profeta en su tierra. El ayuntamiento ha adquirido esta obra. La escultura original se encuentra en el Museo Nacional de Arte Romano de Mérida.
8: Dicen que una imagen vale más que mil palabras y eso ha pretendido mostrar Lola Garrido con su colección. La exposición, la fotografía como biografía, nos lleva de viaje por la historia de la fotografía a través de la mirada de autores tan reconocidos como Man Ray o Dorothea Lange.
9: Una imagen vale más que mil palabras y puede explicar más de una vida a través de la mirada que acaricia el momento.
10: La historia de la fotografía para mí es la historia de mi vida. Y lo más importante que he hecho en mi vida es mirar. Aquí está todo lo que es la historia del arte.
9: La fotografía como biografía muestra la colección de Lola Garrido compuesta por joyas que han recorrido el mundo, desde Moscú a San Sebastián.
10: Esta, por ejemplo, es un Man Ray, es uno de los Man Ray más icónicos que hay.
9: 91 imágenes repartidas entre el Palacete del Embarcadero y el Cedis, retratos íntimos que nos llevan de viaje por la delicadeza de los momentos.
11: Yo creo que el poder del medio fotográfico pues radica en la ambigüedad, ¿no? En que la

0: preguntas que respuestas, esconde más que revela.
1: Un universo creado por fotografía de moda, documental y conceptual, simbolismo de la forma que tenemos de estar y de mostrarnos, donde todo parece tener una historia escondida.
0: Se trata de que las fotografías dialoguen entre ellas y así, bueno, pues abran espacios para la imaginación y para sugerir historias mucho más amplias.
1: Y para disfrutarlo, una recomendación.
2: Mirarla despacio. La que no os interese, dejarlo para más tarde.
1: Historia y literatura en un relato de fiereza, vulnerabilidad y resiliencia. Lentes como las de Lee Miller, Lisette Model o Dorothea Lange retratan quiénes somos y quiénes querríamos ser.
3: A pesar de que mejoran las condiciones, esta tarde seguimos con riesgo de incendios entre muy alto y extremo en buena parte del país. Destacar, eso sí, que las temperaturas van a ir bajando un poco. Mañana va a continuar haciendo calor, pero no van a ser tan altas como las de hoy. De hecho, ya se da por acabada a partir de mañana la ola de calor y destacamos en general un ambiente todavía estable durante el fin de semana con chubascos y alguna tormenta de tarde en zonas montañosas y, como decíamos, con tendencia a que las temperaturas vayan bajando.
4: Es la imagen hoy en el espigón del Tarajal, donde decenas de migrantes tratan de entrar mientras las fuerzas de seguridad españolas vigilan, incluso hablan con ellos para que den media vuelta. La imagen dista de la de hace unas horas, cuando más de 50.000 personas entraron de forma ilegal. Interior cifra en 48.300 los que ya han vuelto a Marruecos. Los migrantes fallecidos en esta travesía ascienden a 57.
5: Al otro lado de la frontera, en Castillejos, en Marruecos, esta es la imagen. Coches, como veían, calcinados, como muestra de protestas y de enfrentamientos ocurridos ayer. Ahora la situación es mucho más tranquila. Esta zona sigue siendo un cruce de caminos. Se ve a personas que tratan de pasar hasta Ceuta por el espigón, pero otras están haciendo el camino inverso.
4: Con gritos, pitadas e insultos han recibido algunos ciudadanos de Ceuta al presidente del gobierno. Ante esta grave crisis migratoria, Pedro Sánchez denuncia que se ha violado la integridad territorial de España. Culpa a las mafias, agradece la cooperación de Marruecos y anuncia el despliegue de boyas para formar una barrera de contención.
6: Tan grave como la avalancha en la frontera
5: de Ceuta.
6: El
5: Partido Popular exige que se asuman responsabilidades políticas. El líder de Vox, Santiago Abascal, pide a los españoles expulsar a los inmigrantes si el gobierno dice no lo hace.
4: Eso en Ceuta y en Melilla se va a reabrir la frontera después de que medio millar de personas permaneciesen atrapadas ante la imposibilidad de cruzar a Marruecos. Son viajeros de la operación Paso del Estrecho. La frontera permanece cerrada desde anoche ante el temor de que cruzasen personas de manera irregular a España.
5: Italia, después de anunciar que reforzaría el control en la frontera marítima y aérea con España, aclara que esos controles no afectarán a ciudadanos españoles ni a europeos, solo a extracomunitarios.
4: Los incendios de Zamora y Castellón están estabilizados. En Fermoselle se han levantado las restricciones para la mayoría de la población afectada y a la Vall d'Uixó, en Castellón, todos los evacuados podrán volver a casa. Allí el fuego ha calcinado 9.500 hectáreas.
5: Último día de julio, encaramos ya agosto, el mes de las vacaciones por excelencia para muchos. Este fin de semana Renfe ha operado más de 1 millón de plazas en sus trenes. En Barajas van a operar casi 4.000 vuelos y en las carreteras se prevén 5,5 millones de desplazamientos.
4: ¿Qué tal? Muy buenas tardes. ¿Cómo están? Mucha gente a esta hora también está a destino de sus vacaciones por carretera.
5: Sí, y por eso pues vamos a conocer cómo está el tráfico a esta hora. Darío Carnicero, DGT, ¿cómo se circula?
7: ¿Qué tal, Ángel, Marta? Pues hasta ahora pendientes de un alcance que complica en Valencia la A7 a la altura de Manises, ya en dirección al Castillo de la Plana, y además encontrarán tráfico en aumento en la salida de Madrid por la A1 en Venturada, también en la salida de Barcelona por la A2 a la altura de Igualada, tráfico en aumento en Valencia, en la A3 en Buñol y Minglanilla, ya en dirección a Madrid, se complican más

0: La A7 en Fuengirola en sentido Almería y tráfico en aumento en la salida de Sevilla por la AP4 en Los Palacios y Villafranca y en la A49 en Huébar del Aljarafe.
1: Es la playa del Tarajal, la zona española donde siguen llegando migrantes, aunque la imagen es bien distinta a la de hace unas horas. El ejército y un amplio dispositivo de seguridad, lo ven a la izquierda de sus imágenes, está desplegado en la zona. Al otro lado, esta es la imagen, la playa de Castillejos en Marruecos, donde más de 48.300 personas ya han retornado. El número de migrantes muertos en esta travesía ascienden a 57.
2: Bien, pues nos vamos precisamente a uno de esos puntos, hasta el Tarajal, y sigue Lara Albillos. Lara, vemos al ejército en la playa tratando de contener a esas personas que siguen llegando a nado, intentando convencerlas para que vuelvan. Ahora mismo, ¿cuál es la situación allí?
3: Pues como venimos diciendo a lo largo de toda la tarde, el goteo constante de personas que intentan llegar hasta esta playa del Tarajal no cesa. Aquí estamos viendo un cordón policial de Guardia Civil, también efectivos militares conteniendo la situación. Hay veces que los momentos se vuelven un poco tenso. Aquí hablan con ellos el Darilla para tratar de convencerles de que vuelvan a Marruecos. Si acceden, les ayudan a salir del agua y los llevan al país vecino. En estos momentos se han retirado un poco de la orilla para permitir que esas personas que estaban hasta hace unos minutos en el mar puedan salir del agua. Ya han regresado, también contábamos antes, ya han regresado hacia Marruecos más de 48.000 personas en las últimas horas, de esas más de 50.000 que habían entrado en las últimas horas hasta la ciudad autónoma. Además, la cifra de fallecidos se sigue manteniendo en 57.
4: En las calles de Ceuta quedan grupos de migrantes que esperan asistencia, orientación o un lugar donde dormir. Muchos han pasado la noche al raso y ahora deciden regresar a Marruecos.
5: Y ahora ya me vuelvo. Así de claro.
4: Los centros de acogida no tienen capacidad para asumir la llegada de tantas personas. La presión se hace especialmente visible en los alrededores del CETI, donde se han instalado campamentos improvisados. Cada uno tiene sus razones para cruzar la frontera.
5: Marruecos, nada trabajo, nada dinero, nada la vida, nada confianza. España mucha tranquila, mucha confianza, mucha la vida, mucho trabajo.
4: Los que llegaron por mar admiten que el viaje ha sido duro.
6: Me encontré muchas personas muertas, muertas y en el agua.
4: Y entre los ceutíes crece la preocupación por una ciudad que dicen no está preparada para absorber esta presión.
7: Eso está saturado, ahí hay 2.000 personas durmiendo en la entrada del centro de inmigración.
8: Esto es un caos, un caos.
4: El presidente de Ceuta reclama al gobierno un plan urgente para recuperar la normalidad y afrontar la emergencia humanitaria.
9: La situación que está viviendo nuestra población es absolutamente insostenible.
4: Asegura que el volumen de llegadas ha alcanzado una dimensión extraordinaria y reclama medidas para garantizar la seguridad y atender a quienes permanecen en la ciudad.
9: Nuestra ciudad han entrado con motivo de este episodio unas 60.000 personas. Eso significa el 70% de la población de Ceuta.
4: Una situación que ha dejado también una dramática huella en el mar. Decenas de personas han muerto en el intento de alcanzar la frontera a nado. La prioridad ahora es atender a los que permanecen en la ciudad autónoma y tratar de recuperar la normalidad.
1: Eso en Ceuta y al otro lado de la frontera, en Castillejos, en Marruecos, sigue habiendo gente que intenta pasar a Ceuta, pero también pequeños grupos de personas que regresan a su país tras haber conseguido llegar a España.
10: Esta es la carretera que lleva hasta la frontera entre Castillejos y Ceuta. Hace unas horas era peligroso pasar por aquí porque jóvenes que se habían hecho fuertes en lo alto de la colina estaban lanzando piedras. Así ha quedado después de que las fuerzas auxiliares, también la policía, se hayan aplicado para disipar a esos grupos. Este autobús está totalmente calcinado, hay varios coches quemados más adelante, vehículos en el arcén con golpes, lunas rotas por ese lanzamiento de piedras que se pueden encontrar a lo largo de toda la carretera. Están retirando a estas horas los coches, mientras en el espigón del Tarajal todavía vemos menos, pero todavía hay gente que está tratando de pasar hasta Ceuta por la

0: rocas, por el agua, a pesar de que está totalmente desbordada, y al mismo tiempo vemos cómo se abren las puertas de la frontera y van entrando jóvenes grupos que habían logrado pasar hasta Ceuta, están volviendo, grupos pequeños están volviendo a entrar en Marruecos.
1: El presidente del Gobierno ha viajado a Ceuta junto al ministro del Interior, Fernando Grande Marlaska. Allí se ha reunido con representantes de las fuerzas de seguridad y también con el presidente de Ceuta, con Juan Jesús Vivas. Sánchez condena la violación de la integridad territorial y culpa a las mafias de esta situación.
2: Abucheos a su aterrizaje y también insultos a su entrada en la Asamblea. Dentro, Pedro Sánchez denuncia la situación sin contemplaciones.
3: Un ataque, una violación de la integridad territorial de España.
2: Evita culpar a Marruecos y destaca la buena relación entre ambos.
3: Eso no significa, bueno, pues que hayamos manifestado a nuestro país vecino y un país aliado el que tenemos que agilizar y que tenemos que dar una respuesta mucho más contundente.
2: Pone el foco en las mafias. Asegura que han hecho una lectura interesada de la sentencia del Supremo que prohíbe las llamadas devoluciones en caliente si entran a nado.
3: Ha recorrido como la pólvora durante estas últimas horas por las redes de mafia que trafican con seres humanos y ha producido una avalancha.
2: Afirma que muchos de los inmigrantes ya están volviendo, pero no fija plazo para la normalidad absoluta.
3: El plazo, cuanto antes.
2: Se compromete a cambiar la ley y de forma más inmediata colocar boyas que sirvan de barrera física.
3: El Estado está aquí, defendemos la seguridad y la convivencia en Ceuta como la defenderíamos en el perímetro de la M30 en Madrid.
2: El presidente de Ceuta confía en sus palabras, aunque critica su actuación hasta ahora.
4: Ha sido una respuesta tardía e insuficiente.
2: Exige más medios y la devolución inmediata de los inmigrantes.
4: Que sea compatible, como creemos que es posible, el cumplimiento de la ley y al mismo tiempo evitar que Ceuta colapse definitivamente.
2: Reclama medidas estructurales para que la situación no se repita.
5: El dispositivo de seguridad en Ceuta cuenta con nuevos refuerzos. Un helicóptero de apoyo vigila la línea de costa. El operativo aéreo se complementa por mar. El buque Duque de Ahumada se encuentra en el puerto para dar soporte a las patrulleras habituales. La Guardia Civil incorpora casi un centenar de agentes al dispositivo, entre ellos a 8 buceadores de rescate. En el centro de la ciudad, la Policía Nacional también amplía su presencia. Efectivos procedentes de Andalucía patrullan las calles y doblan sus turnos. El objetivo de Interior es alcanzar un despliegue de 225 policías para garantizar la seguridad ciudadana, mientras que la ministra de Defensa cifra en 3.000 los militares que ya están allí.
6: Y vamos a seguir el tiempo que sea necesario.
5: A este contingente se suman 6 especialistas en extranjería para las labores de identificación y documentación, en la que ya es la mayor crisis migratoria que vive la ciudad desde 2021.
7: Del Gobierno sobre la crisis migratoria en Ceuta centra el choque político. El PP acusa a Pedro Sánchez de no proteger las fronteras y exige responsabilidades. Vox endurece aún más su discurso, mientras que Sumar señala a Marruecos.
8: La respuesta que ha dado Pedro Sánchez, dice Feijóo, no está a la altura. Exige cambiar la ley de extranjería y la comparecencia urgente del presidente en el Congreso. En este comunicado, Feijóo, que estará este sábado en Ceuta, reprocha a Sánchez que una frontera no se asegura improvisando, dice, boyas en el mar, y le pide que asuma responsabilidades políticas de manera inmediata.
9: Ha desatado un caos inaceptable. Siempre llega tarde y mal. Si este gobierno no sabe, no quiere, no puede defender a España, que se vaya y deje paso de una vez.
10: Algo tan evidente como si está sufriendo una invasión, cerrar la frontera para que no siga entrando más gente.
11: Una invasión.
8: De invasión también habla Vox, cuyo promotor dice es Sánchez. Abascal pide expulsar a todos los migrantes con los medios que sean. Hace un llamamiento a los españoles para que lo hagan solos si el gobierno no actúa.
12: Está promocionando estas hordas de inmigrantes ilegales. Ceuta no se vende, Ceuta se defiende.
8: Sumar exige responsabilidades a Marruecos por provocar, dice, la muerte de decenas de personas. En este comunicado acusa al país alauí de convertir a su población civil en un instrumento de presión frente a España.
13: Le importa un bledo la vida de sus propios ciudadanos.
8: Junts anuncia que volverá a presentar la ley para que Cataluña tenga las competencias de inmigración. Puigdemont acusa al Ejecutivo de incompetencia en materia migratoria.
7: Y aún sobre la crisis migratoria, ya nos atiende Fernando Sotomayor, director de Cáritas Ceuta. ¿Qué tal? Buenas tardes, Fernando.
11: Buenas tardes.
7: Lo tenemos en conexión telefónica. ¿Cuál es su situación en estos momentos?
11: Bueno, como ya sabemos, Ceuta está viviendo una situación de enorme complejidad como consecuencia de la entrada masiva. Desde Cáritas queremos poner el foco, ante todo, en la dimensión humanitaria de esta crisis. Detrás de la cifra hay personas, muchas de ellas en situación de extrema vulnerabilidad y necesitan atención, protección y un trato digno. Sí, sin olvidar la seguridad y la convivencia de la ciudad.
1: Fernando, son miles las personas que han llegado hasta allí. Yo no sé si tienen suficientes alimentos, tienen suficientes recursos para ayudar.
11: Bueno, en estos momentos estamos haciendo un seguimiento permanente de la situación gracias a la solidaridad ciudadana y al trabajo de entidades sociales. Contamos con alimentos para atender las necesidades más inmediatas. No obstante, si la situación se prolonga, será necesario reforzar los recursos para garantizar una respuesta adecuada. Desde Cáritas mantenemos nuestra disposición para colaborar con las administraciones y con el resto de organizaciones, asegurando que ninguna persona quede sin atención básica que necesita.
7: La última pregunta. ¿Qué capacidad de ayuda tienen? ¿A cuántas personas ayudan normalmente, Fernando?
11: Bueno, normalmente estamos trabajando o ayudando a 400 familias mensuales. Lo que supone que este mes de julio entregamos doble, porque en agosto estamos cerrados, pero siempre queda un retén permanente por si hay alguna urgencia. Entonces, este mes de julio se le han entregado alimentos a 800 familias.
7: 800 familias, 400 familias
11: son unas... 400, claro, está por dos.
7: Claro, 800 familias que serían 3.600 personas aproximadamente, ¿no?
11: Justamente, justamente.
7: 3.600 personas. Fernando Sotomayor.
11: Sí, pero aparte, director... no solo alimentos, le quiero decir que también pagamos lo que son alquileres o ayuda para pagar el agua o la luz o todo lo que necesita, medicamentos, todo.
7: Queda claro. Fernando Sotomayor, director de Cáritas Ceuta, muchas gracias por atendernos aquí en el canal 24 horas y muchos ánimos con su labor tan necesaria.
1: Gracias.
11: Muchas gracias.
1: Bueno, pues en otro de los puntos informativos es Melilla. Allí han anunciado que van a reabrir la frontera para que las miles de personas que se habían quedado atrapadas desde esta mañana puedan volver a Marruecos.
7: Pero se han retrasado tras un intento de entrada a España y la novedad es que hace unos minutos se han escuchado disparos. Raúl Mozos, última hora.
14: Buenas tardes. Pues de momento la frontera continúa cerrada y de momento los viajeros de la operación Paso del Estrecho, que se calcula que hay entre 500 y 1.000 personas en esta explanada, en esta zona de embolsamiento, cerca a ese paso fronterizo de Beni Ezar, permanecen a la espera de que se reabra desde esta mañana que llegaron con el barco. Hemos escuchado disparos a eso de las 7 de la tarde, disparos dentro del paso fronterizo de Beni Ezar. Nos ha confirmado el consejero de Seguridad Ciudadana que se trataba de material antidisturbios de la Policía Nacional. Ahora mismo esos disparos llevamos ya un tiempo sin escucharlos, pero vemos que la expectación aquí es máxima, porque dentro de una media hora aproximadamente, a las 9 de la noche, llegará otro barco y se prevé que la afluencia en este punto sea mayor. Por eso, para evitar la acumulación de más personas aquí esta noche y que no pasen a la intemperie, como estamos viendo en esta zona, han habilitado varias... puestos de carpas, también han instalado, bueno, pues han distribuido sillas, hamacas de playa y además esta noche han habilitado un pabellón dentro de la ciudad donde han puesto carpas, han puesto camas de Cruz Roja y la Consejería de Políticas Sociales también ha comprado pues ventiladores para que puedan descansar esta noche. La situación, como vemos aquí ahora mismo, es esta: entre 500 y 1.000 personas permanecen a la espera desde esta mañana y se prevé que a las 9 de la noche llegue otro barco.
7: Muchos países siguen con atención lo que está pasando en Ceuta. Italia reforzará los controles en puertos y aeropuertos de los viajeros llegados de España. En una llamada con Sánchez, el francés Macron le ha expresado su solidaridad y le ha brindado ayuda. Y al otro lado del Atlántico, Donald Trump dice que Estados Unidos puede acabar como Ceuta si los demócratas, asegura, ganan allí las elecciones.
15: Meloni pasa de la amenaza a la acción. El ministro italiano del Interior ha decretado controles aleatorios en puertos y aeropuertos para quienes viajen desde España. Aunque en un comunicado, fuentes del ministerio aseguran que no supondrán ningún agravio para los ciudadanos españoles y europeos. Con esta medida, Italia pretende conseguir que la situación en Ceuta no se extienda al resto de Europa. Dinamarca y Finlandia, así como los líderes de la ultraderecha en Europa, comparten esta postura. Marine Le Pen, por ejemplo, pedía a Macron que blindara la frontera de Francia con España. Y esa es la orden que ha dado el presidente, que se solidariza con nuestro país. La postura de la Comisión es clara. Ursula von der Leyen pide devoluciones rápidas y colaboración con Marruecos. La crisis en Ceuta, además, ha llegado al debate político estadounidense. Trump asegura que lo que ocurre en Ceuta es una catástrofe y que Estados Unidos puede correr la misma suerte si los demócratas llegan al poder.
1: Donald Trump ha anunciado un acuerdo para el desarme de Hamas. La milicia islamista lo ha aceptado con la condición de que Israel deje de atacar Gaza y retire el ejército de la franja. El gobierno de Netanyahu mantiene silencio, pero según fuentes militares se retirará cuando los terroristas de Hamas abandonen las armas.
16: Trump ha informado que su Consejo de Paz ha alcanzado un acuerdo para el desarme completo de Hamas y otros grupos armados palestinos. Es un paso histórico para la formación de un nuevo gobierno en Gaza, comentaba en su red social. Cuando el desarme se complete, las fuerzas israelíes se retirarán y una fuerza internacional de estabilización colaborará con una nueva policía palestina para garantizar la seguridad en Gaza, informaba el líder estadounidense. La milicia islámica ha exigido para el desarme que Israel ponga fin a sus ataques, retire sus fuerzas de la línea amarilla anterior a los ataques del 7 de octubre y aumente la ayuda a Gaza. Si Israel no cumple, nosotros tampoco lo haremos, ha advertido. Según fuentes israelíes, sus fuerzas de defensa no se retirarán de la línea amarilla actual hasta que Hamas sea desarmado. Mientras siguen saltándose el alto el fuego acordado en octubre, hoy han matado a dos personas y herido a varias que se manifestaban en el centro de la franja. ¿Cuántas veces han hablado de tregua y alto el fuego? Para nada. Cada día hay muerte, destrucción y los judíos siguen avanzando. Los ataques aéreos y de artillería continúan. Todos los días oímos hablar de mártires y personas asesinadas. Esta semana Trump se reunía en Washington con Netanyahu, que se enfrenta a elecciones en octubre en las que podría necesitar el apoyo de los partidos más ultraderechistas que han rechazado acuerdos previos en Gaza. La fuente israelí indicó que el tema de Gaza no se trató durante la reunión de Netanyahu con Trump.
1: Novedades en el caso Plus Ultra. El juez Calama ha rectificado su decisión de rechazar por completo la nulidad de la causa planteada por el expresidente José Luis Rodríguez Zapatero. En un primer momento, el magistrado había considerado que el recurso se había presentado fuera de plazo. Ahora acepta pronunciarse sobre la exclusión de algunas resoluciones. Reconoce que la defensa de Zapatero tuvo acceso a parte de la documentación del caso varios días después de lo que había considerado inicialmente.
7: En el caso de Heredia, el juez ha abierto una pieza separada para pedir información sobre 82 cuentas bancarias, entre ellas 6 del PSOE. Pedraz quiere saber si el partido pagó a Ley de 10 para que ella supuestamente boicotease investigaciones judiciales a través de varios abogados, entre ellos el socialista Gaspar Zarrillas.
1: En Santander, una mujer de 27 años ha sido asesinada a manos de su pareja, que posteriormente ha confesado ser el autor del crimen ante la policía. En lo que va de año, 32 mujeres han sido asesinadas por sus parejas o exparejas.
17: Ha sido la policía quien se ha encontrado a la víctima de 27 años con heridas de arma blanca dentro del domicilio tras recibir el aviso de un vecino, y allí también se ha detenido a su pareja de 39 años, quien ha confesado la autoría del homicidio. La mujer no se encontraba dentro del sistema de vigilancia Biogen, por lo que no había denuncias previas, y ahora se investiga como un presunto caso de violencia de género. De confirmarse, serían 33 mujeres en España asesinadas por su pareja o expareja en lo que llevamos de año, y 2 aquí en Cantabria. Para mañana hay convocada una concentración a las 10 de la mañana en la plaza del Ayuntamiento de Santander en honor a la víctima.
7: Después de una semana muy dura por los incendios que han azotado la península, podemos decir que todos están estabilizados. El último en Castellón, en la Vall d'Uixó, donde todos los evacuados ya pueden volver a sus casas.
18: En Castellón, tras 7 días de trabajo, el incendio de la Vall d'Uixó ya está estabilizado. Así que la imagen que se lleva repitiendo todo el día allí es esta. Descargar equipaje en casa, abrir ventanas y, sobre todo, barrer las cenizas.
19: La de ceniza, y olor a humo y nada.
20: Tristes, la verdad, yo he subido llorando. Cuando he visto las montañas me caían las lágrimas.
18: En Zamora, aunque el incendio está estabilizado, 250 efectivos siguen luchando para extinguirlo del todo. Los vecinos de 12 municipios evacuados ya han podido volver a sus casas y decir adiós al polideportivo donde han pasado 3 días.
21: Estoy contenta, feliz de poder regresar a casa, de estar bien, de estar vivos.
22: Muy alegre, empecé a recoger todo súper rápido y pues me vine aquí a decirle a la abuela que nos vayamos ya a casa a jugar.
18: En Mámoles y Pinilla, donde está la parte más peligrosa del incendio, tendrán que esperar.
23: Estamos muy cansados y ahora que vengan y nos digan que se van todos los pueblos, menos esos dos, entre ellos el mío, no nos parece.
18: Así se ve a vista de pájaro Las Navas del Marqués 8 días después. La prioridad en el incendio de Burgohondo sigue siendo vigilar el perímetro de unas 45.000 hectáreas, refrescando los puntos calientes.
24: Tiene el carácter de estabilizado, pero ni mucho menos tiene un carácter ya de controlado, ni mucho menos extinguido.
18: Mientras que en Madrid, los bomberos trabajan en la extinción de una reproducción del fuego en la zona del embalse de San Juan.
1: Para muchos acaban las vacaciones, pero para otros comienzan este fin de semana. Arranca la operación salida en carretera, largas colas ya también en las estaciones de tren y en los aeropuertos para volver a casa.
5: Tras un caluroso julio y con agosto a punto de comenzar, se esperan más de 5,5 millones de desplazamientos por las carreteras durante este fin de semana. Las balizas V16 se estrenan este verano. La DGT espera que su uso obligatorio facilite los avisos de incidencias y accidentes en todas las carreteras respecto a otros años. En las estaciones de tren, gran afluencia de gente con maletas y ganas de desconectar, aunque con la huelga convocada en Renfe y los servicios mínimos, algunos viajeros se han llevado algún que otro susto.
25: Nos habían dicho que igual no salía, había huelga y tal, y ahora que sí.
26: Al final no cancelaron nada.
27: Nos han confirmado que van a salir, así que espero que todo esté en orden.
5: En los aeropuertos también hay largas colas para facturar y viajar fuera de España. Italia, nuestro destino favorito, le siguen Reino Unido y Portugal. Y si nos quedamos en el país, cada español gastará 63 euros por noche, un 4% más que el año pasado. La estancia media se sitúa en 5 días, un 2% más que en 2025. Estas cifras animan a un sector hotelero que se prepara para la segunda fase de las vacaciones.
28: A pesar de que mejoran las condiciones, esta tarde seguimos con riesgo de incendios entre muy alto y extremo en buena parte del país. Destacar, eso sí, que las temperaturas van a ir bajando un poco. Mañana va a continuar haciendo calor, pero no van a ser tan altas como las de hoy. De hecho, ya se da por acabada a partir de mañana la ola de calor y destacamos en general un ambiente todavía estable durante el fin de semana con chubascos y alguna tormenta de tarde en zonas montañosas y, como decíamos, con tendencia a que las temperaturas vayan bajando.
7: Es la imagen hoy en el espigón del Tarajal, donde decenas de migrantes tratan de entrar mientras las fuerzas de seguridad españolas vigilan, incluso hablan con ellos para que den media vuelta. La imagen dista de la de hace unas horas, cuando más de 50.000 personas entraron de forma ilegal. Interior cifra en 48.300 los que ya han vuelto a Marruecos. Los migrantes fallecidos en esta travesía ascienden a 57.
1: Al otro lado de la frontera, en Castillejos, en Marruecos, esta es la imagen. Coches, como veían, calcinados, como muestra de protestas y de enfrentamientos ocurridos ayer. Ahora la situación es mucho más tranquila. Esta zona sigue siendo un cruce de caminos. Se ve a personas que tratan de pasar hasta Ceuta por el espigón, pero otras están haciendo el camino inverso.
7: Con gritos, pitadas e insultos han recibido algunos ciudadanos de Ceuta al presidente del gobierno. Ante esta grave crisis migratoria, Pedro Sánchez denuncia que se ha violado la integridad territorial de España. Culpa a las mafias, agradece la cooperación de Marruecos y anuncia el despliegue de boyas para formar una barrera de contención.
0: Tan grave como la avalancha en la frontera de
1: Ceuta. El Partido Popular exige que se asuman responsabilidades políticas. El líder de Vox, Santiago Abascal, pide a los españoles expulsar a los inmigrantes si el gobierno dice no lo hace.
7: Eso en Ceuta y en Melilla se va a reabrir la frontera después de que medio millar de personas permaneciesen atrapadas ante la imposibilidad de cruzar a Marruecos. Son viajeros de la operación Paso del Estrecho. La frontera permanece cerrada desde anoche ante el temor de que cruzasen personas de manera irregular a España.
1: Italia, después de anunciar que reforzaría el control en la frontera marítima y aérea con España, aclara que esos controles no afectarán a ciudadanos españoles ni a europeos, solo a extracomunitarios.
7: Los incendios de Zamora y Castellón están estabilizados. En Fermoselle se han levantado las restricciones para la mayoría de la población afectada y a la Vall d'Uixó, en Castellón, todos los evacuados podrán volver a casa. Allí el fuego ha calcinado 9.500 hectáreas.
1: Último día de julio, encaramos ya agosto, el mes de las vacaciones por excelencia para muchos. Este fin de semana Renfe ha operado más de 1 millón de plazas en sus trenes. En Barajas van a operar casi 4.000 vuelos y en las carreteras se prevén 5,5 millones de desplazamientos.
7: ¿Qué tal? Muy buenas tardes. ¿Cómo están? Mucha gente a esta hora también está a destino de sus vacaciones por carretera.
1: Sí, y por eso pues vamos a conocer cómo está el tráfico a esta hora. Darío Carnicero, DGT, ¿cómo se circula?
2: ¿Qué tal, Ángel, Marta? Pues hasta ahora pendientes de un alcance que complica en Valencia la A7 a la altura de Manises, ya en dirección a Castillo de la Plana. Y además encontrarán tráfico en aumento en la salida de Madrid por la A1 en Venturada, también en la salida de Barcelona por la A2 a la altura de Igualada, tráfico en aumento en Valencia, en la A3 en Buñol y Minglanilla, ya en dirección a Madrid. Se complica en Málaga la A7 en Fuengirola, en sentido Almería, y tráfico en aumento en la salida de Sevilla por la AP4 en Los Palacios y Villafranca, y en la A49 en Huébar del Aljarafe.
7: Es la playa del Tarajal, la zona española donde siguen llegando migrantes, aunque la imagen es bien distinta a la de hace unas horas. El ejército y un amplio dispositivo de seguridad, lo ven a la izquierda de sus imágenes, está desplegado en la zona. Al otro lado, esta es la imagen, la playa de Castillejos en Marruecos, donde más de 48.300 personas ya han retornado. El número de migrantes muertos en esta travesía ascienden a 57.
1: Bien, pues nos vamos precisamente a uno de esos puntos, hasta el Tarajal. Ahí sigue Lara Albillos. Lara, vemos al ejército en la playa tratando de contener a esas personas que siguen llegando a nado, intentando convencerlas para que vuelvan. Ahora mismo, ¿cuál es la situación allí?
3: Pues como venimos diciendo a lo largo de toda la tarde, el goteo constante de personas que intentan llegar hasta esta playa del Tarajal no cesa. Aquí estamos viendo un cordón policial de Guardia Civil, también efectivos militares conteniendo la situación. Hay veces que los momentos se vuelven un poco tenso. Aquí hablan con ellos el Darilla para tratar de convencerles de que vuelvan a Marruecos. Si acceden, les ayudan a salir del agua y los llevan al país vecino. En estos momentos se han retirado un poco de la orilla para permitir que esas personas que estaban hasta hace unos minutos en el mar puedan salir del agua. Ya han regresado, también contábamos antes, ya han regresado hacia Marruecos más de 48.000 personas en las últimas horas, de esas más de 50.000 que habían entrado en las últimas horas hasta la ciudad autónoma. Además, la cifra de fallecidos se sigue manteniendo en 57.
4: En las calles de Ceuta quedan grupos de migrantes que esperan asistencia, orientación o un lugar donde dormir. Muchos han pasado la noche al raso y ahora deciden regresar a Marruecos.
6: Y ahora ya me vuelvo. Así de claro.
4: Los centros de acogida no tienen capacidad para asumir la llegada de tantas personas. La presión se hace especialmente visible en los alrededores del CETI, donde se han instalado campamentos improvisados. Cada uno tiene sus razones para cruzar la frontera.
6: Marruecos, nada trabajo, nada dinero, nada la vida, nada confianza. España, mucha tranquila, mucha confianza, mucha la vida, mucho trabajo.
4: Los que llegaron por mar admiten que el viaje ha sido duro.
8: Me encontré muchas personas muertas, muertas y en el agua.
4: Y entre los ceutíes crece la preocupación por una ciudad que dicen no está preparada para absorber esta presión.
9: Eso está saturado, ahí hay 2.000 personas durmiendo en la entrada del centro de inmigración.
10: Esto es un caos, un caos.
4: El presidente de Ceuta reclama al gobierno un plan urgente para recuperar la normalidad y afrontar la emergencia humanitaria.
11: La situación que está viviendo nuestra población es absolutamente insostenible.
4: Asegura que el volumen de llegadas ha alcanzado una dimensión extraordinaria y reclama medidas para garantizar la seguridad y atender a quienes permanecen en la ciudad.
11: En nuestra ciudad han entrado con motivo de este episodio unas 60.000 personas. Eso significa el 70% de la población de Ceuta.
4: Una situación que ha dejado también una dramática huella en el mar. Decenas de personas han muerto en el intento de alcanzar la frontera a nado. La prioridad ahora es atender a los que permanecen en la ciudad autónoma y tratar de recuperar la normalidad.
7: Eso en Ceuta y al otro lado de la frontera, en Castillejos, en Marruecos, sigue habiendo gente que intenta pasar a Ceuta, pero también pequeños grupos de personas que regresan a su país tras haber conseguido llegar a España.
12: Esta es la carretera que lleva hasta la frontera entre Castillejos y Ceuta. Hace unas horas era peligroso pasar por aquí porque jóvenes que se habían hecho fuertes en lo alto de la colina estaban lanzando piedras. Así ha quedado después de que las fuerzas auxiliares, también la policía, se hayan aplicado para disipar a esos grupos. Este autobús está totalmente calcinado, hay varios coches quemados más adelante, vehículos en el arcén con golpes, lunas rotas por ese lanzamiento de piedras que se pueden encontrar a lo largo de toda la carretera. Están retirando a estas horas los coches, mientras en el espigón del Tarajal todavía vemos menos, pero todavía hay gente que está tratando de pasar hasta Ceuta por las rocas, por el agua, a pesar de que está totalmente desbordada, y al mismo tiempo vemos cómo se abren las puertas de la frontera y van entrando jóvenes, grupos que habían logrado pasar hasta Ceuta, están volviendo, grupos pequeños están volviendo a entrar en Marruecos.
1: El presidente del Gobierno ha viajado a Ceuta junto al ministro del Interior, Fernando Grande Marlaska. Allí se ha reunido con representantes de las fuerzas de seguridad y también con el presidente de Ceuta, con Juan Jesús Vivas. Sánchez condena la violación de la integridad territorial y culpa a las mafias de esta situación.
13: Abucheos a su aterrizaje y también insultos a su entrada en la Asamblea. Dentro, Pedro Sánchez denuncia la situación sin contemplaciones.
14: Un ataque, una violación de la integridad territorial de España.
13: Evita culpar a Marruecos y destaca la buena relación entre ambos.
14: Eso no significa, bueno, pues que hayamos manifestado a nuestro país vecino y un país aliado el que tenemos que agilizar y que tenemos que dar una respuesta mucho más contundente.
13: Pone el foco en las mafias. Asegura que han hecho una lectura interesada de la sentencia del Supremo que prohíbe las llamadas devoluciones en caliente si entran a nado.
14: Ha recorrido como la pólvora durante estas últimas horas por las redes de mafia que trafican con seres humanos y ha producido una avalancha.
13: Afirma que muchos de los inmigrantes ya están volviendo, pero no fija plazo para la normalidad absoluta.
14: El plazo, cuanto antes.
13: Se compromete a cambiar la ley y de forma más inmediata colocar boyas que sirvan de barrera física.
14: El Estado está aquí, defendemos la seguridad y la convivencia en Ceuta como la defenderíamos en el perímetro de la M30 en Madrid.
13: El presidente de Ceuta confía en sus palabras, aunque critica su actuación hasta ahora.
11: Ha sido una respuesta tardía e insuficiente.
13: Exige más medios y la devolución inmediata de los inmigrantes.
11: Que sea compatible, como creemos que es posible, el cumplimiento de la ley y al mismo tiempo evitar que Ceuta colapse definitivamente.
13: Reclama medidas estructurales para que la situación no se repita.
5: El dispositivo de seguridad en Ceuta cuenta con nuevos refuerzos. Un helicóptero de apoyo vigila la línea de costa. El operativo aéreo se complementa por mar. El buque Duque de Ahumada se encuentra en el puerto para dar soporte a las patrulleras habituales. La Guardia Civil incorpora casi un centenar de agentes al dispositivo, entre ellos a 8 buceadores de rescate. En el centro de la ciudad, la Policía Nacional también amplía su presencia. Efectivos procedentes de Andalucía patrullan las calles y doblan sus turnos. El objetivo de Interior es alcanzar un despliegue de 225 policías para garantizar la seguridad ciudadana.

0: mientras que la ministra de Defensa cifra en 3.000 los militares que ya están allí.
1: Y vamos a seguir el tiempo que sea necesario.
0: A este contingente se suman 6 especialistas en extranjería para las labores de identificación y documentación, en la que ya es la mayor crisis migratoria que vive la ciudad desde 2021.
2: La decisión del Gobierno sobre la crisis migratoria en Ceuta centra el choque político. El PP acusa a Pedro Sánchez de no proteger las fronteras y exige responsabilidades. Vox endurece aún más su discurso, mientras que Sumar señala a Marruecos.
3: La respuesta que ha dado Pedro Sánchez, dice Feijóo, no está a la altura. Exige cambiar la ley de extranjería y la comparecencia urgente del presidente en el Congreso. En este comunicado, Feijóo, que estará este sábado en Ceuta, reprocha a Sánchez que una frontera no se asegura improvisando, dice, boyas en el mar, y le pide que asuma responsabilidades políticas de manera inmediata.
4: Ha desatado un caos inaceptable. Siempre llega tarde y mal. Si este gobierno no sabe, no quiere, no puede defender a España, que se vaya y deje paso de una vez.
5: Algo tan evidente como si está sufriendo una invasión, cerrar la frontera para que no siga entrando más gente.
6: Una invasión.
3: De invasión también habla Vox, cuyo promotor dice es Sánchez. Abascal pide expulsar a todos los migrantes con los medios que sean. Hace un llamamiento a los españoles para que lo hagan solos si el gobierno no actúa.
7: Está promocionando estas hordas de inmigrantes ilegales. Ceuta no se vende, Ceuta se defiende.
3: Sumar exige responsabilidades a Marruecos por provocar, dice, la muerte de decenas de personas. En este comunicado acusa al país alauí de convertir a su población civil en un instrumento de presión frente a España.
8: Le importa un bledo la vida de sus propios ciudadanos.
3: Junts anuncia que volverá a presentar la ley para que Cataluña tenga las competencias de inmigración. Puigdemont acusa al Ejecutivo de incompetencia en materia migratoria.
2: Y aún sobre la crisis migratoria, ya nos atiende Fernando Sotomayor, director de Cáritas Ceuta. ¿Qué tal? Buenas tardes, Fernando.
9: Buenas tardes.
2: Lo tenemos en conexión telefónica. ¿Cuál es su situación en estos momentos?
9: Bueno, como ya sabemos, Ceuta está viviendo una situación de enorme complejidad como consecuencia de la entrada masiva. Desde Cáritas queremos poner el foco, ante todo, en la dimensión humanitaria de esta crisis. Detrás de la cifra hay personas, muchas de ellas en situación de extrema vulnerabilidad, y necesitan atención, protección y un trato digno, sí, sin Fernando, olvidar la seguridad y la convivencia de la ciudad.
10: Fernando, son miles las personas que han llegado hasta allí. Yo no sé si tienen suficientes alimentos, tienen suficientes recursos para ayudar.
9: Bueno, en estos momentos estamos haciendo un seguimiento permanente de la situación gracias a la solidaridad ciudadana y al trabajo de entidades sociales. Contamos con alimentos para atender las necesidades más inmediatas. No obstante, si la situación se prolonga, será necesario reforzar los recursos para garantizar una respuesta adecuada. Desde Cáritas mantenemos nuestra disposición para colaborar con las administraciones y con el resto de organizaciones, asegurando que ninguna persona quede sin atención básica que necesita.
2: La última pregunta. ¿Qué capacidad de ayuda tienen? ¿A cuántas personas ayudan normalmente, Fernando?
9: Bueno, normalmente estamos trabajando o ayudando a 400 familias mensuales, lo que supone que este mes de julio entregamos doble, porque en agosto estamos cerrados, pero siempre queda un retén permanente por si hay alguna urgencia. Entonces, este mes de julio se le han entregado alimentos a 800 familias.
2: 800 familias, 400 familias
9: son unas... 400, claro, está por dos.
2: Claro, 800 familias que serían 3.600 personas aproximadamente, ¿no?
9: Justamente, justamente.
2: 3.600 personas. Fernando Sotomayor.
9: Sí, pero aparte, no solo alimento, le quiero decir que también pagamos lo que son alquileres o ayuda para pagar el agua o la luz o todo lo que necesita. Medicamento, todo.
2: Queda claro. Fernando Sotomayor, director de Cáritas Ceuta, muchas gracias por atendernos aquí en el canal 24 y muchos ánimos con su labor tan necesaria.
10: Gracias.
9: Muchas gracias.
10: Bueno, pues en otro de los puntos informativos es Melilla. Allí han anunciado que van a reabrir la frontera para que las miles de personas que se habían quedado atrapadas desde esta mañana puedan volver a Marruecos.
2: Pero se han retrasado tras un intento de entrada a España y la novedad es que hace unos minutos se han escuchado disparos. Raúl Mozos, última hora.
6: Buenas tardes. Pues de momento la frontera continúa cerrada y de momento los viajeros de la operación Paso del Estrecho, que se calcula que hay entre 500 y 1.000 personas en esta explanada, en esta zona de embolsamiento, cerca a ese paso fronterizo de Ben Yenzer, permanecen a la espera de que se reabra desde esta mañana que llegaron con el barco. Hemos escuchado disparos a eso de las 7 de la tarde, disparos dentro del paso fronterizo de Ben Yenzer. Nos ha confirmado el consejero de Seguridad Ciudadana que se trataba de material antidisturbios de la Policía Nacional. Ahora mismo esos disparos llevamos ya un tiempo sin escucharlos, pero vemos que la expectación aquí es máxima, porque dentro de una media hora aproximadamente, a las 9 de la noche, llegará otro barco y se prevé que la afluencia en este punto sea mayor. Por eso, para evitar la acumulación de más personas aquí esta noche y que no pasen a la intemperie, como estamos viendo en esta zona, han habilitado varias puestos de carpas, también han instalado, bueno, pues han distribuido sillas, hamacas de playa y además esta noche han habilitado un pabellón dentro de la ciudad donde han puesto carpas, han puesto camas de Cruz Roja y la Consejería de Políticas Sociales también ha comprado pues ventiladores para que puedan descansar esta noche. La situación, como vemos aquí ahora mismo, es esta: entre 500 y 1.000 personas permanecen a la espera desde esta mañana y se prevé que a las 9 de la noche llegue otro barco.
2: Muchos países siguen con atención lo que está pasando en Ceuta. Italia reforzará los controles en puertos y aeropuertos de los viajeros llegados de España. En una llamada con Sánchez, el francés Macron le ha expresado su solidaridad y le ha brindado ayuda. Y al otro lado del Atlántico, Donald Trump dice que Estados Unidos puede acabar como Ceuta si los demócratas, asegura, ganan allí las elecciones.
11: Meloni pasa de la amenaza a la acción.
12: El ministro italiano del Interior ha decretado controles aleatorios en puertos y aeropuertos para quienes viajen desde España. Aunque en un comunicado, fuentes del ministerio aseguran que no supondrán ningún agravio para los ciudadanos españoles y europeos.
11: Con esta medida, Italia pretende conseguir que la situación en Ceuta no se extienda al resto de Europa. Dinamarca y Finlandia, así como los líderes de la ultraderecha en Europa, comparten esta postura. Marine Le Pen, por ejemplo, pedía a Macron que blindara la frontera de Francia con España.
12: Y esa es la orden que ha dado el presidente, que se solidariza con nuestro país.
11: La postura de la Comisión es clara. Ursula von der Leyen pide devoluciones rápidas y colaboración con Marruecos. La crisis en Ceuta, además, ha llegado al debate político estadounidense. Trump asegura que lo que ocurre en Ceuta es una catástrofe y que Estados Unidos puede correr la misma suerte si los demócratas llegan al poder.
10: Donald Trump ha anunciado un acuerdo para el desarme de Hamas. La milicia islamista lo ha aceptado con la condición de que Israel deje de atacar Gaza y retire el ejército de la franja. El gobierno de Netanyahu mantiene silencio, pero según fuentes militares se retirará cuando los terroristas de Hamas abandonen las armas.
13: Trump ha informado que su Consejo de Paz ha alcanzado un acuerdo para el desarme completo de Hamas y otros grupos armados palestinos. Es un paso histórico para la formación de un nuevo gobierno en Gaza, comentaba en su red social. Cuando el desarme se complete, las fuerzas israelíes se retirarán y una fuerza internacional de estabilización colaborará con una nueva policía palestina para garantizar la seguridad en Gaza, informaba el líder estadounidense. La milicia islámica ha exigido para el desarme que Israel ponga fin a sus ataques, retire sus fuerzas de la línea amarilla anterior a los ataques del 7 de octubre y aumente la ayuda a Gaza. Si Israel no cumple, nosotros tampoco lo haremos, ha advertido. Según fuentes israelíes, sus fuerzas de defensa no se retirarán de la línea amarilla actual hasta que Hamas sea desarmado. Mientras siguen saltándose el alto el fuego acordado en octubre, hoy han matado a dos personas y herido a varias que se manifestaban en el centro de la franja. ¿Cuántas veces han hablado de tregua y alto el fuego? Para nada. Cada día hay muerte, destrucción y los judíos siguen avanzando. Los ataques aéreos y de artillería continúan. Todos los días oímos hablar de mártires y personas asesinadas. Esta semana Trump se reunía en Washington con Netanyahu, que se enfrenta a elecciones en octubre en las que podría necesitar el apoyo de los partidos más ultraderechistas que han rechazado acuerdos previos en Gaza. La fuente israelí indicó que el tema de Gaza no se trató durante la reunión de Netanyahu con Trump.
10: Novedades en el caso Plusultra. El juez Calama ha rectificado su decisión de rechazar por completo la nulidad de la causa planteada por el expresidente José Luis Rodríguez Zapatero. En un primer momento, el magistrado había considerado que el recurso se había presentado fuera de plazo. Ahora acepta pronunciarse sobre la exclusión de algunas resoluciones. Reconoce que la defensa de Zapatero tuvo acceso a parte de la documentación del caso varios días después de lo que había considerado inicialmente.
2: En el caso de Heredia, el juez ha abierto una pieza separada para pedir información sobre 82 cuentas bancarias, entre ellas 6 del PSOE. Pedraz quiere saber si el partido pagó a Ley de 10 para que ella supuestamente boicotease investigaciones judiciales a través de varios abogados, entre ellos el socialista Gaspar Zarrillas.
10: En Santander, una mujer de 27 años ha sido asesinada a manos de su pareja, que posteriormente ha confesado ser el autor del crimen ante la policía. En lo que va de año, 32 mujeres han sido asesinadas por sus parejas o exparejas.
14: Ha sido la policía quien se ha encontrado a la víctima de 27 años con heridas de arma blanca dentro del domicilio tras recibir el aviso de un vecino, y allí también se ha detenido a su pareja de 39 años, quien ha confesado la autoría del homicidio. La mujer no se encontraba dentro del sistema de vigilancia Biogen, por lo que no había denuncias previas, y ahora se investiga como un presunto caso de violencia de género. De confirmarse, serían 33 mujeres en España asesinadas por su pareja o expareja en lo que llevan de año, y 2 aquí en Cantabria. Para mañana hay convocada una concentración a las 10 de la mañana en la plaza del Ayuntamiento de Santander en honor a la víctima.
2: Después de una semana muy dura por los incendios que han azotado la península, podemos decir que todos están estabilizados. El último en Castellón, en la Vall d'Uixó, donde todos los evacuados ya pueden volver a sus casas.
15: En Castellón, tras 7 días de trabajo, el incendio de la Vall d'Uixó ya está estabilizado. Así que la imagen que se lleva repitiendo todo el día allí es esta. Descargar equipaje en casa, abrir ventanas y, sobre todo, barrer las cenizas.
16: La ceniza, y olor a humo y nada.
17: Tristes, la verdad. Yo he subido llorando. Cuando he visto las montañas, me caían las lágrimas.
15: En Zamora, aunque el incendio está estabilizado, 250 efectivos siguen luchando para extinguirlo del todo. Los vecinos de 12 municipios evacuados ya han podido volver a sus casas y decir adiós al polideportivo donde han pasado 3 días.
18: Estoy contenta, feliz de poder regresar a casa, de estar bien, de estar vivos.
19: Muy alegre de empezar a recoger todo súper rápido, y pues me vine aquí a decirle a la abuela que nos vayamos ya a casa a jugar.
15: En Mámoles y Pinilla, donde está la parte más peligrosa del incendio, tendrán que esperar.
20: Estamos muy cansados, y ahora que vengan y nos digan que se van todos los pueblos, menos esos dos, entre ellos el mío, no nos parece.
15: Así se ve a vista de pájaro Las Navas del Marqués 8 días después. La prioridad en el incendio de Burgohondo sigue siendo vigilar el perímetro de unas 45.000 hectáreas, refrescando los puntos calientes.
21: Tiene el carácter de estabilizado, pero ni mucho menos tiene un carácter ya de controlado, ni mucho menos extinguido.
15: Mientras que en Madrid, los bomberos trabajan en la extinción de una reproducción del fuego en la zona del embalse de San Juan.
10: Para muchos acaban las vacaciones, pero para otros comienzan este fin de semana. Arranca la operación salida en carretera, largas colas ya también en las estaciones de tren y en los aeropuertos para volver a casa.
22: Tras un caluroso julio y con agosto a punto de comenzar, se esperan más de 5 millones y medio de desplazamientos por las carreteras durante este fin de semana. Las balizas V16 se estrenan este verano. La DGT espera que su uso obligatorio facilite los avisos de incidencias y accidentes en todas las carreteras respecto a otros años. En las estaciones de tren, gran afluencia de gente con maletas y ganas de desconectar, aunque con la huelga convocada en Renfe y los servicios mínimos, algunos viajeros se han llevado algún que otro susto.
23: Nos habían dicho que igual no salía, había huelga y tal, y ahora que sí.
24: Al final no cancelaron nada.
25: Nos han confirmado que van a salir, así que espero que todo esté en orden.
22: En los aeropuertos también hay largas colas para facturar y viajar fuera de España. Italia, nuestro destino favorito, le siguen Reino Unido y Portugal. Y si nos quedamos en el país, cada español gastará 63 euros por noche, un 4% más que el año pasado. La estancia media se sitúa en 5 días, un 2% más que en 2025. Estas cifras animan a un sector hotelero que se prepara para la segunda fase de las vacaciones.
0: A pesar de que mejoran las condiciones, esta tarde seguimos con riesgo de incendios entre muy alto y extremo en buena parte del país. Destacar, eso sí, que las temperaturas van a ir bajando un poco. Mañana va a continuar haciendo calor, pero no van a ser tan altas como las de hoy. De hecho, ya se da por acabada a partir de mañana la ola de calor y destacamos en general.

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0: ¿Qué tal están? Buenas noches. La gran mayoría de los 50.000 migrantes que entraron ayer de forma irregular en Ceuta han regresado ya a Marruecos. Lo han hecho 48.300 personas y las salidas siguen a esta hora. Lo hacen a pie, cruzando de nuevo la frontera, algunos a nado. La mayor parte, la mayor crisis migratoria de España, deja al menos 57 fallecidos en el mar y la Guardia Civil sigue buscando cuerpos en el agua. Esta tarde, en la playa del Tarajal, los militares han impedido la entrada de más migrantes. Ceuta ha vivido 24 horas de enorme tensión. La llegada masiva de migrantes ha alterado por completo el pulso de la ciudad autónoma. Muchos ceutíes siguen la crisis con preocupación y casi todos los comercios han mantenido hoy la persiana bajada. Pero en las últimas horas el escenario ha cambiado bastante. Nuria Galán.
1: Pocos cambios a esta hora. Muchos ceutíes mantienen todavía su preocupación y muchos han evitado salir hoy a las calles. Solo los establecimientos, supermercados en la ciudad han abierto sus puertas al público. El resto de establecimientos comerciales y hosteleros han permanecido cerrados al público. De hecho, la Confederación de Empresarios les ha recomendado que no abran hasta que se recupere la normalidad.
0: El refuerzo de la seguridad en Ceuta y la entrada en acción de los gendarmes marroquíes han sido clave para que la situación vaya revirtiéndose. Arancha Marculeta, ¿cuál es la situación ahí en Castillejos, en Marruecos?

0: Aquí la situación es de calma tensa. Como decíais, los agentes de policía han conseguido controlar y dispersar a un grupo de jóvenes que se habían hecho fuertes en lo alto de una colina y que han protagonizado altercados por la noche, también durante la mañana con el lanzamiento de piedras y también la quema de vehículos. Pero desde primera hora de la tarde lo que hemos visto es que aún había personas intentando llegar a Ceuta a pesar de todo y sobre todo a cientos de jóvenes, los vemos al fondo regresando a Marruecos.
1: Visitando esa frontera del Tarajal en Ceuta ha estado esta mañana Pedro Sánchez. Después se ha dirigido a la Asamblea de la Ciudad Autónoma, donde se ha reunido con las autoridades ceutíes y ha condenado la violación de la integridad territorial de España. El presidente ha anunciado el despliegue de una barrera de boyas en el mar y la repatriación de los migrantes cuanto antes.
2: Nosotros hemos hablado con las autoridades marroquíes. Están dispuestas a cooperar para agilizar repatriación.
3: Hasta ahora, la respuesta dada por el gobierno a la crisis que estamos sufriendo no ha sido la respuesta adecuada.
1: El presidente del PP anuncia que mañana visitará Ceuta. Los populares hablan por primera vez de invasión migratoria, como hasta ahora, solo hacia Vox. Desde la izquierda acusan a Marruecos de chantaje a España. Pese a que la Comisión Europea asegura que el gobierno español está controlando la situación, algunos países han pedido suspender a España del espacio Schengen y restringir la libre circulación, algo que por otra parte no es posible, pero Italia, Begoña Alegría, anuncia que lo hace de forma unilateral.
4: Y después de discutir qué hacer durante toda la jornada, el gobierno inicialmente hablaba de cierre de fronteras, luego ha matizado y ha hablado de control de fronteras, porque es eso exactamente lo que van a hacer. Controles aleatorios a los ciudadanos extracomunitarios que vengan de España a Italia para saber si tienen los papeles en regla. No va a afectar ni a españoles ni al resto de europeos.
1: Y seguro que muchos de ustedes nos ven ya desde donde han elegido pasar sus vacaciones.
5: Pues vamos a Lugo, vamos 5 y un perro.
1: Miles de conductores han pasado el día en la carretera, en plena cuarta ola de calor, en uno de los días de más movimiento en estaciones y aeropuertos. ¿Se acuerdan? La versión para adultos de aquellos cuadernos de verano está siendo todo un éxito y llegan de la mano de muchas editoriales. Están llenos de pruebas culturales para disfrutar del verano bajo la sombrilla. Después le contamos más. Bueno, lo tenemos muy reciente. Aquí ven, 50.000 personas se echaron ayer al mar en la frontera marroquí hasta alcanzar la playa del Tarajal en Ceuta o saltaron directamente la valla fronteriza. Pues bien, 24 horas después, la imagen es esta. La mayoría, más de 48.300, ha vuelto a cruzar el paso para regresar a Marruecos. Una situación crítica en la ciudad autónoma, pero también al otro lado de la frontera, en Castillejos. Estamos en directo en todos estos puntos, pero empezamos en el Tarajal. Sandra Aswani, tú conoces muy bien la realidad de Ceuta y has vivido otras crisis migratorias. ¿Qué la diferencia esta crisis de estos días con respecto a las anteriores, Sandra?
6: Esta crisis no se puede comparar. Para hacernos una idea, en mayo de 2021 entraron en Ceuta 12.000 personas, entre ellos 1.000 menores. Ahora han entrado 50.000 y dicen que habrá unos 7.000 menores. Es una crisis sin precedentes, no solo en Ceuta, sino en España. La situación para los ceutíes es desoladora. Vemos esta imagen. Ahora mismo están todos regresando para Marruecos. Lo hacen con decepción, con tristeza, una imagen que contrasta con la alegría con la que cruzaron ayer la frontera. Pero han pasado toda la noche a la intemperie, sin comida, descalzos, pasando frío, pidiendo de comer en los supermercados. Una situación que es insoportable para la ciudad. De hecho, el presidente lo ha dicho hoy, Juan Vivas, que la ciudad está desbordada.
7: El Tajaral ha amanecido con una imagen muy diferente a la que se vio ayer. Desde temprano, muchos inmigrantes han decidido regresar a Marruecos por la frontera que sigue abierta.
8: Está aquí la gente muriendo. Os ruego, por favor, que aún no ha venido, que no venga.
7: Aún así, todavía hay quien sigue intentando entrar por mar y tierra. Y aunque muy pocos, también hay quienes ayer consiguieron cruzar la frontera y no piensan en regresar.
9: Puedo volver a Marruecos. Esta no quiero.
10: Vengo aquí para buscar al hijo de mi hermana. No sé si vivo o morío.
7: Esa búsqueda de un familiar también la hacen quienes residen en España desde hace años.
11: Es que no sé nada de él, no sé si está muerto, si está vivo, se le han detenido, y sin embargo tampoco no está.
7: Asegura que si lo encuentra le va a pedir que vuelva a su país y que intente regresar de manera legal. Hoy la frontera tiene un amplio dispositivo de seguridad desplegado. Con él se está reteniendo a las personas que siguen intentando entrar.
1: Ceuta es una ciudad densamente poblada, son unos 83.000 habitantes en unos 18 kilómetros cuadrados. Con esta llegada masiva de personas se ha visto desbordada. Como les contamos, miles ya han vuelto a Marruecos y aunque aún se ve en algunos grupos, la imagen en la calle es muy distinta. Nuria, volvemos contigo. Tú vives e informas desde ahí. También conoces muy bien la realidad de la ciudad. ¿Cuál es ahora mismo la situación en Ceuta?
12: Sí, los últimos datos oficiales indican que más de 48.000 personas han abandonado ya la ciudad autónoma y se han ido de forma voluntaria a Marruecos. Lo han hecho como han venido, bordeando el espigón del Tarajal que separa Ceuta de Marruecos. En cualquier caso, muchos a esta hora se preparan ya para pasar su segunda noche al raso. Lo hacen donde puede, en parques, en jardines, incluso aprovechando el calor de los accesos a los garajes, ya que, aunque nos encontramos en pleno mes de julio, todavía muchos de ellos siguen con la misma ropa con lo que accedieron a la ciudad autónoma, siguen con sus bañadores, camisetas de manga corta, incluso descalzos. La fotografía ahora mismo en la ciudad autónoma, en lo que es el centro de la ciudad, tranquilidad, calma, prácticamente ningún ceutí por la calle. Solamente a esta hora las calles están prácticamente vacías y solo se suele ver algún que otro migrante.
13: Así estaban esta tarde las calles del centro de Ceuta.
14: Padres de familia, que se quedan las casas con sus hijos.
15: Mucha gente no quiere salir de las casas. Nosotros hemos salido a dar un paseito con el perro porque llevo ya encerrado 2 días.
13: Calles casi vacías y persianas bajadas.
16: Los negocios cerrados, como en la pandemia.
17: No podemos comprar comida, no podemos hacer absolutamente nada.
18: Todo está cerrado, los hostales están cerrados, los hoteles están cerrados.
13: La crisis migratoria no solo se vive en la frontera, también ha cambiado por completo el pulso de la ciudad.
19: Que tenemos negocio, pues lo tenemos jodido, porque al final después ¿quién nos paga estas cosas?
13: Pocos se atreven a abrir y los negocios de los que lo hacen se ven así.
20: ¿Cuándo queda, vale?
21: Dicho que debería estar cerrado, ¿vale? Por precaución, pero entendemos también, nos ponemos en la situación de la gente, de los clientes que tenemos habitualmente, que no podemos cerrar. Estamos un turno de salen 5, entran 5, pero es triste.
13: Entre los ceutíes se respira tensión y preocupación.
22: Encuentro como si estuviera viviendo una película de ficción.
23: Pueblo muy chico para soportar esta cantidad de personas.
13: Aunque reconocen que la presencia de las autoridades les está dando más tranquilidad.
1: Esta entrada masiva sin precedentes ha sido también un torrente de historias y testimonios. La mayoría nos cuentan que buscan mejorar sus condiciones de vida, un reflejo de la pobreza y las dificultades económicas, sociales, de derechos que hay tanto en Marruecos como en otros países africanos.
24: Frente a la orilla de Ceuta flota el calzado que dejaron atrás para poder nadar. Algunos se fueron sin avisar y aprovechan ahora nuestras cámaras para despedirse de sus familias.
25: Mamá, papá, bye, bye, bye, bye.
24: El riesgo no les frena cuando lo que dejan atrás, dicen, es una vida peor. Este joven relata cómo intentó ayudar a gente que nadaba junto a él, pero no lo logró y murieron ahogados. Huda tiene 16 años, cruzó la frontera también a nado.
26: Dice que espera muchas cosas buenas, positivas.
24: Y dice que su esperanza es poder estudiar en España. Cuando se les pregunta qué sueño quieren cumplir en Europa, se les agolpan los planes en la boca.
27: Tengo 23 años.
24: Mohamed asegura que muchos compañeros de su equipo de fútbol han cruzado y que se llamarán para reunirse de nuevo.
28: Somos grupos de fútbol. Este son grupos de fútbol. Si nos juntamos.
24: Pero no solo han cruzado ciudadanos marroquíes. Atin, de 23 años, es de Sudán, país que lleva 3 años en guerra. Ha dejado atrás a su familia, quiere estudiar, pero teme por ellos. Asegura que cualquiera sin un arma en su país puede morir.
1: Y en Castillejos permanecen cientos de personas, la mayoría jóvenes marroquíes. Muchos han vuelto, como hemos visto, otros no han llegado ni siquiera a cruzar a Ceuta. En cualquier caso, la situación, Arancha Marculeta, sigue siendo muy tensa.
12: Gracias.
0: Sí, lo es, porque sigue habiendo personas que pese a todo intentan llegar a Ceuta y porque son cientos los jóvenes, algunos parecen menores, que están volviendo, les podemos ver ahí al fondo, y les vemos que van hacia la localidad de Castillejo. Allí también hay muchos comercios cerrados, no es fácil encontrar comida y los estamos encontrando esos jóvenes sentados en la calle, en los parques, en los jardines. Tenemos que decir que también que en nuestro viaje hacia aquí desde Tánger hemos visto a grupos de jóvenes que seguían pese a todo viniendo hacia aquí, y en esa colina en la que se han hecho fuertes algunos jóvenes protagonizando altercados y que han sido dispersados, a estas horas empiezan a aparecer de nuevo. Así que vamos a ver cómo se desarrollan los acontecimientos esta noche.
2: Esta es hoy la imagen en Castillejos, los restos de una batalla que se libró anoche, cuando a partir de las 9, los gendarmes marroquíes empezaron a impedir el paso a Ceuta a las miles de personas allí concentradas.
3: Terror, porque yo ayer salí por la frontera y estaban ahí disparando humo de gas, y yo con la maleta y tuve que soltar la maleta y todo, y la gente tirando piedras. Aquí hay un descontrol que no se puede ni imaginar.
2: Los migrantes tiraban piedras desde la montaña y los agentes trataban de dispersarlos con gas. Abdelhab ha encontrado así su coche.
4: Y mira cómo está. Se la han roto, cristales, se me ha llevado los papeles del coche también.
2: Nuestra cámara ha grabado esta tarde a estos grupitos de chicos y chicas volviendo con lo puesto hacia Tánger. Magrebíes y subsaharianos, familias tratando de reponer fuerzas, incluso en la cuneta. Desde que se cerró la aduana, en Castillejos no se puede vivir. He ido a Ceuta para tratar de mejorar mi situación. He pasado a Ceuta porque Marruecos no nos da nada, pero he visto que aquello es aún peor. Nos han pegado y no nos han dado de comer. Eso es España, la gente muriéndose de hambre y no nos han dado nada. Marruecos es mejor, pero yo no lo valoraba. No todos vuelven, también hay grupos que partieron más tarde o que vienen de más lejos y todavía están en ruta, o que aguardan en algún punto cerca del paso la ocasión de entrar en territorio europeo.
1: Ante la mayor crisis migratoria de nuestra historia, el presidente del Gobierno ha viajado hoy a Ceuta. Allí ha culpado de esta avalancha a las mafias que trafican con personas y a la interpretación que hacen de la sentencia del Supremo que prohíbe las devoluciones en caliente de los migrantes que lleguen a España por mar, al no existir una frontera física. Y ha apuntado una solución: instalar una barrera de boyas como línea divisoria entre los dos países, que cambia la situación jurídica de quienes la atraviesan. Pedro Sánchez, que no ha hecho críticas a Marruecos, ha descrito esta crisis como una violación de la integridad territorial de nuestro país.
5: Nada más aterrizar en Ceuta, Sánchez se ha encontrado con protestas que también se han repetido a las puertas de la Asamblea. Allí, tras una reunión de coordinación, ha denunciado la llegada masiva de migrantes.
6: Un ataque, una violación de la integridad territorial de España. Merece todo nuestro reproche, toda nuestra condena.
5: Y asegura que detrás de esta avalancha están las mafias.
6: La lectura interesada que las mafias que trafican con seres humanos han hecho de una sentencia del Tribunal Supremo.
5: Una sentencia que impide devoluciones en caliente de los que lleguen a nado sin atravesar ningún tipo de frontera física. El presidente se compromete a agilizar los expedientes de repatriación.
6: El plazo, cuanto antes.
5: Insiste en que la cooperación con Marruecos es constante y fluida.
6: Eso no significa, bueno, pues que hayamos manifestado el que tenemos que agilizar y que tenemos que dar una respuesta mucho más contundente.
5: También destaca la colaboración con el gobierno ceutí, aunque su presidente discrepa.
8: Hasta ahora creemos que esta respuesta ha sido una respuesta tardía e insuficiente.
5: No fue adecuada, dice, a pesar de las advertencias, y exige un plan de actuación urgente.
9: En 2024, las autoridades interceptaron a un argelino que intentaba llegar a nado a Ceuta. Una devolución inmediata, en caliente, que el migrante recurrió. Y hace 3 semanas, el Supremo le daba la razón. Para hacerlo, se apoya en la ley de extranjería, que solo permite la expulsión en caliente cuando se superan barreras físicas, algo que no existe en el mar. Hoy mismo, el presidente ha anunciado que se colocarán boyas en el espigón.
6: Para crear una barrera de contención, una barrera física, en términos al menos visuales, para que desde el punto de vista administrativo se pueda facilitar la repatriación en frontera.
9: De momento, y según la ley, los que han llegado a nado estarán sujetos al proceso ordinario de expulsión.
20: Te interceptan aquí de forma irregular, te abren un procedimiento sancionador,
7: te dan plazo de alegaciones. Pueden pasar entre 2 y 3 meses hasta que se ejecute la orden de expulsión.
9: Algunos podrían solicitar asilo en función de su situación personal.
10: Persecución política, étnica, también motivos religiosos, por orientación sexual, puede ser el tema de trata de blancas.
9: Si son menores de edad, el proceso es totalmente distinto. Lo primero es identificar si vienen solos o acompañados.
11: Deben identificar y no pueden retornar a estos menores hasta que no se sepa que hay alguien en el otro lado esperándole.
9: Según los últimos datos, 7.000 menores llegaron ayer a Ceuta.
1: Uno de los elementos que ha cambiado de ayer a hoy en el paisaje de Ceuta es la fortísima presencia de los cuerpos de seguridad. Contrasta con la impotencia de los pocos agentes que vigilaban la frontera, desbordados por la marea humana que accedía a la ciudad. El despliegue del ejército anoche ha sido clave para reconducir la crisis.
14: Como una barrera humana, ejército, policía y guardia civil contienen a los migrantes que tratan de llegar por la costa.
15: Marruecos, Marruecos.
14: Están, dice Robles, todos los efectivos desplegados, los 3.000 militares de la comandancia de Ceuta.
16: Y vamos a seguir el tiempo que sea necesario.
14: Para una respuesta proporcionada y con un objetivo claro.
16: Para apoyar en todo momento a la ciudadanía de Ceuta y también aquellas labores que sean humanitarias y sobre todo, lo más importante, que se sepa que van a volver a Marruecos sin ninguna duda.
14: Con blindados bloquean el acceso a pie. Se ha reforzado la seguridad por tierra, mar y aire con un helicóptero y 8 buceadores de la unidad subacuática. La Policía Nacional se refuerza con 220 agentes más y un equipo especializado en documentar a los migrantes. Y la Guardia Civil suma varios pelotones de apoyo con 90 efectivos más en total, aunque para las asociaciones no es suficiente.
17: La situación traspasa ya lo meramente policial y operativo. Llega refuerzo desde la península, llegan tarde.
14: Y por prevención se ha reforzado también la presencia militar en Melilla.
1: La crisis deja al menos 57 personas muertas desde ayer. Todas las víctimas han fallecido ahogadas al intentar entrar en Ceuta a nado. Los equipos de buceo van a seguir buscando cuerpos en el mar, por lo que no se descarta que ese número de fallecidos aumente. Alberto Núñez Feijóo visitará mañana a Ceuta. PP y Vox coinciden en hablar de invasión y culpan al gobierno de la situación. Los partidos de izquierda acusan de chantaje a las autoridades marroquíes.
18: Nunca antes la cúpula del PP había hablado de invasión migratoria, como hace Vox.
20: Algo tan evidente como si está sufriendo una invasión.
18: Territorio ocupado son las palabras que ha usado Feijóo en este comunicado, en el que acusa al gobierno de fallar, de no estar a la altura, y le pide que asuma responsabilidades políticas inmediatas.
29: Tan grave como la avalancha en la frontera de Ceuta es la debilidad que está mostrando el gobierno de España. Siempre llega tarde y mal.
18: Quieren que Sánchez comparezca urgentemente en el Congreso y que además se cambie la ley y se permita la devolución en caliente de los migrantes que cruzan la frontera a nado, en contra del criterio del Supremo. Santiago Abascal directamente propone expulsar a todos los migrantes, ya, y que si el gobierno no actúa, los españoles lo hagan solos.
30: Nos encontramos ante una verdadera invasión. En España no cabe absolutamente nadie más.
18: Y lanzan una orden a sus vicepresidentes autonómicos que gobiernan con el PP. Presión para suspender las ayudas a las ONGs que financien, dicen, esa invasión. Para los socios del gobierno, esos discursos de odio son el problema. Izquierda Unida señala a Marruecos como responsable de la crisis.
31: Ha dejado de vigilar en la frontera, le importa un bledo la vida de sus propios ciudadanos.
18: Lo comparte Esquerra, que denuncia un chantaje a España del gobierno marroquí. Cree que usan a los migrantes como medida de presión y Junts aprovecha la ocasión para volver a pedir el traspaso de competencias de inmigración a Cataluña.
1: La otra ciudad autónoma, Melilla, tiene cerradas sus fronteras con Marruecos. Anoche, unos 2.000 migrantes intentaron saltar la valla, unos 130 lo consiguieron. Esta tarde ha habido un intento de salto y en Eco Carazo acabas de presenciar otro.
32: Sí, lo estamos viviendo en este instante. No sé si podéis escuchar incluso las detonaciones de los antidisturbios. Acaban de sonar ahora mismo para repeler precisamente ese nuevo salto. Os lo vamos a mostrar justamente encima de ese edificio. Vemos correr a diferentes personas. Así llevamos viendo ya durante algunos minutos. La Guardia Civil ha estado durante toda la tarde en esta zona, 2 horas de calma tensa después de que justo en el momento en el que se iba a abrir la frontera haya habido ese primer intento de salto, un intento de salto frustrado, pero que mantiene este puesto fronterizo cerrado. Y ahora esta es la imagen que estáis viendo. Están lanzando objetos contra los agentes y a su vez los agentes antidisturbios, policía, guardia civil, apoyados también por la policía local, están intentando repeler el salto con gases lacrimógenos. Lo estamos viendo también como flota ese humo en el ambiente y esas personas que vemos ahí sobre ese tejado corren de un lado a otro intentando cruzar la frontera, esa valla que vemos ahí y que cubre todo el perímetro por la que todavía no han pasado.
1: Gracias, Eneco. Es lo que está pasando en este momento en la frontera entre Melilla y Marruecos. Esta crisis estalló ayer en Ceuta, pero venía gestándose desde hacía semanas y en gran medida se ha frenado en el momento en el que la gendarmería marroquí ha entrado en acción. Una vez más, el papel de Marruecos es crucial en la presión migratoria que soporta nuestro país y especialmente Ceuta y Melilla.
0: Tranquilo, en su papel institucional y como si no hubiese crisis de por medio, así se ha visto hoy al rey de Marruecos, presidiendo una ceremonia de graduación militar. Rabat asegura que va a colaborar en la repatriación y achaca lo ocurrido a las mafias de seres humanos, pero para los expertos no se sostiene.
3: ¿Qué beneficio puede obtener un joven, un grupo de traficantes, de personas, de que una multitud de jóvenes con sus propios medios se lancen al mar, naden y lleguen a la costa? Ninguno.
0: La situación recuerda a la de 2021, aunque entonces entraron muchos menos. A Marruecos no le gustó nada que se trajera a España para darle asistencia médica a Brahim Ghali, líder del Frente Polisario. Tampoco ve con buenos ojos la visita de presidentes españoles a Argelia. Los expertos hablan del uso de las migraciones por parte de Marruecos como amenaza híbrida y su papel como socio o aliado.
3: Aliado no, pero sí como un socio. E incluso un buen socio. Por ejemplo, en la lucha antiterrorista. Y cuando le interesa, también en el control de la migración irregular. Eso lo que lo convierte es en un socio poco fiable.
0: Un socio que ha tenido en la fiesta del trono marroquí al líder máximo de la FIFA cuando está en el aire la posible final del Mundial de Fútbol en Marruecos.
1: El comisario europeo de Migraciones ha dicho esta tarde que España está controlando la situación, pero varios países europeos, al ver las imágenes de la avalancha, han pedido excluir a España del espacio Schengen, es decir, restringir la libre circulación. De hecho, el gobierno italiano, Begoña, volvemos contigo, ha anunciado que lo suspende desde ya. ¿En qué se traduce para los españoles que lleguen a Italia?
12: Pues la verdad es que no va a cambiar nada en esos casos, porque el gobierno ya, a través de una nota, ha aclarado algunos aspectos de la medida. Por ejemplo, eso, los españoles, como el resto de europeos que vengan a Italia, van a seguir haciéndolo igual, no va a haber ningún papeleo extra. Los controles se van a hacer sobre las personas que lleguen a Italia desde España, pero que sean de terceros países, es decir, no comunitarios, y van a controlar que tengan los papeles en regla. Son controles aleatorios para los que vengan en barco o en avión, porque, como sabéis, no hay frontera terrestre entre España e Italia, está en medio Francia. Esta medida va a durar un mes y entra en vigor a partir de mañana, 1 de agosto.
13: Otros países han seguido la estela de Meloni. El gobierno de Finlandia, sostenido también por una coalición de partidos de derecha y ultraderecha, ha dicho que España ha fracasado en la defensa de su frontera y ha pedido que le expulsen del espacio Schengen, una medida que no contempla la legislación europea. Todos coinciden en la gravedad de lo sucedido en Ceuta. La presidenta de la Comisión, von der Leyen, cree que es inaceptable y propone devoluciones de inmigrantes rápidas, pero dentro de la normativa comunitaria. Y el comisario de Migraciones tranquiliza al resto de países miembros, recordando que Ceuta y Melilla tienen normas específicas y que ya existen controles fronterizos para quien quiere salir. Palabras solidarias con España, las del nuevo primer ministro británico, que ha ofrecido su apoyo al gobierno, aunque reconoce que la situación es grave y hay que valorar las consecuencias. Y como respuesta a todos, el presidente Sánchez ha escrito este tuit: la solidaridad y la empatía son opcionales, el respeto a los tratados no. Con datos de Frontex que reflejan que Italia es el país donde más llegadas irregulares se producen.
1: Están invadiendo el país, así califica Donald Trump de invasión la crisis migratoria en Ceuta. Asegura que Pedro Sánchez no sabe qué hacer y que esto es el resultado de un mal gobierno y de leyes progresistas. Toda esta crisis tiene una derivada más. Miles de marroquíes que viven fuera de su país y que estos días regresan allí para pasar sus vacaciones. Y lo hacen en coche y desde distintos puertos españoles en la llamada Operación Paso del Estrecho. El principal es el de Algeciras, donde estás tú, Sara Serrat. ¿Se ven afectados por lo que está pasando en Ceuta?
2: Pues por el momento la línea Algeciras-Ceuta funciona con normalidad porque la frontera ceutí continúa abierta. También está operando con normalidad la línea con Tánger. Eso sí, la autoridad portuaria está muy pendiente de la situación allí porque de cerrarse la frontera se podría repetir el mismo escenario que hemos visto en Melilla, donde cientos de viajeros de la OPE han quedado atrapados. Esta crisis migratoria ha llegado además en el momento más complicado de la operación Paso del Estrecho porque este fin de semana es el que va a tener más afluencia de pasajeros de todo el verano. Según Protección Civil, por este puerto de Algeciras y por el de Tarifa, de aquí al lunes van a cruzar como mínimo 35.000 vehículos.
4: Largas colas de vehículos atrapados y horas de espera en Melilla para tratar de cruzar la frontera de Beniéjar.
5: Dos días, desde ayer aquí estamos esperando y no tenemos ninguna solución.
4: Muchos han recorrido miles de kilómetros para pasar sus vacaciones en Marruecos.
8: Yo vine de Granada, más cerca, pero hay gente que viene de Francia, de Alemania, tan mucho kilometraje con el barco, encontrado con esto, es peor.
4: El cansancio hace mella después de una jornada muy calurosa y una noche larga sin apenas poder dormir.
19: Durmiendo sobre cartones, en sus coches, niños pequeños.
21: Dormimos como pudimos, sin lavabos, sin duchas, sin comida.
22: Tíos pequeños, incluso gente adulta, familias, que lo estamos pasando un poco mal.
4: Los servicios de asistencia han repartido agua y bocadillos, también hamacas y sillas ante una situación inesperada.
23: Darle alimento, darle agua, asistencia sanitaria, sombra, silla, zona donde tumbarse.
4: Se ha habilitado un pabellón para alojar a las personas atrapadas. De momento no hay previsión de cuándo podrá abrir la frontera.
1: En Santander, una joven de 27 años ha muerto asesinada por su pareja, quien se ha declarado autor del crimen ante la policía. Los hechos han ocurrido en una vivienda en el centro de la ciudad.
24: Ha sido la policía quien se ha encontrado a la víctima de 27 años con heridas de arma blanca dentro del domicilio tras recibir el aviso de un vecino y allí también han detenido a su pareja de 39 años que ha confesado la autoría de los hechos. La mujer no se encontraba dentro del sistema Biogen por lo que no había denuncias previas y ahora se investiga como un presunto caso de violencia de género. De confirmarse serían 33 mujeres en España en lo que va de año asesinadas por su pareja o expareja y dos aquí en Cantabria.
1: En cuanto a los incendios, en Zamora se han retirado ya los medios aéreos tras combatir las llamas en el cañón del río Duero. Y Mino Moral, todos los evacuados han podido volver a sus casas.
25: Así es, los 14 pueblos que habían tenido que ser evacuados por este terrible incendio de Fermoselle ya han podido volver a sus casas. 12 ya lo habían hecho a lo largo de esta jornada de viernes, pero las dos últimas localidades lo han podido hacer hace apenas unos minutos. Habíamos estado con ellos en el pabellón de deportes de Bermillo de Sayago y nos decían que allí le estaban tratando muy bien, pero que lógicamente ya tenían muchas ganas de volver a sus casas. Lo han hecho, como decimos, hace solo unos minutos. Les queda, eso sí, otro duro trago, porque aquí este incendio no ha ocasionado pérdidas de casas en ningún pueblo, pero los vecinos van a tener que pasar el mal trago de ver cómo este paisaje, el paisaje de este bello paraje de las Arribes del Duero, todo se ha cambiado porque ahora es todo negro y las cenizas lo cubren todo.
1: Y en Castellón el fuego se ha dado por estabilizado después de quemar 9.600 hectáreas. Mientras los desalojados vuelven, los efectivos apagan las zonas todavía calientes. Se investiga si las llamas se originaron por causas no naturales. El Seprona ha localizado los posibles focos de inicio cerca del casco urbano de la Vall d'Uixó. Y un apunte también en la información internacional, porque Donald Trump ha anunciado un acuerdo para el desarme de Hamás. La milicia palestina lo acepta siempre que las tropas israelíes se retiren de la franja y entre una fuerza internacional. Israel, por ahora, no se ha pronunciado.
6: No se espera tampoco que Netanyahu se pronuncie antes de que finalice mañana por la tarde el Shabat, el día de descanso judío. Hamas ya ha dicho que condiciona el avance del desarme a que Israel se retire de sus posiciones actuales y ponga fin a los bombardeos, y hoy los ataques han seguido en Gaza. El anuncio de Trump propone además la entrada de la fuerza internacional y de la nueva policía palestina, y en esta fase el comité de tecnócratas asumirá la responsabilidad civil. La población gazatí acoge con escepticismo el plan.
7: Sí, nos vamos de vacaciones.
9: Esto es un infierno y allí llegase que aquello es un paraíso.
10: Sí, tienen ganas ya de salir un poco de la rutina y hacer algo diferente.
11: La playa, el sol.
14: Normalmente nos quedamos aquí durante todo el mes de agosto.
15: Ya tocaba.
16: Somos 5 y un perro.
17: Porque es la primera vez que me voy a montar a mí.
1: Pues como ellos, millones de españoles empiezan sus vacaciones de agosto, el mes más turístico del año. Aunque cuesta más llenar el depósito, la mayoría viaja por carretera hasta sus destinos.
20: Agosto es el mes en el que más españoles se van de vacaciones. Un 36% lo elige para descansar, según el Observatorio de Turismo.
26: Por fin tenemos vacaciones, estábamos deseando, la verdad.
20: El gasto medio será de 737 euros por persona.
27: 1.000 euritos, 1.500 euritos de presupuesto para gastarse.
26: 700 euros.
20: Alojarnos en España cuesta unos 63 euros por noche, sube casi un 4%. En el extranjero, unos 62 euros, un 5% más.
26: Vamos a Tenerife con el peque.
28: A Murcia vamos.
20: Los destinos de playa son los favoritos.
33: Están ahí los hinchables, luego los pedales, luego a lo mejor hacemos un helado.
20: Destacan Salou, Mojácar, Roquetas de Mar, Benidorm o Chipiona.
34: Por la mañana me tomo el café, me voy a las hamacas.
35: También salimos por la noche, igual algún chiringuito de por ahí.
20: Otros optan por el turismo rural.
36: Aguilar de Campo, en la montaña palentina.
37: Nos gusta el norte, que no hace tanto calor.
20: Con reservas que en algunos casos superan el 90%.
38: Lo normal es que tengamos una ocupación muy próxima al 100%.
20: Más de la mitad de los turistas españoles pasará fuera de casa una semana o menos, y solo un 8% lo hará más de 15 días.
1: Bueno, pues vamos ya con el tiempo. La buena noticia es que, Irene, por fin mañana se acaba esta cuarta ola de calor que estamos sufriendo.
39: Sí, así es, Javi. Ya por fin termina la ola de calor. Hoy las temperaturas han estado por encima de los 40 grados en muchas ciudades de la mitad sur peninsular. Hasta 42 hemos tenido en Córdoba. Pero lo cierto es que durante el fin de semana realmente vamos a seguir con altas temperaturas. Este es el mapa de variación para mañana. Muy pocos descensos térmicos. Vemos algunos por la zona este. Todavía activados numerosos avisos y todavía aparecen algunos de nivel naranja en buena parte de Andalucía y también en Gran Canaria. Por tanto, seguimos con muchísimo calor, aunque no es la única novedad de la jornada, porque tenemos también activados algunos avisos por las tormentas y por las lluvias, sobre todo en la zona este. Atención a ese aviso naranja de Valencia, porque las tormentas podrían ser fuertes, dejar granizo o fuertes rachas de viento. Así lo muestran los modelos, con esta calima presente todavía en toda la zona del Mediterráneo y en el norte mucha nubosidad. Lo vemos con un poco más de detalle, especialmente en puntos de Asturias, el oeste de Cantabria y hacia la Mariña Lucense, cielos muy tapados y con posibilidad de llovizna, sobre todo por la mañana. En el resto, algunas nubes de tipo alto o intervalos nubosos. Las temperaturas por aquí tienden a recuperarse mañana, vemos valores algo más altos, aunque se quedarán con unos 25 grados en Gijón, llegarían hasta los 26 de máxima en A Coruña y en el caso de Bilbao la máxima estaría rondando los 29. Por la zona nordeste veremos algunas tormentas por la tarde, sobre todo hacia el Pirineo de Cataluña, aunque también en la Ibérica más oriental serán probables. En esta zona hablamos de bastante calor intenso, llegando hasta los 40 grados, por ejemplo, en Lleida y también en Teruel, con una mínima en torno a los 18. Por la zona del Mediterráneo veremos aparecer algunas tormentas, sobre todo probables en el interior de la región de Murcia y hacia el interior de la Comunidad Valenciana. A destacar en la provincia de Valencia, pudiendo llegar incluso hacia la zona del litoral. Tiempo más tranquilo en las Islas Baleares. Palma mínima de 23, máxima de 33, llegando a los 31 en Valencia. Hasta 38 podrán tener tener en Murcia. En Castilla y León será un día tranquilo, sobre todo habrá algunas nubes de tipo alto y calor por la tarde, con valores de hasta 35 grados. Sin embargo, las mínimas en algunos casos se quedan por debajo de los 15. Hacia el centro peninsular, pocas novedades, tiempo tranquilo, solo algunas nubes de tipo alto, sí que apareciendo algunos chubascos por la tarde en zonas del este de Cuenca y también de Albacete, sin descartar granizo o fuertes rachas de viento. Vemos temperaturas todavía muy elevadas, cercanas a los 40 grados en Madrid, máxima de 37 con una mínima en torno a los 23. Y en la zona sur, pues vemos un día también marcado por la calima, quizá con algunas tormentas en la zona este de Andalucía por la tarde, y a destacar la intensa calima de las Islas Canarias, aquí todavía con temperaturas muy elevadas. Los termómetros seguirán registrando valores por encima de lo normal. Vemos valores de más de 40 grados en el Valle del Guadalquivir y, sin embargo, Málaga máxima en torno a los 33, en Almería máxima de 32 con una mínima de 24 grados. El domingo tendremos un día más estable, ambiente más soleado en el norte peninsular, menos tormentas, menos calima también por la zona del Mediterráneo, pero manteniéndose en el caso de las Islas Canarias. Las temperaturas van a estar bajando por la zona suroeste del mapa, menos calor, por ejemplo, en Sevilla, Córdoba o Extremadura. Sin embargo, en otras zonas seguimos hablando de calor intenso. Vemos esos 40 grados previstos para Zaragoza y, por tanto, con este panorama, todavía el peligro de incendios es extremo en muchos puntos.
1: Casi todos recordamos los famosos cuadernos de vacaciones que fueron muy populares en los años 80 y 90 para niños. Ahora triunfan los cuadernos de adultos, que aumentan sus ventas cada año. Hemos buscado a sus autores para preguntarles cuál es el secreto.
0: A 40 grados, las toallas se llenan de hormigas y de saberes inútiles, no productivos, cada vez más cotizados. El nudismo de Rubens, los besos de Klim, Kubrick, Miyazaki, Asurbanipal, no son papel mojado, se agotan en librerías. Son los famosos cuadernos de adultos. El secreto es que sus autores los odiaban de pequeños.
2: Yo, en verano, si no era obligatorio, prefería no acercarme a nada que tuviera que ver con cultura, con deberes. Es por eso creo que ha quedado un cuaderno muy bonito y muy lúdico. Se me quejan de, es que son muy difíciles, digo, ya verás cómo no se te olvida. Y es verdad que cuando fallas, ese error te ayuda a mejorar.
0: Pensar bajo la crema protectora a cerebro frito es tendencia.
3: Para ejercitar la mente.
5: O algo más que tomar el sol.
0: La última sensación, Sudoku con thriller, Murdoku.
8: Murdoku ha sido el hit este año, claramente. Nosotros en la librería se nos ha agotado. El lector se convierte en un detective.
0: Todo empezó en Blacky Books, con mucha imaginación y poca esperanza.
11: Nos quedamos pensando, pero bueno, esto se lo va a comprar nuestra madre y nuestra hermana y ya está. Y 15 años después aquí estamos. Cristóbal, el ilustrador, siempre dice que nos hemos hecho expertos en hacer cosas inútiles, ¿no? Él, por ejemplo, tuvo que aprender a hacer laberintos.
0: Ya nos lo recomendó Shakira.
12: Mucho gimnasio, pero trabaja el cerebro un poco.
0: Y lo dijo también Nuccio Ordine, premio Princesa de Asturias. Aprender por aprender es lo más útil que podemos hacer por la humanidad.
1: Y acaba de publicarse lo último de Ariana Grande. Es su octavo disco, Petal, con el que la estrella del pop americano nos habla de florecer después de la adversidad. Temas muy íntimos con los que Ariana vuelve a conquistar a su público. Un álbum que estrena en plena gira del tour de Eternal Sunshine. Y en este punto volvemos a Ceuta y Melilla para conocer con nuestros compañeros la última hora. Empezamos contigo, Sandra. La situación no tiene nada que ver con la de ayer, pero la crisis no está terminada y por delante queda pues otra noche compleja.
13: Así es, esto no ha terminado y aunque la mayoría de los migrantes ya han regresado a Marruecos de forma voluntaria, siguen las llegadas y no sabemos cómo se va a dar la noche. Y un tema que preocupa es el de los menores. El presidente de Ceuta, Juan Vivas, ha confirmado que han entrado 7.000 menores, cuando la ciudad tiene capacidad ordinaria de 29, para que os hagáis una idea de la sobredimensión. La ciudad se ha visto obligada a reabrir unas naves en el polígono del Tarajal para poder atenderlos. Va a tener que pasar mucho tiempo hasta que Ceuta recupere la normalidad.
4: Y aquí en Melilla se espera una noche tensa, muy tensa. No dejamos de ver pasar vehículos de la Guardia Civil que se dirigen a este punto que os vamos a mostrar, el punto por el que hace unos minutos trataban de saltar la valla un grupo numeroso de migrantes. Hasta ahora vemos ahí al fondo las luces de la Guardia Civil. No vemos ya tanta cantidad de personas porque se habrían dirigido desde este punto fronterizo de Benianzar hasta el otro punto un poquito más arriba, el del barrio chino. Escuchamos las voces, de vez en cuando también escuchamos detonaciones, pero como decimos, esto es un ir y venir de Guardia Civil, Policía Nacional, Policía Local, para contener ese salto. Según nos dicen, ayer por la noche ese, el del barrio chino, fue un punto fronterizo por el que trataron de cruzar, y también por la playa de La Hípica. Ahí muchos de ellos trataron de hacerlo a nado y no se descarta que esta noche se desplacen desde este punto hacia

0: brutal. Vivaldi puso las notas, ellas el ritmo y la sensibilidad artística y también el violín. Y tras un año en el que meditó incluso la retirada, Denis González vuelve a emocionar. Bajó la dificultad y el objetivo era hacer un ejercicio limpio. Lo consiguió y también un meritorio cuarto puesto que deja a España sin medalla, pero todavía queda mucho campeonato por nadar.
1: Esta noche Rafa Jodar se va a intentar meter en las semifinales del ATP 500 de Washington si no lo impide Musetti. Contra él juega a los cuartos. Mientras llegan buenas noticias de Alcaraz. Por primera vez el murciano se ha entrenado al aire libre para intentar regresar a la competición en 2 semanas en Cincinnati. Ojalá lo consiga. Así nos vamos. Que disfruten del fin de semana. Adiós.
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0: Saludos, ¿qué tal? Buenas noches desde el canal 24 horas. La gran mayoría de los 50.000 migrantes que entraron ayer de forma irregular en Ceuta han regresado a Marruecos. Ya lo han hecho 48.300 y las salidas continúan a esta hora. Una situación crítica en la ciudad autónoma, pero también al otro lado de la frontera, en Castillejos.
1: Esta crisis no se puede comparar. Para hacernos una idea, en mayo de 2021 entraron en Ceuta 12.000 personas, entre ellos 1.000 menores. Ahora han entrado 50.000 y dicen que habrá unos 7.000 menores. Es una crisis sin precedentes, no solo en Ceuta, sino en España. La situación para los ceutíes es desoladora. Vemos esta imagen. Ahora mismo están todos regresando para Marruecos. Lo hacen con decepción, con tristeza, una imagen que contrasta con la alegría con la que cruzaron ayer la frontera. Pero han pasado toda la noche a la intemperie, sin comida, descalzos, pasando frío, pidiendo de comer en los supermercados. Una situación que es insoportable para la ciudad. De hecho, el presidente lo ha dicho hoy, Juan Vivas, que la ciudad está desbordada.
2: Sigue habiendo personas que pese a todo intentan llegar a Ceuta y porque son cientos los jóvenes, algunos parecen menores que están volviendo, les podemos ver ahí al fondo y les vemos que van hacia la localidad de Castillejo. Allí también hay muchos comercios cerrados, no es fácil encontrar comida y los estamos encontrando esos jóvenes sentados en la calle, en los parques, en los jardines. Tenemos que decir que también que en nuestro viaje hacia aquí desde Tánger hemos visto a grupos de jóvenes que seguían pese a todo viniendo hacia aquí y en esa colina en la que se han hecho fuertes algunos jóvenes protagonizando altercados y que han sido dispersados a estas horas empiezan a aparecer de nuevo. Así que vamos a ver cómo se desarrollan los acontecimientos esta noche.
0: Ante la mayor crisis migratoria de nuestra historia, el presidente del gobierno ha viajado a Ceuta. Allí ha culpado de esta avalancha a las mafias que trafican con personas y a la interpretación que hacen de la sentencia del Supremo que prohíbe las devoluciones en caliente de los migrantes que lleguen a España por mar, al no existir una frontera física.
3: Nada más aterrizar en Ceuta, Sánchez se ha encontrado con protestas que también se han repetido a las puertas de la Asamblea. Allí, tras una reunión de coordinación, ha denunciado la llegada masiva de migrantes.
4: Un ataque, una violación de la integridad territorial de España. Merece todo nuestro reproche, toda nuestra condena.
3: Y asegura que detrás de esta avalancha están las mafias.
4: La lectura interesada que las mafias que trafican con seres humanos han hecho de una sentencia del Tribunal Supremo.
3: Una sentencia que impide devoluciones en caliente de los que lleguen a nado sin atravesar ningún tipo de frontera física. El presidente se compromete a agilizar los expedientes de repatriación.
4: El plazo, cuanto antes.
3: Insiste en que la cooperación con Marruecos es constante y fluida.
4: Eso no significa, bueno, pues que hayamos manifestado el que tenemos que agilizar y que tenemos que dar una respuesta mucho más contundente.
3: También destaca la colaboración con el gobierno ceutí, aunque su presidente discrepa.
5: Hasta ahora creemos que esta respuesta ha sido una respuesta tardía e insuficiente.
3: No fue adecuada, dice, a pesar de las advertencias, y exige un plan de actuación urgente.
0: Alberto Núñez Feijóo visitará mañana Ceuta. Pepe y Vox coinciden en hablar de invasión y de culpar al gobierno de la situación. Los partidos de izquierda acusan de chantaje a las autoridades marroquíes.
6: Nunca antes la cúpula del PP había hablado de invasión migratoria como hace Vox.
7: Algo tan evidente como si está sufriendo una invasión.
6: Territorio ocupado son las palabras que ha usado Feijóo en este comunicado en el que acusa al gobierno de fallar, de no estar a la altura y le pide que asuma responsabilidades políticas inmediatas.
8: Tan grave como la avalancha en la frontera de Ceuta es la debilidad que está mostrando el gobierno de España. Siempre llega tarde y mal.
6: Quieren que Sánchez comparezca urgentemente en el Congreso y que además se cambie la ley y se permita la devolución en caliente de los migrantes que cruzan la frontera a nado, en contra del criterio del Supremo. Santiago Abascal directamente propone expulsar a todos los migrantes, ya, y que si el gobierno no actúa, los españoles lo hagan solos.
9: Nos encontramos ante una verdadera invasión. En España no cabe absolutamente nadie más.
6: Y lanzan una orden a sus vicepresidentes autonómicos que gobiernan con el PP, presionando para suspender las ayudas a las ONGs que financien, dicen, esa invasión. Para los socios del gobierno, esos discursos de odio son el problema. Izquierda Unida señala a Marruecos como responsable de la crisis.
10: Ha dejado de vigilar en la frontera, le importa un bledo la vida de sus propios ciudadanos.
6: Lo comparte Esquerra, que denuncia un chantaje a España del gobierno marroquí. Cree que usan a los migrantes como medida de presión y Junts aprovecha la ocasión para volver a pedir el traspaso de competencias de inmigración a Cataluña.
11: Meloni pasa de la amenaza a la acción.

0: a la frontera de Francia con España.
1: Y esa es la orden que ha dado el presidente, que se solidariza con nuestro país.
0: La postura de la Comisión es clara. Ursula von der Leyen pide devoluciones rápidas y colaboración con Marruecos. La crisis en Ceuta, además, ha llegado al debate político estadounidense. Trump asegura que lo que ocurre en Ceuta es una catástrofe y que Estados Unidos puede correr la misma suerte si los demócratas llegan al poder.
2: Después de una semana muy dura por los incendios que han azotado la península, se puede decir que todos están estabilizados. El último en Castellón, en la Val d'Uixó, todos los evacuados ya pueden regresar a sus casas.
3: En Castellón, tras 7 días de trabajo, el incendio de la Val d'Uixó ya está estabilizado. Así que la imagen que se lleva repitiendo todo el día allí es esta. Descargar equipaje en casa, abrir ventanas y, sobre todo, barrer las cenizas.
4: De ceniza y olor a humo y nada.
5: Tristes, la verdad, yo he subido llorando cuando he visto las montañas, me caían las lágrimas.
3: En Zamora, aunque el incendio está estabilizado, 250 efectivos siguen luchando para extinguirlo del todo. Los vecinos de 12 municipios evacuados ya han podido volver a sus casas y decir adiós al polideportivo donde han pasado 3 días.
6: Estoy contenta, feliz de poder regresar a casa, de estar bien, de estar vivos.
7: Muy alegre, empecé a recoger todo súper rápido y pues me vine aquí a decirle a la abuela que nos vayamos ya a casa a jugar.
3: En Mámoles y Pinilla, donde está la parte más peligrosa del incendio, tendrán que esperar.
8: Estamos muy cansados y ahora que vengan y nos digan que se van todos los pueblos, menos esos dos, entre ellos el mío, no nos parece.
3: Así se ve a vista de pájaro Las Navas del Marqués 8 días después. La prioridad en el incendio de Burgohondo sigue siendo vigilar el perímetro de unas 45.000 hectáreas, refrescando los puntos calientes.
9: Tiene el carácter de estabilizado, pero ni mucho menos tiene un carácter ya de controlado, ni mucho menos extinguido.
3: Mientras que en Madrid, los bomberos trabajan en la extinción de una reproducción del fuego en la zona del embalse de San Juan.
10: Sí, nos vamos de vacaciones.
11: Esto es un infierno y allí llegase que aquello es un paraíso.
12: Sí, tienen ganas ya de salir un poco de la rutina y hacer algo diferente. La playa, el sol.
13: Normalmente nos quedamos aquí durante todo el mes de agosto.
14: Ya tocaba.
15: Somos 5 y un perro.
2: Porque es la primera vez que me llamo Zaramigo. Para muchos acaban las vacaciones y para otros comienzan este fin de semana. Arranca la operación salida en carretera y largas colas en las estaciones de tren y aeropuertos para volver a casa.
16: Tras un caluroso julio y con agosto a punto de comenzar, se esperan más de 5 millones y medio de desplazamientos por las carreteras durante este fin de semana. Las balizas V16 se estrenan este verano. La DGT espera que su uso obligatorio facilite los avisos de incidencias y accidentes en todas las carreteras respecto a otros años. En las estaciones de tren, gran afluencia de gente con maletas y ganas de desconectar, aunque con la huelga convocada en Renfe y los servicios mínimos, algunos viajeros se han llevado algún que otro susto.
17: Nos habían dicho que igual no salía, había huelga y tal, y ahora que sí.
18: Al final no cancelaron nada.
19: Nos han confirmado que van a salir, así que espero que todo esté en orden.
16: En los aeropuertos también hay largas colas para facturar y viajar fuera de España. Italia, nuestro destino favorito, le siguen Reino Unido y Portugal. Y si nos quedamos en el país, cada español gastará 63 euros por noche, un 4% más que el año pasado. La estancia media se sitúa en 5 días, un 2% más que en 2025. Estas cifras animan a un sector hotelero que se prepara para la segunda fase de las vacaciones.
20: Empezamos agosto con un tiempo veraniego, con un ambiente estable, tanto este sábado como el domingo el sol va a ser el protagonista y también la bajada de las temperaturas. No quiere decir que no vaya a hacer calor, ahora veremos algunos valores, pero sí destacamos un ambiente estable durante la jornada del domingo. Este sábado todavía tenemos que destacar la posibilidad de algún chubasco tormentoso en zonas montañosas durante la tarde, incluso acompañadas de alguna racha fuerte de viento, todavía con algo de calima en el Mediterráneo, en el sur y en las Islas Canarias y con algo de precipitación en zonas del Cantábrico. Este sábado se mantienen las temperaturas sin muchos cambios, va a continuar haciendo calor, quizá no tan extremo como estos últimos días, y sí que empezarán a bajar las temperaturas durante la jornada del domingo, como ven, con un ambiente igualmente estable y soleado y todavía con un poco de calima. Si hacemos referencia a esas temperaturas máximas, este sábado seguiremos hablando de valores cercanos a los 40-41 grados en el interior de Andalucía, especialmente en la cuenca del Guadalquivir, y en general con tendencia que bajen, sobre todo en zonas del norte, donde no pasarán de los 25 a 28-29 grados. Durante la jornada del domingo se mantiene esta tendencia a que sigan bajando las temperaturas y a pesar del descenso seguiremos con valores entre los 30 a 35.

0: La mayoría lo hacen a pie, cruzando de nuevo la frontera. Algunos a nado. La mayor crisis migratoria de España deja al menos 57 fallecidos en el mar y la Guardia Civil sigue buscando cuerpos en el agua. Esta tarde, en la playa del Tarajal, los militares han impedido la entrada de más migrantes. Saludos, ¿qué tal? Buenas noches. Desde el canal 24 horas, visitando esa frontera del Tarajal en Ceuta, ha estado esta mañana Pedro Sánchez. Después se ha dirigido a la Asamblea de la Ciudad Autónoma, donde se ha reunido con las autoridades ceutíes y ha condenado la violación de la integridad territorial de España. El presidente ha anunciado el despliegue de una barrera de boyas en el mar y la repatriación de los migrantes cuanto antes.
1: Nosotros hemos hablado con las autoridades marroquíes, están dispuestas a cooperar para agilizar toda esa repatriación.
2: Hasta ahora, la respuesta dada por el Gobierno a la crisis que estamos sufriendo no ha sido la respuesta adecuada.
0: El presidente del Partido Popular anuncia que mañana visitará Ceuta. Los populares hablan por primera vez de invasión migratoria, como hasta ahora solo hacía Vox. Desde la izquierda acusan a Marruecos de chantaje a España. Italia anuncia el refuerzo de controles con la frontera marítima y aérea con España de forma unilateral. Es la respuesta del gobierno de Meloni a la crisis migratoria en Ceuta. El Ministerio de Interior italiano acaba de especificar que serán controles aleatorios. Y seguro que muchos de ustedes nos ven ya desde donde han elegido pasar sus vacaciones.
3: Pues vamos a Lugo, vamos 5 y un perro.
0: Miles de conductores han pasado el día en la carretera, en plena cuarta ola de calor, en uno de los días de más movimiento también en estaciones y aeropuertos.
4: Vacaciones santillana.
0: ¿Se acuerdan? La versión para adultos de aquellos cuadernos de verano está siendo un éxito y llegan de la mano de muchas editoriales. Están llenos de pruebas culturales para disfrutar del verano bajo la sombrilla. Después les contamos más. Vamos primero a Melilla, que mantiene sus fronteras con Marruecos cerradas y a lo largo de la tarde ha habido intentos de saltar la valla en esta ciudad autónoma. Y ahí está nuestro compañero Eneko Carazo. Eneko, cuéntanos la última hora.
5: Buenas noches, Antonio. Sí, mira, pues justamente detrás de nosotros está el puesto fronterizo de Binanzar. Veis el humo como sale. Hasta hace unos minutos escuchábamos las detonaciones precisamente del material antidisturbios. Digamos que las personas que han tratado a eso de las 9:05 de la noche de saltar la valla unos metros más arriba han bajado hasta este punto, el punto justamente fronterizo, esa valla que estaba prevista abrirse esta tarde, pero que justo en ese momento ya hemos visto el primer intento para cruzar a esta ciudad autónoma de Melilla. Como veis, los antidisturbios están preparados porque en cualquier momento temen que puedan pisar suelo español. De momento están contenidos al otro lado. Vemos como los antidisturbios en este momento van precisamente moviéndose de un lado a otro, siguiendo ese recorrido que van haciendo los migrantes al otro lado de la valla, del puesto fronterizo, y también nos da cuenta de por dónde pueden estar la presencia de drones que se van moviendo. Hasta hace unos instantes sobrevolaban nuestras cabezas, justamente como decimos en este punto, y ahora se están desplazando un poquito más arriba. También ayer, en un otro punto fronterizo que ya no se utiliza, intentaron entrar. Ahí lo estáis viendo, ese material pirotécnico, os lo estamos mostrando, lo estáis viendo ahí precisamente. Perdona, porque estamos ahora mismo con un poco de movimiento. Os decía que estamos viendo ese material pirotécnico, ese humo, ese gas pimienta que están utilizando para repeler el intento de entrada en nuestro país a través de esta frontera en la que nos encontramos nosotros en este momento, pero los migrantes, como decimos, van subiendo y bajando a lo largo de este recorrido, y eso obliga también a la Policía Nacional, a la Guardia Civil, a la Policía Local, que apoya también estas labores, a subir y bajar. Nos dicen que en cualquier momento podría producirse ese salto. Estamos muy pendientes también de lo que ocurra en la playa de la Hípica, por donde ayer algunos de ellos entraron a nado.
6: Largas colas de vehículos atrapados y horas de espera en Melilla para tratar de cruzar la frontera de Beniensar.
7: Dos días, desde ayer aquí estamos esperando y no tenemos ninguna solución.
6: Muchos han recorrido miles de kilómetros para pasar sus vacaciones en Marruecos.
8: Yo vine de Granada, más cerca, pero hay gente que viene de Francia, de Alemania, tan mucho kilometraje con el barco, encontrado con esto, es peor.
6: El cansancio hace mella después de una jornada muy calurosa y una noche larga sin apenas poder dormir.
9: Durmiendo sobre cartones, en sus coches, niños pequeños.
10: Dormimos como pudimos, sin lavabos, sin duchas, sin comida.
11: Niños pequeños, incluso gente adulta, familias, que lo estamos pasando un poco mal.
6: Los servicios de asistencia han repartido agua y bocadillos, también hamacas y sillas ante una situación inesperada.
12: Darle alimento, darle agua, asistencia sanitaria, sombra, silla, zona donde tumbarse.
6: Se ha habilitado un pabellón para alojar a las personas atrapadas. De momento no hay previsión de cuándo podrá abrir la frontera.
0: 50.000 personas se echaron ayer al mar en la frontera marroquí hasta alcanzar la playa del Tarajal en Ceuta o saltaron la valla fronteriza. 24 horas después, la mayoría, más de 48.300, han vuelto a cruzar el paso para regresar a Marruecos. Una situación crítica en la ciudad autónoma, pero también al otro lado de la frontera, en Castillejos.
13: Esta crisis no se puede comparar. Para hacernos una idea, en mayo de 2021 entraron en Ceuta 12.000 personas, entre ellos 1.000 menores. Ahora han entrado 50.000 y dicen que habrá unos 7.000 menores. Es una crisis sin precedentes, no solo en Ceuta, sino en España. La situación para los ceutíes es desoladora. Vemos esta imagen. Ahora mismo están todos regresando para Marruecos. Lo hacen con decepción, con tristeza, una imagen que contrasta con la alegría con la que cruzaron ayer la frontera. Pero han pasado toda la noche a la intemperie, sin comida, descalzos, pasando frío, pidiendo de comer en los supermercados. Una situación que es insoportable para la ciudad. De hecho, el presidente lo ha dicho hoy, Juan Vivas, que la ciudad está desbordada.
14: Sigue habiendo personas que pese a todo intentan llegar a Ceuta y porque son cientos los jóvenes, algunos parecen menores que están volviendo, les podemos ver ahí al fondo y les vemos que van hacia la localidad de Castillejo. Allí también hay muchos comercios cerrados, no es fácil encontrar comida y los estamos encontrando esos jóvenes sentados en la calle, en los parques, en los jardines. Tenemos que decir que también que en nuestro viaje hacia aquí desde Tánger hemos visto a grupos de jóvenes que seguían pese a todo viniendo hacia aquí y en esa colina en la que se han hecho fuertes algunos jóvenes protagonizando altercados y que han sido dispersados, a estas horas empiezan a aparecer de nuevo. Así que vamos a ver cómo se desarrollan los acontecimientos esta noche.
15: El Tajar ha amanecido con una imagen muy diferente a la que se vio ayer. Desde temprano, muchos inmigrantes han decidido regresar a Marruecos por la frontera que sigue abierta.
16: Está aquí la gente muriendo. Os ruego, por favor, que aún no ha venido, que no venga.
15: Aún así, todavía hay quien sigue intentando entrar por mar y tierra. Y aunque muy pocos, también hay quienes ayer consiguieron cruzar la frontera y no piensan en regresar.
17: Puedo volver a Marruecos. Esta no quiero.
18: Vengo aquí para buscar al hijo de mi hermana. No sé si vivo o morío.
15: Esa búsqueda de un familiar también la hacen quienes residen en España desde hace años.
19: Es que no sé nada de él, no sé si está muerto, si está vivo, se le han detenido, y sin embargo tampoco no está.
15: Asegura que si lo encuentra le va a pedir que vuelva a su país y que intente regresar de manera legal. Hoy la frontera tiene un amplio dispositivo de seguridad desplegado. Con él se está reteniendo a las personas que siguen intentando entrar.
0: Ceuta es una ciudad densamente poblada. Son unos 83.000 habitantes en unos 18 kilómetros cuadrados. Con esta llegada masiva de personas se ha visto desbordada.
20: Así estaban esta tarde las calles del centro de Ceuta.
21: Padres de familia, que se quedan las casas con sus hijos.
22: Mucha gente no quiere salir de las casas. Nosotros hemos salido a dar un paseito con el perro porque llevo ya encerrado 2 días.
20: Calles casi vacías y persianas bajadas.
23: Los negocios cerrados, como en la pandemia.
24: No podemos comprar comida, no podemos hacer absolutamente nada.
25: Todo está cerrado, los hostales están cerrados, los hoteles están cerrados.
20: La crisis migratoria no solo se vive en la frontera, también ha cambiado por completo el pulso de la ciudad.
26: Que tenemos negocio, pues lo tenemos jodido, porque al final después ¿quién nos paga estas cosas?
20: Pocos se atreven a abrir y los negocios de los que lo hacen se ven así.
27: ¿Cuándo queda, vale?
28: Dicho que debería estar cerrado,
1: ¿vale? Por precaución, pero entendemos también, nos ponemos en la situación de la gente, de los clientes que tenemos habitualmente, que no podemos cerrar. Estamos un turno de salen cinco, entran cinco, pero es triste.
20: Entre los ceutíes se respira tensión y preocupación.
2: Encuentro como si estuviera viviendo una película de ficción.
22: Pueblo muy chico para soportar esta cantidad de personas.
20: Aunque reconocen que la presencia de las autoridades les está dando más tranquilidad.
0: Esta entrada masiva sin precedentes ha sido también un torrente de historias y testimonios. La mayoría nos cuentan que buscan mejorar sus condiciones de vida, un reflejo de la pobreza y las dificultades económicas, sociales, de derechos, que hay en Marruecos y en otros países africanos.
3: Frente a la orilla de Ceuta flota el calzado que dejaron atrás para poder nadar. Algunos se fueron sin avisar y aprovechan ahora nuestras cámaras para despedirse de sus familias.
4: Mamá, papá, bye, bye, bye, bye.
3: El riesgo no les frena cuando lo que dejan atrás, dicen, es una vida peor. Este joven relata cómo intentó ayudar a gente que nadaba junto a él, pero no lo logró y murieron ahogados. Huda tiene 16 años, cruzó la frontera también a nado.
5: Dice que espera muchas cosas buenas, positivas.
3: Y dice que su esperanza es poder estudiar en España. Cuando se les pregunta qué sueño quieren cumplir en Europa, se les agolpan los planes en la boca.
7: Tengo 23 años.
3: Mohamed asegura que muchos compañeros de su equipo de fútbol han cruzado y que se llamarán para reunirse de nuevo.
8: Somos grupos de fútbol. Son grupos de fútbol. Si nos juntamos.
3: Pero no solo han cruzado ciudadanos marroquíes. Atin, de 23 años, es de Sudán, país que lleva 3 años en guerra. Ha dejado atrás a su familia, quiere estudiar, pero teme por ellos. Asegura que cualquiera sin un arma en su país puede morir.
0: Ante la mayor crisis migratoria de nuestra historia, el presidente del gobierno ha viajado hoy a Ceuta. Allí ha culpado esta avalancha a las mafias que trafican con personas y a la interpretación que hacen de la sentencia del Supremo que prohíbe las devoluciones en caliente de los migrantes que lleguen a España por mar, al no existir una frontera física. Pedro Sánchez, que no ha hecho críticas a Marruecos, ha descrito esta crisis como una violación de la integridad territorial de España.
27: Nada más aterrizar en Ceuta, Sánchez se ha encontrado con protestas que también se han repetido a las puertas de la Asamblea. Allí, tras una reunión de coordinación, ha denunciado la llegada masiva de migrantes.
28: Un ataque, una violación de la integridad territorial de España. Merece todo nuestro reproche, toda nuestra condena.
27: Y asegura que detrás de esta avalancha están las mafias.
28: La lectura interesada que las mafias que trafican con seres humanos han hecho de una sentencia del Tribunal Supremo.
27: Una sentencia que impide devoluciones en caliente de los que lleguen a nado sin atravesar ningún tipo de frontera física. El presidente se compromete a agilizar los expedientes de repatriación.
28: El plazo, cuanto antes.
27: Insiste en que la cooperación con Marruecos es constante y fluida.
28: Eso no significa, bueno, pues que hayamos manifestado el que tenemos que agilizar y que tenemos que dar una respuesta mucho más contundente.
27: También destaca la colaboración con el gobierno ceutí, aunque su presidente discrepa.
29: Hasta ahora creemos que esta respuesta ha sido una respuesta tardía e insuficiente.
27: No fue adecuada, dice, a pesar de las advertencias, y exige un plan de actuación urgente.
30: En 2024, las autoridades interceptaron a un argelino que intentaba llegar a nado a Ceuta. Una devolución inmediata, en caliente, que el migrante recurrió. Y hace 3 semanas, el Supremo le daba la razón. Para hacerlo, se apoya en la ley de extranjería, que solo permite la expulsión en caliente cuando se superan barreras físicas, algo que no existe en el mar. Hoy mismo el presidente ha anunciado que se colocarán boyas en el espigón.
28: Para crear una barrera de contención, una barrera física, en términos al menos visuales, para que desde el punto de vista administrativo se pueda facilitar la repatriación en frontera.
30: De momento, y según la ley, los que han llegado a nado estarán sujetos al proceso ordinario de expulsión.
31: Te interceptan aquí de forma irregular, te abren un procedimiento sancionador
6: te dan plazo de alegaciones, pueden pasar entre 2 y 3 meses hasta que se ejecute la orden de expulsión.
30: Algunos podrían solicitar asilo en función de su situación personal.
9: Persecución política, étnica, también motivos religiosos, por orientación sexual, puede ser el tema de trata de blancas.
30: Si son menores de edad, el proceso es totalmente distinto. Lo primero es identificar si vienen solos o acompañados.
10: Deben identificar y no pueden retornar a estos menores hasta que no se sepa que hay alguien en el otro lado esperándole.
30: Según los últimos datos, 7.000 menores llegaron ayer a Ceuta.
0: Uno de los elementos que ha cambiado de ayer a hoy en el paisaje de Ceuta es la fortísima presencia de los cuerpos de seguridad. Contrasta con la impotencia de los pocos agentes que vigilaban la frontera, desbordados por la marea humana que accedía a la ciudad. El despliegue del ejército anoche ha sido clave para reconducir la crisis.
30: Como una barrera humana, ejército, policía y guardia civil contienen a los migrantes que tratan de llegar por la costa.
11: ¡Marruecos, Marruecos!
30: Están, dice Robles, todos los efectivos desplegados, los 3.000 militares de la comandancia de Ceuta.
12: Y vamos a seguir el tiempo que sea necesario.
30: Para una respuesta proporcionada y con un objetivo claro.
12: Para apoyar en todo momento a la ciudadanía de Ceuta y también aquellas labores que sean humanitarias y sobre todo, lo más importante, que se sepa que van a volver a Marruecos sin ninguna duda.
30: Con blindados bloquean el acceso a pie. Se ha reforzado la seguridad por tierra, mar y aire con un helicóptero y 8 buceadores de la unidad subacuática. La Policía Nacional se refuerza con 220 agentes más y un equipo especializado en documentar a los migrantes. Y la Guardia Civil suma varios pelotones de apoyo con 90 efectivos más en total, aunque para las asociaciones no es suficiente.
13: La situación traspasa ya lo que lo meramente policial y operativo. Llega refuerzo desde la península, llegan tarde.
30: Y por prevención se ha reforzado también la presencia militar en Melilla.
0: La crisis deja al menos 57 personas muertas desde ayer. Todas las víctimas han fallecido ahogadas al intentar entrar a nado por el espigón del Tarajal. Los equipos de buceo van a seguir buscando cuerpos en el mar, por lo que no se descarta que ese número de fallecidos aumente. Alberto Núñez Feijóo visitará mañana Ceuta. El Partido Popular y Vox coinciden en hablar de invasión y de culpar al gobierno de la situación. Los partidos de izquierda acusan de chantaje a las autoridades marroquíes.
14: Nunca antes la cúpula del PP había hablado de invasión migratoria, como hace Vox.
16: Algo tan evidente como si está sufriendo una invasión.
14: Territorio ocupado son las palabras que ha usado Feijóo en este comunicado, en el que acusa al gobierno de fallar, de no estar a la altura, y le pide que asuma responsabilidades políticas inmediatas.
17: Tan grave como la avalancha en la frontera de Ceuta es la debilidad que está mostrando el gobierno de España. Siempre llega tarde y mal.
14: Quieren que Sánchez comparezca urgentemente en el Congreso y que además se cambie la ley y se permita la devolución en caliente de los migrantes que cruzan la frontera a nado, en contra del criterio del Supremo. Santiago Abascal directamente propone expulsar a todos los migrantes, ya, y que si el gobierno no actúa, los españoles lo hagan solos.
18: Nos encontramos ante una verdadera invasión. En España no cabe absolutamente nadie más.
14: Y lanzan una orden a sus vicepresidentes autonómicos que gobiernan con el PP, presionando para suspender las ayudas a las ONGs que financien, dicen, esa invasión. Para los socios del gobierno, esos discursos de odio son el problema. Izquierda Unida señala a Marruecos como responsable de la crisis.
19: Ha dejado de vigilar en la frontera, le importa un bledo la vida de sus propios ciudadanos.
14: Lo comparte Esquerra, que denuncia un chantaje a España del gobierno marroquí. Cree que usan a los migrantes como medida de presión y Junts aprovecha la ocasión para volver a pedir el traspaso de competencias de inmigración a Cataluña.
0: El comisario europeo de migraciones ha dicho esta tarde que España está controlando la situación, pero varios países europeos, al ver las imágenes de la avalancha, han pedido excluir a España del espacio Schengen, es decir, restringir la libre circulación. De hecho, el gobierno italiano ha anunciado que lo suspende desde ya.
1: La verdad es que no va a cambiar nada en esos casos, porque el Gobierno ya, a través de una nota, ha aclarado algunos aspectos de la medida. Por ejemplo, eso, los españoles, como el resto de europeos que vengan a Italia, van a seguir haciéndolo igual, no va a haber ningún papeleo extra. Los controles se van a hacer sobre las personas que lleguen a Italia desde España, pero que sean de terceros países, es decir, no comunitarios, y van a controlar que tengan los papeles en regla. Son controles aleatorios para los que vengan en barco o en avión, porque, como sabéis, no hay frontera terrestre entre España e Italia, está en medio Francia. Esta medida va a durar un mes y entra en vigor a partir de mañana, 1 de agosto.
2: Otros países han seguido la estela de Meloni. El gobierno de Finlandia, sostenido también por una coalición de partidos de derecha y ultraderecha, ha dicho que España ha fracasado en la defensa de su frontera y ha pedido que le expulsen del espacio Schengen, una medida que no contempla la legislación europea. Todos coinciden en la gravedad de lo sucedido en Ceuta. La presidenta de la Comisión, von der Leyen, cree que es inaceptable y propone devoluciones de inmigrantes rápidas, pero dentro de la normativa comunitaria. Y el comisario de Migraciones tranquiliza al resto de países miembros, recordando que Ceuta y Melilla tienen normas específicas y que ya existen controles fronterizos para quien quiere salir. Palabras solidarias con España, las del nuevo primer ministro británico, que ha ofrecido su apoyo al gobierno, aunque reconoce que la situación es grave y hay que valorar las consecuencias. Y como respuesta a todos, el presidente Sánchez ha escrito este tuit: la solidaridad y la empatía son opcionales, el respeto a los tratados no. Con datos de Frontex que reflejan que Italia es el país donde más llegadas irregulares se producen.
0: Están invadiendo el país. Así califica Donald Trump de invasión la crisis migratoria con Ceuta. Asegura que Pedro Sánchez no sabe qué hacer y que esto es el resultado de un mal gobierno y de leyes progresistas. Esta crisis estalló ayer, pero venía gestándose desde hacía semanas y en gran medida se ha frenado en el momento en el que la gendarmería marroquí ha entrado en acción.
4: Tranquilo, en su papel institucional y como si no hubiese crisis de por medio. Así se ha visto hoy al rey de Marruecos, presidiendo una ceremonia de graduación militar. Rabat asegura que va a colaborar en la repatriación y achaca lo ocurrido a las mafias de seres humanos, pero para los expertos no se sostiene.
15: ¿Qué beneficio puede obtener un joven, un grupo de traficantes, de personas, de que una multitud de jóvenes con sus propios medios se lancen al mar, naden y lleguen a la costa? Ninguno.
4: La situación recuerda a la de 2021, aunque entonces entraron muchos menos. A Marruecos no le gustó nada que se trajera a España para darle asistencia médica a Brahim Ghali, líder del Frente Polisario. Tampoco ve con buenos ojos la visita de presidentes españoles a Argelia. Los expertos hablan del uso de las migraciones por parte de Marruecos como amenaza híbrida y su papel como socio o aliado.
15: Aliado no, pero sí como un socio. E incluso un buen socio. Por ejemplo, en la lucha antiterrorista. Y cuando le interesa, también en el control de la migración irregular. Eso lo que lo convierte es en un socio poco fiable.
4: Un socio que ha tenido en la fiesta del trono marroquí al líder máximo de la FIFA cuando está en el aire la posible final del Mundial de Fútbol en Marruecos.
0: En Santander, una joven de 27 años ha muerto asesinada por su pareja, quien se ha declarado autor del crimen ante la policía. Los hechos han ocurrido en una vivienda en el centro de la ciudad.
20: Ha sido la policía quien se ha encontrado a la víctima de 27 años con heridas de arma blanca dentro del domicilio tras recibir el aviso de un vecino, y allí también han detenido a su pareja de 39 años que ha confesado la autoría de los hechos. La mujer no se encontraba dentro del sistema Biogen, por lo que no había denuncias previas, y ahora se investiga como un presunto caso de violencia de género. De confirmarse, serían 33 mujeres en España en lo que va de año asesinadas por su pareja o expareja, y dos aquí en Cantabria.
0: Después de una semana muy dura por los incendios que han azotado la península, se puede decir que todos están estabilizados. El último en Castellón, en la Val d'Uixó, todos los evacuados ya pueden regresar a sus domicilios.
21: En Castellón, tras 7 días de trabajo, el incendio de la Val d'Uixó ya está estabilizado. Así que la imagen que se lleva repitiendo todo el día allí es esta: descargar equipaje en casa, abrir ventanas y, sobre todo, barrer las cenizas.
3: De ceniza y olor a humo y nada.
5: Tristes, la verdad, yo he subido llorando cuando he visto las montañas, me caían las lágrimas.
21: En Zamora, aunque el incendio está estabilizado, 250 efectivos siguen luchando para extinguirlo del todo. Los vecinos de 12 municipios evacuados ya han podido volver a sus casas y decir adiós al polideportivo donde han pasado 3 días.
7: Estoy contenta, feliz de poder regresar a casa, de estar bien, de estar vivos.
8: Muy alegre, empecé a recoger todo súper rápido y pues me vine aquí a decirle a la abuela que nos vayamos ya a casa a jugar.
21: En Mámoles y Pinilla, donde está la parte más peligrosa del incendio, tendrán que esperar.
22: Estamos muy cansados y ahora que vengan y nos digan que se van todos los pueblos, menos esos dos, entre ellos el mío, no nos parece.
21: Así se ve a vista de pájaro Las Navas del Marqués 8 días después. La prioridad en el incendio de Burgohondo sigue siendo vigilar el perímetro de unas 45.000 hectáreas, refrescando los puntos calientes.
23: Tiene el carácter de estabilizado, pero ni mucho menos tiene un carácter ya de controlado, ni mucho menos extinguido.
21: Mientras que en Madrid, los bomberos trabajan en la extinción de una reproducción del fuego en la zona del embalse de San Juan.
24: Empezamos agosto con un tiempo veraniego, con un ambiente estable, tanto este sábado como el domingo el sol va a ser el protagonista y también la bajada de las temperaturas. No quiere decir que no vaya a hacer calor, ahora veremos algunos valores, pero sí destacamos un ambiente estable durante la jornada del domingo. Este sábado todavía tenemos que destacar la posibilidad de algún chubasco tormentoso en zonas montañosas durante la tarde, incluso acompañadas de alguna racha fuerte de viento, todavía con algo de calima en el Mediterráneo, en el sur y en las Islas Canarias, y con algo de precipitación en zonas del Cantábrico. Este sábado se mantienen las temperaturas sin muchos cambios, va a continuar haciendo calor, quizá no tan extremo como estos últimos días, y sí que empezarán a bajar las temperaturas durante la jornada del domingo, como ven, con un ambiente igualmente estable y soleado y todavía con un poco de calima. Si hacemos referencia a esas temperaturas máximas, este sábado seguiremos hablando de valores cercanos a los 40-41 grados en el interior de Andalucía, especialmente en la cuenca del Guadalquivir, y en general con tendencia a que bajen, sobre todo en zonas del norte, donde no pasarán de los 25 a 28-29 grados. Durante la jornada del domingo se mantiene esta tendencia a que sigan bajando las temperaturas y a pesar del descenso seguiremos con valores entre los 30, 35 o 37 grados, con valores por tanto todavía propios del verano, pero sin el calor excesivo que hemos tenido durante los últimos días.
0: Millones de españoles comienzan sus vacaciones de agosto, el mes más turístico del año, aunque cuesta más llenar el depósito. La mayoría viaja por carretera hasta sus destinos.
25: Agosto es el mes en el que más españoles se van de vacaciones. Un 36% lo elige para descansar, según el Observatorio de Turismo.
26: Por fin tenemos vacaciones, estábamos deseando, la verdad.
25: El gasto medio será de 737 euros por persona.
27: 1.000 euritos, 1.500 euritos de presupuesto para gastarse.
26: 700 euros.
25: Alojarnos en España cuesta unos 63 euros por noche, sube casi un 4%. En el extranjero, unos 62 euros, un 5% más.
26: Vamos a Tenerife con el peque.
29: A Murcia, vamos.
25: Los destinos de playa son los favoritos.
31: Están ahí los hinchables, luego los pedales, luego a lo mejor hacemos un helado.
25: Destacan Salou, Mojácar, Roquetas de Mar, Benidorm o Chipiona.
32: Por la mañana me tomo el café, me voy a las hamacas.
31: También salimos por la noche, igual algún chiringuito de por ahí.
25: Otros optan por el turismo rural.
33: Aguilar de Campo, en la montaña palentina.
34: Nos gusta el norte, que no hace tanto calor.
25: Con reservas que en algunos casos superan el 90%.
35: Lo normal es que tengamos una ocupación muy próxima al 100%.
25: Más de la mitad de los turistas españoles pasará fuera de casa una semana o menos, y solo un 8% lo hará más de 15 días.
0: Y acaba de publicarse el último de Ariana Grande. Es su octavo disco, Petal, con el que la estrella del pop nos habla de florecer después de la adversidad. Temas muy personales con los que Ariana nos muestra de nuevo su faceta de compositora y que estrena en medio del tour de Eternal Sunshine, su álbum anterior.

0: La mayoría lo hacen a pie, cruzando de nuevo la frontera. Algunos a nado. La mayor crisis migratoria de España deja al menos 57 fallecidos en el mar y la Guardia Civil sigue buscando cuerpos en el agua. Esta tarde, en la playa del Tarajal, los militares han impedido la entrada de más migrantes. Saludos, ¿qué tal? Buenas noches. Desde el canal 24 horas, visitando esa frontera del Tarajal en Ceuta, ha estado esta mañana Pedro Sánchez. Después se ha dirigido a la Asamblea de la Ciudad Autónoma, donde se ha reunido con las autoridades ceutíes y ha condenado la violación de la integridad territorial de España. El presidente ha anunciado el despliegue de una barrera de boyas en el mar y la repatriación de los migrantes cuanto antes.
1: Nosotros hemos hablado con las autoridades marroquíes, están dispuestas a cooperar para agilizar toda esa repatriación.
2: Hasta ahora, la respuesta dada por el Gobierno a la crisis que estamos sufriendo no ha sido la respuesta adecuada.
0: El presidente del Partido Popular anuncia que mañana visitará Ceuta. Los populares hablan por primera vez de invasión migratoria, como hasta ahora solo hacía Vox. Desde la izquierda acusan a Marruecos de chantaje a España. Italia anuncia el refuerzo de controles con la frontera marítima y aérea con España de forma unilateral. Es la respuesta del gobierno de Meloni a la crisis migratoria en Ceuta. El Ministerio de Interior italiano acaba de especificar que serán controles aleatorios. Y seguro que muchos de ustedes nos ven ya desde donde han elegido pasar sus vacaciones.
3: Pues vamos a Lugo, vamos 5 y un perro.
0: Miles de conductores han pasado el día en la carretera, en plena cuarta ola de calor, en uno de los días de más movimiento también en estaciones y aeropuertos.
4: Vacaciones santillana.
0: ¿Se acuerdan? La versión para adultos de aquellos cuadernos de verano está siendo un éxito y llegan de la mano de muchas editoriales. Están llenos de pruebas culturales para disfrutar del verano bajo la sombrilla. Después les contamos más. Vamos primero a Melilla, que mantiene sus fronteras con Marruecos cerradas y a lo largo de la tarde ha habido intentos de saltar la valla en esta ciudad autónoma. Y ahí está nuestro compañero Eneko Carazo. Eneko, cuéntanos la última hora.
5: Buenas noches, Antonio. Sí, mira, pues justamente detrás de nosotros está el puesto fronterizo de Binianzar. Veis el humo como sale hasta hace unos minutos. Escuchábamos las detonaciones precisamente del material antidisturbios. Digamos que las personas que han tratado a eso de las 9:05 de la noche de saltar la valla unos metros más arriba han bajado hasta este punto, el punto justamente fronterizo. Esa valla que estaba prevista abrirse esta tarde, pero que justo en ese momento ya hemos visto el primer intento para cruzar a esta ciudad autónoma de Melilla. Como veis, los antidisturbios están preparados porque en cualquier momento temen que puedan pisar suelo español. De momento están contenidos al otro lado. Vemos como los antidisturbios en este momento van precisamente moviéndose de un lado a otro, siguiendo ese recorrido que van haciendo los migrantes al otro lado de la valla, del puesto fronterizo, y también nos da cuenta de por dónde pueden estar la presencia de drones que se van moviendo. Hasta hace unos instantes sobrevolaban nuestras cabezas, justamente como decimos en este punto, y ahora se están desplazando un poquito más arriba. También ayer, en un otro punto fronterizo que ya no se utiliza, intentaron entrar. Ahí lo estáis viendo, ese material pirotécnico, os lo estamos mostrando, lo estáis viendo ahí precisamente. Perdona, porque estamos ahora mismo con un poco de movimiento. Os decía que estamos viendo ese material pirotécnico, ese humo, ese gas pimienta que están utilizando para repeler el intento de entrada en nuestro país a través de esta frontera en la que nos encontramos nosotros en este momento, pero los migrantes, como decimos, van subiendo y bajando a lo largo de este recorrido, y eso obliga también a la Policía Nacional, a la Guardia Civil, a la Policía Local, que apoya también estas labores, a subir y bajar. Nos dicen que en cualquier momento podría producirse ese salto. Estamos muy pendientes también de lo que ocurra en la playa de la Hípica, por donde ayer algunos de ellos entraron a nado.
6: Largas colas de vehículos atrapados y horas de espera en Melilla para tratar de cruzar la frontera de Beniensar.
7: Dos días, desde ayer aquí estamos esperando y no tenemos ninguna solución.
6: Muchos han recorrido miles de kilómetros para pasar sus vacaciones en Marruecos.
8: Yo vine de Granada, más cerca, pero hay gente que viene de Francia, de Alemania, tan mucho kilometraje con el barco, encontrado con esto, es peor.
6: El cansancio hace mella después de una jornada muy calurosa y una noche larga sin apenas poder dormir.
9: Durmiendo sobre cartones, en sus coches, niños pequeños.
10: Dormimos como pudimos, sin lavabos, sin duchas, sin comida.
11: Tíos pequeños, incluso gente adulta, familias, que lo estamos pasando un poco mal.
6: Los servicios de asistencia han repartido agua y bocadillos, también hamacas y sillas ante una situación inesperada.
12: Darle alimento, darle agua, asistencia sanitaria, sombra, silla, zona donde tumbarse.
6: Se ha habilitado un pabellón para alojar a las personas atrapadas. De momento no hay previsión de cuándo podrá abrir la frontera.
0: 50.000 personas se echaron ayer al mar en la frontera marroquí hasta alcanzar la playa del Tarajal en Ceuta o saltaron la valla fronteriza. 24 horas después, la mayoría, más de 48.300, han vuelto a cruzar el paso para regresar a Marruecos. Una situación crítica en la ciudad autónoma, pero también al otro lado de la frontera, en Castillejos.
13: Esta crisis no se puede comparar. Para hacernos una idea, en mayo de 2021 entraron en Ceuta 12.000 personas, entre ellos 1.000 menores. Ahora han entrado 50.000 y dicen que habrá unos 7.000 menores. Es una crisis sin precedentes, no solo en Ceuta, sino en España. La situación para los ceutíes es desoladora. Vemos esta imagen. Ahora mismo están todos regresando para Marruecos. Lo hacen con decepción, con tristeza, una imagen que contrasta con la alegría con la que cruzaron ayer la frontera, pero han pasado toda la noche a la intemperie, sin comida, descalzos, pasando frío, pidiendo de comer en los supermercados. Una situación que es insoportable para la ciudad. De hecho, el presidente lo ha dicho hoy, Juan Vivas, que la ciudad está desbordada.
14: Sigue habiendo personas que pese a todo intentan llegar a Ceuta y porque son cientos los jóvenes, algunos parecen menores que están volviendo, les podemos ver ahí al fondo y les vemos que van hacia la localidad de Castillejo. Allí también hay muchos comercios cerrados, no es fácil encontrar comida y los estamos encontrando esos jóvenes sentados en la calle, en los parques, en los jardines. Tenemos que decir que también que en nuestro viaje hacia aquí desde Tánger hemos visto a grupos de jóvenes que seguían pese a todo viniendo hacia aquí y en esa colina en la que se han hecho fuertes algunos jóvenes protagonizando altercados y que han sido dispersados, a estas horas empiezan a aparecer de nuevo. Así que vamos a ver cómo se desarrollan los acontecimientos esta noche.
15: El Tajar ha amanecido con una imagen muy diferente a la que se vio ayer. Desde temprano, muchos inmigrantes han decidido regresar a Marruecos por la frontera que sigue abierta.
16: Está aquí la gente muriendo. Os ruego, por favor, que aún no ha venido, que no venga.
15: Aún así, todavía hay quien sigue intentando entrar por mar y tierra. Y aunque muy pocos, también hay quienes ayer consiguieron cruzar la frontera y no piensan en regresar.
17: Puedo volver a Marruecos. Esta no quiero.
18: Vengo aquí para buscar al hijo de mi hermana. No sé si vivo o morío.
15: Esa búsqueda de un familiar también la hacen quienes residen en España desde hace años.
19: Es que no sé nada de él, no sé si está muerto, si está vivo, se le han detenido, y sin embargo tampoco no está.
15: Asegura que si lo encuentra le va a pedir que vuelva a su país y que intente regresar de manera legal. Hoy la frontera tiene un amplio dispositivo de seguridad desplegado. Con él se está reteniendo a las personas que siguen intentando entrar.
0: Ceuta es una ciudad densamente poblada. Son unos 83.000 habitantes en unos 18 kilómetros cuadrados. Con esta llegada masiva de personas se ha visto desbordada.
20: Así estaban esta tarde en las calles del centro de Ceuta.
21: Padres de familia, que se quedan en las casas con sus hijos.
22: Mucha gente no quiere salir de las casas. Nosotros hemos salido un paseito con el perro porque llevo ya encerrado 2 días.
20: Calles casi vacías y persianas bajadas.
23: Los negocios cerrados, como en la pandemia.
24: No podemos comprar comida, no podemos hacer absolutamente nada.
25: Todo está cerrado, los hostales están cerrados, los hoteles están cerrados.
20: La crisis migratoria no solo se vive en la frontera, también ha cambiado por completo el pulso de la ciudad.
26: Que tenemos negocio, pues lo tenemos jodido, porque al final después ¿quién nos paga estas cosas?
20: Pocos se atreven a abrir y los negocios de los que lo hacen se ven así.
27: ¿Cuándo queda, vale?
28: Han dicho que debería estar cerrado,
1: ¿vale? Por precaución, pero entendemos también, nos ponemos en la situación de la gente, de los clientes que tenemos habitualmente, que no podemos cerrar. Estamos un turno de salen cinco, entran cinco, pero es triste.
20: Entre los ceutíes se respira tensión y preocupación.
2: Encuentro como si estuviera viviendo una película de ficción.
22: Pueblo muy chico para soportar esta cantidad de personas.
20: Aunque reconocen que la presencia de las autoridades les está dando más tranquilidad.
0: Esta entrada masiva sin precedentes ha sido también un torrente de historias y testimonios. La mayoría nos cuentan que buscan mejorar sus condiciones de vida, un reflejo de la pobreza y las dificultades económicas, sociales, de derechos, que hay en Marruecos y en otros países africanos.
3: Frente a la orilla de Ceuta flota el calzado que dejaron atrás para poder nadar. Algunos se fueron sin avisar y aprovechan ahora nuestras cámaras para despedirse de sus familias.
4: Mamá, papá, bye, bye, bye, bye.
3: El riesgo no les frena cuando lo que dejan atrás, dicen, es una vida peor. Este joven relata cómo intentó ayudar a gente que nadaba junto a él, pero no lo logró y murieron ahogados. Huda tiene 16 años, cruzó la frontera también a nado.
5: Dice que espera muchas cosas buenas, positivas.
3: Y dice que su esperanza es poder estudiar en España. Cuando se les pregunta qué sueño quieren cumplir en Europa, se les agolpan los planes en la boca.
7: Tengo 23 años.
3: Mohamed asegura que muchos compañeros de su equipo de fútbol han cruzado y que se llamarán para reunirse de nuevo.
8: Somos grupos de fútbol. Son grupos de fútbol. Si nos juntamos.
3: Pero no solo han cruzado ciudadanos marroquíes. Atim, de 23 años, es de Sudán, país que lleva 3 años en guerra. Ha dejado atrás a su familia, quiere estudiar, pero teme por ellos. Asegura que cualquiera sin un arma en su país puede morir.
0: Ante la mayor crisis migratoria de nuestra historia, el presidente del gobierno ha viajado hoy a Ceuta. Allí ha culpado esta avalancha a las mafias que trafican con personas y a la interpretación que hacen de la sentencia del Supremo que prohíbe las devoluciones en caliente de los migrantes que lleguen a España por mar, al no existir una frontera física. Pedro Sánchez, que no ha hecho críticas a Marruecos, ha descrito esta crisis como una violación de la integridad territorial de España.
27: Nada más aterrizar en Ceuta, Sánchez se ha encontrado con protestas que también se han repetido a las puertas de la Asamblea. Allí, tras una reunión de coordinación, ha denunciado la llegada masiva de migrantes.
28: Un ataque, una violación de la integridad territorial de España. Merece todo nuestro reproche, toda nuestra condena.
27: Y asegura que detrás de esta avalancha están las mafias.
28: La lectura interesada que las mafias que trafican con seres humanos han hecho de una sentencia del Tribunal Supremo.
27: Una sentencia que impide devoluciones en caliente de los que lleguen a nado sin atravesar ningún tipo de frontera física. El presidente se compromete a agilizar los expedientes de repatriación.
28: El plazo, cuanto antes.
27: Insiste en que la cooperación con Marruecos es constante y fluida.
28: Eso no significa, bueno, pues que hayamos manifestado el que tenemos que agilizar y que tenemos que dar una respuesta mucho más contundente.
27: También destaca la colaboración con el gobierno ceutí, aunque su presidente discrepa.
29: Hasta ahora creemos que esta respuesta ha sido una respuesta tardía e insuficiente.
27: No fue adecuada, dice, a pesar de las advertencias, y exige un plan de actuación urgente.
30: En 2024, las autoridades interceptaron a un argelino que intentaba llegar a nado a Ceuta. Una devolución inmediata, en caliente, que el migrante recurrió. Y hace 3 semanas, el Supremo le daba la razón. Para hacerlo, se apoya en la ley de extranjería, que solo permite la expulsión en caliente cuando se superan barreras físicas, algo que no existe en el mar. Hoy mismo, el presidente ha anunciado que se colocarán boyas en el espigón.
28: Para crear una barrera de contención, una barrera física, en términos al menos visuales, para que desde el punto de vista administrativo se pueda facilitar la repatriación en frontera.
30: De momento, y según la ley, los que han llegado a nado estarán sujetos al proceso ordinario de expulsión.
31: Te interceptan aquí de forma irregular, te abren un procedimiento sancionador
6: te dan plazo de alegaciones, pueden pasar entre 2 y 3 meses hasta que se ejecute la orden de expulsión.
30: Algunos podrían solicitar asilo en función de su situación personal.
9: Persecución política, étnica, también motivos religiosos, por orientación sexual, puede ser el tema de trata de blancas.
30: Si son menores de edad, el proceso es totalmente distinto. Lo primero es identificar si vienen solos o acompañados.
10: Deben identificar y no pueden retornar a estos menores hasta que no se sepa que hay alguien en el otro lado esperándole.
30: Según los últimos datos, 7.000 menores llegaron ayer a Ceuta.
0: Uno de los elementos que ha cambiado de ayer a hoy en el paisaje de Ceuta es la fortísima presencia de los cuerpos de seguridad. Contrasta con la impotencia de los pocos agentes que vigilaban la frontera, desbordados por la marea humana que accedía a la ciudad. El despliegue del ejército anoche ha sido clave para reconducir la crisis.
30: Como una barrera humana, ejército, policía y guardia civil contienen a los migrantes que tratan de llegar por la costa.
11: ¡Marruecos, Marruecos!
30: Están, dice Robles, todos los efectivos desplegados, los 3.000 militares de la comandancia de Ceuta.
12: Y vamos a seguir el tiempo que sea necesario.
30: Para una respuesta proporcionada y con un objetivo claro.
12: Para apoyar en todo momento a la ciudadanía de Ceuta y también aquellas labores que sean humanitarias y sobre todo, lo más importante, que se sepa que van a volver a Marruecos sin ninguna duda.
30: Con blindados bloquean el acceso a pie. Se ha reforzado la seguridad por tierra, mar y aire con un helicóptero y 8 buceadores de la unidad subacuática. La Policía Nacional se refuerza con 220 agentes más y un equipo especializado en documentar a los migrantes. Y la Guardia Civil suma varios pelotones de apoyo con 90 efectivos más en total, aunque para las asociaciones no es suficiente.
13: La situación traspasa ya lo que lo meramente policial y operativo. Llega refuerzo desde la península, llegan tarde.
30: Y por prevención se ha reforzado también la presencia militar en Melilla.
0: La crisis deja al menos 57 personas muertas desde ayer. Todas las víctimas han fallecido ahogadas al intentar entrar a nado por el espigón del Tarajal. Los equipos de buceo van a seguir buscando cuerpos en el mar, por lo que no se descarta que ese número de fallecidos aumente. Alberto Núñez Feijóo visitará mañana Ceuta. El Partido Popular y Vox coinciden en hablar de invasión y de culpar al gobierno de la situación. Los partidos de izquierda acusan de chantaje a las autoridades marroquíes.
14: Nunca antes la cúpula del PP había hablado de invasión migratoria como hace Vox.
16: Algo tan evidente como si está sufriendo una invasión.
14: Territorio ocupado son las palabras que ha usado Feijóo en este comunicado, en el que acusa al gobierno de fallar, de no estar a la altura y le pide que asuma responsabilidades políticas inmediatas.
17: Tan grave como la avalancha en la frontera de Ceuta es la debilidad que está mostrando el gobierno de España. Siempre llega tarde y mal.
14: Quieren que Sánchez comparezca urgentemente en el Congreso y que además se cambie la ley y se permita la devolución en caliente de los migrantes que cruzan la frontera a nado, en contra del criterio del Supremo. Santiago Abascal directamente propone expulsar a todos los migrantes, ya, y que si el gobierno no actúa, los españoles lo hagan solos.
18: Nos encontramos ante una verdadera invasión. En España no cabe absolutamente nadie más.
14: Y lanzan una orden a sus vicepresidentes autonómicos que gobiernan con el PP, presionando para suspender las ayudas a las ONGs que financien, dicen, esa invasión. Para los socios del gobierno, esos discursos de odio son el problema. Izquierda Unida señala a Marruecos como responsable de la crisis.
19: Ha dejado de vigilar en la frontera, le importa un bledo la vida de sus propios ciudadanos.
14: Lo comparte Esquerra, que denuncia un chantaje a España del gobierno marroquí. Cree que usan a los migrantes como medida de presión y Junts aprovecha la ocasión para volver a pedir el traspaso de competencias de inmigración a Cataluña.
0: El comisario europeo de migraciones ha dicho esta tarde que España está controlando la situación, pero varios países europeos, al ver las imágenes de la avalancha, han pedido excluir a España del espacio Schengen, es decir, restringir la libre circulación. De hecho, el gobierno italiano ha anunciado que lo suspende desde ya.
1: La verdad es que no va a cambiar nada en esos casos, porque el Gobierno ya, a través de una nota, ha aclarado algunos aspectos de la medida. Por ejemplo, eso, los españoles, como el resto de europeos que vengan a Italia, van a seguir haciéndolo igual, no va a haber ningún papeleo extra. Los controles se van a hacer sobre las personas que lleguen a Italia desde España, pero que sean de terceros países, es decir, no comunitarios, y van a controlar que tengan los papeles en regla. Son controles aleatorios para los que vengan en barco o en avión, porque, como sabéis, no hay frontera terrestre entre España e Italia, está en medio Francia. Esta medida va a durar un mes y entra en vigor a partir de mañana, 1 de agosto.
2: Otros países han seguido la estela de Meloni. El gobierno de Finlandia, sostenido también por una coalición de partidos de derecha y ultraderecha, ha dicho que España ha fracasado en la defensa de su frontera y ha pedido que le expulsen del espacio Schengen, una medida que no contempla la legislación europea. Todos coinciden en la gravedad de lo sucedido en Ceuta. La presidenta de la Comisión, von der Leyen, cree que es inaceptable y propone devoluciones de inmigrantes rápidas, pero dentro de la normativa comunitaria. Y el comisario de Migraciones tranquiliza al resto de países miembros, recordando que Ceuta y Melilla tienen normas específicas y que ya existen controles fronterizos para quien quiere salir. Palabras solidarias con España, las del nuevo primer ministro británico, que ha ofrecido su apoyo al gobierno, aunque reconoce que la situación es grave y hay que valorar las consecuencias. Y como respuesta a todos, el presidente Sánchez ha escrito este tuit: la solidaridad y la empatía son opcionales, el respeto a los tratados no. Con datos de Frontex que reflejan que Italia es el país donde más llegadas irregulares se producen.
0: Están invadiendo el país. Así califica Donald Trump de invasión la crisis migratoria con Ceuta. Asegura que Pedro Sánchez no sabe qué hacer y que esto es el resultado de un mal gobierno y de leyes progresistas. Esta crisis estalló ayer, pero venía gestándose desde hacía semanas y en gran medida se ha frenado en el momento en el que la gendarmería marroquí ha entrado en acción.
4: Tranquilo, en su papel institucional y como si no hubiese crisis de por medio, así se ha visto hoy al rey de Marruecos, presidiendo una ceremonia de graduación militar. Rabat asegura que va a colaborar en la repatriación y achaca lo ocurrido a las mafias de seres humanos, pero para los expertos no se sostiene.
15: ¿Qué beneficio puede obtener un joven, un grupo de traficantes de personas, de que una multitud de jóvenes con sus propios medios se lancen al mar, naden y lleguen a la costa? Ninguno.
4: La situación recuerda a la de 2021, aunque entonces entraron muchos menos. A Marruecos no le gustó nada que se trajera a España para darle asistencia médica a Brahim Ghali, líder del Frente Polisario. Tampoco ve con buenos ojos la visita de presidentes españoles a Argelia. Los expertos hablan del uso de las migraciones por parte de Marruecos como amenaza híbrida y su papel como socio o aliado.
15: Aliado no, pero sí como un socio. E incluso un buen socio. Por ejemplo, en la lucha antiterrorista. Y cuando le interesa, también en el control de la migración irregular. Eso lo que lo convierte es en un socio poco fiable.
4: Un socio que ha tenido en la fiesta del trono marroquí al líder máximo de la FIFA cuando está en el aire la posible final del Mundial de Fútbol en Marruecos.
0: En Santander, una joven de 27 años ha muerto asesinada por su pareja, quien se ha declarado autor del crimen ante la policía. Los hechos han ocurrido en una vivienda en el centro de la ciudad.
20: Ha sido la policía quien se ha encontrado a la víctima de 27 años con heridas de arma blanca dentro del domicilio tras recibir el aviso de un vecino, y allí también han detenido a su pareja de 39 años que ha confesado la autoría de los hechos. La mujer no se encontraba dentro del sistema Biogen, por lo que no había denuncias previas, y ahora se investiga como un presunto caso de violencia de género. De confirmarse, serían 33 mujeres en España en lo que va de año asesinadas por su pareja o expareja, y dos aquí en Cantabria.
0: Después de una semana muy dura por los incendios que han azotado la península, se puede decir que todos están estabilizados. El último en Castellón, en Laval d'Uixó, todos los evacuados ya pueden regresar a sus domicilios.
21: En Castellón, tras 7 días de trabajo, el incendio de Laval d'Uixó ya está estabilizado. Así que la imagen que se lleva repitiendo todo el día allí es esta: descargar equipaje en casa, abrir ventanas y, sobre todo, barrer las cenizas.
3: De ceniza y olor a humo y nada.
5: Tristes, la verdad, yo he subido llorando. Cuando he visto las montañas me caían las lágrimas.
21: En Zamora, aunque el incendio está estabilizado, 250 efectivos siguen luchando para extinguirlo del todo. Los vecinos de 12 municipios evacuados ya han podido volver a sus casas y decir adiós al polideportivo donde han pasado 3 días.
7: Estoy contenta, feliz de poder regresar a casa, de estar bien, de estar vivos.
8: Muy alegre, empecé a recoger todo súper rápido y pues me vine aquí a decirle a la abuela que nos vayamos ya a casa a jugar.
21: En Mámoles y Pinilla, donde está la parte más peligrosa del incendio, tendrán que esperar.
22: Estamos muy cansados y ahora que vengan y nos digan que se van todos los pueblos, menos esos dos, entre ellos el mío, no nos parece.
21: Así se ve a vista de pájaro las Navas del Marqués 8 días después. La prioridad en el incendio de Burgohondo sigue siendo vigilar el perímetro de unas 45.000 hectáreas, refrescando los puntos calientes.
23: Tiene el carácter de estabilizado, pero ni mucho menos tiene un carácter ya de controlado, ni mucho menos extinguido.
21: Mientras que en Madrid, los bomberos trabajan en la extinción de una reproducción del fuego en la zona del embalse de San Juan.
24: Empezamos agosto con un tiempo

0: El Cantábrico. Este sábado se mantienen las temperaturas sin muchos cambios, va a continuar haciendo calor, quizá no tan extremo como estos últimos días, y sí que empezarán a bajar las temperaturas durante la jornada del domingo, como ven, con un ambiente igualmente estable y soleado y todavía con un poco de calima. Si hacemos referencia a esas temperaturas máximas, este sábado seguiremos hablando de valores cercanos a los 40-41 grados en el interior de Andalucía, especialmente en la cuenca del Guadalquivir, y en general con tendencia a que bajen, sobre todo en zonas del norte, donde no pasarán de los 25 a 28-29 grados. Durante la jornada el domingo se mantiene esta tendencia a que sigan bajando las temperaturas y a pesar del descenso seguiremos con valores entre los 30, 35 o 37 grados, con valores por tanto todavía propios del verano, pero sin el calor excesivo que hemos tenido durante los últimos días.
1: Millones de españoles comienzan sus vacaciones de agosto, el mes más turístico del año, aunque cuesta más llenar el depósito. La mayoría viaja por carretera hasta sus destinos.
2: Agosto es el mes en el que más españoles se van de vacaciones. Un 36% lo elige para descansar, según el Observatorio de Turismo.
3: Por fin tenemos vacaciones, estábamos deseando, la verdad.
2: El gasto medio será de 737 euros por persona.
4: 1.000 euritos, 1.500 euritos de presupuesto para gastarse.
5: 700 euros.
2: Alojarnos en España cuesta unos 63 euros por noche, sube casi un 4%. En el extranjero, unos 62 euros, un 5% más.
6: Vamos a Tenerife con el peque.
7: A Murcia, vamos.
2: Los destinos de playa son los favoritos.
8: Están ahí los hinchables, luego los pedales, luego a lo mejor hacemos un helado.
2: Destacan Salou, Mojácar, Roquetas de Mar, Benidorm o Chipiona.
9: Por la mañana me tomo el café, me voy a las hamacas.
10: También salimos por la noche, igual algún chiringuito de por ahí.
2: Otros optan por el turismo rural.
11: Aguilar de Campo, en la montaña palentina.
12: Nos gusta el norte, que no hace tanto calor.
2: Con reservas que en algunos casos superan el 90%.
13: Lo normal es que tengamos una ocupación muy próxima al 100%.
2: Más de la mitad de los turistas españoles pasará fuera de casa una semana o menos, y solo un 8% lo hará más de 15 días.
1: Y acaba de publicarse el último de Ariana Grande. Es su octavo disco, Petal, con el que la estrella del pop nos habla de florecer después de la adversidad. Temas muy personales con los que Ariana nos muestra de nuevo su faceta de compositora y que estrena en medio del tour de Eternal Sunshine, su álbum anterior.

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es la imagen de hoy en el espigón del Tarajal. Decenas de migrantes tratando de entrar mientras las fuerzas de seguridad española vigilan, incluso hablan con ellos para que den media vuelta. La imagen dista de la de hace 24 horas. Entonces más de 50.000 personas entraban de forma ilegal. Interior cifra en 48.300 los que han vuelto a Marruecos. Los migrantes muertos en esta travesía ascienden a 57. Al otro lado de la frontera, en Castillejos, Marruecos, esta es la imagen. Coches calcinados como muestra de protestas y de enfrentamientos ocurridos ayer. Ahora la situación es mucho más tranquila y esta zona sigue siendo un cruce de caminos. Se ven a personas que tratan de pasar hasta Ceuta por el espigón y a otras que hacen el camino a la inversa.

0: Con gritos, pitadas e insultos han recibido algunos ciudadanos de Ceuta al presidente del Gobierno. Ante esta grave crisis migratoria, Pedro Sánchez denuncia que se ha violado la integridad territorial de España. Culpa a las mafias, agradece la cooperación de Marruecos y anuncia el despliegue de boyas para formar una barrera de contención. Saludos, buenas noches de nuevo desde el Canal 24 Horas. Hay reacciones políticas. El Partido Popular exige que se asuman responsabilidades y el líder de Vox, Santiago Abascal, pide a los españoles expulsar a los inmigrantes del gobierno. Dice, no lo hace.
1: Del gobierno de Sánchez.
2: Pedro Sánchez, con su regularización masiva, ha provocado una invasión de nuestra frontera que hoy están viviendo en primer lugar los españoles de Ceuta.
0: En Melilla se va a reabrir la frontera después de que medio millar de personas permaneciesen atrapadas ante la imposibilidad de cruzar a Marruecos. Son viajeros de la operación Paso del Estrecho. La frontera permanece cerrada desde anoche ante el temor de que cruzasen personas de manera irregular a España. Italia, después de anunciar que reforzaría el control en la frontera marítima y aérea con España, aclara ahora que esos controles no afectarán a ciudadanos españoles ni europeos, solo a extracomunitarios. Los incendios de Zamora y Castellón están estabilizados. En Fermoselle se han levantado las restricciones para la mayoría de la población afectada y en la Val d'Uixó todos los evacuados podrán volver a casa. Allí el fuego ha calcinado 9.500 hectáreas.
3: Se presenta un fin de semana de tiempo estable. Este sábado hablamos de sol en buena parte del país. La novedad son los chubascos tormentosos de la tarde, acompañadas de rachas fuertes de viento en zonas interiores del este peninsular, con la calima todavía en el sur de la península, también en las Islas Canarias, donde en medianías va a continuar haciendo bastante calor. Durante la jornada del domingo se repetirá el ambiente estable y soleado, con la bajada también de las temperaturas y con un ambiente más suave y agradable, pero con valores propios del verano.
0: Es la imagen de uno de los últimos intentos de salto en Melilla. Se escuchan detonaciones y se ve una multitud de migrantes corriendo. Es un ir y venir constante de vehículos de la Guardia Civil y de Policía Nacional y local. Tratan de contener un posible nuevo salto y es que en esta misma zona anoche fue un punto caliente. No se descarta que durante esta madrugada traten de ir a la playa para cruzar a nado. Pues vamos en este punto a Melilla, que mantiene sus fronteras con Marruecos cerradas y a lo largo de esta tarde ha habido intentos de saltar la valla en esta ciudad autónoma. Allí en Melilla está nuestro compañero Eneko Carazo. Eneko, cuéntanos en concreto dónde te encuentras y cuál es la situación.
4: Sí, en este momento, buenas noches de nuevo, nos encontramos en la playa de la Hípica. Anoche este fue un punto también caliente. Por aquí entraron a nado algunos de esos 130 migrantes que consiguieron entrar en la ciudad autónoma. Hace tan solo unos momentos veíamos como la Guardia Civil venía hasta aquí a gran velocidad. Nosotros hemos venido corriendo literalmente detrás de ellos para mostraros esta imagen. Justamente estáis viendo las luces azules al fondo en este espigón. Por ahí es por donde os voy a dejar que lo podáis ver. Decíamos que al final es donde está la Guardia Civil. Ese sería el lugar por el que, bordeando a nado, entrarían los migrantes. Este es el punto caliente a esta hora de la noche. El esquema se repite, prácticamente calcado al de ayer. Movimientos muy similares. Como decimos, ayer unas 2.000 personas, según delegación del Gobierno, intentaron entrar a la ciudad autónoma. 130 de ellas, entre los que se encuentran algunos menores, consiguieron entrar. Algunos de ellos también con heridas debido a las concertinas. Y también hay dos agentes que resultaron heridos precisamente para contener esa entrada. Esta noche todavía no disponemos de datos oficiales, pero esta es la imagen a esta hora. Coches de Guardia Civil llegando constantemente hasta este punto. Nos están pidiendo que abandonemos el lugar. Hace unos minutos nos permitían estar aquí para poderos ofrecer.

0: Esta imagen, nos piden que abandonemos ya, han hecho también que todo el mundo que estaba en la playa la abandonara por seguridad y para contener de alguna manera, como decimos, este nuevo intento de entrada. Vamos a tratar de daros el mayor tiempo posible. Esta imagen que estáis viendo es la imagen de la noche aquí en Melilla.
1: Eneko Carazo, informando desde la playa de la Hípica, en Melilla. 50.000 personas se echaron ayer al mar en la frontera marroquí hasta alcanzar la playa del Tarajal, en Ceuta, o saltaron la valla fronteriza 24 horas después. La mayoría, más de 48.300, ha vuelto a cruzar el paso para regresar en esta ocasión a Marruecos. Una situación crítica en la ciudad autónoma, pero también al otro lado de la frontera, en Castillejos.
2: Miles de personas ya han regresado a Marruecos. Está siendo una crisis sin precedentes. En 2021 entraron 12.000 personas, ahora lo han hecho 50.000 en una ciudad que tiene una superficie de 13 kilómetros cuadrados. Y un tema que preocupa es el de los menores. El presidente de Ceuta, Juan Vivas, han confirmado que han entrado 7.000, cuando Ceuta tiene una capacidad ordinaria para 29. Se ha visto obligado a reabrir naves en el Tarajal para poder acogerlos. Y la cifra dramática que nos deja esta crisis, el número de muertos. La ciudad ha tenido que habilitar un espacio para poder acoger a todos los fallecidos.
3: En las calles de Ceuta quedan grupos de migrantes que esperan asistencia, orientación o un lugar donde dormir. Muchos han pasado la noche al raso y ahora deciden regresar a Marruecos.
4: Y ahora ya me vuelvo. Así de claro.
3: Los centros de acogida no tienen capacidad para asumir la llegada de tantas personas. La presión se hace especialmente visible en los alrededores del CETI, donde se han instalado campamentos improvisados. Cada uno tiene sus razones para cruzar la frontera.
5: Marruecos, nada trabajo, nada dinero, nada la vida, nada confianza. España, mucha tranquila, mucha confianza, mucha la vida, mucho trabajo.
3: Los que llegaron por mar admiten que el viaje ha sido duro.
6: Me encontré muchas personas muertas sin el agua.
3: Y entre los ceutíes crece la preocupación por una ciudad que, dicen, no está preparada para absorber esta presión.
7: Eso está saturado, ahí hay 2.000 personas durmiendo en la entrada del centro de migración.
8: Esto es un caos. Un caos.
3: El presidente de Ceuta reclama al gobierno un plan urgente para recuperar la normalidad y afrontar la emergencia humanitaria.
9: La situación que está viviendo nuestra población es absolutamente insostenible.
3: Asegura que el volumen de llegadas ha alcanzado una dimensión extraordinaria y reclama medidas para garantizar la seguridad y atender a quienes permanecen en la ciudad.
9: Nuestra ciudad han entrado con motivo de este episodio unas 60.000 personas. Eso significa el 70% de la población de Ceuta.
3: Una situación que ha dejado también una dramática huella en el mar. Decenas de personas han muerto en el intento de alcanzar la frontera a nado. La prioridad ahora es atender a los que permanecen en la ciudad autónoma y tratar de recuperar la normalidad.
1: Toda esta crisis tiene una derivada más. Miles de marroquíes que viven fuera de su país y que estos días regresan allí para pasar sus vacaciones. Y lo hacen en coche y desde distintos puertos españoles en la llamada Operación Paso del Estrecho. El principal es el de Algeciras.
10: Por el momento, el puerto de Algeciras ha operado con fluidez. La línea Algeciras-Ceuta no se ha visto afectada por la crisis migratoria porque la frontera ceutí todavía está abierta. Eso sí, la autoridad portuaria está muy pendiente de la situación allí porque, de cerrarse, podría repetirse ese mismo escenario que ha tenido Melilla, donde cientos de viajeros de la operación Paso del Estrecho han quedado atrapados. Esta crisis migratoria ha llegado en el peor momento, en el momento más intenso de la OPE, ya que este fin de semana se espera la mayor afluencia de pasajeros de todo el verano. Como veis, aquí en la zona de embarque es un goteo constante de vehículos para cruzar al continente africano. Según las predicciones de Protección Civil, desde hoy hasta el lunes, en el puerto de Algeciras y en el de Tarifa van a cruzar más de 35.000 vehículos.
11: Es el paso fronterizo de Beniánzar entre España y Marruecos, en Melilla. Centenares de viajeros celebraban su reapertura tras casi un día esperando.
12: Por Dios, me fui a ducharme, al final dijeron que ha abierto, al fin.
11: Y cuando parecía que finalmente se abría la frontera, ocurría esto mientras un compañero de Radio Televisión Española informaba en directo. Unas 500 personas trataban de cruzar saltando la valla hacia el lado español. La Policía Nacional y la Guardia Civil conseguían repeler esa entrada con gases lacrimógenos y material.

0: y al antidisturbios. Mientras continúa la espera de muchos para poder entrar a Marruecos.
1: Esperando muchas horas, sin noticia, y estamos agotados con el calor. Y muchos niños, mucha gente mayores.
0: Han pasado el día en Melilla, en sus coches y también entre tumbonas y sillas.
2: ¿Cuántos sois?
0: Asociaciones y voluntarios les han ofrecido comida y asistencia sanitaria.
3: Vine aquí la doctora hace un rato a tomarle atención y el azúcar a mi madre.
0: El cierre les pilló por sorpresa en plena operación salida cuando estalló la nueva crisis migratoria. 130 consiguieron entrar a Melilla, algunos a nado y otros saltaron una valla que sigue cerrada.
4: El presidente del Gobierno ha viajado a Ceuta junto al ministro del Interior y allí se ha reunido con representantes de las fuerzas de seguridad y con el presidente de Ceuta, Juan Jesús Vivas. Sánchez condena la violación de la integridad territorial y culpa a las mafias de esta situación.
5: Abucheos a su aterrizaje y también insultos a su entrada en la Asamblea. Dentro, Pedro Sánchez denuncia la situación sin contemplaciones.
6: Un ataque, una violación de la integridad territorial de España.
5: Evita culpar a Marruecos y destaca la buena relación entre ambos.
6: Eso no significa, bueno, pues que hayamos manifestado a nuestro país vecino y un país aliado el que tenemos que agilizar y que tenemos que dar una respuesta mucho más contundente.
5: Pone el foco en las mafias. Asegura que han hecho una lectura interesada de la sentencia del Supremo que prohíbe las llamadas devoluciones en caliente si entran a nado.
6: Ha recorrido como la pólvora durante estas últimas horas por las redes de mafia que trafican con seres humanos y ha producido una avalancha.
5: Afirma que muchos de los inmigrantes ya están volviendo, pero no fija plazo para la normalidad absoluta.
6: El plazo, cuanto antes.
5: Se compromete a cambiar la ley y de forma más inmediata colocar boyas que sirvan de barrera física.
6: El Estado está aquí, defendemos la seguridad y la convivencia en Ceuta como la defenderíamos en el perímetro de la M30 en Madrid.
5: El presidente de Ceuta confía en sus palabras, aunque critica su actuación hasta ahora.
7: Ha sido una respuesta tardía e insuficiente.
5: Exige más medios y la devolución inmediata de los inmigrantes.
7: Que sea compatible, como creemos que es posible, el cumplimiento de la ley y al mismo tiempo evitar que Ceuta colapse definitivamente.
5: Reclama medidas estructurales para que la situación no se repita.
8: El dispositivo de seguridad en Ceuta cuenta con nuevos refuerzos. Un helicóptero de apoyo vigila la línea de costa. El operativo aéreo se complementa por mar. El buque Duque de Ahumada se encuentra en el puerto para dar soporte a las patrulleras habituales. La Guardia Civil incorpora casi un centenar de agentes al dispositivo, entre ellos a 8 buceadores de rescate. En el centro de la ciudad, la Policía Nacional también amplía su presencia. Efectivos procedentes de Andalucía patrullan las calles y doblan sus turnos. El objetivo de Interior es alcanzar un despliegue de 225 policías para garantizar la seguridad ciudadana, mientras que la ministra de Defensa cifra en 3.000 los militares que ya están allí.
9: Y vamos a seguir el tiempo que sea necesario.
8: A este contingente se suman 6 especialistas en extranjería para las labores de identificación y documentación, en la que ya es la mayor crisis migratoria que vive la ciudad desde 2021.
4: La gestión del Gobierno sobre la crisis migratoria en Ceuta centra el choque político. El PP acusa a Pedro Sánchez de no proteger las fronteras y exige responsabilidades. Vox endurece aún más su discurso mientras Sumar señala a Marruecos.
10: La respuesta que ha dado Pedro Sánchez, dice Feijóo, no está a la altura. Exige cambiar la ley de extranjería y la comparecencia urgente del presidente en el Congreso. En este comunicado, Feijóo, que estará este sábado en Ceuta, reprocha a Sánchez que una frontera no se asegura improvisando, dice, boyas en el mar, y le pide que asuma responsabilidades políticas de manera inmediata.
11: Ha desatado un caos inaceptable. Siempre llega tarde y mal. Si este gobierno no sabe, no quiere, no puede defender a España, que se vaya y deje paso de una vez.
12: Algo tan evidente como si está sufriendo una invasión, cerrar la frontera para que no siga entrando más gente.
13: Una invasión.
10: De invasión también habla Vox, cuyo promotor dice es Sánchez. Abascal pide expulsar a todos los migrantes con los medios que sean. Hace un llamamiento a los españoles para que lo hagan solos si el gobierno no actúa.
14: Está promocionando estas hordas de inmigrantes ilegales. Ceuta no se vende, Ceuta se defiende.
10: Sumar exige responsabilidades a Marruecos por provocar, dice, la muerte de decenas de personas. En este comunicado acusa al país alauí de convertir a su población civil en un instrumento de presión frente a España.
15: Le importa un bledo
2: la vida de sus propios ciudadanos.
10: Junts anuncia que volverá a presentar la ley para que Cataluña tenga las competencias de inmigración. Puigdemont acusa al Ejecutivo de incompetencia en materia migratoria.
4: Muchos países siguen con atención lo que está pasando en Ceuta. Italia reforzará los controles en puertos y aeropuertos de los viajeros llegados de España. En una llamada con Sánchez, Macron le ha expresado su solidaridad y le ha brindado ayuda. Y al otro lado del Atlántico, Trump dice que Estados Unidos puede acabar como Ceuta si los demócratas ganan allí las elecciones.
13: Meloni pasa de la amenaza a la acción. El ministro italiano del Interior ha decretado controles aleatorios en puertos y aeropuertos para quienes viajen desde España. Aunque en un comunicado, fuentes del ministerio aseguran que no supondrán ningún agravio para los ciudadanos españoles y europeos. Con esta medida, Italia pretende conseguir que la situación en Ceuta no se extienda al resto de Europa. Dinamarca y Finlandia, así como los líderes de la ultraderecha en Europa, comparten esta postura. Marine Le Pen, por ejemplo, pedía a Macron que blindara la frontera de Francia con España. Y esa es la orden que ha dado el presidente, que se solidariza con nuestro país. La postura de la Comisión es clara. Ursula von der Leyen pide devoluciones rápidas y colaboración con Marruecos. La crisis en Ceuta, además, ha llegado al debate político estadounidense. Trump asegura que lo que ocurre en Ceuta es una catástrofe y que Estados Unidos puede correr la misma suerte si los demócratas llegan al poder.
0: Para entender mejor lo que se está viviendo en Ceuta, hay que partir de que es, junto a Melilla, la única frontera terrestre entre la Unión Europea y África. Para muchos es la única vía de escape hacia un futuro mejor.
15: Pensemos en las vidas de cada una de estas personas, de cada uno de estos jóvenes, ¿no?, que cruzan la frontera. Y eso tiene que ver con las condiciones sociales y económicas en Marruecos. Ahí podríamos hablar de crisis también.
0: Desde hace años, España y la Unión Europea apoyan a Rabat con financiación y medios para reforzar la vigilancia fronteriza. La cooperación de Marruecos es clave para controlar estos flujos y es un factor que muchos expertos consideran determinante: la actitud de las autoridades marroquíes al otro lado de la frontera.
16: Está claro que nada de esto o la dimensión de esta crisis habría sido posible sin la pasividad abierta y sostenida de las fuerzas de control de fronteras de Marruecos.
17: Marruecos maneja la clave migratoria como un instrumento de presión que ha utilizado más veces y que, desgraciadamente, hasta ahora todas las fórmulas que se han ensayado han fracasado estrepitosamente en la medida en la que Marruecos sigue teniendo la capacidad para poder provocar crisis de esta naturaleza.
0: Las últimas imágenes que nos llegan nos recuerdan a la crisis que vimos en mayo de 2021, después de que España atendiera por razones humanitarias al líder del Frente Polisario. Ahora el detonante es diferente. Coincide con la reciente sentencia del Tribunal Supremo sobre las devoluciones de quienes acceden a Ceuta por mar. Y llega pocos días después del viaje de Pedro Sánchez a Argelia.
16: Estamos en una situación, en un contexto de la relación bilateral completamente diferente. Ahora venimos de 4 años de luna de miel, proclamada una y otra vez por ambas partes.
0: Lo que ocurre después también se repite. Refuerzo del control en el lado marroquí, retornos voluntarios, devoluciones y negociaciones entre ambos gobiernos para rebajar la tensión. Sin embargo, algunos de los compromisos alcanzados tras la crisis de 2021 siguen pendientes. Entre ellos, la plena normalización de las aduanas comerciales de Ceuta y Melilla.
4: En Santander, una joven de 27 años ha muerto asesinada por su pareja, quien se ha declarado autor del crimen ante la policía. Los hechos han ocurrido en una vivienda en el centro de la ciudad.
18: Ha sido la policía quien se ha encontrado a la víctima de 27 años con heridas de arma blanca dentro del domicilio tras recibir el aviso de un vecino, y allí también han detenido a su pareja de 39 años que ha confesado la autoría de los hechos. La mujer no se encontraba dentro del sistema Biogen, por lo que no había denuncias previas, y ahora se investiga como un presunto caso de violencia de género. De confirmarse, serían 33 mujeres en España en lo que va de año asesinadas por su pareja o expareja, y dos aquí en Cantabria.
4: Después de una semana muy dura por los incendios que han azotado la península, podemos decir que todos están estabilizados. El último en Castellón. En la Val d'Uixó, todos los evacuados ya pueden regresar a sus casas.
19: El incendio forestal de la Bahía de Uxó ya está estabilizado, pero todavía no está ni controlado ni mucho menos extinguido. Y es que todavía hay puntos calientes, así que es ahí donde están trabajando ahora los medios de bomberos. Concretamente ya se han calcinado 9.600 hectáreas sobre un perímetro de 89 kilómetros. El municipio más afectado, sin duda, es el de Artana. Afortunadamente, tanto los vecinos de Artana como los de Eslida han podido volver ya a sus viviendas. Eran los últimos vecinos evacuados, 2.800 personas de dos municipios. Respecto a la investigación, la Guardia Civil baraja la posibilidad de que este incendio no haya sido por causas naturales. De hecho, el Seprona ya ha localizado dos focos muy próximos al casco urbano de la Bahía de Uxó.
20: El intenso trabajo de los medios de extinción, tanto terrestres como aéreos, ha dado su fruto y los 14 pueblos que habían tenido que ser evacuados por este incendio de Fermosella en Zamora ya han podido regresar a sus casas. Todos los vecinos han podido comprobar cómo sus casas están bien, ninguna ha sufrido daños por el fuego, pero eso sí, se van a tener que acostumbrar a ver este paisaje, este bello paisaje del Parque Natural de las Arribes del Duero con otros ojos, porque el paisaje ha cambiado y el color negro y las cenizas lo cubren ahora todo.
4: Y novedades en el caso Plus Ultra. El juez Calama ha rectificado su decisión de rechazar por completo la nulidad de la casa planteada por el expresidente. En un primer momento, el magistrado consideró que el recurso se había presentado fuera de plazo, pero ahora sí acepta pronunciarse por la exclusión de algunas resoluciones. Reconoce que la defensa de Rodríguez Zapatero tuvo acceso a parte de la documentación del caso varios días más tarde de lo que había considerado inicialmente. Y en el caso Leire Díez, el juez ha abierto una pieza separada para pedir información sobre 82 cuentas bancarias, entre ellas 6 del PSOE. Pedraz quiere saber si el partido pagó a Leire Díez para que ella supuestamente boicotease investigaciones judiciales a través de varios abogados, entre ellos el socialista Gaspar Zarrías.
21: Se presenta un fin de semana de tiempo estable. Este sábado hablamos de sol en buena parte del país. La novedad son los chubascos tormentosos de la tarde, acompañadas de rachas fuertes de viento en zonas interiores del este peninsular, con la calima todavía en el sur de la península, también en las Islas Canarias, donde en medianías va a continuar haciendo bastante calor. Durante la jornada del domingo se repetirá el ambiente estable y soleado, con la bajada también de las temperaturas y con un ambiente más suave y agradable, pero con valores propios del verano.
4: Para muchos acaban las vacaciones y para otros comienzan este fin de semana. Arranca la operación salida en carretera y largas colas en las estaciones de tren y aeropuertos para volver a casa.
22: Tras un caluroso julio y con agosto a punto de comenzar, se esperan más de 5 millones y medio de desplazamientos por las carreteras durante este fin de semana. Las balizas V16 se estrenan este verano. La DGT espera que su uso obligatorio facilite los avisos de incidencias y accidentes en todas las carreteras respecto a otros años. En las estaciones de tren, gran afluencia de gente con maletas y ganas de desconectar, aunque con la huelga convocada en Renfe y los servicios mínimos, algunos viajeros se han llevado algún que otro susto.
23: Nos habían dicho que igual no salía, había huelga y tal, y ahora que sí.
24: Al final no cancelaron nada.
25: Nos han confirmado que van a salir, así que espero que todo esté en orden.
22: En los aeropuertos también hay largas colas para facturar y viajar fuera de España. Italia, nuestro destino favorito, le siguen Reino Unido y Portugal. Y si nos quedamos en el país, cada español gastará 63 euros por noche, un 4% más que el año pasado. La estancia media se sitúa en 5 días, un 2% más que en 2025. Estas cifras animan a un sector hotelero que se prepara para la segunda fase de las vacaciones.
4: Y acaba de publicarse el último de Ariana Grande. Es su octavo disco, Petal, con el que la estrella del pop nos habla de florecer después de la adversidad. Temas muy personales con los que Ariana nos muestra de nuevo su faceta de compositora y que estrena en medio del tour de Eternal Sunshine, su álbum anterior. Pues con ella les dejamos. Gracias por estar ahí, por su confianza y ya saben, nos vemos.

0: Bienvenidos a la Hora Cultural. Hoy hablamos con una de las personas más polifacéticas del mundo de la lírica. Además de soprano, es directora de orquesta y compositora, con una trayectoria de más de 30 años junto a estrellas internacionales como el español Plácido Domingo.
1: Recuerdo una vez que fue muy gracioso porque yo acababa de salir una portada en una revista y entonces ponía Pilar Jurado, la antidiva. Y entonces él estuvo buscándome durante todo el día por el Teatro Real hasta que consiguió encontrarme para decirme: ¡ah, me he sentido muy identificado porque yo también soy un antidivo! Y dije: ¡hombre! Pero es maravilloso, es una persona maravillosa y nos ha enseñado mucho. Creo que es un gran músico, como ha demostrado. Me siento identificada con él también porque tenemos esa parte polifacética de la dirección, de la creación.
0: Dirección, creación, saludamos ya a Pilar Jurado. Buenas noches, Pilar, ¿cómo estás?
2: Buenas noches, pues muy bien y muy sorprendida de verme tan jovencita y cómo va pasando la vida, y cómo nos volvemos a encontrar y lo bonito que es seguir encontrándonos, porque quiere decir que seguimos creando, que seguimos haciendo. En aquel momento estaba en el estreno de mi ópera y fíjate, han pasado 15 años y ahora parte de esa ópera está dentro de mi nueva creación.
0: Aquello fue hace 12 años, Plácido Domingo sigue en activo afortunadamente después de todo lo que le pasó, y tú más activo que nunca, porque además de esta ópera, recordamos el título, Pilar.
2: La página en blanco.
0: La página en blanco, que vuelva a estar presente en tu nuevo disco.
2: Sí, porque he hecho tres de las arias de esa ópera, se han convertido en tres arias de concierto, que se llaman arias en blanco. Y las he grabado y, claro, fíjate, desde el 2011 ahora han pasado 15 años y las he podido cantar igual de bien que las canté en aquel momento. Y eso también es un triunfo de la técnica vocal y bueno, yo creo que de esta actividad tan frenética que no me hace darme cuenta de que el tiempo pasa.
0: Bueno, no fue la primera vez que tuve el honor de entrevistarte, 2014, sino ya en el 2013, y veremos a continuación imágenes, tuviste un concierto donde ahí ponías un poco en marcha tu actividad más solidaria.
2: Sí.
0: Estamos aquí en el Teatro Monumental, escuchando a Saldoni. ¿Qué era aquello?
2: Bueno, era el disco El Diablo en el Poder, que grabé precisamente con Orquesta de Radio Televisión, con Orquesta y Coros de Radio Televisión Española, y fue un exitazo. Creo que además fue de los primeros conciertos extraordinarios así, que con el que comenzaba la temporada, que se llenaron totalmente y se quedaron sin localidades el primer día de salir a la venta. Pues no sé, recuerdos maravillosos de una orquesta maravillosa. Creo que tenemos que sentirnos muy afortunados de tener a nuestra Orquesta y Coros de Radio Televisión Española. Y bueno, pues para mí es un orgullo porque forman parte de mi historia personal con este disco, El Diablo en el Poder.
0: Fue aquello en 2013, estabas 2013. Colaborando con, claro, una organización para la erradicación.
2: Claro, porque era la Organización Internacional del Trabajo. Desde ILO en Ginebra me habían nombrado embajadora mundial para la erradicación del trabajo infantil. Y entonces fue un momento también muy, muy especial. O sea, sabes que yo siempre he estado muy ligada a causas sociales porque creo que un artista tiene que ser también de alguna manera garante de su tiempo, tiene que mostrar lo que está ocurriendo. Igual que en este momento creo que estamos viviendo un momento muy, muy difícil, con un mundo que se nos diluye entre los dedos y con cosas que nos han costado mucho tiempo conseguir, como es la democracia, la libertad y todo lo que permite además que la cultura pueda seguir adelante. Así que momento también para reivindicar más cultura.
0: Quiero dar un tercer apunte tuyo porque nuestra invitada se arriesga con cualquier cosa, no solamente composiciones pues clásicas, las más difíciles, sino también creación nueva, en este caso de Jorge Grumman. ¿Qué hiciste en el Instituto Cervantes?
2: Pues mira, estábamos en plena, además estábamos en pandemia, fue una cosa tremenda, pero él había hecho una ópera 5 horas con Mario, que además había estado hablando, y teníamos allí además a toda la familia del escritor de Miguel Delibes con nosotros.
0: Con mascarillas.
2: Efectivamente, con mascarillas, todos yo haciendo ahí de la mujer de este Mario que está ahí diciendo: ¿qué has hecho? ¿Qué has hecho conmigo?
0: Bueno, sí. Fue un espectáculo también maravilloso del que dimos cuenta. Y un último apunte antes de escuchar lo nuevo. Nos remontamos a 1998, uno de los primeros archivos de nuestra invitada. también con otro gran cantante que estaba ya consolidándose. Las bodas de Fígaro, ¿qué recuerdos te trae?
2: Madre mía, pues fíjate, de las primeras producciones que hice con el Teatro Real, yo había estado en la inauguración del Teatro Real. Es que no había visto estas imágenes, estoy emocionadísima, gracias, las quiero. Fíjate, fue un momento maravilloso. Justo en la inauguración, en La Vida Breve, y empezaron a darme papeles en diferentes óperas. Entonces, para mí fue una época absolutamente maravillosa de aprendizaje, de crecimiento profesional, que luego me llevó a hacer pues, también una gran carrera internacional en otros teatros ya fuera de España, con personajes también incluso mucho más potentes. Yo creo que uno tiene que ser también muy agradecido con aquellos que vieron tu talento en un momento, porque eso siempre ha significado pasar a otro peldaño más y seguir construyéndote, que en el fondo es de lo que habla el disco. Artifexui es artífice de sí mismo. Todo el mundo me decía, ¿pero por qué lo vas a poner en latín? Ahora ya nadie sabe lo que significan las cosas. Pues ya te explico yo lo que significa. Pero creo que es muy importante. Es un término, para mí es una locución latina que dice mucho más posiblemente que cuando lo decimos en español, ¿no? Artífice de sí mismo, es la creación, la arquitectura de un artista desde sus inicios hasta lo que soy ahora. Y todo eso que ha ocurrido en el camino, que han sido muchas cosas, a pesar de todos los que decían que no tenía que hacer tantas cosas.
0: Bueno, pues estamos dando toda una panorámica de esa mujer que en las bodas de Fígaro en el 98 cantaba como soprano, y fíjense ustedes ahora todo lo que está haciendo. También daremos cuenta en unos minutos de este disco, Marimba, del percusionista, toda una estrella, un pionero en la marimba, porque ha sacado la marimba de nuestras fronteras, se ha plantado ahí en Berlín, ha ocasionado muchas ovaciones. Nos referimos al castellonense David Moliner, se sentará en breve. Vamos pues con tu disco, Artífice de sí misma.

0: Ya hemos dicho que eres una mujer polifacética, que estás, te has puesto a componer, coges también la batuta. ¿Qué se va a encontrar tu seguidor?
1: Pues va a encontrar a Pilar Jurado en estado puro. Es con todas las cosas que hago y que he reunido aquí, porque coincide, obviamente, todas las piezas que hay en el disco son obras mías, que además yo interpreto las partes vocales y que además dirijo. Entonces, es algo muy importante. Yo creo que cuando un compositor también se convierte en el director de su música, lo que está haciendo es transmitir exactamente lo que quiso. Claro, Mozart no lo va a poder hacer, pero yo sí. Entonces, el poder decirle a los músicos exactamente cómo lo pensaste, cómo lo hiciste, qué querías hacer, es muy importante.
0: ¿Has colaborado con una orquesta muy especial?
1: Sí, la Orquesta Sinfónica Cibeles. Mando un abrazo enorme. Una orquesta muy, muy joven, porque es una orquesta que cuando estábamos haciendo la grabación tenía prácticamente un año de vida, que además inauguré yo dirigiendo precisamente la pieza de la Sinfonía Cibeles, que es dedicada a ellas y dedicada a Madrid, que en el fondo es mi ciudad y el lugar donde he crecido, donde me he formado. Luego después me he formado en muchos más sitios del mundo, pero el lugar donde todo comenzó. Y un lugar lleno de historia, lleno de músicas que utilizo también por medio, y lleno de gente de fuera que vino a hacer más grande nuestro país.
0: Vamos a volver a Artifex Sui, Artífice de sí misma, el nuevo trabajo de Pilar Jurado, y además remontándonos también a sus orígenes, sus primeros años, a ese álbum familiar.

0: Pilar Jurado, ¿la música cómo llegó a tu vida? ¿Tenías precedentes en tu familia?
1: Nadie, absolutamente nadie. No había nadie en mi familia que fuera músico, ni que tuviera ningún interés especial, ni tampoco teníamos, como siempre digo, abonos para la orquesta, ni abonos para el teatro, ni para la ópera, ni nada. Entonces, es realmente sorprendente que en medio de un entorno que no es especialmente musical, pues yo haya hecho tantísimas cosas dentro de la música. Pero bueno, eso también quiere decir que ninguno de nosotros estamos predestinados con nuestro nacimiento a tener que ser algo, que somos capaces de construir nuestro futuro. Y vuelvo otra vez al Artifex Ubi.
0: ¿Cómo se produjo ese chispazo, ese encuentro y constatación de que tenías talento?
1: Bueno, pues fue muy curioso. Yo creo que siempre en mi familia me notaron desde pequeña, porque yo ya con 2 añitos cantaba el Mi Limón, Mi Limonero, al parecer muy graciosa, pero siempre estaba cantando, siempre estaba inventándome canciones, siempre estaba escribiendo cuentos, o sea, ya era como muy, muy artista. Y cuando me hacían una foto ya rápidamente posaba, o sea, había algo ya en mí que apuntaba. Y con 7 años, pues de repente, estando en verano, una noche que habían puesto en televisión Strangers in the Night, de la película, entonces al final, en los créditos, salía Frank Sinatra cantando Strangers in the Night, da, da, da. Y al día siguiente me encuentra mi madre con un xilofón chiquitito, yo, cling, cling, cling, cling, cling, cling, cling, cling, cling, cling, y entonces se quedó tan impresionada que me acuerdo de ese momento como si fuera ahora mismo, y me dijo, pero ¿tú quieres estudiar música? Y dijo, sí, sí, sí. Y entonces la pobre hizo todo lo posible por enterarse qué había que hacer, y se enteró que en el conservatorio hasta los 8 años no me dejaban matricular. Entonces ya ella estuvo pendiente de las fechas para matricularme. Y mi madre fue la que se dio cuenta realmente, sin ser músico y sin tener, digamos, esa predisposición, darse cuenta que había algo especial. Y siempre, mami, te lo agradeceré siempre, que me llevase al conservatorio y que hiciese todo lo posible porque yo estudiase música.
0: Cuando empezaste en esas primeras obras, has dicho, en la reinauguración del Teatro Real, año 97, hemos visto luego al año siguiente las bodas de Fígaro, ¿te imaginabas que también ibas a componer, ponerte delante de una orquesta? ¿Cómo ha sido ese proceso?
1: A ver, yo en aquel momento yo ya estaba estudiando en el Real Conservatorio Superior de Música de Madrid. Yo estaba compaginando mi actividad, que estaba contratada, estaba como catedrática interina de contrapunto y fuga. O sea, yo ya estaba enseñando dentro del área de la composición, estaba ya enseñando en el conservatorio y a la vez estaba terminando mis estudios de dirección de orquesta y composición. Entonces, yo creo que, fíjate, mucha gente siempre me dice, pero tú te imaginabas que ibas a hacer... Es que yo siempre he vivido muy el momento y he vivido mucho como los retos próximos, es decir, hacia dónde quería ir próximamente. Y todos esos son los que al final te hacen llegar a donde llegas, que no es que pretendas que sea algo, es como decir, voy a cantar en el Teatro Real, pues no es que estuviera ahí, pero sí que cuando lo iba viendo más cerca, pues sí. Y me acuerdo una vez que un productor de ópera me dijo, bueno, si eres buena, te cargaré una ópera. Y estaba enfrente del Teatro Real y dije, no, mi primera ópera la voy a estrenar allí. Y eso fue 4 años antes de que ocurriese. Y, por supuesto, un tiempo antes de que me lo hubieran encargado ni nada. Entonces, es como que intuyes que puedes hacer cosas, pero nunca me he planteado como un único objetivo. Lo que me he planteado es siempre la excelencia, trabajar muchísimo, ser muy feliz con todo lo que estaba haciendo y sentirme muy orgullosa de todo lo que estaba haciendo. O sea, no permitirme, y he hecho muy malo porque soy muy perfeccionista y no me permito las cosas a medias.
0: Bueno, contaremos qué planes tienes con Artifex Ubi, artífice de sí misma. Si te parece, vamos a unir a nuestras voces la de David Moliner,
1: Claro que sí.
0: Que es un músico extraordinario porque se ha especializado en la percusión, en la marimba. Así se titula su último disco, Marimba.

0: Veíamos hace un momento a Pilar Jurado entre colegas con mascarillas. En este caso también David Moliner está en un concierto y sus compañeros de orquesta también con mascarillas. Buenas noches, David, ¿cómo estás?
1: Hola, buenas noches, gracias por la invitación. Pues bien, muy feliz de estar aquí.
0: Bueno, te agradecemos que has hecho un esfuerzo porque has venido desde Castellón para atendernos. ¿Qué estamos viendo?
1: Estamos viendo el concierto de percusión que estrené en 2021 con la Joven Orquesta Nacional de España en plena pandemia. Y bueno, pues estamos en el Auditorio de Zaragoza con los fantásticos músicos y con Lucas Macías, la dirección.
0: Eres compositor, percusionista, cualquiera que te esté viendo dirá, pero bueno, ¿cómo se puede dominar tantos instrumentos? Porque te vemos principalmente con la marimba, ¿no?
1: Bueno, la marimba es la base de mi día a día, ¿no?, como músico. Y es verdad que la percusión desde pequeño nos enseñan a tocar muchos instrumentos, la caja, el vibráfono, la marimba, los timbales. Y es verdad que, como bien dices, no se puede tocar todo con gran maestría. Entonces se tiene que especializar uno. Y la verdad que la marimba ha sido, desde que tengo 18 años, el instrumento que más toco.
0: Y así se titula tu disco.
1: Correcto, correcto.
0: Marimba, ¿qué has pretendido hacer?
1: Bueno, es un disco que grabé en 2024, en octubre, en Berlín, después del recital que hice en Philharmonie. Y la verdad que es un disco donde mezclo transcripciones que he hecho de obras clásicas para piano, como es Debussy o Schubert, o Bach de cello para marimba, y luego con nuevas creaciones como es la obra de Alexander Liebermann, compositor berlinés, o la mía propia que se titula Solo número 5 y está inspirada en Bach también.
0: Ahora escucharemos alguna de esas piezas que recoge marimba, pero tenemos imágenes de uno de tus últimos conciertos. Creo que has pasado por Hamburgo, Berlín. ¿Qué has estado haciendo?
1: Sí, bueno, esto fue en concreto en Berlín, en la Kulthaus de Berlín, que el día anterior se hizo en la Elbphilharmonie, y es un concierto que me invitaron el Boulanger Trio, que son fantásticos músicos de Alemania. Y me invitaron a, pues eso, ellas hacen un ciclo que se llama Boulangerie, que son, invitan a un compositor a estar con ellas, a presentar su nueva música. Yo presenté pues un encargo que me hicieron y aparte una transcripción del concierto de Brandenburgo número 3 de Bach para esta formación, marimba, violonchelo, violín y piano.
0: Que además Alemania y Suiza han sido claves en tu formación.
1: Sí, estudié en Ginebra y en Berlín, efectivamente.
0: En tu caso también decías, Pilar, que el extranjero por ahí hay que pasar, ¿no?
2: Bueno, es que yo recuerdo con 20 años empecé a salir, ahí me fui a estudiar a Bélgica, al Centro Europeo de la Ópera y el Arte Vocal. Estuve estudiando en París con Skye Hamilton, después Múnich, después fue Ámsterdam. Y la verdad es que la gran suerte que creo que tuvimos en mi generación es que nos fuimos a formar allí porque sentíamos que aquí nos faltaban esos grandes maestros que resulta que luego después han sido grandes españoles que han retornado de aquella época los que se han convertido en los grandes maestros de nuestras generaciones. Con lo cual yo creo que tenemos ahora un nivel de músicos muy, muy potente en nuestro país.
0: ¿Cuánto sacrificio en las carreras de nuestros invitados, de muchos músicos que pasan por el programa, ¿no?, que dan un concierto pero detrás hay muchos años de trabajo? Vamos a escuchar cómo suena marimba.

0: son notas reconocibles para casi todos nuestros espectadores, David.
1: Correcto, correcto. Es la Nizla Suite número 1, el preludio de Bach, efectivamente.
0: ¿Qué tienes? ¿Qué tienes en marimba?
1: Bueno, en marimba, ¿qué estoy haciendo actualmente? La interacción entre la música barroca. Creo que la música de Bach funciona muy bien en la marimba, porque la marimba es un instrumento que está, podemos decir, a mitad camino entre el cello y el clavecín en cuanto a resonancia. Y a partir de ahí me gusta combinarlo con otras formaciones, como cuarteto de cuerda, que ahora tocaré la temporada que viene con el Barbican Quartet, tanto en Londres como en Barcelona, o también en la Filarmónica de Bremen, que me ha hecho dos encargos con ellos, que además será mi debut como director, además dirigiendo las transcripciones de los conciertos de Brandenburgo 3 y 6 de la marimba.
0: Veíamos de refilón fotos tuyas de niño, ¿eh? ¿Cómo descubres tú que tienes habilidad para la percusión? En tu caso, al igual que le hemos preguntado antes a Pilar, ¿cómo ha sido el encuentro con la música?
1: Bueno, en mi caso, al igual que Pilar, no tengo familia música como tal, directamente, pero sí que es verdad que quizás se viene un punto más de la manera expresiva. Yo de pequeño era muy nervioso y es verdad que, según me decían mis padres, tenía hasta cólicos en el estómago, y el ir en tren me ayudaba mucho a relajarme. Y en ese momento, en las cercanías de Castilla y Valencia, ponían música clásica de fondo. Entonces la música es como dicen, ¿no?, que amansa las fieras, y fue como el punto de decir, caray, pues la música a mí me comunica con mi ethos, con mi pathos, ¿no? Y eso fue el punto de unión con la música.
0: Qué impresionante, para que vean ustedes qué dos anécdotas nos han dejado hoy nuestros invitados. En el caso de Pilar, lo
2: con
0: que
2: un
0: le
2: xilófono.
0: Pasó con el xilófono, y en el caso de David Moliner, en el tren escuchando música clásica. Sí, sí. Y a partir de entonces te dedicaste a estudiar, entraste en el conservatorio.
1: Sí, yo realmente quería expresar y empecé antes a componer que a tocar. Y es verdad que la composición, pues de manera autodidacta,

0: hacía lo que podía, no tenía técnica muy grande, ni mucho menos, pero sí que es verdad que a partir de ahí fue adquiriendo conocimientos en el conservatorio y a los 18 años sí que quise compaginar ambas y fui con la percusión, con la marimba, especialmente la figura de Chenakis me fue muy importante para mi pensamiento. Y pues eso, tanto Chenakis como la marimba y la composición fueron importantes en mi devenir artístico.
1: Vamos a volver a Berlín, tu paso con la marimba, que es además el instrumento que da título al disco de David Moliner. Parece que es un instrumento que lo conocemos todos, pero ¿qué es la marimba?
0: La marimba es un xilófono grande, podríamos decirlo así a nivel genérico. Tiene 5 octavas, la marimba grande, que es la que toco yo y que tocamos normalmente los solistas de percusión de marimba. Es un instrumento que no tiene pedal, a diferencia del vibráfono, y es un instrumento que tiene unos resonadores que hacen que resuene mucho. A mí me gusta llamarlo el órgano del siglo XXI porque además tiene características de aerófonas que le pueden ayudar y le complementan bien. Por ejemplo, a veces incluso bufo dentro de los tubos y es como un espectáculo visual. Aquí tenemos una cantante polifacética. Pues me ayuda mucho a inspirarme también en el canto para como esa parte corporal latente a la expresión también.
1: ¿Es verdad que eres el primer intérprete de marimba que ha pasado por la Filarmónica de Berlín?
0: No lo sé, puede ser, no lo sé. Yo no lo tengo constatado, pero parece ser que dice la crítica que sí.
1: Primer español que toca la marimba que ha pasado por Berlín. Bueno, pues vamos a otro momento para que vean ustedes la pericia de nuestro invitado que le saca sonido hasta su propio cuerpo. ¿Qué le dirías a quienes tienen prejuicios con la música contemporánea? Porque esto es más contemporáneo no puede ser.
0: Bueno, esto es una obra, hacía mucho que no la veía, no sabía ni que existía. Es Proteus de Jesús Torres, una obra que toqué cuando estaba estudiando aún en Castellón. Y la verdad que, bueno, lo hablábamos antes fuera de cámaras, Pilar y yo, que es importante, creo que hay que hablar más de producto que de música como tal, ¿no? Y es cierto que la música contemporánea abarca tantísimo que es muy injusto poner todo en un mismo saco, ¿no? Yo creo que al final el producto, si es honesto, si es directo, si es humano, creo que al final hay que ir a ver esto, ¿no? Hay que ver música, si es pop, clásica o rock, sino que hay que ver el producto que uno quiere.
1: ¿Con quién has grabado el disco? Porque yo tengo también una curiosidad que decirte de tu grabación. ¿Con quién has grabado?
0: Estás con Accentus, una compañía de Leipzig, de Alemania.
1: Sí. ¿Y hay algo especial cuando se graba este disco, un disco de marimba? Imagino que la colocación de los micrófonos vale una primera toma. ¿Cómo funcionáis?
0: Yo aprendí muchísimo, la verdad. Se grabó en una iglesia de Berlín y la verdad que me impactó muchísimo la calidad de leer la partitura que tenían estos productores, porque además me decían, aquí puedes arriesgar un poquito más porque el sonido está saliendo muy bien. Fue un proceso muy interesante, fueron 2 días intensos de grabación.
1: ¿Sabes que la semana que viene, en unos días, vamos a tener al ingeniero productor de tu disco?
2: A Javier Monteverde.
1: Efectivamente.
2: Claro. De mi disco, no, de todos mis discos dentro de mi discográfica, porque Transopera Digital, que lo creé pues, hace ya mucho tiempo, yo fui muy pionera también en esto de crear mi propio sello discográfico, mi propia editorial y tal. Y desde el principio, desde mis primeros discos, desde el arte, la coloratura y ya todo esto, él ha sido siempre mi espada más intensa, ¿no?, para poder hacer. Es muy importante tener un gran ingeniero de sonido. Y tenemos aquí en España gente fantástica, pero desde luego de los más fantásticos que hay precisamente es Javier Monteverde.
1: Bueno, y tengo que decirle a los espectadores que cuando estábamos a punto de empezar la entrevista ya estaba Pilar Jurado con su móvil, no sé si retransmitiendo para sus seguidores o en su página, en redes, en TikTok. Bueno, la cosa es que nuestros invitados son músicos del siglo XXI. Fíjense ustedes también, David Moliner, que intenta compartir todo su talento.
3: What attracts me most about Bruckner is the way he understood the rhythm.
1: Me encanta tu inglés, que es maravilloso y se te entiende muy bien.
0: Bueno, es quizás, aparte de otras cuestiones, por haber pasado por Alemania, porque lo hablo muy literal, muy retórico,
1: encanta,
0: como el alemán. Y eso
1: como
0: es lo
1: Picasso,
0: que,
1: Picasso, bueno, decían de Picasso en Francia, que también su francés
0: pues,
1: era...
0: Mi mujer no para de decírmelo, habla más british. Pues.
1: Bueno, mejorar. Esto es algo importante también en tu vida diaria, sí. ¿No? Compartir cosas, ¿no?
0: Sobre todo compartir de dónde viene mi pensamiento o el pensamiento que hacemos, ¿no? ¿Dónde está el punto actual de la música y mis inspiraciones? En este caso yo bebo mucho de Anton Bruckner, me parece que es una fenomenología del sonido y de la armonía que me interesa muchísimo, esas catedrales de la armonía, y tanto también lo hago con Beethoven o con Bach, que son músicos que me encanta estudiar diariamente.
1: Estuviste en diciembre, como hemos dicho, en Hamburgo, en Berlín. ¿Qué planes tienes con marimba? ¿Dónde se te podrá seguir próximamente?
0: Bueno, próximamente hago un parón del disco y se hace proyectos paralelos con la marimba, pero como decía anteriormente, con distintas formaciones, como el cuarteto de cuerda o con orquesta, como Bremen o Londres y Barcelona. Sí que tengo, vuelvo al Filarmonía Hamburgo la temporada que viene a tocar la marimba solo, que ahí es importante decirlo porque sí que hay una continuación. Es verdad que los proyectos que hay en España ahora mismo son más de compositor, no es de marimba. Por ejemplo, la temporada que viene con la OSCIL, la Orquesta Sinfónica de Castilla y León, hay un proyecto de un concierto de violín para Caroline Widman, una solista, que se hace con Hong Kong, que le da un coencargo. Y luego la Orquesta de Valencia también tengo un encargo absoluto de órgano y orquesta. Pero, como bien sabe Pilar, no es difícil a veces. Yo trabajo mucho por proyectos y por rachas, ¿no? Es decir, la marimba es paralelo a otros proyectos en este sentido, y no me puedo comprometer a tener, pues no sé, 7 u 8 conciertos únicamente de esto, sino que trabajo mucho por proyectos de rachas de trabajo.
1: Imagino que es que si no sabes inglés, aunque sea ese inglés literal, es que estás vendido, ¿no? Porque en una orquesta aglutina a músicos de muchas nacionalidades.
2: Bueno, nosotros, los cantantes en general, hablamos muchos idiomas porque ya nuestra propia formación te obliga, claro. Pero por supuesto, bueno, yo creo que es que el inglés es muy importante. Yo, fíjate, hablabas de la docencia, en mi caso también, y además tengo muy claro que tenemos mucho que transmitir y tenemos medios que antes no te permitían hacerlo y que ahora sí. Yo tengo alumnos desde Colombia, desde México, desde Perú, desde cualquier lugar del mundo donde quieren, desde Suiza, gente que trabaja y que viene desde fuera de España para trabajar contigo. Entonces, todo eso que hemos ido acumulando de saber durante estos años es maravilloso también poder eso transmitir a las nuevas generaciones. Y hago también mis directos en YouTube y cuento esas cosas porque al final es verdad que hay mucha información en las redes y a veces muy desatinada.
1: Vamos a recuperar otro momento de la carrera de Pilar Jurado. Nos lleva a 2012, la entrega de los premios Ceres, yo creo que era la primera edición en el Festival de Teatro Clásico de Mérida. ¿Qué balance haces, Pilar, de estos 30 años de... Más de 30 años,
2: más
1: 3
2: de
1: 30 décadas
2: años
1: que llevas en la música?
2: Pues tengo que hacerte un balance, creo que muy positivo, sabiendo y siendo consciente de que esto es un mundo duro, que no te regalan nada. Habrá gente que se lo hayan regalado, a mí nunca me han regalado nada y siempre has tenido que estar demostrando que sigues estando ahí por derecho propio, o sea, que sigues teniendo cosas importantes que compartir. Pero en el fondo yo creo que la vida es así también para todos, o sea que yo no me quejo nunca de las dificultades que pueda haber nuestro sector. Lo que sí puedo decir es que siempre he intentado ser muy yo en todo momento y eso al final también es algo que reivindico para el resto de la gente, porque creo que un artista tiene que tener algo que le haga distinto de otro artista, o si no nos convertimos al final en meros números, ¿no? Para un teatro o para... Yo creo que todo eso diferente que ha habido en mí, que al principio se criticaba, es precisamente lo que ha hecho de mí el artista, o la artista en este caso, que soy. Y lo que sí es cierto es que nunca he esperado a que otros hiciesen o me pidiesen los proyectos por mí. Siempre he construido ese universo, Pilar Jurado, en ese mundo y esos proyectos que me hacían ir hacia adelante. Si tengo que hacer ese balance, pues bien, siendo muy consciente que el tiempo pasa, pero manteniéndome también muy bien físicamente, lo que me permite poder desarrollar toda mi actividad, como siempre, sin parar un segundo, pero muy cansado, eso también te lo tengo que decir. No he parado tampoco en todos estos años. Y que los programadores también sean más valientes y que no programen aquello que ya saben a priori que llena una sala, porque se están perdiendo muchas cosas que llenarían estadios y que están por hacer.
1: No sé cómo te suenan estas palabras, David, y yo creo que seguramente el hecho de que te hayas especializado en la marimba también te hace un músico único, ¿no?
0: Bueno, sí, pero subrayo todo lo que ha dicho ella, por supuesto, y un poco la lucha que llevamos aquí es intentar que la marimba también tenga el espacio que se puede, creo que se merece como instrumento, ¿no? Al igual que lo tiene el cello, el piano o el violín como instrumentos solistas, la marimba, hay algunos promotores o programadores

0: beneficios a abrir los horizontes y a creer que la cultura engloba mucho, no solo únicamente aquello que ya conocemos.
1: Yo sí que echo de menos que haya muchas más posibilidades para la gente joven, porque si no las hay, gente como nosotros en el futuro tampoco existirá. Así que hay que reivindicar por mucha más cultura, mucha más educación y mucho, mucho, mucha más música.
2: Nos vamos a quedar con esa última reflexión, ¿eh? Pilar Jurado, enhorabuena, felicidades por estos 30 años, este disco Artifex Sui, artífice de sí misma.
1: Aparte de esto, estoy con un nuevo proyecto que espero venir a contarte muy pronto también como ya una realidad, que es The Best, y que precisamente habla también de esto de la excelencia, que yo creo que tenemos que pelear por ella.
2: David Moliner, muchas gracias por venir a La Hora Cultural.
0: Gracias, un placer.
2: Gracias. Gracias a los dos. Gracias también a ustedes por acompañarnos en el programa. Ya saben que les esperamos aquí viernes y domingos.

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0: Es la imagen de uno de los últimos intentos de salto en Melilla. Se escuchan detonaciones y se ve una multitud de migrantes corriendo. Es un ir y venir constante de vehículos de la Guardia Civil y de la Policía Nacional y local. Tratan de contener un posible nuevo salto. Y en Ceuta, la mayoría vuelven a Marruecos a pie, algunos a nado. La mayor crisis migratoria de España deja al menos 57 fallecidos en el mar y la Guardia Civil sigue buscando cuerpos en el agua. Esta tarde, en la playa del Tarajal, los militares han impedido la entrada de más migrantes. Hola, ¿qué tal? Saludos y buenas noches desde el canal 24 Horas. Visitando esa frontera del Tarajal en Ceuta, ha estado esta mañana Pedro Sánchez. Después se ha dirigido a la Asamblea de la Ciudad Autónoma, donde se ha reunido con las autoridades ceutíes y ha condenado la violación de la integridad territorial de España. El presidente ha anunciado el despliegue de una barrera de boyas en el mar y la repatriación de los migrantes cuanto antes.
1: Nosotros hemos hablado con las autoridades marroquíes, están dispuestas a cooperar para agilizar toda esa repatriación.
2: Hasta ahora, la respuesta dada por el Gobierno a la crisis que estamos sufriendo no ha sido la respuesta adecuada.

0: El presidente del Partido Popular anuncia que hoy visitará Ceuta. Los populares hablan por primera vez de invasión migratoria, como hasta ahora solo hacía Vox. Desde la izquierda acusan a Marruecos de chantaje a España. Italia anuncia el refuerzo de controles con la frontera marítima y aérea con España de forma unilateral. Es la respuesta del gobierno de Meloni a la crisis migratoria en Ceuta. El Ministerio del Interior italiano acaba de especificar que serán controles aleatorios. Seguro que muchos de ustedes nos ven ya desde donde han elegido pasar sus vacaciones.
1: Pues vamos a Lugo, vamos 5 y un perro.
0: Miles de conductores han pasado el día en la carretera, en plena cuarta ola de calor, en uno de los días de más movimiento también en estaciones y puertos. Los incendios de Zamora y Castellón están estabilizados. En Fermoselles se han levantado las restricciones para la mayoría de la población afectada y en la Val d'Uixó todos los evacuados podrán volver a casa. Allí el fuego ha calcinado 9.500 hectáreas.
2: Se presenta un fin de semana de tiempo estable. Este sábado hablamos de sol en buena parte del país. La novedad son los chubascos tormentosos de la tarde, acompañadas de rachas fuertes de viento en zonas interiores del este peninsular, con la calima todavía en el sur de la península, también en las Islas Canarias, donde en medianías va a continuar haciendo bastante calor. Durante la jornada del domingo se repetirá el ambiente estable y soleado, con la bajada también de las temperaturas y con un ambiente más suave y agradable, pero con valores propios del verano.
0: Pues vamos primero a Melilla, centro informativo esta noche. Allí se han vivido unas últimas horas de mucha tensión. La ciudad autónoma mantiene sus fronteras con Marruecos cerradas y a lo largo de la pasada tarde ha habido intentos de saltar la valla. Allí está nuestro compañero Eneko Carazo. Eneko, cuéntanos en qué punto de Melilla te encuentras y cuál es la última hora.
3: Sí, continuamos aquí en la playa de la Hípica, concretamente muy atentos al dique que tenemos justamente aquí. Por él pasaron ayer bordeándolo algunos de los 130 migrantes que entraron a la ciudad autónoma y constantemente lo que vemos es a la Guardia Civil ir de un lugar para otro. Desde este punto en el que nos encontramos, también al punto fronterizo de Beniansar, allí van y vienen a gran velocidad constantemente, por eso auguramos que va a ser una noche bastante tensa y sin duda de bastante trabajo para los agentes que están, como decimos, intentando contener cualquier entrada irregular aquí en Melilla. Vamos a seguir muy pendientes a lo largo de toda la noche de estos movimientos, como decimos, que ahora han rebajado un poco esa tensión que hemos vivido en las últimas horas. El punto álgido se vivía en torno a las 9:05 de la noche y ha durado pues prácticamente un par de horas, hasta las 11, donde hemos visto precisamente algunos migrantes por los tejados intentando saltar la valla, pero finalmente no han podido hacerlo por el lugar donde les podíamos ver en ese momento y han tenido que desplazarse hasta otras zonas, entre ellas esta en la que nos encontramos aquí en la playa de la Hípica.
0: Eneko Carazo informando puntualmente desde la playa de la Hípica, en Melilla. 50.000 personas se echaron ayer al mar en la frontera marroquí hasta alcanzar la playa del Tarajal en Ceuta o saltaron la valla fronteriza. 24 horas después, la mayoría, más de 48.300, han vuelto a cruzar el paso para regresar a Marruecos. Una situación crítica en la ciudad autónoma, pero también al otro lado de la frontera, en Castillejos.
4: Miles de personas ya han regresado a Marruecos. Está siendo una crisis sin precedentes. En 2021 entraron 12.000 personas, ahora lo han hecho 50.000 en una ciudad que tiene una superficie de 13 kilómetros cuadrados. Y un tema que preocupa es el de los menores. El presidente de Ceuta, Juan Vivas, han confirmado que han entrado 7.000, cuando Ceuta tiene una capacidad ordinaria para 29. Se ha visto obligado a reabrir naves en el Tarajal para poder acogerlos. Y la cifra dramática que nos deja esta crisis, el número de muertos. La ciudad ha tenido que habilitar un espacio para poder acoger a todos los fallecidos.
5: El Tajar ha amanecido con una imagen muy diferente a la que se vio ayer. Desde temprano, muchos inmigrantes han decidido regresar a Marruecos por la frontera que sigue abierta.
6: Está aquí la gente muriendo. Os ruego, por favor, que aún no ha venido, que no venga.
5: Aún así, todavía hay quien sigue intentando entrar por mar y tierra. Y aunque muy pocos, también hay quienes ayer consiguieron cruzar la frontera y no piensan en regresar.
7: puedo volver a Marruecos. Esta no quiero.
8: Vengo aquí para buscar al hijo de mi hermana. No sé si vivo o morío.
5: Esa búsqueda de un familiar también la hacen quienes residen en España desde hace años.
9: Es que no sé nada de él, no sé si está muerto, si está vivo, se le han detenido, ese marroquí tampoco no está.
5: Asegura que si lo encuentra le va a pedir que vuelva a su país y que intente regresar de manera legal. Hoy la frontera tiene un amplio dispositivo de seguridad desplegado. Con él se está reteniendo a las personas que siguen intentando entrar.
0: Toda esta crisis tiene una derivada más. Miles de marroquíes que viven fuera de su país y que estos días regresan allí para pasar sus vacaciones. Y lo hacen en coche y desde distintos puertos españoles en la llamada Operación Paso del Estrecho. El principal es el de Algeciras.
10: Por el momento, el puerto de Algeciras ha operado con fluidez. La línea Algeciras-Ceuta no se ha visto afectada por la crisis migratoria porque la frontera ceutí todavía está abierta. Eso sí, la autoridad portuaria está muy pendiente de la situación allí porque de cerrarse podría repetirse ese mismo escenario que ha tenido Melilla, donde cientos de viajeros de la operación Paso del Estrecho han quedado atrapados. Esta crisis migratoria ha llegado en el peor momento, en el momento más intenso de la OPE, ya que este fin de semana se espera la mayor afluencia de pasajeros de todo el verano. Como veis, aquí en la zona de embarque es un goteo constante de vehículos para cruzar al continente africano. Según las predicciones de Protección Civil, desde hoy hasta el lunes en el puerto de Algeciras y en el de Tarifa van a cruzar más de 35.000 vehículos.
0: Ceuta es una ciudad densamente poblada, son unos 83.000 habitantes en unos 18 kilómetros cuadrados. Con esta llegada masiva de personas se ha visto desbordada.
11: Así estaban esta tarde en las calles del centro de Ceuta.
12: Padres de familia que se quedan en las casas con sus hijos.
13: Mucha gente no quiere salir de las casas. Nosotros hemos salido a dar un paseito con el perro porque llevo ya encerrado 2 días.
11: Calles casi vacías y persianas bajadas.
14: Los negocios cerrados como en la pandemia.
15: No podemos comprar comida, no podemos hacer absolutamente nada.
16: Todo está cerrado, los hostales están cerrados, los hoteles están cerrados.
11: La crisis migratoria no solo se vive en la frontera, también ha cambiado por completo el pulso de la ciudad.
17: Que tenemos negocio, pues lo tenemos jodido, porque al final después ¿quién nos paga estas cosas?
11: Pocos se atreven a abrir y los negocios de los que lo hacen se ven así.
18: ¿Cuándo queda, vale?
19: Dicho que debería estar cerrado, ¿vale? Por precaución, pero entendemos también, nos ponemos en la situación de la gente, de los clientes que tenemos habitualmente, que no podemos cerrar. Estamos en un turno de salen 5, entran 5, pero es triste.
11: Entre los ceutíes se respira tensión y preocupación.
20: Encuentro como si estuviera viviendo una película de ficción.
21: Pueblo muy chico para soportar esta cantidad de personas.
11: Aunque reconocen que la presencia de las autoridades les está dando más tranquilidad.
22: Frente a la orilla de Ceuta flota el calzado que dejaron atrás para poder nadar. Algunos se fueron sin avisar y aprovechan ahora nuestras cámaras para despedirse de sus familias.
23: Mamá, papá, bye, bye, bye, bye.
22: El riesgo no les frena cuando lo que dejan atrás, dicen, es una vida peor. Este joven relata cómo intentó ayudar a gente que nadaba junto a él, pero no lo logró y murieron ahogados. Huda tiene 16 años, cruzó la frontera también a nado.
24: Dice que espera muchas cosas buenas, positivas.
22: Y dice que su esperanza es poder estudiar en España. Cuando se les pregunta qué sueño quieren cumplir en Europa, se les agolpan los planes en la boca.
25: Tengo 23 años.
22: Mohamed asegura que muchos compañeros de su equipo de fútbol han cruzado y que se llamarán para reunirse de nuevo.
26: Somos grupos de fútbol. Este son grupos de fútbol. Si nos juntamos.
22: Pero no solo han cruzado ciudadanos marroquíes. Atin, de 23 años, es de Sudán, país que lleva 3 años en guerra. Ha dejado atrás a su familia, quiere estudiar, pero teme por ellos. Asegura que cualquiera sin un arma en su país puede morir.
0: Ante la mayor crisis migratoria de nuestra historia, el presidente del gobierno ha viajado hoy a Ceuta. Allí ha culpado de esta avalancha a las mafias que trafican con personas y a la interpretación que hacen de la sentencia del Supremo que prohíbe las devoluciones en caliente de los migrantes que lleguen a España por mar, al no existir una frontera física. Pedro Sánchez, que no ha hecho críticas a Marruecos, ha descrito esta crisis como una violación de la integridad territorial de España.
27: Nada más aterrizar en Ceuta, Sánchez se

0: ha encontrado con protestas que también se han repetido a las puertas de la Asamblea. Allí, tras una reunión de coordinación, ha denunciado la llegada masiva de migrantes.
1: Un ataque, una violación de la integridad territorial de España. Merece todo nuestro reproche, toda nuestra condena.
0: Y asegura que detrás de esta avalancha están las mafias.
1: La lectura interesada que las mafias que trafican con seres humanos han hecho de una sentencia del Tribunal Supremo.
0: Una sentencia que impide devoluciones en caliente de los que lleguen a nado sin atravesar ningún tipo de frontera física. El presidente se compromete a agilizar los expedientes de repatriación.
1: El plazo, cuanto antes.
0: Insiste en que la cooperación con Marruecos es constante y fluida.
1: Eso no significa, bueno, pues que hayamos manifestado el que tenemos que agilizar y que tenemos que dar una respuesta mucho más contundente.
0: También destaca la colaboración con el gobierno ceutí, aunque su presidente discrepa.
2: Hasta ahora creemos que esta respuesta ha sido una respuesta tardía e insuficiente.
0: No fue adecuada, dice, a pesar de las advertencias, y exige un plan de actuación urgente.
3: Uno de los elementos que ha cambiado de ayer a hoy en el paisaje de Ceuta es la fortísima presencia de los cuerpos de seguridad. Contrasta con la impotencia de los pocos agentes que vigilaban la frontera, desbordados por la marea humana que accedía a la ciudad. El despliegue del ejército anoche ha sido clave para reconducir la crisis.
4: Como una barrera humana, ejército, policía y guardia civil contienen a los migrantes que tratan de llegar por la costa.
5: ¡Marruecos, Marruecos!
4: Están, dice Robles, todos los efectivos desplegados, los 3.000 militares de la comandancia de Ceuta.
6: Y vamos a seguir el tiempo que sea necesario.
4: Para una respuesta proporcionada y con un objetivo claro.
6: Para apoyar en todo momento a la ciudadanía de Ceuta y también aquellas labores que sean humanitarias y sobre todo, lo más importante, que se sepa que van a volver a Marruecos sin ninguna duda.
4: Con blindados bloquean el acceso a pie. Se ha reforzado la seguridad por tierra, mar y aire con un helicóptero y 8 buceadores de la unidad subacuática. La Policía Nacional se refuerza con 220 agentes más y un equipo especializado en documentar a los migrantes. Y la Guardia Civil suma varios pelotones de apoyo con 90 efectivos más en total, aunque para las asociaciones no es suficiente.
7: La situación traspasa ya lo meramente policial y operativo. Llega refuerzo desde la península, llegan tarde.
4: Y por prevención se ha reforzado también la presencia militar en Melilla.
3: La crisis deja al menos 57 personas muertas desde ayer. Todas las víctimas han fallecido ahogadas al intentar entrar a nado por el espigón del Tarajal. Los equipos de buceo van a seguir buscando cuerpos en el mar, por lo que no se descarta que ese número de fallecidos aumente. Esta crisis estalló ayer, pero venía gestándose desde hacía semanas. En gran medida se ha frenado en el momento en el que la gendarmería marroquí ha entrado en acción.
8: Tranquilo, en su papel institucional y como si no hubiese crisis de por medio. Así se ha visto hoy al rey de Marruecos, presidiendo una ceremonia de graduación militar. Rabat asegura que va a colaborar en la repatriación y achaca lo ocurrido a las mafias de seres humanos, pero para los expertos no se sostiene.
9: ¿Qué beneficio puede obtener un joven, un grupo de traficantes de personas, de que una multitud de jóvenes con sus propios medios se lancen al mar, naden y lleguen a la costa? Ninguno.
8: La situación recuerda a la de 2021, aunque entonces entraron muchos menos. A Marruecos no le gustó nada que se trajera a España para darle asistencia médica a Brahim Ghali, líder del Frente Polisario. Tampoco ve con buenos ojos la visita de presidentes españoles a Argelia. Los expertos hablan del uso de las migraciones por parte de Marruecos como amenaza híbrida y su papel como socio o aliado.
9: Aliado no, pero sí como un socio. E incluso un buen socio. Por ejemplo, en la lucha antiterrorista. Y cuando le interesa, también en el control de la migración irregular. Eso lo que lo convierte es en un socio poco fiable.
8: Un socio que ha tenido en la fiesta del trono marroquí al líder máximo de la FIFA cuando está en el aire la posible final del Mundial de Fútbol en Marruecos.
3: Alberto Núñez Feijóo visitará hoy Ceuta. El Partido Popular y Vox coinciden en hablar de invasión y de culpar al gobierno de la situación. Los partidos de izquierda acusan de chantaje a las autoridades marroquíes.
10: Nunca antes la cúpula del PP había hablado de invasión migratoria como hace Vox.
11: Algo tan evidente como si está sufriendo una invasión.
10: Territorio ocupado son las palabras que ha usado Feijóo en este comunicado.

0: en el que acusa al gobierno de fallar, de no estar a la altura, y le pide que asuma responsabilidades políticas inmediatas.
1: Tan grave como la avalancha en la frontera de Ceuta es la debilidad que está mostrando el gobierno de España. Siempre llega tarde y mal.
0: Quieren que Sánchez comparezca urgentemente en el Congreso y que además se cambie la ley y se permita la devolución en caliente de los migrantes que cruzan la frontera a nado, en contra del criterio del Supremo. Santiago Abascal directamente propone expulsar a todos los migrantes, ya, y que si el gobierno no actúa, los españoles lo hagan solos.
2: Nos encontramos ante una verdadera invasión. En España no cabe absolutamente nadie más.
0: Y lanzan una orden a sus vicepresidentes autonómicos que gobiernan con el PP, presionando para suspender las ayudas a las ONGs que financien, dicen, esa invasión. Para los socios del gobierno, esos discursos de odio son el problema. Izquierda Unida señala a Marruecos como responsable de la crisis.
3: Ha dejado de vigilar en la frontera, le importa un bledo la vida de sus propios ciudadanos.
0: Lo comparte Esquerra, que denuncia un chantaje a España del gobierno marroquí. Cree que usan a los migrantes como medida de presión y Junts aprovecha la ocasión para volver a pedir el traspaso de competencias de inmigración a Cataluña.
4: El comisario europeo de Migraciones ha dicho esta tarde que España está controlando la situación, pero varios países europeos, al ver las imágenes de la avalancha, han pedido excluir a España del espacio Schengen, es decir, restringir la libre circulación. De hecho, el gobierno italiano ha anunciado que lo suspende desde ya.
5: Otros países han seguido la estela de Meloni. El gobierno de Finlandia, sostenido también por una coalición de partidos de derecha y ultraderecha, ha dicho que España ha fracasado en la defensa de su frontera y ha pedido que le expulsen del espacio Schengen, una medida que no contempla la legislación europea. Todos coinciden en la gravedad de lo sucedido en Ceuta. La presidenta de la Comisión, von der Leyen, cree que es inaceptable y propone devoluciones de inmigrantes rápidas, pero dentro de la normativa comunitaria. Y el comisario de Migraciones tranquiliza al resto de países miembros, recordando que Ceuta y Melilla tienen normas específicas y que ya existen controles fronterizos para quien quiere salir. Palabras solidarias con España, las del nuevo primer ministro británico, que ha ofrecido su apoyo al gobierno, aunque reconoce que la situación es grave y hay que valorar las consecuencias. Y como respuesta a todos, el presidente Sánchez ha escrito este tuit: la solidaridad y la empatía son opcionales, el respeto a los tratados no. Con datos de Frontex que reflejan que Italia es el país donde más llegadas irregulares se producen.
4: Están invadiendo el país. Así califica Donald Trump de invasión la crisis migratoria con Ceuta. Asegura que Pedro Sánchez no sabe qué hacer y que esto es el resultado de un mal gobierno y de leyes progresistas. Novedades en el caso Plus Ultra. El juez Calama ha rectificado su decisión de rechazar por completo la nulidad de la causa planteada por el expresidente. En un primer momento, el magistrado consideró que el recurso se había presentado fuera de plazo, pero ahora sí acepta pronunciarse sobre la exclusión de algunas resoluciones. Reconoce que la defensa de Rodríguez Zapatero tuvo acceso a parte de la documentación del caso varios días más tarde de lo que había considerado inicialmente. Y en el caso Leire Díez, el juez ha abierto una pieza separada para pedir información sobre 82 cuentas bancarias, entre ellas 6 del PSOE. Pedraz quiere saber si el partido pagó a Leire Díez para que ella, supuestamente, boicotease investigaciones judiciales a través de varios abogados, entre ellos el socialista Gaspar Zarrías. Cambiemos de asunto. Después de una semana muy dura por los incendios que han azotado la península, se puede decir que todos están estabilizados. El último en Castellón, el Aval d'Ussó. Todos los evacuados ya pueden volver a sus casas.
6: El incendio forestal de la Vall d'Uxó ya está estabilizado, pero todavía no está ni controlado ni mucho menos extinguido. Y es que todavía hay puntos calientes, así que es ahí donde están trabajando ahora los medios de bomberos. Concretamente ya se han calcinado 9.600 hectáreas sobre un perímetro de 89 kilómetros. El municipio más afectado, sin duda, es el de Artana. Afortunadamente, tanto los vecinos de Artana como los de Eslida han podido volver ya a sus viviendas. Eran los últimos vecinos evacuados, 2.800 personas de dos municipios. Respecto a la investigación, la Guardia Civil baraja la posibilidad de que este incendio no haya sido por causas naturales. De hecho, el Seprona ya ha localizado dos focos muy próximos al casco urbano de la Vall d'Uxó.
7: El intenso trabajo de los medios de extinción, tanto terrestres como aéreos, ha dado su fruto y los 14 pueblos que habían tenido que ser evacuados por este incendio de Fermosell en Zamora ya han podido regresar a sus casas. Todos los vecinos han podido comprobar cómo sus casas están bien, ninguna ha sufrido daños por el fuego, pero eso sí, se van a tener que acostumbrar a ver este paisaje, este bello paisaje del Parque Natural de las Arribes del Duero con otros ojos, porque el paisaje ha cambiado y el color negro y las cenizas lo cubren ahora todo.
4: En Santander, una joven de 27 años ha sido asesinada este pasado viernes. Su pareja se ha declarado autor del crimen ante la policía. Los hechos han ocurrido en una vivienda en el centro de la ciudad. Allí los agentes han encontrado a las víctimas con heridas de arma blanca tras recibir el aviso de un vecino. De confirmarse, serían 33 las mujeres asesinadas por violencia machista en lo que va de año. Julio se ha convertido ya en el mes con más casos de violencia de género en lo que va de año.
8: Las 8 mujeres asesinadas por sus parejas o exparejas solo en este mes convierten a julio en el más trágico de lo que va de año. Un mes que comenzaba con el doble crimen del Fenollar, en Alicante. Un hombre asesinó a puñaladas a Lourdes, su mujer, y a Lucía, una de sus hijas. Días después se sumaba el caso de María, asesinada junto a su hija Patricia en Mijas, Málaga. También fallecía en el hospital Aisa, la joven agredida en febrero por 2 hombres, supuestamente contratados por su marido en Sevilla la Nueva, en Madrid. Y la escalada continuó. Entre el 20 y el 21 de julio, en menos de 24 horas, María y Rosana eran asesinadas por sus parejas en Antequera, Málaga, y en Alameda de la Sagra, Toledo. Un repunte que llevó al gobierno a convocar un comité de crisis para analizar la situación. En Barcelona, el 28 de julio, un nuevo asesinato, el de Camila. Pero esta violencia deja también otras víctimas, las más invisibles, los hijos e hijas que se quedan sin madre. En lo que va de año, 22 niños y niñas han quedado huérfanos.
9: Establecer un pacto para que las familias que se ocupan de esos niños y niñas huérfanas de la violencia de género tengan todos las mismas ayudas.
8: Y preocupa especialmente lo que ocurre entre los más jóvenes. Los últimos datos del CIS muestran un aumento de quienes minimizan la violencia machista o niegan que exista una desigualdad estructural entre hombres y mujeres.
10: Un 23% de jóvenes menores de 30 años considera que la violencia de género no existe y que es un invento ideológico.
8: Con el último caso de Santander, la violencia machista deja 33 víctimas en lo que llevamos de 2026.
11: Empezamos agosto con un tiempo veraniego, con un ambiente estable, tanto este sábado como el domingo el sol va a ser el protagonista y también la bajada de las temperaturas. No quiere decir que no vaya a hacer calor, ahora veremos algunos valores, pero sí destacamos un ambiente estable durante la jornada del domingo. Este sábado todavía tenemos que destacar la posibilidad de algún chubasco tormentoso en zonas montañosas durante la tarde, incluso acompañadas de alguna racha fuerte de viento, todavía con algo de calima en el Mediterráneo, en el sur y en las Islas Canarias, y con algo de precipitación en zonas del Cantábrico. Este sábado se mantienen las temperaturas sin muchos cambios, va a continuar haciendo calor, quizá no tan extremo como estos últimos días, y sí que empezarán a bajar las temperaturas durante la jornada del domingo, como ven, con un ambiente igualmente estable y soleado y todavía con un poco de calima. Si hacemos referencia a esas temperaturas máximas, este sábado seguiremos hablando de valores cercanos a los 40-41 grados en el interior de Andalucía, especialmente en la cuenca del Guadalquivir, y en general con tendencia a que bajen, sobre todo en zonas del norte, donde no pasarán de los 25 a 28-29 grados. Durante la jornada del domingo se mantiene esta tendencia a que sigan bajando las temperaturas y a pesar del descenso seguiremos con valores entre los 30, 35 o 37 grados, con valores por tanto todavía propios del verano, pero sin el calor excesivo que hemos tenido durante los últimos días.
4: Millones de españoles comienzan sus vacaciones de agosto, el mes más turístico del año. Aunque cuesta más llenar el depósito, la mayoría viaja por carretera hasta sus destinos.
12: Agosto es el mes en el que más españoles se van de vacaciones. Un 36% lo elige para descansar, según el Observatorio de Turismo.
13: Por fin tenemos vacaciones, estábamos deseando, la verdad.
12: El gasto medio será de 737 euros por persona.
14: 1.000 euritos, 1.500 euritos de presupuesto para gastarse.
15: 700 euros.
12: Alojarnos en España cuesta unos 63 euros por noche, sube casi un 4%. En el extranjero, unos 62 euros, un 5% más.
13: Vamos a Tenerife con el peque.
14: A Murcia vamos.
12: Los destinos de playa son los favoritos.
15: Están ahí los hinchables, luego los pedales, luego a lo mejor hacemos un helado.
12: Destacan Salou, Mojácar, Roquetas de Mar, Benidorm o Chipiona.
16: Por la mañana me tomo el café, me voy a las hamacas.
17: También salimos por la noche, igual algún chiringuito de por ahí.
12: Otros optan por el turismo rural.
18: Aguilar de Campo, en la montaña palentina.
19: Nos gusta el norte, que no hace tanto calor.
12: Con reservas que en algunos casos superan el 90%.
20: Lo normal es que tengamos una ocupación muy próxima al 100%.
12: Más de la mitad de los turistas españoles pasará fuera de casa una semana o menos. Y solo un 8% lo hará más de 15 días.
4: Todos recordamos los famosos cuadernos de vacaciones que fueron muy populares en los años 80 y 90 para niños. Ahora triunfan los cuadernos de adultos que aumentan sus ventas cada año. Hemos buscado a sus autores para preguntarles cuál es el secreto.
21: A 40 grados, las toallas se llenan de hormigas y de saberes inútiles, no productivos, cada vez más cotizados. El nudismo de Rubens, los besos de Klimt, Kubrick, Miyazaki, Asurbani, Pal, no son papel mojado, se agotan en librerías. Son los famosos cuadernos de adultos. El secreto es que sus autores los odiaban de pequeños.
22: Yo, en verano, si no era obligatorio, prefería no acercarme a nada que tuviera que ver con cultura, con deberes. Es por eso creo que ha quedado un cuaderno muy bonito y muy lúdico. Se me quejan de, es que son muy difíciles, digo, ya verás cómo no se te olvida. Y es verdad que cuando fallas, ese error te ayuda a mejorar.
21: Pensar bajo la crema protectora a cerebro frito es tendencia.
23: Para ejercitar la mente.
24: O algo más que tomar el sol.
21: La última sensación, Sudoku con thriller, Murdoku.
25: Murdoku ha sido el hit este año, claramente. Nosotros en la librería se nos ha agotado. El lector se convierte en un detective.
21: Todo empezó en Blacky Books, con mucha imaginación y poca esperanza.
26: Nos quedamos pensando, pero bueno, esto se lo va a comprar nuestra madre y nuestra hermana y ya está. Y 15 años después aquí estamos. Cristóbal, el ilustrador, siempre dice que nos hemos hecho expertos en hacer cosas inútiles, ¿no? Él, por ejemplo, tuvo que aprender a hacer laberintos.
21: Ya nos lo recomendó Shakira.
27: Mucho gimnasio, pero trabaja el cerebro un poco.
21: Y lo dijo también Nuccio Ordine, premio Princesa de Asturias. Aprender por aprender es lo más útil que podemos hacer por la humanidad.

Y acaba de publicarse el último de Ariana Grande. Es su octavo disco, Petal, con el que la estrella del pop nos habla de florecer después de la adversidad. Temas muy personales con los que Ariana nos muestra de nuevo su faceta de compositora y que estrena en medio del tour de Eternal Sunshine, su álbum anterior. Pues con esta artista les dejamos. Gracias por estar ahí, por su confianza y ya saben, nos vemos.

0: Carmen, ¿qué es la historia?
1: Pues un pasado que es muy importante tenerlo en cuenta. Y nunca es algo fijado para siempre, porque precisamente la historia lo que importa es penetrar en ella a través de documentación, a través de palacios, de casas, en todos los aspectos, y ir creando una imagen que sea verdadera y que a veces hay que corregir en algunos casos porque aparecen manuscritos, aparecen documentación. Es una profesión y una labor verdaderamente apasionante.
0: Pues de eso hablaremos, de historia, en los próximos minutos con Carmen Iglesias, la directora de la Real Academia de Historia, y muchísimas cosas más. Hola, ¿qué tal? Bienvenidos a los conversatorios en Casa de América.
2: Queda proclamado rey de España don Juan Carlos de Borbón y Borbón.
3: Juro desempeñar fielmente mis funciones.
1: Muchas gracias a todos y cada uno. Es una alegría y un honor que nunca olvidaremos.

0: Hoy conversamos con Carmen Iglesias. Carmen Iglesias, directora de la Real Academia de la Historia desde hace más de una década, miembro de la Real Academia Española, catedrática de la Universidad Complutense y de la Universidad Rey Juan Carlos, exdirectora del Centro de Estudios Políticos y Constitucionales, exmiembro del Consejo de Estado, Premio Nacional de Ensayo, Condesa de Gisbert. Bueno, lo primero, muchas gracias por estar aquí.
1: Muchas gracias.
0: Lo segundo es que, viendo el currículum, uno piensa, ¿yo qué he hecho con mi vida, no? ¿Cómo se define usted?
1: Yo mi vida no me la he... No he pensado nunca... ¿cómo decir? Una finalidad o algo que quisiera. Para mí ha sido el aprender y enseñar lo más básico de mi vida. Y ahora, a estas alturas, cada vez lo veo así. A los 4 años me habían enseñado mis padres a leer y a escribir, y siempre ha sido esa mi función. He disfrutado muchísimo con la lectura. Para mí ha sido una tabla de salvación en toda mi vida. O sea, cuando murió sobre todo mi padre, que yo tenía 10 años, pues fue un trauma. Pero estoy convencida que mis padres... pensaron, bueno, esta niña hay que darle herramientas para que pueda ir adelante. Porque es verdad, el leer y escribir muy tempranamente, cuando yo iba a un colegio, bueno, de niña muchísimos colegios, porque nos movíamos mucho en aquella época, pero en fin, luego... De otra manera, en todos los sitios donde he ido, he tenido facilidad. Me pasaban a la clase primera por la edad, me pasaban a una clase y al cabo de una semana me llevaban a otra, un poquito superior. Y eso ha sido, yo creo, eso lo que hicieron mis padres, ¿no? Desde mi padre sobre todo, pero también mi madre, y que siempre cuidaron mucho mientras estuve con ellos.
0: La literatura entonces le salvó.
1: La literatura me salvó. La lectura, yo además la lectura, desde pequeña me da igual que haya ruido o no. Me concentro totalmente, aunque ahora prefiero el silencio.
0: Y sin embargo, cuando llegó la hora de la universidad, decidió estudiar historia.
1: Ah, bueno, eso fue estupendo. En la universidad, porque el Instituto de Enseñanza Media, que entonces eran institutos, yo he tenido la suerte, me parece, de una época en que los institutos eran todavía más, como casi más importantes que la universidad, porque eso eran 6-7 años, con las reválidas en cuarto y en sexto, luego el PREU y luego la universidad. Y para mí eso ha sido importantísimo siempre.
0: Estudia historia, comienza su carrera profesional, a los 40 y pocos años ya es catedrática.
1: Sí.
0: Le nombran tutora de la infanta Cristina en la universidad. Y a partir de ahí hay un momento inolvidable en su carrera, y es el momento en el que alguien le encarga dar clases particulares a un alumno muy especial. Cuéntenos esa historia.
1: De la infanta, con la infanta Cristina. Que es la primera que entró en una universidad pública, pues claro, pero hice un seminario, vamos, yo siempre tenía un seminario, lo había aprendido de mi gran maestro, que es don Luis Díaz del Corral, y yo hacía seminarios siempre, cada año, pero con la infanta Cristina hice uno que duró 5 años, y que fue pues muy estupendo porque allí se trabajaba mucho y hacíamos muchas cosas y demás, pero desde la universidad. Y es verdad que Sabino Fernández Campos me llamó un día y con los Reyes pues me pidieron que diera las clases de historia a don Felipe. Y yo nunca había dado una clase, nunca he dado una clase privada más que esa. Casi 20 años hemos durado.
0: 20 años dando la clase particular. Y
1: sí, eso. Porque cuando volvió don Felipe de América y de lo que había hecho, me llamó y dijo, bueno, Carmen, esto lo podemos seguir porque es muy interesante y tal y demás. Y me dijo, todos los jueves podemos por la tarde. Y yo le dije, señor, todos los jueves yo no puedo porque le tengo las clases de universidad y seminarios en la academia. Dije, cada 15 días, una semana sí y otra no. A veces no lo hacíamos así, lo hacíamos seguido porque íbamos a una exposición o cualquier cosa. Y la verdad es que ha sido una experiencia muy, muy especial.
0: No está bien porque,
1: realmente.
0: Dar clases particulares a un príncipe que, o sea, se va a la casa del príncipe, el príncipe le paga o no le paga porque es príncipe, o sea, nada.
1: Pagar no hay nada.
0: No hay nada. Vale. Nada. Y usted iba, a la zarzuela a dar la clase, ¿no?
1: Sí.
0: Como cualquier profesor particular, ¿no?
1: Privada, pero vale. Vamos, hecho de una manera natural, como si fuera en la universidad.
0: ¿Y cómo era don Felipe?
1: ¿Cómo era? Magnífico. A los dos o tres días, todavía era muy tímido en aquel momento, pero vamos, se expresaba muy bien. Y a los dos o tres días, a él le habían dado unas clases en la universidad buenas sobre personajes que yo conozco bien, como por ejemplo el siglo XVII, Hobbes, Locke, de Montesquieu y lo demás. Bueno, y entonces venía muy contento de lo que había aprendido, que estaba muy bien, y que le habían dado esas clases en la universidad. Y yo las completé, porque claro, conocía algo más, no solamente la línea política, sino también pues el conocimiento, en fin, había, yo me lo sabía bien. Y entonces hablamos y de repente le veo, pues moviéndose, de un entusiasmo natural, ¿no? Ah, claro, claro, ahora lo comprendo. Y entonces yo dije, bueno, me ha tocado la lotería. O sea, porque realmente tener un discípulo de esa profundidad y de ese interés y de entusiasmo por saber es importante. Y eso fue, era el príncipe, nada, los tres días. Realmente me emocionó.
0: Han pasado los años y claro, ha visto
1: casi 20.
0: Muy de cerca la evolución.
1: Sí.
0: ¿Cómo ha visto la evolución del príncipe en rey?
1: Yo creo que la evolución es muy buena y que lo está demostrando en situaciones difíciles.
0: Sí, era lo que le iba a preguntar. Situaciones difíciles, ¿cómo ve usted la monarquía hoy, 2025?
1: Pues la monarquía es un elemento fundamental, una monarquía parlamentaria además, para... son los países que tienen monarquía, es mucho más, tienen una seguridad de profundidad buena y que funciona. Y por lo tanto, me parece que es un elemento absolutamente básico para el funcionamiento del país y que lo hace muy bien.
0: Usted es una de esas mujeres que abrieron camino, ¿no? Porque fue la primera directora que tiene la Real Academia de la Historia.
1: Sí.
0: Fue miembro de la Real Academia Española en el año 2000, que entonces solo había tres académicas.
1: Fui la primera mujer que estuvo en el Consejo de Estado.
0: La primera mujer que estuvo con el Consejo de Estado cuando era directora
1: de... Sí, primeriza en todo.
0: Eso.
1: Bueno, no en todo, por Dios.
0: En algunas cosas, sí, bastantes pero cosas, ¿no? Pero ha sido una mujer de referencia y un espejo, ¿no? Para las mujeres que querían profesionalmente ir logrando sus retos. ¿Ser mujer le ha hecho su carrera más difícil?
1: Yo siempre he tenido bastante fortaleza frente a gente que no le gustaba, ¿no? Lo que me ha importado en la vida, aprender y enseñar.
0: Y lo ha hecho oralmente y lo ha hecho por escrito, porque ha publicado más de 200 trabajos de investigación histórica, muchos centrados en el siglo XVIII, en las revoluciones liberales, ¿no? Citaba antes a Locke, a Hobbes, a Montesquieu. Montesquieu abogaba siempre por la separación de los tres poderes del Estado. ¿Qué pensaría hoy Montesquieu si se levantase?
1: Pues que se moriría del susto.
0: Volvería a morirse.
1: Porque la separación de poderes se ha perdido y realmente es muy grave para los ciudadanos la situación en que estamos. Y además lo que me impresiona es que no solo aquí en España, sino que es casi en el mundo, en bastantes lugares, ¿no? Hay, también son ciclos históricos, ¿no? Que son más estables. Hemos tenido la suerte, las franjas de edad que tenemos muchos de nosotros, pues hemos tenido bastante suerte en lo que fue la transición y los años que hemos vivido, ¿no? Y ahora de repente, vamos, no de repente, tiene sus orígenes y el porqué, pero realmente todo se bambolea en este momento. Pero bueno, esperemos a ver qué ocurre, porque la historia es sorpresiva. Ocurren cosas que uno no podía imaginarse.
0: Cuando hablamos de historia, usted sabe bien lo que dice. Dice ciclos, esto va a ciclos, pero la democracia tiene un ciclo desde que empieza su especialidad, que es el siglo XVIII, ¿no? Desde finales, realmente llevamos poco más de 200 años de democracia, ¿no?
1: Sí.
0: Y haciendo una fotografía del contexto mundial, uno se pregunta, ¿hacia dónde va la democracia?
1: Yo, como no me siento pitonisa del futuro, no quiero hacer ninguna proyección, porque ocurren cosas que no puedes, algunas salen y otras se pierden, ¿no?
0: Vale, bueno, pues entonces, vamos a poner la...
1: Me gusta el pasado y el presente. El futuro nunca me ha preocupado demasiado.
0: Bueno, pues hablemos del presente, ¿no? Alexis de Tocqueville escribió el famoso La democracia en América, ¿no? Si tuviese usted que analizar la democracia en América con Trump, ¿qué diría?
1: Bueno, eso ya lo hizo Tocqueville. Y es maravilloso, ¿no? Como lo cuenta, efectivamente, porque, vamos, como lo describe, además. Y realmente Estados Unidos es una cosa especial, ¿no? Y hay que tener en cuenta que también España fue importantísima para la independencia de Estados Unidos. No hubiera habido independencia sin ayuda española, sin un Bernardo de Gálvez y su tío y varios de la familia, que eran grandes personajes de la época. Y la ayuda a la independencia americana fue decisiva. La ayuda española.
0: Hemos hecho varios programas aquí, algunos sobre Bernardo de Gálvez, que fue el hombre que desfiló con Washington cuando ganó la guerra de la independencia de Estados Unidos. Pero claro, en España lo que tenemos es una leyenda negra, ¿no? Que nos golpea.
1: En España tenemos una leyenda negra. ¿No? Sí, es una cosa que mira que hemos escrito, ¿no? Para empezar, hay una cosa que de nombres, por ejemplo, además hace poco he estado viendo una cosa sobre ello, la Gran Armada. La Gran Armada, los enemigos lo llaman la Armada Invencible, pero fue una Gran Armada que efectivamente falló por el naufragio y por el poder del mar y demás. Y nunca nadie, o sea, los españoles, es como si no les importara que dijeran Armada Invencible, ¿no? Y al revés, nuestra época, pues ahora sigue exactamente igual. Los anglosajones, sobre todo los ingleses, han fomentado muy bien la leyenda negra de España en todos los aspectos y nosotros mismos nos lo hemos creído, o por lo menos un sector amplio se lo ha creído, lo de la leyenda negra, y que esto es un desastre, qué tal. Hay desastres, hay cosas buenas, la historia de un país pues es siempre complejo, ¿no?
0: En Latinoamérica hay varios países que están viviendo dictaduras o países en los que los tres poderes se ven muy debilitados, cada vez más debilitados, con un nuevo constitucionalismo latinoamericano, indigenismo, basados o apoyados en ese fantasma de la leyenda negra, ¿no? Usted cuando lee las noticias o cuando va allí y escucha, ¿qué es lo que piensa sobre eso?
1: Bueno, yo siempre respondo en contra, no meterme con ellos, ¿no? Con la gente que cuando he participado en algún sitio, pues he dicho lo que yo conocía y lo que yo pensaba, ¿no? Pero siempre habrá un sector que crea en la leyenda negra. Y sobre todo hay en España eso, como este país, ¿no? Pues un país como otros muchos y que tenemos una historia riquísima, ¿no?
0: Y que ni nosotros mismos estamos orgullosos de ello.
1: Que nosotros mismos no aceptamos.
0: Sucede, por ejemplo, hemos visto cómo se han derribado estatuas de Cristóbal Colón e incluso se han retirado estatuas de Thomas Jefferson, que fue el hombre que escribió la Declaración de Independencia, ¿no?
1: Sí, sí.
0: ¿Se puede juzgar, usted como historiadora, se puede juzgar la historia desde el hoy y el ahora, o es más interesante tener contexto de lo que sucedía en esos momentos?
1: Yo creo que es mejor dejar las cosas como recuerdo de épocas y no intentar quitar todo lo que no nos gusta en un presente. O sea, el cambio de nombres, ¿no? A veces es pues un poco grotesco, incluido, ¿no? O nos parece, ¿no? Pero bueno, es así el ser humano, ¿no? En el que el presente pues es el fundamental y el pasado intentan que no se conozca o que se conozca malamente. A mí la historia en general me gusta toda. O sea, y la historia de Europa y la historia de Occidente. Luego, además, he tenido siempre curiosidad por leer, y tengo además en aquella época hacía a mano, ¿no? El escribir los resúmenes y tal, pero he entrado en todos, en China, en Japón, en varios, en distintos países, para ver las diferencias, porque eso don Luis Díaz del Corral nos hacía verlo. O sea, qué es lo que de alguna manera suponía Occidente. Eso lo fue muy interesante porque lo contrastabas no en bueno ni en malo, sino simplemente en lo que nos parecía que era. Yo nunca he puesto notas mejores o peores a los países. Los países se han desarrollado pues según las épocas y según lo que les ha tocado dentro del mundo.
0: Y si ejerciese de historiadora de sí misma y tuviese que decirnos qué es lo mejor y lo peor suyo como persona, ¿qué diría?
1: Lo mejor, yo creo que... bueno, a mí me gusta la gente y me llevo bien y estoy encantada de tener un círculo no solo de amigos, sino también de, pues por ejemplo, en la Academia de la Historia, creo que tenemos una empatía normal, o sea, puede haber problemas, pero los resolvemos y sin ninguna cosa mala. Y lo peor que puede ser, pues no sé, no me gusta ir con determinada gente que habla mal de los demás o que... en fin, sea o que tiene celos o que son envidiosos o algo así, eso es lo peor para mí.
0: No está mal lo peor, ¿eh? Lo peor no está mal. Se nos ha pasado esta media hora volando, Carmen. Me gustaría hacerle tres preguntas test antes de despedirnos. ¿Un libro que le haya marcado?
1: Pues tengo varios, porque según las épocas, cada libro me ha impresionado, en todo. Pero, por ejemplo, uno que recuerdo, uno que me parece fundamental, fue de Steiner, El después de Babel. Y todavía ahora que le sigo leyendo, ha muerto hace poco, con 90 y no sé cuántos años, pero hizo un pequeño libro sobre cómo el ser humano somos pensamiento, porque el pensamiento en sueños y en todo, ¿no? Y ese es el ser, ¿no? Y eso lo desarrolló y me pareció... todo lo que ha escrito Steiner tiene, incluso entrevistas, tiene interés.
0: Me lo apunto aquí que no lo he leído. De George Steiner.
1: George.
0: Premio Príncipe de Asturias. ¿Una persona que la haya marcado?
1: Desde luego, Diez del Corral y algunos amigos que no quiero mencionarlos porque siguen cerca.
0: Diez del Corral, su mentor en la universidad.
1: Diez del Corral como gran profesor. Don José Antonio Maraval, Cases Noves, el académico, también me impresionó. Ella daba historia de España en su momento, pero claro, sobre todo Diez del Corral. Diez del Corral, yo recuerdo, me encargó que explicara Grecia, el mundo griego, en un seminario y luego en clase, cuando era todavía ayudante. Y claro, yo me metí ahí y me enamoré de los griegos totalmente.
0: ¿De Pericles?
1: Totalmente. Y entonces recuerdo a don Luis que le dije, don Luis, me voy, ya era de ayudante, digo, pero voy a empezar la carrera de filología, porque quiero entrar. Y entonces recuerdo siempre a don Luis, que era encantador y tan educado. Y dijo, mire, Mari Carmen, porque yo era Mari Carmen, ¿no? Mire, Mari Carmen, yo la veo a usted transversal, con una gran curiosidad,

0: La palabra más suya.
1: Una palabra, empatía.
0: Empatía. Carmen Iglesias, directora de la Real Academia de la Historia, empática. Muchas gracias por estar con nosotros.
1: Muchas gracias a ustedes, a vosotros. Y ha pasado casi sin darme cuenta la media hora.
0: Hasta una próxima ocasión. Y a ustedes les esperamos aquí dentro de una semana, el mismo día, a la misma hora, seguiremos conversando.

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0: es la imagen de hace unas horas en el espigón del Tarajal. Decenas de migrantes tratando de entrar mientras las fuerzas de seguridad españolas vigilan, incluso hablan con ellos para que se den media vuelta. La imagen dista de la de hace más de 24 horas, entonces más de 50.000 personas entraron de forma ilegal. Interior cifra en 48.300 los que han vuelto a Marruecos. Los migrantes muertos en esta travesía ascienden a 57. Y al otro lado de la frontera, en Castillejo, Marruecos, esta es la imagen. Coches calcinados como muestra de protestas y de enfrentamientos ocurridos la pasada madrugada. Ahora la situación es mucho más tranquila y esta zona sigue siendo un cruce de caminos. Se ve a personas que tratan de pasar hasta Ceuta por el espigón y a otras que hacen el camino a la inversa. Con gritos, pitadas e insultos han recibido algunos ciudadanos de Ceuta al presidente del gobierno, Pedro Sánchez. Ante esta grave crisis migratoria, el presidente denuncia que se ha violado la integridad territorial de España, culpa a las mafias, agradece la cooperación de Marruecos y anuncia el despliegue de boyas para formar una barrera de contención. Hola, ¿qué tal? Saludos y buenas noches desde el canal 24 Horas Hay, Reacciones Políticas.
1: Tan grave como la avalancha en la frontera de Ceuta es la debilidad que está mostrando el gobierno
0: de España. El PP exige que se asuman responsabilidades políticas y el líder de Vox, Santiago Abascal, pide a los españoles expulsar a los inmigrantes si el gobierno dice no lo hace. Y en Melilla se va a reabrir la frontera después de que medio millar de personas permaneciesen atrapadas ante la imposibilidad de cruzar a Marruecos. Son viajeros de la operación Paso del Estrecho. La frontera permanece cerrada.

0: de anoche ante el temor de que cruzasen personas de manera irregular a España. Italia, después de anunciar que reforzaría el control en la frontera marítima y aérea con España, aclara ahora que esos controles no afectarán a ciudadanos españoles ni europeos, solo a extracomunitarios. Los incendios de Zamora y Castellón están estabilizados. En Fermoselle se han levantado las restricciones para la mayoría de la población afectada y en la Val d'Uixó todos los evacuados podrán volver a casa. Allí el fuego ha calcinado 9.500 hectáreas.
1: Se presenta un fin de semana de tiempo estable. Este sábado hablamos de sol en buena parte del país. La novedad son los chubascos tormentosos de la tarde, acompañadas de rachas fuertes de viento en zonas interiores del este peninsular, con la calima todavía en el sur de la península, también en las Islas Canarias, donde en medianías va a continuar haciendo bastante calor. Durante la jornada del domingo se repetirá el ambiente estable y soleado, con la bajada también de las temperaturas y con un ambiente más suave y agradable, pero con valores propios del verano.
0: Es la imagen de uno de los últimos intentos de salto en Melilla. Se escuchan detonaciones y se ve una multitud de migrantes corriendo. Es un ir y venir constante de vehículos de la Guardia Civil y de Policía Nacional y local. Tratan de contener un posible nuevo salto. Y es que esta misma zona anoche fue un punto caliente. No se descarta que durante esta madrugada continúen los disturbios. En Melilla se están viviendo unas últimas horas de mucha tensión. La ciudad autónoma mantiene sus fronteras con Marruecos cerradas y a lo largo de la tarde ha habido intentos de saltar la valla que continúan esta noche.
2: Noche de mucho movimiento en Melilla. La Guardia Civil recorre durante horas distintas zonas para intentar disuadir la llegada de personas que intentan entrar a Melilla desde Marruecos o bien nadando o bien saltando la valla. Desde el dique sur, donde el jueves intentaron y consiguieron entrar 130 personas, 84 de ellos menores, hasta la zona del paso fronterizo de Benienzar. Allí esta tarde y esta noche hemos presenciado detonaciones con materiales antidisturbios. Todo ello en un día marcado por la operación Paso del Estrecho, con la llegada de dos barcos. Miles de viajeros han esperado durante horas en la zona del embalsamiento porque la frontera permanece cerrada.
0: 50.000 personas se echaron ayer al mar en la frontera marroquí hasta alcanzar la playa del Tarajal en Ceuta o saltaron la valla fronteriza. 24 horas después, la mayoría, más de 48.300, han vuelto a cruzar el paso, esta vez para regresar a Marruecos. Una situación crítica en la ciudad autónoma, pero también al otro lado de la frontera, en Castillejos.
3: Miles de personas ya han regresado a Marruecos. Está siendo una crisis sin precedentes. En 2021 entraron 12.000 personas, ahora lo han hecho 50.000 en una ciudad que tiene una superficie de 13 kilómetros cuadrados. Y un tema que preocupa es el de los menores. El presidente de Ceuta, Juan Vivas, han confirmado que han entrado 7.000, cuando Ceuta tiene una capacidad ordinaria para 29. Se ha visto obligado a reabrir naves en el Tarajal para poder acogerlos. Y la cifra dramática que nos deja esta crisis, el número de muertos. La ciudad ha tenido que habilitar un espacio para poder acoger a todos los fallecidos.
4: En las calles de Ceuta quedan grupos de migrantes que esperan asistencia, orientación o un lugar donde dormir. Muchos han pasado la noche al raso y ahora deciden regresar a Marruecos.
5: Y ahora ya me vuelvo. Así de claro.
4: Los centros de acogida no tienen capacidad para asumir la llegada de tantas personas. La presión se hace especialmente visible en los alrededores del CETI, donde se han instalado campamentos improvisados. Cada uno tiene sus razones para cruzar la frontera.
6: Marruecos, nada trabajo, nada dinero, nada la vida, nada confianza. España, mucha tranquila, mucha confianza, mucha la vida, mucho trabajo.
4: Los que llegaron por mar admiten que el viaje ha sido duro.
7: Me encontré muchas personas muertas en el agua.
4: Y entre los ceutíes crece la preocupación por una ciudad que dicen no está preparada para absorber esta presión.
8: Eso está saturado, ahí hay 2.000 personas durmiendo en la entrada del centro de inmigración.
9: Esto es un caos, un caos.
4: El presidente de Ceuta reclama al gobierno un plan urgente para recuperar la normalidad y afrontar la emergencia humanitaria.
10: La situación que está viviendo nuestra población es absolutamente insostenible.
4: Asegura que el volumen de llegadas ha alcanzado una dimensión extraordinaria y reclama medidas para garantizar la seguridad y atender a quienes permanecen en la ciudad.
10: Nuestra ciudad han entrado con motivo de este episodio unas 60.000 personas. Eso significa

0: el 70% de la población de Ceuta.
1: Una situación que ha dejado también una dramática huella en el mar. Decenas de personas han muerto en el intento de alcanzar la frontera a nado. La prioridad ahora es atender a los que permanecen en la ciudad autónoma y tratar de recuperar la normalidad.
2: Toda esta crisis tiene una derivada más. Miles de marroquíes que viven fuera de su país y que estos días regresan allí para pasar sus vacaciones y lo hacen en coche y desde distintos puertos españoles en la llamada Operación Paso del Estrecho. El principal es el de Algeciras.
3: Por el momento, el puerto de Algeciras ha operado con fluidez. La línea Algeciras-Ceuta no se ha visto afectada por la crisis migratoria porque la frontera ceutí todavía está abierta. Eso sí, la autoridad portuaria está muy pendiente de la situación allí porque de cerrarse podría repetirse ese mismo escenario que ha tenido Melilla, donde cientos de viajeros de la operación Paso del Estrecho han quedado atrapados. Esta crisis migratoria ha llegado en el peor momento, en el momento más intenso de la OPE, ya que este fin de semana se espera la mayor afluencia de pasajeros de todo el verano. Como veis, aquí en la zona de embarque es un goteo constante de vehículos para cruzar al continente africano. Según las predicciones de Protección Civil, desde hoy hasta el lunes, en el puerto de Algeciras y en el de Tarifa van a cruzar más de 35.000 vehículos.
1: Es el paso fronterizo de Beniánzar entre España y Marruecos, en Melilla. Centenares de viajeros celebraban su reapertura tras casi un día esperando.
4: ¡Por Dios! Me fui a ducharme, al final dijeron que ha abierto, al fin.
1: Y cuando parecía que finalmente se abría la frontera, ocurría esto mientras un compañero de Radio Televisión Española informaba en directo. Unas 500 personas trataban de cruzar saltando la valla hacia el lado español. La Policía Nacional y la Guardia Civil conseguían repeler esa entrada con gases lacrimógenos y material antidisturbios. Mientras continúa la espera de muchos para poder entrar a Marruecos.
5: Esperando muchas horas, sin noticia, y estamos agotados con el calor. Y muchos niños, mucha gente mayores.
1: Han pasado el día en Melilla, en sus coches y también entre tumbonas y sillas.
6: ¿Cuántos sois?
1: Asociaciones y voluntarios les han ofrecido comida y asistencia sanitaria.
7: Viene aquí la doctora hace un rato a tomarle atención y el azúcar a mi madre.
1: El cierre les pilló por sorpresa en plena operación salida cuando estalló la nueva crisis migratoria. 130 consiguieron entrar a Melilla, algunos a nado y otros saltaron una valla que sigue cerrada.
2: El presidente del Gobierno ha viajado a Ceuta, junto al ministro del Interior, y allí se han reunido con representantes de las fuerzas de seguridad y con el presidente de Ceuta, Juan Jesús Vivas. Sánchez condena la violación de la integridad territorial y culpa a las mafias de esta situación.
8: Abucheos a su aterrizaje y también insultos a su entrada en la Asamblea. Dentro, Pedro Sánchez denuncia la situación sin contemplaciones.
9: Un ataque, una violación de la integridad territorial de España.
8: Evita culpar a Marruecos y destaca la buena relación entre ambos.
9: Eso no significa, bueno, pues que hayamos manifestado a nuestro país vecino y un país aliado el que tenemos que agilizar y que tenemos que dar una respuesta mucho más contundente.
8: Pone el foco en las mafias. Asegura que han hecho una lectura interesada de la sentencia del Supremo que prohíbe las llamadas devoluciones en caliente si entran a nado.
9: Ha recorrido como la pólvora durante estas últimas horas por las redes de mafia que trafican con seres humanos y ha producido una avalancha.
8: Afirma que muchos de los inmigrantes ya están volviendo, pero no fija plazo para la normalidad absoluta.
9: El plazo, cuanto antes.
8: Se compromete a cambiar la ley y de forma más inmediata colocar boyas que sirvan de barrera física.
9: El Estado está aquí, defendemos la seguridad y la convivencia en Ceuta como la defenderíamos en el perímetro de la M30 en Madrid.
8: El presidente de Ceuta confía en sus palabras, aunque critica su actuación hasta ahora.
0: Ha sido una respuesta tardía e insuficiente.
8: Exige más medios y la devolución inmediata de los inmigrantes.
0: Que sea compatible, como creemos que es posible, el cumplimiento de la ley y al mismo tiempo evitar que Ceuta colapse definitivamente.
8: Reclama medidas estructurales para que la situación no se repita.
2: La gestión del Gobierno sobre la crisis migratoria en Ceuta centra el choque político. El PP acusa a Pedro Sánchez de no proteger las fronteras y exige responsabilidades. Vox endurece aún más su discurso mientras su

0: señala a Marruecos.
1: La respuesta que ha dado Pedro Sánchez, dice Feijóo, no está a la altura. Exige cambiar la ley de extranjería y la comparecencia urgente del presidente en el Congreso. En este comunicado, Feijóo, que estará este sábado en Ceuta, reprocha a Sánchez que una frontera no se asegura improvisando, dice, boyas en el mar, y le pide que asuma responsabilidades políticas de manera inmediata.
2: Ha desatado un caos inaceptable. Siempre llega tarde y mal. Si este gobierno no sabe, no quiere, no puede defender a España, que se vaya y deje paso de una vez.
3: Algo tan evidente como si está sufriendo una invasión, cerrar la frontera para que no siga entrando más gente.
4: Una invasión.
1: De invasión también habla Vox, cuyo promotor, dice, es Sánchez. Abascal pide expulsar a todos los migrantes con los medios que sean. Hace un llamamiento a los españoles para que lo hagan solos si el gobierno no actúa.
5: Está promocionando estas hordas de inmigrantes ilegales. Ceuta no se vende, Ceuta se defiende.
1: Sumar exige responsabilidades a Marruecos por provocar, dice, la muerte de decenas de personas. En este comunicado acusa al país alauí de convertir a su población civil en un instrumento de presión frente a España.
6: Le importa un bledo la vida de sus propios ciudadanos.
1: Junts anuncia que volverá a presentar la ley para que Cataluña tenga las competencias de inmigración. Puigdemont acusa al Ejecutivo de incompetencia en materia migratoria.
0: Muchos países siguen con atención lo que está pasando en Ceuta. Italia reforzará los controles en puertos y aeropuertos de los viajeros llegados desde España. En una llamada con Sánchez, Macron le ha expresado su solidaridad y le ha brindado ayuda. Y al otro lado del Atlántico, Trump dice que Estados Unidos puede acabar como Ceuta si los demócratas ganan allí las elecciones.
7: Meloni pasa de la amenaza a la acción.
8: El ministro italiano del Interior ha decretado controles aleatorios en puertos y aeropuertos para quienes viajen desde España. Aunque en un comunicado, fuentes del ministerio aseguran que no supondrán ningún agravio para los ciudadanos españoles y europeos.
7: Con esta medida, Italia pretende conseguir que la situación en Ceuta no se extienda al resto de Europa. Dinamarca y Finlandia, así como los líderes de la ultraderecha en Europa, comparten esta postura. Marine Le Pen, por ejemplo, pedía a Macron que blindara la frontera de Francia con España.
8: Y esa es la orden que ha dado el presidente, que se solidariza con nuestro país.
7: La postura de la Comisión es clara. Ursula von der Leyen pide devoluciones rápidas y colaboración con Marruecos. La crisis en Ceuta, además, ha llegado al debate político estadounidense. Trump asegura que lo que ocurre en Ceuta es una catástrofe y que Estados Unidos puede correr la misma suerte si los demócratas llegan al poder.
9: Para entender mejor lo que se está viviendo en Ceuta, hay que partir de que es, junto a Melilla, la única frontera terrestre entre la Unión Europea y África. Para muchos es la única vía de escape hacia un futuro mejor.
10: Pensemos en las vidas de cada una de estas personas, de cada uno de estos jóvenes, ¿no?, que cruzan la frontera. Y eso tiene que ver con las condiciones sociales y económicas en Marruecos. Ahí podríamos hablar de crisis también.
9: Desde hace años, España y la Unión Europea apoyan a Rabat con financiación y medios para reforzar la vigilancia fronteriza. La cooperación de Marruecos es clave para controlar estos flujos y es un factor que muchos expertos consideran determinante: la actitud de las autoridades marroquíes al otro lado de la frontera.
11: Está claro que nada de esto o la dimensión de esta crisis habría sido posible sin la pasividad abierta y sostenida de las fuerzas de control de fronteras de Marruecos.
12: Marruecos maneja la clave migratoria como un instrumento de presión que ha utilizado más veces y que, desgraciadamente, hasta ahora todas las fórmulas que se han ensayado han fracasado estrepitosamente en la medida en la que Marruecos sigue teniendo la capacidad para poder provocar crisis de esta naturaleza.
9: Las últimas imágenes que nos llegan nos recuerdan a la crisis que vimos en mayo de 2021, después de que España atendiera por razones humanitarias al líder del Frente Polisario. Ahora el detonante es diferente. Coincide con la reciente sentencia del Tribunal Supremo sobre las devoluciones de quienes acceden a Ceuta por mar. Y llega pocos días después del viaje de Pedro Sánchez a Argelia.
11: Estamos en una situación, en un contexto de la relación bilateral completamente diferente. Ahora venimos de 4 años de luna de miel, proclamada una y otra vez por ambas partes.
9: Lo que ocurre después también se repite. Refuerzo del control en el lado marroquí, retornos voluntarios, devoluciones y negociaciones entre ambos gobiernos para rebajar la tensión. Sin embargo, algunos de los compromisos alcanzados tras la crisis de 2021 siguen pendientes. Entre ellos, la plena normalización de las aduanas comerciales de Ceuta y Melilla.
0: En Santander, una joven de 27 años ha sido asesinada este pasado viernes. Su pareja se ha declarado autor del crimen ante la policía. Los hechos han ocurrido en una vivienda en el centro de la ciudad. Allí, los agentes han encontrado a la víctima con heridas de arma blanca tras recibir el aviso de un vecino. De confirmarse, serían 33 mujeres asesinadas por violencia machista en lo que va de año. Julio se ha convertido ya en el mes con más casos de violencia de género de 2026.
4: Las 8 mujeres asesinadas por sus parejas o exparejas solo en este mes convierten a julio en el más trágico de lo que va de año. Un mes que comenzaba con el doble crimen del Fenollar, en Alicante. Un hombre asesinó a puñaladas a Lourdes, su mujer, y a Lucía, una de sus hijas. Días después se sumaba el caso de María, asesinada junto a su hija Patricia en Mijas, Málaga. También fallecía en el hospital Aisa, la joven agredida en febrero por 2 hombres supuestamente contratados por su marido en Sevilla la Nueva, en Madrid. Y la escalada continuó. Entre el 20 y el 21 de julio, en menos de 24 horas, María y Rosana eran asesinadas por sus parejas en Antequera, Málaga, y en Alameda de la Sagra, Toledo. Un repunte que llevó al gobierno a convocar un comité de crisis para analizar la situación. En Barcelona, el 28 de julio, un nuevo asesinato, el de Camila. Pero esta violencia deja también otras víctimas, las más invisibles, los hijos e hijas que se quedan sin madre. En lo que va de año, 22 niños y niñas han quedado huérfanos.
13: Establecer un pacto para que las familias que se ocupan de esos niños y niñas huérfanas de la violencia de género tengan todas las mismas ayudas.
4: Y preocupa especialmente lo que ocurre entre los más jóvenes. Los últimos datos del CIS muestran un aumento de quienes minimizan la violencia machista o niegan que exista una desigualdad estructural entre hombres y mujeres.
14: Un 23% de jóvenes menores de 30 años considera que la violencia de género no existe y que es un invento ideológico.
4: Con el último caso de Santander, la violencia machista deja 33 víctimas en lo que llevamos de 2026.
0: Cambiamos el asunto. Después de una semana muy dura por los incendios que han azotado la península, se puede decir que todos están estabilizados. El último en Castellón, en la Val d'Uixó, todos los evacuados ya pueden regresar a sus domicilios.
15: En Castellón, tras 7 días de trabajo, el incendio de la Val d'Uixó ya está estabilizado. Así que la imagen que se lleva repitiendo todo el día allí es esta. Descargar equipaje en casa, abrir ventanas y, sobre todo, barrer las cenizas.
16: De ceniza y olor a humo y nada.
17: Tristes, la verdad, yo he subido llorando. Cuando he visto las montañas me caían las lágrimas.
15: En Zamora, aunque el incendio está estabilizado, 250 efectivos siguen luchando para extinguirlo del todo. Los vecinos de 12 municipios evacuados ya han podido volver a sus casas y decir adiós al polideportivo donde han pasado 3 días.
18: Estoy contenta, feliz de poder regresar a casa, de estar bien, de estar vivos.
19: Muy alegre, empecé a recoger todo súper rápido y pues me vine aquí a decirle a la abuela que nos vayamos ya a casa a jugar.
15: En Mámoles y Pinilla, donde está la parte más peligrosa del incendio, tendrán que esperar.
20: Estamos muy cansados y ahora que vengan y nos digan que se van todos los pueblos, menos esos dos, entre ellos el mío, no nos parece.
15: Así se ve a vista de pájaro Las Navas del Marqués 8 días después. La prioridad en el incendio de Burgohondo sigue siendo vigilar el perímetro de unas 45.000 hectáreas, refrescando los puntos calientes.
21: Tiene el carácter de estabilizado, pero ni mucho menos tiene un carácter ya de controlado, ni mucho menos extinguido.
15: Mientras que en Madrid, los bomberos trabajan en la extinción de una reproducción del fuego en la zona del embalse de San Juan.
0: Novedades en el caso Plus Ultra. El juez Calama ha rectificado su decisión de rechazar por completo la nulidad de la causa planteada por el expresidente Zapatero. En un primer momento, el magistrado consideró que el recurso se había presentado fuera de plazo, pero ahora sí acepta pronunciarse sobre la exclusión de algunas resoluciones. Reconoce que la defensa de Zapatero tuvo acceso a parte de la documentación del caso varios días más tarde de lo que había considerado inicialmente. Y en el caso Leire Díez, el juez ha abierto una pieza separada para pedir información sobre 82 cuentas bancarias, entre ellas 6 del PSOE. Pedraz quiere saber si el partido pagó a Leire Díez para que ella supuestamente boicotease investigaciones judiciales, a través de varios abogados, entre ellos el socialista Gaspar Zarrias. Trump ha anunciado un acuerdo para el desarme de Hamás. La milicia islamista lo ha aceptado con la condición de que Israel deje de atacar Gaza y retire el ejército de la franja. El gobierno de Netanyahu mantiene silencio, pero según fuentes militares se retirará cuando Hamás abandone las armas.
2: Trump ha informado que su Consejo de Paz ha alcanzado un acuerdo para el desarme completo de Hamás y otros grupos armados palestinos. Es un paso histórico para la formación de un nuevo gobierno en Gaza, comentaba en su red social. Cuando el desarme se complete, las fuerzas israelíes se retirarán y una fuerza internacional de estabilización colaborará con una nueva policía palestina para garantizar la seguridad en Gaza, informaba el líder estadounidense. La milicia islámica ha exigido para el desarme que Israel ponga fin a sus ataques, retire sus fuerzas de la línea amarilla anterior a los ataques del 7 de octubre y aumente la ayuda a Gaza. Si Israel no cumple, nosotros tampoco lo haremos, ha advertido. Según fuentes israelíes, sus fuerzas de defensa no se retirarán de la línea amarilla actual hasta que Hamás sea desarmado. Mientras siguen saltándose el alto el fuego acordado en octubre, hoy han matado a dos personas y herido a varias que se manifestaban en el centro de la franja. ¿Cuántas veces han hablado de tregua y alto el fuego? Para nada. Cada día hay muerte, destrucción y los judíos siguen avanzando. Los ataques aéreos y de artillería continúan. Todos los días oímos hablar de mártires y personas asesinadas. Esta semana Trump se reunía en Washington con Netanyahu, que se enfrenta a elecciones en octubre en las que podría necesitar el apoyo de los partidos más ultraderechistas que han rechazado acuerdos previos en Gaza. La fuente israelí indicó que el tema de Gaza no se trató durante la reunión de Netanyahu con Trump.
0: La semana que viene, el presidente de Colombia, Abelardo de la Espriella, jurará su cargo. Lo hará por primera vez en la historia reciente fuera de Bogotá.
3: La ciudad de Cali ya está lista para la toma de posesión de Abelardo de la Espriella la próxima semana. Será la primera vez en la historia reciente de Colombia que un presidente jure su cargo fuera de Bogotá. Ha elegido Cali, la tercera ciudad del país, para lanzar un mensaje. Quiere descentralizar, dar más protagonismo a las regiones y acercar el poder a una zona especialmente castigada por la violencia.
22: El acto de toma de posesión de la Espriella contará con un fuerte dispositivo de seguridad formado por miles de agentes y soldados, además de sistemas antidrones y varios anillos de seguridad. Acudirán más de 1 millar de invitados, entre ellos el rey de España, Felipe VI, tal y como ha confirmado el propio vicepresidente electo, José Manuel Restrepo, quien ha hablado del buen momento de las buenas relaciones entre España y Colombia.
23: Con una nación con la cual nos unen vínculos históricos y culturales, y con la cual seguiremos construyendo el futuro de nuestro país.
3: De la Espriella ya ha empezado a marcar el tono de su gobierno. Ha anunciado que cerrará embajadas en 14 países para reducir gastos, romperá relaciones con Cuba y Nicaragua, a las que ha llamado tiranías, y volverá a abrir la embajada de Colombia en Israel. Además, ha lanzado un ultimátum a los grupos armados para que se rindan.
24: Bandido que no se someta, lo vamos a dar de baja. Luego no digan que no se lo advertí.
3: También ha asegurado que no habrá falsos procesos de paz. Acabar con la violencia fue una de sus grandes promesas de campaña y es también la mayor preocupación de los colombianos.
25: Empezamos agosto veraniego con un ambiente estable, tanto este sábado como el domingo el sol va a ser el protagonista y también la bajada de las temperaturas. No quiere decir que no vaya a hacer calor, ahora veremos algunos valores, pero sí destacamos un ambiente estable durante la jornada del domingo. Este sábado todavía tenemos que destacar la posibilidad de algún chubasco tormentoso en zonas montañosas durante la tarde, incluso acompañadas de alguna racha fuerte de viento, todavía con algo de calima en el Mediterráneo, en el sur y en las Islas Canarias y con algo de precipitación en zonas del Cantábrico. Este sábado se mantienen las temperaturas sin muchos cambios, va a continuar haciendo calor, quizá no tan extremo como estos últimos días, y sí que empezarán a bajar las temperaturas durante la jornada del domingo, como ven, con un ambiente igualmente estable y soleado y todavía con un poco de calima. Si hacemos referencia a esas temperaturas máximas, este sábado seguiremos hablando de valores cercanos a los 40-41 grados en el interior de Andalucía, especialmente en la cuenca del Guadalquivir, y en general con tendencia que bajen, sobre todo en zonas del norte, donde no pasarán de los 25 a 28-29 grados. Durante la jornada del domingo se mantiene esta tendencia a que sigan bajando las temperaturas y a pesar del descenso seguiremos con valores entre los 30, 35 o 37 grados, con valores por tanto todavía propios del verano, pero sin el calor excesivo que hemos tenido durante los últimos días.
0: Pues para muchos acaban las vacaciones y para otros comienza este fin de semana. Arranca la operación salida en carretera y largas colas en las estaciones de tren y aeropuertos para volver a casa.
1: Tras un caluroso julio y con agosto a punto de comenzar, se esperan más de 5 millones y medio de desplazamientos por las carreteras durante este fin de semana. Las balizas V16 se estrenan este verano. La DGT espera que su uso obligatorio facilite los avisos de incidencias y accidentes en todas las carreteras respecto a otros años. En las estaciones de tren, gran afluencia de gente con maletas y ganas de desconectar, aunque con la huelga convocada en Renfe y los servicios mínimos, algunos viajeros se han llevado algún que otro susto.
5: Nos habían dicho que igual no salía, había huelga y tal, y ahora que sí.
6: Al final no cancelaron nada.
7: Nos han confirmado que van a salir, así que espero que todo esté en orden.
1: En los aeropuertos también hay largas colas para facturar y viajar fuera de España. Italia, nuestro destino favorito, le siguen Reino Unido y Portugal. Y si nos quedamos en el país, cada español gastará 63 euros por noche, un 4% más que el año pasado. La estancia media se sitúa en 5 días, un 2% más que en 2025. Estas cifras animan a un sector hotelero que se prepara para la segunda fase de las vacaciones.
0: Y acaba de publicarse el último de Ariana Grande. Es su octavo disco, Petal, con el que la estrella del pop nos habla de florecer después de la adversidad. Temas muy personales con los que Ariana nos muestra de nuevo su faceta de compositora y que estrena en medio del tour de Eternal Sunshine, su álbum anterior. Bueno, pues con Ariana les dejamos. Muchas gracias por estar ahí, como siempre, por su confianza y ya saben, nos vemos.

0: es la imagen de hace unas horas en el espigón del Tarajal. Decenas de migrantes tratando de entrar mientras las fuerzas de seguridad españolas vigilan, incluso hablan con ellos para que se den media vuelta. La imagen dista de la de hace más de 24 horas, entonces más de 50.000 personas entraron de forma ilegal. Interior cifra en 48.300 los que han vuelto a Marruecos. Los migrantes muertos en esta travesía ascienden a 57. Y al otro lado de la frontera, en Castillejo, Marruecos, esta es la imagen. Coches calcinados como muestra de protestas y de enfrentamientos ocurridos la pasada madrugada. Ahora la situación es mucho más tranquila y esta zona sigue siendo un cruce de caminos. Se ve a personas que tratan de pasar hasta Ceuta por el espigón y a otras que hacen el camino a la inversa. Con gritos, pitadas e insultos han recibido algunos ciudadanos de Ceuta al presidente del gobierno, Pedro Sánchez. Ante esta grave crisis migratoria, el presidente denuncia que se ha violado la integridad territorial de España, culpa a las mafias, agradece la cooperación de Marruecos y anuncia el despliegue de boyas para formar una barrera de contención. Hola, ¿qué tal? Saludos y buenas noches desde el canal 24 Horas Hay, Reacciones Políticas.
1: Tan grave como la avalancha en la frontera de Ceuta es la debilidad que está mostrando el gobierno.
0: El PP exige que se asuman responsabilidades políticas y el líder de Vox, Santiago Abascal, pide a los españoles expulsar a los inmigrantes si el gobierno dice no lo hace. Y en Melilla se va a reabrir la frontera después de que medio millar de personas permaneciesen atrapadas ante la imposibilidad de cruzar a Marruecos. Son viajeros de la operación Paso del Estrecho. La frontera permanece cerrada desde anoche ante el temor de que cruzasen personas de manera irregular a España. Italia, después de anunciar que reforzaría el control en la frontera marítima y aérea con España, aclara ahora que esos controles no afectarán a ciudadanos españoles ni europeos, solo a extracomunitarios. Los incendios de Zamora y Castellón están estabilizados. En Fermoselle se han levantado las restricciones para la mayoría de la población afectada y en la Val d'Uixó todos los evacuados podrán volver a casa. Allí el fuego ha calcinado 9.500 hectáreas.
2: Se presenta un fin de semana de tiempo estable. Este sábado hablamos de sol en buena parte del país. La novedad son los chubascos tormentosos de la tarde, acompañadas de rachas fuertes de viento en zonas interiores del este peninsular, con la calima todavía en el sur de la península, también en las Islas Canarias, donde en medianías va a continuar haciendo bastante calor. Durante la jornada del domingo se repetirá el ambiente estable y soleado, con la bajada también de las temperaturas y con un ambiente más suave y agradable, pero con valores propios del verano.
0: Es la imagen de uno de los últimos intentos de salto en Melilla. Se escuchan detonaciones y se ve una multitud de migrantes corriendo. Es un ir y venir constante de vehículos de la Guardia Civil y de Policía Nacional y Local. Tratan de contener un posible nuevo salto. Y es que esta misma zona anoche fue un punto caliente. No se descarta que durante esta madrugada continúen los disturbios. En Melilla se están viviendo unas últimas horas de mucha tensión. La ciudad autónoma mantiene sus fronteras con Marruecos cerradas y a lo largo de la tarde ha habido intentos de saltar la valla que continúan esta noche.
3: Noche de mucho movimiento en Melilla. La Guardia Civil recorre durante horas distintas zonas para intentar disuadir la llegada de personas que intentan entrar a Melilla desde Marruecos o bien nadando o bien saltando la valla. Desde el dique sur, donde el jueves intentaron y consiguieron entrar 130 personas, 84 de ellos menores, hasta la zona del paso fronterizo de Benienzar. Allí esta tarde y esta noche hemos presenciado detonaciones con materiales antidisturbios. Todo ello en un día marcado por la operación Paso del Estrecho, con la llegada de dos barcos. Miles de viajeros han esperado durante horas en la zona del embosamiento porque la frontera permanece cerrada.
0: 50.000 personas se echaron ayer al mar en la frontera marroquí hasta alcanzar la playa del Tarajal en Ceuta o saltaron la valla fronteriza. 24 horas después, la mayoría, más de 48.300, han vuelto a cruzar el paso, esta vez para regresar a Marruecos. Una situación crítica en la ciudad autónoma, pero también al otro lado de la frontera, en Castillejos.
4: Miles de personas ya han regresado a Marruecos. Está siendo una crisis sin precedentes. En 2021 entraron 12.000 personas, ahora lo han hecho 50.000 en una ciudad que tiene una superficie de 13 kilómetros cuadrados. Y un tema que preocupa es el de los menores. El presidente de Ceuta, Juan Vivas, ha confirmado que han entrado 7.000, cuando Ceuta tiene una capacidad ordinaria para 29. Se ha visto obligado a reabrir naves en el Tarajal para poder acogerlos. Y la cifra dramática que nos deja esta crisis, el número de muertos. La ciudad ha tenido que habilitar un espacio para poder acoger a todos los fallecidos.
5: En las calles de Ceuta quedan grupos de migrantes que esperan asistencia, orientación o un lugar donde dormir. Muchos han pasado la noche al raso y ahora deciden regresar a Marruecos.
6: Y ahora ya me vuelvo. Así de claro.
5: Los centros de acogida no tienen capacidad para asumir la llegada de tantas personas. La presión se hace especialmente visible en los alrededores del CETI, donde se han instalado campamentos improvisados. Cada uno tiene sus razones para cruzar la frontera.
7: Marruecos, nada trabajo, nada dinero, nada la vida, nada confianza. España, mucha tranquila, mucha confianza, mucha la vida, mucho trabajo.
5: Los que llegaron por mar admiten que el viaje ha sido duro.
8: Me encontré muchas personas muertas en el agua.
5: Y entre los ceutíes crece la preocupación por una ciudad que dicen no está preparada para absorber esta presión.
9: Eso está saturado, ahí hay 2.000 personas durmiendo en la entrada del centro de inmigración.
10: Esto es un caos.
5: El presidente de Ceuta reclama al gobierno un plan urgente para recuperar la normalidad y afrontar la emergencia humanitaria.
11: La situación que está viviendo nuestra población es absolutamente insostenible.
5: Asegura que el volumen de llegadas ha alcanzado una dimensión extraordinaria y reclama medidas para garantizar la seguridad y atender a quienes permanecen en la ciudad.
11: Nuestra ciudad han entrado con motivo de este episodio unas 60.000 personas. Eso significa el 70% de la población de Ceuta.
5: Una situación que ha dejado también una dramática huella en el mar. Decenas de personas han muerto en el intento de alcanzar la frontera a nado. La prioridad ahora es atender a los que permanecen en la ciudad autónoma y tratar de recuperar la normalidad.
0: Toda esta crisis tiene una derivada más. Miles de marroquíes que viven fuera de su país y que estos días regresan allí para pasar sus vacaciones y lo hacen en coche y desde distintos puertos españoles en la llamada Operación Paso del Estrecho. El principal es el de Algeciras.
12: Por el momento, el puerto de Algeciras ha operado con fluidez. La línea Algeciras-Ceuta no se ha visto afectada por la crisis migratoria porque la frontera ceutí todavía está abierta. Eso sí, la autoridad portuaria está muy pendiente de la situación allí porque de cerrarse podría repetirse ese mismo escenario que ha tenido Melilla, donde cientos de viajeros de la operación Paso del Estrecho han quedado atrapados. Esta crisis migratoria ha llegado en el peor momento, en el momento más intenso de la OPE, ya que este fin de semana se espera la mayor afluencia de pasajeros de todo el verano. Como veis, aquí en la zona de embarque es un goteo constante de vehículos para cruzar al continente africano. Según las predicciones de Protección Civil, desde hoy hasta el lunes, en el puerto de Algeciras y en el de Tarifa, van a cruzar más de 35.000 vehículos.
13: Es el paso fronterizo de Beniánzar entre España y Marruecos, en Melilla. Centenares de viajeros celebraban su reapertura tras casi un día esperando.
14: ¡Por Dios! Me fui a ducharme, al final dijeron que ha abierto, al fin.
13: Y cuando parecía que finalmente se abría la frontera, ocurría esto mientras un compañero de Radio Televisión Española informaba en directo. Unas 500 personas trataban de cruzar saltando la valla hacia el lado español. La Policía Nacional y la Guardia Civil conseguían repeler esa entrada con gases lacrimógenos y material antidisturbios. Mientras continúa la espera de muchos para poder entrar a Marruecos.
15: Esperando muchas horas, sin noticia, y estamos agotados con el calor. Y muchos niños, mucha gente mayores.
13: Han pasado el día en Melilla, en sus coches y también entre tumbonas y sillas.
16: ¿Cuántos sois?
13: Asociaciones y voluntarios les han ofrecido comida y asistencia sanitaria.
17: Vine aquí la doctora hace un rato a tomarle atención y el azúcar a mi madre.
13: El cierre les pilló por sorpresa en plena operación salida cuando estalló la nueva crisis migratoria. 130 consiguieron entrar a Melilla, algunos a nado y otros saltaron una valla que sigue cerrada.
0: El presidente del Gobierno ha viajado a Ceuta junto al ministro del Interior y allí se han reunido con representantes de las fuerzas de seguridad y con el presidente de Ceuta, Juan Jesús Vivas. Sánchez condena la violación de la integridad territorial y culpa a las mafias de esta situación.
10: Abucheos a su aterrizaje y también insultos a su entrada en la Asamblea. Dentro, Pedro Sánchez denuncia la situación sin contemplaciones.
16: Un ataque, una violación de la integridad territorial de España.
10: Evita culpar a Marruecos y destaca la buena relación entre ambos.
16: Eso no significa, bueno, pues que hayamos manifestado a nuestro país vecino y un país aliado el que tenemos que agilizar y que tenemos que dar una respuesta mucho más contundente.
10: Pone el foco en las mafias. Asegura que han hecho una lectura interesada de la sentencia del Supremo que prohíbe las llamadas devoluciones en caliente si entran a nado.
16: Ha recorrido como la pólvora durante estas últimas horas por las redes de mafia que trafican con seres humanos y ha producido una avalancha.
10: Afirma que muchos de los inmigrantes ya están volviendo, pero no fija plazo para la normalidad absoluta.
16: El plazo, cuanto antes.
10: Se compromete a cambiar la ley y de forma más inmediata colocar boyas que sirvan de barrera física.
16: El Estado está aquí, defendemos la seguridad y la convivencia en Ceuta como la defenderíamos en el perímetro de la M30. En Madrid.
10: El presidente de Ceuta confía en sus palabras, aunque critica su actuación hasta ahora.
11: Ha sido una respuesta tardía e insuficiente.
10: Exige más medios y la devolución inmediata de los inmigrantes.
11: Que sea compatible, como creemos que es posible, el cumplimiento de la ley y al mismo tiempo evitar que Ceuta colapse definitivamente.
10: Reclama medidas estructurales para que la situación no se repita.
0: La gestión del Gobierno sobre la crisis migratoria en Ceuta centra el choque político. El PP acusa a Pedro Sánchez de no proteger las fronteras y exige responsabilidades. Vox endurece aún más su discurso mientras Sumar señala a Marruecos.
18: La respuesta que ha dado Pedro Sánchez, dice Feijóo, no está a la altura. Exige cambiar la ley de extranjería y la comparecencia urgente del presidente en el Congreso. En este comunicado, Feijóo, que estará este sábado en Ceuta, reprocha a Sánchez que una frontera no se asegura improvisando, dice, boyas en el mar, y le pide que asuma responsabilidades políticas de manera inmediata.
19: Ha desatado un caos inaceptable. Siempre llega tarde y mal. Si este gobierno no sabe, no quiere, no puede defender a España,

0: España, que se vaya y deje paso de una vez.
1: Algo tan evidente como si está sufriendo una invasión, cerrar la frontera para que no siga entrando más gente.
2: Una invasión.
3: De invasión también habla Vox, cuyo promotor dice es Sánchez. Abascal pide expulsar a todos los migrantes con los medios que sean. Hace un llamamiento a los españoles para que lo hagan solos si el gobierno no actúa.
4: Está promocionando estas hordas de inmigrantes ilegales. Ceuta no se vende, Ceuta se defiende.
3: Sumar exige responsabilidades a Marruecos por provocar, dice, la muerte de decenas de personas. En este comunicado acusa al país alauí de convertir a su población civil en un instrumento de presión frente a España.
5: Le importa un bledo la vida de sus propios ciudadanos.
3: Junts anuncia que volverá a presentar la ley para que Cataluña tenga las competencias de inmigración. Puigdemont acusa al Ejecutivo de incompetencia en materia migratoria.
6: Muchos países siguen con atención lo que está pasando en Ceuta. Italia reforzará los controles en puertos y aeropuertos de los viajeros llegados desde España. En una llamada con Sánchez, Macron le ha expresado su solidaridad y le ha brindado ayuda. Y al otro lado del Atlántico, Trump dice que Estados Unidos puede acabar como Ceuta si los demócratas ganan allí las elecciones.
7: Meloni pasa de la amenaza a la acción.
8: El ministro italiano del Interior ha decretado controles aleatorios en puertos y aeropuertos para quienes viajen desde España. Aunque en un comunicado, fuentes del ministerio aseguran que no supondrán ningún agravio para los ciudadanos españoles y europeos.
7: Con esta medida, Italia pretende conseguir que la situación en Ceuta no se extienda al resto de Europa. Dinamarca y Finlandia, así como los líderes de la ultraderecha en Europa, comparten esta postura. Marine Le Pen, por ejemplo, pedía a Macron que blindara la frontera de Francia con España.
8: Y esa es la orden que ha dado el presidente, que se solidariza con nuestro país.
7: La postura de la Comisión es clara. Ursula von der Leyen pide devoluciones rápidas y colaboración con Marruecos. La crisis en Ceuta, además, ha llegado al debate político estadounidense. Trump asegura que lo que ocurre en Ceuta es una catástrofe y que Estados Unidos puede correr la misma suerte si los demócratas llegan al poder.
9: Para entender mejor lo que se está viviendo en Ceuta, hay que partir de que es, junto a Melilla, la única frontera terrestre entre la Unión Europea y África. Para muchos es la única vía de escape hacia un futuro mejor.
10: Pensemos en las vidas de cada una de estas personas, de cada uno de estos jóvenes, ¿no?, que cruzan la frontera. Y eso tiene que ver con las condiciones sociales y económicas en Marruecos. Ahí podríamos hablar de crisis también.
9: Desde hace años, España y la Unión Europea apoyan a Rabat con financiación y medios para reforzar la vigilancia fronteriza. La cooperación de Marruecos es clave para controlar estos flujos y es un factor que muchos expertos consideran determinante: la actitud de las autoridades marroquíes al otro lado de la frontera.
11: Está claro que nada de esto, o la dimensión de esta crisis, habría sido posible sin la pasividad abierta y sostenida de las fuerzas de control de fronteras de Marruecos.
12: Marruecos maneja la clave migratoria como un instrumento de presión que ha utilizado más veces y que, desgraciadamente, hasta ahora todas las fórmulas que se han ensayado han fracasado estrepitosamente, en la medida en la que Marruecos sigue teniendo la capacidad para poder provocar crisis de esta naturaleza.
9: Las últimas imágenes que nos llegan nos recuerdan a la crisis que vimos en mayo de 2021, después de que España atendiera por razones humanitarias al líder del Frente Polisario. Ahora el detonante es diferente. Coincide con la reciente sentencia del Tribunal Supremo sobre las devoluciones de quienes acceden a Ceuta por mar. Y llega pocos días después del viaje de Pedro Sánchez a Argelia.
11: Estamos en una situación, en un contexto de la relación bilateral completamente diferente. Ahora venimos de 4 años de luna de miel, proclamada una y otra vez por ambas partes.
9: Lo que ocurre después también se repite. Refuerzo del control en el lado marroquí, retornos voluntarios, devoluciones y negociaciones entre ambos gobiernos para rebajar la tensión. Sin embargo, algunos de los compromisos alcanzados tras la crisis de 2021 siguen pendientes. Entre ellos, la plena normalización de las aduanas comerciales de Ceuta y Melilla.
6: En Santander, una joven de 27 años ha sido asesinada este pasado viernes. Su pareja se ha declarado autor del crimen ante la policía. Los hechos han ocurrido en una vivienda en el centro de la ciudad. Allí, los agentes han encontrado a la víctima con heridas de arma blanca tras recibir el aviso de un vecino. De confirmarse, serían 33 mujeres asesinadas por violencia machista en lo que va de año. Julio se ha convertido ya en el mes con más casos de violencia de género de 2026.
2: Las 8 mujeres asesinadas por sus parejas o exparejas solo en este mes convierten a julio en el más trágico de lo que va de año. Un mes que comenzaba con el doble crimen del Fenollar, en Alicante. Un hombre asesinó a puñaladas a Lourdes, su mujer, y a Lucía, una de sus hijas. Días después se sumaba el caso de María, asesinada junto a su hija Patricia en Mijas, Málaga. También fallecía en el hospital Aisa, la joven agredida en febrero por 2 hombres supuestamente contratados por su marido en Sevilla la Nueva, en Madrid. Y la escalada continuó. Entre el 20 y el 21 de julio, en menos de 24 horas, María y Rosana eran asesinadas por sus parejas en Antequera, Málaga, y en Alameda de la Sagra, Toledo. Un repunte que llevó al gobierno a convocar un comité de crisis para analizar la situación. En Barcelona, el 28 de julio, un nuevo asesinato, el de Camila. Pero esta violencia deja también otras víctimas, las más invisibles, los hijos e hijas que se quedan sin madre. En lo que va de año, 22 niños y niñas han quedado huérfanos.
13: Establecer un pacto para que las familias que se ocupan de esos niños y niñas huérfanas de la violencia de género tengan todas las mismas ayudas.
2: Y preocupa especialmente lo que ocurre entre los más jóvenes. Los últimos datos del CIS muestran un aumento de quienes minimizan la violencia machista o niegan que exista una desigualdad estructural entre hombres y mujeres.
14: Un 23% de jóvenes menores de 30 años considera que la violencia de género no existe y que es un invento ideológico.
2: Con el último caso de Santander, la violencia machista deja 33 víctimas en lo que llevamos de 2026.
6: Cambiamos el asunto. Después de una semana muy dura por los incendios que han azotado la península, se puede decir que todos están estabilizados. El último en Castellón, en la Val d'Uixó, todos los evacuados ya pueden regresar a sus domicilios.
15: En Castellón, tras 7 días de trabajo, el incendio de la Val d'Uixó ya está estabilizado. Así que la imagen que se lleva repitiendo todo el día allí es esta. Descargar equipaje en casa, abrir ventanas y, sobre todo, barrer las cenizas.
16: De ceniza y olor a humo y nada.
17: Tristes, la verdad, yo he subido llorando cuando he visto las montañas, me caían las lágrimas.
15: En Zamora, aunque el incendio está estabilizado, 250 efectivos siguen luchando para extinguirlo del todo. Los vecinos de 12 municipios evacuados ya han podido volver a sus casas y decir adiós al polideportivo donde han pasado 3 días.
18: Estoy contenta, feliz de poder regresar a casa, de estar bien, de estar vivos.
19: Muy alegre, empecé a recoger todo súper rápido y pues me vine aquí a decirle a la abuela que nos vayamos ya a casa a jugar.
15: En Mámoles y Pinilla, donde está la parte más peligrosa del incendio, tendrán que esperar.
20: Estamos muy cansados y ahora que vengan y nos digan que se van todos los pueblos, menos esos dos, entre ellos el mío, no nos parece.
15: Así se ve a vista de pájaro Las Navas del Marqués 8 días después. La prioridad en el incendio de Burgohondo sigue siendo vigilar el perímetro de unas 45.000 hectáreas, refrescando los puntos calientes.
21: Tiene el carácter de estabilizado, pero ni mucho menos tiene un carácter ya de controlado, ni mucho menos extinguido.
15: Mientras que en Madrid, los bomberos trabajan en la extinción de una reproducción del fuego en la zona del embalse de San Juan.
6: Novedades en el caso Plus Ultra. El juez Calama ha rectificado su decisión de rechazar por completo la nulidad de la causa planteada por el expresidente Zapatero. En un primer momento, el magistrado consideró que el recurso se había presentado fuera de plazo, pero ahora sí acepta pronunciarse sobre la exclusión de algunas resoluciones. Reconoce que la defensa de Zapatero tuvo acceso a parte de la documentación del caso varios días más tarde de lo que había considerado inicialmente. Y en el caso Leire Díez, el juez ha abierto una pieza separada para pedir información sobre 82 cuentas bancarias, entre ellas 6 del PSOE. Pedraz quiere saber si el partido pagó a Leire Díez para que ella supuestamente boicotease investigaciones judiciales, a través de varios abogados, entre ellos el socialista Gaspar Zarrias. Trump ha anunciado un acuerdo para el desarme de Hamas. La milicia islamista lo ha aceptado con la condición de que Israel deje de atacar Gaza y retire el ejército de la franja. El gobierno de Netanyahu mantiene silencio, pero según fuentes militares se retirará cuando Hamas abandone las armas.
0: Trump ha informado.

0: Afirmado que su Consejo de Paz ha alcanzado un acuerdo para el desarme completo de Hamás y otros grupos armados palestinos. Es un paso histórico para la formación de un nuevo gobierno en Gaza, comentaba en su red social. Cuando el desarme se complete, las fuerzas israelíes se retirarán y una fuerza internacional de estabilización colaborará con una nueva policía palestina para garantizar la seguridad en Gaza, informaba el líder estadounidense. La milicia islámica ha exigido para el desarme que Israel ponga fin a sus ataques, retire sus fuerzas de la línea amarilla anterior a los ataques del 7 de octubre y aumente la ayuda a Gaza. Si Israel no cumple, nosotros tampoco lo haremos, ha advertido. Según fuentes israelíes, sus fuerzas de defensa no se retirarán de la línea amarilla actual hasta que Hamás sea desarmado. Mientras siguen saltándose el alto el fuego acordado en octubre, hoy han matado a dos personas y herido a varias que se manifestaban en el centro de la franja. ¿Cuántas veces han hablado de tregua y alto el fuego? Para nada. Cada día hay muerte, destrucción y los judíos siguen avanzando. Los ataques aéreos y de artillería continúan. Todos los días oímos hablar de mártires y personas asesinadas. Esta semana Trump se reunía en Washington con Netanyahu, que se enfrenta a elecciones en octubre en las que podría necesitar el apoyo de los partidos más ultraderechistas que han rechazado acuerdos previos en Gaza. La fuente israelí indicó que el tema de Gaza no se trató durante la reunión de Netanyahu con Trump.
1: La semana que viene, el presidente de Colombia, Abelardo de la Espriella, jurará su cargo. Lo hará por primera vez en la historia reciente fuera de Bogotá.
2: La ciudad de Cali ya está lista para la toma de posesión de Abelardo de la Espriella la próxima semana. Será la primera vez en la historia reciente de Colombia que un presidente jure su cargo fuera de Bogotá. Ha elegido Cali, la tercera ciudad del país, para lanzar un mensaje. Quiere descentralizar, dar más protagonismo a las regiones y acercar el poder a una zona especialmente castigada por la violencia.
3: El acto de toma de posesión de la Espriella contará con un fuerte dispositivo de seguridad formado por miles de agentes y soldados, además de sistemas antidrones y varios anillos de seguridad. Acudirán más de un millar de invitados, entre ellos el rey de España, Felipe VI, tal y como ha confirmado el propio vicepresidente electo, José Manuel Restrepo, quien ha hablado del buen momento de las buenas relaciones entre España y Colombia.
4: Con una nación con la cual nos unen vínculos históricos y culturales, y con la cual seguiremos construyendo el futuro de nuestro país.
2: De la Espriella ya ha empezado a marcar el tono de su gobierno. Ha anunciado que cerrará embajadas en 14 países para reducir gastos, romperá relaciones con Cuba y Nicaragua, a las que ha llamado tiranías, y volverá a abrir la embajada de Colombia en Israel. Además, ha lanzado un ultimátum a los grupos armados para que se rindan.
5: Bandido que no se someta, lo vamos a dar de baja, luego no digan que no se lo advertí.
2: También ha asegurado que no habrá falsos procesos de paz. Acabar con la violencia fue una de sus grandes promesas de campaña y es también la mayor preocupación de los colombianos.
6: Empezamos agosto veraniego con un ambiente estable, tanto este sábado como el domingo el sol va a ser el protagonista y también la bajada de las temperaturas. No quiere decir que no vaya a hacer calor, ahora veremos algunos valores, pero sí destacamos un ambiente estable durante la jornada del domingo. Este sábado todavía tenemos que destacar la posibilidad de algún chubasco tormentoso en zonas montañosas durante la tarde, incluso acompañadas de alguna racha fuerte de viento, todavía con algo de calima en el Mediterráneo, en el sur y en las Islas Canarias, y con algo de precipitación en zonas del Cantábrico. Este sábado se mantienen las temperaturas sin muchos cambios, va a continuar haciendo calor, quizá no tan extremo como estos últimos días, y sí que empezarán a bajar las temperaturas durante la jornada del domingo, como ven, con un ambiente igualmente estable y soleado y todavía con un poco de calima. Si hacemos referencia a esas temperaturas máximas, este sábado seguiremos hablando de valores cercanos a los 40-41 grados en el interior de Andalucía, especialmente en la cuenca del Guadalquivir, y en general con tendencia a que bajen, sobre todo en zonas del norte, donde no pasarán de los 25 a 28-29 grados. Durante la jornada del domingo se mantiene esta tendencia a que sigan bajando las temperaturas y, a pesar del descenso, seguiremos con valores entre los 30, 35 o 37 grados, con valores, por tanto, todavía propios del verano, pero sin el calor excesivo que hemos tenido durante los últimos días.
1: Pues para muchos acaban las vacaciones y para otros comienza este fin de semana. Arranca la operación salida en carretera y largas colas en las estaciones de tren y aeropuertos para volver a casa.
7: Tras un caluroso julio y con agosto a punto de comenzar, se esperan más de 5 millones y medio de desplazamientos por las carreteras durante este fin de semana. Las balizas V16 se estrenan este verano. La DGT espera que su uso obligatorio facilite los aviones.

0: avisos de incidencias y accidentes en todas las carreteras respecto a otros años. En las estaciones de tren, gran afluencia de gente con maletas y ganas de desconectar, aunque con la huelga convocada en Renfe y los servicios mínimos, algunos viajeros se han llevado algún que otro susto.
1: Nos habían dicho que igual no salía, había

0: Tomás, que en 2025. Estas cifras animan a un sector hotelero que se prepara para la segunda fase de las vacaciones.
1: Y acaba de publicarse el último de Ariana Grande. Es su octavo disco, Petal, con el que la estrella del pop nos habla de florecer después de la adversidad. Temas muy personales con los que Ariana nos muestra de nuevo su faceta de compositora y que estrena en medio del tour de Eternal Sunshine, su álbum anterior. Bueno, pues con Ariana les dejamos. Muchas gracias por estar ahí, como siempre, por su confianza. Y ya saben, nos vemos.

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0: Es imagen de uno de los últimos intentos de salto en Melilla. Se escuchan detonaciones y se ve a una multitud de migrantes corriendo. Es un ir y venir constante de vehículos de la Guardia Civil, de la Policía Nacional y local. Tratan de contener un posible nuevo salto. Según el gobierno, ya han vuelto a Marruecos 48.300 migrantes, de los más de 50.000 que se echaron el jueves al mar para alcanzar nuestras costas. Ceuta vive la mayor crisis migratoria de España, que deja al menos 57 fallecidos en el mar y la Guardia Civil sigue buscando cuerpos en el agua. Esta pasada tarde, en la playa del Tarajal, los militares han impedido la entrada de más migrantes. Hola, ¿qué tal? Saludos desde Madrid, desde el canal 24 horas. Visitando esa frontera del Tarajal en Ceuta ha estado este sábado por la mañana Pedro Sánchez. Después se ha dirigido a la Asamblea de la Ciudad Autónoma, donde se han reunido con las autoridades ceutíes y ha condenado la violación de la integridad territorial de España. El presidente ha anunciado el despliegue de una barrera de boyas en el mar y la repatriación de los migrantes cuanto antes.
1: Nosotros hemos hablado con las autoridades marroquíes, están dispuestas a cooperar para agilizar toda esa repatriación.
2: Hasta ahora, la respuesta dada por el gobierno a la crisis que estamos sufriendo no ha sido la respuesta adecuada.
0: El presidente del Partido Popular anuncia que hoy, sábado, visitará Ceuta. Los populares hablan por primera vez de invasión migratoria como hasta ahora solo hacía Vox. Desde la izquierda acusan a Marruecos de chantajear a España. Italia anuncia el refuerzo de controles con la frontera marítima y aérea con España de forma unilateral. Es la respuesta del gobierno de Meloni a la crisis migratoria en Ceuta. El Ministerio del Interior italiano acaba de especificar que serán controles aleatorios. En Melilla se están viviendo unas últimas horas de mucha tensión. La ciudad autónoma mantiene sus fronteras con Marruecos cerradas y a lo largo de la pasada tarde ha habido intentos de saltar la valla que continúan esta noche.
3: Noche de mucho movimiento en Melilla. La Guardia Civil recorre durante horas distintas zonas para intentar disuadir la llegada de personas que intentan entrar a Melilla desde Marruecos o bien